0: de España. Más de 260 municipios han convocado concentraciones de apoyo a los ceutís para reclamar soluciones ante una situación que ha generado una enorme tensión social y política. El mismo gobierno se desmarca de esas concentraciones, pero alcaldes socialistas sí van a salir a la calle. También se sumará el PSOE en la ciudad autónoma y en Ceuta. El PP ha denunciado intentos de las delegaciones de gobierno de prohibir las muestras de apoyo en distintos puntos del país. Ricardo Rodríguez.
1: Las manifestaciones convocadas para este miércoles por la tarde en apoyo a Ceuta llegan a lomos de una revuelta de alcaldes y ediles socialistas que, en contra de la línea marcada por el propio gobierno, la secundarán asumiendo el sentir de sus conciudadanos. La ministra portavoz, Elma Sáez, cargaba contra las convocatorias.
2: Máximo respeto, solo faltaba. Es que el Partido Popular instrumentaliza las instituciones. Lo está haciendo con la Federación Española de Municipios y Provincias. Y apoyar a Ceuta pasa por la lealtad institucional.
1: No es una concentración contra nadie, sino en apoyo de la soberanía nacional y de la vuelta a la normalidad en territorio español. Eso trasladan desde Génova. Su portavoz en el Congreso, Esther Muñoz, apela a las conciencias.
3: Si, como dice el Partido Socialista, defender a Ceuta en las calles y a los ceutíes y el sufrimiento que tienen y que están padeciendo desde el último mes es atacar a Pedro Sánchez y al gobierno de España, ¿a quién defiende Pedro Sánchez?
1: Los alcaldes socialistas rebeldes, como el de León, son definidos en las alturas de versos sueltos, pero el mismo PSOE en Ceuta secundará la protesta.
0: El gobierno que ha anunciado un paquete de choque de 309 millones de euros para Ceuta, aprobado en el Consejo de Ministros para hacer frente a las consecuencias de la crisis migratoria y recuperar, dicen, la normalidad en la ciudad. Carlos Cuerpo, ministro de Economía.
4: Este fondo proveerá de 5.000 euros de ayuda a cada uno de los autónomos y las ayudas para las empresas irán en función de su facturación desde los 10.000 euros hasta los 150.000. También es importante, y por eso lo he señalado, la articulación de estas ayudas directas a través de la agencia tributaria, porque es la forma más rápida que tenemos para que estas ayudas lleguen.
0: Unas ayudas que han sido criticadas por el Partido Popular, tanto por el tiempo como por la forma, y que pide que el gobierno se comprometa a largo plazo con Ceuta. Juan Bravo es el vicesecretario de la formación.
5: Primero la devolución y asegurar que no va a volver a pasar. Luego un plan de corto para esas pérdidas que están sufriendo, que la Cámara de Comercio ha cifrado en un mes en 33 millones de euros, la pérdida reputacional en 170 millones de euros, y hace falta ese plan de corto y luego un plan de medio y largo plazo. O sea, la administración aquí es el 45% del PIB, entonces hace falta un plan. Habéis visto cómo está la frontera, hace falta una reforma. Habéis visto cómo está la comisaría de policía.
0: Y nueva escalada entre Estados Unidos e Irán. Washington ha vuelto a bombardear objetivos de la Guardia Revolucionaria en el sur y el sureste del país persa, que por su parte ha respondido con misiles contra bases estadounidenses en Jordania y ataques con drones en Emiratos Árabes. La escalada amenaza de nuevo la navegación por el Estrecho de Hormuz y el suministro mundial de petróleo. Y el gobierno alemán ha acusado directamente a Rusia de un ataque fallido con drones bomba en el aeropuerto de Leipzig. El gobierno de Merz señala a Putin y le asegura que habrá consecuencias diplomáticas. Un Putin que sigue cebándose con Ucrania. Por sexta noche seguida, una oleada rusa de drones y misiles ha golpeado Kiev y a sus alrededores. Hay al menos 12 muertos.
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0: Y en los deportes, el mercado de fichajes de fútbol ya está cerrado y los grandes protagonistas han sido el Deportivo de La Coruña, porque ha incorporado a Marc Casado del Barça. El centrocampista llega cedido hasta junio de 2027 y el Depor también además ha fichado a José María Jiménez, cedido por el Atlético de Madrid. El equipo colchonero ha retenido a Julián Álvarez finalmente y ha firmado a Jonathan Davis, mientras que el Barcelona en este último día de fichajes ha hecho oficial a Gabriel Jesús. Y en ciclismo, hoy miércoles vuelve a escena la vuelta con la undécima etapa. Enric Mas afronta el día, sigue con el maillot rojo de líder. 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

0: ¿Qué tal, ponedor? ¿Cómo va la noche? ¿Cómo va la madrugada? Gracias por escuchar la radio, gracias por dejarnos acompañarte. Pues no sé si estás trabajando, no sé si estás intentando dormir, no tengo ni idea, pero el caso es que te siento que estás aquí cerca, te siento que estás con nosotros y te siento que estás poniéndole las calles a España. Desde la madrugada, cada uno con su responsabilidad, unos como Boluda, que está en Tomelloso con su verdura y con su fruta de un lado a otro, haciendo los transportes y la paquetería y luego atendiendo al público, o como Miguel, que está ahora mismo en una casa de cuidado de enfermos y la gente que está pues ahora mismo con los camiones. Un abrazo bien fuerte. Yo soy Carlos Moreno, el Pulpo. Aquí no hablamos de política. Siempre me quiero fijar en cosas positivas, en cosas humanas, en historias que nos demuestren que a pesar de todo la vida tiene sentido y la vida mola. Claro, yo espero que estés muy bien y sobre todo comenzando bien el día. Si estás ahí es que es una buena señal y me gusta siempre comenzar el día con los ponedores. Y la historia de hoy, la que os voy a contar a continuación, es de esas reivindicativas y que ayudan a concienciarnos y a sobreponernos frente a un problema o, como en este caso, una enfermedad inesperada. Date cuenta que en España existen 7.000 enfermedades raras, lo que afecta a más de 3 millones de personas. Una de esas enfermedades raras sorprendió a Rubén Zulueta y a su amigo José hace 7 años. Una distrofia muscular que, en vez de hundirles, lo que hizo fue provocar que afrontasen la vida de manera diferente.
1: Hay muy pocas opciones. O te haces chiquitito y dejas que la enfermedad te consuma, o intentas trasladar un mensaje al mundo, ¿no? Que es lo que nosotros estamos intentando.
0: Mira, la manera en la que lo están haciendo es recorriendo kilómetros y kilómetros y kilómetros. Llevan más de 5.000 kilómetros en los últimos años. Ahí están Rubén, ahí está José, que se han convertido pues en los primeros en hacer el Camino de Santiago con movilidad reducida, algo que han hecho ya dos veces. Mira, el último de sus retos ha sido el viaje de Vitoria a Getafe. Este camino es de poco menos de 400 kilómetros, pero los dos amigos se han tenido que enfrentar a diferentes problemas de accesibilidad que les ha llevado a recorrer 600 kilómetros en total.
1: En ningún sitio, en ningún track de estos que son tan famosos ahora para las bicicletas, te dice dónde hay un peldaño, dónde hay un camino que se convierte en un sendero o dónde hay una riera, ¿no?, del agua de una tormenta que hubo hace 3 días. Por lo tanto, avanzamos kilómetros hacia adelante y muchas veces pues nos toca volver hacia atrás, ¿no?
0: Estas dificultades es verdad que no acaban en el campo, sino que también se trasladan a las ciudades. Muchas veces, bueno, pues como que no somos conscientes de todos los inconvenientes a los que se tienen que enfrentar las personas con movilidad reducida en su día a día.
1: A nivel de ciudades y a nivel de poblaciones, pues todavía el reto es mayor, ¿no? Aunque parezca mentira. Desde encontrar un lugar que sea accesible para poder pernoctar hasta moverte por sus propias calles, ¿no?
0: Desde luego que sí, y lo entiendo perfectamente, cuidado, lo entiendo perfectamente. Esto es una historia de Rubén, de José, que buscan, bueno, pues hacer una reivindicación económica. Las personas afectadas por estas enfermedades raras están reclamando a la sociedad, pues ayudas, ciertas ayudas, y es lógico. Y también reclaman esperanza, esperanza para todas esas personas que sufren y también, por supuesto, que acompañan a todas estas personas.
1: Si habría dinero, seguramente habría cura. Vivir una enfermedad de este tipo es muy duro, no solo para los 3 millones de personas que las padecemos, sino para esos 3 millones de padres, de madres, de hermanos, de mujeres, de hijos, ¿eh? Somos muchos millones de personas los que los padecemos y todo el mundo tiene derecho a que sus enfermedades se traten, se investiguen y algún día llegue un freno, ¿no?, a esta enfermedad.
0: Una historia, de verdad, una historia para tomar conciencia de estas enfermedades y de su superación. Ponedores, esto es así. Ya no solamente se trata de reivindicar la importancia de investigación y financiación para las enfermedades raras, sino también esta historia es un ejemplo de cómo sobreponernos frente a las adversidades que se nos presentan en la vida. Y te aseguro que esto le puede pasar a cualquiera.
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0: Muchísimas gracias, Pulpo. Por aquí te quedas mientras que seguimos poniendo las calles. A este miércoles es 2 de septiembre del año 2026. Quien te saluda es Beatriz Calderón y vamos a seguir acompañándote. Hemos empezado a la 1:30 cuando terminaba el partidazo y hasta las 6. Ya sabes que este es tu programa de confianza. Aquí nos tienes durante estas próximas 4 horas contándote un montón de cosas. Y además tenemos chico nuevo en la oficina. Tenemos a Hugo Santos. ¿Qué tal? Muy buenas noches, Hugo.
1: Hola, muy buenas noches, Bea. Y muy buenas noches a los ponedores que me están escuchando ahora mismo.
0: ¿Cómo estás?
1: Pues un poco nervioso, no nos vamos
0: a engañar. Sí. Nos quitamos los nervios, a ver cómo hacemos,
1: Estirando así los brazos y las manos.
0: ¿A ti te impone esto o tú venías con ganas de comerte el micrófono?
1: Hombre, uno viene con ganas, pero el micrófono y sobre todo un micrófono así impone. Impone porque sabes que es algo importante y es una responsabilidad que mucha gente te está escuchando.
0: Bueno, el objetivo es pasarlo bien, que lo disfrutes y que estés cómodo, que estés como tu casa.
1: Sí, sí, eso por supuesto.
0: Y los ponedores van a entender cualquier cosa, gazapo, error, de todo, porque ellos son también humanos, con lo cual lo entienden perfectamente.
1: Pues espero que así sea y me pido perdón de antemano en cualquier error.
0: Estupendo. Bueno, lo primero, cuéntanos qué es tu primera tarea en el día de hoy. Cuéntanos de qué vamos a hablar hasta las 3 de la mañana.
1: Pues mira, Bea, hoy vamos a comenzar hablando de unos profesionales que son indispensables en nuestra sociedad, los bomberos. Ellos siempre están ahí, en los momentos más extremos, accidentes, catástrofes naturales. Aportan la seguridad de unos profesionales preparados y solidarios. ¿Qué más se puede pedir?
0: Pues no sé.
1: Para conocerlos mejor, hemos invitado al programa a Antonio Nogales, que es el presidente de la ONG Bomberos Unidos Sin Fronteras, una organización que se dedica a ayudar a nivel internacional.
0: Muy bien.
1: Y a ver si nos da tiempo, antes de terminar, a escuchar alguna de las historias que se han contado de día en la antena de COPE, como por ejemplo la relacionada con el peso de las mochilas de los peques. Muchos alumnos tienen que cargar con un montón de kilos a diario. Y vamos a ver qué opinan los profesores y sobre todo también qué opinan los fisioterapeutas.
0: Yo, antes de que se pusiera de moda la mochila que vaya con ruedas, llevé un carro, porque a mí me diagnosticaron, tenía un problema en la columna y era del peso que cargábamos en la mochila. Claro, bueno. Imagínate una niña que pesa entre 35 o 45 kilos, no pesas más, y llevas en una mochila el diccionario, 3 libros de texto, 4, o sea, llevas casi más de 20 kilos. Fíjate. En algunos casos, es horroroso.
1: Sí, sí, yo fíjate que solo por vaguería me pasaba de pequeño no ir con una mochila de ruedas porque me daba más pereza ir arrastrándola y al final he ido con un dolor de espalda terrible toda mi vida.
0: Claro, si es que cuando se es pequeñito uno no puede llevar tanto peso. Bueno, a ver si... cuidado que pasan los años y siguen sin ponerse de moda esto de tener los libros, sobre todo los que no hacen falta ese día en casa... En el colegio para que los niños, bueno, aunque pues sí, esté en una taquilla bajo
1: bueno,
0: llave.
1: Y que ahora que tienen ordenadores y de todo, por lo menos tenerlos a nivel digital, que se facilita todo mucho más el contenido.
0: Eso es. Bueno, de eso hablaremos en nada, en un ratito, pero también tenemos que conocer la información del tiempo, que hoy es el primer día de Hugo como hombre del tiempo. Esto pues, siempre trae guerra, ¿eh? ¿Tú te crees que esta es la parte fácil? Esta es la difícil porque hay veces que te amenazan y todo, ponedores a los que no les das el tiempo bien.
1: Para nada, para nada. Más en el máster nos lo decían. Dicen que no se os olvide que el tiempo es probablemente la noticia más importante que vayáis a dar todos los días.
0: Y como
1: de
0: se te ocurra decir, por ejemplo, en Cataluña no va a llover hoy y caigan 4 gotas, estás listo.
1: Sí, sí. Bueno, pues la noticia es que, por suerte, parece que no va a llover mucho porque continúa la estabilidad. Cielos despejados en casi la totalidad de la península, salvo en algunos puntos del sur al comienzo del día. Eso sí, a partir de las 12 del mediodía podrán encontrarse algunas tormentas en el este peninsular, sin descartar, ojo, incluso el granizo. Y en los dos archipiélagos, de momento, se esperan calimas. En cuanto a las temperaturas, pues continúan subiendo con las máximas más altas en Córdoba y en Sevilla, ambas con 40 grados, eso a 2 de septiembre. Serán algo más suaves en el Cantábrico, Coruña y Santander, por ejemplo, rondarán los 25 grados. Las mínimas más frías, pues las encontramos en Castilla y León. León y Salamanca tendrán 11 y 12 grados respectivamente, mientras que Barcelona y Jaén, con 24 y 23 grados, tendrán las mínimas más altas.
0: 24 graditos, ¿eh? En Barcelona lo decíamos ayer, que se esperaban noches tropicales en la zona del litoral mediterráneo. Vamos a escuchar ya a nuestros ponedores, a esos que marcaron en un momento, en un determinado momento, el 950-6006, que es un teléfono gratuito. Queremos que lo tengas en tus contactos, que nos llames y que trates de entrar en antena. Si lo haces, te vas a llevar el diploma oficial de ponedor, que es lo que queremos, y además te vamos a conocer muchísimo mejor.
2: Hola, buenos días, Bulbo. ¡Qué ilusión!
3: ¡Qué ilusión! ¿Pero por qué estás despierta ahora?
2: Porque estoy cocinando en un bar.
3: Ah, en un bar. ¿Y cocinas ahora por el tema del coste de la luz?
2: No, porque tengo que entrar temprano porque estamos en un polígono donde hace Dalia y hay que tener los pinchos hechos para cuando vengan los obreros.
3: Ay, qué bueno, por favor, ¿qué pinchos estás haciendo ahora mismo? Porfa, cuéntanos.
2: Pues estoy haciendo ahora de lomo con queso, pollo con lechuga y tomate, en fin, un montón de variedad.
3: ¿Cuál es el que más vendes?
2: El de pollo y de lomo.
4: Hola, buenos días, Pulpo, ¿qué tal?
3: Muy bien, estás trabajando porque por el ruido se nota, ¿eh?
4: Pues sí, estoy en una fábrica de ladrillos y bueno, estoy aquí con la pala echando la tierra en las tolvas. Prácticamente todas las cerámicas que hay por aquí por la zona de La Sagra, aquí en Toledo, pues trabajan día y noche.
5: Buenos días.
3: ¿Cómo estás?
5: Bueno, aquí trabajando un poquitillo.
3: ¿Trabajando en qué, Álvaro?
5: Yo soy técnico especialista en desplazamiento de masas de gran volumen.
3: ¡Qué maravilla! Eso suena que en tu tarjeta de visita es un cargo importante de 3 o 4 renglones.
5: Sí, sí, yo cargo el camión y me llevo las masas
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0: 950-6006, como digo, teléfono gratuito que queremos que marques. Si entras en directo y nos cuentas cómo pones tú las calles, te llevas ese diploma oficial de ponedor. Y ahora sí, si me estás escuchando a las 2:16 es porque eres un ponedor de calles y juntos nos vamos a ir a por el miércoles.

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2: Y el 662-942-605 es nuestro teléfono de WhatsApp, donde queremos que hoy nos cuentes un poquito lo de la vuelta a la rutina. ¿A ti te molesta esto de recuperar, bueno, pues los madrugones, los atascos, lo que viene siendo el día a día? También en nuestro Facebook. Si nos mandas un mensaje, te leemos y te escuchamos.

0: 2:19 de la madrugada, poniendo las calles en directo en la cadena COPE, hoy con nuestros ponedores contándonos si llevan bien o mal esto de las rutinas. Tenemos muchos mensajes, entre otros el de Luis, que está muy enfadado porque dice: jolín, es que estoy escuchando a todo el mundo hablar con la vuelta al cole, con la vuelta al trabajo, con la vuelta a la rutina, que es que yo todavía no me he ido de vacaciones, que me faltan 15 días. Bueno, pues luego ya nos lo restregarás tú, Luis, que estás de vacaciones mientras que el resto estamos pringando. Y en el 662-942-605 nos han dejado también notas de voz. Vamos a escucharlas.
1: Hola, Pulpo, equipo y ponedores. Entrada en la escuela fue muy, muy fácil porque tuve la suerte de que mi profesora era mi tía, la hermana mayor de mi padre. Coincidió que empecé en la escuela donde ella daba clases. Así que siempre tenía un apoyo y me sentía muy tranquilo con alguien conocido. Aquí os habla Fernando, el traductor de Benavente en Portugal. Soy ponedor.
0: Muy bien, muchísimas gracias. Bueno, claro, este tiraba ahí de que la tía, como era la la organizaba ahí en el cole, él no tenía problema para volver.
2: Un poquito
0: volver.
2: De enchufe ahí.
0: Volvía contento. Vamos con más mensajes.
3: Los escucho desde Colombia. Para nosotros el mes de septiembre es diferente. Se acerca a diciembre ya, que es nuestra fecha más alegre. Entonces te envío este mensaje para que sepas que es septiembre para nosotros.
0: Claro, bueno, para nosotros también septiembre, no te creas tú que no tenemos ya el olor a turrón, ¿eh? En 15 días, le doy 15, 20 días para ir a los supermercados, a los grandes, y encontrarme la mesa de los polvorones.
2: Bueno, y seguro que bombones ya los están repartiendo los que ya tengan las decoraciones navideñas.
0: Totalmente, totalmente. Tengo un amigo que me ha dicho: yo ya no sé si ir sacando el árbol, que luego todo son prisas.
2: Pues total.
0: Le veo con él. Bueno, mensajes de nuestros ponedores hoy hablando de las rutinas, si te cuesta o no volver por esto de que los nenes empiezan también el cole y, bueno, pues ya sabes, más atascos, los madrugones, que a todos nos cuestan, en nuestro caso es trasnochar, pero bueno, que también estamos en la misma situación. 662-942-605 para que me dejes notas de voz, o si no, también en nuestro Facebook.

0: Seguimos poniendo calles en COPE. Gracias por escucharnos, gracias por dejarnos acompañarte durante toda la madrugada. Comenzamos a la 1:30 después del partidazo. Seguimos hasta las 6 de la madrugada cuando comienza Herrera en COPE. Y siempre estamos aquí, alejados de la política y más preocupados por la gente que está al otro lado de la radio. La gente que nos escucha en los camiones, la gente que nos está escuchando desde un puesto en un mercado, la gente que está intentando dormir porque tiene un montón de problemas. Aquí no hablamos de política. Yo soy Carlos Moreno, el Pulpo. Soy consciente de todo lo que está pasando en España. Sufrimos todos, pero aquí juntos, unidos y luchando, se va a conseguir en no mucho tiempo pues que haya un cambio de ciclo, por supuesto que sí. Luego hay que hablar de terremotos, desgraciadamente, porque es verdad que los terremotos, desgraciadamente, han sido noticia durante todo el verano. Para tragedias como las de Venezuela o Colombia, cualquier ayuda es poca. Aquí lo hemos hablado durante este programa, incluso en verano. Y ahí es donde entra nuestro protagonista en el día de hoy, ¿no? En este momento de la madrugada, que es Antonio Nogales, es el presidente de la ONG Bomberos Unidos Sin Fronteras, que es una organización que efectivamente se dedica a ayudar en catástrofes a nivel internacional. El propio Antonio, este señor Antonio Nogales, estuvo en el terremoto de Venezuela del pasado mes de junio, no hace tanto, y hoy está aquí con nosotros en los micrófonos de la cadena COPE poniendo las calles, sobre todo para contarnos a qué se dedica la ONG de la que forma parte y qué papel juegan, bueno, pues en distintas tragedias naturales, que desgraciadamente todas son bastante fuertes. Antonio, ¿cómo estamos? Muy buenas noches.
1: Buenas noches, Pulpo.
0: Buenas noches. Oye, ¿en qué consiste la ONG de la que formas parte?
1: Bueno, Bomberos Unidos Sin Fronteras se creó en el año 1996, en principio con la intención de colaborar con los cuerpos de bomberos, sobre todo en Latinoamérica, ayudando a los compañeros que no tienen los medios que tenemos nosotros aquí, pero bueno, poco a poco ha ido evolucionando a convertirse en un referente ya, ¿no?, a lo que debe intervenir en caso de catástrofe, como decía, como la que ha ocurrido en Venezuela.
0: Ya, es que es tremendo, es que además se empezaron a encadenar tragedias, pero siempre gente muy valiente, gente con muchos valores, tú eres uno de ellos. Antonio, tú con tu trabajo estable como bombero, luego además coges y te hace meterte, te metes en Bomberos Unidos Sin Fronteras. ¿Qué es lo que hace? ¿Por qué tomas esa decisión?
1: Bueno, sí, efectivamente. Realmente yo creo que el trabajo de bombero es un trabajo muy vocacional y bueno, muchas veces ves que puedes hacer mucho más de lo que haces día a día en tu servicio, ¿no? Y llevar fuera de nuestras fronteras esa ayuda que es tan necesaria. Y como te digo, yo creo que es algo que tiene que ver mucho con la profesión. Es una profesión muy motivacional que se mueve gracias a ese motor que tenemos muchas veces dentro de intentar ayudar. Y sobre todo también por ver las necesidades que hay en otros países con compañeros bomberos que hacen el mismo trabajo que nosotros aquí, pero con muchísimos menos medios y además afrontando catástrofes recurrentes a las que no pueden dar respuesta, ¿no? Yo creo que de ahí nace y bueno, te reúnes de un equipo de gente muy bueno y hacemos todo lo que está en nuestra mano, claro.
0: Desde luego que sí, además es admirable todo lo que hacéis, porque claro, encima desde el punto de vista técnico, lo que hacéis vosotros, ¿qué es? ¿No? ¿Qué hacéis vosotros concretamente? Porque claro, hay tanta actividad.
1: Bueno, nosotros creamos el grupo de intervención en catástrofe, que no solamente está compuesto por bomberos, también hay médicos y enfermeros profesionales, y lo que queremos es dar respuesta en los primeros momentos a ese tipo de catástrofe, ¿no? Sobre todo con todo lo que tiene que ver con las labores de rescate, con la localización de las personas que pueden estar sepultadas vivas, el rescate y su estabilización sanitaria. Pero además de eso, hace ya mucho tiempo que nos dimos cuenta de que la mejor manera de afrontar este tipo de catástrofes es que haya equipos que estén perfectamente preparados en esos países donde ocurren. Y de ahí nace también la red de respuesta de Bomberos Unidos Sin Fronteras por toda Latinoamérica, que tenemos delegación en muchos países, y que busca eso, ¿no? Que desde el primer momento haya bomberos que estén perfectamente preparados y dotados de materiales para afrontar esas catástrofes. Y bueno, ya hace muchos años que estamos trabajando sobre eso y con proyectos de formación, de donación de medios materiales y sobre todo intentando reducir nuestros protocolos de activación y de desplazamiento, que es lo más importante, ¿no? Llegar cuanto antes.
0: Desde luego que sí. Uno le llama mucho la atención todo lo que hacéis, todo lo que ponéis en marcha. Os agradecemos todo vuestro valor, vuestra valentía. Como comentábamos antes, es verdad que hace unas semanas estuvisteis en Venezuela después del trágico terremoto que nos impactó a todos. Yo no sé cuál es el impacto de llegar ahí ¿Y cómo uno intenta alejarse de la emoción y centrarse en lo profesional? Porque claro, ahí en la cabeza tiene que haber un montón de sensaciones, un montón de situaciones. No sé cómo gestionar todo eso.
1: En ocasiones es difícil, ¿no? Porque que nosotros, bueno, estamos dentro de nuestro estado de confort y desplazarnos a esos sitios donde hay tanta catástrofe y sobre todo tanto dolor, ¿no? Por las personas y por todo lo que allí está pasando. Pero bueno, tenemos mucho tiempo de desplazamiento, la preparación que tenemos continua del grupo de intervención y nuestro propio trabajo diario en bomberos y en los hospitales, pues nos hace ya estar un poco acostumbrados y preparados a lo que nos vamos a enfrentar. Claro. Pero, como bien dices, siempre supone un choque y bueno, lo que intentamos desde el primer momento es centrarnos en nuestro trabajo, en blindarnos un poco de todo lo que tiene que ver con las cosas que estás sintiendo por todo lo que ves allí. Y bueno, como digo, te reúnes de un equipo humano maravilloso, excepcional, y vamos todos a una, a centrarnos en nuestro trabajo y a conseguir sacar gente lo antes posible. Y eso hace que el centrarnos en eso nos blinde un poco, ¿no?, a nivel emocional de todo lo que vemos.
0: Totalmente. Fíjate que, Antonio, has comentado que habéis tenido la suerte, habéis tenido la suerte y el orgullo de poder ayudar en más de 40 catástrofes. ¿Cuál nos puedes contar a los ponedores de calles, a la gente que escuchamos la cadena COPE de madrugada, a los que le ponemos las calles a todo un país, que mientras otros están durmiendo? ¿Cuál nos puedes mencionar que sea la más reseñable? ¿Cuál es la que más te ha tocado la patata?
1: Lo has dicho bien, la suerte y el orgullo, ¿no?, de poder trabajar, aunque siempre es triste y es lamentable que pasen estas cosas, pero bueno, hemos estado en todas las catástrofes que se han producido en los últimos 40 años. Hemos estado en Taiwán, en Sri Lanka, en el tsunami, en Indonesia, en la India, en Pakistán, en Haití, en Marruecos, en Argelia, Perú, Guatemala, Venezuela. No sé, se me olvidan todos, pero han sido más de 40 intervenciones por todo el mundo, no solamente en caso de terremotos, sino también en erupciones volcánicas, inundaciones. Y como bien dice, es lamentable que ocurran estas cosas, pero la verdad es que es un orgullo, un placer y una satisfacción enorme el poder estar ahí ayudando.
0: Desde luego que sí, y muchas veces con muy pocos materiales, porque si nos ponemos a hablar de los materiales, que lo has mencionado en algún momento en esta conexión que hacemos en este programa, en Poniendo las Calles, yo no sé cuál es el mayor reto logístico inmediatamente después de un terremoto. Ahí ¿cómo se organiza toda esa logística?
1: Siempre nos encontramos con las complicaciones propias de desplazar un equipo humano y sobre todo de material. Son casi 1.000 kilos los que desplazamos en caso de terremoto, en función de la catástrofe y de la evaluación que se haya hecho, por supuesto. Y mover todo ese material a través de las compañías aéreas y de luego a nuestra llegada con los equipos locales, pues siempre supone un reto. Pero lamentablemente la naturaleza nos está acostumbrando a tener que intervenir y bueno, han sido más de 40 catástrofes por todo el mundo las que llevamos desde que se creó Bomberos Unidos Sin Frontera. Uh-huh. Y como digo, lamentablemente nos estamos acostumbrando y cada vez tenemos esos procedimientos más depurados.
0: Qué interesante. Vamos a mandar un abrazo y un saludo a toda la gente que nos escucha ahora mismo, pues en algún en los sectores de emergencias, de urgencias, de la gente que está en los puestos de auxilio, la gente que está en las carreteras, pendientes de si ocurre cualquier emergencia para salir a salvar vidas. Es que esto es una cosa muy seria, ¿no? Además, hemos vivido, por ejemplo, en Granada estos últimos días terremotos. Pues prácticamente durante 2 o 3 días seguidos. ¿Qué consejos nos das, Antonio, sobre todo para protegernos en caso de emergencia?
1: Sí, estamos viendo cómo el planeta no para de moverse, ¿no? De hecho, este año es un poco inusual, tampoco es muy normal, pero no entra dentro de lo raro. El planeta está continuamente ajustándose y, bueno, la zona de Granada es una zona sísmica que tiene sus ajustes esa placa y que produce este tipo de terremotos. Y yo siempre aconsejo, como en cualquier tipo de emergencia o de catástrofe, que lo que hay que hacer es siempre tener antes una conducta preventiva, sí. Que la gente se preguntará, bueno, ¿y cómo puedo saber yo que va a haber un terremoto? Indudablemente no se puede saber cuándo se va a producir un terremoto, pero sí podemos tener identificadas en nuestra casa cuáles son nuestros puntos débiles, ¿no? Las zonas vulnerables, como pueden ser estanterías que no están ancladas o puntos de la estructura que son más seguros, sí. Si tenemos muchas o pocas ventanas para alejarnos de ellas. Y, digamos, primero esa conducta de prevención que debemos compartir con nuestra familia para que todo el mundo sepa cuáles son esas zonas seguras. Y cuando se produce el terremoto, pues lo que hay que hacer es protegerse en esos primeros momentos bajo un mueble resistente o en una parte de la estructura que sea resistente y permanecer ahí hasta que el terremoto haya pasado. Y una vez que haya pasado, pues ya proceder al cierre de la llave de gas, de agua y si es necesario, evacuar la vivienda. Pero en los primeros momentos hay que permanecer en casa y protegernos sobre todo de cualquier cosa que nos pueda golpear.
0: No, desde luego. Fíjate que estos días, pues que ya pues iniciando la rutina para preparar el programa, ya estando en Madrid, me di cuenta que en un edificio, pero además una vivienda alta, una vivienda pues deben tener ahí a lo mejor unos 18 pisos, pues una vivienda sería el piso número 14, una cosa así, vi que encima de un mueble pues había una cesta que si hubiese un poco de aire, y encima yo vivo en una zona donde hay bastante aire, si esa caja es desplazada por el aire, podría caer a la acera, podría caerle a una persona. Pues no descarto en cualquier momento acercarme a ese conserje y decirle, hay un vecino ahí arriba que esa caja, como se salga volando, le puede caer a alguien y le puede dar un susto bastante importante. Yo creo que me voy a tomar la libertad de comentárselo por lo menos al conserje. Luego, Antonio, hay una cosa que me ha gustado mucho de tu historia, de lo que eres, de lo que significas. Tú eres además el responsable de la unidad canina de rescate. A mí me gustaría saber, que alguien me contase, por favor, el papel real, ¿no? ¿Cuál es el papel real que juegan los perros en vuestro trabajo? Porque cada vez les vemos con más protagonismo y me gusta, cada vez me emocionan más porque veo que salen bien las cosas cuando se involucran a los perros de rescate. Me gustaría que una persona como tú, Antonio Nogales, el responsable de una unidad canina de rescate, nos contase cuál es el papel que juegan los perros en vuestro trabajo.
1: La parte más importante, los perros, yo siempre digo que son nuestra punta de lanza, es el medio más eficaz que existe para localizar a las personas que pueden estar sepultadas vivas. Nosotros trabajamos con un método que se llama el método Arcón, que lo ideó un bombero de Sevilla, Jaime Parejo, y que nos está dando unos resultados excepcionales, ¿no? Y como digo, son la punta de lanza. Sin esa herramienta no podríamos llegar tan rápido y localizar a esas personas y poder rescatarlas. Existen otros medios tecnológicos, pero ninguno es tan eficaz como el perro. Y como digo, son nuestra punta de lanza, son nuestra herramienta más delicada y es en las que empleamos muchísimo tiempo de nuestra formación para tenerlos siempre operativos.
0: ¡Qué maravilla! ¿Cómo se le entrena al perro? ¿Cómo es un perro ya cuando le pones un poco en la rutina, el entrenamiento? No sé, por ejemplo, si les entrenas desde pequeños, ¿cómo lo hacéis?
1: Sí, bueno, el método refleja, o sea, nosotros lo que hacemos es explotar los recursos naturales que tienen los ejemplares. Sí es cierto que desde pequeño a muchos perros intentas orientar esos instintos que tienen en lo que nosotros necesitamos, aunque hay ejemplares que los adquirimos ya adultos, que tienen todas esas condiciones. Y bueno, lo que el método hace, como digo, es optimizar esos recursos bajo tres parámetros fundamentales, que son la concentración, la autonomía y la motivación. Y por resumirte, un proceso que dura meses, pues desde el principio lo que el perro empieza a localizar con su olfato y señalizar ladrando es una persona que está oculta, primero en una pequeña alcantarilla en el suelo, que poco a poco se va introduciendo escombro, elemento sepultante, y poco a poco se le va aumentando todo eso hasta llegar a una fase de introducción de factores adversos, donde los ejemplares trabajan en cualquier tipo de condición, con ruido, con personas, con infinidad de situaciones que recreamos para que nunca hagan nada nuevo cuando se desplazan a un terremoto. Claro. Cuando nuestros perros llegan a un terremoto, siempre hacen trabajos que ya han realizado en sus entrenamientos y, como digo, está dando unos resultados excepcionales por todo el mundo.
0: ¡Qué barbaridad, por favor! Como nos has comentado aquí en Poniendo las Calles en COPE, desde la ONG también estáis ofreciendo formación en países de América Latina. Claro, yo no sé si hay los bomberos españoles sois referencia, porque yo os veo en muchas actuaciones, ¿no? O simplemente enseñáis, bueno, pues a manejar ese material que en esos países desgraciadamente no tienen.
1: Es cierto que esa diferencia marca un digamos, diferencia, ¿no? Perdón, esa diferencia, ¿no? Sí, el contar con medios materiales o no supone que puedas desempeñar tu trabajo. Si bien es cierto que en España desde hace muchísimo tiempo esa conciencia digamos, solidaria, pues ha propiciado que muchas organizaciones y muchos cuerpos de bomberos estén formándose y estén a la vanguardia casi mundial, diría yo, ¿no?
0: Qué bueno.
1: Como bien dice, son muchos los proyectos de formación que tenemos en Latinoamérica que son importantísimos. Tenemos un equipo en España brutal, con un equipo de captación en Zaragoza, con un equipo de proyectos que los desarrolla, y con esa red iberoamericana, donde tenemos presencia permanente en Guatemala, en Nicaragua, en Perú, en República Dominicana, en Bolivia, y intentamos cubrir todas esas zonas donde las catástrofes son recurrentes y donde apoyar con esos proyectos formativos.
0: Qué orgullo, por favor, qué orgullo de gente que trabaja por y para los demás, incluso fuera de nuestras fronteras. Es que me encanta lo que hacéis. Un abrazo a los bomberos, a los voluntarios y a la gente que hace el bien por los demás. Me parece brutal. Yo no sé si hay alguna historia que le haya marcado especialmente a Antonio en su vida, en sus actuaciones, porque claro, a veces es todo tan complejo, pero con unos resultados tan maravillosos que te hace seguir adelante, ¿no?
1: Bueno, de todos los terremotos te podría nombrar una, ¿no? Te podría nombrar muchas, ¿no? Porque todas te marcan, todas. La mayoría tienen que ver siempre con los niños y con el drama humano que allí se produce. Siempre hablo del terremoto de Haití, donde tuvimos la oportunidad de rescatar a varias personas. Una de ellas fue la dueña de un hotel donde estuvimos trabajando, que estuvo 5 días. Sepultada, por último ya estaba bebiendo su propia orina para poder mantenerse de manera instintiva, y donde su hijo Silván nos estuvo ayudando en todo momento. También recuerdo el más reciente, el terremoto de Venezuela, donde siempre el drama, ¿no? De algunas búsquedas que hemos hecho, una en concreto donde un padre, pues dentro con una cámara de visión de vigilancia de las que tenemos todos en casa, pues me mostró justo el momento en el que su hermana y su hija habían sido sepultadas y lamentablemente no salieron con vida. Y bueno, son situaciones duras, pero siempre al final con lo que nos quedamos es con el agradecimiento de la gente, con la satisfacción de todo lo que hacemos y con muchísimo orgullo y muy contento de la labor que se realiza.
0: Desde luego que sí. Pues Antonio Nogales, no te voy a quitar más tiempo, fíjate las horas que son y no quiero enredarte demasiado. Estás ahora mismo de servicio, estás de guardia, con lo cual te mando un abrazo muy fuerte. Saludo a tus compañeros, aquí a los bomberos se les estima muchísimo, sabemos el valor que tienen y la necesidad de que estén bien atendidos. Os reconocemos el trabajo y os damos las gracias, todos los españoles de bien, toda la gente que ponemos en las calles y que os acompañamos. Antonio Nogales, presidente de la ONG Bomberos Unidos Sin Fronteras, un abrazo y gracias, hermano.
1: Muchísimas gracias a ti, Pulpo. Un abrazo.
0: Un abrazo bien fuerte. Seguimos en COPE, seguimos poniendo las calles. Ya nos queda menos para llegar a las 6 de la mañana, a las 5 en Canarias. Y a esa hora es cuando comienza Herrera en COPE.

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7: 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La verdad que cuántos testimonios vamos acumulando con nuestros compañeros de COPE. Ahora, por ejemplo, es el momento de que estés atento a este. No tiene desperdicio.
8: Tiene 8 años, mide poco más de 1,20 m y ya sabe lo que es tener dolor de espalda. Cada mañana se cuelga una mochila que puede llegar a pesar una parte importante de lo que pesa su pequeño cuerpo. Y es que dentro lleva libros, cuadernos, un estuche, una botella de agua, el almuerzo... Una carga que hemos convertido en parte de su rutina. Estamos hablando de nuestros niños. A una semana que comience el colegio, de su vuelta al cole, nos preocupa su espalda y los datos que tenemos. Fíjate que hay una encuesta de la Confederación Española de Asociaciones de Padres y Madres del Alumnado que reveló que más del 80% de los escolares llevan mochilas que

0: Tus hijos en la mochila, los libros, los cuadernos, la botella de agua, la comida, todo lo que llevan es necesario. ¿De verdad todo esto es imprescindible?
1: Bueno, como tú bien has dicho, yo pienso que no es necesario. Y es que el peso de las mochilas escolares no es un problema solo de salud física. Es el síntoma visible, o así lo creo yo como docente, de un modelo pedagógico obsoleto. Yo siempre digo, dime cuánto pesa la mochila de tu hijo y te diré qué tipo de educación está recibiendo. Y es que si queremos alumnos críticos, investigadores y creativos, debemos de quitarles el peso de la espalda y darle otra serie de responsabilidades dentro del aula.
0: ¿Por ejemplo?
1: Pues yo creo que lo primero que tendríamos que hacer es trabajar por proyectos. Creo que si usamos otro tipo de metodologías, tendremos unos alumnos que no necesitarán cargar con ese peso en las mochilas. Además, si trabajamos, por ejemplo, en cooperativo, pues el aprendizaje cooperativo fomenta que los recursos pertenezcan al aula y no al individuo. Por lo tanto, en los colegios deberíamos de tener bibliotecas de aula, cajas de material manipulativo, de robótica, de Montessori, y de lo que tú quieras. Uh-huh. Además, deberíamos de tener pues recursos centralizados y eliminar la necesidad de que cada niño compre y cargue su propio kit de supervivencia, que como tú has dicho, muchas veces supera la regla del 10%, que es lo que las organizaciones médicas y la OMS recomiendan para el peso de una mochila. Y diría yo que hay alumnos que llevan hasta un 25% de su peso, y eso lo que le genera es fatiga, mala higiene postural, lesiones de espalda, y todo eso antes de empezar con la jornada escolar. Entonces, luego cuando le pedimos que haga algo, pues si llega físicamente agotado y con un dolor al aula, pues no está en las condiciones óptimas para tener un aprendizaje activo, para que sea creativo o para que resuelva problemas.
0: Justo te iba a preguntar por eso, tú que estás cada día en el aula, en contacto directo con tus alumnos de primaria, de secundaria, me centro sobre todo en los más pequeños, ¿no? Porque son los que les falta el cuerpo, todavía tienen que crecer. Uh-huh. ¿Has observado señales tangibles de que ese niño tiene molestias, dolor de espalda, problemas posturales?
1: Bueno, yo creo que esto, los niños son máquinas prácticamente perfectas y se quejan muy poco de estas cosas, pero las consecuencias de todo esto no se ven en ese momento, se ven años después. Y eso yo creo que cuando estás en secundaria, como también es mi caso, ahí sí que empiezas a ver niños con escoliosis, etcétera. Pero yo creo que tenemos que dar un paso más allá y darnos cuenta por qué la mochila pesa tanto. Pues porque está llena de libros fragmentados por asignaturas. Sí, y como hemos dicho antes, las metodologías activas como el aprendizaje basado en proyectos pues rompen esa fragmentación. Tenemos que darnos cuenta, y yo lo digo siempre como docente, que el conocimiento no está encapsulado en un libro de 300 páginas de conocimiento del medio, sino en la investigación, en el entorno, en la experimentación. Tenemos que conseguir que nuestros alumnos pasen de consumidores a creadores, y para esto hay que romper un poco con esa escuela tradicional. Hay que pasar al conocimiento activo, a las metodologías activas, las que crean el aprendizaje, los propios alumnos, porque el alumno crea su propio material cuando está trabajando en metodologías activas. Cuando lo hace, pues trabaja por portfolios, cuadernos interactivos, maquetas, proyectos digitales, y eso lo que hace es que el alumno esté construyendo en el aula y no que transporte el aula en la espalda.
0: Uy, es un cambio de mentalidad súper profundo y que reestructuraría pues la base de prácticamente la educación que están recibiendo desde hace varias generaciones nuestros hijos, ¿no? Y que incluso hemos recibido
1: bueno,
0: nosotros.
1: Bueno, es que tenemos que romper un poco con esta tradición industrial, ¿no? De la era industrial, y tenemos que cambiar un poco los roles. El rol del alumnado tiene que cambiar, pero el rol del docente también tiene que cambiar. Yo pienso que es muy importante que tengamos en cuenta estas premisas, y entonces el debate que hoy nos ocupa igual tendría menos importancia.
0: Qué interesante. Bueno, pues déjame que salude a otro de nuestros invitados. Es José Santos Sánchez Ferrer, él es fisioterapeuta y ex secretario general del Colegio Profesional de Fisioterapeutas de la Comunidad de Madrid. ¿Cuándo se convierte en un riesgo el peso de la mochila de nuestros hijos? Se lo vamos a preguntar directamente. Muy buenos días, ¿qué tal, José? ¿Qué peso pueden llevar y qué peso deberían llevar? Cuéntanos.
2: ¿Qué tal? Muy buenos días. Pues mira, estoy muy bien de acuerdo con lo que ha dicho el compañero.

0: Docente, hay un consenso internacional que se establece de que no se debería de transportar un 10%, sería lo que se debería transportar, y no nunca más de un 15%. Y muchos estudios están viéndose que hay niños que están transportando no solo un 25, sino incluso algo más. O sea, hay algunos estudios que están diciendo que solo un 40% de los escolares están transportando ese 10% que deberían.
1: Hay un 60% que entonces está llevando muy por encima del 10% ese peso en la mochila. Y más allá de ese número que marque la báscula, encima pues hay numerosos errores a la hora de colocar la mochila. Yo, por experiencia como madre, madre que tiene hijos, madre que va al colegio y ve cómo llevan la mochila los hijos de los demás, tampoco es que se preocupen mucho los niños en llevar la mochila donde tienen que llevarla. Y parece que cuando son niños, claro, eso sí, les da igual, pero allá muchas veces caída muy por debajo de la cintura. ¿Qué errores cometemos habitualmente a la hora de transportarla y de colocarla?
0: Bueno, en principio quería decir que la mochila tampoco hay que demonizarla, porque también es un elemento que es bueno, pero igual es que hay que utilizarlo de manera correcta. Y como bien dices, muchas veces pues el niño no toma prestada la atención suficiente de cómo debe realizarlo. Desde el mal ajuste en las correas, en el que vemos muchas veces la mochila por debajo de la región glútea, lo cual al final provoca una posición de extensión lumbar al niño. Debe estar siempre por encima de la región glútea, bien pegada a la espalda, siempre en los dos lados, para poder repartir equitativamente en ambos lados. Y vemos muy habitualmente que por dejadez pues siempre lo llevamos en un solo lado, y eso al final produce inclinaciones y contracciones en un solo lado de la musculatura que produce fatiga. Con lo cual, pues siempre lo más pegado al cuerpo, si es posible, siempre los dos lados. Incluso hay a veces que tiene cinchas torácicas para pegarlo en el cuerpo. Y colocar bien los elementos y supervisar en casa lo que mete en la mochila, introduciendo primeramente los elementos más pesados, lo más pegado a la espalda, y luego pues lo menos pesado a continuación. Y solo llevar lo que realmente vamos a necesitar en el día. Como bien decía el compañero docente, pues hay veces que no es necesario llevar cosas que no vamos a utilizar, y a veces en el aula pues hay material que podemos utilizar y no es necesario transportarlo al aula.
1: Decía el profesor Goyos que los problemas a lo mejor en los niños de primaria no los vamos a ver, pero ya se detectan en secundaria. ¿Qué es lo que vemos cuando llegan a la ESO, en esos niños que durante la primaria han cargado tanto peso en sus espaldas?
0: Sí, bueno, es verdad que bueno, la escoliosis no es una circunstancia que está sometida a que las malas cargas, porque a veces son idiopáticas y aparecen en casos muy, muy peculiares, pero sí que bueno, en consulta se están viendo cada vez pues más niños en la consulta, de que empiezan en edades más tempranas a sufrir este tipo de problemas, que está asociado también a otro tipo de circunstancias, como por ejemplo pues una vida más sedentaria, menos actividad física, la alimentación a veces no es la más adecuada, un entorno estresante, todo eso puede condicionar a que pueda aparecer en edades más tempranas pues este dolor de espalda.
1: ¿Y qué señales deberían alertarnos que nos dicen, bueno, este niño hay que llevarlo al pediatra o hay que llevarlo al fisio porque algo no marcha bien?
0: Bueno, hay ocasiones que esto se detecta en reconocimientos tempranos. Bueno, el tema de la escoliosis, que es algo muy particular, pues a veces en casa se detecta cuando vemos que el bajo del pantalón no le ajusta bien y parece que tenemos una pata del pantalón más corta que otra, que no está adoptando buenas posturas. Pero luego, en general, los niños nos suelen comentar que, pues eso, que tienen fatiga cuando llegan a casa, que tienen molestias que no se pasan durante dos o tres días, y bueno, pues cuando pase eso pues hay que consultar al profesional sanitario para ver un poco qué medidas hay que adoptar.
1: Pues desde luego que estamos todos con la mirada puesta en septiembre, con esa vuelta al colegio. Se habla mucho de cómo ha incrementado el gasto la vuelta al cole, se habla mucho de cómo introducir las rutinas en nuestros hijos, y a veces algo como el peso que llevan en su mochila nos pasa inadvertidos. Y estamos hablando de su salud también. Y queríamos abordar precisamente este tema con dos profesionales, con el profesor Fernando Goyos, que nos ha ayudado a comprender que se puede revisar cuáles son las metodologías actuales de aprendizaje de nuestros hijos, si están o no actualizadas, y cómo cambiando la mirada podría aligerarse el peso. y con José Santos Sánchez Ferrer, fisioterapeuta en Madrid. Muchísimas gracias a los dos por ayudarnos.
2: Gracias a vosotros.
0: Un placer. Muchas gracias a vosotros.

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0: Juan Carlos Alonso, salesiano experto en magia.
2: Pues es una figura importantísima para entender la historia de la magia en España, porque fue el primero que puso la magia en televisión, ofreciendo un tipo distinto de magia, esto que llamamos magia de cerca, ¿no? Esto de la magia con las cartas que la tenemos como tan asociado. Pues esto en gran medida es gracias a Juan Tamariz, que empezaba a promocionar esta magia de cerca, que solo se podía ver o en directo con un amigo que hiciera magia o en televisión. Juan dijo, pues esto pues se puede hacer en televisión. Y luego tuvo muchas iniciativas para promover la magia, ¿no?

0: Son las 3, las 2 en Canarias.
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0: La Policía Nacional informa a la juez María Tardón, que es quien investiga la llegada masiva de migrantes a Ceuta de hace más de un mes, de que la acción fue planificada y ejecutada por agentes de los cuerpos de seguridad de Marruecos. Esta información, publicada por el diario El Mundo y El Español, contrasta con la versión de Pedro Sánchez, que exoneró al país magrebí de la invasión en todo momento, Silvia Martínez.
3: Según recogen estas informaciones, el Centro Nacional de Inmigración y Fronteras de la Policía Nacional es muy claro. La acción buscaba colapsar el sistema de control fronterizo y mermar la capacidad de respuesta de España. Con este fin, agentes marroquíes, uniformados y también de paisano, guiaron la operación. Es más, en su informe la policía apuntaría a que el perfil de los migrantes fue distinto en cada una de las dos fases de la avalancha del 30 de julio. En la primera, antes de las 10 de la mañana, llegaron a las playas hombres de entre 15 a 25 años, equipados con neoprenos, aletas y diferentes tipos de flotadores. La casi totalidad de ellos eran marroquíes. A partir de esa hora y hasta las 10 de la noche del mismo día empezaron a llegar a Ceuta familias completas con mujeres y también con niños. Esta versión choca con la ofrecida hasta ahora por el gobierno español, que incluso ha defendido a Marruecos como un socio leal. Escuchamos a Pedro Sánchez y a Félix Bolaños.
4: Cuando se habla y se especula sobre la participación o no de las autoridades marroquíes, y yo niego la mayor.
5: No existe ninguna evidencia de que Marruecos haya liderado o haya impulsado la entrada masiva de personas en la frontera de Ceuta.
3: Además, la policía aclara en su informe que se emitieron varios avisos el día anterior, el 29 de julio, sobre lo que podía ocurrir. Según EFE, el ministro del Interior, Fernando Grande Marlaska, habría remitido ya una carta a la policía para corroborar que estas informaciones son verídicas.
0: Todo ello en un día en el que Ceuta sale a la calle, en el día en el que se celebra la ciudad autónoma. Hay convocadas numerosas marchas por el territorio para protestar por la situación que se vive tras esa entrada masiva de migrantes de hace ya más de un mes. Todavía quedan miles de ellos acampando en medio de la ciudad en unas condiciones deplorables, aunque la Dirección Nacional del PSOE ha rechazado esas concentraciones. La delegación del partido en Ceuta, el PSOE de Ceuta, sí va a sumarse. Melchor León, diputado socialista en la ciudad autónoma, sigue criticando al gobierno y pidiendo ayudas.
6: Este no es el sitio y no lo vamos a permitir, como tampoco hemos permitido que usaran nuestros polideportivos y quitarle a nuestros niños la única opción de ocio que van a tener ahora, después de la grave crisis que estamos viviendo y la sobre todo la situación tan lamentable que estamos viviendo y de abandono también por parte del gobierno.
0: En el resto de España, más de 250 municipios también van a salir a las calles a protestar. Muchas de ellas concentraciones en ciudades con alcaldes socialistas. La situación allí sigue siendo límite, allí en Ceuta, pero su presidente, Juan Jesús Vivas, confía en que se salga adelante.
7: Ceuta está herida, Ceuta está triste, Ceuta está indignada, Ceuta está inquieta, Ceuta está preocupada, pero Ceuta está en pie y Ceuta se va a salvar y Ceuta va a salir adelante fortalecida de esto.
0: Más noticias. Sigue la escalada entre Estados Unidos e Irán. Washington ha vuelto a bombardear objetivos de la Guardia Revolucionaria en el sur y sureste del país persa, que por su parte ha respondido con misiles contra bases estadounidenses en Jordania y ataques con drones en Emiratos Árabes. Y en Noruega, Hakon VIII ya es oficialmente rey.
8: Norges Storting, jeg lover og sverger og vil regjere kongeriket Norge i overensstemmelse.
0: El nuevo monarca de 53 años ha jurado la constitución ante el Parlamento de Oslo, 4 días después de la muerte de su padre Harald V.
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0: Y en los deportes, el mercado de fichajes de fútbol ya está cerrado y de los grandes protagonistas ha sido el Deportivo de La Coruña, porque ha incorporado a Marc Casado del Barça. El centrocampista llega cedido hasta junio de 2027. El Depor además ha fichado a José María Jiménez, cedido por el Atlético de Madrid. El equipo colchonero ha retenido finalmente a Julián Álvarez y ha firmado a Jonathan David, mientras que el Barcelona ha hecho oficial a Gabriel Jesús. Y en ciclismo, hoy vuelve a la escena la vuelta con la 11ª etapa. Enric Mas afronta el día, sigue con el maillot rojo de líder. 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

0: Muchísimas gracias, Xavi Lasso, por actualizarnos la información. ¿Qué tal, ponedores? ¿Cómo estáis? Muy buenas noches. Espero que bien. Son ya las 3 y 5 de la madrugada. Hoy es miércoles 2 de septiembre del año 2026. Quien te saluda es Beatriz Calderón. Y no estoy sola, no estoy sola porque aquí a mi ladito tengo compañero nuevo, que es Hugo Santos. ¿Qué tal? Buenas noches de nuevo, Hugo.
1: Muy buenas noches de nuevo, Bea, y muy buenas noches de nuevo a los ponedores que nos están escuchando.
0: Claro, es que habrá alguno que, por ejemplo, se incorpore en esta hora. Habrá que darle la bienvenida y, por supuesto, las buenas noches. Tenemos cosas que contarles a los ponedores en esta hora hasta las 4. Haznos un pequeño avance.
1: Pues sí, mira, para empezar hoy vamos a hablar de toros. Bueno, más bien de toreros. Tenemos una idea muy concreta sobre ellos y se les presuponen muchas cosas, entre otras que deben tener muy buena forma física. Por eso el testimonio que te vamos a ofrecer en un rato nos va a hacer reflexionar sobre muchas de nuestras creencias sobre este trabajo. Y también pasaremos consulta con el doctor Darío Fernández. Hoy se va a centrar en la tensión, porque no es raro encontrar tensiómetros en los hogares de muchas personas. Y él nos va a ayudar a tomarla adecuadamente. Solo hay que seguir algunas pautas.
0: Genial. Voy a recordar las vías de participación que tenemos con el programa, que tienes tú, ponedor, con nosotros, con el programa. Puedes llamarnos al teléfono del estudio, que es gratuito, 950-6006. Y luego nos encuentras en Facebook y en el WhatsApp, que es el 662-942-605. Hoy estamos hablando de las rutinas. Es 2 de septiembre. Lo normal es que en la mayoría de las casas, bueno, pues que estemos recuperando de nuevo el tono de lo que es ya menos terraceo, menos cervecita, menos salida, menos playa, menos piscina y más pues lo que tiene edificio y la silla esta del trabajo y encender el ordenador. Y luego además los que somos papás además estamos preparando la vuelta al cole. Las rutinas, en definitiva. Tú ya estás con ellas también, andas liado ya con tu rutina del día a día. Cuéntanos, ¿a ti cómo te sienta? ¿Es algo que no te importa, que lo haces de buena gana, o es algo que te molesta tener que arrancar de nuevo y afrontar el próximo curso escolar? Bueno, cuéntanoslo y te vamos a leer y te vamos también a escuchar. Seguimos poniendo las calles.

0: Menudo homenaje a la ciudad de los rascacielos, este New York, que estamos escuchando ahora en Poniendo las Calles a las 3 y 11 de la madrugada. Estamos en directo en la cadena COPE y hoy hablando de rutinas. Mensajes que nos dejan los ponedores y que nos cuentan cómo lo llevan ellos. Yo la verdad es que lo llevo bien porque como empecé el 27 de julio, ahora mismo no he notado ningún cambio. Pues un poquito estresadilla con esto de que hay que comprar los zapatos del cole que no los tengo.
1: Eso es
0: se les
1: poco,
0: ha quedado pequeño.
1: Es un poco caótico.
0: Sí, pero bueno, poco más. ¿Y tú qué tal? ¿Tú llevas bien el arranque?
1: Pues fíjate que con este cambio de horario todavía estoy un poco cogido por pinzas.
0: Pero tú confiésamelo, te has pegado un verano guapo.
1: No me he pegado mal verano, no. Entre campamentos y viajes con amigos no he estado nada mal.
0: Claro, dice, ¿algún festivalillo, algo habrá caído? No, eso no.
1: Conciertos. No he ido este verano de festivales. Pero bueno, se ha pegado bien el verano.
0: Ahora te vamos a hacer trabajar. Que veo yo que tú lo has pasado todo muy bien. ¿Qué dicen los ponedores?
1: Pues mira, seguimos leyendo los mensajes de nuestros ponedores y su relación con la rutina. Nos dice Teresa de Madrid que madrugar para ella es un problema siempre con esto de la vuelta. Sin embargo, que la cuestión siempre es espabilar. Así que en un par de días se repone rapidísimo. También nos cuenta Ana María Ross que hoy ha sido su primer día de trabajo tras las vacaciones, pero que a ella, pues oye, que le encanta volver a la rutina, porque recuerda además también esto con la vuelta al cole,
0: claro.
1: Y pues como una fiesta, porque es que era reencontrarse con sus amigas y contar todo lo vivido este verano.
0: Eso siempre ha tenido un puntito ahí, bueno, lo sí, de que te reencontrabas con los amigos del cole, ¿verdad?
1: Y un poco también de cotillear qué tal el verano, que te cuenten un poquito cómo ha sido, exactamente.
0: En el 662-942-605 tenemos también una nota de voz.
2: Buenas noches, Pulpo.
0: Buenas.
2: Y familia. Y yo la vuelta al trabajo, pues de trabajo no, porque estoy incapacitada, que no puedo trabajar en nada hasta que no se aclare todo esto. Pero bueno, llevo ya 6 años y mi rutina últimamente es levantarme a las 9 y acostarme a las 2 o las 3 de la mañana y me programo el día según lo que quiera yo trabajar, entre comillas, por la noche, porque soy escritora novel. Y me está costando bastante trabajo escribir mi primera novela y tengo que llevar un horario muy, muy estricto, pero eso lo llevo desde hace por lo menos 5 meses.
0: Bueno, tampoco está notando el cambio, porque tiene ya un horario estricto desde hace 5 meses, así que ella septiembre la está sentando igual que julio.
1: Exactamente, pues no, y le deseamos desde aquí mucho ánimo con esa,
0: con
1: novela,
0: esa novela
1: que está escribiendo.
0: ¿Verdad? Bueno, muchísima suerte. Pues nada, mensajes en el 662-942-605 y en Facebook, déjanos también el tuyo, 3 y 13 de la madrugada. Seguimos poniendo las calles.
3: Buena madrugada, ponedor. Mira, nuestros compañeros de COPE nos ofrecen una programación estupenda y ahora es el mejor momento de recordar este buen rato de radio. Escucha, ponedor.
4: Hoy quiero hablarte del valor, pero no del valor que tantas veces asociamos a ponerse delante de un toro. Rafael de Julia lleva prácticamente toda su vida haciéndolo, eso es verdad. Se puso delante de su primera becerra siendo apenas un niño. Tomó la alternativa en las ventas en 2001, salió por la puerta grande, por cierto, esa misma temporada. Y muchos años después, cuando parecía que su carrera ya había quedado atrás, consiguió algo quizá todavía más difícil: volver a sentirse torero.

0: Y fue precisamente entonces, hace 2 años, cuando estaba recuperando su sitio y su sueño, cuando, digamos, una exigencia cada vez mayor consigo mismo empezó a convertirse en una trampa. Entrenar más, sacrificarse más, exigirse más, comer menos, pensar que nunca era suficiente, hasta que el cuerpo y la cabeza le dijeron basta. Rafael de Julia tuvo que dejar de torear para enfrentarse a una anorexia nerviosa que llegó a poner seriamente en peligro su vida. Durante meses cambió el traje de luces por médicos, por tratamientos y por una pelea mucho más íntima, sin público, sin aplausos y sin posibilidad de esconderse detrás de un capote. Pero Rafael ha vuelto. El pasado mes de junio volvió a vestirse de torero en Torrejón de Ardoz, el lugar donde empezó todo. Y hoy queremos saber qué queda de aquel hombre que enfermó, que ha aprendido lo que es también y lo duro que es regresar, pero que lo ha conseguido. Y sobre todo, queremos saber quién es ahora Rafael de Julia, cuando ya no tiene un toro delante al que vencer, sino que ha tenido que aprender, sobre todo, a no vencerse a sí mismo. Rafael de Julia, ¿qué tal? Buenos días, ¿cómo estás?
1: ¿Qué tal, Pilar? Buenos días.
0: Oye, durante toda tu vida has aprendido a dominar el miedo delante del toro, que no debe ser nada fácil. Pero, ¿qué ocurre cuando descubres que ese miedo en realidad está dentro de ti?
1: Pues bueno, la verdad que es mucho más complicado de lo que parece y como bien has descrito, pues bueno, al fin y al cabo, dominar la situación delante del toro, nos preparamos para ello y adquirimos un conocimiento y una mentalización que más o menos lo controlamos y somos capaces de disfrutar, ¿no? Pero bueno, lo que me ha ocurrido a mí, la enfermedad por la que estoy atravesando, pues es mucho más difícil que todo eso.
0: Tú has contado que dentro de ti, sobre todo en los periodos más duros de la enfermedad, convivían dos Rafaeles. El que te cuidaba, pero el que siempre te pedía un poco más. ¿Hoy sabes distinguir cuándo habla uno y cuándo empieza a hablar el otro?
1: Sí, la verdad es que, bueno, tengo que decir que esto es una enfermedad, como he dicho antes, muy complicada, en la que la recuperación es muy lenta y hay que tener mucha paciencia, y con lo cual pues yo sigo en esa recuperación, ¿no? En ese proceso. Pero sí es verdad que bueno, estoy muchísimo mejor, y una de las cosas importantes es precisamente esa, ¿no? Reconocer esas dos voces perfectamente y ser consciente de que cuando te has dejado llevar o has hecho demasiado caso de una de ellas, pues saber dónde te han llevado, ¿no? Y esa es la lucha interior diariamente, ¿no? Pero bueno, todavía en ese aspecto queda camino por recorrer, aunque físicamente pues estoy ya bastante bien.
0: Hay algo que yo creo que, visto desde fuera, cuesta un poco entender, ¿no? Tú estabas consiguiendo aquello por lo que llevabas años peleando, que era volver a sentirte torero, recuperar tu sitio. ¿Cómo puede convertirse un momento de felicidad, de cumplir ese sueño, con el comienzo de algo tan destructivo?
1: Pues sí, es difícil de explicar, ¿no? Bueno, en este tiempo también lo importante para mí, para mi vida, es que estoy conociendo muchas cosas de mí que yo sabía que las tenía, que las sufría, pero que no era capaz de reconocer ni ponerle nombre, ¿no? La relación mía con esa exigencia y en este caso con la alimentación, pues lleva siendo complicada desde hace muchísimos años, ¿no? Lo que pasa que, bueno, pues es difícil de contar, es difícil de que los demás lo detecten. Y bueno, yo también soy un perfil un poco atípico, hombre, ya maduro. Pero bueno, como digo, llevo sufriéndolo muchísimos años. Yo dejé de torear durante 10 años y digamos que esa voz pues bajó el volumen, ¿no? Y fue más llevadero, ¿no? En el momento en el que yo decido reaparecer, pues como lo hago siendo consciente de lo difícil que era conseguir el reto que me había propuesto, pues para ello me propuse y conseguí pues esforzarme al máximo, ¿no? Me daba igual lo que pudiese conseguir, pero lo que sí tenía claro era entregarme al 100%, ¿no? Y ese ha sido lo peor, ¿no? Porque bueno, vas poco a poco, esa voz va ganando terreno y hasta ya el punto en el que tú eres incapaz de controlarlo porque tu cerebro ya emite ideas, pensamientos y emociones que no eres capaz de controlar.
0: Estamos hablando con el torero Rafael de Julia. Podríamos hablar con él y mucho de toros, pero no es la cuestión fundamental. Estamos hablando de su enfermedad, de la anorexia nerviosa, que tú mismo acabas de comentar que en realidad la sufres desde hace muchos años. Y podemos decir que la sufres y la sigues sufriendo, uh-huh. Porque es una enfermedad, como dices, muy difícil de combatir, uh-huh. En la que estarás, supongo, en ese combate constantemente, que ahora estás bien, uh-huh. Pero que sigues siendo un enfermo de anorexia.
1: Sí. De hecho, pues bueno, yo sigo en tratamiento semanalmente, tanto con mi doctora como con la enfermera. Tengo medicación y ya digo, pues esto es una carrera de fondo, pero bueno, ya digamos, o yo considero, y así me lo hacen saber los médicos también, que un poco estoy a mitad de camino, ¿no? Ya tolero perfectamente lo que es una alimentación normal. Mi mente pues lo va asimilando de forma positiva poco a poco, pero el ruido mental pues sigue estando ahí y es constante, ¿no? Cualquier enfermo que lo esté sufriendo seguramente estará entendiendo mis palabras y eso es lo más complicado de combatir, pero bueno, estoy seguro que de ello saldremos y igual que el toreo ha hecho pues que caiga en esta enfermedad o que la esté sufriendo, también doy gracias porque me está ayudando a salir de ella, ¿no?
0: ¿Por qué quieres contar que sufres anorexia?
1: Bueno, por dos motivos fundamentales. Primero porque, bueno, pues yo creo que la gente y el aficionado también merecía saber lo que me ocurrió porque en este caso mío, el día que explotó todo y el día del colapso, digámoslo así, pues fue toreando en Madrid, en la primera plaza del mundo, ¿no?
0: El 23 de marzo de 2025.
1: Exactamente. Entonces, pues muchos aficionados, o todos, pues no entendían lo que allí ocurría porque bueno, pues la tarde fue caótica. Yo viví momentos, bueno, durante toda la tarde, pues muy duros, porque físicamente, aunque se me veía muy delgado, pero no se me veía el estado real en el que yo estaba. O sea, estaba terriblemente mal y como digo, pues yo creo que el aficionado y el público de Madrid pues merecía que supiesen lo que había ocurrido. Y luego también, pues oye, he conocido a personas que también lo sufren y oye, pues si en alguna medida pues puede ser una ayuda, como otras personas me han ayudado a mí a entenderlo, pues bienvenido sea, ¿no?
0: ¿Y te has quitado bastante presión una vez que lo has hecho público?
1: Sí, totalmente. Para mí el hecho de, por ejemplo, estar aquí con vosotros y hablarlo forma parte de una terapia muy positiva.
0: Luego has comentado una cosa que también es muy interesante, porque es verdad que cuando hablamos de la anorexia solemos normalmente referirnos a gente bastante joven, uh-huh. A adolescentes, especialmente niñas, especialmente uh-huh. Mujeres, pero como tú decías, tú eres hombre y además eres un hombre ya de una edad madura, ¿no? Uh-huh. También eso nos da una idea de lo que es esta enfermedad, que realmente puede afectar a cualquiera.
1: Así es. Puede afectar a cualquier persona, a cualquier edad. Y lo que pasa que eso, pues que está muy, muy, muy idealizado en mujeres, en chicas, adolescentes, pero bueno, que también los hombres son vulnerables a poder sufrirlo y además cuando lo llevas arrastrando tanto tiempo, pues desgraciadamente tienes más probabilidades de que se cronifique la enfermedad en ti, ¿no? Pero bueno, hay que luchar día a día para que, al menos, que eso estoy convencido de que ya lo estoy consiguiendo porque he mejorado en muchas cosas y me ha hecho ser mucho mejor en muchas cosas, pues al menos que salga fortalecido de ello y si no soy capaz de, o no somos capaces de recuperarme totalmente, sé que voy a estar mejor y que voy a sufrir menos que estos años atrás.
0: ¿Qué te ha ayudado en esta recuperación desde ese 23 de marzo del 2025 que comentábamos, en el que digamos que tocaste fondo en la Plaza de las Ventas? Desde esa fecha y hasta ahora, ¿quién ha sido tu apoyo? ¿Quién te ha servido también para darte ese impulso? ¿Cómo se apoya a una persona que sufre esta enfermedad? Porque a veces no sabemos hacerlo bien.
1: Es algo también que me gusta que lo toques porque es muy complejo, es muy complicado. Esta enfermedad no solamente la sufre el enfermo, la sufre toda la familia, la sufre el entorno y ellos en muchísimos momentos o en casi todas las ocasiones pues no saben cómo ayudarte, ¿no? Y es que hay momentos que nadie te puede ayudar, ¿no? Yo en todos estos meses, ya un año y medio o más, pues he atravesado distintas etapas y ha habido muchas de ellas en las que no encontraba ninguna salida, nadie me podía ayudar, aunque me trataban de ayudar, ni los propios médicos, pues sientes que vas hacia adelante. Pero bueno, no sé, afortunadamente en mi caso, pues siempre ha habido algo dentro de mí que quizás esa disciplina o esa tenacidad que siempre he tenido para mi profesión también ha sido capaz de salir ahora y he sabido tener paciencia y a pesar de, ya digo, de no ver la luz al final, pero he sido constante, ¿no? Muchas veces mi doctora me lo decía cuando he atravesado los momentos más complicados que bueno, que lo importante era que cada cita médica seguía uh-huh, y seguía. Uh-huh. Y al final es eso, tener mucha paciencia, que los que te rodean sean conscientes de ello, que te sepan acompañar. En mi caso agradezco infinitamente pues a mi familia que ha sabido estar ahí y luego pues tener confianza en ti, porque al final eres tú y por ti por el que debes de salir de esto, ¿no? Cuando al principio muchas personas con toda su buena voluntad, pues en mi caso pues tengo mi mujer, mi hija, mi familia, pues te dicen que lo tienes que hacer por ellas, que y bueno, pues es un poco también contraproducente, ¿no? Porque has hecho muchas cosas por los demás, ¿no? Y quizás eso en algunos momentos no te ha beneficiado, ¿no? Entonces te tiene que llegar tu momento, a cada uno le llega y ese despertar es el que quieres hacer las cosas por ti y por estar mejor, por encontrar bienestar y por intentar ser feliz, ¿no? Y de esa es la manera que harás feliz a los que te rodean.
0: Has mencionado a tu hija. ¿Cuántos años tiene tu hija?
1: Tiene 8.
0: 8 años. ¿Ella sabe o hasta qué punto sabe o le has contado del problema que tienes? ¿Tienes miedo de alguna manera que ella pueda repetir cuando sea un poquito mayor que tenga una especie de reflejo uh-huh. en lo que a ti te pasa de una enfermedad tan complicada como esta?
1: Sí, existe ese miedo, ¿no? Porque al final también es una enfermedad que tiene un porcentaje, digamos, de que viene genéticamente, ¿no? Entonces, pues evidentemente es algo en lo que he pensado muchísimas veces, ¿no? Ella, pues a pesar de tener 8 años, pues sí es consciente de algunas cosas. Yo hablo con, entre comillas, con la libertad suficiente delante de ella como para que sea consciente de que papá, le ha pasado esto y está malito y que bueno, que está recuperándose. Pero que muchas veces creo yo que ocultar las cosas no es positivo. ¿Por qué digo esto? Porque tú puedes ocultar tus palabras, pero no ocultas tus hechos, ¿no? Y entonces en su mente es contradictorio, ¿no? El hecho de que ya la digas, no pasa nada, todo está bien, todo está bien, pero luego vea conductas que no son lógicas, pues es donde puede haber un problema mayor en un futuro, ¿no? Y bueno, pues evidentemente estaremos tanto su madre como yo, pues muy alerta de cualquier situación que veamos atípica y bueno, como yo desgraciadamente me he convertido en un experto de mi enfermedad, pues contra antes esta y cualquier otro tipo de enfermedades, contra antes se detecte y contra antes se pida ayuda, pues es mucho más fácil recuperarte.
0: Estamos hablando con Rafael de Julia, que es torero y que se está recuperando de la anorexia nerviosa, que nos está contando aquí claramente, ¿no? Sin ningún tipo de problema. Hablábamos de esa fecha tremenda del 23 de marzo de 2025 en las ventas, donde estabas en unas condiciones físicas extremas, que por cierto, te pudo costar caro, porque en unas condiciones así ponerse delante del toro, desde luego, no debe ser fácil. Pero nos lo has dicho, estoy mucho mejor. Y de hecho, el 21 de junio de este año, volviste a torear en tu tierra, además, en Torrejón de Ardoz. ¿Tuviste miedo de que al volver a torear regresara también ese Rafael más obsesivo, de esos dos Rafaeles que hablábamos antes, el más obsesivo, el más perfeccionista, el que para el que todo no nada es suficiente?
1: Sí, de hecho vuelve, está, vamos, no es que vuelva, es que está siempre presente, lo único pues que uno pues ya sabe controlarlo de otra manera, ¿no? Pero siempre que tiene uno una fecha por delante y que, bueno, en mi caso yo he entrenado siempre y me he preparado siempre diariamente, tuviese fechas por delante o no, de la misma manera, ¿no? Pero bueno, pues lógicamente cuando ya van llegando el momento, pues sobre todo mentalmente, pues la presión sube y la exigencia también, ¿no? Pero bueno, fue un día, la verdad, que en el que tenía mucha incertidumbre porque bueno, no sabía cómo iba a reaccionar mi cuerpo. Pero bueno, era algo que los médicos incluso me recomendaron para enfrentarnos a la verdadera realidad. Y bueno, pues tuve la suerte de tener el cariño de mi gente, de mis paisanos, para que fuese en Torrejón y fue un día muy importante para mí interiormente, ¿no? Yo creo que fue un paso importante en la recuperación y bueno, y estoy convencido de que si Dios quiere, al año que viene, pues es cuando verdaderamente voy a estar en plenitud para retomar lo que se truncó el día 23 de marzo del 2025 y de una manera mucho mejor porque llego a esa estación de tren con libre de equipaje, ¿no? Y eso es fundamental para conseguir tus sueños.
0: Rafael de Julia, torero, maestro, gracias de verdad por tu testimonio. Estoy convencida de que puede servir a muchas personas que se encuentran en una situación parecida a la tuya o a padres que también pueden tener a sus hijos en situaciones similares. Así que gracias por el testimonio, por la sinceridad y que te veamos triunfando en el ruedo.
1: Muchísimas gracias a vosotros por darme voz y dar visibilidad a esta enfermedad tan complicada.
0: Gracias. A poco que hayas entrado, por cierto, en las redes últimamente, Ya cambiando de tema, habrás visto estas imágenes. Las de los robots humanoides en esos juegos que han celebrado en China, los Juegos Olímpicos de China, que impresionan un montón, ¿no? Pero, ¿y si te digo que los primeros robots de la historia se construyeron hace muchísimo tiempo? ¿Cómo te quedas? Bueno, pues enseguida lo comentamos con Javier Sierra.

0: Carlos Moreno, El Pulpo.
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0: seguimos poniendo las calles en la cadena COPE. Un abrazo a la gente que lo está pasando mal, un abrazo a la gente que está en un coche patrulla, a la gente que está en la vigilancia, los vigilantes, los de la placa blanca, un abrazo bien fuerte. Los transportistas y ahora más que nunca con los militares, los desplazados a Ceuta en general, un abrazo bien fuerte. Los ponedores también estamos con vosotros. Yo soy Carlos Moreno, el Pulpo, tú por escucharme eres un ponedor que muchas veces... Sí, lo hemos oído hablar durante un montón de ocasiones, pero no nos damos cuenta que realmente la tensión arterial es la presión a la que circula la sangre en esos tubos elásticos que son las arterias y las venas. Es verdad que es muy importante mantenerla dentro de unos límites, ni muy alta, no vaya a ser que estallen las arterias del cerebro y tengamos un ictus, ni tan baja, que no llegue suficiente sangre al cerebro y nos dé una lipotimia. Claro, la tensión es verdad que varía por múltiples circunstancias y una de ellas es precisamente el calor del verano, con sus olas que hemos tenido sobre todo en este mes de agosto y finales de julio. 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No te olvides de decirle que eres un ponedor y que quieres conocerle, que necesitas de su sabiduría. Te va a atender, vamos, de una manera flipante. Hazme caso. Doctor Darío Fernández, ¿cómo estamos? Buenas noches.
1: Hola, buenas noches, ¿qué tal?
0: Pues muy bien. ¿Cómo ha ido el verano, doctor?
1: Bueno, yo todavía no he terminado con el verano, ¿eh? Te estoy hablando contigo encantado, pero todavía me quedan unos cuantos días de vacaciones.
0: Es verdad, no sabemos muy bien cuándo es el final del verano, ¿eh? Como dice la canción. ¿El final de verano cuándo es el final de verano?
1: Bueno, pues el final de verano es cuando empiezas a trabajar.
0: Claro.
1: Es el verano que importa, el geológico, el meteorológico, pues no es tan importante. El que nos condiciona es nuestro trabajo.
0: Es verdad. Oye, la presión arterial, doctor, es importante, ¿eh? La presión arterial tiene que haber mecanismos, ¿no? Tiene que haber algunos mecanismos que son los que regulan la tensión. La arteria, por ejemplo, para mantenerla en sus límites en verano, ¿eso realmente es así?
1: Sí, sí, es muy importante porque todo se juega en la contracción que hay en la pared de la arteria, la tensión a la que está sometida la pared de esos vasos, y en verano ese diámetro de esos vasos, si el diámetro es muy grande, la tensión baja, pero si el diámetro se estrecha, lógicamente la sangre que circula por ese tubo va a más presión. Eso es física pura. Entonces, en el verano, la temperatura, las elevadas temperaturas, producen una dilatación de los vasos sanguíneos, al igual que dilata esa goma que tenemos en la manguera que tenemos en el jardín, que con el calor se hace más ancha, pues igual. Y claro, baja la tensión del agua, baja la tensión de nuestra sangre y podemos tener, pues una, si seguimos con la misma medicación, pues a lo mejor una baja de tensión y podemos tener un ictus, un mareo. Así es que es muy importante, y añadido eso también, que con el calor, con la sudoración, pues se pierde líquido, menos líquido circulando por esas arterias, más bajada de tensión. Así es que hay que controlar la temperatura y la humedad, porque cuando la humedad es alta y la temperatura es alta, pues la tensión sube. Hay que controlarlo eso, ¿eh?
0: Desde luego que sí. ¿Cuál sería, por ejemplo, doctor, la manera más correcta para tomar la tensión? Porque es verdad que hay muchos aparatillos, están las farmacias, los ambulatorios y demás, pero ¿cuál es la manera correcta de tomar la tensión? ¿Cuál es?
1: Sí, es muy importante, porque si no tenemos unas medidas que no son fiables. Hay que hacerlo estando la persona relajada, sentada, en silencio, el que le están tomando la tensión y el que se la está tomando. Sentados, apoyados los pies en el suelo, la espalda bien apoyada. Y fíjate, es importante haber hecho una micción antes, por lo menos 10 minutos antes, y tomarla con estómago vacío. No vale tomarla después de nada más comer. Y convendría utilizar un manguito, pues adecuado al tamaño del brazo. Hay unos para las personas muy obesas y musculosas, hay que utilizar un manguito más grande. Y lo ideal sería, pues, tomarlo tres veces entre un intervalo de un par de minutos entre toma y toma y hallar la media. No se debe tomar después de haber tomado la pastilla o después de haber comido, desayunado, o tomarnos un café o haber hecho un ejercicio o haber fumado. Hay que esperar por lo menos 30 minutos después de estas actividades, porque si no las medidas pueden ser erróneas.
0: Desde luego que sí. Claro, es que hay algunas personas cuando, bueno, pues cuando van al médico les da muy alta y cuando se toman la tensión en casa, pues les da mucho más normal. Yo no sé, esa tensión, a lo mejor les da tensión precisamente la bata blanca. Yo no sé si eso es un peligro o no es un peligro.
1: Sí, está reconocido la hipertensión de bata blanca o una hipertensión.

0: adelante aparezca algún día pues una hipertensión de verdad o una diabetes o una hipertrofia del ventrículo izquierdo. Así es que es muy importante confirmar esta tensión en unas condiciones adecuadas, y para eso se hace lo que se llama el MAPA, que es la medición de la tensión arterial durante todo el día para hallar la media y concretar realmente si hay una hipertensión disfrazada de esos nervios.
1: Claro. Claro, claro que sí. Tenía que mandar un saludo a alguien, ¿no? A un ponedor que le reconoció por la calle, ¿no, doctor?
0: Bueno, un ponedor que es que, fíjate, ha estado de vacaciones por Holanda y en Ámsterdam nos ha escuchado la semana pasada desde allí. Anda. O sea, y se llama Rafael Frías, que además el otro día fue su cumpleaños, así que le mandamos un abrazo y le animamos, le vamos a nombrar ponedor de honor, porque
1: embajador.
0: Intereuropeo, porque nos oye hasta en Ámsterdam.
1: ¡Qué barbaridad! Doctor, estamos ya en la duodécima temporada. 12 años llevamos poniendo las calles en la cadena COPE, tenemos mucha suerte.
0: Y más que nos faltan.
1: Muchas gracias, doctor. Y más contando con usted, es una gozada que le podamos dar tantos tips, ¿no? Tantas cosas y tanta información a los ponedores para que no se relajen con la salud. ¿Hay gente que se relaja con la salud, doctor?
0: Claro, claro. Y es que nosotros somos los primeros y principales cuidadores de nuestra salud. Y yo les digo, mira, a escuchar el programa de salud de los ponedores, que si nos hacen caso y son buena gente, van a vivir muchos años y con una calidad de vida estupenda. Podemos cuidarnos de la alimentación, el ejercicio, el aprender todos los días algo, el tener alguna curiosidad. Es fundamental para sentirse bien.
1: Fundamental, desde luego que sí. Doctor, vamos a la tensión, que es lo que a veces nos sube y a veces nos baja. Yo no sé si existe a lo mejor, una hipertensión enmascarada, una hipertensión que sea oculta sin que la persona sienta nada. ¿En qué consiste eso?
0: Sí, claro que existe, porque es que la tensión alta pues no duele, o puede en muchos casos que no duela. Una crisis hipertensiva puede producirte un dolor de cabeza, pero hay una hipertensión que está ahí y que, fíjate, existe en el 15% de las personas tienen una tensión normal alta, tirando ya alta, y esto puede darse en varones de edad joven, sobre todo en fumadores y bebedores que tienen un bajo nivel de actividad física y que tienen un estrés laboral o que incluso tienen antecedentes de hipertensión en la familia, pues estas personas pueden tener una tensión alta y no saberlo. Así que es muy importante que acudan a su médico y se controlen la tensión alguna vez.
1: ¿Hay que tomar algún tipo de precaución, doctor, con la medicación antihipertensiva? ¿Hay que tener algún cuidado por algo?
0: Sí, el primero que hablábamos al principio, y es que en verano, si vamos a la playa, sudamos, bebemos menos y nos deshidratamos, pues hay que a lo mejor modificar ese fármaco, a lo mejor incluso dejar de tomarlo, pero hay que tener precaución con los efectos secundarios. Los medicamentos para la tensión son muy buenos, nos salvan la vida, pero también algunos pueden producir tos, hinchazón de piernas, por ejemplo los diuréticos, que son muy importantes en la tensión, pues de tanto perder agua, pierden también sodio, potasio, nos pueden producir calambres musculares, aumento de ácido úrico, los inhibidores del IECA pues pueden producir mareo, vértigo. O sea, hay que estar atento a estos efectos secundarios no deseables y consultarlos al médico, porque a veces simplemente pues cambiar por otro medicamento se ha solucionado el problema.
1: Claro, desde luego que sí. En esta temporada, doctor, yo seguiría con este tiroteo de la salud, esas preguntas rápidas, esas respuestas inmediatas, para dar mucha información y que los ponedores vayan tomando nota. Yo no sé si está preparado.
0: Pues estoy preparado, porque sé que siempre disparas con balas de fogueo, que no eres peligroso.
1: Desde luego que sí. Pues la primera viene fuerte y voy a apuntar al pecho directamente. ¿Cada cuánto tiempo hay que tomarse la tensión, doctor?
0: Pues las personas sanas, aquellas que tengan menos de 18, de 12, 8, cada 5 años. Las personas que tienen entre 120 y 129, pues cada 3 años. Y bueno, pues las personas que tienen una tensión alta deberían tomárselo como mínimo anualmente o cada 6 meses.
1: Perfecto. ¿Los aparatos son más fiables para medir la tensión? ¿Los clásicos manuales de brazo, que me dice Eva María, que está escuchándonos en Toledo, dice yo tengo un clásico, un manual de brazo, o por ejemplo los de muñeca? ¿Hay diferencias, claro?
0: Bueno, pues los dos son buenos y

0: que toma la tensión en las condiciones que hemos comentado. Los de muñeca tienen la ventaja porque son portátiles, te los puedes llevar a algún a cualquier sitio. Los de brazo, pues hay que tener que cuidado con las personas obesas y grandes, y hay que tener bien afinado el oído, pues que hay que oír el pitido de cuando empieza la máxima y cuando deja de oírse, que es la mínima. Pero vamos, ambos son fiables.
1: Vale, perfecto, doctor. ¿Qué tensión es más peligrosa, la alta o la baja? Porque ahí siempre hay muchas dudas.
0: Pues las dos, porque muy alta puede estallarte cualquier arteria en el cerebro y la baja puede dejarte sin oxigenación en el cerebro y producirte una hipotimia o un mareo.
1: Madre mía, perfecto. La última, dice Julián de Albacete, un ponedor que está escuchándonos en este momento. Dice, Pulpo, yo me siento bien, no tengo la presión alta, lo de la tensión es por comer mucha sal y no tomar café, y que un vino al día no hace mal. Claro, a Julián, ¿qué le podemos decir? Doctor, usted es el que ha estudiado todo esto.
0: Bueno, pues le damos las gracias porque nos oiga, pero está un poquillo confundido, ¿eh? La tensión por comer mucha sal, pues hay personas que quieren cambiar a sal marina o sal del Himalaya, y esto es un error. La tensión, la sal sí que puede subir la tensión. Tienen que mirar la etiqueta del alimento que toman, y si pone que tiene 2 gramos de sal, es mucha sal, y si pone 1 gramo de sodio, es mucha sal. Y luego, vamos a decirle que la sal no solamente viene en el salero, sino que viene de los alimentos procesados, empaquetados, el pan, la pizza, los sándwiches, la sopa, los quesos curados. O sea, que lea la etiqueta a nuestro amigo. Y la cafeína, pues mira, la cafeína, los científicos aconsejan no tomar más de 300 miligramos al día. Y si la tensión está muy alta, aconsejan pues no tomarlo. En cuanto al vino tinto, pues depende cómo sea el vaso de vino que se bebe, ¿eh? Pero bueno, los bebedores empedernidos, pues deberían reducir la toma de vino tinto o de alcohol a 1 unidad diaria, que es un vasito de vino de 200 mililitros como mucho. Pero los que tienen la tensión muy alta, pues recomiendan que no tomen nada de vino, ni siquiera moderado.
1: Una pregunta que nunca le he hecho a un médico, pero me la sigo haciendo a mí mismo.
0: Y a ver, que sea facilita, ¿eh? Sí, que estamos en directo.
1: Ya lo sé. Un médico, ¿cómo se cuida su salud? Su salud propia.
0: Bueno, pues por lo general no somos buenos enfermos los médicos, y el error que cometemos es la consulta que se llama consulta del pasillo. Consultamos a un compañero en el pasillo y ahí no son las condiciones para hacer una historia clínica detallada, y no solemos ser buenos médicos. Ahora, sí que debo decirte, humildad aparte, que yo el primer día que empecé a trabajar como médico me cogí una neumonía, no me habían dado de alta en la Seguridad Social, y estuve al tercer día, ya me da vergüenza no ir a trabajar, y me ingresaron. Estuve 20 días ingresado. Y mis compañeros me felicitaron porque era buen enfermo. Incluso tenía una neumonía que tenía un soplo tubárico típico de la neumonía, y venían los estudiantes de medicina a ocultarme. Yo encantado. Así es que yo procuro controlar ese conocimiento que tiene uno, y no me fío de mí como médico.
1: Qué bueno. Doctor Darío Fernández, pues un placer que comencemos de nuevo una temporada más en la cadena COPE para poner las calles de la salud, y tendremos un año para seguir conociendo pues este tipo de cosas que a nosotros mismos, a los cuerpos humanos, nos viene muy bien. Doctor, un abrazo bien fuerte y feliz temporada.
0: Un abrazo, y para mí es un placer colaborar con una persona tan motivadora y tan positiva como tú, y que hace tanto bien a tanta gente. Así es que nada, nos vemos la próxima semana.
1: Gracias, doctor Darío Fernández. En Poniendo las Calles, seguimos acostando y levantando España.

0: Son las 4, las 3 en Canarias.
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0: La Policía Nacional ha informado a la magistrada que investiga la llegada masiva de migrantes a Ceuta de hace más de un mes que esa acción fue intencionada, planificada y ejecutada por agentes de los cuerpos de seguridad de Marruecos. Esta información asegura que la intención principal era colapsar el sistema de control fronterizo y demostrar la poca fiabilidad de la capacidad de respuesta de España. Además, ese informe aclara que hubo varios avisos un día antes de la invasión, el día 29 de julio. Asegura la Agencia EFE que Marlaska habría remitido ya una carta a la policía para corroborar este informe. Todo ello en este miércoles, en el que se celebra el Día de Ceuta. Se esperan numerosas manifestaciones para reclamar más atención y ayuda, pero esas manifestaciones no solo se van a dar en Ceuta, sino que en el resto del país los habitantes de más de 260 municipios saldrán también a las calles a protestar. Una de esas ciudades es Madrid, la capital, que a pesar de los intentos del gobierno central, permitirá esas concentraciones. Lo explica su alcalde, José Luis Martínez Almeida.
3: Desde la capital de la nación a una ciudad españolísima como Ceuta, mañana los madrileños seamos capaces de mandarle ese mensaje de cariño y que sepan que estamos de manera inquebrantable a su lado. Pensemos los madrileños que hubiéramos tenido que pasar un solo día en las condiciones en las que han tenido que pasar nuestros compatriotas de Ceuta y que exigimos también al gobierno de España que definitivamente encuentre una solución lo antes posible.
0: Ferraz ha pedido a sus cargos que no acudan a esas convocatorias, aunque decenas de ayuntamientos socialistas han decidido desoír esa orden. Incluso algunos de esos municipios organizarán sus propias concentraciones. ¿Cuáles son, Íñigo Jodra?
4: Al menos 36 alcaldes socialistas, 13 solo en Andalucía, se van a manifestar este miércoles por Ceuta. Lo harán, como dices, en contra del mandato de Moncloa. Hablamos de alcaldes como el de Moguer en Huelva, Viator en Almería o el de León.
5: Sé perfectamente lo que tengo que hacer y cómo tenemos que manifestar esa sensación de colaboración, de solidaridad y de apoyo.
6: Es una concentración al lado del pueblo ceutí que lo está pasando mal.
7: Que no hago nada extraño con estar presente y apoyar al pueblo ceutí, que también es una defensa de nuestra soberanía nacional, de la importancia que tienen nuestras fronteras.
4: Otros tantos mandatarios socialistas saldrán hoy a las calles, aunque han preferido no hablar. Hay incluso municipios socialistas de la Comunidad Valenciana, Extremadura, Castilla y León o Andalucía que fijan sus propias convocatorias al margen de la oficial de la Federación Española de Municipios y Provincias. En total, a lo largo de este miércoles podremos asistir en España alrededor de 300 concentraciones solidarias en favor de Ceuta.
0: Y nueva escalada entre Estados Unidos e Irán. Washington ha vuelto a bombardear objetivos de la Guardia Revolucionaria en el sur y en el sureste del país persa, que por su parte ha respondido con misiles contra bases estadounidenses en Jordania y ataques con drones en los Emiratos Árabes. La escalada amenaza de nuevo la navegación por el Estrecho de Hormuz y el suministro mundial de petróleo. Y el gobierno alemán ha acusado directamente a Rusia de un ataque fallido con drones bomba en el aeropuerto de Leipzig. El gobierno de Friedrich Merz ha señalado a Putin y le ha asegurado que habrá consecuencias diplomáticas. Y hoy sabremos cómo se ha comportado el mercado de trabajo en agosto. Un mes marcado por el fin de los contratos de verano y el cierre de la temporada turística. El dato de hoy desvelará si el empleo resiste o acusa ya el fin de la temporada de verano. Marta Ruiz.
8: Llega el fin de la campaña de verano y el sector servicios suelta lastre, y eso se nota en el empleo. La estacionalidad sigue permeando en el mercado de trabajo a pesar de la reforma laboral, y así lo veremos en los datos de paro y afiliación que conoceremos esta mañana. Datos que llegan después de un verano récord en turismo, en el que la ocupación media ha escalado por encima de los 22 millones y medio, 47.000 afiliados más de media en julio, en su mayoría inmigrantes, por el efecto de regularización masiva que también se notó en el paro, que en vez de bajar, como es habitual, en un mes como ese subió en 19.000 personas. Además, solo el 18% de los nuevos contratos firmados fueron fijos a tiempo completo.
0: Y Nepal sigue intentando recuperarse de una de las mayores catástrofes de su historia. Las inundaciones y deslizamientos han dejado ya más de 1.050 muertos allí en Nepal y otros 16 en el Tíbet, mientras que alrededor de 4.000 personas continúan desaparecidas. Los equipos de rescate siguen trabajando entre toneladas de barro y escombros, especialmente en zonas aisladas y túneles de centrales hidroeléctricas donde podría haber trabajadores atrapados.
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0: Y en los deportes, el mercado de fichajes de fútbol ya está cerrado y los grandes protagonistas han sido el Deportivo de La Coruña, porque han incorporado a Marc Casado del Barça. El centrocampista llega cedido hasta junio de 2027 y el Depor también además ha fichado a José María Jiménez, cedido por el Atlético de Madrid. El equipo colchonero, por su parte, ha conseguido retener a Julián Álvarez y ha firmado a Jonathan David, mientras que el Barça ha incorporado a Gabriel Jesús. Y en ciclismo, hoy vuelve a escena la Vuelta con la undécima etapa. Enric Mas afronta el día con el maillot rojo de líder. 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

0: Muchísimas gracias, Xavi Lasso, por actualizarnos la información. Hola, ponedores. Muy buenos días. Son las 4 y 5 ya de la madrugada. Bienvenido, si es a esta hora la que te estás levantando, incorporándote en la cadena COPE, a la emisora de la cadena COPE. Quien te saluda es Beatriz Calderón. Estamos a miércoles, es 2 de septiembre del año 2026 y llevamos pues ya un ratito, desde la 1 y media de la madrugada que comenzábamos poniendo las calles junto a ti. Lo vamos a seguir haciendo. Quedan 2 horas y tenemos cosas que contarte. Hugo Santos, ¿qué tal? Muy buenos días.
1: Muy buenos días, Bea, y muy buenos días, ponedores.
0: Pues... A los ponedores también les dan los buenos días porque es que eres muy educado. Es que los ponedores... Hay algún ponedor que ahora mismo dice, ¿quién es este chico? Hugo Santos, yo acabo de poner ahora mismo la COPE y suena a alguien que no conozco. Hugo, preséntate.
1: Pues mira, yo me llamo Hugo, soy de Tarancón, un pueblo, una ciudad de Cuenca. Y nada, pues estoy ahora de prácticas aquí en Poniendo las Calles y con muchísimas ganas de empezar y contar un poco pues lo que vamos a ir haciendo durante estos días.
0: Y nosotros de tenerte, siempre que tenemos a compañeros que están haciendo sus prácticas, tiran mucho y barren mucho para casa y cuando leen los mensajes, por ejemplo, de los ponedores, leen los de Cuenca. En pues, tu caso, teníamos a uno que solo leía a los ponedores de Alicante, porque era de allí.
1: Fíjate que en este caso no es de Cuenca, pero si hay alguno siempre habrá que barrer para casa, como has dicho tú.
0: Le darás más cariño. Oye, Hugo, cuéntanos, ¿de qué hablamos en esta hora hasta las 5 de la mañana?
1: Pues mira, vamos a empezar recordando cuál está siendo nuestro tema central, porque hoy hablamos de la vuelta a la rutina después de las vacaciones de verano. Y en concreto nos estamos centrando en el regreso pues, de los más pequeños de la casa al cole. Ojo, que va a ser la vuelta al cole más cara de la historia.
0: Eso de momento.
1: Sí, pero nosotros al margen de eso estamos preguntando a los ponedores si a ellos les cuesta mucho volver otra vez a esa rutina que habíamos dejado atrás. Es decir, a madrugar, a comer determinadas horas, a acostarse temprano, etcétera, etcétera, y que muchas veces nos cuesta mucho. A pesar de eso, también hay mucha gente que sí tiene ganas de que arranque septiembre. Sí. Opiniones hay para todo, que se suele decir. Contadnos, ponedores, os leemos y os escuchamos.
0: Nos están dejando mensajes de todo tipo porque algunos ponedores dicen que están encantados con haber recuperado las rutinas y otros que no. Yo, lo de la alimentación, por ejemplo, cuando ya llevo más de una semana fuera de casa, hay una parte de mí que no es volver a trabajar, pero sí volver a comer en casa.
1: Yo estaba deseando que empezara la rutina solo por eso.
0: Y cosas caseritas.
1: Se acabó el cenar fuera todos los días, cualquier guarrería que se te ocurra y sobre todo el decir, venga, voy a salir y hoy cenamos, porque es así el día siguiente, otra cosa y otra y otra.
0: Eso es, y cuando estás pues, es una semana de vacaciones, al final guarreas mucho y a mí, bueno, la rutina de la alimentación es de las que más me gustan.
1: Totalmente.
0: Ya la del madrugar, un poquito menos, pero bueno, no nos vamos a quejar. ¿Qué más?
1: Y también retornamos las clases de historia en Poniendo las Calles, porque sí, José Luis Corral, nuestro experto en este ámbito, vuelve y lo hace con fuerza, porque hoy nos va a hablar de los orígenes de la ciudad autónoma de Ceuta.
0: Qué bien tener de regreso a José Luis Corral, nuestro historiador de cabecera, que es maravilloso y que nos cuenta la historia pues como realmente fue, como realmente se ha estudiado y no como algunos se la inventan. Bueno, de esto vamos a hablar en un ratito hasta que lleguen las 5 de la mañana, pero también cuéntame la información del tiempo un poquito para este miércoles, ¿cómo viene?
1: Pues el titular es que continúa la estabilidad. Cielos despejados casi en la totalidad de la península, salvo en algunos puntos del sur. Eso sí, a partir de las 12 del mediodía podrán encontrarse algunas tormentas en el este peninsular sin descartar, ojo, incluso el granizo. Y en los dos archipiélagos, mientras, pues esperan calimas. En cuanto a las temperaturas, continúan subiendo con las máximas más altas en Córdoba y en Sevilla, ambas con 40 grados, que se dice pronto a 2 de septiembre. Serán algo más suaves en el Cantábrico, y es que las ciudades de Coruña y Santander, por ejemplo, rondarán los 25 grados. Las mínimas más frías, pues las encontramos en Castilla y León, con las ciudades de León y Salamanca rondando los 12 grados, respectivamente. Uh-huh. Mientras que Barcelona y Jaén, con 24 y 23 grados, tendrán las mínimas más altas. Un poquito así tropical.
0: Bueno, sí. Esto es lo que hablábamos de noches tropicales, que es cuando pasan de los 20 grados, ya se consideran así y son plomizas, ¿eh? Son duras de llevar.
1: Sí.
0: Bueno, 662-942-605, el teléfono de WhatsApp, que los ponedores que ya lo tenéis guardado o que os lo sabéis de memoria, estáis un poco aburridos de escucharlo, pero hay que recordarlo, porque ahora en septiembre, igual que comenzamos nuevas rutinas, hay gente que comienza, pues por ejemplo, a escuchar Poniendo las Calles. 662-942-605 es el teléfono que queremos que guardes en tu móvil para podernos dejar notas de voz, mensajes, cuando quieras. En él te puedes presentar, le llamamos la placa, porque te estás identificando en ella. ¿Quién eres? ¿Qué es lo que haces? ¿Por qué nos escuchas? Cuéntanoslo y te vamos a escuchar como a ellos.
2: Hola, ¿qué tal a todos de Poniendo las Calles? Habla Fernando desde Catanduva, estado de São Paulo, Brasil. Es un placer estar escuchando este programa, este óptimo programa, maravilloso. Un buen día a todos ustedes, que Dios lo bendiga a todos mucho de Cadena COPE. Y aquí estamos, y yo soy hincha de Real Madrid, siempre, siempre.
3: Buen día, Pulpo, soy Nuria de Málaga, conductora de Uber. Aquí pasando la noche escuchando vuestro programa, que la verdad me acompaña porque hay madrugadas que se hacen bastante largas. Y con vuestro programa, pues la verdad que lo paso bien. Bueno, pues soy ponedora en Málaga.
4: Buenos días, aquí José Luis Fernández. Ponedor en alemán es Frühhaltea. Soy ponedor. Venga, hasta luego, chavalote.
0: 662-942-605, nuestro teléfono de WhatsApp, que, como digo, queremos que lo tengas guardado para poder, bueno, tenerte, más bien tenerte, no, que nos tengas localizados y aquí. Si nos puedas dejar mensajes, notas de voz, lo que quieras, y nos cuentes, bueno, pues un poquito sobre ti y así te conocemos mejor. Y ahora sí, si me estás escuchando a las 4:11, es porque eres un ponedor de calles, y juntos nos vamos a ir a por el miércoles.

0: No falla, es infalible. Juan Luis Guerra suena y da igual que estés en un mal momento, que te encuentres mal, que creas que no levantas cabeza. Esto anima a cualquiera. Es increíble esa visa para un sueño. Qué bonita canción. Sonando hasta ahora a las 4:16 de la madrugada aquí en Poniendo las Calles. Estamos hablando de las rutinas, del arranque de un nuevo curso escolar. Habrá algún que otro ponedor que diga, pero yo no empiezo el colegio. Bueno, pero ¿y cuando lo empezabas qué? ¿Cómo te sentías? ¿Te gustaba? Cuéntanoslo. Queremos saber si a ti ahora, que no es curso escolar, pero sí que lo mismo arrancas el trabajo, incluso un nuevo trabajo. Hay mucha gente que en septiembre ha cambiado de sector o ha cambiado de empresa y queremos saber un poquito pues, cómo te enfrentas a estas novedades, a estos cambios. Y luego, quien más que menos, se ha ido unos días de vacaciones. ¿Qué tal llevas lo de que vuelva a sonar el despertador? Ayer me encontraba a Mar Amate según salía y le digo, Mar, ¿qué? Después de estos días de vacaciones, dice, mira, no sé ni dónde tengo el pie derecho para calzarme, porque tú imagínate, tras un mes de vacaciones, pues cuesta un poquito. Léeme mensajes de los ponedores, hablando de si les gusta o no les gusta volver a la rutina.
1: Pues fíjate, Bea, del recuerdo de la vuelta al cole nos ha estado hablando Stanislao Tani. Y es que aunque él no era de estudiar mucho, eso sí, aprobaba todo, sí que le gustaba ese ambiente que se respiraba cuando se volvía de las vacaciones. Ya sabes lo que te digo, el olor a libros nuevos, sí, el cambio de profesores, que si tienes un compañero nuevo, que se ha ido otro. Y ese ambiente novedad también le encantaba a Hortensia Pérez, bueno, que nos dice que cuando volvió a la escuela, pues la vuelta a rutina pues le complicaba un poco, pero luego estaba también contenta de que fuera todo nuevo. Eso sí, esta vez la vuelta nos la cuenta más adelante, nos dice, que es que sus vacaciones comienzan hoy hasta el 1 de octubre, entonces...
0: Bueno, claro, ella es de las suertudas.
1: Sí, sí, sí.
0: Que todavía no se han ido, lo ha debido pasar un poquito mal, pero ahora las va a disfrutar.
1: Exactamente. Y una nueva rutina pues nos la cuenta el caso de Elia Reina, porque es que ahora ella está jubilada. Eso sí, tiene una rutina habitual, pues madruga, le gusta salir a andar, le gusta hacer muchas cosas temprano. Y en cuanto a la vuelta al cole, no tuvo la oportunidad de hacerlo con sus hijos porque ella trabajaba mucho, pero ahora puede ayudar a su nieto a preparar todo. Y vaya afortunados los dos. Elia, por poder ayudar a su nieto, y su nieto, pues por poder disfrutar de su abuela.
0: De su abuela,
1: días.
0: Claro que sí, sí, sí. Y los padres también afortunados porque se tienen que ocupar un poquito menos de ese regreso al cole. Ha sido nuestro temazo. Estamos hablando de la vuelta al cole, un regreso que va a tener lugar a lo largo de la próxima semana en todo el país. Es decir, que está al caer. Ya llevamos unos cuantos días escuchando que va a ser además la más cara de la historia. Ojo, porque es que el gasto a lo largo de todo el curso puede superar los 2.400 euros por alumno, según datos de la OCU. Al margen de eso, que no es poca cosa, nos hemos centrado un poquito en cómo preparar a los niños y cómo pueden hacerlo también los padres para esa vuelta a las aulas. Pulpo charlaba a la 1:30 de la madrugada con la experta en educación Pilu Hernández Dopico, maestra y divulgadora. La escuchamos.
2: Buenas noches, Pulpo, ¿cómo estamos?
3: Pues muy bien. Oye, a veces lo que he dicho de que tenemos ganas ya de volver a la normalidad nos pasa a muchos, ¿eh?
2: A mí mucho, o sea, sí. yo estoy deseando volver a la rutina, ¿qué quieres que te diga?
3: Y eso porque es
2: mi cuerpo lo necesita.
3: Por crear una rutina, ¿no? Porque en verano estamos todos un poco como alocados, ¿no? Y ya necesitamos un método, ¿verdad? Todos los días.
2: Totalmente cierto, en verano yo creo que es que desajustamos absolutamente todo, sueño, alimentación, todo. Entonces yo creo que el propio cuerpo ya nos va pidiendo un poco de volver a la normalidad, volver a horarios, volver a rutinas y poco a poco ir volviendo pues bueno a nuestra vida diaria, ni más ni menos.
3: Desde luego, pero estos días como que se está hablando muchísimo de la... me cuesta hasta pronunciarlo, ¿no? La depresión posvacacional. Yo no sé si es un término demasiado contundente o que usamos para todo sin entrar en matices, pero yo no sé, Pilu, si los niños también la sufren o si no es eso exactamente, qué es lo que les pasa, porque ya los días previos al cole ya se sienten raros.
2: Totalmente de acuerdo, pero también pienso que es un poco lo que queremos transmitir nosotros. Es decir, en los adultos ya estamos constantemente nos oyen decir, ya se nos va acabando lo bueno, ahora llega septiembre, ahora ya veremos, ahora, es decir, nos estamos adelantando a cosas que a lo mejor nunca pasan. Y entonces, claro, los niños son esponjas.
3: Claro.
2: Y claro, si a sus referentes les oyen decir eso, pues entonces los niños y las niñas lo que están haciendo es decir, madre mía, que pasa en septiembre, que no quiero que venga.
3: Sí, eso les pasa a muchos y les sienta hasta como tienen como angustia. Hay gente que se toma pastillas para relajarse.
2: Sí. ¿Por
3: qué somos tan nerviosos muchas veces, Pilu?
2: septiembre es como volver al choque este de decir, y ahora tengo que volver a juntarme con esos papeles que dejo encima de la mesa o esas facturas que no sé qué, o directamente, claro, quieras que no, el volver al cole y todo es una pasta, y cada vez más.
3: Sí.
2: Entonces, pues bueno, yo creo que todo eso es un cúmulo de cosas que durante un mes, o digamos también en julio, yo creo que todos, aunque no estemos de vacaciones, pero tenemos, como digo yo, el cuerpo de gaita, ¿no? Tienes el cuerpo de otra manera, un modo más, dices, bueno, ya veremos, bueno, ya veremos. Y todo ese bueno, ya veremos, lo has ido aplazando tanto.
3: Sí.
2: Que a lo mejor, claro, pues puede ser, iba a decir un taco, pero creo que mejor no, puede ser que el golpetazo puede ser mayor. Y entonces yo creo que es un poco por eso también.
3: Ya. Y en todo caso, ¿tú crees que los niños se adaptan antes a la vuelta a la normalidad que los adultos? ¿O a lo mejor bueno, estoy equivocado?
2: Generalmente sí, sí, sin lugar a dudas. Los niños tienen una capacidad de adaptación enorme, pero también te digo lo que te comentaba antes y lo que hablábamos, que son esponjas nuestras, con lo cual si nosotros estamos adelantándonos a esos problemas, pues quieras que no, los niños están leyendo nuestras emociones claramente. Entonces, quieras que no, también lo ven, y eso pues deberíamos evitarlo. Por lo menos exteriorizarlo y todo. Ellos tienen una mirada y son muy largos todos.
3: Desde luego que sí. Fíjate que en este programa de radio, en Poniendo las Calles en COPE, nos gusta muchísimo ser prácticos y sobre todo ayudar a los ponedores. Y me gustaría que ahora nos dijeses con cuánto tiempo de antelación habría que preparar la vuelta al cole de nuestros hijos o nietos. Porque claro, la gente se piensa a lo mejor que 24 horas antes y se les lanza al colegio. Y yo creo que necesitamos un poquito más de tiempo, ¿no?
2: Hombre, pienso que sí, pienso que debemos, pues igual que nosotros, a ver, nosotros hacemos barbaridades y decimos, hoy acaban las vacaciones, mañana me pongo a trabajar, pero en los niños y en las niñas es, yo creo que tranquilamente 7-10 días, yo creo que sí, que volver poco a poco a la rutina es necesario. De todas maneras, ellos empiezan el colegio, empiezan los coles sobre el 8, creo que empiezan, bueno, por lo menos en la Comunidad Valenciana empezamos el 8, infantil y primaria. Entonces, bueno, pues si empiezan a hacer rutinas a partir del 1 de septiembre, pues mira, ya tenemos ahí los 7 días.
3: Madre mía, hay gente que lo pasa mal y se pregunta un montón de cosas, porque claro, dentro de ese periodo de adaptación ahí, Pilu, ¿qué sería lo primero que hay que ir retomando? ¿Los horarios de sueño, la comida, la ropa, los compromisos, los objetivos?
2: Pues mira, Pulpo, sin duda alguna pienso que el sueño, porque si un niño duerme bien, todo lo demás va a resultar muchísimo más fácil, va a madrugar mejor, va a estar más atento, va a estar de mejor humor, incluso va a comer mejor. Entonces pienso que el sueño es el centro de todo, como en nosotros mismos. Es que tampoco hay que buscar tres pies al gato.
3: Yeah. ¿Cómo podríamos hacer para que ese cambio de horario no sea tan brusco? Porque claro, los niños en vacaciones se acuestan más tarde, pero ir a clase
2: totalmente
3: de nuevo implica madrugar, implica la disciplina, implica el orden, la rutina, que todos los días se haga lo mismo, y cuando nos acercamos al fin de semana, pues ya ir abriendo un poco la mano, ¿no?
2: Así es. Pues ir haciendo un poco, adelantando el irse a la cama pues un poquito antes, el ir poniendo, que vayan oyendo ese despertador, es decir, ir un poco anticipándonos a ese 8 de septiembre, que bueno, que esa mañana cuando suene el despertador, pues bueno, será un poco así, pero también yo creo que muchos tendrán muchísimas ilusiones también dentro de sus mochilas.
3: Yeah. Es tremendo. Estamos en COPE, estamos poniendo las calles. Es verdad que en vacaciones, hombre, es normal, ¿no?, que nos relajemos un poco con las comidas con los niños y que coman cosas que no es muy habitual, pero a lo mejor ya es también un buen momento, el comienzo del ciclo, el comienzo del curso, para ir retomando la buena costumbre de comer sano, ¿no? Porque la alimentación es muy importante.
2: Así es importantísimo. A ver, no se trata de saltar del chiringuito al brócoli de un día para otro, esto es como lo que estábamos hablando anteriormente, sí. Pero sí que nos debemos ir adelantando un poco, cambiamos horarios, hay veces que nos saltamos incluso hasta comidas, pues oye, ir poniendo horarios de comidas para que vayan estando, y bueno, pues luego tampoco lo que te digo, no saltar a una ensalada y a la comida saludable, pero bueno, ir un poco pues de toma y daca. Ir volviendo poquito a poco, pues también para que los estómagos se vayan haciendo, porque si no se van a asustar un poquito.
3: Por supuesto. Yo me imagino además, Pilu, que también será importante que estos días, ¿no?, antes de que empiece el cole, bueno, pues los padres lancemos mensajes que, bueno, pues que hagan una asociación positiva con el regreso a las aulas. Me estoy refiriendo al mensaje tipo de que estar de vacaciones es muy bueno, pero el colegio también tiene muchas cosas buenas, como la de ver a los amigos. Yo creo que eso es importante, pero yo no soy experto, la experta eres tú, yo estoy aprendiendo de ti.
2: Pues mira, Pulpo, es básico hablar, empezar a hablar del colegio. Hay muchos niños que van a ir a colegios nuevos, que cambian de colegio, que cambian de etapa. Es decir, el inicio de colegio, estés en el mismo colegio, vayas a otro, siempre les da nervios. Entonces, pues ir hablando del colegio, que se van a reencontrar con nuevos amigos, con los profesores incluso, pues las nuevas experiencias que van a vivir, es decir, ponerlo un poco emocionante y acompañarles en todo este sentido. Los niños lo que van a necesitar sobre todo es ilusión y menos presión. Entonces, en ese sentido, les tenemos que acompañar.
3: ¿Qué situación? Claro, las familias ahora están ya, vamos, con el reloj, con el calendario, ya contando los minutos y los días. Y también es importante, claro, me estoy dando cuenta ahora que hay que ir ajustando de nuevo los horarios de ir a dormir, las comidas. Claro, ¿hay qué otras cosas pueden hacer los padres en estos días previos de vuelta al cole con sus hijos? Porque claro, hay que mentalizarles que esto ya se ha acabado, que eso es un proceso normal, y jugar con el tema de que se van a volver a encontrar con los amigos, ya hemos dicho que les viene muy bien y que es muy importante.
2: Totalmente de acuerdo. A ver, aquí hay tenemos que diferenciar entre los niños de infantil y primaria y ya los que pasan a la ESO, la adolescencia, claro, pura, y que están ahí en plena efervescencia, porque con ellos, evidentemente, el preparar la mochila, el hacer el estuche, el irles contando cosas, incluso volver a hacer el camino del cole y tal, con esos no funciona. Con esos ya pues tenemos que un poco no hacerles un interrogatorio, pero sí pues ir hablando cómo van a afrontar el curso, qué ideas tienen, si tienen alguna preocupación, cómo piensan organizarse, si van a hacer algún cambio en la habitación, pues esas cosas que bueno, que debemos de plantear para ir un poco haciendo pues digamos, viendo un poco qué va a pasar y claro, lo que viene.
3: Claro, yo no sé a lo mejor si las familias con adolescentes, pues esos 14, 16 años, 17 años muchas veces, 18 también, ¿es más complicada la vuelta a la rutina a esas edades o no tiene nada que ver? ¿O son más los pequeñitos, los de 8 añitos, los que necesitan más paciencia, más tranquilidad, más explicaciones?
2: A ver, yo pienso que no hay una etapa más difícil que otra, sino que son necesidades totalmente distintas. Es decir, para un niño de sexto de primaria le parecerá un mundo y para otro de segundo de la ESO otro mundo. Lo que sí que es verdad, los más pequeños van a necesitar más seguridad y rutinas, y los adolescentes lo que piden es autonomía, pero también límites. Ojo con esto, porque es muy importante, que el reto de las familias va a ser, pues como te comentaba, saber acompañar de una forma diferente en cada etapa.
3: Sí, sí. Pilu, yo tengo 52 años, tengo una niña de 24, pero recuerdo perfectamente
2: Madre
3: que...
2: mía.
3: Sí, sí, la vida es maravillosa.
2: Qué bien lo hiciste, hijo.
3: Sí,
2: qué
3: sí,
2: bien lo hiciste,
3: lo hago muy bien,
2: punto.
3: Es verdad. Pero
2: porque
3: lo hice
2: ahora,
3: muy bien. Sí,
2: porque
3: sí,
2: ahora
3: sí.
2: Lo disfrutas.
3: Sí, sí, tienes toda la razón. Lo que pasa que me pongo a pensar en esos momentos previos al comienzo del cole de la niña y estaba muy perdido. Y me pongo en la piel de toda la gente joven que escucha este programa de radio cuando acaba el partidazo, que se nos quedan aquí escuchando un buen rato hasta que ya se organiza la jornada de mañana y que son muchos padres primeritos que seguramente este mes de septiembre van a llevar por primera vez a los niños al colegio. Tienen que estar igual que yo en aquel momento. Échales un cable. ¿Cómo tienen que obrar? ¿Qué tienen que hacer?
2: Pues mira, Pulpo, lo primero es que estén tranquilos. Los niños, como te he dicho antes, perciben enseguida cómo vivimos los adultos este momento. Entonces, tenemos que transmitirles seguridad y confianza. Entonces ellos van a estar tranquilos. Y luego es normal que haya nervios cuando dejamos a los niños. O sea, los niños pues puede ser que lloren, puede ser que pues yo que sé, incluso tengan una pataleta, pero eso no significa que la adaptación vaya a ir mal. Es algo que va a formar parte del proceso y que en la mayoría de los casos dura mucho menos de lo que se imaginan las familias.
3: Claro.
2: Y luego, sobre todo importante, el momento de despedirse, que lo hagan corto, que se vayan, que no miren atrás, que el niño o la niña va a estar bien, que los maestros estamos acostumbrados a acompañar en estas situaciones y evidentemente es su tesoro más preciado y nosotros vamos a cuidar de ellos.
3: Qué
2: o sea
3: bueno.
2: Que el primer día de colegio suele ser más difícil para padres y madres que para los niños, eso te lo aseguro.
3: Qué gozada. Pilo, ha sido un placer tenerte aquí con nosotros poniendo las calles a pesar de las horas en las que nos ponemos a hacer radio. No tenemos otra cosa que hacer que hacer radio de madrugada. Pero ha sido un placer escucharte y después de verte tantas veces en tu portal de internet, donde se aprende bueno, pues un montón de cosas relacionadas con todo lo que hemos hablado. Ha sido un placer y sobre todo darte las gracias porque ayudas a tanta gente, Pilu, que te lo agradezco una barbaridad, ¿eh?
2: Me ha encantado, Pulpo, estar este ratito contigo. Muchísimas gracias por tenerme en cuenta.
3: Genial.

0: seguimos recibiendo mensajes de nuestros ponedores hablando de sus rutinas en el 662942605. Nos han dejado este mensaje.
1: Buenos días, Pulpo Vía y equipo Vicente Gato. Vamos a ver, yo tengo ganas de que termine el verano porque la verdad es que ha sido un verano bastante desastroso. Porque mi pueblo, que es Gatoa, primero se escaparon las vacas y luego, por desgracia, buscando las vacas, pues falleció el ganadero Luis López, que es lo peor, claro, que había pasado. Luego, la verdad, que vino una cosa buena porque me casé el 15 de agosto.
0: Bueno.
1: ¿Vale? Y luego, ahora, al final, para terminar ya el verano, el incendio que hubo allí en mi sí. pueblo, que se quemaba el pueblo, nos quemábamos allí, y menos mal que al final se pudo controlar. Y luego, por lo mejor, porque cogeré una semana en septiembre y nos iremos de viaje, y eso es lo que más mola. Vale, pues va, soy ponedor, pasa Wayne.
0: Claro, Vicente, casi no nos puede hablar de rutinas porque Vicente lleva 3 meses loco. Entre las cosas que él ha programado, como su boda, las cosas que le han venido sobrevenidas, como por ejemplo el incendio y demás, pues tú imagínate.
2: Una vida de película casi.
0: Ahora se va a ir de vacaciones y nosotros nos alegramos. Quizás entre tus rutinas también está reencontrarte con los vecinos. Hoy hablamos de las comunidades.

0: Y es que cómo nos gusta llegar a casa después de un día de trabajo, de viaje o de actividades y disfrutar de la casita, ¿verdad? De estar con la familia, del hogar, de compartir buenos ratos, actividades domésticas o incluso de ocio. Uno se imagina su casa, su comunidad, como un reducto de tranquilidad. Pero bueno, a veces no es así.
1: Pues no, porque es que imagínate que te compras un piso, Bea, y resulta que en tu urbanización casi nadie habla tu idioma. Y eso estando en España. Esto es lo que le ha pasado a una joven que se ha comprado una vivienda en Santa Cruz de Tenerife. El asombro de esta chica es que de una comunidad de 130 personas, un tercio son alemanes, otro tercio italianos y el resto de origen polaco y ruso. De hecho, es que solo hay 3 propietarios que hablan español.
0: Una pequeña ONU en esta comunidad de Santa Cruz. En esta urbanización, al ser la mayoría de vecinos extranjeros, se llegó a votar para que las juntas se hicieran en alemán. Así que tú vives en Santa Cruz de Tenerife, que te has comprado una casa y no tienes ni idea de lo que pasa en la vivienda porque no te enteras. Claro, tú si no hablas alemán tienes un problema. De esta manera la comunidad tuvo que asumir el coste de contratar a un traductor que les sale a 200 euros la reunión. Sole, una vecina, nos cuenta que esto se está llevando a cabo desde el año 2020.
2: Primeras reuniones que se hacían en español. Cuando contratamos una nueva administración, de repente 19 se hizo en español, pero de 2020 a 2025, que en esta última he ido, las reuniones se hacen en alemán y nosotros nos tenemos que pagar un traductor para que nos traduzca en español.
1: Este tipo de situaciones no solo se producen en Canarias, Bea, sino también en la Costa del Sol y en las Islas Baleares, lugares donde cada vez hay más vecinos internacionales, ya sea porque esas viviendas son segundas residencias o porque son el lugar que han elegido para retirarse. Toni Jauma es el presidente del Colegio Oficial de Administradores de Fincas de Baleares y en COPE nos explica el motivo por el que está sucediendo todo esto.
3: Es común en las zonas turísticas y sobre todo en aquellos edificios que hay, los hay bastantes, en que el número de propietarios extranjeros es relativamente elevado y por tanto, pues para una cuestión de comprensión de lo que se está hablando, se contraten traductores que puedan traducir a inglés, alemán o cualquier otro idioma esas juntas.
0: Además de pagar una cuota por los traductores, existe otro problema, como que estas personas de origen alemán no residen en la isla durante todo el año, solo por temporadas. Sin embargo, las decisiones tomadas cuando ellos están repercuten a los que quedan. ¿Qué pasa con esas familias que no se pueden permitir tener estos gastos de más? Toni Jauma cuenta que se puede llegar a impugnar una junta con estas características.
3: El propietario tiene derecho, sobre todo el español, ¿no?, que es el país en el que radica el edificio, tiene derecho a participar en ella en su idioma, a comprenderla en toda su extensión y que, por tanto, si eso no ocurre, sea impugnable. Claro, existe una indefensión clarísima del propietario.
1: Entonces, ponedor, tú te preguntarás que cuál es la solución, qué se puede hacer, ¿esto es legal? Pues el administrador de fincas aclara que lo que debe primar sobre todas las opiniones es el hecho de que no se produzca una indefensión. Es decir, cuando se trata de grupos grandes, la comunidad de propietarios debe procurar que los asistentes a la junta entiendan qué es lo que se está acordando.
3: Se puede contratar un servicio de traducción para que una junta que se celebra en español también sea comprendida por un propietario inglés, alemán o italiano o cualquier otro idioma. Sí, pero estamos diciendo que la traducción es accesoria al idioma principal. La junta se debe celebrar en español, incluso a la hora de hacer una traducción, tenemos que hacer una traducción desde nuestro idioma.
0: Estos son algunos de los problemas que se pueden encontrar los vecinos que viven en zonas turísticas, como puede ser la Costa del Sol, las Islas Baleares o Canarias. Muchas veces no solo asumen los gastos habituales de una comunidad, como puede ser el mantenimiento del ascensor, la luz, el agua o incluso la piscina, sino que también tienen que pagar un traductor para poder entenderse con los residentes de su urbanización. Bueno, así llegamos a las 4:41 de la mañana con historias como estas que nos dejan de piedra, pero que son reales, como la vida misma. Vamos a seguir poniendo las calles.
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0: Seguimos acompañándote en la noche, en la madrugada, en la cadena COPE. Yo soy Carlos Moreno, el Pulpo. Tú por escucharme eres un ponedor. En esta semana de inicio de temporada estamos incluso un poco nerviosos. Es verdad que estos días nos dan la gran oportunidad de retomar rutinas de nuestro contenido habitual, como es el caso de nuestra sección dedicada a la historia, ni más ni menos. Así que voy a saludar ya a José Luis Corral, que es colaborador del programa, es escritor, es catedrático en historia medieval y además es un gran conocedor de todo el mundo, de todo lo que ocurrió en el pasado. Porque, claro, no debemos olvidar que nuestro presente es, en muchas ocasiones, la consecuencia de lo que antes ocurrió, en otros tiempos que no conocíamos. Pero claro, la historia es así, así que él se va a encargar de nuevo esta temporada, muchísimas gracias, de hilar todo esto y ayudarnos a entender un montón de situaciones de la actualidad. Profesor, ¿cómo estamos? Bienvenido de nuevo, José Luis.
1: ¿Qué tal? Pues muy bien, después de 3 meses ausente por razones de viajes, el verano y demás, pues retomamos esta sección y yo encantado.
0: ¿Cómo ha ido el verano? ¿Has podido descansar en medio de tanta
1: pues han sido actividad? Muchísimos viajes, por eso tuve que cortar un poquito antes de acabar el verano esta colaboración, porque tenía muchos viajes a Grecia, por ahí, por el mundo, bueno, pero al final pues ha sido un verano muy, muy productivo.
0: Importante. Bueno, hay que hablar de Ceuta, porque claro, Ceuta es la protagonista, profesor, desde hace varias semanas y creo que lo va a seguir siendo. Así que te voy a pedir, por favor, que, si te parece, que nos vayamos a los orígenes de esta ciudad. ¿Desde cuándo está habitada Ceuta? Para que la gente lo sepa.
1: Bueno, Ceuta está muy de actualidad, desgraciadamente por cuestiones que no nos gustan a nadie o a casi nadie, pero tiene una historia fascinante. Y yo creo que merece la pena hablar 2 días, hoy y la semana que viene, precisamente de la historia de Ceuta. Bueno, Ceuta está habitada pues prácticamente desde hace 3.000 años, habitada como ciudad, porque desde luego en las laderas del Monte Acho, ese monte que preside de alguna forma toda la zona de la ciudad de Ceuta, hay algunas cuevas donde vemos hábitat humano, restos humanos, utensilios humanos, desde hace 700.000 años. Pero realmente, como centro urbano importante, como ciudad, lleva habitada nada más y nada menos que 3.000 años.
0: Bueno, es una cifra importante. Claro, ¿por qué se fijaron en ese lugar fenicios y griegos y cartagineses? ¿Por qué tuvo que ser ahí?
1: Bueno, los fenicios fueron los primeros orientales que recorrieron el Mediterráneo, sobre todo en busca de metales, especialmente el estaño, para alearlo con el cobre y así conseguir el bronce, que era el metal, hasta que apareció el hierro con los hititas, era el metal más duro, más importante, sobre todo para fabricación de utensilios y especialmente de armas. Iban buscando estas rutas comerciales hacia las Casiterides, las islas del estaño, que eran las islas, lo que hoy son las islas británicas. Y claro, en el estrecho de Gibraltar había un punto muy importante, que era el lugar donde está ubicada la ciudad actualmente de Ceuta, que controlaba el paso del estrecho por donde estos navíos mercantes en busca de minerales y otros productos pasaban desde el Mediterráneo al Atlántico. Se fijaron primero los fenicios y más tarde los griegos, y ambos colonizaron, ocuparon esa ciudad, creando allí una colonia muy importante. Y después, claro, los cartagineses ya en el siglo IV, hacia el año 315, que sustituyeron a los fenicios, al fin y al cabo eran fenicios, eran púnicos, lo que hicieron fue recuperar para su imperio, para su talasocracia, su imperio marítimo, Ceuta como una base naval muy importante, ya convertida no solamente en un lugar comercial, en un centro comercial, sino también en un centro militar estratégico.
0: Madre mía, ¿y la importancia que tuvo en época romana cuál fue? Porque claro, estamos hablando desde hace muchos años, ¿eh?
1: Claro, Roma sustituye a Cartago como la gran potencia militar, política, en el Mediterráneo, primero occidental y luego en el Mediterráneo oriental. Y fíjate, Ceuta, que ya era una ciudad importante, había sido una ciudad importante para los griegos, para los púnicos, ahora está

0: era una ciudad muy estratégica, lo había sido hasta entonces. Lo que hizo Roma fue continuar con la importancia estratégica de el punto crucial, el punto neurálgico en el estrecho de Gibraltar, que junto al propio Gibraltar es evidentemente la ciudad de Ceuta. Y además los romanos, fíjate, Ceuta se llama así porque los griegos le dieron el nombre de Hepta por siete colinas, un poco un número casi cabalístico, y los romanos mantuvieron el nombre de Septem Fratres, las siete colinas, las siete hermanos, una especie de remedo de Roma. Y por eso Ceuta se llama ahora sí, con este nombre, que es un derivado de la palabra griega hepta, siete, y de la romana septem, siete.
1: Bueno, espectacular. Y claro, cuando cae el Imperio Romano, hay profesor que fue de Ceuta, porque claro, a lo mejor cambian las responsabilidades o no tiene nada que ver.
0: Sí. Bueno, sí, claro, tiene muchísimo que ver. El Imperio Romano se viene abajo, hay una fecha muy clave, que es el año 476, aunque ya antes estaba muy debilitado, pero bueno, se viene abajo el Imperio Romano, pero antes buena parte del Imperio Occidental, Hispania, el norte de África, ya prácticamente había dejado de ser controlado por Roma. En concreto, Ceuta fue ocupada, casi vandalizada, por los pueblos germánicos que atravesaron la península ibérica, especialmente los vándalos, de ahí vendrá probablemente el nombre de Al-Ándalus, el nombre de la tierra de los vándalos, que pasaron por la península ibérica en el siglo V y que se instalaron en lo que hoy es Túnez. Ceuta quedó como una ciudad un tanto quizá no abandonada del todo, pero sí bastante saqueada por estas hordas, estos pueblos vándalos. Pero Justiniano, el gran emperador del Imperio Romano de Oriente, había caído el Imperio Romano de Occidente, pero se mantenía en Constantinopla el Imperio Romano de Oriente. Uh-huh. Justiniano, a partir del año 534, quiso recuperar lo que se había perdido en Occidente y ocupó Ceuta. Por tanto, los bizantinos, es decir, los romanos de Oriente, los romanos de Constantinopla, ocuparon y restauraron esa ciudad que había quedado muy maltrecha en las invasiones germánicas. Por tanto, desde el 534, Ceuta es la cabeza de puente de los bizantinos en el estrecho de Gibraltar.
1: Uh-huh. Estamos escuchando a José Luis Corral. Esta voz que estás escuchando, gracias a Dios, vuelves a escuchar en la cadena COPE, en Poniendo las Calles. Es colaborador habitual de este programa, es escritor, es catedrático de Historia Medieval y está aquí pues compartiendo su sabiduría, que agradecemos una barbaridad. ¿Qué pasó, José Luis, con la conquista musulmana? ¿Qué sucedió?
0: Bueno, el Imperio Bizantino perdió la zona de Oriente, perdió también Ceuta, y Ceuta lo ocuparon los visigodos. Fíjate, los reyes de Toledo, en concreto Sisebuto, uno de los reyes, un nombre muy curioso, ¿no? Uno de los nombres godos, tenía estos nombres tan ahora no son muy sonoros,
1: sí, tan
0: bueno,
1: pomposos,
0: pues Sisebuto. Sí, Sisebuto, Suintila, Leovigildo, bueno, pues Sisebuto, un rey godo, en el año 615 ocupó Ceuta. Pasaron los visigodos de la península ibérica a este lado, al lado africano del estrecho, y durante unos cuantos años Ceuta fue una ciudad visigoda. Claro, hasta que llegaron por allí los musulmanes en la expansión del Islam por el norte de África, hacia el año 708, llegan los musulmanes, llega Musa ibn Nusayr, que es el gobernador del Imperio Omeya en el norte de África, asedia la ciudad y al final, después de un año de asedio más o menos, hay un pacto. En Ceuta hay un gobernador visigodo, que es el famoso conde Julián, que aparece mucho en los romances, también llamado Urbano, ¿no? Hay una confusión, bueno, Julián o Urbano, se llamara como se llamara en los romances o en las crónicas, lo que hace es ponerse del lado del Islam. Traiciona de alguna forma a los reyes visigodos, en este caso a Rodrigo, bueno, a Bilquiza y luego a Rodrigo, sí. Se pone del lado musulmán y es este conde, este gobernador visigodo de Ceuta, Julián o Urbano, el que presta cuatro barcos, cuatro galeras, para que los musulmanes atraviesen el estrecho de Gibraltar en el año 710 y sobre todo en el año 711. Por tanto, fue un gobernador visigodo que traicionó a los visigodos, se puso del lado de los musulmanes y facilitó el paso del estrecho al ejército musulmán.
1: Bueno, impresionante. ¿Cuántos siglos fue Ceuta una ciudad islámica, José Luis? Ese dato se tiene que conocer, ¿verdad?
0: Sí, desde que en el año 709 Ceuta se convierte en una ciudad del Imperio Omeya, Ceuta seguirá siendo una ciudad musulmana durante prácticamente siete siglos, durante 700 años. Lo fue durante los imperios norteafricanos, bueno, fue también parte del Califato de Córdoba, ¿eh? Abderramán III ocupó Ceuta porque era fundamental para el control del estrecho, los dos lados del estrecho. la ocupa Abderramán III, pero cuando cae el califato de Córdoba, varios imperios norteafricanos, los almorávides, los almohades, los

0: Beniníes, los benimerines ocuparon Ceuta y fue parte de estos imperios bereberes norteafricanos. Acabó siendo una ciudad importante del Sultanato de Marruecos hasta un año clave en la historia de Ceuta, yo creo que uno de los más importantes de la historia de Ceuta, que es 1415. En 1415, los portugueses, fíjate, no los españoles, no los castellanos, España todavía no existía como tal, los portugueses ocuparon Ceuta y desde 1415, después de 700 años de ser una ciudad musulmana, Ceuta es una ciudad bajo dominio cristiano, primero portugués y luego de la corona de España.
1: Un profesor como usted, José Luis, ¿cómo está llevando lo que está sucediendo en Ceuta? ¿Nos estamos volviendo locos? ¿Tienen derechos? ¿Tenemos más derechos nosotros? ¿Qué va a suceder desde el punto de vista histórico y desde el punto de vista de la realidad de todo lo que pasó?
0: Bueno, hablaremos más de esto la semana que viene, si te parece, en la segunda parte del programa. Pero en esta cuestión, yo como historiador creo que los ceutíes actuales tienen unos derechos adquiridos desde hace muchísimos siglos y que, por tanto, son españoles de pleno derecho. No solamente son españoles por la historia, son españoles también por la justicia, por la jurisdicción, por el derecho y por la ley. Eso en cuanto a si hay alguna duda sobre qué son, quiénes son, a qué país pertenecen los ceutíes actuales, sean cristianos, sean judíos, sean musulmanes o sean hindúes, que también los hay, ¿eh? Ceuta es un ejemplo magnífico de convivencia de esas cuatro culturas, de esas cuatro religiones. Ahora bien, ¿qué va a ocurrir? ¿Qué ha pasado en estos días? Pues todavía no lo sabemos muy bien, porque las cifras que da el gobierno son, incluso los propios ministros, son contradictorias, que si hubo 60.000, 70.000, 80.000, 100.000 invasores, porque fueron invasores, invadieron un país, evidentemente, de forma, entre comillas, más o menos pacífica, pero invadieron un país. No son inmigrantes en el sentido estricto, sino que son invasores, y yo no sé lo que hay que hacer, porque no soy político, el altísimo de serlo, ¿no? Pero, evidentemente, tampoco soy futurólogo. Yo creo que nadie sabe lo que va a ocurrir. Lo que debería ocurrir es que Ceuta debería seguir siendo, y Melilla, que nos olvidamos antes de Melilla, una ciudad española, porque las ciudades están construidas por ciudadanos, están habitadas por ciudadanos a partir de la ley, no a partir de pertenecer, de estar ubicadas en un territorio o en otro. Ceuta y Melilla son ciudades españolas en África, y lo que rige, lo que debe regir a la hora de definir a la población de una ciudad son los derechos humanos, no que esté en un territorio o en otro. Yo creo que eso es lo fundamental. ¿Qué va a ocurrir? Pues esperemos que las fuerzas políticas, en espacio difícil, por no decir imposible, se pongan de acuerdo y sepan lo que hay que hacer, que es defender un territorio que, mientras las leyes no cambien, mientras las fronteras no cambien, es un territorio español. Pero me temo que esto no va a pasar.
1: Ya. Bueno, a ver qué nos dice las próximas semanas, los próximos meses, y a ver en qué queda todo. En cualquier caso, la próxima semana, profesor, estaremos aquí para conocer más cosas en torno a la historia, y creo que tenemos un Ceuta 2, digamos, ¿no?, para conocer más datos.
0: Sí, hemos hablado hoy de qué pasó en Ceuta hasta 1415, y vamos a ver qué pasó en Ceuta desde 1415 hasta la actualidad. Y así entenderemos muchas de las cosas que están pasando en Ceuta en estos últimos días, meses, años.
1: José Luis Corral, profesor de Historia Medieval, catedrático, escritor, un placer tenerle aquí con nosotros en esta duodécima temporada en Poniendo las Calles. Que vaya bien la madrugada. Muchas gracias, profesor.
0: Nada, un abrazo para todos los ponedores de las calles de Copé.
1: De las calles romanas, habría que decir también, ¿no?
0: De las calles romanas también.
1: Qué grande. Gracias, profesor José Luis Corral, en COPE.

0: 4:58, 3:58 en Canarias. Esto es un no parar. Estoy viendo la cantidad de gente que nos está escribiendo en tiempo real en facebook.com/poniendolascalles, donde en este momento somos ya 130.094 ponedores, es decir, con 6 personas más que consigamos a lo largo de la hora y 2 minutos que nos quedan por delante. Igual si conseguimos 6 personas que nos sigan por primera vez, esta cifra cambiará. Entonces eso yo lo veré aquí en esta pantalla del ordenador que tengo en este estudio central de COPE. Y voy a mencionar a los ponedores que lo hagan, por supuesto que sí. Así que yo quiero dar las gracias a gente como Julia Fernández, como Femer Tamar o como Antonio Martín o Ricardo Méndez, que está en Leganés escuchándonos, nos acaba de seguir, y voy a pronunciar los nombres de todos los que lo hagan a partir de ahora y hasta las 6. No te vayas muy lejos porque el programa sigue avanzando, nos vamos acercando a las 6 de la mañana, hora en la que aparecerá por aquí el gran Carlos Herrera y nuestro experto en motor en la siguiente hora, Alfonso García. Pues mira, nos quiere hablar sobre todo, entre otras cosas, del primer semáforo que hubo en España hace ya más de 100 años o 100 años aproximadamente. Porque me he estado tomando un café con él arriba, luego él rápidamente se ha ido al servicio y es que siempre pasa lo mismo. Cuando tomamos un café en la redacción de COPE, alguien tiene que irse rápidamente al baño. Bueno, pues espero que luego Alfonso, cuando salga, nos pueda contar eso del semáforo que me ha dejado a medias, que tiene ya 100 años. O sea, un semáforo que tenga ya 100 años es que le ha pasado muchas cosas buenas por encima, o por delante, o por detrás. No tengo ni idea, pero luego lo conoceremos. Mientras tanto, yo te sigo animando a que marques el teléfono para entrar en directo en el estudio. Es gratuito, es el 900 50 60 06. Ya sabes que cuando entras en directo significa que te vas a llevar el diploma oficial de ponedor de calles. Dieron las 5, las 4 en Canarias.
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0: Y acompañado también. Bueno, resulta que la Policía Nacional está informando a la jueza que está investigando la llegada masiva de migrantes a Ceuta hace más de un mes, que la invasión fue planificada y ejecutada por agentes de los cuerpos de seguridad de Marruecos. Xavi Lasso, ¿cómo estás? Buenos días, hermano.
3: ¿Qué tal, Pulpo? Buenos días. Sí, esta información contrasta con la versión de Pedro Sánchez, que en todo momento ha exonerado al país magrebí de la invasión. El informe asegura que la intención principal era colapsar el sistema de control fronterizo y demostrar la poca fiabilidad de la capacidad de respuesta de España. Además, el informe aclara que hubo varios avisos un día antes de la invasión, es decir, el 29 de julio. Asegura la agencia EFE que Marlaska ya habría remitido una carta a la policía para corroborar este informe. Pedro Sánchez excusó el otro día su no presencia en Ceuta comparándose con el rey. Aseguró que el monarca no ha viajado tampoco hasta la ciudad autónoma. Pero lo cierto es que es Moncloa quien decide si Felipe VI puede viajar hasta allí, Ricardo Rodríguez.
4: El Ejecutivo se ha visto obligado a matizar a Pedro Sánchez, que se jactó de viajar en varias ocasiones a Ceuta, y Felipe VI, en cambio, nunca ha ido. Pero eso, según el Masaid, en ningún caso fue un reproche.
5: No fue ningún reproche, sino que constató una realidad. Hace 20 años que se produjo la última visita, en este caso del rey emérito, y lo importante, esa visita va a tener lugar.
4: La Moncloa asegura que la visita real a las ciudades autónomas va a tener lugar. Ahora bien, cuando se den las condiciones, pero elude aclarar si jefe del Estado y presidente abordaron la cuestión en su despacho de la tarde de este lunes. Más de 3 horas de duración dará la portavoz para calificar de buenas las relaciones.
5: Las relaciones con Casa Real son buenas. Una prueba son esos despachos habituales, absolutamente fluidos. Los detalles se darán cuando se conozcan todos y cada uno de esos detalles.
4: Además del mensaje de una interlocución fluida con la zarzuela, el equipo presidencial admite su interés en desmentir un veto a un desplazamiento del monarca de enorme carga simbólica.
3: Y nueva escalada entre Estados Unidos e Irán. Washington ha vuelto a bombardear objetivos de la Guardia Revolucionaria en el sur y sureste del país persa, que por su parte ha respondido con misiles contra bases estadounidenses en Jordania y ataques con drones en los Emiratos Árabes y Jodra.
6: La Guardia Revolucionaria iraní afirmaba que un castigo duro le esperaba a los agresores y que Estados Unidos se arrepentiría de los nuevos ataques, una amenaza que no se ha hecho esperar, ya que Irán ha vuelto a atacar bases estadounidenses en Jordania y Bahrein. El ejército jordano asegura haber detenido 10 misiles iraníes, mientras Kuwait afirma haber interceptado también drones. Esta agresión es la respuesta de Teherán a los bombardeos previos lanzados por Washington, que justifica su ofensiva, dice, para contrarrestar los intentos de agresión contra el transporte marítimo comercial en Hormuz y contra los militares estadounidenses en la región. A través de su red social, Donald Trump asegura que no intenta forzar a Teherán a negociar e insta al pueblo iraní a sublevarse mediante una pregunta: ¿cuándo se levantará y luchará?
3: Y Håkon VIII ya es oficialmente rey de Noruega.
2: Norges Storting, jeg lover.
3: El nuevo monarca de 53 años ha jurado la Constitución ante el Parlamento de Oslo, 4 días después de la muerte de su padre, el rey Harald V. Y atención a la entrada del mes de septiembre, porque la inflación y las constantes escaladas bélicas internacionales están haciendo subir el precio de la energía. La luz va a ser más cara este mes, nos lo cuenta Alberto Cabero, experto energético.
7: Para septiembre no esperamos de entrada un mes barato. Los mercados a futuro están valorando la electricidad para este mes alrededor de unos 135 euros. Megavatio hora. Esto no significa que todos los días ni todas las horas vayamos a estar a esos niveles. Seguiremos teniendo mucha volatilidad, precios más bajos durante las horas de mayor producción solar y bastante más altos el resto del día. Si la situación geopolítica no empeora, podríamos ver cierta moderación.
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3: Y en los deportes, el mercado de fichajes en el fútbol ya está cerrado y el gran protagonista ha sido el Deportivo de La Coruña en este último día. Ha incorporado a Marc Casado del Barça. El centrocampista llega cedido hasta junio de 2027. El Depor, además, ha fichado en este último día de mercado José María Jiménez, cedido por el Atlético de Madrid. El equipo colchonero ha retenido por su parte a Julián Álvarez y ha firmado a Jonathan David, mientras que el Barcelona ha fichado a Gabriel Jesús. Y en ciclismo, hoy vuelve a la escena la vuelta con la 11ª etapa. Enric Mas afronta el día con el maillot rojo de líder. Sigues en COPE, sigues poniendo las calles con el pulpo.
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0: Muchas gracias, Xavi Lasso, por poner las calles con nosotros, por actualizarnos la información, por contarnos cómo está el tema de Ceuta y del panorama internacional. Aquí, ya sabes que durante los bloques de Hora en Hora no estamos conectados porque los servicios informativos de COPE o todo el equipo de Carlos Herrera son los que nos vais suministrando la información de lo que va pasando, y también los ponedores se van enterando. Así que, Xavi Lasso, gracias por lo que estás haciendo esta temporada. Hay que iniciar esta última hora con un toque de optimismo que siempre nos gusta compartir contigo. Yo soy Carlos Moreno, el Pulpo. Yo sí te digo Vaticano, seguramente piensas pues en grandes ceremonias, ¿no? Piensas a lo mejor en San Pedro, en arte, mucho arte, porque ahí hay muchísimo arte. He tenido la inmensa fortuna de estar. Hay mucha fe, lógicamente, pero es verdad que hoy la historia está escribiendo de una manera muy distinta. A golpe de zapatilla, a golpe de bicicleta y golpe de deporte, por ejemplo. Se llama Atlética Vaticana, nació en 2018 y nace con una idea que es muy bonita, es una idea preciosa, ¿qué quieres que te diga? Y es utilizar el deporte para encontrarse con los demás, para romper barreras, para compartir valores más allá de cualquier bandera. Y esta historia me gusta mucho. Y estos días, desde la Santa Sede, es verdad que está, bueno, pues está participando en los Juegos del Mediterráneo, en Taranto, al sur de Italia, pues más de 4.000 deportistas de 26 países diferentes. El Vaticano está allí con 4 atletas compitiendo en pádel, compitiendo también en esgrima y en ciclismo, porque al final, si nos damos cuenta, ponedor, hay veces que para acercarnos unos a otros no hace falta grandes discursos. Basta con ponerse unas buenas zapatillas, salir juntos y empezar a compartir camino. Y a nosotros nos gusta mucho eso de hacer camino. Desde la 1:30 te lo digo, recorremos el camino de la madrugada juntos, ¿no? Vamos a escuchar ahora a Antonio Carrón, es sacerdote agustino recoleto y miembro de Atlética Vaticana. Y creo que el cierre de compartir camino le da muchísima emoción a toda esta historia.
1: Es la Asociación Polideportiva de la Santa Sede, uh-huh, que nace en el año 2018, y el objetivo que tiene es hacer presente a la Santa Sede en el mundo del deporte, con todo lo que supone llevar el mensaje del Papa, llevar los valores del Evangelio, y todo ello compartiendo la pasión con personas a las que nos gusta el deporte.
0: Mira, lo bonito de Atlética Vaticana es lo variado del equipo. En los entrenamientos, por ejemplo, conviven desde guardias suizos hasta embajadores de distintos países, pasando por sacerdotes e incluso religiosas, que le dan como un toque único y divertido al grupo.
1: El cardenal Vesco, el cardenal de Argelia, él es maratoniano. Él también, pues, cuando tiene la ocasión de ir a Roma, pues participa con nosotros, entrena con nosotros. Hay una religiosa, Marie Theo, que es también, pues, muy divertido el verla por allá. Y luego, pues, sí, estamos un grupo, algunos sacerdotes, religiosos, y luego, pues, también, qué sé yo, encontrarte con guardias suizos, participar también con algunos embajadores ante la Santa Sede de varios países. Toda esa experiencia también tan diversa de personas es lo que enriquece mucho todo.
0: Claro, esta familia empezó a gestarse de la forma más natural posible. Ellos concedían, pues, en las distintas carreras en las que participaban, y al verse tanto, pues bueno, decidieron unirse y dar un paso adelante para institucionalizarlo, digamos, ¿no? Toda esta aventura. Es una idea que respaldó el Vaticano. Ellos no han perdido la esencia. De hecho, antes de una gran competición, pues celebran una Eucaristía que está abierta además a todos los corredores, y minutos antes de empezar se juntan para rezar, invitando a cualquiera que se quiera sumar.
1: Nos encontrábamos en carreras populares en Roma y coincidíamos siempre y decíamos, ¿por qué no damos un paso adelante y esto se regulariza? También era una iniciativa, luego fue el Dicasterio de la Cultura y de la Educación. Y es bonito porque, por ejemplo, al inicio de cada evento deportivo, en la Maratón de Roma, nos reunimos todos el día anterior, se celebra una Eucaristía a la que se invita a todos los corredores, y siempre antes de cada carrera, eso es algo que han hecho incluso también allí en Taranto, se reúnen para rezar la oración del maratonista, a la que se invita a toda la gente también. También unirse, y el deporte une.
0: Tú tienes que imaginarte la escena. Estás corriendo en una carretera de larga distancia, las fuerzas se empiezan a escasear y de repente, pues, a tu lado se pone a correr un sacerdote. Y claro, te quedas así un poco flipado, no estamos acostumbrados a eso, ¿no? Bueno, pues Antonio nos contaba que en esos kilómetros difíciles es cuando surgen precisamente las conversaciones más sinceras, ¿no? Las más sinceras con corredores de todo tipo, incluso no creyentes, que se interesan por ellos y que acaban arrimando el hombro en iniciativas solidarias.
1: En alguna de estas etapas largas, uno pues al final va encontrándose con gente. Hay momentos para desmayarse, pero también para hablar con alguien. Entonces, ha habido alguna ocasión en la cual se ha acercado alguien y dice, oye, ¿eso de Atlética Vaticana qué es? ¿No? Y mucha gente se une también a nuestros momentos pues también de encuentro y otras iniciativas que también se tienen a lo largo del año, porque también el ámbito de la solidaridad pues lo queremos tener muy presente y durante el año pues también toda la gente que forma parte del equipo participamos en acciones de Caritas Roma y otros ámbitos de allí también.
0: Y es que para Antonio, el running, el footing que decíamos hace muchos años, ya no es solamente competir, es un mundo en el que siempre vamos acelerados, vamos estresados y con mil tareas pendientes, y correr, pues eso, se convierte en ese espacio necesario para respirar, para encontrarse con uno mismo y coger impulso para todo lo demás.
1: Para mí es algo importante en mi vida, el atletismo, el deporte. En mi etapa antes de ir a Roma, a mí me ha gustado siempre mucho el deporte. Yo comencé con artes marciales en mi juventud, luego ya pues me pasé a la bici, también pues ahora el running. Es algo muy, muy complementario y creo que una dimensión fundamental para todos. Entonces el deporte es lo que te ayuda también pues a tener ese encuentro contigo mismo y también yo creo que a impulsar otras facetas de la vida.
0: Pues kilómetro a kilómetro, Atlética Vaticana demuestra que hay muchas formas de acercarse a los demás y que a veces pues basta con ponerse tan solo unas zapatillas y echar a correr. Porque, claro, entre una zancada y otra siempre hay tiempo para conocer a alguien, escucharle y descubrir que quizá pues tenemos mucho más en común.

0: De lo que nos estamos pensando. Son las 5 y 12, las 4 y 12 en Canarias. Estamos en directo haciendo radio. Estamos en Poniendo las Calles, miércoles 2 de septiembre, San Antolín, patrono de Palencia. Y no estoy solo. Beatriz Calderón, muy buenos días.
1: ¿Qué tal? Muy buenos días, Pulpo, ¿cómo estás?
0: Pues la verdad que muy bien. Tú fíjate el temazo que tenemos hoy entre manos y cómo está participando la audiencia, es increíble.
1: Y es que a todos nos pasa, ¿no? Estamos todos esta semana un poco volviendo a recuperar la rutina que habíamos dejado durante la temporada estival, que es también normal, ¿eh? Comemos de otra manera, madrugamos menos y lo mismo hacemos un poquito menos de deporte, pero ahora hay que ponerse otra vez las pilas.
0: Hombre.
1: De eso hemos hablado, ha sido nuestro temazo, sobre todo los que más lo notan, ese cambio, son los niños que pasan de 3 meses de ocio total y absoluto a volver al colegio, y por eso les hemos preguntado a los ponedores que ellos cómo lo llevaban, eso de arrancar de nuevo, de recuperar rutinas y que nos cuenten lo que más les gusta y lo que menos, porque también tiene algo de positivo esto de volver a la normalidad, ¿verdad?
0: Sí, la verdad que sí, ya estás con tus rutinas, con tus cosas, sí, tus quehaceres, y ya estás todo un poquito más ordenado, y eso se agradece, la verdad que sí. Felipe Diepa, Salvador Jiménez, Furgonetas Plataneros, José Alberto Martín Carranza, Cristian Calero Díaz y Manuel Moreno Torres son ponedores, vea, que nos acaban de seguir ahora mismo en tiempo real en facebook.com/poniendolascalles. Nos falta un ponedor para alcanzar los 130.100 seguidores. Con una persona más lo conseguiríamos. Tenemos tiempo hasta las 6 de la mañana. Vamos a contar, por cierto, un montón de cosas.
1: Sí, muchas cosas. En primer lugar, nos gustaría poder hablar con un ponedor para conocerlo un poco mejor. Ya llevamos, 11 años. Esta ya es la temporada número 12. Y hay un montón de ponedores que tienen su diploma porque nos han explicado en directo qué es lo que estaban haciendo. También vamos a escuchar la historia de una canción, esta sección nueva que hemos comenzado esta semana. Y luego Alfonso García, eso sí que lo mantenemos, esta es nuestra rutina. Los miércoles siempre se pasa Motorman para hablar, entre otras cosas, de lo adecuado que puede ser o no conducir a partir de ciertas edades, Pulpo.
0: Correcto. El teléfono del estudio es gratuito, es el 950-6006. Me encantará conocerte, me encantará charlar contigo, me encantará entregarte el diploma oficial de ponedor de calles si me cuentas en qué andas liado a esta hora. De momento, a las 5:14, hora menos en Canarias, lo que tengo que decirte es que si me estás escuchando ahora es porque eres un ponedor. Y venga, que juntos vamos a por el miércoles.

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0: Vanessa Martín, que por cierto va a estar en concierto el próximo lunes, el lunes 7 de septiembre, va a estar en concierto en Pozuelo de Alarcón, un concierto espectacular, viene con, pues, con toda la banda, con todas las mujeres, con todos los chicos de su formación, a cantar Números Uno, será en Pozuelo de Alarcón. Lo digo más que nada porque me está escribiendo Pilar y dice: Pulpo, espero que vengas a ver a Vanessa a mi pueblo, a Pozuelo de Alarcón. Digo, mira, no lo tengo previsto, pero vamos, si me dices que va a estar Vanessa Martín y viene con todo el elenco, pues va a merecer la pena que me acerque, porque no será muy tarde el concierto y me dará tiempo para luego venirme a la radio. Así que Vanessa Martín es una artista, Bea, que a ti te gusta mucho además.
1: Muchísimo.
0: Y que merece la pena, el directo de ella es buenísimo,
1: ¿eh? Muy bueno, y tiene una voz preciosa, maravillosa, sí. Y además es una compositora de 10. Me encanta Vanessa Martín, así que bueno, disfruta del concierto, Pulpo, si te acercas.
0: Perfecto, invitada también está. Si te vienes conmigo, nos dejan pasar los dos gratis.
1: Nos dejan pasar.
0: Nos dejan gratis, ¿eh?
1: Yo ando también de fiestas en el pueblo y menudo follón, ¿eh? Tenemos liado. Menudo folloncito.
0: ¿Follón positivo o que hay mucha actividad?
1: No, hay mucha actividad, y además cuando tienes un niño adolescente y una niña, ellos no saben que tú trabajas. A ellos les importa muy poco.
0: No tienen noción del tiempo.
1: Ellos quieren que estemos en la fiesta. Claro. Digo, ya, pero es que yo me tengo que ir.
0: ¿Les compras el algodoncito?
1: Eso es, el algodoncito y todo, y todo. Eso lo llevan al completo. ¿Y por qué no podemos llegar a la una? Digo, es que claro, yo a la una llevo yo ya 3 horas en la radio. Que tú mañana no madrugas, pero aquí hay gente que, bueno, pues claro, tiene actividades.
0: Sí, bueno. Que ya son años, ¿eh? Ya son años. Vea,
1: mira, ganas de rutina, estamos hablando ganas de rutina. Yo, pero a mí esta semana no me vale como rutinaria. Me vale ya a partir del lunes que viene, que ya llegan al colegio y, claro, y ahí nos ponemos todo, ¿eh? Serios, nos ponemos serios con el tema de ahí horarios y demás.
0: Por eso un día como hoy es muy bueno para empezar ya a conocer las rutinas que están haciendo los ponedores.
1: Claro.
0: Porque seguro que cogemos buenas ideas, ¿eh?
1: Totalmente. Mira, tenemos a Javi Lamata, que dice que me encanta cómo arranca, ¿no? Porque en vez de dar los buenos días, directamente dice: ahí esos ponedores guapos. Dice, a mí me...
0: Muy bien.
1: Que eso siempre está bien, ¿eh? Que alguien te diga guapo.
0: Pero la entonación con la que lo has hecho ha quedado muy bien, ¿eh?
1: Ay, esos ponedores guapos, porque yo me lo imagino haciendo algo parecido. Sí. Dice, no me cuesta volver a la rutina, así de costumbres. Yo a las 4 de la mañana me despierto durante todo el año, da igual que esté de vacaciones o no. Sea cual sea además la hora a la que me acueste. A las 4 de la mañana estoy en pie. Volver a la rutina sí que no me supone nada. Y si tuviera que pensar en la vuelta al cole, dice, pues lo que peor llevaba era mi amorcito, que yo estaba como loco por verla y nunca fui correspondido. Dice, una pena lo de aquella época del colegio. Luego está Víctor Manuel, dice que cuando volvió de vacaciones hace ya unas semanas, que no le afectó para nada el trabajo, sin novedad, estoy feliz, con ganas. Yo conduzco muchos kilómetros todos los días, pero lo bueno es que lo hago con vosotros, con vuestra compañía, así que soy un ponedor feliz de que hayáis regresado. También Tony, me encanta lo de las rutinas y volver otra vez al trabajo, tanto como que me den con un martillo en el dedo gordo del pie. Gente que no está para nada feliz, ¿eh?, de volver a la rutina. O tenemos a Valeriano, que dice que lo que más recuerda del colegio, de cuando volvía, era ese olor a libro nuevo y también el olor del plástico que se ponía para forrar el libro. Por cierto, yo tengo que forrar los libros. Pulpo, tengo tantas cosas que
0: claro,
1: hacer.
0: La rutina de todos los años. Totalmente. Es lo que hay, para que luego duren un poquito más.
1: Totalmente. También tenemos a Elena, que no le importa madrugar. Dice, yo comenzar la rutina de nuevo pues es para mí algo muy especial, me gusta, la espero con ilusión. Y luego ya nada, pues esperar al siguiente puente y depende cómo coincida, pues si es el Pilar, la Constitución y luego ya Navidad. Para mí sería muy aburrido, nos dice Elena, estar siempre de vacaciones. Así que ya está feliz con haber regresado al trabajo.
0: Qué bien. Mensajes escritos que hemos recibido en facebook.com/poniendolascalles, pero también hay mensajes de audio que hemos recibido en el WhatsApp, en el 662-942-605. Dale, Mariano.
2: Me llamo Victoria y os llamo desde Ávila. Aunque siempre he vivido en Madrid, pero vamos, ya voy ya 3 años o así viviendo en Ávila. Y me he venido a vivir a Ávila porque era una provincia fría, pero ya no lo es. Y esto os lo cuento porque yo recuerdo con verdadero cariño y mucha nostalgia la vuelta al cole, que me encantaba. Me gustaba mucho preparar la cartera, preparar el estuche con sus lápices de colores, a veces hasta tenía un compás. Me gustaba mucho los libros libros nuevos y el olor de los lapiceros. Me gustaba firmar los cuadernos con mi nombre en la cubierta y pintar flores y muñecos.
1: Qué chulo, qué bonito.
0: Claro, impresionante. Pues
1: lo de forrar la carpeta, ¿cómo era?
0: Así lo, se van organizando los ponedores, ¿eh, Bea?
1: Sí, claro, sí, sí, sí. Y cómo recuerdan también cuando eran más pequeñitos, pues cómo se organizaban. Me encanta. Yo también era muy... A mí me encantaba, ¿sabes lo que más? El ir a comprar el material escolar, lo que sí, es tema sí, gomas, sí, sí. El estuche nuevo, sí, la carpeta sí, sí. nueva. Esas Total. Cosas hacen muchísima ilusión. Es una cosa tonta, pero hace mucha ilusión.
0: Empezabas a organizarlo muy bien y a la semana y media ya tenías un poquito ya de desorden.
1: Bueno, a mí lo mismo me duraba un poquito más, pero es cierto que cuando llegaba el mes de mayo aquello era una zorrera.
0: Una zorrera espectacular, sí, sí. Nos solía pasar a todos, sí, sí. Y ya empezabas a poner pegatinas, las pegatinas sí, de V, sí. las pegatinas del equipo
1: sí.
0: A.
1: Ya se levantaban, se despegaban por una esquina.
0: Sí, sí, sí. sí
1: ya
0: sí.
1: estaba todo fatal. Pero el primer día llegabas, FETEN, sí,
0: inmaculado,
1: al cole.
0: Era maravilloso. Maravilloso. 5:23, las 4:23 en Canarias. Vamos a ver José que se cuenta. José es un auténtico ponedor. El trabajo de José es un trabajo auténticamente de ponedor. José, hermano, ¿cómo estás? Muy buenos días.
3: Hola, amigo, buenos días.
0: Es que, claro, cuando nos ponemos a pensar en tractoristas, claro, el tractorista ya no es que solamente sea el que maneja un tractor, es que tiene la responsabilidad de tener que arar, tener que sembrar, que abonar, que fumigar. O sea, es que tú tienes que tocar muchos palos, me imagino, ¿no, José? Buenos días.
3: Buenos días. Concretamente, tratamiento foliar, porque el cultivo es todo olivar.
0: Ya. Yeah. Ya. Yeah.
3: Y con el tema de la temperatura y todo esto, pues toda esta historia, pues es conveniente en los tratamientos estos foliares, pues hacerlos por la noche.
0: Por la noche. Me imagino que estás cerrado sí. con las puertas cerradas, porque también eso no lo debes respirar, ¿no?
3: Exactamente, no, de verdad que pues, vamos, pues el cacharro va acondicionado. No pasamos
0: claro,
3: calor.
0: Claro. ¿A qué hora empieza de verdad el día de un tractorista, José?
3: Hostia, pues depende de la faena que tenga ese día concretamente, pero por ejemplo, yo desde la noche a las 10.
0: Bueno, fíjate.
3: Sí, sí.
0: Hay veces que sí. cuando voy por la carretera y oye, son a lo mejor las, pues eso, las 12 o la 1 de la madrugada, de la noche.
3: Sí.
0: Cuando
3: sí,
0: vemos
3: sí.
0: un tractor que está ahí por la carretera y pensamos que qué despacio va este tractor o este hombre. Claro, que no sabemos de la jornada que lleva encima, ¿no? O sea, ahí tienes que estar sí, arrastrando sí, ya cansancio sí. de horas de trabajo, ¿no?
3: Sí, sí, sí, sí, se va notando, sobre todo cuando llega a esta hora, 4:30, 5, se va notando un poquito los ojos que quieren cerrarse un poquillo.
0: Te entiendo.
3: Correcto. Sí, sí, sí, sí, sí, sí.
0: Claro, sí. ¿Cuántas horas pasas, José? ¿Cuántas horas pasas tú dentro ahí solo en la cabina?
3: Hostia, pues desde anoche, por ejemplo, ahora cuando llegan las 6, si Dios quiere, pues serían 8 y hasta las 10 o cosas así de la mañana.
0: Madre mía. ¿Y hay días en los que, no sé, el campo te obliga a trabajar hasta que terminas, aunque sean las 12 de la noche o las ya 9 de la mañana?
3: Concretamente esta faena, ya digo, por el tema de las temperaturas y eso.
0: Ya. Ya.
3: Normalmente pues empieza a lo mejor de la mayoría de los días, por lo mejor a las 6:30, hasta claro. la 1:30, 2.
0: Joder. Sí, sí. Madre mía. O sea, el que realmente manda en tu actividad es el calor, claro.
3: Sí, hombre, está muy condicionado también. Y más con las temperaturas estas más recientes que hemos pasado, pues la verdad que cuando llegan 12:30, 1 de la mañana, del mediodía, pues, claro. como decimos por aquí, está estorbando en el campo.
0: No, desde luego. Igual que los coches están ahí túneles de lavado, ¿los tractores también hay túneles de lavado para tractores?
3: No he llegado a verlo, pero vamos, imagino que es muy parecido a lo de los camiones, por las dimensiones, no por otra cosa.
0: Claro, porque eso ¿cómo lo mantenéis limpio? Yo he pasado por Membrilla, por ejemplo, donde ahí se trabaja sí. mucho el melón y la sandía, sí. y claro, he visto muchas veces los tractores, vamos, impolutos, ¿eh?
3: Sí, es muy simple, con una pistola de esta presión, y concretamente un líquido de esto para desincrustar el tema del abonado que se le pega en el tractor y cosas de estas, se queda como una patina.
0: Ya. Qué bueno. ¿Y sí, tú sí, siempre sí. has tenido ese tractor o has ido variando?
3: No, ha habido varios. He manejado varios modelos.
0: Ya.
3: Varios modelos. De hecho, concretamente, este es el más grande. Este, bueno, por aquí, de lo que estamos por lo que día acostumbrados en Olivares, es de los grandecillos, es un 180 caballos. Como tú acabas de decir, por la parte de esa membrilla y cosas de esas, pues será mucho más grande por el tema del terreno. Pero aquí, al ser todo oliva, pues tampoco es muy conveniente, muy grande, porque por muchos sitios no pasaría.
0: Claro. ¿Y el tractor es tuyo o es de la empresa para la que trabajas?
3: No, es de la empresa. Yo soy un humilde tractorista.
0: Un humilde, anda, si no fuera por ti. Humilde somos nosotros que debemos todo. Digo yo que tiene que ser complejo manejar un tractor. Tiene que ser, fácil no tiene que ser, ¿eh?
3: Hoy en día la maquinaria como tal, pero vamos, es cuestión de echarle horas. Es como todo. Sí. Es cuestión de echarle horas. Independientemente también mucho hace el terreno, si está menos quebrado, más llano, pero vamos, que es cuestión de echarle horas, sí.
0: Joder, qué barbaridad. ¿Y no será de esos tractores que tienen un equipo de radio en la cabina?
3: Sí, claro. Si no, sería la noche muy larga.
0: Es que te lo digo porque no eres el primero entonces que me reconoce que tiene una radio dentro de la cabina de un tractor. O sea, me parece flipante.
3: Sí, hombre, sí. Concretamente este, pues radio, aire acondicionado, cambio semiautomático, está bastante bien.
0: Bueno. ¿Cuánto puede costar un tractor de eso? ¿Sabes? Porque claro, no hay precio, no veo yo revistas de precio de tractores.
3: Pues uno así medio en condiciones, depende, pues con todas las cosas influye mucho la marca, pero de 70.000, 80.000 euros para arriba, seguro que sí, vamos, seguro no, segurísimo.
0: Fíjate.
3: Depende también del caballaje, pero vamos, que para empezar, por lo menos 70.000 euros de ahí para arriba.
0: Fíjate, partiendo de 70.000, sí, jolín. Sí, sí. Y luego el mantenimiento, sí, ¿no? Porque claro, si en plena campaña un tractor te deja tirado, os deja tirados a todos los de la campaña y tal, ¿qué hacéis? ¿Cómo se solventa?
3: Al mecánico rápidamente. Y lo que respecta a nosotros, pues concretamente lo que es el mantenimiento básico, de cambio de aceite, filtro, engrase, lo básico, la mecánica básica.
0: Me imagino, José, que por esas zonas donde hay mucha labor, bueno, hay mucho trabajo de campo, tiene que haber servicios 24 horas de reparación de tractores, ¿no?
3: Sí. Aquí lo más delicado, digamos, lo que es un pinchazo de alguna de las ruedas, pues entonces llamas a un servicio de estos 24 horas y vienen al mismo corte, te la reponen y sales funcionando otra vez.
0: ¿Y a qué edad te subiste tú por primera vez a manejar un tractor?
3: Hostia. Pues tengo 52, pues no sé si sobre 13, 14 años.
0: Buah, increíble, ¿eh? Increíble. ¿Cómo era ese tractor? Ese no tenía radio, ¿eh?
3: No, seguro que no. Hostia, por ahí donde estaba trabajando mi padre, que para descansar en una finca, un Fiat de aquello naranja, un 640, otro mundo.
0: Fíjate.
3: Otro mundo.
0: O sea que empezaste jovencito, ahora ya no hay, digamos, no hay relevo generacional, ¿no? Seguro que tus hijos a lo mejor ya no se van a dedicar a lo que te dedicas tú.
3: No, concretamente tengo un hijo, ha terminado ahora el bachillerato de esta historia, y ahora concretamente, si yo es que pasar más exacto, el día 7... quiero opositar para la Guardia Civil y a lo que se va a dedicar, pleno cuerpo y alma.
0: Qué bueno. Buena gente tu hijo. Un agente más que necesitamos. Que
3: no
0: sí.
3: Me puedo quejar. Ha sacado todo el estudio hacia adelante y la verdad que no me puedo quejar. De momento, gracias a Dios, no me puedo quejar.
0: Bueno.
3: Y es lo que le gusta y está muy, muy convencido y muy ilusionado. Sí. Sí.
0: Qué orgullo, sí. José, lo que has construido estando tú ahí sentado en ese tractor.
3: Hostia, pues,
0: currando de madrugada y lo que has sido capaz, ¿eh?
3: Pues la verdad que muy muy contento por esa parte, claro. Porque vamos, yo vamos, en mi familia no había ningún guardia ni cosas de estas, sí. Y de hecho sí es cierto que me ha gustado de siempre el tema este, ¿no? Sí. Pero que en esto que ya estaba terminando, y yo pues, Álvaro, ¿qué es lo que quiero hacer? No lo sé, papá, a lo mejor administración, alguna cosa de esta, no sé qué. No lo tengo seguro. Y en uno de estos días que llega, pues, me dice que ya había pensado, que quería opositar para Guardia Civil.
0: Qué bueno.
3: Y yo, pues, santa palabra. Por nuestra parte, no va a quedar en ayuda dentro de lo que se pueda.
0: Qué bueno. Dale un abrazo y mucho ánimo de parte de todo el programa.
3: Muchas gracias.
0: ¿Eh?
3: Muchas gracias de tu parte, hombre. Muchas gracias,
0: verdad,
3: te agradece.
0: De verdad, José.
3: La verdad que sí.
0: ¿Llevas mucho tiempo escuchándonos o ha sido hoy por casualidad?
3: No. Cuando trabajo así por la noche, todas las noches. Sí, sí. Oh, ayer también, concretamente. Desde anteayer noche que empecé a trabajar por la noche y por la mañana temprano, como ya digo, como empiezo sobre las 6:30, cosas así, el de las 5 en adelante estamos ya operativos, como yo digo.
0: Operativos, muy bien, ya sí. buscamos sintonía, ¿no? Qué bueno, José.
3: Pues va grabado en la radio del tractor y la del teléfono.
0: Qué grande, qué grande. Bueno, pues ahora Cristina Platero te va a tomar los datos para que te podamos enviar el diploma oficial de ponedor de calles que llevará tu nombre en grande, tu profesión, nuestra bandera de España, que más que nunca tiene que brillar.
3: Y
0: si lo quieres poner en tu tractor, pues oye, será una gozada recibir una foto para verlo.
3: Hombre, no quedará duda que os haré llegar una foto, seguro que
0: muy
3: sí.
0: Muy bien, muy seguro bien, José. Un abrazo muy fuerte, sigue con tu trabajo y te admiramos. Muchísimas gracias.
3: Muchas gracias a vosotros por hacernos compañía.
0: Gracias, hermano.
3: Muchas gracias. Buenos días, hombre. Un abrazo.
0: Seguimos poniendo calles. 5:33, hora menos en Canarias.

Bueno, estamos como locos con un niño con un juguete nuevo. Esta es nuestra nueva sección. Sustituye a nuestra máquina del tiempo. De momento, si vemos que la cosa flojea en cualquier circunstancia, volveremos a nuestra máquina del tiempo. Pero ayer lanzábamos esta nueva sección que se llama Sí. Me la sé, pero ¿qué dice? Ya sabes que hay canciones que llevamos media vida cantando, son canciones que nos sabemos hasta el estribillo, pero quizá nunca nos hemos parado a escuchar qué nos cuenta de verdad, ¿no? ¿Cuál es el significado? ¿Cuál es el mollar de una canción en concreto? Porque a veces una canción romántica lo que está haciendo es hablando de una obsesión y claro, una que nos hace bailar de repente nace, digamos, de la frustración. Bueno, pues esta semana vamos a escuchar esas canciones de otra manera, vamos a investigar mucho sobre ellas. Te voy a contar solamente lo necesario y lo que quiero dejar claro es que la canción haga el resto. Así que vamos a escuchar enseguida la canción en de Marras. La canción es del año 1983, estaba en un disco que se tituló El Synchronicity, el autor es Sting, el grupo es Police. ¿Y de qué va la canción? Bueno, pues esta canción, claro, la hemos dedicado como siempre como una canción de amor. Se había puesto en bodas, es normal porque es muy bonita, pero cuando escuchamos realmente lo que dice Sting en esta canción, cada respiración, cada movimiento, cada paso que des, es la traducción que te estoy haciendo, yo voy a estar mirándote. Espérate ahí porque esto cambia, ¿verdad? Porque ¿qué es eso de yo voy a estar ahí mirándote? Porque no te está diciendo te quiero, te está diciendo no consigo soltarte. Claro, Sting escribe la letra en el año 82 en Jamaica, mientras estaba, bueno, pasando una mala etapa en su matrimonio. El matrimonio que él tenía se estaba rompiendo. Él mismo ha definido la canción como una palabra bastante clara, siniestra. Dice, pero a ver, si esta canción es una canción siniestra. Y ahí está lo genial, ¿no? Que la música es elegante, la música es muy suave, es casi romántica, mientras la letra, por no conocer el sentido, ni la letra ni la traducción, nos va contando que está hablando de celos, de vigilancia, de control, de posesión. Police la publicó en el año 83, en su último disco de estudio, y la canción lo que nos está diciendo es que ahí hay alguien que no acepta que la otra persona se ha ido, que sigue pendiente de cada paso, de cada movimiento. Y Sting consiguió algo increíble, y es que durante más de 40 años, millones de personas, entre los que me encuentro, cantáramos una canción, bueno, pues como una obsesión, creyendo que estábamos realmente cantando una historia de amor. Así que hoy hay que escucharla de otra manera. Ya sabemos lo que nos está diciendo esta canción. No la vamos a escuchar como una canción romántica, sino como la historia de alguien que no sabe dejar.

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15: Las calles prácticamente puestas en este miércoles. Nosotros tenemos que hablar del mundo del motor antes de que aparezca por aquí el gran Carlos Herrera, con lo cual vamos a saludar al gran Alfonso García, Motorman. Buenos días, Motorman.
16: Muy buenos días, el gran Pulpo.
15: Estoy pensando que estamos arrancando con esta noticia y sobre todo quiero fijar el tiro más que nada para aquellos que cuestionan conducir a edades avanzadas. Bueno, pues ahora resulta que los expertos, además a nivel mundial, y sus geriatras están diciendo que es bueno para la mente, que conducir es bueno para la mente siempre que sus facultades y la salud lo permitan. Eso es una noticia importante, ¿eh?
16: Sí. A nivel mundial hay una idea extendida a favor de mantener al volante a los mayores el mayor tiempo que sea posible, porque supone un ejercicio fantástico para la mente y las conexiones neuronales. Incluso que es mejor conducir coches manuales que con cambio automático. Uno de los mayores expertos mundiales, el doctor Carr, el geriatra y profesor de la Universidad de Washington, además de experto en movilidad de la tercera edad, dice que la evaluación de la actitud para conducir debe basarse en su salud y no en la edad, algo que también comparte la psicóloga de tráfico Julie Gandolfi, algo que igualmente respalda la Fundación de Seguridad en el Tráfico de Estados Unidos, que dice que los conductores entre 65 y 74 años tienen menores siniestros que el resto y el colectivo con menos sanciones. También quien lo defiende es la OMS, que dice que los mantiene activos y que es un

0: un magnífico ejercicio mental.
1: Interesante, Motorman, lo que nos estás contando hoy en Poniendo las Calles. Luego salta otra, qué curiosidad, qué casualidad, salta una mala noticia para la seguridad de todos, sobre todo la seguridad vial. Resulta que el ministro de Transportes y Movilidad, este ser vivo que es Óscar Puente, suspende el plan de conservación de las carreteras que anunció en julio. Me imagino que fue anunciado en julio a raíz de la tragedia, del desastre, del accidente de tren de Ademuz, claro.
0: Bueno, en ese caso se refiere, por supuesto, a la conservación de carreteras y, obviamente, a raíz del accidente, pues tenía que salir. También es verdad, saliendo al paso del malestar y de las constantes noticias sobre el mal estado de nuestras carreteras. Pues bien, como decía el ministro de Transportes y Movilidad, se ha visto obligado a suspender el plan de más de 1.000 millones de euros para conservación y mantenimiento de las vías de la red del Estado ante el recurso en el Tribunal Administrativo interpuesto por ACEX, Asociación de Empresas de Conservación y Explotación de Infraestructuras. Por lo tanto, para garantizar su conservación, el Ministerio de Óscar Puente tendrá que recurrir a emergencias, porque la eventual contratación de contratos se demora hasta 2027. Estas prórrogas comprometen la transición de la autopista de peaje AP68 y de las 11 autovías de primera generación del Estado. Sus contratos de concesión, por cierto, expiran en noviembre y diciembre de este año. Como ves, Pulpo, sí, Esto es lo que le faltaba al mal estado de las carreteras. ¿Qué puede salir peor?
1: No, este verano que uno ha circulado unas cuantas veces por las carreteras de España, de verdad, da bastante pena. O sea, es que no me extraña que ocurran los accidentes que ocurren. Es que las cosas están muy mal y en ciertas zonas son de vergüenza,
0: Totalmente de vergüenza. Tú que haces muchos kilómetros, que recorres muchas carreteras de este país. Yo en particular te diré que la que he recorrido estas vacaciones, este mes de agosto, ha sido la A52, la autovía A52, Benavente-Orense. Decir que sigue estando en un estado lamentable, pero el problema cuál es que para hacer el recorrido, como te encuentras tantas obras, tantos estrechamientos de carril que se convierte pues en un solo carril con colas kilométricas, y sinceramente hace que el recorrido de Galicia a Madrid aumente como mínimo en una hora, hora y media más.
1: Madre mía. Sí, pues es que eso es lo que sucede. Y luego, además, nosotros tenemos el dato por todos los transportistas, todos los camioneros que nos escuchan todas las noches, todas las madrugadas, que van mandando mensajes diciendo, Pulpo, es que esto es inaudito, cómo están las carreteras, y luego la conservación y el mantenimiento. Es tremendo, Alfonso, a ver si esta temporada nos vas dando mejores noticias en cuanto al estado de las carreteras, porque son cientos de miles, millones de personas las que circulan por ellas durante un montón de tiempo.
0: Esperemos que sean buenas noticias, que lleguen esas buenas noticias, pero lo veo un poco complicado. Me parece que no hay mucho dinero en la saca.
1: En fin, para otras cosas sí que hay dinero. La infraestructura de puntos de recarga para vehículos eléctricos, estoy leyendo, continúa avanzando, aunque a distintas velocidades. Eso es una noticia muy importante. Aquí hay 10 provincias que dicen, joder, no llegamos al 50% de la potencia. ¿Esto dónde está pasando?
0: Sí. Te cuento, según el barómetro de electromovilidad española, de ANFAC, ya ha alcanzado el 67% del objetivo de potencia instalada previsto para este año. 22 provincias cumplen e incluso superan los niveles de potencia necesarios para lograr ese objetivo para este año. Por contra, 10 provincias están por debajo del 50% de ese objetivo. Hay más puntos de recarga para vehículos eléctricos, pero también es necesario más potencia de carga. Algo fundamental para responder pues a ese aumento de eléctricos e híbridos enchufables. Es decir, que durante el segundo trimestre, la red de alta potencia, la de carga rápida, se ha instalado 337 nuevos puntos de 250 kilovatios o más, hasta llegar a un total de 2.806, importantes para viajes largos de carretera, en este caso.
1: Genial, Alfonso García, Motorman, poniendo a las calles desde la 1:30, en unos minutos el gran Carlos Herrera. Luego aquí la industria europea de automoción, hombre, es verdad y tiene todo el sentido del mundo que estén preocupados, sobre todo por la fabricación de automóviles chinos que llega a Europa. Están arrasando también en Europa. En 2030 hay un dato que pone los pelos de punta. Podría ser de 1 millón de unidades.
0: Sí, los fabricantes chinos no se limitan a importar, a traer coches a Europa y vender coches en el continente. Ya este año se montarán

0: Europea, incluida España. Ya que hablamos de China, dice Carlos que las matriculaciones, y esto es histórico, de automóviles en el país asiático han caído un 25% en los últimos 8 meses. Es decir, casi 1 millón menos. Por lo tanto, todo apunta a un mercado chino saturado.
1: Madre mía. Quiero contestar a Tomás. Tomás del Campo dice, Pulpo, ¿dónde se consigue esa playlist musical que estás regalando a la gente que te sigue? ¿En dónde? Me tenéis que seguir en mi Instagram, el pulpo-oficial. Entre la gente que le dé a seguirme, pues yo a uno de ellos todos los días voy a regalar una cosa diferente. Pues ahora mismo, la gente que lo haga ahora, pues a uno de vosotros le voy a regalar una playlist musical que he hecho este verano, que es la bomba, que es maravillosa, y la comparto con la gente que me siga. Luego ya, prácticamente para finalizar, Motorman, que enseguida hay que dar a del Pulpo al gran Carlos Herrera. Resulta que hace 100 años es cuando se instala el primer semáforo de España. Yo no sé en qué ciudad se instaló el primero y cómo era, no tengo ni idea. Yo creo que nos tienes que ayudar un poco a hacer un poquito de historia con el mundo de los semáforos.
0: Sí, toda una novedad que además revolucionó y cambió el tráfico de la ciudad. Fue en Madrid, en marzo de 1926, en el centro de la capital, que presentaba problemas de circulación en el cruce entre la calle Alcalá y la Gran Vía. Pues bien, para regular, para ordenar el tráfico de coches, tranvías, carruajes y peatones. No era solo un semáforo, sino 6 señales luminosas que hubo que explicar, por cierto, qué indicaban esos colores, tanto a peatones como conductores. Contaba con timbres acústicos para avisar del cambio de señal. Y curiosamente funcionaba de forma automática, eléctrica. Este primer semáforo de España supuso realmente el primer paso para la movilidad urbana, aunque el primer semáforo de la historia se instaló antes, en agosto de 1914, en Cleveland, Estados Unidos.
1: Impresionante. Ya para finalizar, hay que hablar de la autonovedad de la semana en automóviles. Hay una edición especial, de un especial aniversario, ni más ni menos que del Mini. Qué coche más bonito, qué bien hecho el Mini, por favor.
0: Ya lo creo. Y para todos esos seguidores, fanáticos, caprichosos que puedan pagárselo, es una edición que rinde homenaje a la histórica victoria del Mini Cooper S en el Rally Monte Carlo allá por 1965 del finlandés Timo Mäkinen. Esta serie especial, Victory Edition, que llegará a España en versiones John Cooper Works, tanto en gasolina como en 100% eléctrica, serán en color rojo, Chili Red, como el del Monte Carlo, franja blanca y con el número 52 en los laterales como guiño al coche ganador del Monte Carlo, con llantas específicas, diseño John Cooper World, con detalles en umbrales de puertas, volante e incluso en la llave. De esta versión especial Monte Carlo 1965 del Mini se fabricarán 999 unidades para todo el mundo, de las que solo llegarán 65 a España.
1: Total, nada. Pues Alfonso García, Motorman, gracias por habernos puesto las pilas en cuanto al mundo del motor en esta semana. Yo me voy a ir poniendo la sintonía de dar la del Pulpo Herrera. ¿Tú cómo te vas?
0: Deseando un feliz día, como siempre, poniendo el intermitente.
1: Son las 5:51, las 4:51 en Canarias, y yo creo que hoy es un buen día para compartir con Carlos Herrera esta canción que nos emociona, cómo y de qué manera. Herrera, buenos días, ¿cómo estás? Mira cómo te voy a despertar hoy.

0: Estos son los voluntarios, ¿no?
1: Hay marchas militares muy bonitas, Herrera, sí, muy bonitas.
0: Los voluntarios.
1: Correcto, los voluntarios,
0: claro,
1: sí, señor.
0: Los voluntarios, claro.
1: Es que esto además te hace coger un ritmo, ¿verdad? Te hace llevar un ritmo, un tempo.
0: Sí, bueno, la música meridional está hecha para desfilar, mayormente.
1: Sí. Qué emoción, qué emoción. Ayer los militares ya estaban un poco más contentos porque les van a dejar utilizar un arma entre todo el comando, entre toda la patrulla, ¿eh?
0: Bueno, ya llevaban, ¿eh? Yo vi el otro día, cuando vi a las patrullas de 3-4, uno de ellos iba armado. Uh-huh. No sé lo que llevaba en el cargador, pero desde luego armado iba.
1: Uh-huh. Pues a ver si se van...

0: solucionando las cosas en Ceuta. Les mandamos un abrazo bien fuerte a los ceutíes, por supuesto que sí. Muchos escuchan este programa también de madrugada, Herrera, y hay gente muy asustada. Todo el mundo lo sabe y lo estamos viendo, Herrera, ¿qué quieres que te diga? Pero hoy era un buen momento para acercarnos un poco al ejército de esta manera, con esta banda militar, los voluntarios, con esta marcha que emociona. A mí es que la música militar, Herrera, me emociona bastante.
1: Sí, la música militar, como la música de todo, ¿eh?
0: Sí.
1: Y los que hemos desfilado mucho, pues
0: claro,
1: con la música militar, pues hay unas que son más, digamos, más propicias.
0: Sí.
1: Y otras más complicadas, ¿sabes? Pero vamos, la música militar está hecha para desfilar, evidentemente.
0: Qué bien.
1: Transmite.
0: Tú hacías eso de
1: energía.
0: El movimiento de los brazos, Herrera, como con el arma y todo.
1: Muy claro, el CM en una mano.
0: ¿Qué?
1: Y la otra moviéndola y a veces cambiando de mano el CM, claro.
0: Qué bueno, Herrera, por favor, me parece genial.
1: Además, yo era gastador, porque yo era alto, estaba en primera fila.
0: Oh.
1: Los de la primera fila marcan, lógicamente, a todos los demás que han de seguirles.
0: Uh-huh.
1: Y yo estaba en la esquina, el último de la primera fila de los 250 tíos, pues porque éramos los 10 más altos.
0: ¿Cómo te puedes acordar de la posición que estabas en tu regimiento, eh?
1: Sí, porque de eso, cosas que no te olvidas, ¿no? Normal, claro.
0: Qué grande.
1: Eso cuando hacíamos orden, para eso se llama orden cerrado, que es
0: ya.
1: Cuando, bueno, tú a izquierda, a derecha, alto, descanse, sí, no, esto, cambio, pum.
0: Increíble.
1: Y un tío que sepa, efectivamente, además, llevar bien una unidad, ¿no? Bueno, teníamos 20 años.
0: Ya, brutal, brutal. Hoy también hay que acordarse, Herrera, de Billy Preston. Hoy cumpliría 77 años, nació el 2 de septiembre del 46. Hoy le recordamos el gran Billy Preston, que mucho tuvo que ver con el éxito de muchos artistas, Herrera. Vamos a recordarle estos segundos que nos quedan. Ahora comienzas tú. España ya sabes que te escucha y te necesita para entender lo que está sucediendo. Con lo cual las calles se quedan puestas.
1: Ea, me voy alegrando.
0: A guindos.
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22: Hoy, 2 de septiembre, se cumplen 611 años desde que Ceuta recibió a su primer gobernador. Este hecho histórico es la razón de la fiesta que hoy celebran los ceutíes. Este año, la celebración adquiere una trascendencia inusitada. Hace poco más de un mes, Ceuta pasó de vivir en paz a convertirse en una ciudad agredida por la entrada ilegal de más de 80.000 personas procedentes de Marruecos. Ceuta es hoy una ciudad extenuada, desgobernada y sometida a descontrol. Y no porque el gobierno de la ciudad autónoma no haya cumplido con sus obligaciones, sino porque el gobierno de España y su presidente han abandonado a los ceutíes a su propia suerte. Un mes después de pedir de manera reiterada que se adoptasen decisiones proporcionadas a la gravedad de la situación, sin que el gobierno hiciese nada, las calles de Ceuta y de gran número de ciudades españolas se llenarán de ciudadanos que reivindicarán la integridad territorial de España y el derecho de los ceutíes a vivir en las mismas condiciones de seguridad que lo hacen el resto de los españoles. El alcalde presidente Juan Vivas ha pedido en una carta pública que se apoye masivamente la concentración promovida por la Federación de Municipios y Provincias. La causa de Ceuta, sostiene Vivas, está en juego como lo está la causa de España. El PSOE prohíbe a los suyos, mediante circular interna, sumarse a esta causa. Nada, y mucho menos esa ridícula circular, podrá oscurecer la movilización de hoy ni ocultar la profunda crisis de Estado que han causado la indiferencia, negligencia y descoordinación de las que Pedro Sánchez es el primer responsable.
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1: Señoras, señores, me alegro. Buenos días. Miércoles 2 de septiembre, 6 de la mañana, 5 en Canarias. Es el día de Ceuta. Como ahora le recordaba Restán, efectivamente, hace 611 años llegó un gobernador. Hubo un gobernador en aquella ciudad, en una ciudad portuguesa. Lo que pasa que Felipe II anexiona Portugal y con él Ceuta, 1580. Ciudad española. Marruecos ni estaba ni se le esperaba. Es decir que el día de Ceuta hoy exige que ante la dejación, traición, pero dejación del gobierno del Estado, del gobierno de la nación, y el que controla los resortes del Estado, que es el que falló y el que no defendió Ceuta, que hoy, ese día, los españoles de bien, incluidos los socialistas de bien, que vaya si los hay, y están dando la cara, nos manifestemos a las 7, a las 8 de la tarde, frente a nuestros ayuntamientos. Porque no es Ceuta. Es toda España. Y como dice el eslogan, Ceuta no se rinde, Ceuta no se vende, Ceuta se defiende. Es verdad, esta manifestación el gobierno la quiere evitar. En algunos casos prohibir, en otros neutralizar. Pero hay que hacer un canto por los valientes socialistas, el de Adamuz, el de Sagunto, el de Novelda, el de Moguer, el de Vejer, el de Ceuta, el de Chiclana, el de Castellar, que han dicho que sí van a estar y que desafían a su partido. El alcalde de León. Todos ellos. Porque demuestran, efectivamente, que antes, que pertenecientes a la masa borreguil de Pedro Sánchez, son ciudadanos españoles. La delegación del Gobierno de Madrid ha intentado torpedear la manifestación en Madrid. Bueno, este escombro que que lleva la delegación, que es el jefe de la delegación del Gobierno de Madrid, se ha hecho la lía un picho, la verdad, porque no, el ayuntamiento no puede convocar, puede crear actos institucionales. ¿Se puede ir o no se puede ir, delegado del Gobierno? ¿Vas a detener a los que vayan a la manifestación en Madrid, en Cibeles? ¿A que no? Por lo tanto, hay manifestación en Madrid. Y después, oiga, vamos a hablar del informe. El informe de la policía que ha hecho para la juez Tardón, que está, por cierto, esperando el de la Guardia Civil, en el que asegura que sí fue Ceuta. Y luego, ahora, si quieren ustedes, se lo detallamos con más tranquilidad. Porque, además, cuando hace 15 días quiso evitar otra avalancha, lo evitó. O sea que si hubiera querido, lo hubiera podido evitar. El Estado, repito, falló en Ceuta porque no defendió a sus ciudadanos. Y tal y como habla y el gobierno y todo el Loro Park, toda esa colección de borregos en forma de ministros que tiene Sánchez, siguen sin hacer. Día de manifestación y día de mucha información, porque ahí, ya les digo, vienen cosas, y no solo, con el foco de Ceuta, muy calentitas hoy. Querido Gorge Bustos, buenos días.
0: Buenos días, Carlos. Y déjame empezar a mí también por lo importante, que es felicitar a todos los ceutíes en su día. Nosotros hemos vuelto ya de Ceuta, pero COPE no se va de allí. De hecho, ya está allí nuestro compañero Fernando de Aro para tomar el relevo y seguir dando voz a los ceutíes. Y corresponde hacerlo hoy más que nunca, porque hoy es 2 de septiembre, que es el día de Ceuta. Y como has explicado, hoy los ceutíes celebran su día porque fue un 2 de septiembre de 1415 cuando el rey Juan I de Portugal nombró a un caballero que se llamaba Don Pedro de Meneses gobernador de la plaza de Ceuta, que había sido conquistada 12 días antes a los árabes. Y desde Ceuta, los portugueses, que tenían marinos muy buenos, como Enrique el Navegante, pues fueron expandiéndose hacia el sur, fundando enclaves comerciales y evangelizando a África, de paso. Bueno, y siglo y medio después, en 1580, Felipe II efectivamente accede al trono portugués y, por tanto, Ceuta se incorpora a la monarquía hispánica. Y ya cuando se separan luego las coronas de Portugal y de España, en el siglo XVII, pues por el Tratado de Lisboa, 1640, se decide que Ceuta siga en España. O sea que Ceuta lleva 4 siglos siendo española y antes fue portuguesa 2 siglos más. Así que de soberanía marroquí, en los últimos 6 siglos, Ceuta no tiene ni rastro. Y ya sé que Pedro Sánchez conoce al dedillo todos estos pormenores históricos porque tiene una tesis doctoral en diplomacia económica y además escucha muchas playlists y a lo mejor se le cuela un podcast de historia entre canción y canción. Pero yo lo recuerdo, ¿eh? Recuerdo los hechos por si acaso se equivoca de monarquía y acaba confundiendo a Felipe con Mohamed. Felicidades a todos los ceutíes. Felicidades a pesar de todo. Felicidades por vuestro ejemplo. Y espero que hoy sintáis el aliento de todos los españoles que se echarán a la calle para manifestarse, no en defensa de Ceuta, sino en defensa propia, en defensa de España. Va a ser, por cierto, un día caluroso. Estamos entrando en días más propios de julio, con más de 35 grados, casi 40 en buena parte de Andalucía, sobre todo el Valle del Guadalquivir. Va a hacer mucho calor también en las provincias del Tajo y en el interior de Cataluña, y en general el tiempo será estable, salvo alguna nube y posibles tormentas de alcance en Teruel y en áreas del sistema ibérico. Pero el clima social en Ceuta no se puede decir que haya mejorado desde el sábado, que fue cuando nosotros llegamos ahí.
3: Llevo en la mano un spray de pimienta. Esto es para protegernos a la llegada al trabajo, porque tenemos miedo con el asentamiento que van a poner enfrente de la escuela.
0: Pues esta es la realidad social, a las puertas de una escuela infantil. Allí trabajadoras y madres se habían concentrado para protestar contra un asentamiento de inmigrantes. Pero es solo un ejemplo entre cientos. Se acerca la vuelta al cole y la gente está cada vez más tensa. Claro, si tuvieras en la acera de tu casa cientos de personas acampadas, peleándose, orinando y armando jaleo, si llevases un mes sin poder hacer vida normal, si tu ciudad hubiera sido ocupada en unas horas por más gente de la que está censada legalmente, ¿qué reacción te gustaría observar por parte del resto de españoles? Por parte de tus compatriotas peninsulares. Por eso no debería hacer falta explicar por qué hoy se han convocado concentraciones por toda España en apoyo de Ceuta. No se trata solo de mostrar empatía con la ansiedad, con el miedo de los ceutíes. Esto no es un drama humano, que también es sobre todo un desafío geopolítico, una agresión a la soberanía por parte de un vecino hostil, que es que además no oculta sus ambiciones expansionistas. Aquí el amigo Mohamed nos está echando un pulso a España y a Europa. Y si no encuentra resistencia al otro lado de la mesa, tomará nota para una próxima ocasión, hasta que llegue la definitiva. De eso va esto. Y si esto es así, si se trata del interés nacional, ¿por qué el Partido Socialista Obrero Español, que mantiene ese título de español en su sigla, en su nombre, ha prohibido a sus cargos y a sus militantes que se sumen a las manifestaciones de hoy? Pues porque el PSOE no es nada más que el cortijo de Pedro, y Pedro, por alguna razón que todavía no sabemos, no quiere enfadar al rey Mohamed. Claro que como Pedro ya no impone como antes, como hasta los suyos olfatean su debilidad, en las últimas horas se ha producido una cierta rebelión interna de concejales y de alcaldes socialistas con dignidad que se proponen desafiar la orden de Ferraz, o sea, de Moncloa, y se van a manifestar en apoyo de Ceuta.
4: Sé perfectamente lo que tengo que hacer y cómo tenemos que manifestar esa sensación de colaboración, de solidaridad y de apoyo.
5: Es una concentración al lado del pueblo ceutí que lo está pasando mal.
6: Que no hago nada extraño con estar presente y apoyar al pueblo ceutí. Y también es una defensa de nuestra soberanía nacional, de la importancia que tienen nuestras fronteras.
0: Pues alcaldes como este último que has escuchado, el de León, con el que luego tendremos ocasión de charlar a partir de las 9, o alcaldes como los de Moguer en Huelva, Goviator en Almería, a los que también acabamos de escuchar, muchos regidores de la provincia de Cádiz, claro que tantos lazos históricos comparte con Ceuta, y otros muchos por toda España, sobre todo Andalucía, que no han querido hablar para evitar represalias, pero que van a estar donde hay que estar hoy, en la calle, en las concentraciones de apoyo a la ciudad autónoma que se han convocado por toda España a las 8 de esta tarde. En Madrid se formó cierto lío ayer a última hora. Feijóo y Abascal habían anunciado su presencia en la plaza de Cibeles, al ladito de aquí, de la cadena COPE, Estudios Centrales. Y a última hora de la tarde trascendió la presunta intención del delegado del gobierno de prohibir esa manifestación. Luego él mismo se apresuró a decir que no, que era un bulo. ¿Qué iba a hacer? ¿Iba a mandar a los antidisturbios a pegarnos a los madrileños, solidarios con Ceuta? Al menos 36 alcaldes socialistas se van a manifestar por Ceuta en contra de las órdenes de Pedro Sánchez y a favor de la convocatoria de la Federación Española de Municipios y Provincias. Otros han convocado sus propias concentraciones, consensuadas, pero lo importante es estar en alguna de las más de 300 que como mínimo hay anunciadas en toda España a lo largo de esta jornada. Y el desafío de los cargos municipales socialistas es un síntoma claro de la debilidad terminal del sanchismo. Ojo, no significa que Pedro Sánchez haya perdido el control del partido. Pero también es verdad que hace un año no se habrían atrevido a contradecir al jefe 40 alcaldes, ¿eh? Algo pasa ahí, ¿eh? El gobierno es muy consciente de la imagen de incompetencia bochornosa que lleva dando un mes. Por eso ahora trata de pegar el acelerón. Ahora le entran las prisas por ponerse a gestionar el desastre de Ceuta.
23: Hoy está la prueba. Ayer 800 personas ya entraron en los recursos. Ya pueden ser filiados. Ya empieza la marcha atrás para que puedan ser devueltos.
0: Este es el señor mando único, don Ángel Víctor Torres, presumiendo ayer de haber multiplicado por 7 las plazas de acogida. Y promete multiplicarlas por 12, ¿eh?, para acelerar el proceso. ¿Será por promesa? Porque por espacio, de los 20 kilómetros cuadrados que tiene Ceuta, no va a ser. Dijo también que hay más de 1.600 menores ya registrados. Pero cuando le preguntan por la cifra total, la respuesta es la de siempre. No se sabe. Un mes después no se sabe ni cuántos entraron ni cuántos se quedaron. Pero para compensar su ignorancia, el gobierno promete dinero.
24: La movilización total de 309 millones de euros en este año, que está en torno al 16% del PIB anual de la ciudad de Ceuta.
0: Dice Carlos Cuerpo, ministro de Economía, que van a repartir 80 millones entre empresas y trabajadores, 50 en avales del ICO y un refuerzo adicional de 229 para servicios públicos, seguridad y acogida. Y aquí se me ocurren dos preguntas. Primera, ¿van a llegar esas ayudas? ¿O esto es como las viviendas que Pedro promete construir en campaña? Digo, por saber. Segunda, ¿no se podía haber pensado algo así antes? ¿O es que esto obligaba a interrumpir las vacaciones del submarinista de la Mareta? Pero lo más irritante de la gestión de esta crisis, bueno, gestión, no es la incompetencia, es la mentira. Pero no una trola sofisticada, sibilina, como los mejores tiempos del sanchismo. No, una patraña grosera. Un insulto directo a la inteligencia de los españoles. Ayer saltó la noticia que confirma lo que todos sospechábamos. La responsabilidad directa del Estado marroquí en la entrada ilegal masiva de finales de julio. El diario El Español ha tenido acceso a un informe bomba de la Policía Nacional que ha entregado a la jueza de la Audiencia Nacional, María Tardón. Ese informe asegura que agentes de inteligencia de Marruecos y gendarmes de paisano de Marruecos planificaron y ejecutaron el salto de Ceuta en los días 30 y 31 de julio. Incluso que guiaron a los migrantes colándose entre ellos. Enseguida te voy a dar más detalles de esto. Pero la postura oficial del gobierno, que nos toma a todos por imbéciles, sigue siendo esta.
7: Nosotros hablamos de evidencias y no existe ninguna evidencia, ningún informe, ningún indicio de que Marruecos participara en lo que aconteció el 30 y 31 de julio.
0: ninguna evidencia. ¿A quién vais a creer, españoles? ¿A Elma Saiz o a vuestros propios ojos? O sea que la avalancha por la frontera con Marruecos no tuvo nada que ver con Marruecos, sino con Rusia. ¿Qué te parece? Que no digo que Putin no disponga de un ejército de buleros digitales para desestabilizar a Europa, pero hombre. Presidente, diga usted Mohamed. No pasa nada. Pedro, repite conmigo. Mohamed. No es tan difícil. Mohamed.
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0: Y están pasando más cosas que contamos ya con la ayuda de Pilar Cisneros.
8: ¿Qué tal, Jorge? Buenos días a todos. Alemania acusa a Rusia de estar detrás de un intento de ataque con drones contra el aeropuerto de Leipzig el pasado 4 de agosto.
0: Berlín considera que se trata de una operación de guerra híbrida y anuncia represalias diplomáticas contra Moscú. Las autoridades alemanas aseguran que tienen indicios suficientes para atribuir la operación a Rusia y advierten de que este tipo de acciones busca desestabilizar al país.
8: Más de 1.000 muertos y 4.000 personas desaparecidas es el balance de afectados en Nepal cuando se cumple una semana de la riada.
0: Las brigadas de salvamento siguen buscando supervivientes con la ayuda de drones y cámaras térmicas. Más de 11.000 personas han sido rescatadas y sigue llegando ayuda internacional sobre el terreno.
8: Anticorrupción pide al Tribunal Supremo que rechace los recursos de Ábalos y Koldo contra la sentencia del caso Mascarillas.
0: Considera que sus argumentos para intentar anular las condenas ya fueron analizados y rechazados durante el proceso. La Fiscalía sostiene que los incidentes de nulidad están abocados al fracaso y reclama mantener las penas impuestas en la sentencia.
8: Y en Azpeitia, en Guipúzcoa, un taxista de 30 años ha muerto tiroteado por el conductor de un vehículo que le había embestido previamente.
0: Hasta el lugar se desplazaron varias ambulancias medicalizadas, pero no pudieron hacer nada para salvarle la vida. La Ertzaintza mantiene abierta la investigación y busca al autor que se dio a la fuga. Y en el partidazo de COPE se ha cerrado el mercado de fichajes. Dani Asenjo, buenos días.
9: Buenos días, Jorge. Hace unas horas, a las 12 de la noche, se ha cerrado esta ventana y lo ha hecho sin grandes sorpresas, aunque con varios nombres propios. El Barça anunció y presentó ayer a su nuevo delantero, el brasileño Gabriel Jesús. El Atlético de Madrid consigue la cesión del ariete canadiense Jonathan David de la Juventus. Por cierto, el culebrón del verano, que ha sido Julián Álvarez, finalmente no se mueve y seguirá las órdenes de Simeone. Al Betis vuelve Dani Ceballos y mención aparte al mercado del Deportivo de La Coruña, que en las últimas horas ha conseguido las cesiones del defensa del Atleti José María Jiménez y del centrocampista del Barça Marc Casado. En la Champions femenina hoy se resuelve la fase previa, a las 7 Real Sociedad Chelsea, a las 8 Real Madrid Ajax. En tenis, la lluvia ha impedido el debut de Rafa Jodar en el US Open. El madrileño debería poder jugar hoy, al igual que lo va a hacer Carlos Alcaraz, que disputa su partido de segunda ronda. Y hoy etapa 11 de la Vuelta a España con final en Lorca.
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0: Seis y 18, 5 y 18 en Canarias. Lo primero es desarrollar la noticia que te hemos avanzado hace un momento y de la que se hacen eco ya muchos medios. Ese informe bomba de policía que ha mandado a la juez que investiga el asalto masivo de Ceuta y que afirma que la invasión fue planificada y ejecutada por policías marroquíes, además de vincularla estrechamente a la reivindicación de Marruecos sobre Ceuta y Melilla. Vamos, lo que mucho llevamos diciendo desde el comienzo de esta crisis. Álvaro Cotelén, buenos días.
14: ¿Qué tal, Jorge? Buenos días.
8: ¿Y qué más detalles nos puedes contar, Álvaro, de este informe?
14: Pues primero, lo Pilar, que se trata de un informe adelantado por El Español y realizado por el CENIF, que es la unidad de inteligencia de la Comisaría de Extranjería, a petición de la juez de la Audiencia Nacional que instruye este asunto, María Tardón. Sostiene que el asalto masivo fue un proceso planificado con un doble objetivo: colapsar el sistema de control fronterizo y eliminar la capacidad de respuesta de España. Según este informe, el asalto, sobre el que hubo varias alertas previas, fue guiado y coordinado por agentes marroquíes, tanto uniformados como de paisano, presumiblemente de inteligencia marroquí, que sobre el terreno iban dando indicaciones a los que iban pasando, e imágenes de ello, grabadas por las cámaras de la frontera. Todo se realizó en varias fases. Primero cruzaron los jóvenes, de entre 15 y 25 años, luego familias, y desde las 10 de la noche del día 30, otra vez jóvenes. E informe que, aunque la cobertura formal fue la migratoria, se inclina por la hipótesis de que detrás de este incidente está la reivindicación marroquí sobre Ceuta y Melilla. Este documento está desde el lunes en manos de la juez Tardón, que debe ahora determinar si existen indicios de un delito contra la independencia del Estado.
8: ¿Y cómo ha reaccionado el gobierno ante esta noticia, Álvaro?
14: Pues mira, ha dado credibilidad a estas informaciones. De hecho, según desvela EFE, el ministro del Interior, Grande Marlaska, ha remitido esta madrugada una carta al director general de la policía para saber a la mayor brevedad posible si el informe es cierto, y de serlo, desde cuándo disponían de esa información que el ministro califica de esencial. Recuerda también Marlaska que, una vez declarada la semana pasada la situación de interés para la seguridad nacional, esta información debería ponerse urgentemente en manos del Consejo de Seguridad Nacional y del responsable del mando único, del ministro Torres. Y veremos también las ampollas que levanta este informe dentro de la propia policía. Leemos en El Mundo que Extranjería lo ha mandado a la Audiencia Nacional sin pasárselo antes a la Dirección General del Cuerpo.
0: Pues cómo está el asunto. Gracias, Álvaro. Vamos a estar muy atentos a las reacciones que sin duda va a provocar este informe bomba que echa definitivamente por tierra la estrategia casi enfermiza ya de Pedro Sánchez de exculpar a Marruecos del asalto masivo. Por lo demás, la situación allí en la ciudad autónoma sigue siendo complicada. Por segundo día consecutivo, la policía ha tenido que disparar al aire en el barrio de Loma Colmenar para dispersar a cientos de migrantes que se habían vuelto a concentrar, esperando poder conseguir una de las plazas en el campamento, en la carpa, esa carpa blanca enorme que está instalando allí el ejército. También los ceutíes han vuelto a concentrarse para reclamar soluciones, para volver a la normalidad, aunque cada vez son más conscientes de que esta crisis va a tardar bastante en solucionarse y de que Pedro Sánchez no va a anunciar ninguna solución milagrosa en su comparecencia de mañana en el Congreso. Y con este panorama, Ceuta celebra este 2 de septiembre su día, una jornada que también ha sido la elegida por la Federación Española de Municipios y Provincias para convocar concentraciones de apoyo a la ciudad autónoma por todo el país. Hay más de 300 confirmadas, pero la convocatoria ha desatado el pánico en Moncloa y también en Ferraz, valga la redundancia, donde llevan días presionando a sus alcaldes, a sus cargos locales, a sus cuadros, para que las boicoteen, excusándose en que son marchas contra Sánchez y no a favor de Ceuta. Han sacado varios comunicados, ha habido hasta llamadas de presión y, como han visto, que al menos hasta 36 alcaldes, serán más, van a apoyar estas concentraciones, pues a última hora han intentado usar las delegaciones de gobierno, algunas de ellas, para ponerles palos en las ruedas a las manifas. Por ejemplo, la de Madrid, donde está al frente de la situación en el delegado, se llama Francisco Martínez, el mismo que dijo en su día que Bildu ha hecho más por la unidad de España que los que lleva la pulserita, ¿te acuerdas? Este figura es él. Bueno, pues este ha intentado boicotear la manifestación en la capital de España. ¿Qué lío ha habido en Madrid, Pilar?
8: Pues mira, Jorge, la delegación de gobierno ha mandado un escrito recordando que esas manifestaciones, según dice la ley, no pueden ser solicitadas por un ayuntamiento o por un alcalde, por lo que no se podría tramitar como tal, sino como actos institucionales. Y matizaba, eso sí, a última hora, que no prohíbe la marcha en la capital, de hecho hay un dispositivo policial preparado, sino que se limita a aclarar una cuestión jurídica. Pero el alcalde de Madrid, José Luis Martínez Almeida, cree que con esta estrategia el gobierno ha buscado generar dudas para intentar que vaya menos gente de la prevista. Por eso pide a los madrileños que se manifiesten esta tarde de manera masiva.
15: Desde la capital de la nación a una ciudad españolísima como Ceuta, los madrileños seamos capaces de mandarle ese mensaje de cariño y que sepan que estamos de manera inquebrantable a su lado.
8: Todas las marchas de las que estamos hablando comienzan a las 8 de la tarde, excepto la de Ceuta, también, por cierto, apoyada por el PSOE, que va a arrancar a las 7 en Murallas Reales.
16: Bien, las relaciones con Casa Real son buenas. Una prueba son esos despachos habituales y absolutamente fluidos. Lo que hizo no fue ningún reproche, sino que constató una realidad.
0: Si la portavoz del gobierno, el Masai, dice que las relaciones son buenas, es que son muy malas. Pero se nota que están empezando a recoger cable después de esas palabras de Pedro Sánchez sobre el rey, echándole en cara que no haya visitado a un Ceuta, como si no exigiera el refrendo del gobierno de turno. Es un intento de desviar el foco de la nefasta gestión de esta crisis y situando por primera vez a la monarquía en el centro del debate político, Pilar.
8: El gobierno insiste en que Felipe VI viajará a Ceuta, pero cuando se den las condiciones. En Marruecos aún no hay ninguna reacción oficial a esta próxima visita, pero parece claro que no va a sentar nada bien a Mohamed VI. Corresponsal en Rabat, Beatriz Mesa, buenos días.
19: Hola, ¿qué tal? Buenos días. Se avecinan nuevas turbulencias en las relaciones entre España y Marruecos ante la prevista visita del rey Felipe VI a Ceuta y Melilla. Sería la primera del monarca a las dos ciudades y existe un precedente que aquí todavía se recuerda. En 2007, la visita de Juan Carlos I y la reina Sofía provocó una crisis diplomática. 20 años después, o casi 20 años después, la reivindicación marroquí sobre Ceuta y Melilla permanece. Y una visita de Felipe VI podría volver a elevar la tensión con Rabat. Pero aquella crisis terminó superándose, como todas las crisis, como tantas otras, que han atravesado una relación bilateral muy compleja. Por eso, mis fuentes diplomáticas y los expertos aquí en Marruecos insisten en que incluso en momentos de alta tensión, los intereses compartidos terminan pesando mucho más que las crisis políticas. Ambos países mantienen líneas rojas, Marruecos y el Sáhara, España, Ceuta y Melilla, pero hay una realidad que impone la geografía y por ello España y Marruecos están obligados a entenderse y a cuidar la vecindad.
0: Y esta crisis de Ceuta tiene también sus derivadas exteriores. Sabes que Pedro Sánchez culpa, con tal de exculpar al rey Mohamed VI y a Marruecos, culpa de la invasión a las mafias, a los influencers, a la internacional reaccionaria, a Putin, a Netanyahu. De Franco todavía no ha hecho nada, pero a Aznar sí. Con tal de no tocar a Mohamed VI, que es el verdadero culpable, a todos los demás. Y claro, Rusia e Israel se han enfadado. Y por un lado, el ministro de Exteriores Sobre ha acusado en Twitter a Sánchez de mentir. Ahí lo tienen calado. Y también hasta el Kremlin ha alzado la voz contra Pedro Sánchez. A las 6:30 seguimos contando todo lo que está ocurriendo aquí en Herrera en COPE.
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25: Son las 6:30, 5:30 en Canarias. Gorge Bustos, muy buenos días.
26: Buenos y calurosos días. Ánimo que ya es miércoles, ¿eh? Esta dura semana del retorno al Tajo ya está prácticamente vencida. Hoy es 2 de septiembre, es el día de Ceuta, y por eso hay más de 300 convocatorias de apoyo en toda España que invitan a todos los españoles a mostrar su solidaridad a los compatriotas ceutíes en el día grande de la ciudad. ¿Y por qué hoy? Pues déjame acompañarte a un viaje relámpago en el tiempo. Nos vamos a 1415. De Portugal parte una expedición secreta preparada al milímetro por el rey Juan I. Son casi 300 naves. Hay naos, es decir, barcos movidos únicamente por velas. Hay galeras movidas por remos y hay también un buen número de barcos menores de escolta. Al frente de esta armada navega el propio rey de Portugal y con él sus mejores hombres de armas. Se proponen arrebatar la plaza de Ceuta que es la llave del Mediterráneo, a los sarracenos. Cuentan las crónicas que uno de los hijos del rey resultó herido en la batalla, pero esa batalla tomó por sorpresa al enemigo y al atardecer de aquel día se izó en Ceuta la bandera de Lisboa, blanca y negra. La bandera actual de los ceutíes sigue siendo blanca y negra, con un escudo que hoy, 611 años después, sigue siendo prácticamente calcado al portugués. Y el caso es que aquel verano los benimerines, que son los bereberes, o eran los bereberes del norte de África, perdieron Ceuta. Ojo, los benimerines. Nada que ver con Marruecos, que no nacería hasta 5 siglos después. Bandera portuguesa, rey portugués. Te estarás preguntando, ¿dónde queda aquí la españolidad de Ceuta? Pues caminamos un poquito en el tiempo y aparece Felipe II, que se convirtió en 1580 en rey de Portugal, por derecho dinástico, ojo, porque era nieto del rey Manuel I, un rey importante de Portugal, y por tanto recibió también la ciudad norteafricana. Y ya en el siglo XVII, 1680 concretamente, cuando ya se separaron otra vez, por desgracia diría yo, pero bueno, ambas coronas, la portuguesa y la española, Ceuta prefirió ponerse del lado de la española frente a la portuguesa. Y en España se quedó, desde entonces. Y esperemos que por muchos siglos más. Pero lo importante es que Ceuta celebra hoy el inicio de su época moderna, orgullosa de lo que fue y de lo que sigue siendo. Un soleado recodo de España y de Europa, en el norte de África. Por eso es la ciudad más mestiza. Y hoy hay que dar ánimo a los ceutíes. Hay que felicitarles por su día. Y hoy deben recibir de todos los puntos de España, donde hay convocadas numerosas manifestaciones, un mensaje nítido: no estáis solos. Aunque a veces parezca que el gobierno los haya abandonado, incluso trate de poner trabas a la celebración de esas concentraciones a través de sus delegaciones de gobierno. Y aunque parezca que se empeña en complacer al agresor, que es Marruecos, en lugar de cerrar filas con la víctima, que es Ceuta, o sea, España. Por lo demás, seguimos aterrizando todos en este nuevo curso lleno de retos, que se lo digan a Pedro, que tiene el horizonte plagado de sombras judiciales. Te recapitulo, el lunes próximo termina el plazo para que doña Begoña Gómez presente su escrito de defensa antes de ir a juicio. Y también el lunes 7 se retoman las declaraciones del caso de Zapatero por el rescate de Plus Ultra. Por cierto, ¿te acuerdas de esas joyas suntuosas cuyo origen bastante turbio iba a explicar el expresidente en 10 días? Pues han pasado 76. Y luego están las cloacas del PSOE. La próxima semana, miércoles 9, declara la gerente del Partido Socialista, que está imputada, pero no ha sido cesada. ¿Para qué? Si en el tardosanchismo que te investigue la justicia parece más bien un mérito. Pero además de los retos judiciales y políticos del gobierno, la vuelta de las vacaciones trae también grandes retos al españolito de a pie, y en concreto a su bolsillo. Está el tema de la vivienda, claro, que te voy a contar. Tú comparas lo que costaba un piso de 80 metros hace solo un año y lo que cuesta ahora, y la diferencia concretamente es de 34.000 euros de media y subiendo, de un año para otro, Está también el IPC, la subida de los precios por encima del 4%. ¿Te acuerdas de aquello de que los precios se estaban controlando? Bueno, pues eso es como la vuelta a la normalidad en Ceuta que anunció Marlaska. Una trola. Nada que ver con la realidad. ¿Sabes cuál es el dato de la subida acumulada de los precios en España desde que Sánchez llegó a la Moncloa? Pues casi un 30%. Un 27,2 concretamente. Hoy además vamos a conocer el dato del paro en agosto, vamos a ver hasta qué punto lo que sucedió en julio con una subida de casi 20.000 parados en pleno verano fue una excepción. Nos dijeron que fue puntual, una consecuencia de la regularización extraordinaria de extranjeros que han entrado de repente en las listas del paro, pero veremos. Y ojo, mucha atención también, ya que hablamos de retos, a la escena internacional, porque la cosa se está poniendo cada vez más tensa por el este de Europa.
0: Hohe Gefährdung durch hybride Aktionen in Deutschland und im europäischen.
26: Alto riesgo de acciones híbridas, está diciendo el ministro de Interior alemán Alexander Dobrindt. Alto riesgo en Alemania, ojo, y también para el resto del territorio europeo. Quizá no te enteraste, porque ocurrió en pleno agosto, pero en el aeropuerto alemán de Leipzig se registró el mes pasado un intento de ataque híbrido por medio de drones cargados con explosivos. Poca broma, en un aeropuerto. Y la noticia, la grave noticia, es que Alemania ha llegado a la conclusión de que Rusia fue responsable de ese atentado fallido. Rusia-Alemania. Hablamos de los dos contendientes más feroces de la Segunda Guerra Mundial. Cuidado. Y se da la circunstancia añadida de que ayer se encontraron además explosivos cerca de una central de carbón y de una subestación eléctrica clave para la ciudad de Brandenburgo. Y el objetivo al parecer era provocar un apagón en esa zona. No sabemos si en este caso también habrá sido Vladimir. Pero el contexto es el que es. Putin va perdiendo la guerra de Ucrania, o al menos no la está ganando, y eso le enfurece. Y lo paga con su mayor enemigo europeo de la OTAN, que es Alemania. Y por su parte, la OTAN ha desplegado en las últimas horas aviones de combate por la presencia de drones en el espacio aéreo de Estonia. Y el lunes, unos cazas de combate polacos interceptaron aviones espía rusos sobre el Báltico. O sea que la cosa está calentita. El panorama global no resulta demasiado tranquilizador en este arranque de septiembre. Y la respuesta a estas amenazas no siempre está a la altura. Alguien está jugando a aumentar la tensión dentro y fuera de nuestras fronteras. Bueno, incluso en nuestra frontera misma. Y si no, que se lo digan a los ceutíes.
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26: Y están pasando más cosas que contamos ya con la ayuda de Pilar Cisneros.
3: Buenos días, pues siguiendo en esa clave internacional, Estados Unidos ha completado en estas últimas horas una nueva ofensiva contra objetivos de la Guardia Revolucionaria en el sureste de Irán.
26: Y Teherán, por su parte, ha respondido con misiles y drones contra posiciones estadounidenses en Jordania, Bahrein e Irak. La tensión se concentra especialmente en el estrecho de Hormuz, donde Irán amenaza con restringir todavía más el tráfico marítimo.
3: 12 personas han muerto en una nueva ofensiva rusa sobre Ucrania y Kiev ha respondido mediante ataques con drones contra la ciudad de Lugansk.
26: Moscú asegura haber derribado más de 500 aparatos. Algunos de ellos han llegado hasta el espacio aéreo de Estonia, obligando a la OTAN a desplegar sus cazas.
3: Más cosas. El PSOE pide al juez del caso Leire que sea únicamente la Fiscalía Anticorrupción quien pueda acceder al análisis de sus cuentas bancarias. Los socialistas reclaman extremar las cautelas para evitar filtraciones.
26: La intención de los socialistas es proteger la información que afecta a sus altos cargos y militantes sin relación con los hechos investigados. El juez Pedraz pide información a 12 entidades bancarias ante la sospecha de los investigadores de que Santos Cerdán habría empleado los recursos del PSOE para costear la organización de las cloacas.
3: Y en Toledo, un hombre ha sido detenido por quemar las casas de dos ladrones que le habían robado 35.000 euros previamente.
26: Esto parece una de Scorsese. El fuego, a partir de quemar esas dos viviendas, aparte de quemarlas, calcinó otros tres domicilios. Los tres han sido ya detenidos y uno de ellos está en prisión provisional sin fianza.
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26: Tiempo ya para la economía de bolsillo con Pilar García de la Granja. ¿Qué tal, Pilar?
12: ¿Qué tal, George? Buenos días.
26: Oye, iniciado el mes de septiembre, es importante saber qué puede pasar en los próximos días con el precio de la energía y de la luz.
12: Sí, y los expertos, mira, no son muy optimistas. En primer lugar, porque el mes de agosto nos ha dado un susto. La inestabilidad geopolítica unida a las olas de calor y a la poca energía nuclear utilizada ha provocado una subida de la factura de la luz. Y septiembre ha comenzado con subidas, nos lo explica Roberto Cabero, analista independiente.
13: El mercado mayorista de electricidad sube hasta los 141,54 euros megavatio hora, lo que es aproximadamente un 362% más caro. Y el gas explica una parte importante de esta subida. Además, estamos teniendo menos aportación eólica y nuclear, lo que obliga a recurrir más a los ciclos combinados. Y cuando esas centrales entran a marcar precio, no solo soportan un gas mucho más caro, sino que también el coste de los derechos de emisión de CO2. Por eso estamos viendo precios especialmente elevados, sobre todo al principio y al final del día.
26: Y ayer subió el precio de la luz, pero ¿qué se espera las próximas semanas, Pilar?
12: Pues fíjate, por empezar, por hoy vamos a tener el precio más caro de la luz de todo el año, Jorge, y los expertos no son nada optimistas. Esto no implica que todos los días el precio de la electricidad toque máximo, pero sí muchos de ellos. Escúchale.
13: Para septiembre no esperamos de entrada un mes barato. Los mercados a futuro están valorando la electricidad para este mes alrededor de unos 135 euros megavatio hora. Esto no significa que todos los días ni todas las horas vayamos a estar a esos niveles. Seguiremos teniendo mucha volatilidad, precios más bajos durante las horas de mayor producción solar y bastante más altos el resto del día. Si la situación geopolítica no empeora, podríamos ver cierta moderación.
26: Pues hay que prepararse para la subida de la luz entonces. Y también de la, de la gasolina, ¿no? El gasóleo es el que nos da un respiro.
12: Fíjate, desde ayer el precio de la gasolina es 5 céntimos más caro el litro porque se está reduciendo la subvención del gobierno, todo lo contrario que lo que sucede con el litro de gasóleo, cuya subvención se incrementa como consecuencia de la subida de los mercados internacionales. El litro de diésel pasa a tener un descuento, George, de 20 céntimos.
26: No paramos de mejorar, Pilar. Habrá que tentarse la cartera en este inicio de curso.
12: Lo decías tú, viene un otoño económicamente calentito.
26: En todos los frentes. Hasta las 7:30, Pilar.
12: Hasta luego.
26: Momento ya para conocer lo que importa con Alejandro Requeijo. Buenos días, Reque.
14: ¿Qué tal, Jorge? ¿Cómo estás?
26: Hoy lo que importa pasa por la investigación policial que desmiente de una forma clamorosa la tesis de Sánchez sobre lo sucedido en Ceuta. ¿Por qué nos importa esto?
14: Importa porque si el presidente del gobierno tenía previsto repetir mañana en el Congreso eso de que lo sucedido en Ceuta fue cosa de las mafias y las redes sociales sin intervención de Marruecos, ahora un informe de la Policía Nacional se lo ha puesto, si cabe, todavía más difícil.
15: No hay ninguna información que alumbre alguna duda sobre la participación de una u otra forma por parte de las autoridades marroquíes.
14: Pues mire, presidente, lo adelantó anoche en primicia El Español con este titular. La policía informa a la juez que la invasión de Ceuta fue guiada por gendarmes marroquíes a las órdenes de agentes de paisano con un fin distinto al migratorio. El informe añade que hay imágenes que lo acreditan.
26: Esto es para que dimita en bloque todo el gobierno. Sabemos que no lo hará, pero es un escándalo brutal. Recordemos que la policía le ha mandado estas conclusiones a la jueza de la Audiencia Nacional, que está pensando si investiga la entrada masiva de inmigrantes, Reque.
14: Y todo apunta, Jorge, a que va a tener que hacerlo. Quédate con la posibilidad de un delito contra la independencia del Estado. Claro. El propio Sánchez lo calificó como un ataque a la integridad territorial. Y no sé qué le parecerá esto al ministro Bolaños, pero dice la policía que los agentes de Marruecos monitorizaron la ejecución en el terreno.
27: Están ustedes faltando el respeto sin ninguna prueba a Marruecos.
14: Y no sé cómo le sentará esto a Álvarez, pero también el informe vincula estrechamente la operación con la reivindicación territorial de Rabat sobre las ciudades españolas de Ceuta y Melilla.
26: El caso es que este informe es parecido a lo que decía otro informe del CNI que desveló El País el lunes, ¿no?
14: Sí, lo que pasa, Jorge, es que El País lo llevaba muy por dentro del texto.
28: Está en el segundo párrafo.
29: ¿Y quién diablos va a leer el segundo párrafo?
14: Nosotros leemos siempre hasta el final. Esa información decía que hay imágenes que muestran a gendarmes marroquíes dando paso a vehículos cargados de potenciales emigrantes.
26: Y veo que el último informe de la policía también compromete a Marlaska.
14: Sí, El Mundo también ha tenido acceso a ese documento remitido a la Audiencia Nacional. Destaca que la Comisaría General de Extranjería emitió una alerta de riesgo de entrada el mismo 29 de julio, horas antes de los hechos. Señalaba que la gran oleada se preparaba para el 30 de julio y por mar.
7: No había ningún informe que atisbara que el día 30 de julio iba a suceder lo que finalmente aconteció.
26: Pues a ver cómo explica esto Sánchez mañana en el Congreso. También hay lío con las concentraciones de apoyo a Ceuta convocadas hoy por España, ¿verdad?
14: Leo en el Confidencial que el Ayuntamiento de Madrid denuncia que delegación del Gobierno intenta prohibir la concentración por Ceuta. Pero luego el texto explica que no es tanto una prohibición sino un recordatorio de que un ayuntamiento, un alcalde como tal, no puede acogerse al derecho de reunión. En fin, un lío. La delegación ha aclarado que se podrá celebrar como acto institucional, así que podrá ir gente al Ayuntamiento de Madrid.
26: Pero mientras tanto crece el número de alcaldes del PSOE que van a secundar la iniciativa en contra de la orden del partido.
14: El Mundo cifra en al menos 36 los alcaldes que participan en esta rebelión. La dirección del PSOE dio orden de no secundar, al entenderlo, como concentraciones convocadas por la Federación Española de Municipios y Provincias en contra de Sánchez. Bueno, El Mundo le dedica su editorial. Opina que la protesta de hoy debe ser precisamente desideologizada. Añade que Ceuta necesita sentir la presencia efectiva del Estado y la solidaridad de sus compatriotas. En el editorial de La Razón dice que movilizarse hoy es una cuestión de Estado. Desde luego, Jorge, si algo nos han dicho los ceutíes estos días es no nos olvidéis.
26: Y si algo le respondíamos nosotros, Reque, es que ni de broma. Y en el plano internacional es noticia la grave acusación de Alemania contra Rusia.
14: Alemania acusa a Rusia abiertamente del envío de drones al aeropuerto de Leipzig, fue el pasado 4 de agosto. Leo en Bild, el medio alemán, que ayer comparecieron dos ministros de Exteriores e Interior para explicar por qué llegan a esa conclusión, aportaron pruebas, y Alemania...

0: que plantea. Claro, esto no es solo una cuestión de cuándo te independizas, sino de las dificultades para formar un hogar, en su caso, si quieres tener hijos, y cómo transforma eso a nuestra sociedad. Claro, el precio de la vivienda es un problema con profundísimas derivadas.
1: Pues fíjate que con la cantidad de viviendas que había prometido el gobierno, no entiendo que la crisis de la vivienda se perpetúe, pero bueno, hasta las 7:30, Reque.
0: Así estamos, un abrazo.
1: Alberto Herrera, buenos días.
2: ¿Qué pasa, amigo? Buenos días. Oye, arranca la temporada y te tengo que volver a hablar de ciberestafas. Sobre todo advertirle al oyente de un fraude que yo no sabía que se podía hacer. O sea, tú recibes un SMS de los de toda la vida y, hombre, es verdad que ahora estamos más concienciados, pí. Pero cuando viene de un remitente raro, sospechas. Claro, si pones el nombre de tu banco y además, que aquí está lo que no sabía, el mensaje aparece en la misma conversación de tu banco real, pues cambia la cosa, ¿sabes? Un delincuente puede falsificar el nombre del remitente de un SMS y conseguir que tu teléfono lo coloque debajo de los mensajes auténticos de tu banco que ya has recibido, o de, bueno, una compañía o incluso la agencia tributaria, y conseguir que te lo creas. Claro, porque miras arriba, Jorge, y ves códigos que ya has utilizado antes para comprar algo por internet, por ejemplo. El mensaje puede ser algo así como: hemos detectado un acceso sospechoso, el famoso pulse aquí, ¿no? Bueno, pues esto va a empezar a cambiar dentro de 2 semanas. Si un banco quiere que nuestro teléfono aparezca su nombre como remitente, ese nombre tendrá, por hacerlo sencillo, que estar registrado y los mensajes tendrán que llegar por una vía autorizada. Si alguien intenta utilizarlo desde fuera del operador, el teléfono bloquea el movimiento. Entonces, ¿se terminan las estafas? Ni de broma. Pues van a seguir llegando números normales, correos falsos, llamadas, WhatsApps y tal. Lo que se cierra la posibilidad de que el delincuente se ponga la camiseta de tu banco, digamos. De momento, si su banco le manda cualquier SMS diciendo que hay un problema urgente con su dinero, no pinche, no entre, ¿vale? Y ahí te lo dejo. Por cierto, te anuncio que a las 11 de la mañana estará con nosotros Ricardo Darín.
1: ¡Qué bueno!
2: Sí, señor.
1: A mí lo de las estafas, que por cierto, Darín hizo buenas pelis de estafas, ¿verdad? No de reinas. Sí, pero sí, que sí, te llaman por tu nombre. Y me llaman Jorge. ¿Usted cómo sabe mi nombre? Si estoy un pirata. Bueno, en fin. El mal no descansa, Alberto.
2: Sí, señor.
1: Hasta luego.
2: Hasta ahora, amigo.
1: La RAE, la Real Academia, define la palabra gatillazo como un error de puntería provocado al apretar con demasiada fuerza el gatillo de un arma de fuego. Pero se trata de una disfunción que podemos encontrar en otros ámbitos de la vida. En general, cuando esperamos mucho de una situación y el resultado se queda en nada. También sucede en la política. Sobre ello nos habla hoy nuestro traficante de palabras de los miércoles, Fichajazo, de esta temporada, mi admirado Alfonso Usía. Alfonso, buenos días.
3: Buenos días, Jorge. Gatillazo es una de esas palabras que se entienden sin necesidad de conocer su significado. El gatillazo tiene pólvora, ruido, tragedia y ese final tan miserable de las cosas que prometían bastante más de lo que finalmente fueron. Un gatillazo es preparar el cañón, avisar a la población, cerrar las ventanas, contar hasta 3 y escuchar un leve clic. Después viene el silencio y en ese silencio cabe media España. Nos hemos mal acostumbrado a reducir el gatillazo a determinadas desgracias de nuestra intimidad cuando en realidad vivimos rodeados de ellos. Hay gatillazos deportivos, gastronómicos, sentimentales y vacacionales. Pero no nos hemos percatado de que el mundo moderno es especialista en crear expectativas y la expectativa es la madre de todos los gatillazos. Vivimos permanentemente excitados por lo que viene. Todo será histórico, espectacular, imprescindible, inolvidable. El partido del siglo se juega 4 veces al año. Cada serie nueva es una obra maestra. Cada restaurante un templo. Cada viaje la experiencia definitiva. Y hasta una croqueta necesita ahora tener una historia detrás. Y con septiembre llega la temporada alta de gatillazos. Gimnasios, dietas, dormir 8 horas, beber menos, estudiar inglés, como si llenáramos de expectativas una agenda que para el día 13 no sabemos dónde está. Quizá por eso el gatillazo ha llegado también a las altas instituciones. En Moncloa parece que se han disparado las expectativas, así que preparan el cañón, convocan a la prensa, colocan banderas, estiran la alfombra, piden otra por si acaso, ensaya esa mirada suya de estar tomando una decisión que conocerán los libros de historia y apunta hacia Zarzuela, aprieta el gatillo y clic, gatillazo. España respira tranquila porque resulta que ya tenía un rey, que los gatillazos, que son muy de cincuentones, nunca se ven venir.

0: Esta canción no es un gatillazo. Bueno, ninguna lo es a esta hora.
1: Esta canción, que es una versión, es decir, Harry Nilsson no compuso esta canción. Curiosamente, dos o tres

los grandes éxitos de Harry Nilsson no los había compuesto él. Esto lo había compuesto un tal Freddie Neil al final de los 60. Lo escuchó e hizo una primorosa versión con una producción única, incomparable. Fíjate el colchón de cuerda que tiene. La canción de fondo, una continuidad perfecta. Y la baqueta, ¿eh?

0: que fue la banda sonora de Cowboy de Medianoche.
1: Exacto. Peliculón.
2: Sí, sí. Peliculón. Canta Steve Hoffman y John Boyd.
0: Y ahí, eso subió, subió, subió.
2: Subió, subió como subía su propia voz, ¿no? Era una voz excepcional, la de Harry Nilsson. Me ha llamado la atención su gran amistad con los Beatles, especialmente con John Lennon.
1: ¿Ah, sí?
0: Con Lennon, sí. Sí, sí, sí.
2: Participada de los Lost Weekend, ¿qué fue aquello? Pues unos fines de semana absolutamente locos que vivió Lennon el tiempo que estuvo separado de Yoko. Fue Lennon. Aquello debió ser terrorífico.
0: Con mucho Mary Brizard, me imagino.
1: Sí, Mary Brizard. Sí. 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
0: 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De esta canción se han hecho, no sé, cientos de versiones. Cientos. Ninguna ha alcanzado la perfección sonora, la producción, el arreglo, la dirección de la de Harry Nilsson. Es imposible hacer esto. Han pasado 30 más 26, 56 años o 57. Y fíjense cómo sigue sonando. Cuando hay canciones que se grabaron anteayer y siguen siendo la mierda hoy, ¿no?
2: Es correcto. Y no ponemos ejemplos.
1: Y este es el de Without You, que es un temazo también.
2: Sí, que tampoco escribe, por cierto.
0: Ahora estamos ya en las noticias.

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0: Hoy es 2 de septiembre y son las 7 de la mañana, son las 6 en Canarias. Felicidades por vuestro día, ceutíes. Hoy es el día de Ceuta, como ya les ha contado Restán al principio, luego Gorgue. Bueno, hace 611 años que Ceuta tuvo un gobernador, estaba entonces Ceuta en manos portuguesas. Y después, como saben ustedes, por aquellas cosas, la Casa de Austria, aquellas cosas de las carambolas reales, siendo Felipe II nieto del rey Manuel de Portugal y habiéndose extinguido la dinastía portuguesa, Felipe II fue también rey de Portugal. Y luego lo fue Felipe III y lo fue Felipe IV. Portugal y España estuvieron más de 60 años, hasta 1640, unidos bajo la misma corona. Y muchos lamentamos que eso dejara de suceder. Pero vaya si lo lamentamos. Portugal, no obstante, además seguía teniendo su soberanía, sus leyes, su moneda, su historia. Pero bueno, la incomodidad con las guerras que entonces venían practicando, sobre todo ya en el tiempo de Felipe IV, hizo que se rebelaran algunos portugueses y crearan, después ya saben ustedes, una dinastía, y a partir de ahí hasta nuestros días. Pero claro, en aquella cosa que no fue una anexión, puramente lo de Felipe II, pues, estaba Ceuta. Y Ceuta ya se quedó en España desde 1580. Desde 1580. Marruecos ni estaba, ni se le esperaba, ni se le conocía, ni lo soñaban, ni nada parecido. Ni nada parecido. Bueno, pues hoy, que es ese día 2 de septiembre, el día que los ceutíes, los caballas, celebran su jornada, los españoles tenemos la obligación también de celebrar el día de Ceuta. Y la mejor manera de decirle a Ceuta que lo que está ocurriendo no le está pasando a Ceuta, le está pasando a toda España, es manifestarse hoy ante los ayuntamientos de cada una de nuestras ciudades a las 7:30, a las 8 de la tarde. En una manifestación que quiere evitar, neutralizar, desmovilizar, casi si pudiera prohibir el gobierno de España. Solamente por eso hay que salir hoy a la calle. Los españoles tenemos hoy la posibilidad de hablar saliendo a la calle. Todos juntos con, además, los valientes socialistas que se han rebelado ante la consigna del partido en Ferraz y en diversos territorios de no sumarse a esa manifestación. Lo van a hacer. Lo van a hacer y seguramente entonarán lo que se entona a diario en cada plaza de la ciudad de Ceuta, que es esto. Ceuta no se vende, Ceuta se defiende. Se defiende incluso de algunas jugarretas, como la que ha querido montar el delegado del gobierno de Madrid, que no puede prohibir la manifestación, pero ha dicho, bueno, emitió una nota dando a entender que no quedaba autorizada porque un ayuntamiento puede organizar actos institucionales, pero no manifestaciones como tal. Después lo ha querido matizar, pero en cualquier caso embarrar. Solo por eso, solo por contradecir a este escombro, que es el delegado del gobierno de Madrid. Este es el que decía que Bildu, o sea la ETA, había hecho mucho más por España que todos los que llevan pulserita con la bandera de España. Bueno, ya eso, simplemente con esa afirmación de un sanchista aborregado de tomo y lomo, hay que salir a la calle. Y salir con todos los valientes socialistas que hoy van a salir, por mucho que traten de neutralizar esta movilización que se va a realizar en España. Pero Realmente en este escenario en el que el loro park ministerial, uno detrás de otro, va diciendo aquellas cosas de Marruecos no, Marruecos es un aliado fiable, esto han sido los rusos y los israelíes, etcétera, etcétera, no hay indicios de que Marruecos participara en esa invasión, etcétera, etcétera, pues se ha demostrado a través de un informe de la policía, un informe para la jueza María Tardón, de la Audiencia Nacional, que explica que agentes de Marruecos planificaron y ejecutaron el salto de Ceuta el 30 y el 31 de julio. Simplemente por el hecho de que 15 días después Marruecos lo evitara cuando se estaba preparando otro aluvión, lo evitara, cerrara, no pasó nadie, demuestra que la colaboración de las autoridades de Marruecos, de los servicios de inteligencia, de la policía, del ejército, fue evidente en la invasión de la frontera. Y este es un informe que contrasta con la versión que está dando el gobierno. Lo recogen ya varios medios. Es un informe de la unidad de inteligencia de la Comisaría General de Extranjería, a petición de la propia jueza. Ojo, que también está pendiente otro de la UCO, porque esta jueza investiga lo que pasó en la frontera del Tarajal a finales de julio. Y ahí se detalla que todo forma parte de un proceso diseñado para poner a prueba, colapsar el sistema de control fronterizo español. Primero iban los agentes de Marruecos, pero con neopreno, submarinistas, después los marroquíes, después los subsaharianos. O sea, la policía vincula directamente esa operación con las pretensiones marroquíes sobre Ceuta y Melilla. El movimiento, eso que llaman la crisis migratoria, no hay una crisis migratoria. Hay una invasión. Eso no fue más que una cobertura formal de todo el operativo. Y gendarmes marroquíes uniformados y otros no, indicaron a todos estos que ahora están, algunos volvieron, ya saben, la mayoría volvió, pero otros se han quedado. ¿Cuántos? ¿10, 15, 20 mil? No lo sabemos. Si el gobierno dice 5, es que son 20. Indicaron a toda esta gente cómo acceder a la frontera desde Castillejos. O sea, el informe señala que se emitió una alerta de riesgo de entrada el mismo día 29 de julio, horas antes de los hechos, y señalando que la gran oleada se preparaba para el 30 de julio y por mar. No fue una casualidad que una masa de decenas de miles de personas se concentraran en el mismo punto y se dirigieran en masa al mismo lugar. Alguien lo diseñó y alguien los amparó. Claro, ¿esto en qué deja el discurso de Marruecos, del gobierno de España? Pues lo deja en lo que lo deja. En Ceuta falló el Estado, porque no defendió a los ciudadanos ceutíes. No defendiendo Ceuta, no defienden España. Y ahora vamos a ver qué postura sí que se inventa el ministro Marlaska, que se ha pasado un mes defendiendo la colaboración de Marruecos, y ahora su propia policía le desmienta la versión oficial. Y está Marlaska pidiendo a la dirección de la policía que el informe desde cuándo se conocía esa información, pero necesito saber para que yo pueda ejercer mi responsabilidad. Cuentistas. O el ministro del Interior no se ha enterado de nada, como ahora quiere hacer ver, o nos mienten descaradamente. En cualquiera de las dos opciones, todo es absolutamente inasumible. Ahora, si les parece bien, Pilar nos amplía información de esta mañana del 2 de septiembre, el día en el que nos vamos a manifestar ante los ayuntamientos de nuestras ciudades. Pilar.
1: Herrera en COPE. ¿Qué tal, Carlos? Buenos días a todos. Pues hoy contamos también que el ex jefe de gabinete de Sánchez y expresidente de Correos, Juan Manuel Serrano, pide anular el segundo clonado de su teléfono móvil. Así se lo ha solicitado al juez de la Audiencia Nacional, Santiago Pedraz, que investiga las cloacas del PSOE. Recordemos que Serrano está imputado en el caso Leire. La Ertzaintza sigue buscando al autor del tiroteo en Azpeitia, en Guipúzcoa, en el que ha muerto un taxista. Sucedió en la noche del martes. El presunto asesino embistió al taxi y cuando la víctima de 30 años salió del vehículo, el atacante le disparó varias veces. Alemania acusa a Rusia de intento de ataque de un dron en el aeropuerto de Leipzig, que sucedió el pasado 4 de agosto. Berlín señala que se trata de una operación de guerra híbrida por parte de Moscú. Y ojo, porque la inflación en la eurozona se acerca al 3,3% en agosto. Son 4 décimas más que en julio, sobre todo por el aumento de los precios de la energía. Por otro lado, el gobernador de la Reserva Federal de Estados Unidos ya avisa de que defenderá una subida de los tipos de interés en septiembre si la inflación se mantiene al alza. Y en el partidazo de COPE, delanteros.
2: Han sido los protagonistas, Pilar, en unas últimas horas de mercado que ya se ha cerrado. En concreto, dos. Gabriel Jesús, que firma con el Barça para las próximas 3 temporadas, y Jonathan David, el canadiense, llega cedido al Atlético de Madrid. Destacar también otros movimientos como el de Dani Ceballos, que vuelve al Betis 9 años después. Lemar se marcha cedido al Elche. Y el Deportivo de La Coruña, el gran agitador de esta ventana de fichajes, ha conseguido cerrar la cesión de José María Jiménez y de Marc Casado. Y al margen del fútbol, la lluvia ha sido la protagonista en el US Open. Rafa Jodar no ha podido debutar y el madrileño en principio va a disputar hoy su partido. También juega Carlos Alcaraz, aunque el murciano disputa ya la segunda ronda. Y en ciclismo, etapa 11 de la Vuelta a España, hoy con final en la localidad murciana de Lorca.
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0: 2 de septiembre, como lo venimos diciendo, día de Ceuta, varias manifestaciones convocadas en toda España en apoyo a la ciudad autónoma. Y la imagen de la playa ceutí del Trampolín se repite un día más. Centenares de inmigrantes han vuelto a pasar la noche en la arena, cartones, en tiendas de campaña, en unas cabañas improvisadas. Hemos estado y ahora nos ha reemplazado en Ceuta Fernando de Aro, que allí ha llegado hace algunas horas y que, conociéndole, se ha pateado la ciudad de arriba abajo, estoy seguro. ¿Qué tal, Fernando? Buenos días.
18: Buenos días, Carlos. Quiere clarear aquí en Ceuta después de una noche brumosa. Estoy en la playa de Trampolín, como dices, que es uno de los lugares en los que desde hace un mes se han instalado los migrantes. ¿Qué veo? Veo el embrión de un campo de refugiados. Toda la playa está cubierta por pequeños chamizos, chabolas construidas con cañas, con restos de madera. Durante la noche los migrantes han hecho fogatas y han estado cocinando. No sé de dónde han sacado una sartén, pero se han hecho un revuelto de huevos. Fíjate cómo serán las cosas, que los más espabilados han montado un tenderete donde venden cualquier cosa que distraiga el hambre. He visto y veo en el trampolín un fortísimo despliegue policial y de militares de la Legión. ¿Qué huelo? Pues el olor de jóvenes y hombres adultos, porque aquí solo hay hombres que no se han duchado desde hace mucho tiempo y que hacen sus necesidades donde pueden. ¿Qué oigo, Carlos? Oigo preguntas. Anoche alguno me preguntaba qué va a ser de ellos, qué piensa hacer el gobierno con ellos. Los vecinos me cuentan que viven entre la pena y la indignación. No pueden negarles un vaso de agua o un enchufe para cargar el móvil, pero se les ha acabado la paciencia.
0: La historia del día la trae MJ.
1: A la Fiscalía de Ceuta, una ciudad superada absolutamente por los acontecimientos, han llegado refuerzos.
11: Se ha autorizado 3 fiscales de refuerzo, en principio de la bolsa de sustitutos que no han acudido al llamamiento. Se ha autorizado comisiones de servicio a Ceuta con el incremento de 3 fiscales, fiscales que puedan venir de la península. Se acordó también un refuerzo en los funcionarios. Se han acordado 3 funcionarios más, un gestor y 2 tramitadores, y además se ha dotado a la Fiscalía de un intérprete propio permanente en la sede de la Fiscalía.
1: 3 fiscales, 3 funcionarios y un intérprete. Entre todos ellos deben ocuparse de 1.600 menores que están en Ceuta. Cuando el Real Decreto dice que hay 29 plazas para menores y en circunstancias excepcionales pueden llegar hasta 87.
11: Porque atenderlo no es solamente darle un centro, es asistirle educacionalmente, atenderle por parte de unos educadores, darle asistencia sanitaria y facultativa, darle asistencia mental, porque tenemos que tener en cuenta que son menores, hay menores muy menores, y el hecho de emigrar de su propio territorio al nuestro supone también una incidencia significativa en su salud mental.
1: La voz que escuchan es la de Silvia Rojas, fiscal jefe de Ceuta. Lleva 22 años destinada en la ciudad. Vivió la anterior crisis de 2021 como jefa del área. Esta mujer, preparada para todo lo contrario, se rompió en una entrevista con El Faro de Ceuta.
11: Hay que mantener la calma y hay que confiar en las instituciones. Entonces, tenemos que ser fuertes porque, sobre todo en los momentos en los que más dificultades se nos ponen, es cuando tenemos que exigir más contención. Y bueno, la imagen que tenemos que dar es de un estado fuerte, de una ciudad fuerte, y creo que hay que llamar a la calma y a la serenidad para que todo funcione y para que se puedan adoptar soluciones ágiles y convenientes para toda la ciudad.
1: Es imposible no sentir empatía con la emoción de la mujer que lleva sobre sus hombros la defensa del interés público a través de la ley, y que además es madre, esposa, compañera, amiga, y que arrastra la misma vida patas arriba de cualquier cabaña.
0: El minuto del día, la primera opinión la trae Antonio Naranjo. Buenos días.
19: Señor Herrera, buenos días. Pues tenemos que seguir hablando de cómo la cadena de mentiras del gobierno en el asalto a Ceuta está saltando ya por los aires para demostrar que en el mejor de los casos Sánchez fue un incompetente y en el peor, pues mira, casi un colaborador insólito de la crisis. Durante semanas el gobierno ha sostenido que no tuvo información previa y se ha dedicado a salvar a Marruecos de toda responsabilidad, pero ahora sabemos que ambas cosas son falsas. Sí hubo avisos claros del CNI, de la Policía Nacional, presagiando una invasión masiva, y sí estuvo detrás Rabat, a través de la gendarmería marroquí y de agentes de paisano que dirigieron las operaciones con el fin de provocar un colapso de la frontera. Las revelaciones coinciden con las concentraciones en toda España a favor de Ceuta, en las que el PSOE, en fin, no quiere ir, con la exigencia del PP de que se facilite una visita del rey a Ceuta, y también con el deseo de Vox de procesar a Sánchez por traición. Un paisaje demoledor para un presidente que, mientras Marruecos preparaba el asalto, él estaba de vacaciones, y luego se ha dedicado a defender al organizador del ataque y a señalar a Rusia y a Israel en falso. Tremendo, Herrera, tremendo.
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0: 7 y 20, 6 y 20 en Canarias. Actualizamos la información en su COPE más próxima.
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21: 2 de septiembre, día de Ceuta, y esta tarde a las 8 se celebra una concentración frente al Ayuntamiento de Palma en apoyo a los ceutíes. La presidenta del Gobierno, en un mensaje publicado en su cuenta de la red social X, ha llamado a salir a la calle para reivindicar la integridad territorial de España y la defensa de nuestras fronteras, para manifestar el apoyo y para reclamar el retorno inmediato a la normalidad. La protesta también ha sido recibida con rechazo por parte de determinados sectores de la izquierda. El PSOE y PSOE, por ejemplo, no va a participar al entender que forma parte de una estrategia de utilización partidista de las instituciones por parte del Partido Popular, aunque hay ayuntamientos socialistas que sí van a convocar también concentraciones en apoyo a Ceuta. Desde el Ayuntamiento de Palma insiste en que la convocatoria pretende mostrar la solidaridad con los ciudadanos de la ciudad autónoma ante la situación que atraviesan y reclamar una respuesta coordinada de las administraciones. El regidor de Coordinación Municipal de Palma, Javier Bonet, explica el mensaje que quieren trasladar.
22: Yo creo que desde el Ayuntamiento queremos trasladar, evidentemente, el apoyo y la solidaridad a todos los ciudadanos de Ceuta, que, como saben, desde hace un par de semanas están atravesando una situación difícil, complicada, crítica, diría yo. Yo creo que el mensaje es evidente y es claro. El mensaje que queremos trasladar es que Ceuta nos importa, los ceutíes nos importan, no están solos, y además la defensa de la convivencia, la seguridad y la normalidad es una responsabilidad de todos.
21: La concentración contará además con la presencia de ciudadanos de origen ceutí residentes en la isla.
22: Es curioso porque desde que hicimos esta convocatoria, diferentes ceutíes residentes aquí en Palma y en Mallorca se han puesto en contacto con nosotros para mostrar su gratitud por la convocatoria y para decir y manifestar que van a acompañarnos mañana en la manifestación. Yo creo que Ceuta tiene derecho a vivir con tranquilidad y a recuperar cuanto antes la normalidad en sus calles, y eso significa que los ciudadanos puedan desarrollar pues una vida cotidiana como lo estaban haciendo hasta la fecha, y con seguridad y con confianza.
21: Bonet también pone el foco en la presión migratoria y en la situación de los menores no acompañados. El responsable municipal de Palma reclama una mayor implicación del gobierno central y advierte de que la situación que vive Ceuta puede tener también repercusión en otros territorios.
22: Bueno, lo que hemos visto en Ceuta quizás solo sea un aviso. Como saben, aquí en Mallorca estamos recibiendo solo este año, en lo que va de año, del orden de 11.000 personas que están intentando entrar en la isla de manera irregular. Ya estamos ante una cifra muy considerable. Desde el gobierno de las Islas Baleares, como Ayuntamiento de Palma, como el Consejo de Mallorca, hemos pedido ayuda al gobierno de España en diferentes ocasiones, y la realidad es que siguen entrando sin ningún tipo de control los menores no acompañados y también muchas personas que intentan entrar en la isla.
21: Muy buenos días, soy Cristina Requena, escuchas Herrera en COPE Baleares, y para este miércoles te cuento que esperamos un día soleado con temperaturas máximas que oscilarán entre los 30 y los 35 grados. Y en deportes, otra apuesta del Mallorca por un joven del Barcelona, Jordi Jiménez, buenos días.
23: Hola, buenos días. Un golpe de efecto el que daba el Mallorca con el fichaje del joven valor del Barcelona, Guille Fernández. El centrocampista de tan solo 18 años era un habitual en las convocatorias del primer equipo a las órdenes de Hansi Flick, aunque todavía no había disputado un minuto en primera división. Estaba a caballo entre el primer y el segundo equipo, pero ya había llamado la atención de muchos equipos y de hecho el Girona quería llevárselo. El Mallorca en las últimas horas cerraba este fichaje. Un Guille Fernández que llega traspasado y que, por lo tanto, el Mallorca pagará una cantidad que se acerca a los 3 millones, unos 2,8 millones de euros, y el Barça se queda una parte de los derechos de plusvalía en el caso de una futura venta. El Mallorca, por lo tanto, repite la fórmula que ya ejerció con el Barça, o que ambos equipos acordaron, ambos clubes acordaron, en los pases de Jan Virgili o de Pablo Torre. En la Primera Federación, la Unión Deportiva Ibiza prepara ya su debut en casa en Camises en esta liga frente al Rayo Majadahonda el sábado a las 6 después de esa primera derrota en la primera jornada, por cierto, con un ex del Ibiza, Fran Castillo, marcando su primer gol en segunda división en el Castellón, en su estreno. Y otro ex del Ibiza es noticia, se trata del entrenador Paco Gémez, que en pleno conflicto entre España y Marruecos, ya saben, toda la situación de Ceuta y toda la invasión, el técnico que fuera entrenador de la Unión Deportiva Ibiza y que el año pasado estuvo en Inglaterra, en el West Ham, se marcha a dirigir al Raja de Casablanca, club histórico de la primera marroquilla, decimos, en esta situación o en este contexto complicado entre los países. Y quien lo tiene muy bien para ganar su primera vuelta ciclista a España es Enric Mas, es líder con 1.18 de margen, aunque ya ayer se vio que su equipo Movistar flaquea. De todas maneras, lo avisaba en COPE el olímpico y también Artaneng, Miquel Alzamora.
2: Jo, però jo soc clau aquest equip. No és cap etapa. Que el Movistar realment no s'esperava aquesta situació, crec. El problema per que en Enric no guanyi la volta és que l'equip Movistar entri en una trampa que li puguin fer altres equipos, com de Calvat.
21: ¿Y quién nos cuenta los diarios? Última hora destaca que Baleares congela su crecimiento turístico en plena temporada y que el flujo migratorio hacia Baleares ya casi alcanza las cifras de Canarias. En el diario de Mallorca, el PSOE reclama la subida de la ecotasa en la recta final de la legislatura. Y Reels B agradece el nombramiento de hijo predilecto con un concierto gratis en Palma. En el diario de Ibiza, cinco columnas titulan que la justicia rechaza suspender la regulación de entrada de vehículos, mientras que en el diario de Menorca leemos que el coche chino irrumpe con fuerza y ya supone una de cada cinco ventas. Los mecánicos están a la expectativa, no saben si todos tendrán acceso al software cuando toque repararlos. 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
2: Hola, 7:30 de la mañana, 6:30 en Canarias, día 2 de septiembre. Hoy es el día de Ceuta. Hoy manifestaciones a las 8 ante los ayuntamientos de todas nuestras ciudades para estar con los ceutíes. Vamos a ver el recorrido que tiene la noticia que destapó el Español. Ya nos hacemos eco muchos medios. De un informe policial remitido a la juez que investiga el asalto masivo a Ceuta, en el que asegura que esa invasión fue planificada y ejecutada por agentes marroquíes y la vincula estrechamente a la reivindicación de Marruecos sobre Ceuta y Melilla. Vamos a ver qué dice y hace Marlaska, que ahora está haciendo posturitas para ver de qué manera esto le afecta o le deja de afectar. Ahora tomamos café, un momento.
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2: Chicos, chicas, buenos días.
6: Hola, hola, hola, buenos días.
2: Bueno, vamos a ver qué dijo el informe. El informe que hoy es noticia, que la verdad rompe en mil pedazos el relato del gobierno sobre Ceuta.
6: Desde luego que si el presidente del gobierno, Carlos, tenía previsto repetir mañana en el Congreso que lo que pasó en Ceuta fue cosa de las mafias y de las redes sociales sin intervención de Marruecos, ahora este informe policial se lo ha puesto, si cabe, todavía más difícil. Lo adelantó anoche en primicia el Español con este titular. La policía informa a la juez que la invasión de Ceuta fue guiada por gendarmes marroquíes a las órdenes de agentes de paisano con un fin distinto al migratorio. La policía le ha mandado estas conclusiones a la Audiencia Nacional para que decida si abre caso. Apuntemos un posible delito contra la independencia del Estado. Cuenta también el documento que los agentes de Marruecos monitorizaron la ejecución sobre el terreno. Vincula estrechamente la operación con la reivindicación de Rabat sobre Ceuta y Melilla. El Mundo también ha tenido acceso. Destaca que la Comisaría General de Extranjería emitió una alerta de riesgo. Una alerta de riesgo de entrada el mismo 29 de julio. Es decir, eso son horas antes de los hechos. Señalaba que la gran oleada se preparaba para el 30 de julio y por mar, lo que pasó.
2: Bueno, en fin, ¿para qué queremos más? Y falta todavía el de la UCO, que también llegará. A ver, Gorge.
7: Sí, no quisiera estar en la piel de ninguno de los 700 asesores que tienen que prepararle argumentario a Pedro para mañana, porque después de esto, que cuando las fuerzas y cuerpos de seguridad de tu estado te están diciendo que lo que todos sospechábamos es cierto, que esto lo organizó Marruecos, el Estado marroquí, a través de sus agentes, de sus gendarmes, de sus espías, no solo organizándolo, no solo ideándolo, sino ejecutándolo sobre el terreno, guiando el asalto masivo. No sé ahora cómo se... es que ayer mismo la portada de Celmasa y hemos puesto el corte antes diciendo que no hay ninguna evidencia de que Marruecos tuviera nada que ver, que esto es Rusia. Es Rusia y los hackers de la ultraderecha. No sé cómo se regresa de eso, pero más allá de la ruptura en mil pedazos del relato, es que esto puede derivar en responsabilidades penales. Claro, entonces eso es lo que la juez tendrá que establecer, pero Margarita Robles, desde luego, sabía lo que decía como jurista y tenía razón cuando exculpó a sus agentes. Por supuesto que estaba advertido, por supuesto que se sabía, pero por alguna razón que algún día, por favor, nos enteraremos, no sé si en esta legislatura o ya en la siguiente, por alguna razón, no quiero ser conspiranoico, Pedro Sánchez no puede culpar a quien es el culpable, no puede, sencillamente no puede, y es evidente que no puede. Y no sabemos por qué, pero no pues puede señalar
2: Marruecos
7: al culpable.
2: Tiene horas y horas de conversaciones grabadas pues de Pedro Sánchez pues y mensajes y mensajes y mensajes. Y vete a saber lo que habrá ahí.
7: Pues ya está.
2: Pues qué fácil. Y a ver, María del Carmen.
8: Bueno, yo es que el informe es tremendo. Es tremendo porque desmonta no una, sino dos. O sea, que el gobierno nos mienta, bueno, pues nos lleva mintiendo 8 años, ¿no? Pues no es ninguna novedad. Pero realmente es una cuestión francamente casi ya humillante. Es decir, no solo, no, o sea, lo desmonta en los dos elementos fundamentales que cuestionan la gestión del Ejecutivo. Uno, negar la participación de Marruecos. Ahí pone las pruebas que el gobierno se empeña en no ver. Y dos, la previsión, el aviso, los informes. El gobierno, no sabíamos nada, no. Había informes que decían la fecha y que hablaban de saltos masivos a la frontera. Por lo tanto, en un solo informe ha liquidado los dos argumentos con los que el gobierno ha tratado, la verdad, con muy poco éxito, de salvar la cara en esta crisis tremenda. Porque es que al final, en el fondo, lo que ha tratado el gobierno durante todos estos días es de convencer a la sociedad española de que no crean lo que le dicen sus ojos, su sentido común y la lógica de los hechos. Es decir, esto es evidente que la policía y que las fuerzas de seguridad lo estaban advirtiendo porque, entre otras cosas, también lo estaban diciendo los periódicos y los medios de comunicación. O sea, se sabía, se estaba advirtiendo de ello. Y en segundo lugar, claro que está Marruecos detrás, pero si es que es de pura lógica, ¿cómo se van a mover 100.000 personas por Marruecos sin que el gobierno de Marruecos lo sepa y lo permita? Pues esto es tan evidente que es que se caía de su propio peso. Y ahora tenemos un informe que no es el único. También la Unión Europea ha desmentido ayer al gobierno diciendo sí, los rusos y la fachosfera sí lo movieron después de que tenían el salto. Lo que movieron fueron las imágenes del salto a la frontera. Claro. No tuvieron ninguna participación. Entonces, el gobierno siempre nos ha mentido y siempre le ha salido gratis. Y por eso yo creo que nos ha mentido tanto, porque sus socios le han dejado mentir, nunca le han pedido explicaciones, nunca le han puesto en un problema. Lo que pasa es que en este caso, y de cara a la sesión de mañana en el Congreso, yo creo que sí tiene un problema Pedro Sánchez, es que ninguno de sus socios entiende esta posición con Marruecos. Y esto me parece que le va a crear muy serios problemas a la hora de gestionar parlamentaria y políticamente este asunto. Si hasta ahora le salieron gratis sus mentiras, en este asunto de Marruecos no le van a salir gratis las mentiras, porque sus socios, primero, están cerca de las elecciones y también se quieren separar, y ya lo estábamos viendo, pero además venían ya, se habían comido lo del Sáhara y esta mentira tan flagrante. Y además, una cosa más, o sea, este es el primer informe, luego van a venir todos los demás, porque la Guardia Civil tendrá su informe, que seguro que existe, y el CNI tendrá sus informes, que seguro que existen. Esto es también tan evidente como que Marruecos estaba detrás de este asunto.
9: No. Para mí lo más significativo de esta noche es la filtración de la carta de Marlaska. En vez de llamar a su director general de la policía a un despacho, lo que ha hecho ha sido filtrar una carta para dejar a una institución más a los pies de los caballos. Cualquier persona normalmente constituida sabe, como dice Carmen, que es imposible no ver a 80.000, a 100.000 personas acercándose a la frontera, pero ni por parte de Marruecos, ni por parte de los agentes de la policía, de la Guardia Civil y del CNI. ¿Qué nos quieren decir? ¿Que el CNI se dedica a la horticultura ecológica? ¿En serio?
2: Bueno, y en cuanto a la manifestación de esta noche, las concentraciones por Ceuta, ante todos los ayuntamientos, el PSOE dijo que ningún socialista pudiera ir, pero hay unos cuantos que se están revelando, alcaldes valientes.
6: El Mundo cifra en al menos 36 esos alcaldes que participan en una suerte de rebelión. La dirección del PSOE efectivamente dio orden de no secundar estas iniciativas al entender que están convocadas contra Sánchez. El Mundo le dedica su editorial. Opina que la protesta de hoy debe ser precisamente desideologizada. Añade que Ceuta necesita sentir la presencia efectiva del Estado y la solidaridad de sus compatriotas. El editorial de La Razón va por ahí también. Dice que movilizarse hoy es una cuestión de Estado. Y ha habido un lío, Carlos, ayer. Leo en el Confidencial que el Ayuntamiento de Madrid denuncia que la delegación de gobierno intenta prohibir su concentración. La delegación dice que no, que solo le ha recordado que tendrá que ser un acto institucional, porque el derecho de reunión lo pueden reclamar solo los ciudadanos y no las instituciones, pero en el ayuntamiento denuncian un intento de enredar, de confundir a la gente. El caso es que habrá acto y que podrá asistir todo el mundo.
2: Bueno, yo por si acaso saco la notita esa y hago como que esa concentración no está autorizada, aunque sí lo pueda estar, vayan todos a la concentración de Madrid. Se les pase por la cabeza hacer caso de lo que el escombro este de la delegación de gobierno, que es otro de los del rebaño de Sánchez, ha querido ha querido desmotivar. Vamos a ver, ¿esperáis mucha movilización hoy?
7: Hombre, yo creo que, Carlos, después del informe de hoy es previsible que vayan más todavía de los que hasta ahora lo han anunciado, incluso de que sin anunciarlo muchos se presenten allí porque quieren seguir mirando a la cara a sus vecinos y a sus votantes. O sea, el PSOE tiene en su sigla la palabra español. Partido Socialista Obrero Español. O sea, esto es básicamente defender. Es una manifestación de defensa propia. No es en defensa de Ceuta, es en defensa de España. Y en no entender esto es enemistarte con tus votantes y tus vecinos. Luego hablaremos con Melchor León, diputado ceutí, que ha tenido problemas con el partido, porque dice, es que yo prefiero estar con mi pueblo. Y vamos a hablar con el alcalde de León y con otros que han dado la cara. Pero es evidente que aunque no sean la mayoría de los cargos municipales del Partido Socialista, y que por desgracia la mayoría sí va a obedecer a Ferraz, porque hay elecciones el año que viene y se están haciendo las listas, y las listas las hace Pedro, y nadie quiere perder su lugar en las listas, sí que es un síntoma claro de la debilidad terminal del sanchismo el hecho de que por lo menos 40 se atrevan abiertamente, públicamente, a desafiar el poder orgánico del partido. Hace un año habría sido Paje y dos más. Ahora son cada vez más.
2: María del Carmen.
8: Yo lo que no entiendo es por qué el gobierno y el Partido Socialista, es que realmente han venido muy mal de vacaciones. Es decir, ¿por qué se han metido en una batalla tan absurda y tan estéril? Es decir, no te des por enterado, deja que la gente se manifieste en solidaridad con Ceuta. ¿Cuál es el problema? ¿Cuál es el problema? ¿Por qué te enfrentas a un movimiento tan, digamos, tan lógico? Porque además es lógico, porque en el fondo, yo insisto, es decir, en esta cuestión ya no es una cuestión de ideología, de que si es del PSOE, eso es del PP. No, todos los españoles sabemos dónde está Marruecos, sabemos la historia que tenemos con Marruecos, sabemos que hemos tenido que buenas épocas y malísimas épocas, y todo el mundo sabe, no es algo que sea ideológico. Nadie va a convencer, ningún tertuliano idiota con una camiseta que ponga gracias Marruecos va a convencer a un español medio con sentido común de que hay que darle las gracias a Marruecos. Entonces, eso es lo que yo no entiendo del gobierno, que se empeñe en dar batallas contra la realidad y contra el sentido común. Entonces, lo más lógico, pues yo no sé si va a haber mucha gente, pues porque la gente está viniendo, los niños, los colegios, hay que preparar las cosas, no lo sé. Solo sé que son unas manifestaciones la mar de justificadas, porque seguimos viendo que cada día la situación en Ceuta es un poquito peor que el día anterior.
9: Sí, y aquí aparece.
8: Entonces, que lo único que, lo mínimo que puedes hacer es solidarizarte con ellos y decirles, no estáis solos, aunque el gobierno os haya dejado solos, la sociedad española no. Y entonces, que el PSOE y el gobierno se empeñen en esta batalla absurda y además estéril, y además que todavía erosiona más su imagen, a mí me resulta sencillamente inconcebible.
9: Mira, aquí está apareciendo el instinto de supervivencia. Yo creo que lo decíamos ayer, de los alcaldes socialistas, que se está imponiendo al relato de la realidad. Pero ayer en mediodía COPE entrevistábamos a una mujer ceutí de crédito musulmán que prácticamente se nos echó a llorar, porque dijo, claro, después de esto

0: yo ya no puedo votar a Pedro Sánchez ni al Partido Socialista. Melchor también nos decía que él no iba a negar delante de los ciudadanos ceutíes lo que sus ojos veían. La realidad se impone frente al relato y esto sucede siempre. Y yo creo que lo que esta noche vamos a ver es una manifestación masiva en toda España, porque no es solo un problema de Ceuta. Es un problema de muchos barrios en España que están sintiendo que aquí hay una presión descontrolada y que les han contado una película que no se compadece con la realidad. Y es tan sencillo como eso.
1: Sí, la crisis migratoria en lugar de la invasión y el lenguaje.
0: Claro. Efectivamente, cuando tú utilizas vocabulario que no se corresponde con la realidad, ¿tú te puedes sentar en una mesa? Pues sí, pero una mesa es una mesa y una silla es una silla.
2: Como diría Rajoy, un plato.
0: Efectivamente, un Rajoy pasando por aquí. No, pero esto tan sencillo, ¿verdad?, que nos reímos y tal, es que es lo que piensa la gente. Entonces, tú te puedes sentar en una mesa, sí. ¿Tú puedes entender que necesitas sentarte en una mesa cuando no hay más sillas? Pues sí. Pero al final lo que es lo que hay.
1: Con CaixaBank, la movilización que aprueba el gobierno para Ceuta la cifran en 309 millones de euros.
0: Y hablamos de movilización, Carlos, porque cuando este verbo sale a relucir con este gobierno, pues nunca se sabe lo que significa exactamente, ¿verdad? Créditos ICO, pues no son subvenciones. Lo que se entiende en Román Paladino, mira, 36 millones de ayudas directas a las empresas que va a gestionar la agencia tributaria. Te recuerdo que Ceuta dice que ya han perdido en solo un mes más de 30 millones de euros. Un refuerzo de los servicios esenciales, traducido, sanidad, educación o tratamiento del agua, entre otros, por valor de 21 millones de euros. Un refuerzo de la seguridad, 90 millones de euros. Y por último, la dotación para la acogida de menores y atención humanitaria, 118 millones de euros. Para reactivar el comercio y el turismo, el gobierno dará 14 millones de euros a través de la Cámara de Comercio. ¿Y qué va a hacer? Pues mira, bonos de consumo y al turismo, descuentos al transporte de no residentes o de compañías específicas.
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1: Con la 11, Naran, buenos días.
4: Buenos días. Anoche la Liga cerró el mercado de fichajes y lo hizo con alguno de campanillas. Por ejemplo, Ceballos, que jugaba en el Madrid. Bueno, jugaba en el Madrid. Estaba en el Madrid. Bueno,
1: estaba en el Madrid.
4: Aproximadamente. Sí. Llega libre al Betis. Ceballos, que es nieto de Joan Manuel Serrat, no sé si lo sabéis.
5: ¿Ah, sí?
4: No, claro.
5: No sabía.
4: No está ahí, bueno, no está ahí en el revisteo. No está ahí en el revisteo. Está ahí con Ceuta y perdéis la cabeza. Hay más cosas en el mundo.
6: Pues Serrat es culé, ¿eh?
4: Sí, correcto, pero claro, no le va a reñir a la nieta.
6: Y Ceballos en la mesa de los niños.
5: Ceballos claro. Empieza por C de Ceuta.
4: Sí. Bueno, el propio Betis vendió ayer al que hasta ayer era la gran perla, Pablo García, pues ha ido al Racing de Santander. Al Depor llegan como cedidos Marc Casado del Barcelona y Jiménez del Atlético de Madrid. El Atlético de Madrid recibe como préstamo de la Juve al canadiense Jonathan Davis con opción a compra. En fin, pues a pesar de todos esos fichajes y de todo lo que se ha hecho en el verano, en España somos los cuartos en gastos. Hemos gastado 748 millones de euros contra los 4.000 que se ha gastado la Premier. 4.000.
5: El IPC está como está, Nara.
4: 4.000, ¿eh? La Premier es la que más ha gastado, después la Serie A italiana, después la Bundesliga y después nosotros. De hecho, el Real Madrid y el Barcelona son los únicos equipos españoles que están en el top 10. Pero fíjate en qué posición está, porque los siete primeros son ingleses. El octavo es el Real Madrid. El noveno es otro equipo inglés, el Ipswich Town. ¿Cómo se nota que ha dado inglés? El Ipswich Town.
5: Este verano.
4: Sí, con Djokovic ya lo dije. El Ipswich Town, que es un recién ascendido, ¿eh?
5: Madre mía.
4: Un recién ascendido.
5: ¿Pero quién pone la pasta ahí?
4: Y el décimo, el Barcelona. Pues los socios. No,
1: ¿quién la pone en el Barça? ¿Quién la pone en el Barça? Reparto, que es un equipo que está quebrado.
5: Es verdad.
7: Que, claro, pero los ingleses tienen un reparto del dinero de los derechos del fútbol de televisivos mucho más equilibrado que aquí.
5: Sí, pero eso es porque hay demanda televisiva.
4: Pero inflan y revientan el mercado, que es lo que hacen, inflan.

0: Yo, o blanco o negro, el gris no lo conocía.
1: De todas formas, cuando, sí, cuando el Madrid fichó a Diomande, yo pregunté, dije, oye, 150, me encanta el jugador, pero 150 millones, de verdad, más caro de la historia del Madrid, Diomande. Y me dijeron, es que por encima de 100 ya no te vende nadie nada en Europa.
2: Nadie.
1: O sea, por debajo de 100 no te vende nadie.
3: Ahora, damas y caballeros, a las 8 de la mañana llega el resumen de noticias del día.
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3: Las 7:50, 6:50 en Canarias y abrimos ya la información de proximidad en su COPE más cercana.
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10: El diésel frena su escalada con una rebaja fiscal de hasta 20 céntimos por litro, aunque sus efectos van a tardar unos días en notarse en las gasolineras. El gobierno ha activado la cláusula de salvaguarda tras registrarse un repunte del 15% interanual en el precio del carburante durante el mes de julio. El presidente de las estaciones de servicio de Baleares, Joan Mayans, ha explicado aquí en COPE que la bajada fiscal no se va a traducir en un recorte directo equivalente en los surtidores. Los establecimientos que aún dispongan de stock acumulado no actualizarán sus tarifas hasta adquirir el nuevo producto ya descontado.
11: Esta bonificación ya viene en origen. Nosotros no tenemos que hacer nada. O sea, nosotros lo que tenemos que hacer es, bueno, compro más barato, aplico el precio de venta más barato. Entonces, es muy sencillo, no tenemos que hacer ningún tipo de modificación en otros sistemas. Y eso, la verdad, es que también es una parte importante.
10: Y es que a diferencia de los complejos mecanismos aplicados durante la crisis de Ucrania y Rusia, este procedimiento se gestiona directamente en origen. Sobre las 8 semanas consecutivas de encarecimiento, el sector señala la tensión geopolítica en el Estrecho de Hormuz y las exigencias regulatorias europeas.
11: Aquí hay otro factor que no se está hablando mucho, que es el coste de refino. Europa, por su política, entre comillas, verde que ha sido los últimos años, no ha ido invirtiendo en sus refinerías. Por tanto, tenemos poca capacidad de refino.
10: El sector del transporte es uno de los más golpeados por esta escalada de precios. Se analiza la eficacia de la medida. Biel Moragues, presidente de Taxis Pimen, valora así el impacto.
12: La rebaja fiscal, si va, influye un poc, perquè d'un IVA que nosaltres recuperem, i només és que el pagarem menys i el recuperarem de menys, però el que és ahorro econòmicament no suposa cap ahorro.
10: El constante encarecimiento del combustible durante la temporada de verano ha condicionado, dice, el balance financiero del sector.
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10: El peso que representa el repostaje en las cuentas finales de los profesionales del volante alcanza cifras especialmente elevadas.
12: Bueno, nosaltres, hombre, el que guanyem és difícil saber-ho perquè ningú guanya el mateix. 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
10: Muy buenos días, soy Cristina Requena, escuchas Herrera en COPE Baleares y en lo meteorológico tienes que saber que para este miércoles esperamos un día soleado con temperaturas máximas que llegarán a los 35 grados. Y ya sabes que encontrar un piso de alquiler a un precio razonable en Baleares se ha convertido en casi una misión imposible. Hoy ha arrancado ya el periodo de solicitudes para el bono del alquiler joven, 250 euros mensuales de ayuda. La medida busca dar respiro al bolsillo de los menores de 35 años, pero viene acompañada de letra pequeña, plazos muy estrictos y un encendido debate sobre si estas ayudas son suficientes para frenar la escalada de precios en Baleares. El conseller de Vivienda, José Luis Mateo, detalla la cuantía total que podrán recibir los jóvenes y hasta

0: cuándo cubre esta nueva convocatoria.
1: Hay un mes para poder solicitar estas ayudas. Son ayudas, como es bien sabido, de 250 euros mensuales, hasta pueden alcanzar una cifra total de 6.000 euros por persona, ¿no? Y en este caso, además, responden a la convocatoria del año 2026 y 2027. Insistimos, son 250 euros.
0: Sin embargo, no es oro todo lo que reluce para optar a esos 250 euros al mes. El contrato no puede superar los 900 euros si se alquila un piso completo o 450 en el caso de una habitación. Unos límites impuestos por el Estado que chocan frontalmente con la realidad del mercado en nuestra comunidad, donde encontrar un piso por debajo de esa cifra es un milagro. Ante esta situación, el Gobierno ha vuelto a exigir al Ministerio de Vivienda que eleve los topes para las islas.
1: Seguimos demandando al Gobierno de España para que aumente estos límites. Todos sabemos del desafío, de los problemas y del aumento de los precios de la vivienda que estamos experimentando tanto a nivel nacional como dentro de nuestras islas, y ya venimos solicitando de forma insistente que se aumenten esos límites para que aquellas personas que están pagando pues hasta 1.200 euros de alquiler puedan aspirar también a estas ayudas.
0: Y te recuerdo que hoy es 2 de septiembre, día de Ceuta, y que hay convocadas concentraciones a las 8 en los ayuntamientos en apoyo a la ciudad autónoma. Se espera la mayor asistencia en Palma, en la Plaza de Cort. El regidor de Coordinación Municipal, Javier Bonet, insiste en que la convocatoria pretende mostrar la solidaridad con los ciudadanos de Ceuta.
2: Yo creo que desde el ayuntamiento queremos trasladar, evidentemente, el apoyo y la solidaridad a todos los ciudadanos de Ceuta, que, como saben, desde hace un par de semanas están atravesando una situación difícil, complicada, crítica, diría yo. Yo creo que el mensaje es evidente y es claro. El mensaje que queremos trasladar es que Ceuta nos importa, los ceutíes nos importan, no están solos, y además la defensa de la convivencia, la seguridad y la normalidad es una responsabilidad de todos.
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2: Señoras, señores, me alegro. Buenos días. Hoy es miércoles 2 de septiembre del 2026 y son las 8 de la mañana, son las 7 en Canarias. Hoy el día 2 de septiembre es el día de Ceuta. Ceuta es ciudad española, no colonia española, como por cierto ha salido Puigdemont por ahí, ese que faltaba para la fiesta, diciendo que hay que descolonizar Ceuta y Melilla, claro, y Cataluña también se lo considera una colonia. Bueno, dejemos a estos bobos. Ceuta es ciudad española desde que en 1580 la corona española de Felipe II también alberga y absorbe la corona portuguesa. Eso no quiere decir que fueran el mismo país exactamente, porque Portugal tenía sus leyes, sus cosas, su moneda, sus reglas. Pero durante 60 años, la corona española de los Austrias, Felipe II, Felipe III, Felipe IV, estuvieron unificadas con la de Portugal. Y no por una anexión o por un... No, por derechos dinásticos. Nada más. Algunos lamentamos que eso solo durara 60 años. Fíjense si hubiera seguido hasta ahora. Bueno, desde entonces Ceuta es una ciudad de España, es territorio español. Y hoy la Federación Española de Municipios y Provincias ha convocado concentraciones ante los ayuntamientos de toda España. ¿Para qué? Para mostrar al pueblo ceutí la solidaridad del resto de España. Ante una agresión, ante una invasión que sufrió en los últimos días de julio. Y que luego ya les cuento como un informe de la policía manifiesta efectivamente que detrás de esa agresión estaba Marruecos. Las manifestaciones de hoy, que por cierto quiere evitar, quiere prohibir, no puede, pero quiere neutralizar, desmovilizar el gobierno de Pedro Sánchez, ya no le llamemos gobierno. A partir de ahora, a lo de Pedro Sánchez le vamos a llamar rebaño. El rebaño del Loro Park de Pedro Sánchez quiere desmovilizarlo. Ha dado la orden a los socialistas de que los socialistas no estén en esas manifestaciones. Sin embargo, algunos se han rebelado. Alcalá de Guadaíra, Chiclana, 10 en la Comunidad Valenciana, Sagunto, Gandía, 4 en la Comunidad de Madrid. Claro, estos son alcaldes. Alcaldes que van a estar en la lista, porque a un alcalde no se le cambia. Ahora, aquellos lugares donde no gobiernen y el líder del PSOE aspire a estar en la lista para poder presentarse en las próximas municipales, ese ya es más difícil que se revele. Pero sí que hay que estar con ellos. Y hay que estar incluso frente a maniobras como la del delegado del gobierno de la Comunidad de Madrid, que ha querido, bueno, embarrar el terreno diciendo que un ayuntamiento no puede convocar una manifestación, sí, un acto institucional, etcétera, etcétera. Vayan ustedes a la manifestación. Bueno, hagan lo que quieran. Pero ir a la manifestación es una forma de dar a entender que no es un problema de Ceuta. Es un problema de España. Porque en Ceuta o en Melilla se juega también la capacidad de España para defender su integridad territorial. Y no hay, hombre, miren ustedes, esta situación, ya saben, la teoría que venimos manejando estos días en este programa.

0: una situación que el presidente de este rebaño, que es Sánchez, quiere utilizar para que efectivamente la excepción haga o le permita entorpecer algo que él no quiere que suceda, que es la alternancia política o las elecciones libres. Todo lo que pueda hacer Pedro Sánchez, sea ilegal o ilegítimo, para no salir del poder, lo hará. Porque esa es su manera de escapar a la justicia. Pero ya llegaremos a eso más tarde. No existe mejor estímulo para acudir a esas manifestaciones que las imágenes, que los relatos de lo que está pasando en las calles de Ceuta, que ya nos contaba hace un momento Fernando de Aro. Saturadas de jóvenes extranjeros las calles, que cocinan en la calle, comen, descomen, compran, venden, duermen, rezan. Desórdenes, denuncias de todo tipo de delito. Se ha detectado la presencia de yihadistas. Y los ceutíes necesitan que la sociedad española en su conjunto les demuestre que la desidia, el abandono del gobierno, no representan en absoluto el sentir de la ciudadanía. Ya les digo, más allá de que algunos delegados del gobierno, bueno, este escombro de Madrid, han intentado sabotear la convocatoria, a pesar de todo eso, hay que ir a esas manifestaciones. Este es el país donde el gobierno rebaño mira para otro lado, entre concentraciones y actos de homenaje a asesinos de ETA. Pero ahora se pone exquisito y se la coge con papel de fumar cuando se trata de concentrarse en apoyo de Ceuta, de la integridad territorial de España. Yo confío en que sean un éxito estas manifestaciones, y más desde que ayer se conoció un informe que la Policía Nacional ha remitido a la juez María Tardón sobre la avalancha. Lo publicó El Español. Hoy nos hacemos eco todos los medios. Es un informe que desmonta de un plumazo una de las mentiras más inexplicables de este gobierno durante la crisis. Eso que Marruecos no tuvo nada que ver, ha sido un socio fiable, fiel. Se demostró que sí tenía que ver cuando el día 15 de julio impidió literalmente que se pudiera volver a repetir la invasión. Lo evitó, usó los medios necesarios. Eso quiere decir que el día 30 puso los medios necesarios para lo contrario. No se puede mover 80.000 personas o 100, las que sean, en Marruecos sin que el gobierno de Marruecos se entere. Lo que por pura lógica entendemos todos, lo ha venido a confirmar este informe de la policía, que desmiente al ministro del Interior, al de Exteriores, al de Presidencia, a la portavoz del gobierno, al propio Pedro Sánchez. La policía asegura que la avalancha fue un proceso planificado para colapsar la frontera. Y hay imágenes que muestran a agentes marroquíes, unos con uniforme, otros de paisano, dirigiendo toda la operación. Empezaron los submarinistas, siguieron los de las chanclas y después los subsaharianos, a los cuales los magrebíes, por cierto, detestan. Detestan, vamos. Y añade el informe una respuesta a la pregunta que se hacía Sánchez en la entrevista de la SER. ¿Qué gana Marruecos con esto? Pues la policía le responde lo que por otra parte le podría contestar hasta un niño de párvulos. Esta crisis no tiene que ver con la inmigración. Esto tiene que ver con la reivindicación marroquí de la soberanía de Ceuta y Melilla. Os vamos a hacer la vida imposible. Os vamos como sois, y además nosotros tenemos horas guardadas de conversaciones telefónicas de Pedro Sánchez, gracias a la interceptación de su teléfono con el programa Pegasus, y WhatsApps de Sánchez. Gracias a eso, y a que Sánchez no hará nada, nosotros os vamos a llenar cada X tiempo de invasores el territorio de Ceuta. Y a ver qué vais a hacer vosotros. Eso es lo que dice el informe del Centro Nacional de Migración y Fronteras, que depende de la policía. Y cuidado, que todavía quedan informes para la juez Tardón de la Guardia Civil y del CNI. Ceuta no se vende, Ceuta se defiende. Porque en Ceuta falló el Estado, a quien representa el gobierno de la nación, que no defendió a sus ciudadanos. Y por lo tanto ya no se trata solo de Ceuta, se trata de toda España. Eso es lo que hay que entender. Cuando estamos diciendo Ceuta no se vende, Ceuta se defiende. ¿Qué es lo que van a decir los ciudadanos esta noche a las 8 delante de los ayuntamientos de su ciudad? Espero que sea una presencia masiva. Desde luego, cuente conmigo. Ahora vamos a ver por qué son varias las cosas que hay que manejar esta mañana. Enseguida las analizamos en tertulia, pero antes Pilar nos amplía más cosas del día de hoy.
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2: Buenos días. En menos de una hora, Carlos, vamos a conocer cómo se ha comportado el mercado laboral en agosto, un mes marcado por el final de los contratos de verano y de la temporada turística. Este dato va a permitir comprobar si el empleo mantiene el ritmo o empieza a acusar la estacionalidad. Los datos llegan, recordemos, tras un verano récord para el turismo y con más de 22 millones y medio de afiliados de media en julio. En el plano judicial, la Fiscalía Anticorrupción pide al Supremo que rechace las peticiones de Ábalos y Coldo para anular las condenas del caso Mascarillas de 24 y 19 años de cárcel, respectivamente. Sus abogados alegan vulneración de derechos, pero Anticorrupción considera que sus recursos están abocados al fracaso. Y tenemos que hablar de una nueva escalada bélica entre Estados Unidos e Irán. Washington ha vuelto a bombardear posiciones de la Guardia Revolucionaria iraní y Teherán ha respondido con misiles contra bases estadounidenses en Jordania y en Bahrein y con drones también en Emiratos. Donald Trump, mientras tanto, insta al pueblo iraní a sublevarse.
0: Partidazo de COPE, el mercado de fichajes echa al cierre con un importante desembolso por parte del Depor. Juanma Castaño, buenos días.
3: ¿Qué tal? Buenos días. Ayer se cerró, por fin, el mercado de fichajes en las ligas europeas, entre ellas, por supuesto, la española. Casado del Barça, Jiménez del Atlético de Madrid al Deportivo de La Coruña, que sin duda ha sido el club más sorprendente en este mercado de fichajes. Espectacular, un equipo recién ascendido, se ha dejado 26 millones de euros y entre ellos, aparte de los dos mencionados, ha fichado a jugadores como Adama Traoré o como Angeliño y por supuesto Aubameyang, que lleva 3 goles en 3 partidos. El Depor es el ejemplo de que se puede subir a primera división, ser ambicioso y hacer un mercado como el que ha hecho el conjunto gallego. Enorme para la afición de Riazor, que seguro va a disfrutar. Ahora el objetivo ya no va a ser solo la permanencia. Seguro que no.
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2: Pues este miércoles tendremos cielos despejados y los termómetros volverán a subir, además de forma generalizada, alcanzando temperaturas desde luego muy altas para estas fechas. En buena parte de la península, también en Mallorca, vamos a rondar los 35 grados, mientras que en los valles del sur los termómetros van a alcanzar los 40 e incluso los 42 grados. Por ese motivo, la EMET mantiene avisos por altas temperaturas en varias comunidades, con alerta naranja en las provincias andaluzas de Sevilla, Córdoba y Jaén.
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0: Hola Maite Rico, buenos días.
10: ¿Qué tal? Buenos días, Carlos.
0: Hola Julián Quiroz, director de ABC, ¿cómo estamos?
11: Muy buenos días. Muy buenos días, Carlos.
0: Y Cristian Campos.
12: ¿Qué tal? ¿Cómo estás, Carlos?
0: Español, buenos días. Bueno, enhorabuena por ese adelanto.
12: Muchas gracias.
0: María Peral fue, ¿no? La que...
12: María Peral es...
0: María Peral. Es una fenómena, María. Bueno, vamos a ver, Gorge, pongamos orden.
13: Bueno, voy a pedir un ejercicio de transformismo, un poco ingrato, a nuestros analistas de hoy, que se metan en la piel de los asesores parlamentarios de Moncloa. O sea, si tuvierais que rehacer el destrozado relato que exculpa a Marruecos después del informe policial que hemos conocido, ¿qué argumentos pondríais en la boca de Pedro Sánchez mañana en el Congreso? ¿Qué va a decir? Anticipadnos si sois capaces de meteros en esa cabecita. Si va a seguir con los bots rusos, con Netanyahu, o sea, de quién, o directamente va a pedir la cabeza de los autores del informe Marlaska, ¿qué va a decir? Y bueno, que midan también la magnitud del desafío de los alcaldes socialistas a Ferraz hoy presentándose en las concentraciones. ¿Se puede tomar como un adelanto de una rebelión? ¿Se puede agrietar la voluntad de Pedro Sánchez de agotar la legislatura? Porque lo que quieren los alcaldes es que el castigo lo encaje el responsable, o sea, el presidente del gobierno, y no ellos en las autonómicas y municipales de mayo.
0: Dos buenas preguntas que vamos a desgranar ahora en tertulia, pero vamos con un adelanto. Maite, después de este informe policial, ¿qué puede decir Pedro Sánchez? Bueno, de todo, pues se puede imaginar lo que quiera, pero vamos.
10: Yo creo que el recurso que le queda es fumigar a Marlaska, que a su vez ya está pidiendo explicaciones al director general de la policía. Aquí todas las bofetadas van a ir de arriba abajo, con tal de no asumir responsabilidades. Recordemos que Marlaska aseguró primero que no había recibido ningún aviso, ningún mensaje de nada. Después ya matizó y dijo que habían recibido información, pero que no daban la dimensión que se alcanzó después. Ya por tercera vez matizó y dijo que sí, que habían recibido mensajes de alerta, pero que no daban, especificaban el día 30. Bueno, pues ahora tenemos la constancia de que sí, tenían incluso la fecha. Entonces ahora mismo ya no tiene dónde meterse. ¿Y qué ha hecho? Pues evidentemente poner en un brete a su propio director general de la policía. Y yo creo que a eso se va a aferrar Sánchez, porque no le queda de otra.
0: ¿Y qué cree Cristian Campos?
12: Bueno, yo ya he venido a la tertulia como Mourinho cuando dijo aquello de mejor que no hable porque si no me meto en problemas, ¿no? Tú imagínate nuestra cara en el diario cuando María Peral llegó a la sala de reuniones y dijo, tengo una bomba. Bueno, cuando leímos aquello nos quedamos alucinados, ¿no? Yo no sé qué va a decir Pedro Sánchez, entiendo que va a decir lo mismo que dijo este lunes en la entrevista en la SER, pero bueno, me puedo hacer una idea oyendo a Silvio Enchaurrondo cuando dijo ayer que esto había sido un ataque híbrido algorítmico. Por supuesto no de Marruecos, sino de Elon Musk y Putin y Netanyahu y la Pachamama. Bueno, dirá lo que quiera decir, lo importante es lo que está ocurriendo y lo que dice el informe, que es extraordinariamente grave.
0: ¿Qué cree Julián Quirós que puede decir
11: Pedro Sánchez? Es muy difícil, ¿no? Efectivamente, lo que dice el informe es de un alcance importantísimo, y lo que decimos siempre, en cualquier gobierno, en cualquier país, supondría una crisis de gobierno, ¿no? A ver, supongo que solo le queda mantenerse en lo que ha dicho hasta ahora y, por tanto, no creerse los informes policiales. El primero ha desacreditado a las agencias diciendo que no habían informado, es decir, que no habían hecho bien su trabajo, pues puede mantenerse la misma. Es decir, que el trabajo que están haciendo no está atinado. Por tanto, tomar responsabilidad, como decía Maite, actuar contra los responsables policiales, pues sí, puede actuar contra ellos por no haber informado, como ha dicho hasta ahora, o por haber informado, que parece que también le molesta, ¿no? En cualquier caso.
0: Por nefasto.
11: No se ha visto nunca un caso igual, ¿no? Con un presidente de un gobierno atacar, denigrar y destruir la reputación de sus servicios, de sus agencias de inteligencia.
0: Cualquier cosa es posible. 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
0: La salida de emergencia la abre Marc Vidal. Buenos días, Marc.
23: Muy buenos días, Carlos. ¿Qué tal?
0: Oye, sabemos que la economía española, bueno, indudablemente, sí, es mayor que la marroquí. Pero ¿cuánto más grande exactamente?
23: Pues muchísimo más de lo que la gente cree o parecería visto lo visto. Mira, el PIB español ronda los 2 billones de dólares y el marroquí se queda en apenas 182 mil millones, es decir, 10 veces y media más. En renta per habitante, por ejemplo, son 38.600 dólares nuestros frente a sus 4.670. Y además exportamos 9 veces más que ellos. Pero el dato aquí es clave es el de la dependencia. Una cuarta parte de todo lo que Marruecos vende al mundo lo compra España. Para nosotros, ellos apenas suponen un 3% de nuestras ventas. En energía, más de lo mismo. En 2024, Marruecos importó 9.700 gigavatios hora de gas a través de España y 900 megavatios de electricidad. Es decir, somos, además, su tercer inversor extranjero con más de 2.000 millones. Y su acceso a Europa, más de 6.600 millones en fondos entre el 21 y el 25, también pasa por nosotros. Es decir, en todas las casillas, Carlos, de ese tablero ganamos.
0: Bueno, entonces, si ganamos en todos, lo que sorprende que quien apriete sea siempre Rabat.
23: Sí, y sorprende porque Marruecos tiene un botón, que es la puerta, controla la puerta de Ceuta y Melilla, como estamos viendo, y con ella la capacidad de generar pues una crisis migratoria en cuestión de horas, con presión política inmediata y un impacto mediático enorme. Y de propina, además, la cooperación policial y antiterrorista lo ponen como moneda de cambio. Pues bien, lo sorprendente es que no hagamos nada al respecto, porque se podrían, por ejemplo, congelar la financiación pública que recibe Marruecos, endurecer los controles de aduanas, bloquear inversiones, liderar en Bruselas una revisión de los acuerdos actuales que tienen, diversificar energía y fertilizantes y, sobre todo, obviamente, blindar Ceuta y Melilla para desactivar ese botón. Pues España tiene el poder económico y Marruecos todavía tiene ese poder de presión. Esa es la asimetría. Y dime, Carlos, ¿de qué sirve tener todo el poder si tu vecino sabe que no te vas a atrever a usarlo?
0: ¿Por qué tendrá el vecino? ¿Qué tendrá en conversaciones grabadas? ¿Qué tendrá en WhatsApp de Pedro Sánchez a través de su speaker? ¿Qué tendrá?
23: ¿Qué tendrá?
0: Hasta mañana, Marc.
23: Hasta mañana, Carlos.
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6: No es un nuevo grupo político, pero se ha instalado con entusiasmo en el Parlament Balear en estos últimos meses. Te hablo de la carcoma, un insecto diminuto y persistente que se come la madera y que activó las alarmas el año pasado en los despachos de la institución de Mallorca. Se han destinado 36.300 euros a un tratamiento integral para eliminar esta plaga activa de carcoma detectada en distintos puntos del edificio del Parlament. Hemos hablado con un especialista para que nos cuente cómo se originan estas plagas, cómo tratarlas y cómo eliminarlas. Pero antes de llegar a ese punto, mejor prevenir que curar. Pues eso nos explica Tomeu Marimont, que es gerente de Anticimex.
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6: ¿Y cómo se tratan? ¿Qué proceso hay que seguir? ¿Son fáciles de detectar?
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6: Muy buenos días, soy Cristina Requena, escuchas Herrera en COPE Baleares y te cuento ahora la previsión del tiempo.
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6: Pues este miércoles esperamos un día soleado con temperaturas máximas que van a oscilar entre los 30 y los 35 grados.
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6: Y el Consejo de Menorca celebra hoy un pleno extraordinario clave para debatir la modificación de la Ley de Reserva de la Biosfera, que busca limitar la entrada de vehículos a la isla el próximo verano. La sesión, aplazada desde el lunes para acercar posturas, exige al gobierno del Partido Popular pactar con la oposición al requerir mayoría cualificada. Mientras, el PSOE aboga por endurecer la norma y eliminar excepciones para segundas residencias o residentes de Baleares. Mesper Menorca ya ha anunciado su voto en contra al entender que la ley actual de 2023 ya ampara jurídicamente esta restricción. Y en Mallorca se han construido más de 10.600 piscinas entre 2015 y 2024, una media de 23 piscinas nuevas cada semana, según un estudio de Terra Ferida. Hemos hablado con el presidente de la Federación de Entidades Locales, la FELIP, ya que los permisos para construir o instalar una piscina los conceden los ayuntamientos. Jaume Ferriol nos cuenta que la construcción y reforma de nuevas viviendas ha provocado este incremento de piscinas.
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9: La clave de Ángel Expósito es este 2 de septiembre, día de Ceuta, desde hace más de 600 años. ¿Qué tal, Tron? Buenos días.
10: ¿Qué pasa, Tron? Buenos días. Hoy, 2 de septiembre, día de Ceuta. Un 2 de septiembre de 1415, el rey Juan I de Portugal nombró a Pedro de Meneses gobernador de la ciudad. Siglos después, esta fecha quedó vinculada al Día de Ceuta. Aquella jornada marca el comienzo de la etapa moderna de Ceuta y los símbolos que han sobrevivido hasta nuestros días. De hecho, la propia bandera de Ceuta se asemeja a la bandera de Lisboa. Hoy, pues, 2 de septiembre, casi 300 manifestaciones en toda España en apoyo a Ceuta, a pesar del gobierno y de las zancadillas de Marlaska. Con todo, 36 alcaldes socialistas no harán caso y se suman a las concentraciones. La cuestión de fondo es, vistos el Parlamento, los socios, visto el Consejo de Ministros y gran parte del PSOE, seamos sinceros, ¿qué saldría en un referéndum sobre la españolidad de Ceuta y Melilla? Quiero pensar que, por supuesto, saldría que Ceuta y Melilla son España, pero ¿qué porcentaje votaría no? Queda igual que para Marruecos. Pensémoslo. Nos escuchamos, Tron.
9: Hasta la tarde. Bueno, es fácil pensar quién votaría que no. Puigdemont ya ha escrito un artículo diciendo que hay que descolonizar. Ha utilizado ese término Ceuta y Melilla. Bueno, también dice que hay que descolonizar Cataluña. Eso es. Aquí está Maite Rico, Julián Quirós y Cristian Campos. Nos centramos un poco primero en la manifestación de hoy. ¿Tenéis la sensación de que este gobierno ha querido evitarla, neutralizarla, desmovilizarla, Maite?
11: Bueno, da la impresión, por lo menos en Madrid, y la verdad es que no se entiende, porque es obvio que hay un clamor nacional por la defensa de Ceuta, en solidaridad con Ceuta, de manera que de repente aparezca la delegación del gobierno con poniéndose pejiguera, de hecho, ¿no? Que bueno, un ayuntamiento no puede convocar, sino que tiene que ser un acto institucional. En fin, da igual, dan ganas de, es que justamente al final lo que te dan ganas es decir, bueno, pues sí, vamos ahí y a ver si, como ha dicho Ayuso, hay narices para echarnos a los antidisturbios encima. A mí me parece una metedura de pata. Están ahondando ellos mismos en su propia crisis. No entiendo muy bien a qué ha venido este intento, cuando además sabe que justamente hay un montón de alcaldes socialistas, algunos ya lo han hecho público, otros pero lo van a hacer, que justamente van a apoyar estas movilizaciones. Me da la impresión de que han perdido el paso.
9: Bueno, lo van a hacer los alcaldes porque, en fin, bueno, primero porque en conciencia lo hacen. Pero además un alcalde tiene garantizado el primer puesto de la lista. El que no sea alcalde y quiera ser primer puesto de la lista del PSOE se cuidará muy mucho porque las listas las hace Ferraz. O sea, si ya hay héroes entre los demás, pues mi máxima admiración. A ver, Julián, de la manifestación, ¿de qué esperas?
12: Bueno, pues es exactamente como decís, porque ha habido mandatos expresos de Ferraz, hablando con las direcciones territoriales, para que no se sumaran a las manifestaciones en torno, digamos, a los actos de solidaridad con Ceuta. Con lo cual, claro que el gobierno y por ende el Partido Socialista no quería que sus bases secundaran esta manifestación. Eso no hay ninguna duda. Ahora es realmente llamativo ver a un partido socialista, a un delegado del gobierno y por tanto a un partido socialista secundando o propiciando prohibiciones de manifestaciones democráticas. ¿Quién lo iba a decir? Tanta trayectoria democrática del Partido Socialista para acabar, digamos, allí donde criticaban ellos en los años 80 lo que hacían las fuerzas del Estado, que es prohibir la manifestación pública, en este caso, para criticar el atropello. Es una señal, que haya alcaldes, que no han sido pocos al final, que haya alcaldes que sepan que van a seguir adelante, porque esto es una obviedad. Primero, es señal de que tienen todavía los pies en el suelo y que conocen la realidad, pero también quizás de que el asunto de Ceuta efectivamente de alguna manera es un antes y un después, y Pedro Sánchez no ha conseguido mantener el control diabólico que mantiene sobre su organización, ¿no? Y hay que esperar. Yo creo que habrá muchos pueblos pequeños en España donde el alcalde del PSOE naturalmente va a estar en la manifestación y no se va a esconder.
9: Bueno, decíamos alcaldes valientes, decíamos el de León, hoy hablaremos con él, que es uno de los primeros que dijo yo estoy ahí, pero luego también ha habido otros. Por ejemplo, mira, el líder de Ceuta corre el peligro de que el Partido Socialista en Ceuta se convierta en extraparlamentario. Y este hombre se ha revelado y ya veremos si sigue siendo el cabeza de lista o no, pero hoy también hablaremos esta mañana con él. Pero todo esto, ¿cómo lo ve Cristian?
8: Claro, es que yo creo que esa era un poco la intención del comunicado del delegado del gobierno, que no tiene ningún sentido porque es una pejiguería jurídica, como decía Maite, que no va a ningún lado, ¿no? La disquisición entre manifestación y acto institucional es absolutamente anecdótica, ¿no? Entonces, yo entiendo que eso va destinado a amedrentar a los alcaldes socialistas, porque si se configuran las manifestaciones como acto institucional, entonces el responsable último de cualquier problema que haya en la manifestación pasa a ser el alcalde y no el organizador de la manifestación. Entonces, entiendo que será más bien un mensaje de consumo interno para pues desmotivar o amedrentar a los alcaldes socialistas. En cualquier caso, ese comunicado de la delegación del gobierno nos ha dado a los españoles el placer de poder participar por primera vez en democracia en una manifestación desautorizada por el gobierno. Esto no había ocurrido nunca en democracia, ¿no? Así que, bueno, pues volvemos al franquismo y volveremos a correr delante de los grises, que ahora son los del PSOE.
9: Sí.
8: Bueno, es el sanchismo, perdón, porque hay un PSOE que todavía, en fin, tiene algo de dignidad.
9: Bueno, esto en cuanto a la manifestación de esta tarde ante los ayuntamientos de España en solidaridad con Ceuta. El informe policial que publicó ayer el Español, que hoy hemos conocido ya más o menos en la mayoría de sus detalles, todavía seguramente quedan algunos por conocer, y los que lleguen, porque llegará uno de la UCO también lo ha pedido la jueza María Tardón, pone muy en evidencia la actuación del rebaño de Sánchez. ¿Esto les sitúa en una posición difícil de justificar? ¿O Maite, tú crees que sale por peteneras con la facilidad con que sale siempre?
11: Mira, justamente fuera de micrófono estábamos hablando de esto, que le iba a costar mucho, pero yo decía, mira, saldrá. Porque es que le da igual, es una cara de cemento armado y absolutamente le resbala cualquier cosa que le puedan decir a Sánchez, sobre todo mañana en el Congreso. Pero efectivamente este informe pues desmonta todo lo que ha venido sugiriendo el gobierno. A mí me sorprende con todo que el informe fuera tan tardío, porque se entregó el 29 de julio, cuando ya había señales de antes, sobre todo efectivamente las instigaciones en redes sociales de que algo se estaba fraguando y algo importante. Pero de todas maneras, a ver, el informe este es ya la constatación que tira por tierra el argumentario del gobierno, pero es que había muchas señales. Es que recordemos que ese mismo 29 de julio el presidente de Ceuta pidió un mando único, porque ya estaban entrando a nado entre 100 y 200 personas cada día a Ceuta. O sea, venía desde junio ya la cosa empeorando, y ya el propio Vivas pidió ese mando único, que por cierto, Sánchez en la entrevista en la SER dijo, no, él declaró el mando único cuando se lo pidieron. No, perdona, te lo habían pedido un mes antes, ¿no? Entonces, bueno, sí, este informe ya es la constatación y es estupendo que haya salido, pero es que había señales que no hacía falta este informe para saber que tenían que haber reforzado la frontera mucho antes.
12: A ver, la realidad yo creo que se impone, es tan categórica, ¿no? Lo que ha pasado en Ceuta está tan claro, lo vemos todo, pero sobre todo la ve la gente de Ceuta, porque el mayor problema que se ha encontrado este gobierno es que a sus versiones oficiales, que son inasumibles, ha respondido pues la gente que vive en Ceuta, reflejando exactamente lo que están pasando, y contra eso mal se puede luchar. La responsabilidad de Marruecos, que se ve en el informe publicado en Español, es categórica, como organizador o consentidor. Yo creo que consentidor es poco, porque es imposible que un Estado, y más un Estado vigilado como es Marruecos, un Estado con unos servicios de inteligencia importantísimos como es Marruecos, se le llegue a organizar una masa humana de ese calibre sin que se entere. O sea, ni se enteraron los servicios de inteligencia españoles, ni tampoco los marroquíes. Eso no se lo cree nadie. Pero es que, además, en esa muchedumbre que cruzó, que no puede cruzar sin el aval, la participación, y no sabemos cuántas cosas más de un Estado, el que sea, y en este caso solo puede ser Marruecos, hoy hemos publicado que la policía ha identificado a entrenadores yihadistas entre la muchedumbre que cruzó. Se han publicado estas semanas que hay expresos, gente que ha salido de las cárceles en España y que vuelven por aquí. O sea, que encima lo que está llegando, o entre lo que está llegando, aparte de informadores policiales, espías y tal, es alguna de gente muy, muy, muy peligrosa. Y empeñarse el gobierno en que, bueno, esto es una situación de crisis humanitaria y que no ha pasado nada y que en realidad no hay ninguna cosa, casi que son circunstancias del azar, seguramente se van a mantener esa tesis, porque ¿qué van a hacer ahora? ¿Qué van a hacer ahora? Pero es algo que no convence a nadie, ¿no? Y que es fácilmente rebatible, no mañana en el Congreso, en la calle, y con las informaciones y con la propia actuación de las propias fuerzas de seguridad, con lo que conocemos hoy, lo que vamos a seguir conociendo. No sé, la capacidad de este gobierno de reorientar, digamos, el sentido de la crisis, a mí se me escapa. Es verdad que este hombre es capaz de sorprendernos, pero no le veo, digamos, ahora que tenga en la cabeza precisamente dar un giro o un vuelco a la situación, sino mantenerse en algo que, por lo que sea, y es la pregunta que siempre nos hacemos, ¿qué tiene Marruecos para que esté condicionando de una manera tan extraordinaria y tan vergonzante y vergonzosa a todo un gobierno, por lo menos a un presidente del gobierno, que además es capaz de imponer sus tesis pues a todo su partido y a todo el gobierno que él lidera?
9: Sí, bueno, es lo que hoy escribe Ignacio Camacho en ABC, es decir, el gobierno parece preso del síndrome Pegasus.
12: Es indudable.
9: ¿Lo acepta sin reparos?
12: Es indudable que lo que le espiaron, es decir, es que previo efectivamente a que desde un Estado, desde un vecino, un Estado que debería ser un Estado amigo, y ha hecho un acto de hostilidad total, previamente sabemos que han ocurrido otras cosas, que es espionaje, y en fin, no conviene, ¿no?, que entre Estados amigos se espíen, ¿no? Es como si nosotros espiáramos a Portugal, ¿no? Y además del espionaje, el robo de información sensible al jefe de gobierno. Eso es algo que está acreditado, que sabemos. Y lo que no sabemos, efectivamente, como decía Ignacio, es el alcance que narices han encontrado para que subordinen de tal manera, digamos, la posición del presidente del gobierno de España. Algo a lo que no es capaz de darle respuesta y de lo que ni siquiera quiere hablar. No ha hablado sobre, no ha permitido que este tema se hable en el Congreso, no lo ha llevado, por supuesto, todos los cambios relacionados con Marruecos no han sido debatidos en el Congreso. Es algo realmente, no sé cómo llamarlo, sorprendente es poco, ¿no? Que un país se someta, digamos, a la peripecia de su líder político sin que eso acabe en nada, es realmente único en cualquier democracia.
9: Y a ver, Cristian.
8: Claro, es que lo importante del informe no es que desmienta al gobierno, porque evidentemente que Sánchez miente siempre y en cada palabra, pues ya lo sabemos. Lo importante es que confirma que Marruecos nos ha invadido y que ha sido un acto de guerra. Podemos buscar metáforas y decir, ¿no?, un acto de guerra híbrido, una invasión. Podemos buscar la metáfora cómoda que prefiramos para no afrontar el hecho de que un gobierno enemigo, ya no hostil sino enemigo, ha decidido invadir una ciudad española, lo ha planificado y lo ha ejecutado con agentes de la Policía Nacional y de los servicios secretos. Es que imaginemos que España hiciera lo mismo con Portugal, que pusiéramos en la frontera a agentes de la Policía Nacional, a agentes del CNI, a Pastor, que abriéramos las cárceles, que metiéramos a miles de delincuentes en la frontera y que el inspector Pelayo de los GEO, el de la serie de televisión, se pusiera a pastorear a esas miles de personas para entrar en Portugal, ¿no? Y que luego Portugal dijera, abriera las puertas y dijera, no, espera, lo que hemos de hacer es acoger a toda esta gente, ¿no? Porque España es un gobierno amigo. Pues, ¿qué pensaríamos? Pues que son unos canelos y que mañana lo que vamos a hacer es invadir Lisboa, Oporto y Viana do Castelo, porque es que son tontos. Entonces, claro, lo del informe es extraordinariamente grave porque no se soluciona con una declaración de deeply concerned y de, en fin, estoy sorprendido por la información que publica hoy la prensa española. Esto no se soluciona con esto, no se soluciona con una ley de invasiones, ni con un observatorio, ni llamando a declarar a ningún ministro, a no sé qué comisión de investigación del Congreso. Esto es un acto de guerra, literalmente.
11: Yo es que creo que puede ser un poquito más complejo en el sentido de que ni siquiera la propia inteligencia española habla de un acto, digamos, una acción desde el corazón mismo del régimen marroquí. Sí se ha hablado de posibles luchas de poderes internas y el rey, aprovechando la situación del rey que está físicamente débil, tenemos elecciones en Marruecos en septiembre y que sí haya podido haber unas jugadas internas complejas que me imagino que los propios servicios de inteligencia en España pueden tener más acceso. Luchas internas dentro del MACEN, el núcleo de poder. Pero en cualquier caso, evidentemente el régimen marroquí es un régimen opaco. Sí ha habido colaboración de ciertos sectores, por lo menos de la gendarmería y de los servicios secretos, y lo que no puede hacer España es empezar a mirar para otro lado y a culpar, como ha hecho Álvarez, pues en fin, a una especie de conspiración de mega influencers, ¿no? Que eso es lo que es grotesco.
9: Sí. Imaginaos que ahora Alemania, después de haber detectado la presencia de los drones rusos, claro, etcétera, etcétera, etcétera, ahora dijera, no, hay que respetar, por favor, máximo respeto a Rusia. Rusia es inocente completamente, Rusia es un régimen amigo, es etcétera, etcétera, etcétera. Imaginaos que hubiera hecho eso.
12: Es inimaginable, y además, oye, al fin y al cabo con Rusia, pues las relaciones comerciales y fraternales están canceladas por la guerra de Ucrania y muchas cosas, pero hay que recordar que el gobierno no lo quiere poner en valor. Todo lo que España hace por Marruecos, que es una cosa bárbara, es decir, desde retransmitirle, reenviarle parte del gas que recibe para que haya suministro eléctrico en el país, a unas ayudas incontables,
9: sí,
12: en
9: sí,
12: fin.
9: Lo estaba Mar Vidal ahora,
12: claro,
9: mismo.
12: Es decir, hay una serie de elementos que España pone en favor del porvenir de Marruecos, entendiéndolo como un vecino, por políticas de buena vecindad y que necesita ayuda y que además puede haber cooperación, que es inasumible y que, por cierto, alguna de estas cuestiones habría que poner en valor y preguntarse si no habría que tomar alguna acción, que sería lo lógico, cuando ha ocurrido una cosa de esta tiene que haber una acción inmediata. Es que no se ha llamado ni a la embajadora, es una cosa realmente increíble la inacción. Es que no se ha hecho ni lo mínimo, ¿no? Que es llamar a consultas al embajador o pedirle una reunión a la embajadora de Marruecos en España. Nada.
11: Activar al propio rey, por ejemplo, ¿no? Ahí pero es que incluso el Servicio Exterior de la Unión Europea ha desmentido las versiones del gobierno y dice que no hay ninguna constancia ni ninguna prueba de que ninguna potencia o actor exterior hubiera participado en la invasión, ¿no? Refiriéndose a Rusia, pero por supuesto de Rusia dice que sí hay elementos de que hubo efectivamente actividad de redes sociales a posteriori, posiblemente también antes, pero desde luego no nada que ver en la invasión. Y nada de Israel, que es que por supuesto han metido aquí a Israel este gobierno en la conspiración nueva conspiración judeo-masónica, ¿no?
8: Claro, es que además interpretad todo lo que ocurrió los días 30 y 31 de julio a la luz de este informe. Es que vimos imágenes de una lancha de la Guardia Civil pues cogiendo invasores y trasladándolos, que entiendo que evidentemente los guardias civiles no tenían ni idea y ellos pensaban que eso era una avalancha inmigratoria como tantas otras, pero es que a la luz de este informe, pues eso adquiere un tinte inquietante. Los soldados mirando desde lo alto de la loma cómo entraban miles de personas por la frontera. El gobierno desarmando a la policía y a los soldados para que vayan y patrullen por Ceuta desarmados. Bueno, ayer dijo que iban a hacer patrullas de cuatro porque solamente uno iría armado. Es decir, que se les atacan, hay tres que reciben tortas y hay uno que dispara. Es que, claro, es a la luz de este informe, todo lo que ha ocurrido durante el último mes adquiere tintes delictivos, porque porque yo no me creo, por mucho que Marlaska ayer a la una de la madrugada enviara una petición de explicaciones al número uno de la policía para que, oiga, este informe, ¿cómo es que sale ahora y lo publican en El Español y tal y cual? No me creo que no supieran todo esto, que no tuvieran informe.

0: de un puesto militar, buque o aeronave del Estado o almacenes de intendencia o armamento, o que seduzca o allegue tropa española para que haya el servicio de España, para que pase a las filas enemigas, será castigado con una pena de prisión de 12 a 20 años. Bueno, ahí queda. Eso me lleva a otra reflexión, que no sé si la compartís o no. ¿Tenéis la sensación de que lo que pueda hacer Sánchez, ya dio un aviso en la entrevista, con eso de que no haya alternancia política posible, solo estoy yo y nada de lo demás, no cuenta. Y todo lo que pueda hacer, legal o ilegal, legítimo o ilegítimo, para no salir del poder, lo hará. Quizá porque para escapar de la justicia o vaya usted a saber para qué. Pero lo hará. ¿Tenéis esa sensación, Maite?
1: Absolutamente. Yo creo que ha ido a peor desde el principio ya de su mandato, desde el 18, digamos que a Sánchez, yo algunos por lo menos le vimos el cartón, le vimos esos tics psicopáticos, autoritarios, que se han ido acrecentando y agudizando con los años hasta llegar a este momento en que es capaz de poner en jaque a la corona, de recurrir a cualquier... Es que estoy perfectamente consciente de que pueden, incluso con este malestar que se ha generado en Ceuta y se derivan, y yo creo que le viene muy bien que justamente haya incidentes y haya enfrentamientos para tener cualquier excusa para declarar un estado de alarma y posponer las elecciones. Si por Sánchez fuera, haría cualquier cosa, como tú has dicho, ilegal o ilegal. Y desde luego ya sin incurrir en hechos concretos, digamos que la ofensiva contra la corona me parece que ya es un dato muy significativo.
2: Sí, la entrevista del otro día, además, esa frase fue totalmente significativa. Es que ya ni siquiera disimula, ¿no? Porque parece que el Sánchez de hace 3 o 4 años todavía manejaba los suficientes recursos dialécticos para disimular este tipo de tics autoritarios, ¿no? Pero el otro día, cuando dijo abiertamente que es que, bueno, que a él le encanta la alternancia y que está muy bien, ¿no? Como si fuera optativo, ¿no? No, eso está muy bien, ¿no? Lo de la alternancia democrática. Pero es que no hay alternancia. Bueno, oiga, es que no es usted quien lo decide, es que lo deciden los españoles. En una democracia son los españoles como si quieren votar a Satanás como presidente del gobierno. Usted no es nadie para juzgar si la alternancia es buena o mala, si ahora nos conviene o no nos conviene. Es que claro, es que ya no es un tic autoritario, es una manifestación abierta y declarada de autoritarismo.
1: Por eso no convoca elecciones, a pesar de tener 3 años sin presupuestos.
3: Ese es un tic muy, muy, muy potente, muy sintomático, ¿no? El de la alternancia, que es lo que dicen todos los autócratas o dictadores, que dicen, no, si yo no estoy en contra de la libertad, pero sí del libertinaje. O no, yo creo en la democracia, pero esto de los partidos políticos no es tal. Pues es lo que dice Sánchez, que no cree en los partidos políticos que no sean el suyo. Es decir, que los partidos de la oposición no tienen legitimidad, ni están preparados, ni son honorables, no son honorables para presentarse a la alternancia. Es una cosa realmente, como todo lo que tuvo que ver con la relación con el jefe de Estado, que sus inhibidores ya no los controla y se ve mayor Sánchez que nunca. Yo, claro que es capaz de hacer muchas cosas porque las ha hecho. Yo, sin embargo, creo que dentro de un límite. O sea, hay cosas cuando se plantea si puede aprovechar lo de Ceuta para un estado de excepción, para no convocar y tal. Yo creo que incluso él sabe que eso no es posible y que tiene en realidad alternativas mejores, o vamos, mejores, que tiene otras vías más, que es que creo que es en lo que está. En caeré ahora, él sabe que está perdido, pero no se rinde, ni se va a rendir. Caeré ahora, pero voy a volver pronto. Y yo creo que la estrategia es esa. Y efectivamente, en cuanto a la relación con la corona y con el rey, es que ya no puede disimular, no puede disimular que es algo que no es compatible con él, es decir, que no es aceptable. De hecho, es verdad, cuando dijo que el rey, en realidad fue una confusión, pero ya es llamativo, ¿no? Que el rey llevaba reinando más de 20 años, lo que quería decir es que hace más de 20 años que el rey no va a Ceuta. Pero ya se le confunde todo, porque tiene tal rabia interna con el hecho de que haya instancias en el Estado y en la democracia que no se le sujeten, que no puede con ello. Yo creo que irremediablemente va a haber elecciones el año que viene, que la va a haber sin ninguna duda, él lo sabe, tiene que aceptarlo, que las elecciones, en fin, habrá que votar y a ver qué sale, pero que no se rinde y que efectivamente seguramente piensa que hay fórmulas para que él, una cosa es perder y otra cosa es caer para siempre, ¿no? Y es lo que debe tener en la cabeza. De todas formas, si ahora que tenemos aquí unas televisiones sin sonido, cuando observamos a Pedro Sánchez en cualquier imagen y no hay sonido, que no lo oímos, que por tanto solo vemos, es una imagen realmente inquietante lo que transmite ese hombre, ¿no?

0: con la gestualidad, con los rasgos físicos, no sé, es realmente es una persona que ahora mismo tiene unas tensiones terribles.
1: Hombre, es que mira el panorama que le espera. Los informes todavía pendientes acerca de este asunto del asalto de Ceuta. Pero luego un panorama judicial pavoroso.
0: Sí, claro.
1: Hoy, anticorrupción ya ha sugerido, bueno, ya ha afirmado que las joyas de Rodríguez Zapatero son pago en especie.
0: Claro.
1: Pago en especie, que es la peor de las alternativas posibles.
0: Por hacer lobby en en Hispanoamérica, ¿eh? Por relaciones tal, con lo cual está claro lo que es eso, ¿no? Es un pago posterior a ser jefe de gobierno, por tanto, esta historia que intentaba maquinar de que eran regalos de la época en la que estuvo en el poder no es cierto. Y la fiscalía lo tiene claro, eso es un pago. Y en vez de pagar con dinero, que siempre es un problema, se paga con algo que puede pasar más inadvertido, como es una joya de alto valor.
2: Sí, pero cuanto más acorralado, más brutal puede ser la reacción. Y nos pueden esperar unos meses de infierno.
0: Bueno, pues de infierno, a ver, de infierno, Maite,
2: social,
0: ya lo tenemos.
2: Todavía tiene un cuarto.
0: Lo tenemos porque mira 25%
2: cómo están de voto todavía.
0: Y posiblemente lo va a tener, es asombroso, pero esto seguramente cuando se vote, pues tenga 100 diputados,
1: dudas, ¿eh?
0: No lo sé.
1: Ahora mismo tengo mis dudas.
0: Pero la situación de Ceuta está muy clara, es decir, y eso ha quedado. Y no es un partido político, no es un medio de comunicación, no es la COPE, no es el ABC, no es. Es los vecinos de Ceuta diciendo, ¿pero qué nos está pasando? ¿Qué pasa aquí? ¿Dónde está el gobierno? Y el gobierno está tapando, digamos, el padecimiento del pueblo de Ceuta. Eso es muy difícil de sortear.
1: Pues veremos la evolución de estos próximos días. Permanezcan atentos al transistor o al receptor, en este caso, o al teléfono, o por donde demonios quiera que escuche usted la radio, que se escucha por muchos soportes. Permanezca atento y permanezca atento a la prensa, permanezca atento a las televisiones, incluso porque las televisiones, todavía quedan televisiones decentes en España. Permanezca atento porque efectivamente vamos a andar revueltos. Y esta noche, recuerden, a las 8 de la tarde, convocatoria, manifestación, solidaridad de toda España con los ceutíes. No es Ceuta. Es toda España, frente a sus consistorios, lo quieran evitar o no lo quieran evitar, desde el rebaño de Sánchez. Chicos, chicas, que tengáis un día muy bueno.
2: Igualmente.
3: Buen día.
4: Adiós, Carlos.
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2: Son las 9:01, 8:01 en Canarias. A esta hora vamos a conocer los datos del paro del mes de agosto con Randstad Research, el centro de estudios y análisis sobre el mercado de trabajo y los recursos humanos, que nos ofrece esta información. Hola, Marta Ruiz, buenos días.
3: Buenos días, Herrera. Pues el mercado laboral deja la foto habitual de cada año tras el fin del verano: destrucción de empleo, casi 163.000 ocupados menos de media, muchos de ellos vinculados lógicamente al sector turístico, pero también al educativo, que pierde 78.000 afiliados en agosto. Es el signo de la precariedad de muchos profesores que vuelven a ser contratados ahora en septiembre. Hay que decir, por mirar algo positivo, que esta destrucción de empleo es menos intensa que la de otros años. Y, por cierto, la ocupación sí que crece entre los extranjeros. En cuanto al paro, sube en 44.400 personas. Está también lo lógico. Es el mayor incremento, eso sí, en un mes como este en 4 años, pero el desempleo registrado se mantiene por debajo de los 2,4 millones. Otra cosa es el paro efectivo, si contamos esos fijos discontinuos inactivos. Una cosa más, en agosto se han firmado menos contratos fijos que hace un año, y si cogemos el acumulado desde enero, solo el 17% de los contratos firmados han sido fijos a tiempo completo.
2: Bueno, vamos a ver qué nos dicen estas cifras. Nos lo cuenta don Valentín Bote, que es director de Randstad Research. Buenos días, don Valentín.
4: Hola, muy buenos días, don Carlos. Bueno, pues hemos tenido un mes de agosto con la tónica típica. Es un mes donde hay una fuerte destrucción de empleo, y de hecho, pues estos casi 163.000 afiliados que ha perdido nuestro mercado de trabajo no implica que eso sea un mal mes de agosto. De hecho, en comparación con el año pasado, pues ha sido bueno, porque en esos casos, en ese caso, se perdió casi 200.000 empleos. Como consecuencia de ello, pues se acelera el ritmo de crecimiento anual del empleo hasta un 3,1%, y eso es un aumento de 672.000 afiliados en el último año. Muy llamativo. Sí es cierto que una parte de este aumento viene como consecuencia de la regularización de extranjeros y lo que esto tiene de implicaciones en términos de seguridad social. Solo un dato, y es que hace 2 años decíamos 4 de cada 10 empleos que se crean en un año se han creado han sido absorbidos por trabajadores extranjeros. Hoy ese mismo dato implica que en el último año el 70% de los trabajos nuevos han sido absorbidos por población extranjera, cuando solo representan el 16% del mercado de trabajo. Bueno, pues esa dinámica indica que este fuerte crecimiento está siendo sostenido por trabajadores de otros países. Y en términos de desempleo, pues habéis mencionado ese repunte de nuevo de los demandantes de empleo, que eleva la brecha del paro registrado con respecto al paro efectivo hasta las 884.000 personas. En el próximo mes vamos a superar los 900.000 de diferencia, y el paro efectivo pues está en 3,2 millones de personas, que al final es la mejor medida de ese fenómeno de las personas que quieren trabajar y no lo están pudiendo hacer.
2: Gracias, don Valentín. Es Valentín Bote, director de Randstad Research. 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Bueno, a las 9:05, 8:05 en Canarias, seguimos en Ceuta, en el día de Ceuta. ¿Y qué más contamos a esta hora, Gorge?
5: Pues efectivamente, estamos en el día de Ceuta, 2 de septiembre. Es el día en el que la Federación Española de Municipios y Provincias ha convocado manifestaciones, concentraciones en varios puntos de toda España a las 8 de esta tarde, en señal de apoyo a los compatriotas ceutíes por situación degradante que está viviendo la ciudad autónoma. Aunque el Partido Socialista Obrero Español ha hecho un llamamiento a no participar, no se vaya a enfadar el rey Mohamed, algunos ayuntamientos socialistas, alcaldes socialistas, se han rebelado contra las directrices de su propio partido, de Ferraz. En unos minutos, de hecho, vamos a hablar con algunos de esos alcaldes. Además, estamos muy pendientes de las reacciones al informe del Centro Nacional de Inmigración y Fronteras de la Policía Nacional, remitido a la jueza de la Audiencia Nacional, que investiga la avalancha de julio, porque según recogen varios medios, el documento apunta a que esa violación masiva de la frontera fue guiada sobre el terreno y concebida por gendarmes marroquíes y agentes de paisano. El objetivo, colapsar el sistema de control fronterizo y eliminar la capacidad de respuesta de España. O sea, un desafío geopolítico, no solo una crisis migratoria. El ministro del Interior, Fernando Grande Marlaska, ha pedido por carta de madrugada a la dirección de la policía que le informe a la mayor brevedad posible sobre el contenido de dicho documento. Se hace el digno ahora. El ministro, a esto se le llama disimular. Y por último, la Ertzaintza sigue buscando al autor del tiroteo en Azpeitia, en Guipúzcoa, en el que ha muerto un taxista. En la noche del martes, el asesino, presunto asesino, embistió a su taxi. Cuando la víctima de 30 años salió del vehículo, el atacante además le disparó varias veces. La policía autonómica ha abierto una investigación para esclarecer los hechos. Y vamos ahora un minuto con la información local en tu COPE más cercana.
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6: Buenos días. El paro registrado en las oficinas del SOIP subió en 824 personas en el mes de agosto en Baleares. Si lo comparamos con el mes anterior, es una subida del 3,3% y baja en 262 personas si lo comparamos con el año pasado. Se sitúa en 25.706 el número de parados registrados en el SOIP. También te cuento que el Consejo de Menorca celebra hoy un pleno extraordinario clave para debatir la modificación de la ley de reserva de la biosfera que busca limitar la entrada de vehículos a la isla el próximo verano. La sesión, aplazada desde el lunes para acercar posturas, exige al gobierno del Partido Popular pactar con la oposición al requerir mayoría cualificada. El PSOE aboga por endurecer la norma y eliminar excepciones para segundas residencias o residentes de Baleares que vengan a Menorca. Mesper Menorca haya anunciado su voto en contra al entender que la actual ley ya ampara jurídicamente la restricción.
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5: Ceuta no se vende, Ceuta se defiende. Es el grito que resonará en las calles de toda España esta tarde. La Federación Española de Municipios y Provincias, la FEMP, ha convocado a todos los ciudadanos este 2 de septiembre para expresar su apoyo a la ciudad autónoma en su día grande. Y el número de alcaldes socialistas que se suman, que se quieren sumar a esta o a otras concentraciones que no sea la de la FEMP, está subiendo por momentos. Ya van casi 40, oficialmente, que lo han hecho público, que se han atrevido a dar ese paso, a alcaldes socialistas que se rebelan contra la directriz de Ferraz, porque dice Ferraz que estas concentraciones en el fondo son un ataque a Pedro Sánchez. No son un ataque a Pedro Sánchez, son una defensa de una parte de España que está padeciendo una situación absolutamente degradante. Uno de los primeros en mostrar claramente su apoyo a Ceuta ha sido el alcalde socialista de León, aunque finalmente acudirá a la manifestación convocada en la ciudad por asociaciones civiles. José Antonio Díez, alcalde de León, buenos días.
7: Muy buenos días, Jorge.
5: ¿Entiende usted la postura de su partido, del Partido Socialista, criticando estas manifestaciones?
7: Bueno, yo creo que no tiene mucha lógica el impedir que la ciudadanía de una manera libre pueda manifestar su solidaridad con el pueblo ceutí, ¿no? Y no solamente la solidaridad, sino también, evidentemente, la defensa de nuestra integridad territorial, de la defensa de nuestras fronteras y también, que creo que es muy importante, los derechos humanos también de las personas que allí se encuentran, ¿no? Es cierto que ha habido una controversia importante, y esa que suscita quizá toda esta polémica, con la convocatoria realizada por la presidenta de la FEN, no por la FEN, por la presidenta de la FEN, sin el acuerdo lógico y que siempre ha existido en la FEN en estas convocatorias con el resto de formaciones políticas que forman parte de la misma. Pero evidentemente hay otras muchas maneras de poder apoyar y mostrar la solidaridad con el pueblo ceutí, y es acudiendo o bien con una que podrías convocar tú mismo como alcalde, no la FEN, el propio alcalde podría convocar, o cualquier otra entidad desde la sociedad civil que podría hacerlo. Aquí en León concreto había una ya convocada desde hace tiempo por parte de una asociación cultural, es decir, por la sociedad civil, a la que yo ya manifesté desde mi momento públicamente y además por todos los canales posibles que acudiría y que invitaba a que acudieran, evidentemente los leoneses a participar, sin partidismo, evidentemente, porque yo creo que la presidenta de la FEN sí intentó hacer un monopolio quizá de esta situación desde un punto de vista partidista, pero no estamos hablando aquí de partidismo, estamos hablando de una crisis, de una situación complicada, puede que incluso de una invasión, podríamos denominarla así, hacia España desde Marruecos, y por lo tanto creo que es muy importante que todo el pueblo español esté presente y muestre su apoyo, respaldo y solidaridad con el pueblo de Ceuta y con nuestra integridad territorial y la defensa de nuestras fronteras.
5: ¿Puede ser, alcalde, que esa digamos unilateralidad que usted atribuye a la presidenta de la FEMP obedeciera, no conozco cómo funciona por dentro de la federación, pero pudiera ser que obedeciera a que era urgente y convocar o concitar la unanimidad de alcaldes o de formaciones dentro de esa federación le llevaría demasiado tiempo y que finalmente no se alcanzaría ese acuerdo y pasaría el día de Ceuta? No sé, lo digo por intentar imaginar la razón de esa...
7: No lo creo porque esta convocatoria de la FEMP tiene ya, no sé si no tiene una semana... Por ahí tendrá, o sea, tiempo había más que suficiente. Aparte, la FEMP funciona con unos órganos de gobierno, es decir, con un órgano de gobierno donde están representados representantes y alcaldes de distintas formaciones políticas, donde se acuerdan y se toman estos acuerdos, dijéramos que requieren de una gran inmediatez y que no se hacen a través de asambleas o otros mecanismos. Por lo tanto, yo creo que ahí la presidenta de la FEMP cometió un gravísimo error, que tendrá que explicar, evidentemente, ante los responsables de la FEMP. Pero bueno, ya digo que lo importante ahora mismo es ese apoyo del pueblo español.
5: En todo caso, y más allá, sí, efectivamente, de la polémica, de la manera de convocar, lo importante es acudir en solidaridad al pueblo ceutí, aunque eso, en su caso concreto, le puede, y en el de otros como usted, aunque no tienen su hábito de rebelarse públicamente contra Ferraz o su coraje, les puede traer problemas. Hay unas elecciones el año que viene y alguien hace las listas y no son precisamente los mandos locales.
7: Bueno, yo creo que los responsables públicos, y en este caso los alcaldes, básicamente, somos los cargos representativos más próximos a nuestros ciudadanos. Somos el primer eslabón de la cadena, dijéramos, de nuestra ciudadanía. Nuestra obligación y nuestro deber siempre ha de ser estar y escuchar a nuestros ciudadanos, representarles con la máxima honestidad posible, también con la mayor pluralidad posible, y por lo tanto, yo en este sentido estoy tranquilo. Estoy haciendo algo que creo que no contraviene ni daña a nadie. Estoy apoyando y estaré en una concentración que muestra solidaridad, que muestra defensa, que muestra integridad, que muestra también el valor y la importancia, evidentemente, de los derechos humanos, y que además es acorde con mis propios valores y valores socialistas, ¿no? Por lo tanto, yo no veo cuál es el problema.
5: ¿Usted se enfrenta a Koldo? Usted, o más bien Koldo se enfrentó a usted. Usted se enfrentó a Ábalos, usted se enfrentó a Santos Cerdán. El tiempo le ha dado a usted la razón. ¿Cree usted que los alcaldes que hoy se atrevan a desafiar a Ferraz también serán recompensados a no mucho tardar?
7: Yo creo que siempre que estás del lado de la ciudadanía, del lado del sentido común, alejado del ruido, de la controversia y la confrontación política, a veces muy poco fructífera desde el punto de vista de que los propios ciudadanos a veces tampoco la entienden. Los ciudadanos quieren tranquilidad, quieren consensos, quieren acuerdos, quieren que los políticos trabajen en pro de un mejor país, de una mejor ciudad, de una mejor comunidad autónoma, y no que y continuamente estemos o estén en esta tesitura. Por lo tanto, yo creo que estar siempre del lado de la ciudadanía, representando a otros ciudadanos, siempre tiene sus frutos. Y evidentemente los alcaldes lo saben perfectamente, los cargos públicos lo saben perfectamente, pero también entiendo que cada alcalde o cada representante público conoce perfectamente cuál es la particularidad o la idiosincrasia de su territorio, de su ciudad, y por lo tanto yo no puedo hablar en nombre de otros, evidentemente.
5: Estamos hablando con José Antonio Díez, que es alcalde de una ciudad tan importante como León. Apelo, alcalde, ya a su criterio político personal. Usted vio la entrevista el otro día de Pedro Sánchez, su reaparición, digamos, después de unas largas vacaciones, en un momento crítico para la integridad territorial, en las propias palabras del presidente. ¿Cómo le ve? ¿Cómo califica su papel este mes?
7: Bueno, quizás no sea yo la persona más adecuada, ¿no?, para hacer estas valoraciones, pero creo que evidentemente la situación que se ha sufrido en Ceuta y que se sigue padeciendo en Ceuta y que veremos hasta cuándo dura, es un hecho sumamente complejo. No es nada sencillo, evidentemente, ni siquiera de resolver. Hoy estamos viendo que probablemente se trate de una invasión, no de una crisis migratoria, lo que llevaría a una cuestión desde el punto de vista diplomático y desde el punto de vista de relación entre Estados muy compleja. Y creo que, bueno, no está siendo nada fácil, tampoco por lo que veo, para el presidente ni para el gobierno.
5: ¿Pero habría debido interrumpir sus vacaciones, a su juicio?
7: Mire, esta cuestión también me la hicieron ayer, y yo solamente puedo hablar por lo que yo haría, no por lo que creo que debería hacer, sino lo que yo haría. Yo evidentemente las habría suspendido, y además aquí en León, en mi época de concejal, hace ya muchos años, algunas circunstancias que ocurrieron en la ciudad, suspendí mis vacaciones durante el tiempo que fue necesario para dar una solución a las cuestiones, ¿no? Pero eso es una cuestión muy personal. Evidentemente todo el mundo necesitamos el descanso, pero ante una situación de este tipo, pues no lo sé. Yo las habría suspendido, yo, pero no quiero decir que haya que o debiera haberlas suspendido.
5: Una última pregunta, alcalde. El gobierno hasta ayer mismo, en la rueda de prensa posterior al Consejo de Ministros, insiste en exculpar a Marruecos. Hoy nos desayunamos con un informe, a mi juicio, demoledor, que de la Policía Nacional se está preparando otro de Guardia Civil y del Centro Nacional de Inteligencia, que acredita la participación, la planificación y la ejecución de agentes del Estado marroquí en toda esta invasión, que no es solo un drama migratorio, esa es la carne de cañón que utiliza el rey Mohamed para provocar geopolíticamente a España. ¿Qué pasa con el relato de Moncloa, que es incapaz de señalar al agresor y de ponerse al lado de la víctima?
7: Bueno, yo entiendo que la diplomacia tiene que estar y tiene que existir siempre, ¿no? Pero a mí me parece muy sorprendente que más de un mes después de que haya sucedido este hecho en nuestras fronteras y en la ciudad de Ceuta, ahora aparezca un informe. La verdad es que yo me quedo realmente sorprendido. Si es verdad que se ha predecido ahora, el ministro reaccionó rápidamente solicitando esos informes, ¿no? Pero es que me sorprende mucho que pueda haber un informe, en primer lugar, que no lo tenga el máximo responsable y que aparezca o esté un mes después. O sea, la verdad es que es todo un poco, en este sentido, extraño. Desde luego que de ser, como manifestan esos informes, alentado, impulsado desde el propio gobierno de Marruecos, estaríamos hablando de una situación mucho más difícil y mucho más compleja desde el punto de vista de estrategia geopolítica. No hay que olvidar que el estrecho de Gibraltar es estratégicamente un lugar importantísimo, y más si los problemas en Hormuz se siguen prolongando y en el futuro el petróleo tiene que salir, evidentemente, por este punto, por el estrecho, y por tanto el control del estrecho es vital. Pero estamos hablando ya de cuestiones muy diferentes. No estamos hablando de una crisis migratoria, sino estamos hablando de una invasión y casi un atentado de un Estado contra un país soberano, ¿no?
5: Pues escucharemos mañana al presidente a ver cómo lo explica ahora. José Antonio Díaz, alcalde de León, muchísimas gracias por atender a Herrera en COPE.
7: Muchísimas gracias a vosotros, Jorge.
5: En la playa del trampolín está, pues desde antes de que amaneciera, mi compañero Fernando de Aro. Fernando, buenos días.
8: Buenos días, Jorge.
5: ¿Cómo está la playa del trampolín?
8: Pues mira, en este momento está cubierta por la bruma, está absolutamente cubierta por una especie de fila de cabañas. Las cabañas están construidas con cañas, con plásticos, y los que están aquí durmiendo pues se están levantando, se levantan, se dirigen hacia la zona más cercana del agua y ahí pues hacen aguas menores. El olor aquí, Jorge, es hediondo.
5: Sí. Hediondo. Lo recuerdo bien, sí.
8: Es como el de algunos campos de refugiados que he conocido en zonas de Oriente Próximo. Todo está lleno de basura, la noche ha sido bastante ajetreada. Aquí hay de todo, ¿eh? Aquí hay quien se levanta y hace sus oraciones y hay quien se pasa toda la noche de juerga. Bueno, está la gente pasando, lógicamente, porque ya ha cambiado el tiempo, mucho frío.
5: No, la verdad es que es increíble.
9: Mucho frío, anoche nada.
8: Voy a meter, Jorge, la cabeza en uno de estos chamizos donde Sabah al-Khair están desayunando en este momento tapados con mantas. He estado hablando con algunos de los que se encuentran en esta playa. Les he preguntado precisamente por ese informe de la policía. Y curiosamente tenían noticia del informe porque algunos tienen radios. Y esto es lo que me decían del informe de la policía.
10: Eso lo escuchamos al radio, pero nosotros no daremos cuenta de nada, no de policía, nada.
8: esta persona que se llama Lavín, con la que acabo de hablar, salía de su chamizo y estaba escribiendo en español, sobre un trozo de cartón, una especie de manifiesto que le he pedido que leyese.
5: A ver.
10: En nombre de todos los emigrantes declaramos que Ceuta y Melilla es territorio español.
8: Bueno, eso es lo que me ha dicho, claro, él lo que quiere es que le puedan trasladar a la península. Las condiciones higiénicas no existen, las condiciones higiénicas, es decir, hacen aguas menores ahora al levantarse, y aquí dentro de la playa hay dos casetas que en otro momento sirvieron de vestuarios, y esas son las casetas que están utilizando para lavarse. O sea, salen de las cabañas, recogen un poco de agua del mar, y con ese agua del mar, más que ducharse, pues se lavan por partes. Sí llevan muchos de ellos un mes. Me lo estaba contando hace unos instantes Osama, aquí en la playa del Trampolín.
11: Estamos esperando que nos abran los campamentos, a ver si hay suerte que nos lleven a España. Hacemos de comer, hacemos las cosas. Tenemos ahí las duchas y nosotros nos apañamos. Tenemos aquí los cuartos baños, cogemos agua de la playa y con eso estamos bien.
8: Y también he estado hablando, Jorge, con algunos vecinos que sacaban sus perros a pasear.
12: Hoy es nuestro día de autonomía. Es fiesta en Ceuta, se ha programado una manifestación. Pido a todos los españoles que nos ayuden. Porque esto va para arriba, esto va para arriba.
8: Bueno, pues ese es el ambiente aquí en la playa del Trampolín.
5: Es que la playa del Trampolín, yo también estuve ahí y vi, y es, se le han robado a los veraneantes, se los han robado a las familias, que es, hay que imaginarla hace un mes como un sitio con las familias jugando a las palas, con la gente pues disfrutando de su verano. Ceuta tiene unas playas magníficas. Ahora mismo la playa del Trampolín, efectivamente, es lo que tú describes. Es una playa propia de un campamento de refugiados de Oriente Próximo. Eso es lo que es. Incluso en condiciones peores, porque todavía sí, ni siquiera hay una infraestructura humanitaria que permita unas condiciones mínimamente salubres, ¿no?
8: No, en los campos de refugiados enseguida llega Naciones Unidas e instala letrinas y bueno, la gente puede llegar a vivir allí años. Bueno, esto no tiene esas condiciones sanitarias. Como tú dices, es peor que un campo de refugiados. Y si la basura sigue aquí, porque toda la playa está cubierta de basura, de restos de comida, porque aquí muy cerca reparte la Cruz Roja las bolsas de comida. Algunos son más ordenados y meten la basura dentro de bolsas, otros las tiran. Jorge, cómo esto se va estabilizando. Digamos que aquí la gente tiene la conciencia de que se va a quedar mucho tiempo a vivir, que han construido una pequeña mezquita marcando el territorio de la mezquita
5: en la arena, claro.
8: En la arena, marcándolo con botellas llenas de arena, y esta mañana había varios rezando, y luego han instalado tenderetes en los que los propios migrantes le venden a los otros migrantes cosas que han ido consiguiendo. O sea que, ellos piensan que van a estar aquí mucho tiempo.
5: Sí, Requeijo lo llamaba una crónica del Confidencial, barriada trampolín. O sea, están creando una barriada. Un infrabarrio en la playa, efectivamente. Bueno, pues nada, Fernando, te escuchamos y ya verás que vas a sacar muchísimo material. Las historias que se pueden recoger estos días en Ceuta son alucinantes. Un abrazo fuerte, compañero.
8: Un abrazo, Jorge.
5: Pues como ves, COPE sigue presente en Ceuta, hoy celebra su día. Es una jornada que se está viviendo con mucha intensidad en toda España, por motivos obvios. Habrá concentraciones en las principales ciudades españolas a las 8 de la tarde y a las 7 en la propia ciudad autónoma. Ferraz entiende que son convocatorias contra Pedro Sánchez. Y el mensaje, la directriz, la orden que han dado a los alcaldes socialistas es que no acudan a estas concentraciones. Acabamos de hablar con el alcalde de León. Es uno de los que sale a cara descubierta a desafiar estas directrices y anuncia que asistirá a una de las concentraciones en apoyo a la ciudad autónoma. Pero si hay un socialista que se ha desmarcado por completo de su partido, es precisamente el líder del PSOE en Ceuta, que se llama Melchor León, que además es vicepresidente de la Asamblea Ceutí, diputado allí. Y es que si eres de Ceuta Es muy difícil, es imposible comulgar con la visión y la gestión, por llamarla de alguna forma, del gobierno, aunque hayas votado y hayas militado y estés militando todavía en el Partido Socialista. Señor León, buenos días.
13: Buenos días.
5: ¿Lleva usted acudiendo a todas las concentraciones que se están produciendo en Ceuta? Yo he sido testigo de varias de ellas en estos últimos días allí. Y hoy no va a faltar a la que está convocada, entiendo.
13: Claro, hoy encima es el día de Ceuta, es el día más importante para todos los ceutíes. Es una manifestación para reivindicar lo que estamos sufriendo el pueblo de Ceuta. Y como no puede ser de otra manera, estaré en ella. También invito a todos los socialistas de toda España y a cualquier ciudadano, porque esto no va de colores políticos, no va de ideología, va de la dignidad de todo el pueblo de Ceuta, de que queremos recuperar nuestra normalidad, nuestros derechos, queremos volver a sentir la alegría que teníamos en las calles de Ceuta, recuperar nuestra convivencia, que somos un ejemplo como ciudad de convivencia, de que nuestros comercios puedan volver a abrir con seguridad, que no se pierdan más trabajos, que nuestros sanitarios puedan volver a trabajar sin estar saturados. Y sobre todo que nuestros niños puedan estar en las calles.
5: Don Melchor, ¿esto es una concentración política contra Sánchez, como dice su propio partido?
13: Evidentemente no. Evidentemente es una concentración que salió de las redes sociales de muchísimos ceutíes, que son los que pidieron ayuda a toda España, porque Ceuta es España, que aunque a algunas personas se les olvida. No es contra nadie, al revés, es una manifestación y una concentración completamente pacífica, sin colores políticos. Nosotros no vamos contra nadie, y muchísimo menos contra el presidente del gobierno, ni contra ningún partido político. Y por eso no entendemos tampoco la postura del PSOE, de mi partido a nivel nacional.
5: Como político y como ceutí, le pregunto qué le parece la última noticia que hemos conocido, este informe policial que ha remitido la Policía Nacional a la jueza que investiga el asalto masivo a la frontera y que detalla que policías de paisano, gendarmes marroquíes, incluso agentes de inteligencia, se infiltraron y guiaron la operación de la entrada masiva. Lo digo porque esto revienta el discurso del gobierno y de su partido, que sigue exculpando a Marruecos.
13: Lo llevo diciendo desde el primer día que el culpable de todo esto era Marruecos. No lo digo yo, lo dicen las propias declaraciones de los ministros marroquíes que hemos estado viendo en prensa en estos últimos días, en estas últimas semanas, como los ministros marroquíes reclamaban Ceuta y Melilla, que nunca han sido marroquíes y nunca lo serán. Pero ellos tienen su idea expansionista de un gran Marruecos y ellos están haciendo su trabajo, o lo que ellos consideran que es su trabajo. Evidentemente, lo llevamos denunciando desde hace semanas, desde que pasó, desde el día 30 y 31. El propio presidente del gobierno, cuando vino aquí, dijo que fue una invasión al territorio español. No entendemos por qué 30 días después ha cambiado su discurso. Y el informe, yo he podido verlo, lo que ha salido en prensa sobre todo. Lo dije anoche, y vuelvo a reiterarme mis palabras, si ese informe es cierto, el señor Marlaska no podría seguir ni un minuto más siendo el ministro de Interior de España, y también el delegado del gobierno, porque el informe también se entregó en delegación del gobierno de Ceuta. Si eso es así, hay que asumir responsabilidades, porque a nosotros, a los ceutíes, nos han destrozado la vida con lo que ha pasado.
5: Don Melchor, su firmeza, que estamos comprobando una vez más, le ha traído problemas en el partido. Yo no sé si usted siente que ha sido obligado a tener que elegir entre su propio pueblo y su propio partido, y al quedarse con el primero ha perdido, bueno, pues el ideal político al que ha consagrado su vida.
13: No, las dos son compatibles, al revés. Yo me siento muy orgulloso de ser socialista, y al revés, lo que estoy haciendo es defender lo que siempre hemos defendido los socialistas. Hemos estado con el pueblo, que son los que nos necesitan, que son los que lo están pasando mal, con los trabajadores, con el tercer sector, que son los que lo están pasando mal, con los niños, con nuestros mayores. No entiendo el viraje del gobierno central, porque tampoco es el viraje del PSOE a nivel nacional. Muchísimos socialistas también me están mostrando su apoyo, no solamente a mí, a todo el pueblo de Ceuta, tanto en público como en privado. No lo veo incompatible, al revés. Veo incompatible la postura del gobierno.
5: Entre esos mensajes de apoyo, sin pedirle que me revele los nombres, ¿se encuentran algunas figuras, digamos, de relevancia nacional, cercanas al gobierno de Sánchez, a eso que llamamos sanchismo?
13: No, evidentemente, cercanas al gobierno central, no. Gente de la Ejecutiva Federal, sí. Del gobierno, no.
5: Bueno, algo es algo. No sé si usted cree, ya para terminar, señor León, que Pedro Sánchez está en horas muy bajas y que debería presentarse él a las elecciones para someterse al escrutinio de los ciudadanos antes que lo hicieran ustedes, los cargos municipales, los cargos locales, autonómicos, en unas elecciones en mayo.
13: Pues mira, después de todo esto, de no poder presentar unos presupuestos, cuando llevamos ya varios años intentando presentar los presupuestos, no tenemos el apoyo parlamentario. Después de ver la situación de Ceuta, llevamos un tiempo pidiendo, no solamente yo, sino son muchísimos compañeros, señor el presidente de Castilla-La Mancha, el señor Page, muchísimos más compañeros también de otras comunidades autónomas. Pedimos que se adelantaran las elecciones generales, que no coincidieran con las municipales. Y creemos que se deberían adelantar las elecciones generales, porque hay que tomar el sentir de gran parte de la ciudadanía. Es cierto que nadie quiere que gobierne la derecha ni con la ultraderecha, evidentemente. Nadie del Partido Socialista y nadie de izquierda queremos eso. Pero estamos en un país democrático y tiene que decidir la mayor parte de la ciudadanía.
5: Usted asume, para terminar, don Melchor, que no va a ir a las listas de la Asamblea de Ceuta porque le van a expulsar.
13: Bueno, queda muchísimo tiempo. En plan, yo no entiendo que a mí se me vaya a expulsar del partido por muchas amenazas que haya recibido de la dirección federal del partido. Estoy defendiendo nuestros ideales en Ceuta. Estoy con la gente, que es donde debería estar el gobierno. No entiendo que a mí se me vaya a expulsar y que no pueda ir en las listas de las siguientes municipales, pero sinceramente no me importa no ir en las listas de las municipales, porque lo que tengo claro es que yo puedo salir por mi ciudad con la cabeza bien alta por haber estado defendiendo a los sutil, y la política es algo pasajero. Sinceramente no me importa mi futuro político ahora mismo, lo que me importa es que queremos soluciones, porque llevamos más de un mes y en Ceuta la cosa cada día está peor.
5: Pues Melchor León, diputado socialista de la Asamblea de Ceuta, vicepresidente de esa Asamblea, yo le doy las gracias por su coraje. Un abrazo y feliz día de Ceuta.
13: Muchísimas gracias a ustedes, muchas gracias.
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5: Ni elegir carrera, ni lograr la nota de corte para poder cursarla. La asignatura más difícil para los universitarios es, en muchos casos, encontrar un piso compartido o una habitación ya en el lugar en el que van a estudiar. Y es que 3 de cada 10 universitarios cambian de lugar de residencia para cursar sus estudios superiores o un posgrado. Es el caso de Adrián, que tiene 24 años y que, tras completar la carrera en Santander, está a punto de mudarse a Madrid para hacer un máster. Lo ha logrado, pero la ha llevado un tiempo.
37: Me puse a mirar con meses de antelación pisos, hablar con gente, porque bueno, pues puedes o bien meterte en foros por internet donde pues tú estás hablando con personas desconocidas para compartir pisos, o también puedes optar por alquilar habitaciones.
5: Pues en esta ocasión, como ocurre en 9 de cada 10 ocasiones, el anuncio no llegó a publicarse en ningún foro, en ninguna inmobiliaria, sino que fue por amigos de amigos.
37: Tenemos un contrato que se paga 1.716, lo cual lo dividimos entre los 3 del piso, se nos quedan unos 572 sin gastos, que bueno, sumándole unos gastos y demás, te quedan unos 600 al mes. Y bueno, es una zona más o menos céntrica de Madrid, de lo más económico que he podido encontrar.
5: Ponerse a buscar cuanto antes piso, como ha hecho Adrián, y emplear tanto portales inmobiliarios como la red de conocidos y allegados son estrategias de lo más recomendable en estas circunstancias de crisis inmobiliaria. Carmen Lavalle, buenos días.
38: ¿Qué tal? Muy buenos días.
5: Este es el plan para lograr un alojamiento en un piso compartido o alquilar una habitación, que ya se alquilan habitaciones a unos precios increíbles, ¿no? Porque las opciones más asequibles vuelan, ¿no, Carmen?
38: Pues sí, Málaga y Barcelona son las ciudades españolas en las que más ha crecido el precio de las habitaciones, casi un 10%. Es verdad que los precios han subido y son muy variables en función de la ciudad, pero aumentan más que en el resto de Europa, en línea con el número de personas que aquí necesitan compartir piso, porque estos jóvenes estudiantes pues compiten con jóvenes profesionales que tampoco pueden costearse una vivienda pues para ellos solos. Las residencias públicas vuelan también, las que tienen esas plazas a precios más baratos, y lo mismo ocurre con estos pisos compartidos y con estas habitaciones. ¿Qué es lo que pasa? Bueno, pues que esto deja sin opciones a quienes no tienen otra alternativa, como explica en COPE Isabel Ballester, experta inmobiliaria.
39: Un problema también social que hace que muchos jóvenes, pues por desgracia, pues igual no tengan las mismas oportunidades de poder estudiar y desarrollar su carrera profesional como habían pensado o como quisieran.
5: Pues esto es un problema, un auténtico problema de equidad que se suma al problema generalizado de la vivienda en España. ¿Y por dónde pasan las soluciones concretamente para los más de 223.000 alumnos que, según datos del Sistema Universitario Español, se matriculan en una comunidad diferente a la suya, Carmen?
38: Pues las soluciones son difíciles a corto plazo. Por ejemplo, la declaración de zona tensionada de alquiler está funcionando en algunos puntos, por ejemplo, en Santiago de Compostela, donde ha liberado pues alquileres temporales, que son los que utilizan en mayor medida los estudiantes. A más largo plazo, pues el Ministerio de Vivienda ha anunciado que va a destinar 45 millones de euros a impulsar alojamientos asequibles para la comunidad universitaria. La medida se pactó hace 2 años y, claro, aún estamos a la espera de que se aplique, así que imposible que estén listas para este curso, como reconoce en COPE Francisco Oliva, vicepresidente de la Conferencia de Rectores de las Universidades Españolas.
1: El plazo mínimo, estamos hablando mínimo, un año y medio aproximadamente, mientras, como es lógico, sale la licitación, se pone en marcha la obra. Pero mire, yo diría lo que lo importante aquí no es cuánto tiempo va a tardar, que por supuesto cuanto antes mejor. Lo importante es que esté una residencia, lo importante es que se amplíe en miles de plazas ya la oferta de residencias y de alojamientos públicos universitarios en España. Eso es lo realmente importante.
5: Llevan años reclamando que tanto el Estado central como las comunidades autónomas y los ayuntamientos pongan suelo público a disposición de los estudiantes y también incentivos fiscales para quienes promuevan vivienda asequible para esos universitarios, para docentes, investigadores y la búsqueda de nuevas formas de alojamiento con colaboración público-privada.
38: Por ejemplo, el co-living, que ya se está haciendo en el Norte Europa para personas mayores, pero que se aplique para universitarios. ¿Cuál fue la fórmula que
5: o construir más colegios mayores, baratas, Carmen, es lo bueno. Que
38: exacto,
5: falta,
38: eso
5: que
38: se quiere falta. Hacer con ese dinero, pero claro, largo me lo fías.
5: Pues sí, gracias, Carmen.
38: A vosotros.
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5: Qué alegría me da, que me llena de orgullo y satisfacción recibir en este estudio central de la cadena COPE,
7: por fin.
5: Mientras se coloca sus afamados cascos, porque él ya se pone unos cascos distintos de los demás, a María José Navarro.
7: ¿Qué tal? ¿Cómo estáis, queridos?
8: Muy buenas.
7: Bueno, pues mira, como todo esto es una fantasía, encontrarnos de nuevo, vamos a empezar en Disneyland París. En Disneyland París ayer actuó la agrupación filarmónica de Conil interpretando, me han dicho que el amarillo, himno oficioso y popular del Cádiz.
5: ¿En serio?
7: Sí, me han dicho que el amarillo viene del año 98, entró en el concurso oficial de agrupaciones de Cádiz a través de la familia Pepperoni. Y lo escribió Manolito Santander, que es una belleza, me han dicho que era amarillo. Bueno, pues ayer sonó en Disneyland París.
5: Tenía que ser Cádiz.
7: Homenaje. Tenía que ser Cádiz. Claro, por supuesto. Sí. Y por lo demás, bueno, el famoso informe que pide en su día María Tardón, la jueza, para saber si tiene competencias sobre lo ocurrido en Ceuta o no, lo destapó en El Español María Peral, que estuvo en La Sexta.
9: Lo que dice ese informe es que efectivamente se ha detectado por parte de esta unidad de inteligencia de la Comisaría de Extranjería. Habla de fuerzas y cuerpos de seguridad en Marruecos, tanto agentes uniformados como otros que no estaban uniformados, fueron los que guiaron, dirigieron este proceso, así lo llaman, un proceso organizado, preestablecido, con una dirección estratégica y cuya finalidad solo aparentemente era migratoria.
7: Bueno, pues si no se le saltaron los puntos a nuestros oyentes anoche con tantas novedades, código 10 de 4, más.
10: 28 de julio de 2026, 2 días antes de la invasión, 2 días antes, es cuando el CENIF, que es el Centro Nacional de Inmigración y Fronteras, es decir, un organismo oficial dependiente de la Policía Nacional, elabora este informe que lo llaman

0: nazis que participaron en la invasión. Se lo digo yo, señor Sánchez. Y también tiene fotos y los nombres de los miembros de los servicios de inteligencia de Marruecos implicados en la invasión.
1: Venga, el palo sobre la cabra, ¿eh? O sea, esto es increíble ya.
2: Es el rey Mohamed, hay que decirlo.
1: Venga,
2: más.
1: Sumar.
2: Rey Mohamed, hay que decirlo más.
1: Bueno, delegado del gobierno en Ceuta, a este hombre le han pedido que dimita por no haber hecho absolutamente nada a pesar del queo. ¿Se defiende así Pérez Triano?
3: Pero lo que no sé las razones por pedir de pedir esta dimisión. Nosotros hemos estado trabajando, y yo personalmente, desde el primer minuto, no desde el día 30, sino, como he dicho, de mucho antes, que estábamos trabajando por la realidad migratoria que nos estábamos encontrando. Aquí he leído en prensa en más de una ocasión que el presidente de la ciudad no ha conocido a su nieto. Pues yo no llevo 30 días que no veo a mi familia, que prácticamente no veo a mis sobrinos. De aquí salgo para ir a la frontera, para ir a algún emplazamiento, para ir a alguna barriada, y eso es lo que llevo haciendo, buscando emplazamiento, intentando llegar al acuerdo.
1: Me cachis, si es que
4: sin parar.
1: Cachis, es un trabajo.
2: Sin parar, es que tiene el trabajo.
1: Claro. Esto es así. Oye, y voy a terminar con el mercado de fichajes. Es que te lo quería contar, no sé si viste, Alberto, a Pablo García. Bueno, Pablo García es del Betis de toda la vida, pobrecito mío, y se va al Racing de Santander. ¿Lleva un disgusto?
5: Perdón, pero esperemos que todo nos vaya muy bien. Es que seamos los mejores champions. Ay, un saludo muy grande a todos mis médicos.
1: Me da una pena.
6: Pablo García, además, es una de las perlas de la cantera del Betis.
1: Sí.
2: Pero está hecho polvo porque se va, hombre.
6: Porque es bético, es muy bético. Creo que un preacuerdo firmado con un equipo inglés. Dio una vuelta al estadio en el primer partido, como despidiéndose. Luego se dio la oportunidad de que siguiese en el Betis, pero para traer a Ceballos había que hacer un poco de números y...
1: Para traer a Ceballos. Es que ya se trae aquí a cualquiera.
6: Ayer vi a Jorge Bustos bajar del helicóptero que nos dejaba en Málaga, y digo, este tío tiene un más mil de aura ahora mismo. Ha subido el aura, tiene un aura, Jorge Bustos. ¿Tú sabes lo que es farmear aura o no sabes lo que es farmear?
1: Bueno, y con el pantalón que me llevaba el otro día.
7: Yo quería recibir a Hernán Ceuta diciéndole bienvenido a la guerra.
1: Se notaba.
6: El concepto de farmear aura, por si estaba un poco perdido, es básicamente... ¿Usted en qué momento cree que tiene mucho carisma, no? ¿En qué momento cree que mola mucho? Pues yo qué sé, cuando se pone su chupita de cuero o se relía el paquete de tabaco aquí en la manga, que eso es mucho de decir, oh, qué aura
7: qué
6: tiene
7: aura
6: este hombre.
7: Tiene.
6: O cuando sacas el codo para aparcar, pues no lo sé. Vamos a preguntarle a nuestra audiencia en qué momento considera que tiene mucha aura. Él, su mujer, su hijo, quien sea, con el camisón de los domingos, lo que fuere. 950-60-06. Arranca una temporada histórica en la radio española, Jorge Bustos. Qué maravilla compartirla
7: contigo. Y concretamente en la cadena COPE.
6: Sí, señor. Oye, 950-60-06. Arrancamos con los fósforos. Y se me olvidó decirte que a las 11 tenemos aquí una estrella internacional.
7: Ricardo Darín, tengo entendido.
6: Sí, señor.
1: Seguramente no. Pues si no es el mejor actor del mundo, está en el top 5.
6: Es increíble. Yo me vi Argentina 1985 este verano, fantástico, que no la había visto.
7: Que es un registro de Darín distinto, dramático, de otros cómicos que también borda. Que tiene un talento extraordinario.
6: Maravilloso. Muy bueno. Y vuelve a España para, te voy a decir, reestrenar, porque la ha hecho tantas
1: todos
6: veces.
1: Todos los años.
6: Escenas conyugales.
1: Y llena.
6: De Bergman, ¿verdad? Es la obra. Y bueno, vamos a hablar un poco del amor. Sabes que tiene una relación de amor maravillosa, acaba de
7: y que bien habla del amor, que no es nada fácil, sin caer a la cursilería. Pregúntale si le han dado la nacionalidad jienense, ya,
6: sí,
7: porque a él lo que le gusta
6: la... creo que se la eligió Jaén para... Y bueno, creo que ya está planteada el Eternauta 2, en fin, hablamos de eso y muchas más cosas.
7: Pues eso será enseguida, Alberto, pero antes nos vamos al Corte Inglés con Mariani.
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1: Recta final hacia las 10, las 9 en Canarias.
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0: ¿Qué está pasando, Jorge Bustos?
1: 2 de septiembre, día de Ceuta, la ciudad autónoma no va a celebrar su día como cualquier otro año. Aunque el acto institucional se celebrará esta mañana con la tradicional entrega de medallas y los discursos, será esta tarde cuando los ceutíes salgan a la calle a protestar por el caos en el que siguen conviviendo desde hace más de un mes. Concentraciones que se vivirán en casi todos los pueblos y ciudades de España, convocadas por la Federación de Municipios y Provincias presidida por el Partido Popular y que no secundarán oficialmente la mayoría de los ayuntamientos gobernados por el Partido Socialista, aunque algunos sí van a desafiar las directrices de Ferraz y van a salir a la calle. Uno de ellos es el alcalde de León, José Antonio Díez, que ha estado hoy en Herrera en COPE. ¿Y qué nos ha contado? Ricardo Rodríguez.
2: José Antonio Díez ha trasladado su convencimiento de la importancia de mostrar el apoyo con Ceuta, de reivindicar nuestra integridad territorial y la defensa de nuestras fronteras. El alcalde socialista de León se ha declarado, por tanto, del lado de la ciudadanía y del sentido común y no entiende la posición adoptada por el PSOE.
3: Estoy tranquilo. Estoy haciendo algo que creo que no contraviene ni daña a nadie. Estoy apoyando una concentración que además es acorde con mis propios valores y valores socialistas. Yo no veo cuál es el problema.
2: A su paso por Herrera en COPE ha admitido la controversia por la convocatoria de la presidenta de la FEM, pero ha insistido en llamar a la solidaridad con el pueblo ceutí. Díez hubiera actuado de manera distinta estando en el lugar de Pedro Sánchez y hubiera suspendido las vacaciones.
1: ¿Pero habría debido interrumpir sus vacaciones, a su juicio?
3: Solamente puedo hablar por lo que yo haría, ¿no? Yo las habría suspendido, yo, pero no quiero decir que haya que o debiera haberlas suspendido.
2: José Antonio Díez ha admitido que, de confirmarse el papel de Marruecos en la avalancha de migrantes, el salto sería de envergadura porque estaríamos ante una invasión de nuestro país.
1: Quien también estará en la concentración que se celebrará esta tarde en la ciudad autónoma es Melchor León, diputado del PSOE y vicepresidente de la Asamblea Ceutí. En Herrera en COPE ha asegurado que estas concentraciones han sido iniciativa de los propios ciudadanos, que no van contra nadie y no tienen colores políticos, por lo que anima a sus compañeros de partido a acudir.
4: Hoy encima es el día de Ceuta, es el día más importante para todos los ceutíes. Es una manifestación para reivindicar lo que estamos sufriendo el pueblo de Ceuta y, como no puede ser de otra manera, estaré en ella. También invito a todos los socialistas de toda España y a cualquier ciudadano, porque esto no va de colores políticos, no va de ideología, va de la dignidad de todo el pueblo de Ceuta, de que queremos recuperar nuestra normalidad, nuestros derechos.
1: El mercado laboral aguanta gracias a los extranjeros que absorbieron el 70% de los nuevos empleos creados en el último año. De hecho, el proceso de regularización amortigua la destrucción de empleo en agosto, que aún así dejó 163.000 ocupados menos de media y el mayor repunte del paro en 4 años. Marta Ruiz.
5: Más de 44.000 personas se han apuntado a las listas del SEPE al terminar el mes de agosto, en su mayoría del sector servicios, pero también del educativo, que perdió 78.000 ocupados. Y aunque el paro registrado aguanta por debajo de los 2,4 millones, si sumamos todos los demandantes de empleo, incluimos esos fijos, discontinuos e inactivos, lo que se conoce como paro efectivo, nos salen 3,2 millones de personas que, aun queriendo trabajar, no lo pueden hacer. La destrucción de empleo ha sido menor, eso sí, que otros años, gracias al proceso de regularización de inmigrantes, 338.000 nuevos afiliados hasta septiembre, según cifras oficiales. Y en agosto se firmaron menos contratos fijos que hace un año. Desde enero, solo el 17% de los contratos firmados han sido fijos a tiempo completo.
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1: Y en los deportes, el mercado de fichajes se cierra sin grandes movimientos, Dani Asenjo.
8: No hubo traspasos importantes de última hora, dejando atrás esa tensa espera que se vivía hace años cuando los aficionados esperaban un gran fichaje de última hora. Uno de los que más activo ha estado en este tramo final ha sido el Atlético de Madrid, cerrando una cesión y varias salidas, Antonio Ruiz.
9: Cerró el Atlético Madrid, sí, su mercado con la principal noticia, la confirmación oficial de lo que veníamos contando en COPE desde el pasado domingo, y es que Julián sigue como jugador del Atlético. Activó la incorporación de Jonathan David, procedente de la Juve cedido, y a última hora también pudo hacer 2 salidas, la de Jiménez al Depor y la de Lemar cedido al Elche.
8: Precisamente a Lamine Yamal, en la gala de los premios AFE, le preguntaban por Julián Álvarez.
10: Bueno, yo creo que ahora mismo estamos muy bien, se está viendo. Goles no nos están faltando. Obviamente es un gran jugador, pero estoy muy contento con la plantilla que tenemos.
8: Además, destacar la vuelta de Dani Ceballos al Betis y el mercado del Depor, que tras convencer a Aubameyang o Adama Traoré, ayer sumó las cesiones de José María Jiménez y Marc Casado. Y fuera del fútbol, la lluvia ha impedido el debut de Rafa Jodar en el US Open. El madrileño en principio va a jugar hoy, igual que Carlos Alcaraz, que disputa la segunda ronda ante el portugués Faria. Y en la Vuelta a España, hoy undécima etapa con final en Lorca.
1: Y tiempo ya para la información local de tu COPE más cercana.
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12: ¿Qué tal? Buenos días. El paro registrado en las oficinas de los servicios públicos de empleo subió en 824 personas en agosto en Baleares en relación al mes anterior, es decir, más de un 3,3%, y bajó en 262 personas en relación al octavo mes del año pasado y se sitúa en los 25.700 parados. Y la EMED prevé para hoy, miércoles 2 de septiembre, en Baleares, cielo poco nuboso, despejado, con viento flojo de componente este y brisas costeras. Las temperaturas nocturnas presentarán pocos cambios y las diurnas un ligero ascenso. Y la presidenta del GOBE, Marga Proens, y el alcalde de Palma, Jaime Martínez, se sumarán este miércoles a la concentración en apoyo a Ceuta, convocada en la capital balear a las 8 de la tarde en la Plaza de Cor, coincidiendo con el Día de Ceuta.

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14: Aquí seguimos en Herrera en COPE, que nos cuentan hoy los fósforos, Alberto Herrera.
15: Pues a ver, lo primero, estoy ahora mismo como cuando llegabas al colegio después de verano y estabas a punto de ver a tus amiguitos.
16: Somos tus amiguitos.
15: Qué ganas tenía, por Dios.
16: Sí. Hola.
15: Señores, se viene una temporada histórica en la radio española. Sobre todo, ¿sabe dónde? En Herrera en COPE.

0: una temporada con muchos cambios en la radio española. Es una temporada en la que a lo mejor usted está buscando amigos. Así que yo quiero contarle qué es lo que va a escuchar usted aquí todos los días a las 10 de la mañana. No es otra cosa que la vida. Y la vida la cuenta quien la vive, que es usted. Se llama La Hora de los Fósforos porque hace mucho tiempo una señora... Antonio Naranjo, buenos días.
1: Buenos días.
0: Entró en este programa y a Carlos Herrera le dijo: ¡Carlos! Queriendo decir, soy una fósfora, no una forofa, claro. Soy una fósfora. Entonces, ¿de qué trata esta hora? Nosotros le proponemos un tema. Un tema y le hacemos una pregunta. Y usted nos llama contándonos sus experiencias, sus historias, lo que le parece, en fin. Y esto todo lo hacemos con un equipo de lujo. María José Navarro, buenos días.
2: Buenos días.
0: Que estás estupenda, te has sentado el verano muy bien, ¿eh?
2: Bueno, lo que me ha pasado es que estoy farmeando aura en este momento porque me ha dado una... No, es que me ha dado una alergia que ya me pasó en pleno mes de agosto. Y estoy contenta con estas alergias. Tengo que comer más de eso que comí anoche porque se me han puesto los labios un poco como si me... si me hubiera pinchado ácido hialurónico.
3: Muy sexy.
2: ¿Verdad? Claro.
0: Programa en el que también está Goyo González. Muy buenas, amigo mío. José Antonio Naranjo, como saludaba. Y Antonio Agredano.
4: A ver si me dice lo que ha comido para ponerme yo morritos también, por favor.
2: Pues me parece que es pepino.
3: Ya lo que te faltaba.
0: Además de eso, también. O sea, hombre, John Uriarte, ¿qué tal? Muy bueno.
5: Hola, ¿qué tal?
0: Aquí bien, por Madrid, chico.
5: Sí.
0: Oye, fuera música, te voy a explicar el tema.
2: Vamos a ver.
0: José Antonio Naranjo.
1: Sí.
0: Farmear aura como concepto.
3: Repíteselo, que no creo que...
5: Farmear aura.
1: A mí me lo explicaron hace muy poco. Poco. Este verano, de hecho... Porque salió la conversación y digo, ¿me queréis decir qué estáis hablando? Y me explicaron lo que era farmear aura.
0: Claro,
1: no entiendo muy bien el término, farmear de dónde
0: yo
1: viene.
0: Yo te lo explico. Usted tiene el 950-6006 para llamarnos. Farmear aura es, ¿en qué momento, en qué situación o en qué guisa usted considera que mola un montón?
1: Sí, pero ¿por qué farmear? Es que no sé por qué se
4: farmear. Farmear por... Bueno.
0: Ahora lo explicamos. Sí. Vamos a poner el tema, ponemos la sintonía, vale, empezamos y ahora explicamos todo. Pero quiero que usted me llame en el 950-6006 para que me explique en qué momentos tiene más confianza en sí mismo. Puede ser que cuando se ponga la chupita de cuero, cuando saque el codito para aparcar, cuando se compre unas gafas nuevas, me decía Gredano, y entres en un sitio y te digan qué gafas más molonas. 950-6006. ¿Creíais que no íbamos a repasar la actualidad?
2: No, lo teníamos clarísimo.
0: ¿Un año con John Uriarte?
2: Es que está... Ha sido el pelotazo del año.
3: Está la gente diciendo lo de Ceuta, terrible, pero Uriarte, ¿cuándo vuelve?
0: Te digo una cosa. Claro. Te digo una cosa. Va a haber cambios, ¿eh?
3: ¿Ah? Ya empezamos.
0: Va a haber cambios.
3: Con lo bien que venía yo. Mira, para cambio, yo he cambiado.
0: Estás delgado.
2: Estás muy bien, ¿eh?
3: Hay un antes y un después de cuando fui al mercado con Carlos Herrera y cociné. Sí.
0: ¿Pero qué has hecho?
1: ¿Estás más delgadito?
3: Que cociné allí, que me puso a todo, de la patata. Pero ahora soy un especialista en arroz.
0: ¿En arroz? ¿Te está saliendo bien?
4: Especialista, además. No, especialista. Ni siquiera aficionado.
2: No, especialista.
3: Bueno, de hecho, hago arroz frío en ensaladas, que eso para mí antes me parecía una cosa, la quimera.
0: Como arroz por lo menos tres veces a la semana, sobre todo cuando me estoy ahora, que en septiembre me suelo cuidar, no me habéis dicho nada de mi línea.
3: Está como la mía.
0: Pero sí, tres veces a la semana como arroz y después el domingo me doy una payita.
3: Una payita.
4: Tiene tipito de patrocinado.
3: Hay que decirlo. No, es verdad que los que estamos aquí, el que lo bordas eres tú. Tengo que pedir consejo, tengo concurso la semana que viene.
0: ¿Ah, sí?
3: Pues mira,
0: ahora
3: todos los años.
0: Ahora lo hablamos.
3: Pues mira, claro que sí, pero ya te digo, es que el arroz es lo que me está haciendo que esté yo así.
0: Qué bien.
3: Bueno, eso y el buen humor.
2: Tiene un culo de patinador. Ha venido con un culo de patinador.
0: Oye, primera cosa que no deberíamos hacer este año, llegar a I-14 sin haber puesto el primer corte.
3: Tienes razón, Además, te digo una cosa, claro, irse arriba, viene a ser un poco irse arriba también, ¿no?
0: Venirse arriba, claro.
3: Entonces, claro, he pensado, es un momento en el que dices, pero si yo venía a saludar y me he ido arriba. No hay mejor definición que la que pasa o escena de 8 apellidos vascos cuando se va arriba.
6: ¡Camarero!
7: ¿Pero qué hostias andas?
6: ¿Qué hostias? No, con lo que es que estoy muy arriba, que estoy a tope. ¡Camarero! ¡Bien! ¡Una de trucha! ¡Trucha policía! ¡Poca diversión! ¡Trucha policía! ¡Poca diversión!
8: Arriba,
6: más
8: baja.
6: Baja.
0: Bueno, es el tema de los fósforos, las batallas de aura. Este es un fenómeno Si usted nos ha enterado, los muchachos ahora 14, 15, 16 años quedan en las plazas de las ciudades y se enfrentan uno contra otro a hacer gestos que sacan de memes de internet, famoso 6-7 este en el que vas moviendo las manos y tal. Para quienes no estamos dentro de ese mundo, lo vemos desde fuera y no entendemos nada. Por eso hay un reportaje muy interesante que le ofreceremos en esta casa de cómo farmean ahora los chavales. ¿Eh? Pero bueno, quedémonos con el término carisma, ¿no? En confianza en sí mismo, en qué momento, qué es lo que se pone, qué es lo que se deja de poner, qué es lo que hace que usted diga, aquí me lo estoy calzando, pero. Bueno, pero antes.
5: Sí.
0: Tenemos sintonía informativa, ¿no tenemos? Claro, este año no hay informativa.
6: Pero antes.
4: Ay,
6: regresa con su esperado informativo. Sin el cual
0: no se entiende la actualidad.
3: Ay, cómo has cambiado, ¿eh?
0: Y, sí, bueno, y dedicas la sección a alguien, además.
3: Sí, voy a dedicar. España está tensa, Alberto. Sí, sí, está tensa, verdad, sí. Y el mundo en general también. Entonces, voy a dedicar la sección a esa gente que intenta convivir en paz con los demás y sobre todo con la familia. Escuchemos, porque igual hay alguien que se siente identificado.
8: Madre mía, qué brazo tiene, qué pecho, esa barriguita, esta gordita y esa barba sin arreglar, que me gusta todo
9: siempre
8: esto.
9: Siempre estás igual, cariño, siempre igual. ¿Cuándo y durante cuánto tiempo viene tu madre?
8: Mañana se queda para 15 días.
9: ¿Sabía?
3: Claro que... Bri Martín define a la perfección. Cuidado, los hombres lo hacemos también, ¿eh?
0: También. Oye, le recuerdo el teléfono, 950-6006. ¿Usted en qué momento considera que tiene un montón de aura? ¿Vamos a dejar el sabías qué o no, María José? ¿Qué hacemos con el sabías qué?
2: Sí, yo creo que... Sí. Es así. Vale. Ya veremos, alguna otra está...
3: Dejar es mantener, que me estáis
2: tensionando. Sabías que sí, no.
0: Mira, pues sabías que...
2: Sabías que sí, porque aprendemos.
0: ¿Sabíais que los hermanos de 3 a 6 años se pelean de media una 3,5 veces a la hora?
2: ¿A la hora?
5: Sí, sí, a la hora.
1: Sí.
5: Un poco eso.
0: Y eso que es bueno para el desarrollo normal de su personalidad.
3: Sí, sí, dicen que es viene de cuando éramos primates y que es necesario para poder movernos en el mundo.
0: Qué bien.
3: Luego está el orden, claro, porque no lo mismo en el mayor que el mediano, que el pequeño. Entonces, Alexandra Jiménez y Javier Cámara son los peques de sus familias respectivas y le contaban esto en su día a Pablo Motos.
10: Sois los pequeños.
11: Somos los pequeños.
10: A ver, dame.
11: El inconveniente es que no tienes muchas fotos de tu infancia. Mi hermana tiene un millón de fotos. Mi hermano no tiene tantas. Y yo directamente tengo unas 3.
12: Los primeros hacen más ilusión. Yo durante mucho tiempo pensé que mis hermanas tenían unas fotos conmigo, pero no, es mi primo. ¡Ay, qué bonitas estas fotos! Y como que había un secreto que no me querían contar y al final me dijeron, no eres tú.
3: Esto, aquí tenemos de todo, ¿eh? Mayores, sí, menores, sí, sin hermanos. Sí, sí. Claro,
5: ser el primero tampoco es fácil. Ya.
0: A ver, de la temporada de verano,
2: sí,
0: de la emisión de los fósforos este año, sí, en Herrera, en COPE, sesión verano,
2: sí,
0: sabéis que yo estoy todo el día escuchando la radio, que no me pierdo ni un minuto de lo que hacéis. Y el dato real o no de la sección habitual de Jon Uriarte se ha convertido en la historia real o inventada de Agredano.
2: Sí.
0: Entonces, esto, Agredano me ha dicho que le requiere un tiempo.
2: Sí.
0: ¿Y que lo ibas a hacer cuándo? ¿Lo ibas a hacer o no? ¿Una vez a la semana o qué?
4: Bueno, eso me pediste tú. Y yo me lo estoy pensando.
0: Básicamente se inventa una historia, sí, o no, o cuenta una historia real. Lo que pasa es que, claro, como el mamón es escritor, le pone tantos detalles que me gustó. Entonces puede que lo...
2: Está en tantos sitios. Yo he perdido la cuenta. Sí,
5: es omnipresente.
0: Pero bueno, entonces, ¿me estoy inventando este dato o no?
3: A ver.
0: De 4 a 8 días. Eso es lo que tarda el estrés laboral en desaparecer cuando arrancamos las vacaciones. Pero se recupera solo en 2 días tras la vuelta. ¿Cierto o falso?
5: Según falso. En qué casos. Yo creo falso. Que puede ser falso.
2: Falso, totalmente.
5: O cierto, dependiendo del individuo.
2: Falso.
1: Es una cosa que se ha puesto de moda de unos años.
5: No todo el mundo
1: antes se empezaba a trabajar igual y no pasaba nada.
5: Bueno, Agredano no dice nada. ¿Qué dices?
4: Yo creo que es cierto.
5: Es cierto. Pues es cierto.
3: Pues mira, el nuevo experto en datos, Agredano, ha acertado. Sí. Porque hay un estudio, por cierto, que dice que no hacer nada es la mejor forma de bajar ese estrés en vacaciones, que son las cifras que hemos dicho. Bueno, esto Leo Harlan ya lo tenía claro, que ser vago es un superpoder.
13: Pues ser vago no es un defecto, es un superpoder. Es como la telequinesia. No tienes que moverte para que las cosas vengan a ti. Solo tienes que esperar a que alguien se levante y decir las 3 palabras mágicas. Ya que vas. Con un ya que vas puedes pasarte la vida entera sin mover un dedo. Ya que vas al dormitorio, tráeme una cerveza. Ya que vas al garaje, lléname el depósito. Ya que vas a la cocina, hazme una fideuá para cuatro. Así funciona.
3: Así funciona, ¿eh?
5: Oye, los tiempos muertos y el aburrimiento a los que somos creativos o creadores. En mi caso, los que pintamos...
0: Creativo y creador.
5: Claro.
2: Ya ha salido la pintura. Nos viene muy bien.
5: Claro. Sí, ahí es donde van surgiendo muchas de las ideas que luego plasmas en el día.
2: Claro que sí.
0: Ah, oye, por cierto, es que tengo una exclusiva que le entregué el otro día a Angelito.
3: A ver.
0: No me tenéis respeto en este momento.
2: A ver.
5: Oh, ¿qué te hemos hecho?
2: Bueno, pero...
3: ¿Qué te han hecho? Porque yo soy...
2: No es tan así.
5: A ver, ¿qué ha pasado?
0: La semana pasada.
5: No me enteré.
0: La semana pasada se decidió tocar un tema en esta antena.
2: Sí.
0: Ese tema era el de los cordones de Jodar. De Rafael Jodar.
2: Sí.
3: Ah, que se
2: sí,
3: sí.
0: Es que ha sonado otra cosa.
3: Claro.
0: Perdón. Estamos buscando un especialista en tenis. Y no se llama el director de esta parte del programa.
2: Exactamente. Y acababa de ganar un partido, además. O sea, que venía calentito.
4: Es
2: que además,
4: tiene cordones la cosa, ¿eh?
0: Sí. Sí. Además, tengo que contar una exclusiva que ya, bueno, se la entregué a Angelito.
3: ¿Te estás entrenando al Caraz?
0: No.
4: Mucho mejor.
0: Después de conversaciones con Nole y con Yannick, ya nos hablamos
2: Nole,
0: así.
2: Con Nole, ¿eh? Con Nole.
0: Ah, vale.
2: Con
0: Nole. Bueno. He fichado por el equipo de Yannick y de Nole.
5: ¿Ah, sí?
0: Sí. Sí, han sido unas negociaciones muy duras este verano. Es verdad que además estábamos intentando recuperarnos de una lesión que no nos permitía envolver bien la bola.
2: En plural.
0: Sí, claro, porque al final en equipo siempre es en plural.
3: Es la rozadura que tienes ahí.
4: Sí, a lo mejor por el tono, Alberto, la gente se cree que estás de broma. No, es que es verdad.
0: Es verdad, no, prometo de verdad que he fichado por el equipo.
3: Verdad,
0: sí, sí, he fichado por el equipo.
4: Vino un ojeador. Era un patrocinio de deportista.
0: Sí, sí, vino un ojeador al club. No te lo crees, coño.
3: Contando, si me lo estoy.
0: Te prometo.
3: Que sí, me lo creo, pero vamos, para ir por residencias.
0: Mira, vamos a ver, yo además estoy intentando que Jodar, si nos escucha alguien de su familia, estoy intentando, él es de mi mismo club aquí en Madrid, del tenis Chamartín.
5: Sí, Chamartín.
0: Entonces, a ver si podemos hacer una entrevista jugando.
4: Es que tiene cositas tuyas.
0: Al tenis, tiene cositas, la verdad que sí. Lo que pasa es que es un chaval todavía, tiene 19 años, tiene mucho recorrido.
3: Tiene mucho recorrido.
10: Son las tonterías que traemos en invierno, de verdad.
0: Bueno,
4: acabo de empezar, Naranjo.
0: Una sección que se queda, una sección que se queda es. No acaba remedio, el consultorio para
2: Bueno, claro.
5: Claro.
0: ¿Debería empezar el colegio antes para que los padres puedan trabajar sin colocar a los hijos con los abuelos? Pues mira, voy a apartar el humor de este punto porque me viene muy bien a mi llegada de Ceuta. Yo lo decía, a mí todavía no me toca llevar al niño al colegio, ¿no? O a la guardería,
5: poco.
0: Pero esta semana, que es una semana en la que previamente los padres han tenido que buscar una solución de última hora, ya sea con los abuelos, ya sea, pues yo qué sé, otro campamento, lo que sea, que vuelven a trabajar y tal. Agredano estuvo en el Reina Sofía y yo en el Rosalía de Castro, dos de los 17 colegios públicos que hay en Ceuta y otros 6 privados. Yo no me encontraba un padre que vaya a llevar la semana que viene a sus hijos al colegio en Ceuta. Esos niños llevan sin salir un mes de su casa. Cuando digo sin salir, les dan paseos en moto para que vean en la calle y les dé el aire un poquito. Entonces, sabe que este programa o esta parte del programa intenta no ser política, pero yo sí le voy a pedir que esta tarde salga a la calle a las 8 de la tarde. Yo creo que es importante que esta tarde salgamos y no por ninguna sigla, sino por nuestro país, básicamente, por defender sobre todo la soberanía de nuestro país. Estamos en un momento en el que esta no es una crisis como cualquier otra, esta no es una crisis como la Dana, que entiéndeme, es una crisis de gravedad absoluta, pero... Aquí lo que pasa es que tiene mucha pinta de que se pueda producir cuando sea.
5: Sí, totalmente.
0: Entonces, bueno,
5: de todas formas,
0: invito a salir esta tarde a las 8.
5: Estoy absolutamente de acuerdo, pero lo que haces para que no te digamos el consejo, ¿eh? ¿Sí? Porque claro, porque luego está el padre o la madre. A ver, Alberto, si es tu caso.
0: A ver.
5: Que los tiene colgaderos, me vas a entender.
0: ¿Eh?
5: Me vas a entender. Que lo que busca es vivir su vida como si los niños no fueran suyos y entonces, si no está el colegio. Escuchemos.
14: A ver si se acaba el verano ya y los colegios vuelven a empezar porque es la peor época del año. No puedo más, ¿eh? Me he tenido que ir un rato solo a pasear porque estoy harto de cuidarles los nietos a mis padres.
5: Esto es rizar el rizo. Bueno, y eso farmacéutico Fernández es maravilloso.
0: Sí.
5: Pues se vaina muchos abuelos con los nietos.
4: En algunos
5: muchos
4: casos es cierto.
0: Uh-huh. Y hay gente, sobre todo extranjeros,
5: sí,
0: reservando. Bueno, esto es tremendo. reservando hoteles para el eclipse de agosto de 2027. Haced un ejercicio.
5: No hay nada ya.
0: No es que haya nada. Haced un ejercicio. Meteos en las plataformas en las que podéis alquilar una casa, un tal, y meteos en la zona de Cádiz, por ejemplo. Sí. Yo he visto casas que están el fin de semana a 30,000 euros.
5: No, es una locura. Y un día por encima de los 3,000 euros. Una noche.
0: Sí.
5: Un apartamento, ¿eh? No te creas que...
0: No, yo cuando digo 30,000 es un apartamento, no es una mansión ni una villa ni nada, ¿eh?
3: Yo vi el eclipse en La Rioja, que se ve perfectísimamente, fue maravilloso. Bueno, todo estaba copado por extranjeros, todo, pero que fui al supermercado a comprar una cosa y no había ningún español. Eran todos extranjeros, o sea, era tremendo. Bueno, impresiona lo que arrastra el turismo del eclipse. Y eso que quien no lo ve tan extraordinario... Y mira que me siento un poco identificado con Martín Luna, ¿eh?
15: La que están pegando con el eclipse, ¿no? Anda que no ha habido días que he salido yo de día y ¡pum! Se me ha hecho de noche y no le he dado tanta importancia.
5: Claro, es que tiene tiempo. Está muy bien.
4: Absolutamente.
5: Tiene mucho. Claro, no me acuerdo de ya.
10: Totalmente.
5: Es una locura.
0: Bueno, a ver, el chiste lo dejamos, sí, ¿no? El chiste lo tenemos que dejar.
10: Yo creo que
0: el chiste hay que
2: dejar. Mira, hemos hecho la prueba con Agredano. Mejor dejamos el chiste porque de los profesionales.
0: Sí, ya he visto que Gredano ha terminado con un chiste. No, eso lo vamos a dejar.
4: Algunos días, pero bueno, en general se ha terminado con un chiste. Y mi nivel no es tan malo comparando con algunos compañeros.
2: Madre mía de mi vida, ¿cómo digas eso?
3: Agredano.
2: Tú sí que estás farmeando algo.
5: Ayer me contaron uno tuyo. Ayer, un tío, un amigo.
2: ¿Suyo no?
5: No, que contó él. Y me dices, estoy partiéndome de risa con un chiste que... Pero que está en la calle, que no.
0: Bueno, total, el tuyo igual.
5: Pues mira, os voy a pedir...
4: prescriptor.
5: Claro, prescriptor, pues ahora te vas a ver. Fuera música, compañeros, por favor. Igual después de esto me dices que no ponga más chistes.
2: A ver...
5: Porque hace mucho tiempo que en este programa falta el salseo del líder supremo. Ese humor diferente.
0: Catológico.
5: Yo no digo nada. Lamento de... taurino. Lamento decir que no es políticamente correcto, pero Cheli, capitán, cuenta este chiste.
16: Sale Borlaco de gran belleza. Negro zaino de la ganadería de... Se pone Paco, ¿quieres tirar ya de la cadena?
0: De verdad. Te pasas el pitón tan cerca.
5: El primer día,
0: y
5: macho.
0: Nunca tan bien.
4: Bueno, ha tenido valor porque está allí dando la cara.
5: Valor, sí.
4: O sea, está
5: hay
4: en Madrid.
5: Tener mucho valor.
4: Los reproches en directo.
5: Lo he hecho para Naranjo, que es muy de...
10: No he sido yo nunca de... Eso.
5: Ah, no, de bater. No, no, decía de baños, punto, de báteres, no. Decía, de báteres.
10: Eso sí.
0: Bueno, entonces, concepto, farmear aura.
4: Bueno, ¿puedo explicar lo de farmear?
0: Por favor, sí.
4: A Naranjo, que lo preguntaba. ¿Tú no has visto granjearse una reputación? Sí, ¿no has escuchado esa expresión muchas veces?
5: Claro.
4: Pues granja.
0: Sí, labrar, ¿no?
4: Bueno, sí, granjearse, ¿no? Pues sí. Granja en inglés es farm. Entonces, farmear, de alguna manera, es granjear.
0: Es un concepto que utilizan los jóvenes, sobre todo en los videojuegos, que tiene que ver todo con los NPC y todas estas cosas que se dicen ahora. Y el aura básicamente es, pues es el halo este que se dice, carisma, esotérico y tal, o también carisma. Los chavales lo utilizan como carisma, como confianza en ti mismo.
5: Pero esas peleas que dices tú de hacer gestos y cosas, eso es lo que no entiendo.
0: A ver, no, Naranjo.
10: Sí, que es un anglicismo, siempre hay que acudir a inglés para todos, ¿no? Que tuviéramos nosotros un idioma como Andorra, que el nuestro es muy rico.
5: Pues hay una cosa que pasa en American Pie 4, creo que es, hacen una cosa parecida en una discoteca. Se están enfrentando uno a otro a ver quién baila más raro.
0: ¿Ah, sí?
5: Bueno, eso mola. Sí.
3: Pero lo de los gestos...
5: No, con gestos.
0: Pero ¿en qué momento es cuando usted dice, aquí estoy yo para comerme?
10: ¿Tú sabes cuándo soy yo imbatible? ¿Sabes cuándo soy yo imbatible?
0: Cuando
10: voy a la niebla con mi trenca de los 70, mi gorra.
0: Y cuando Naranjo se formatea en Peaky Blinders, la verdad que lo borda. Bueno, 950-6006, 900-50-6006. Me llama y nos lo cuenta en Herrera en COPE, pero antes. 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
0: ¡Toma! ¡Vamos! ¿En qué momento considera usted que mola un montón? Que tiene un montón de aura.
2: Tengo,
0: que...
2: tengo un puntazo en este momento.
5: Yo lo tengo. Sí, sí, sí. Tú estás con tus labios molones.
2: No, es que estoy...
5: No, no, muy bien. Me gustas.
4: Te he visto en el vídeo y sí, ojo, ojo, Guandanara, que te ha salido competencia.
2: Oye, exactamente, Guandanara.
0: Se están perdiendo las chupitas de cuero. Ya no veo tantas chupitas de cuero. Vuelven.
5: Con el calor que hace... Hombre, ahora no, pero volverán.
0: Por ejemplo, ejemplos de ganar más mil de aura, que eso es lo que hablan ahora. Por cierto, 900 50 60 06, ahí nos llama 900 50 60 06. ¿En qué momento considera usted que mola un huevo, que tiene un montón de confianza?
4: Yo
0: en sí
4: tengo
0: mismo
4: uno para mí, que es ir en traje. Yo, que habitualmente no lo llevo, cuando me pongo el traje me siento arrebatado.
0: Te faltan calcetines.
4: ¿En qué sentido?
0: Cuando llevas traje.
5: Hombre, hay que ponerse
4: calcetines. Según, no, ya con mi traje nuevo voy con mis calcetines.
0: Ah, vale, vale. Vale.
2: ¿Pero en qué momento no farmea ahora, Arredano?
4: Pero cuando yo me miro en el espejo después de llevar traje, como no lo llevo habitualmente, ahí sí me molo, ¿eh?
0: Bueno, 900 50 60 06, 900 50 60 06. Luis, muy buenas.
32: Hola, buenos días, Albertiño y equipo. ¿Cómo estáis?
0: Muy bien, ¿y usted qué tal ha pasado el verano?
32: Bueno, con algún problemilla de estos de persona mayor con demencias y con cosas, bueno, pues se ha llevado.
0: Bueno, más o menos. bueno, ahí, porque entré en septiembre de la mejor forma posible, ¿eh? Luis, y cuénteme sobre el aura, este concepto, lo primero, esto de farmear aura, ¿lo tenía usted en el radar o no?
32: Eso es, Alberto, cuando te sientes bien, te ves y te sientes bien.
0: Ay, me gusta. ¿Cómo es su caso?
32: Pues yo, como creo que ha dicho Agredano, yo que soy poquita cosa, o sea, estamos hablando de unos 60, así como de naranjo más o menos.
5: Hermano, un abrazo, hermano.
0: Pero Luis, si están bien repartidos, en unos 60, da igual, eso es como a escala, sí. ¿Sabes?
32: Sí, esto es como Napoleón, no hay que ver nada la tallaria con la grandaria.
5: Sí, señor,
0: claro. Entonces usted es chaparrito, digamos, ¿no?
32: Sí. No, digamos que sí.
0: Vale.
32: Entonces, claro, como dice Agredano, te pones tu traje, tu chaquetita buena, tu reloj, tus cosas. Tu pulserita de no sé cuánto, sale a la calle y ya la gente dice, pues ya te ve de otra forma. Estás hasta más guapo.
0: Claro. O sea, y una pregunta, porque creo que le voy a hacer la misma pregunta a todos los oyentes que lo llamen. ¿En qué momento considera usted que tiene menos aura?
32: Entonces, si ya empiezas, ahí está el mismo refrán este, que bueno, o lo que yo digo, cuando empieza a quitarte cosas, te dice el refrán, que dice, es que no somos nadie,
5: pues,
32: y de algo menos.
0: Está muy bien, ¿no? Está muy bien.
4: Bueno, lo tengo claro, para mí, poca aura, ninguna aura en la piscina cubierta. No. Con el bañador ese pegado, con el sombrerito.
0: A ver, momentos de poco aura, John Uriarte.
3: Sí, bueno, yo una vez por la playa me dijo una chica, tú eres hombre de invierno.
0: Hombre de invierno, y eso te hizo a ti.
3: Y dije yo, joder, qué mal cuerpo tengo que tener.
5: Aunque me haya quedado con tipín,
0: ¿sí?
5: Cuando me probé el otro día los pantalones pitillo que se llevaban hace dos años.
0: Amigo,
5: ahí me vi rarito,
0: ¿no? María José.
2: Bueno, yo es que hoy estoy combinando ambas cosas. Estoy combinando lo más y lo menos. Porque
4: Wanda,
2: sí, Wanda. Sí, porque tengo que darme el tinte urgentemente. Entonces, o sea, digamos que de pelo estoy de pena y de labios bien.
0: Naranjo evita ser visto en algún momento porque por el temor a tener poco aura.
10: ¿Dónde menos aura se tiene? En el baño.
0: En el baño, ¿no?
10: En el bate, sentado. ¿Dónde menos aura? Que eso no se tiene en ningún lado.
5: No tiene razón.
10: No he dicho nada.
5: No, es verdad.
0: Cruza las piernas y apoya el codo en algún sitio, a lo mejor puede tener.
2: Puedes siempre coger el Financial Times y ponerte a leerlo y te da un punto.
10: Si hace el crucigrama del Financial Times, ya.
2: Claro.
0: 950-60-06, cuando tiene usted mucha aura. Y también le voy a preguntar por lo contrario, porque creo que tiene miga. Carmen, ¿qué tal? Muy buenas.
1: Hola, buenos días.
0: Hola, Carmen, qué gusto me da hablar con usted hoy, de verdad.
1: Dime, ¿qué quieres que te cuente?
0: Pues en qué momento, lo primero, tiene usted. Para empezar, la voz ya tiene un aura increíble. Pero ¿en qué momento estética, físicamente, se encuentra usted cómoda, con confianza en sí misma?
1: Pues mira, cuando me dicen que a pesar de mi edad, porque tengo 82 y medio, pues me gusta arreglarme. Llevo mis modelitos, a veces me los hago yo, porque sé coser.
0: Anda.
1: Y me preguntan. Y entonces voy muy chulita por la calle. Y cuando, por ejemplo, este verano, sí, el verano pasado, unas chicas jovencitas, unas ladies, como decimos en Palma, porque yo vivo en Palma, me pararon con la cámara y me señalaban. Yo creí que quería que hiciera foto a ella. No, que querían hacerme a mí.
0: ¿Qué me estás diciendo?
1: Yo llevaba un vestido rojo, largo. Venía de grabar un anuncio para una conocida.
0: Un momento. ¿Cómo que grabar un anuncio? ¿Y eso?
5: ¿Y lo ha dicho así?
1: Ah, bueno, porque tengo un familiar que trabaja en una productora y a veces hay anuncios y cosas y dicen...
5: Te llaman.
1: Sí, ¿quieres pasar? Y yo me apunto a todo.
0: ¿Y de qué hizo?
1: Ah, bueno, era de público para un documental sobre un cómico de allí.
0: Muy bien.
1: Famoso.
0: Muy famoso.
1: Y entonces me siento muy, como se dice ahora, muy empoderada.
2: Claro que sí.
0: Y una pregunta. ¿En qué momento se siente menos empoderada? Es decir, que ha perdido aura.
1: Uy, por las mañanas, cuando me levanto y miro al espejo, digo, ¿quién es esa señora?
0: No, hombre, no será para tanto, por Dios.
1: Bueno, claro, te falta tu toquetito en la cara, tu peinadito, el pelo blanco bien colocadito, mis labios rojos, pues claro, no soy la misma, esta es una prima lejana que aparece por ahí por el espejo.
0: Está muy bien.
5: A ver, recién levantados todos estamos regular.
0: Pero yo te digo una cosa, para mí, por ejemplo, mi abuela con los rulos y el camisón sentadita en su sillón, tenía aura. Yo, sí, me, yo, yo ahora pongo esa foto de mi cabeza y eso es aura.
2: Llevar bien el rulo.
5: Sí, sí, sí, sí. Pero hay una mujer muy elegante.
2: No, hay gente, o sea, antes se llevaba muchísimo más el rulo y había señoras que salían a la calle a comprar y a hacer
5: con la red.
2: Claro, todos los recados y no pasaba nada.
4: El bambito debería volver, señora. Pero para la gente joven también, ¿eh?
0: Sí, señor, sí, señor. Laura, muy buenas. Pepa, perdón, Laura, Pepa, madre mía. Pepa, muy buenas.
6: Hola, buenos días.
0: Muy buenos días, Pepa. ¿Y usted en qué momento considera que tiene un montón de aura, que usted mola un montón?
6: Me puedes tutear.
0: Te tuteo, te tuteo, te tuteo.
6: Bueno, yo en verano, sin duda. ¿Mm? O sea, yo vivo enfrente de la playa, en la playa de San Juan, mirando al mar todo el año, pero trabajo en una fábrica en el interior de Alicante. En invierno voy con el gorro, las bufandas, los chandas, soy muy friolera, pero en verano me empodero. Tengo mil vestidos, mil chanclas, mil zapatos, me pongo morena y es que, bueno, yo me vengo arriba, mis gorritos, me vengo arriba.
0: Y enseñamos, o sea, enseñamos un poquito de morenito, de...
6: Sí, a ver, bueno, sí, yo
2: tirante.
6: Estoy todo el día en la playa, yo no, tirante, así, palabra de honor.
2: Muy bien,
6: un poquito
2: esa es la actitud.
6: Bueno, por la edad, no, porque yo tengo 57 años ya y sé lo que me debo de poner.
2: Eso ya sabemos todas, amiga.
6: Aunque tengo bastante buen cuerpecito para la edad que tengo, soy pequeñita y delgadita, pero bueno, yo me vengo arriba con el verano, o sea, me vengo arriba, es mi época. Bueno, mi verano además dura desde mayo hasta octubre.
5: Claro. Qué suerte. Qué
6: maravilla. Imaginaros lo que es. Qué y maravilla. En invierno pasar frío, que no me gusta nada.
0: Y una pregunta, ¿en qué momento tiene menos aura?
6: Ay, en invierno.
0: En invierno, ¿no? Con todos los gorros y los guantes y eso.
6: Sí, sí, yo me levanto a las 5 de la mañana, 5:30. Lo primero que hago es conectar la COPE, evidentemente. Ole. No es peloteo, pero es que me gusta vuestro programa mucho. Estoy con el móvil por todos lados, aquí intentando coger la wifi por toda la nave. Y yo lo primero que hago es ponerme la térmica, la media térmica, porque soy muy friolera. Bueno, aquí me llaman pingüinito.
0: Sí, fíjate, a mí me pasa, yo soy... Fíjate,
2: la media
0: que me
2: térmica
0: encanta,
2: es arriesgada.
0: A mí me encanta el frío, me apasiona. Y sabéis que la montaña me encanta y tal. Entonces, yo no quiero... Pero yo soy muy friolero. Cuando digo muy friolero, por cierto, que hablábamos mucho del calor en Andalucía, o en los sitios que yo he estado en Andalucía, Huelva, Cádiz, Sevilla, este agosto ha hecho hasta frío.
2: Sí. Yo estuve un día en Cádiz capital, hacía un poniente.
0: Sí, sí, o sea, estaba increíble.
2: Tenía
0: es verdad que julio ha hecho un calor de...
5: Arriba,
2: sí, sí.
0: Arriba al revés,
10: ¿no? Ha hecho días de morirte aquí, ¿eh?
0: Pero en agosto, ¿no crees, Naranjo?
5: En Huelva se estaba de miedo, en Ayamonte.
10: La semana pasada fue terrorífica.
0: Que no, que no, que no, que vamos a ver.
10: Y hombre, verá.
0: En Sevilla ha hecho mucho menos calor, Naranjo.
10: Se ve que yo me he mudado esa semana y no me he dado cuenta, pero aquí los 42 grados han llegado.
5: Y ojo, que no toma cerveza ya este hombre. Ojito que para los próximos días vais a estar rozando los 40-41. Sí,
10: 42 grados se da mañana.
5: Sí.
0: Ya.
5: Pues en el norte, desde mayo, ya sabéis que yo siempre voy chaqueta y pañuelo, no me he puesto la chaqueta y el pañuelo. ¿No? Desde mayo.
0: Ah, por cierto, dejadme que haga una reivindicación para empezar dos cosas. Este año, que se viene, lo he dicho, una temporada histórica en Herrera en COPE, no se pierdan nuestras redes sociales porque vamos a empezar a hacer un montón de contenido extra... ¿cómo lo digo?
5: Contenido extra.
0: Bueno, de esto de que llaman ahora detrás de las cámaras, behind the scenes, un día con Alberto, con María José, con John y tal. Entonces, Herrera en COPE, ahí nos sigue, que este año pasado llegamos a los 200. El reto este año llega a los 400.
5: Bueno, entonces, un día con John Uriarte. Claro.
2: Sí, yo no sé si la gente.
0: Y la reivindicación, que ayer volvíamos de Ceuta y yo, que sabéis que soy un poquito especialón, se fue todo el equipo en el avión y yo, como me ahorraba 25 minutos, me monté en un AVE. Entonces, llegué a la estación de AVE de Málaga, me monté en un Talgo. Por cierto, AVE o Renfe está empezando. Hay momentos en los que me han vendido billetes de AVE y me han metido en un ABLO, que es un tren que tiene mucha menos... Pero ayer... Entro en el vagón que me había tocado, María José, y de repente una peste... me voy a la cafetería y me pido algo y tal, y cuando vuelvo no sabía ir, y era que no me permitía estar ahí. Le voy al interventor y le digo, oye, ¿me puedes buscar otro asiento? Y me manda un vagón que estaba vacío al fondo. Y total, que empiezo a ver cómo el vagón se empieza a llenar. Quedaba media hora para el trayecto y al final, con uno de los de Renfe que me había reconocido, me contó qué es lo que pasaba. Los Talgo tienen fugas en los cuartos de baño. Entonces, el olor a meado queda en todos los vagones que están cerca de ese cuarto de baño y resulta que es que no tienen o no les dan para arreglarlo. Ponen informes, no los arreglan. Y os doy otro detalle que es que fue increíble. Tienen el vagón vacío, el último vagón vacío, por si se estropea alguno de los aires acondicionados. Ayer, de verdad, lo que me dijo el interventor, y quien viaje de Málaga a Madrid lo sabrá perfectamente y sabrá de lo que le hablo.
4: Lo he cogido últimamente y lo del peste...
0: A mí me ha pasado. De la peste, pero de verdad, o sea, 3 horas oliendo como si estuvieses en una
4: cuadra. Sí, la mezcla del químico con la orina, que huele
0: a eso. Terrible, terrible. El malagueño me entenderá. Bueno,
10: ponle un WhatsApp a Oscar Ponte.
0: Sí, sí. 950-6006, volvemos al tema del día, que es lo de farmear, Aura. ¿En qué momento cree usted que tiene mucha confianza en sí mismo? Bueno, ¿en qué momento tiene mucha confianza en sí mismo? Cree que mola un montón. Luis, ¿no? Jesús, muy buenas.
7: Muy buenas.
0: Perdone por inventarme el nombre, cambiárselo al principio. Nada,
3: le llaman Luis en casa.
0: ¿Cómo? ¿En qué momento es el suyo?
7: Pues mi momento es en cada momento del día donde me pongo la camiseta del Recreativo de Huelva.
2: ¡Ole! Ese decano del fútbol.
7: Sí, señor. A la hora que sea. De hecho, si pudiera ir a la comunión de mí o con la camiseta,
2: estoy
7: iba.
2: Estoy a favor. Vaya. Estoy a favor.
4: Está bien. Se entrenan, por cierto, en Liga con un club que a lo mejor te suena, Alberto, que
0: el
4: se
0: club
4: llama
0: Atlético Central. Central, sí, señor. Central. Sí, señor. Allí,
3: buen partido ese,
0: Entonces, pero se pone mucho la camiseta, es decir, para momentos en los que a lo mejor no pegaría tanto una camiseta de fútbol.
7: Mi armario es camiseta de Recreativo de Huelva.
0: Está muy bien, está solo. Muy bien. Me gusta. Bueno, Agredano la ha puesto también, ha vuelto a poner de moda vestir con camiseta de fútbol.
4: Yo llevo la del Ceuta ahora mismo puesta.
0: Qué bien.
2: Mira. Y me gustan mucho las de la NBA, que le pegan como a un santo Cristo dos pisos. No pasa nada.
4: He visto 0 partidos
0: vamos
4: de NBA.
0: Exactamente. A hablar con Clemente. Clemente, muy buenas.
8: Buenas tardes, Alberto.
0: Muy buenas, amigo. ¿Cómo es un momento de Aura?
8: Pues mira, Alberto, mi momento del área de Aura es cada vez que me he visto de chaqueta.
0: ¿Ah?
8: Espera, te pongo un poquito en antemano. Mido 1,95 m.
0: Bien.
8: Todo lo contrario de nuestro amigo Naranjo, pero vaya, que podemos...
0: Pobre Naranjo, que la verdad que la había dado hoy con Naranjo, pero...
3: Y que el otro...
0: Siga. 1,95 m, bien
4: repartido. Con Naranjo, con una gabardina, nuestro oyente.
0: Bien repartido en 1,95 m, siga.
8: Está bien. Bueno, la verdad, cuando me he visto chaqueta, todo el mundo dice que como voy, mi suegro decía que era un ministro de los de antes, de los de ahora, ¿no?
0: Claro.
8: Y a lo que voy, el momento más gordo fue este año en Navidad.
0: ¿Ey?
8: Yo tengo 3 niños que miden todos 1,90 m también. Joder, claro. Y entonces resulta que el mayor juega al fútbol, juega en un equipo del norte, se viene aquí en Navidad, pero en fin de año tiene que volverse. Y dice mi mujer, ¿cómo vamos a dejar niños solos allí en fin de año? Vámonos, cogemos los 3 el coche... Y para el norte, para Miranda del Ebro. Y ahora cuando llegamos, ya de antesala, decimos, pero ¿dónde vamos a cenar un 31 de diciembre? Empezamos a buscar sitios por todos lados. Alberto, allí los restaurantes no abren. Aquello no es como Sevilla, allí no abren. Conclusión, que lo único que encontramos en Vitoria, en el centro, era un restaurante japonés. Y yo pregunto a mi hijo, bueno, ¿y allí cómo van vestidos? Y me va a ir van vestidos todos de chaqueta, espectaculares. Pues nada, allí que me llevé yo mis 3 trajes, mi abrigo de 3/4, mis hijos todos con los trajes. Cuando llegamos a lo del hotel, el del hotel que era que dio la coincidencia, que era también de aquí de Sevilla, flipaba. Y si esto aquí no se ha visto en la vida, yo decía, como que no, si mi hijo dice que aquí van todo el mundo bien vestido, ¿eh? Conclusión, que cogemos el día 31, nos montamos en el coche. Mi mujer, que iba preciosa con un vestido como lo del anuncio este de Ron del Oro, ese que había antiguo, que va sin plateado, pues igual, espectacular.
10: Pues es más antiguo ya, amigo.
0: Pero bueno, oye, vamos a hablar también con Abel. A ver, muy buenas.
8: Yo veía a mi mujer con unos ojitos que no eran normales, ¿sabes?
0: con Abel. Abel, muy buenas.
8: Hola.
0: Ahora sí tengo a Abel. Cuénteme, ¿en qué momento tiene usted un montón de aura?
8: Bueno, buenos días a todos.
0: Buenos días, amigo.
8: Bueno, pues nada, yo llevo... Hace 3 meses me hice un trasplante de pelo. Y los 2 primeros meses parecía un erizo mal pelado.
0: Sí.
8: Pero ya este último mes que yo me veo mis pelillos para arriba. Que ya mi mujer yo noto que me mira de otra manera.
3: Con ojos bolosones.
4: Me has pasado la época kiwi.
0: Claro.
8: Me he comprado mi

0: ¿te parece si hacemos esto? Y me dijo, oye, yo, si tú te encuentras contento, digo, pues nada, para adelante.
1: ¿Y su gorda cómo está? ¿Está encantada o no?
0: Está, vamos, que no me quita ojo.
2: Felicidades, señor.
3: Mi Nerena le llamo.
4: A mí me ha pasado desde el que ha pasado.
1: Está estupendo, vaya, está
4: sexy, sexy.
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5: Qué difícil es gustarse a uno mismo, ¿eh? Nadie sale indemne de la batalla contra el espejo. ¿Con qué precisión encontramos en apenas un vistazo nuestras imperfecciones? Los kilos de más, las arrugas del cuello, la fuerza de la gravedad en nuestra carne, el poco pelo, las bolsas bajo los ojos y ese desaliño y ese cansancio. Había un verbo que ya ha quedado muy antiguo, que suena a palabras del tipo taquillón o dabuten, que es molar. Molar era farmear aura, pero en mi época. Molar era tener 21 años, salir de la ducha, echarse medio bote de CK One, ponerse el primer disco de los Strokes y alborotarse los rizos, ponerse las Converse, la corbatita fina y salir a los pubs de la ciudad a hablarle en inglés a la Erasmus. Molar era habitar la calle, reírse con los amigos, tener resacas que duraban un par de horas y mezclar las noches con los días. Y pedirle canciones al DJ y no tener preocupaciones. Eso sí que era farmear aura, no tener ni que hacer facturas, ni ponerte en la lista de materiales del colegio de los niños, ni pasar la ITV, ni ver los informativos con preocupación. Antes, de jóvenes, simplemente flotábamos por el mundo y eso sí que molaba. A mí me da mucha envidia cuando veo a los chavales hacer el idiota en la calle. Porque hacer el idiota es una forma de libertad. Porque la otra opción es ser lo que soy, un hombre adulto, permanentemente fatigado, con sensación de culpa constante y que camina como un cowboy durante todo el día tras haber hecho piernas en el gimnasio. Un hombre que se mira al espejo con una mezcla de condescendencia y derrota. Así que vamos a dejar que los chicos se entretengan, que quemen sus etapas como los quemamos nosotros, porque ya les llegará el tiempo de la ITV, de las frustraciones y de la búsqueda de piso. Y yo voy a intentar molar. Molar, aunque sea un poquito. Estrenando gafas de sol, combatiendo la pereza y teniendo piedad conmigo mismo, pese a que al reflejo me recuerde que ya no soy aquel chico que se quería comer el mundo con 21 años. 6'7", 6'7", le digo a mi hijo de broma, moviendo las manos de arriba abajo, y él, claro, me mira completamente avergonzado. A lo que yo le contesto con el argumento definitivo: si tú supieras lo que molaba tu padre...

0: hay un solo día en que la mire y no sienta el inmenso privilegio que yo he tenido en esta vida de que esta mujer se cruzara con la mía. Ella ya se ríe, por supuesto, no me quiere escuchar más. Está harta de mí, está más harta de mí que yo mismo, cosa que es mucho decir.
1: En minutos, en esta antena, una estrella internacional.
2: Grande, grande, grande.
1: Un conversador como pocos.
2: Grande, señor.
1: El gran Ricardo Darín, en la antena de COPE. ¿Creéis? Voy a empezar con esta pregunta. ¿Qué es más difícil, encontrar al amor de tu vida o volver a enamorarte de nuevo, María José? Del mismo, de la misma persona.
3: Yo creo que es más difícil encontrar al amor de tu vida.
1: Sí.
3: Sí. Sí, para mí sí.
2: Yo estoy enamorado del amor de mi vida.
1: Ole, amigo yo.
2: Pues yo lo segundo, fíjate. Yo creo que es más difícil volver a enamorarte igual que te enamoraste la primera vez de la misma persona.
4: Yo creo que si te enamoras la primera vez, te vuelves a reinventar y reenamorarte todas las veces.
3: Es que sí, es el amor de tu vida.
5: Yo creo que todos los amores, por poco que duren, son el amor de tu vida.
3: No, ya no.
4: Mi mujer es el amor de mi vida y no tiene absolutamente nada que ver con mi mujer de los años 20, de hace,
2: de
4: cuando teníamos 20, ni cuando teníamos 30, ni cuando teníamos 40, ni cuando teníamos 50.
2: Claro, hemos ido evolucionando.
4: Reenamorando.
2: Vamos reenamorando, pero es verdad que la esencia permanece.
6: Yo quiero mucho a mi mujer, que quedó mal.
7: Sí, algo, tío.

0: hablamos de tecnología.
1: Vale.
0: Tenemos
1: vale,
0: una cita ciegas con María José
2: Navarro. Sí, señor.
3: Morrito.
0: Y más cosas. Hasta la una de la tarde. No se vaya.
2: Morrito,
0: sí. Una temporada histórica en la radio española. 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
4: Entramos en la recta final hacia las 11, las 10 en Canarias. Seguimos en marcha.
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0: Ya son las 11, las 10 en Canarias.
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0: ¿Qué es lo último, Alberto Herrera?
3: Bueno, como le venimos contando desde primera hora de la mañana, Ceuta se prepara para celebrar su día, pero sin ganas de fiesta. La cita de esta tarde es una concentración convocada para denunciar la situación de abandono que sufren desde hace más de un mes. Allí, en las calles de la ciudad autónoma, está nuestro compañero Fernando de Aro.
4: Ceuta ha comenzado hoy en la mañana de forma más lenta. Es una jornada festiva, se celebra el Día de la Comunidad. Se prepara ya la gran manifestación de esta tarde pidiendo ayuda y soluciones. El centro de la ciudad está algo más despejado. En algunos rincones de esos barrios el olor es hediondo. A la puerta de alguno de los centros de atención a los migrantes, como en el caso de la Loma de Colmenares, se amontonan las personas que esperan poder entrar. No pueden entrar porque no hay sitio para acogerlos. Y los vecinos dicen que tienen una mezcla de sentimientos: la pena por las condiciones en las que están los migrantes, la indignación porque no se ponen soluciones.
5: Hoy es nuestro día de autonomía, es fiesta en Ceuta, se ha programado una manifestación. Pido a todos los españoles que nos ayuden, porque esto va para arriba, esto va para arriba.
4: Esta tarde seguro que habrá mucha gente en la manifestación.
3: Mientras, en Irlanda, donde celebran una reunión los ministros de Exteriores de la Unión Europea, José Manuel Álvarez insiste en el papel de redes rusas en la gestación de la llegada masiva de migrantes a Ceuta. Redes rusas. Álvarez ha recordado a sus homólogos europeos que España y Ceuta son el sur de Europa.
6: Las fronteras terrestres del sur de la Unión Europea son tan importantes como las del este, el norte y el oeste. Esperamos la misma solidaridad, el mismo apoyo.
3: Bueno, empresas y autónomos de la ciudad autónoma de Ceuta van a poder solicitar en la web de la agencia tributaria ayudas directas aprobadas por el gobierno a partir del 14 de septiembre. Hay una horquilla hasta el 30 de noviembre de este año. Del 14 de septiembre hasta el 30 de noviembre. Ayudas de 5.000 euros para autónomos, entre 10.000 y 150.000 euros para las empresas, y esto en función de su cifra de negocio, que se pagarán por transferencia bancaria a partir del día 6 de octubre. Empieza el curso y muchos estudiantes buscan piso, algo bastante difícil cada vez más, dados los precios de los alquileres. 3 de cada 10 universitarios cambian de lugar de residencia para cursar sus estudios. Más de 223.000, según datos del Sistema Universitario Español, se matriculan en una comunidad diferente a la suya. Carmen Lavallen.
7: Para poder cursar un máster a partir de octubre, Madrid, Adrián, ha tenido que pagar agosto y ahora también septiembre, lo que equivale a un desembolso aproximado de unos 1.200 euros.
8: Teníamos la dificultad de que el chico este se quería ir antes, en junio o julio, y yo no quería irme a Madrid hasta septiembre. Entonces, pues bueno, hicimos así como una tregua de que yo empezaba a pagar en agosto y él pagaba todo julio.
7: Málaga y Barcelona son las ciudades españolas en las que más ha crecido el precio de las habitaciones, casi un 10%. La clave, según explica en COPE la experta inmobiliaria Isabel Ballester, es anticiparse.
9: Probablemente ya lo que encuentre en septiembre pues sea pues más caro, más alejado de las universidades.
7: Unos precios que, unidos a la falta de alternativas, afectan de lleno a los estudiantes con menos recursos y erosionan la igualdad de oportunidades.
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3: Permítame dedicarle los primeros segundos de este paso a deportes a Pablo García, futbolista del Betis, que ya ha viajado a Santander y que forma parte de la plantilla del Racing. Siempre te recordaremos, Pablo, y has hecho un servicio para el club increíble. Los béticos siempre te tendremos en el corazón. Dani Asenjo, la imagen de Pablo García ayer fue tremenda.
6: Y te voy a hablar de Pablo García y de su padre, que estuvo anoche en el partidazo de COPE, Alberto. Pero antes, el Barça y el Atlético de Madrid han sumado gol a su plantilla. El Barça con el delantero brasileño Gabriel Jesús y el Atlético de Madrid con la cesión de Jonathan David de la Juventus, Javi Gómez.
10: El canadiense, que desde primera hora ya está entrenando a las órdenes del Cholo, ayer por la tarde se hacía oficial, llega a Madrid cedido con una opción de compra no obligatoria, se convierte en el tercer delantero que pedía Simeone, Sorlo, Jonathan David y Julián Álvarez completarán el ataque, lo que quiere decir que tras tres meses de culebrón, el argentino sigue siendo rojiblanco.
6: Y como dices, Alberto, el Betis ha cerrado el regreso de Dani Ceballos, que ya entrena las órdenes de Pellegrini, pero a cambio ha tenido que dar salida a una de sus jóvenes promesas. Es Pablo García, el padre del canterano, estuvo anoche en el partidazo de COPE, emocionado tras conocer la marcha de su hijo al Racing de Santander.
11: Entendible, ha ido a su taquilla por sus cosas, y bueno, perdona, lo estamos pasando mal. A media tarde por ahí surgió la historia y después hemos estado esperando hasta que se cierre todo hasta bastante tarde, ¿sabes? Si los vestidos se sienten así, fíjate cómo nos podemos sentir nosotros, porque es que es muy difícil, son 15 años, una vida entera.
6: Y es noticia adelantada por el diario Atlántico hoy y confirmada por la cadena COPE. El jugador del Real Madrid, Raúl Asencio, ha sido condenado por conducir ebrio en Gran Canaria. Ocurrió el pasado 16 de agosto en el sur de la isla. El defensa, que casi multiplicaba por 4 la tasa, aceptó una multa y la retirada del carnet de conducir durante 8 meses. Y en la Vuelta a España, el danés Mats Pedersen no va a tomar la salida de esta undécima etapa, que se puede seguir en COPE desde las 4 y 5.
3: Tiempo ya para la información de su COPE más cercana.
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12: Buenos días. El Consell de Mallorca quiere fijar antes de que termine el año el número máximo de vehículos particulares y de alquiler que podrán entrar en la isla. El objetivo es que la nueva regulación pueda aplicarse ya durante la próxima temporada turística. El presidente del Consell, Llorenç Galmés, ha explicado que el límite se decidirá una vez terminado el nuevo estudio de carga previsto para este otoño y ha calificado esta medida como la principal medida de contención de esta legislatura. El primer paso llegará el próximo miércoles, cuando Galmés defenderá en el Parlamento la toma en consideración de la proposición de ley que permitirá regular la entrada de vehículos en Mallorca. El presidente insular ha pedido un amplio consenso para sacar adelante una iniciativa que ya fue aprobada por el Consell el pasado mes de junio. Seguimos ahora contándote todo lo que te interesa en Herrera en COPE.
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0: Herrera en COPE. Vamos a ver qué más nos trae la mañana.
11: Ricardo Darín, buenos días.
0: Buenos días, Roberto, ¿cómo estás?
11: ¿Cómo estás tú?
0: Yo muy bien, mejor que nunca.
11: ¿Sí?
0: 11 puntos, como diría mi suegro. Exagerando, claro.
11: Te voy a hacer la primera pregunta que me arropa, porque aquí en la radio el tiempo solo lo sabes bien.
0: Sí.
11: ¿Qué crees que es más difícil, encontrar el amor de tu vida o volver a enamorarte de ese mismo amor de nuevo?
0: Buena pregunta. No, yo creo que lo más difícil es tener el privilegio, la suerte, la bendición de que dos personas se crucen y que sientan en ese instante que son el uno para el otro. Esa combinación no es fácil, incluso es muy engañosa, porque puede ocurrir que de golpe alguno de los componentes no funcione con el tiempo. Me parece que eso es lo más difícil, lo más complejo de todo. Uh-huh. Luego, si uno dio con la persona indicada y hay los obstáculos de la vida hacen que exista una pequeña separación o distanciamiento, como quieras llamarlo, si los basamentos de ese vínculo son sólidos, volver a encontrarse con esa persona, a pesar de las distancias, creo que es más factible que haber tenido la suerte de encontrarla en la vida.
11: Uh-huh. Me gustaría que, mientras estamos montados en este coche, lo primero me describas esta foto.
0: ¿Esta foto? Esta foto es una locura. Es exactamente esto que acabas, esta tecla que acabas de pulsar, porque cuando yo sentí que me había cruzado con ella y ella conmigo en esta vida, pensé y sentí que nada de lo anterior era otra cosa que una especie de preparación. Y a partir de ahí empezamos a tirar los dos juntos del carro, y creo que mi vida, siendo honesto y tratando de ser prudente, ha sido fantástica gracias a ella. Ella es la gestora de todo, absolutamente de todo. Está detrás de todo y siempre sin pedir nada a cambio, que eso es más fuerte todavía, porque uno dice, pero ella está ahí.
11: Te he montado en este coche y acabo de aparcar en una esquina de Buenos Aires, frente a esta casa y una ventana con las luces encendidas. Yo veo cómo pasa algo de gente, pero no logro ver por qué estamos aquí ni qué está pasando dentro de esta casa.
0: Bueno, pasa de todo. Ha pasado de todo. Ahora nuestras vidas están circunscriptas a muchas cosas familiares y profesionales. Ella es una gran, por ejemplo, además, como si fuera poco, es un gran testigo y colaborador, porque yo en su juicio es probablemente en el juicio que más confío, porque es buena productora, es buena lectora, ha visto, creo que, miles de películas y de series y ha leído muchísimo. Entonces tiene un caudal de información y de contenido en su cabeza que le permite arrojar sentencias rápidamente, y uno dice, pero ¿cómo tan rápido?
4: Y sí, digo, no, pues estaba pensando hacer tal y tal cosa. No, no lo hagas.
11: Cosas. En ese momento en el que tenéis un pequeño impas, ¿qué impulso te llevaba a la esquina de su casa a ver qué hacía a través de la ventana con tus hijos?
4: Bueno, lo que pasa es que eso fue un momento muy duro, muy duro, muy duro, nunca imaginé que iba a vivir eso. Eso fue después de una separación que tuvimos, casualmente. De común acuerdo, sin peleas, sin gritos, sin nada por el estilo. Simplemente estábamos un poco desorientados. Y me pasó que yo tenía que ir e instalarme en el coche y quedarme ahí hasta que se apagaran las luces de la casa, porque sentía que si no, no estaba cumpliendo con... Yo soy una especie de perro guardián. Soy el encargado de apagar las luces a la noche, de cerrar las puertas, de fijarse... Y además con razón. He evitado, por ejemplo, en mi casa un incendio.
11: ¿Qué dices?
4: Una noche en que todos se habían ido a dormir y yo estaba haciendo la recorrida habitual de farolero y sentí un olor raro. Y dije, pero esto... Qué raro, ¿no? Mi casa es una casa que tiene un espacio abierto grande, una especie de patio, jardín. Y entonces empecé a recorrer de nuevo toda la casa, subí al cuarto de mi hijo y ahí había un principio de incendio eléctrico, de esos que no se notan de arranque, pero que después se reproducen muy rápidamente. Así que eso justificó todo el rol de perro guardián.
11: La familia es el principio y el final de todo, ¿no?
4: A veces trato de ser un poco prudente con esas cosas porque hay gente que no ha formado familia, sin embargo han tenido una vida muy plena y han dado mucho de sí.
11: Tienes razón.
4: Y han sido generosos y han sido amables y luminosos. Entonces, para algunas almas es probable que sí, que sea el único camino encontrar esa complementación que tiene, que echa raíces y da frutos y... Y demás, pero sé de algunos casos de personas grandiosas que han hecho su vida en soledad, absoluta soledad.
11: Mañana vuelves, es mañana, ¿verdad? Al Teatro Alcalá.
4: Mañana es el día.
11: ¿Con Andrea Piedra?
4: Pietra.
11: Pietra.
4: Pues su apellido real es Pietranera, que sería una piedra negra. Y bien, por consejo de un directivo de un canal de televisión, le dijo, yo le sacaría Nera. Y se llama Andrea Pietra.
11: Después de 700 funciones, escenas de la vida conyugal, entiendo que tiene vida propia, ¿no?
4: Sí. Los textos, cuando están bien escritos, se retroalimentan, se resignifican. Todos los días aprendes algo nuevo. Hay una frase, un parlamento que has dicho 700 veces, como acabas de mencionar, y crees que sabes exactamente lo que estás diciendo y un día descubres que no. Que no, que había un aspecto de ese párrafo que refiere a otra cosa. Entonces eso te mueve todo el tablero. En el teatro se aprende mucho porque la dinámica de la repetición, entre comillas, repetición, porque nunca es una repetición, hace que tengas la oportunidad de profundizar cada vez más sobre lo que estás tratando de contar. Entonces, en ese juego escénico que se compone de un gran número de personas en patio de butacas y los pobrecitos que están arriba del escenario tratando de hacerles creer que son otras personas y que tienen otros conflictos, en ese juego escénico hay mucho para aprender. A todos aprendemos. No solo la audiencia, sino el elenco, los actores. Todos los días aprendemos algo. Todos los días llegamos en forma distinta a la representación. Dependemos de tantos otros factores externos como el clima, que es el más simple de todos. Y eso condiciona muchísimo la función.
11: ¿Ricardo Darín tiene una rutina cuando llega a España? Es decir, ¿y empieza a trabajar en España?
4: Yo no me doy cuenta, pero seguro que sí, porque soy perro viejo. Entonces seguramente voy olfateando los mismos lugares para reconocer el territorio. Pero sí, tengo rutinas. A veces me gusta jugar a que las desestimo, que las rompo, pero me parece que las tengo.
11: Fíjate que te decía antes de empezar en directo que hay mucho, mi padre y sus amigos se ríen un poco de mí porque no me obsesiona, pero sí me importa mucho el paso del tiempo. Sí. O sí localizo cosas importantes que detecto con el paso del tiempo y eso me hace cambiar mi forma de ver las cosas, ¿no?
4: Claro, porque estás en movimiento permanente, investigando.
11: He sido padre hace poco y te cambia todo, ¿no? Uh-huh. Entonces, te decía antes que yo ya, cuando recuerdo a mi madre, los primeros recuerdos de mi madre tenía mi edad, ¿no? Y eso me hace muchas veces pensar en si yo conozco de verdad a mi madre. Porque, claro que conozco a mi madre, pero ¿cuánto sé de la persona?
4: La conoces como madre.
11: Claro. Entonces, mi pregunta es, después de todos estos años con tu mujer, con tus hijos, ahora has sido abuelo, ¿crees que conoces mejor a tus padres?
4: Yo he revisado permanentemente mi concepción o mi mirada sobre ellos, permanentemente. Por ejemplo, toda mi vida, o gran parte de mi vida, la cargué sobre mi madre, porque mi madre era muy intensa, muy divertida, muy creativa, pero de esas mujeres con fuerza que te empujan y te provocan permanentemente a que hagas cosas nuevas y demás, muy, muy energética. Sí. Y mi padre era todo lo contrario, era más bien tranquilo, pero con el paso del tiempo empecé a modificar esa visión que tuve de ellos y me di cuenta de que los roles son un poco alternativos, en realidad, porque lo que pasa cuando tenemos hijos es que estamos en movimiento permanente porque aprendemos de ellos, porque si bien es cierto aquel axioma que dice que los niños son los que nos muestran cómo va a ser el futuro, uno está, si tiene un poco de atención, pone un poco de foco y se permite esa pausa, aprende todos los días de esos movimientos que se van modificando, y las modificaciones familiares son en equipo. Mi madre fue una gran luchadora, gran trabajadora, una mujer que no le tuvo nunca miedo a nada, ambiciosa. Venía de una familia de inmigrantes que se hicieron realmente de abajo, o sea, de la nada. Y de ella aprendí, creo que heredé su energía, hoy en día me doy cuenta, no lo había notado hasta hace muy poco. Y además esta cosa de que, claro, venían de la guerra, y entonces la comida no se tira, nada, todo se recicla, todo se reconvierte, todo se resignifica. Y mi padre era todo lo contrario. Mi padre era un soñador, un poeta, aviador, escritor, actor, era un crack, la verdad que era un crack, un tipo muy inteligente, a quien le debo mucho. Él me, de alguna manera, me inició, creo yo, porque era su intención en tratar de ayudarme a tener un pensamiento libre, crítico, no seguir a la manada porque sí. Y la fusión de estos dos personajes, que además eran actores y que se conocieron en radio, casualmente estamos en una de ellas, mi padre hacía el zorro en radio y entraba a la sala, al estudio, a caballo disfrazado del zorro. Imagínate los locos que estaban. No existía la televisión. Entonces todo era un delirio. Inventaron todo, son generaciones que inventaron todo.
11: Es que te quería preguntar por tu padre. Mira, hay una frase que yo siempre tengo en la cabeza, desde la leí, la tengo en la cabeza. Uh-huh. Y he querido también traértela porque es de Esperanza Ruiz, creo que es, que escribió en La Gaceta, que cuando se van nuestros padres, nos dejan entre el abismo de ser quien sostiene todo lo que viene detrás, ¿no?
4: Claro.
11: Y sé que tú fuiste padre 5 días después de perder al tuyo. Entonces, pensando en esta frase, decía, joder, no hay nadie que la haya podido vivir como Ricardo.
4: Es tal como lo decís. La vorágine del nacimiento de tu primer hijo a veces no permite que uno tome plena conciencia de lo que significa la partida de un ser como tu padre. Él, durante su enfermedad, que no podría llegar a decir que fue corta porque fue la padeció, no me permitía hablar de lo que le estaba ocurriendo a él. De lo único que me permitía hablar era del embarazo de Florencia, que era el nacimiento del chino, ¿no? Recuerdo, yo lo afeitaba, lo iba a ver al sanatorio, lo afeitaba y un día le dije, me dijo, ¿cómo se va a llamar? Le dije, bueno, porque primero me dijo, él ya tiene un nombre, lo único que tenemos que hacer es descubrirlo. Entonces, un día, yo veía muy pronta su partida, me dijo una cosa muy, muy buena. Le digo, ya sé cómo se va a llamar. Me dijo, ¿cómo? Mi suegro se llama Mario y mi padre se llamaba Ricardo. Le dije, se va a llamar Ricardo Mario. Hizo una pausa. Me dijo, muy bien. Siempre me gustó Mario. No tuve la oportunidad de quedarme ahí con él más tiempo porque yo estaba trabajando lejos y estábamos con el tema del embarazo de Flor. Pero lo que decís es cierto. Cuando tomás la posta, uno está un poco parado frente a un abismo, sabiendo que lo que sigue va a estar mucho más a tu cargo.
11: Échate menos.
4: Sí. Sí, el tiempo hace eso de que te acostumbres al acostumbramiento. Y es doloroso en un punto porque se borran algunas cosas con el tiempo.
11: ¿Cómo qué?
4: Los perfiles, el rostro. Me cuesta recordar exactamente su olor. Sí, lo he hecho de menos.
11: Mi padre ha sido abuelo como tú. Ajá. Un mes después. Tengo una relación con mi padre que es, gracias a Dios, fantástica, ¿no?
4: Qué bueno.
11: Nos queremos muchísimo. Pero no profundizamos en cosas bonitas. Y yo hay preguntas que quizá no le hago a él porque quizá no es el perfil que se explaye para,
4: sí,
11: para abrir su corazón, digamos, ¿no? Aunque lo tenga, sí, a rebosar. Y quería preguntarte, tú que has sido abuelo, ¿cómo me ve mi padre ahora?
4: Yo te conté antes de este vivo un poco una sensación que yo tengo. Y que algunos no me perdonan porque dicen, ¿cómo? Me preguntan qué es ser abuelo, cómo te sientes siendo abuelo y demás. Y yo trato de ser lo más sincero posible. No hay nada que supere para mí lo que es ver que mi hijo es padre. Yo estoy casi seguro de que tu padre puede compartir esto que te acabo de decir conmigo. Porque es muy fuerte. Es muy fuerte porque uno cría, educa, acompaña, lleva de la mano a un crío durante toda la vida y de golpe lo ves que está a cargo de una nueva epopeya como la que vos venís transitando y no se puede creer. Es glorioso.
11: Quiero que hablemos de más cosas.
4: Sí, salgamos de este mosaico.
11: Pues quiero que escuches esto.
9: Derrota dura por ser una final, pero derrota justificada, también justa por lo que se vio dentro del campo de juego. Una final donde Argentina cedió el protagonismo desde el minuto uno y se mantuvo esa postura en el juego hasta el gol de Ferran Torres en el tiempo extra. Después Argentina intentó empujar con un hombre menos y con todas las desventajas lógicas, pero obviamente no le alcanzó para empatar el partido.
11: Si hay un argentino que ame España... Uh-huh. Si no me corriges, eres tú. No sé cómo has vivido la final del Mundial y más allá de la final del Mundial, todo lo que se ha montado a su alrededor, tanto en España como en Argentina.
4: Bueno, tenemos un tema frondoso. Lo primero que te puedo decir es que una vez que llegamos a la final, después del glorioso partido contra Inglaterra, que ya habíamos tocado el cielo con las manos, yo estuve muy contento y preocupado de que la final fuera Argentina, España, España, Argentina. Dije, bueno, si nos toca ganar, nos toca ganar, y si nos toca perder, es con España. O sea, para serte absolutamente honesto, no he hablado nunca de esto, nos hemos cuidado bastante. Nosotros sentimos, lo sé por mis amigos, mis familiares, cómo lo vivimos allí, que lo vivimos muy apasionadamente, siempre sentimos que algo no estaba bien. No sabíamos bien qué, nunca supimos bien qué. Y no sé si lo sabremos algún día, porque son esas cosas que pasan en fútbol, que dentro de 20 años un exjugador sentado diga, bueno, además siento, creo, pasó esto y esto otro. Pero fuera de esas especulaciones, sabíamos que algo no estaba bien. por muchas señales, que algo pasaba, algo pasaba.
11: ¿Por un factor exógeno al equipo, por algo...?
4: No, bueno, empezamos... Lo primero que sentimos fue, digamos, todo lo que apareció después, las señales esas del estado de ánimo y demás, aparecieron después. Lo primero es cuando pisaron el campo de juego. Cuando pisaron el campo de juego, tenían una actitud rara, distinta. No sé, yo he visto miles de arengas previas a un partido de esa magnitud.
11: Es raro antes de salir al campo que estén así, ¿no?
4: Es raro.
11: Antes de una final.
4: Es raro. Es raro porque además siempre fue un equipo arengador, incluso exagerado, si se quiere. Bien, uh-huh. Como somos los argentinos. De vamos y que no sé qué, papá. Eso no ocurrió. Eso ya nos llamó un poco la atención. Pero después, cuando pisaron el campo de juego, también nos llamó la atención la actitud. Lo único que yo puedo decir ahora es que vivimos una era digital en donde las redes construyen mucho, y esto hay que decirlo, es un gran avance tecnológico. También algunos se ocupan de destruir, no de construir. Uh-huh. Y lo que ocurrió post partido, la verdad es que no fue bueno. Fue bastante feo. Viste que se hablaron de estas campañas anti-argentinas y anti-Messi, y anti-esto y anti-lo otro. Bueno, que se queden tranquilos, ahora Messi no va a jugar nunca más en la selección. Esa gente puede irse a descansar. Pero la verdad es que han hecho mucha fuerza para entorpecer y embarrar algo que no debería haber sido así.
11: Que además yo creo que el pueblo de Argentina y España es un pueblo hermano que...
4: Muy, muy hermano, pero esto viene de... Más allá de los análisis que vos y yo en este momento podamos hacer, los lazos. ¿Vos sabés por qué a los españoles en Argentina se les dice gallegos? Porque la masa migratoria más grande que llegó a Argentina de España eran de Galicia. Entonces, a partir de ahí, vino esa deformación, entre comillas, de llamar a todos los españoles gallegos. Los gallegos nos enseñaron a trabajar. A trabajar. Cuando llegaron a la Argentina y vieron lo que era la Argentina, cuando vieron esa gran extensión de tierra no bien aprovechada, empezaron a hacer lo suyo, no solo los españoles, los italianos también lo hicieron, y yo vengo de una familia sirio-libanesa, que también hicieron lo suyo. Todas las comunidades se encontraron con un país en el que había que hacer de todo, y que había potencial para hacerlo. Esto ha generado una fusión entre personas de distintas nacionalidades que son lo que yo te podría casi decir con seguridad que es la fotografía de la Argentina. Es decir, y no hay que olvidarse de los pueblos originarios, que también hicieron lo suyo. Yo tengo una abuela, la madre de mi padre, era hija de un aborigen, de una mujer aborigen. Quiero decir, la Argentina, yo tengo un gran amigo acá que es Tosar, Luis. Tengo varios, Cámara, Bardén, pero con Tosar hablamos mucho de eso porque un poco se parece a vos en ese sentido, es muy reflexivo. Y me decía, yo no puedo creer lo de ustedes los argentinos. Dice, porque yo, por ejemplo, yo soy de Lugo, mi padre de Lugo, mi madre de Lugo, mi abuela materna y mi abuelo materno son de Lugo. Y mi abuelo paterno y mi madre son de Lugo. Dice, y ustedes son, uno es árabe, el otro es catalán, el otro viene de Croacia. Yo no entiendo cómo es ese crisol de razas. Eso es un poco la foto de la Argentina. La relación entre Argentina y España siempre fue muy, muy, muy fuerte. Permitidme decirte una cosa que me parece que está bueno, sobre todo después de haber hablado de algo negativo. Algo muy positivo, un chico... A propósito de esta campaña, pretendida campaña anti-argentina, un chico español puso en redes, en vivo, un video diciendo, cuidado con agarrársela con los argentinos, dice, porque algunos no tienen, un chico joven, muy joven, dice, algunos no tienen memoria, dice, pero Argentina fue quien salió a ayudarnos cuando acá no había que comer. No solo en una ocasión, en dos ocasiones muy grandes. Se me llenó el corazón cuando escuché eso. Porque quiere decir que hay gente,
11: claro que sí,
4: positiva.
11: Claro que sí. Si mañana estuviese Luis de la Fuente sentado aquí, ¿qué le preguntarías?
4: No sé.
11: ¿O qué le dirías?
4: No sé qué le diría, honestamente no lo sé. No lo sé.
11: que me servía para cebarlo, porque mañana estará aquí Luis.
4: Ah, ¿sí? Sí, no, bueno, está bien. Si me hubieras preparado, me traía un listado.
11: No, tranquilo. Simplemente vamos a terminar hablando un poco de la obra, pero con algo de fondo que sea agradable. Dale.

0: sigue jugando.
1: Si quieres te doy un bis, si te ha dado tiempo a...
2: Sí.
1: ¿Quieres decirle algo a Luis de la Fuente, si estuviese aquí sentado?
2: Sí, yo lo he escuchado, me gustó mucho en el principio de los principios la relación que tenía con Scaloni, todo lo que dijo Scaloni de él y lo que él dijo de Scaloni, eso me llenó el corazón de alegría. Después, hay que ver, los contextos a veces imperan, porque los hombres somos producto de las circunstancias que nos tocan vivir, y lo han apretado mucho. En un momento lo vi en una conferencia donde dijo que la agresividad, la violencia, y que España había sido víctima y demás, y... No nos olvidemos, el fútbol es un deporte de contacto. Es un deporte que se nutre del talento, de la técnica, de lo físico, de la adrenalina. Sus corazones van a 200 pulsaciones por minuto. Y que España había sido víctima. Yo creo que esto lo dijo en relación a Argentina, y me gustaría decirle que no estoy del todo de acuerdo con él.
1: Genial lo que me acabas de decir, Ricardo. Teatro Alcalá. 700 funciones después, escenas
2: de la vida conyugal.
1: De la vida conyugal. ¿Qué esperas de...? O sea, decir, ya no, la gente, Ricardo Darín, te van a llenar el teatro.
2: No, pero va más allá de eso. En realidad yo lo que deseo, el teatro es la libertad, ¿sabes? Es la libertad, es la quinta esencia de nuestro oficio, es donde nos sentimos libres y nos sentimos útiles. Porque es un juego de 2 horas, es como un partido de fútbol, pero de otra manera, en donde todos los días nos cambian al equipo rival, pero nosotros nos sentimos plenos cuando tenemos la sensación de que hicimos una de esas funciones que llegan al alma, que les llega a la gente, que los deja reflexionando después de haberse divertido mucho, y entonces nos sentimos útiles, de verdad. Y todos los días pasa lo mismo, y todos los días tenemos algo nuevo para dar, y lo que me gustaría es que la gente salga satisfecha, feliz y plena, y contenta de haber apostado por nosotros.
1: Ha sido una delicia hablar contigo, Ricardo.
2: Gracias igualmente.
1: Muchas gracias.

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2: Jorge Bustos, esta tarde, yo creo que es un momento muy importante para España.
3: Sí, desde luego, y es un momento para la reacción ciudadana, ¿no? De la sociedad civil, de los españoles, uno a uno, de los ciudadanos de todos los puntos de España que sienten a Ceuta, pues como lo que son, como compatriotas ceutíes. Esto no es, no se trata de salir a defender Ceuta, se trata de salir a defendernos. Es decir, esto es un asunto que nos interpela a todos, y no, y efectivamente en España, en una España polarizada, es complicada a veces separar las convocatorias de su intencionalidad política, pero si hay alguna que no debería tener sesgo ideológico, es esta. Y si hay alguna en la que los grandes partidos, hombre, no te diría yo que Bildu le importe mucho, o no sé, o al separatismo catalán, pues la integridad territorial de la nación, pero al PSOE, y el PSOE debería estar perfecto, que tiene la palabra E en la sigla, la E de español, Partido Socialista Obrero Español, debería por lo menos dejar libertad y no amenazar con represalias a los concejales o alcaldes que hoy quieran a las 8 de la tarde salir a la puerta de sus ayuntamientos a manifestar su solidaridad y su apoyo a los compatriotas ceutíes, claro.
2: Bueno, daremos cuenta mañana del resultado de todo ello, pero esta tarde a las 8 yo le invitaría a salir a la calle. Jorge Bustos, amigo. Un abrazo.
3: Abrazo grande.
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2: Bueno, y es miércoles, hablamos de tecnología y me he vuelto a reencontrar con mi buen amigo Jorge Morla. ¿Qué tal?
19: Pues muy bien, aquí con el listón muy alto porque estoy sentado donde Ricardo Darín, nada menos.
2: Oye, déjame contarle a nuestra audiencia la relevancia de nuestro colaborador. Si usted no sabe lo que es el GTA 6, no hace falta que lo sepa. Pero póngalo en suerte. Es un juego, quizá uno de los juegos más populares después del FIFA y tal, para chavales y no tan chavales, gente de nuestra generación, la de Jorge y mía, de 40 años, que es un pavo que va por la calle, por la ciudad de Los Ángeles, creo que es, ¿no?
19: En este caso, Miami.
2: Ah, vale, bueno, pues haciendo perrerías, ¿vale? Eso es lo que tiene que usted saber. Bueno, se han gastado no sé cuántos miles de millones de euros en este juego que llevan 10 años desarrollando. Creo que ese ha sido el mayor tiempo que se ha tardado en desarrollar un juego, y la única persona que ha podido verlo en detalle ha sido tú.
19: Yo y el Rubius. Al César lo que es del César. Hemos ido a la comunidad hispanohablante dos.
2: Vale, vale. El juego, es verdad que yo vi un tráiler el jueves pasado, puede ser en Netflix, ¿no?
19: Efectivamente. Esto también da que pensar porque es un tráiler de pago al final, ¿eh? O sea, tú imagínate la gente que se suscribiría a Netflix para ver el tráiler de un videojuego.
2: Sí, sí.
19: Bueno, lo comentamos aquí un poco el viernes, pero lo que no sabíamos entonces es que Netflix se cayó. Los servidores de Netflix se cayeron a nivel mundial.
2: Para que se caiga Netflix, Netflix tiene unos servidores muy gordos.
19: Pues imagínate la expectación que está generando el juego.
2: Bueno, se lo recuerdo. Esta noticia es brutal. En Estados Unidos, la economía del país va a perder, estiman, 1,000 millones de dólares por la gente que va a fingir que está enferma para poder jugar además durante todo el día. 19 de noviembre es, ¿no?
19: Que cae en jueves. Va a ser el acontecimiento del año.
2: Yo te lo entendí, va a arrasar cuando salga. Ha pasado una cosa brutal estas dos semanas, que se filtraron muchos vídeos de juego. Yo los vi en Twitter y en Ahora X, y había muchísima gente comentándolos y diciendo hay que ver no sé cuánto quién será el hacker, que además creo que estaba amenazando con sacar el juego antes, pero no sé exactamente qué es lo que ha pasado.
19: Sí, sí, bueno, de todo esto hay que hablar, que oye, estamos hablando muy bien del GTA, pero es verdad que alrededor del juego han pasado cosas que merecen ser contadas porque, oye, son muy interesantes a nivel tecnológico y a nivel social, yo creo, ¿no? Uh-huh. Resulta que un hacker que se hace llamar CyberLeak pues empezó a publicar vídeos de una versión todavía un poco en desarrollo, ¿no? Yo lo que vi posteriormente estaba mejor hecho,
2: sí.
19: Pero empezó a publicar vídeos del juego, ¿no?
2: Ajá.
19: Estamos hablando, Alberto, de robar el Pentágono.
2: Ya.
19: O sea, estamos hablando de que el nivel de la empresa,
2: claro,
19: su producto en desarrollo, que algunos dicen que ha costado 2.000 millones, pues es máximo, ¿no?
2: Rockstar se llama la empresa,
19: Rockstar,
2: ¿no?
19: Es la empresa, vale. Y este tipo, pues sí, pues consiguió material exclusivo, no se sabe muy bien cómo, y lo difundió.
2: ¿Pero han conseguido saber quién está detrás de esto?
19: No se sabe, y ya te digo que es un robo de película, y espérate, que no, literalmente acaben haciendo una película.
2: Sí.
19: La empresa Rockstar empezó a intentar identificar al responsable. El asunto ahora mismo ya ha pasado a los tribunales. La compañía lo que está haciendo es rastrear con empresas como Microsoft o como Discord,
2: vale,
19: intentar averiguar quién está detrás de las cuentas que están relacionadas con estas filtraciones. Y bueno, te estoy diciendo que es que la persecución es a nivel Interpol.
2: Yo lo que veo interesante es que va bastante más allá del GTA 6, porque antes las compañías controlaban completamente pues qué enseñaban de sus videojuegos, cuándo lo enseñaban y tal. Y digo juegos como, puedo decir, películas, sí, o cualquier, sí, otro, sí, tipo de material audiovisual, ¿no? Claro, ahora pueden preparar una campaña durante meses y que alguien publique una imagen antes de tiempo.
19: Yo conozco muy bien estas empresas, ¿no? De videojuegos, empresas de software, y claro, están todos, en fin, apretando los dientes para que no pasen estas cosas, ¿no? Es lo que tú dices, el público yo creo que ya no espera necesariamente a que una empresa tenga bien enseñarle algo, y esto al final es un cambio social, ¿no? Porque el público, el consumidor de estos productos audiovisuales, lo quieren ver todo, lo quieren saber todo, si pueden, lo quieren saber antes que nadie y en tiempo real, y lo que tú dices, ¿no? Ahora mismo estamos hablando de un videojuego, pero esto va más allá, ¿no? Imagínate, si hay un evento privado en el que Marvel enseña 6 segundos de la próxima película de Los Vengadores, en 2 minutos ya corre por todo internet y todo el mundo está hablando de eso porque, es la forma que tenemos de generar conversación, ¿no? Yo no sé si esto, rompe un poco la magia de.
2: Hay un detalle que he visto alrededor del GTA 6 este verano y creo que nos puede servir para tirar del hilo y hablar de la foto más general, ¿no? Que es un cambio de tendencia, digamos, que ha molestado mucho, por lo visto, en la comunidad de videojuegos o por lo que he podido testear yo a través de X. Resulta que GTA 6, este juego del que le hablamos, no sé si va a ser el
20: primero o el primero de los grandes videojuegos de toda la vida que va a sacar un juego sin sacar el formato físico. Esto que usted iba al por Corte Inglés, por ejemplo, y compraba, le costaba 90 pavos el juego con su carátula, con su disco y tal, y esto va a desaparecer. Solo se compra en la PlayStation, se descarga y ya lo tienes, ¿no?
19: Sí, sí, sí. Y eso ya no es el juego en sí, sino que la propia PlayStation, la consola más vendida, digamos, ya ha dicho que a partir de 2028 no va a vender más juegos 2028. Físicos, ¿no?
20: Vale, vale, vale.
19: Mira, esto no lo comentamos el viernes, pero yo esto se lo pregunté a los jefes de Rockstar, a los creadores del GTA VI. Ellos me dijeron, una respuesta que... A ellos les...
20: Claro, entiendo.
19: Es cierto para ellos, ¿no? Ellos dicen que si el juego no sale en físico, es decir, si no hay esta cadena de suministros que lleva el juego desde la empresa al Corte Inglés, pues ellos pueden trabajar en el juego hasta un segundo antes de que se publique.
20: Ah, entiendo, perfecto.
19: Y en su caso es verdad porque, bueno, ellos son muy exigentes y van a estar puliéndolo hasta el segundo final, ¿no?
20: Vale.
19: Pero es evidente, sí, que la industria va hacia allí y eso ha molestado a muchísimos jugadores.
20: Bueno, ¿qué pasa con la... películas, con la música, con pues ahora con los videojuegos? Entiendo que vamos a un mundo en el que las empresas están pensando ya hacer las cosas sin formato físico, pero yo creo, ojo, que los clientes van a pedir formato físico. O sea, por el hecho de poseer algo, ¿no? Físico, por tenerlo, por nuestro... En fin.
19: Es que yo creo que es muy importante, ¿eh? Mira, te cuento. Las empresas de inteligencia artificial, el meollo de todo esto, es que no están sabiendo monetizar sus productos digitales. Es decir, los programas de inteligencia artificial... pero a la vez están construyendo millones de metros cuadrados de centros de datos, ¿no?, que albergan la nube. Entonces, a mí no me extrañaría que toda la industria en general dijera, oye, esto de la inteligencia artificial no nos está saliendo tan rentable, vamos a migrar todo a la nube para que la gente nos tenga que alquilar un poco el espacio digital.
20: Alquilar el espacio digital.
19: Eso es.
20: Bueno, o sea, tú hablabas de enciendes tu ordenador y te conectas a un escritorio... remoto en la nube.
19: Sí, sí. Vamos a ver, yo no tengo información confidencial, pero no me extrañaría que esto pasara, ¿no? Porque encima todos los aparatos digitales están subiendo de precio precisamente por la IA, ¿no? Porque todos los componentes buenos se destinan a la IA, ¿no? Entonces vemos teléfonos, vemos ordenadores que cada vez cuestan más. Entonces a mí no me extrañaría que acabáramos comprando un ordenador muy básico y que te conectes todo a la nube, ¿no? Con todos los problemas que denuncian en este caso los jugadores de videojuegos. Pero todos los consumidores de formato físico, ¿no? O sea, para prestarlo, alquilarlo, venderlo, preservarlo, que esa es otra, ¿eh? Y te digo una cosa, la Biblioteca Nacional de España tiene el mandato de preservar videojuegos.
20: Ah, videojuegos.
19: Videojuegos. Claro, si el videojuego solo es en formato digital, ¿qué haces? Lo pirateas.
20: Claro.
19: Te lo bajas a un disco de la Biblioteca Nacional y lo guardas.
20: Claro.
19: Bueno, pues... no me extrañaría que esto pasara también con las películas en unos años, ¿no?
20: Yeah.
19: Bueno, son cuestiones que poco a poco los consumidores pues tendremos que enfrentar, claro.
20: Oye, otra de las grandes noticias tecnológicas de estos días es la cantidad que ha aceptado pagar Meta. Son 18.000 millones de dólares, que no es poco, para cerrar un caso sobre la protección de los menores. No sé si 18.000 millones en su baremo son muchos o poco, pero bueno,
19: calderilla,
20: en
19: fin, ¿no?
20: Calderilla ya, pero dice la cifra y se te tiembla un poco las piernas.
19: Nosotros nos ponemos a temblar. A ver, lo interesante es que Meta al final no ha reconocido

0: va a haber bloqueos nocturnos, creo que de 10 a 7. Uh-huh. Se van a reducir las notificaciones, uh-huh, ¿vale? O sea, no vas a tener que estar tan pendiente del móvil. Se van a ocultar los likes y los controles parentales pues se van a reforzar.
1: Una cosa antes de explicarle al oyente si lo puedo utilizar ya o no. Esto es, me parece, o sea, esto ya no es un control parental que tú modifiques. Esto es la propia aplicación que es consciente de que genera adicción y corta el consumo. Tengo entendido que en España no, ¿no?
0: Por ahora no. Eso, en teoría, va a ser en Estados Unidos, si se cumple, porque, bueno, eso está sobre la mesa, a ver si se cumple, vamos. Uh-huh. Y luego también es verdad que se van a poder utilizar estas redes sin personalización algorítmica.
1: Vale, o sea, que el algoritmo no sea el que te esté enseñando constantemente cosas que solo te están generando, o sea, atendiendo a tu dopamina, consumiendo dopamina, pero que luego no te interesan de verdad.
0: Ojalá
1: aquí
0: sea así.
1: Aquí donde creo que está la parte interesante, pues durante años hemos discutido sobre qué tipo de contenido aparece en las redes, pero, hombre, parece que la discusión empieza a ser otra, ¿no? Como cómo están construidas las propias redes.
0: Eso es el meollo del asunto, claro. La pregunta es, oye, ¿por qué esta aplicación está diseñada para que yo no pueda dejar de utilizarla, ¿no? O sea, el scroll infinito, la reproducción automática. Bueno, esto es lo que puede ser verdaderamente revolucionario del caso Meta, que es que, bueno, a ver si le empezamos a meter mano a esto del diseño adictivo.
1: Morladamus cree que estamos entrando en una... Es buen día, primer día de la temporada para invocar a Morladamus. ¿Cree que estamos ante una nueva etapa de Internet?
0: Bueno, yo espero que sí. Es decir, la primera etapa de Internet fue conseguir que todo el mundo entrara. La segunda, conseguir que todo el mundo se quedara dentro. Sí. Y yo creo que ahora nos estamos preguntando a ver si fue buena idea.
1: Quedarnos dentro
0: que
1: tanto,
0: que estemos,
1: ¿no?
0: 24 tiempo, horas
1: ya,
0: conectados.
1: Ya. Y, oye, un asunto que quería... ayer estuvimos hablando. Tienes que contarle a la audiencia lo que me has contado fuera de micrófono.
0: Mira, esto es buenísimo. Yo estaba en mi redacción, entonces entro en Instagram y entonces me saltan unas imágenes de un directivo de COPE, ¿no?
1: Sí.
0: Y entonces,
1: directivo muy famoso.
0: Un directivo muy famoso, vamos a decir, y era de el programa que habéis hecho en Ceuta,
1: sí,
0: ¿vale?
1: Entonces, fotos, un carrusel de fotos, ¿no?
0: Un carrusel de fotos, y pone debajo fotografías creadas con inteligencia artificial.
1: Que hay un directivo de esta casa, hay un alto directivo de esta casa utilizando inteligencia artificial para subir fotos a Instagram.
0: ¿Qué te parece? Entonces yo, bueno, le hago una captura de pantalla, se lo digo, y digo, oye, ¿has visto que esto te dicen que es inteligencia artificial? Me dice, oye, voy a ver qué es lo que está pasando. Entro yo en las fotos, las voy a ver, y son fotos absolutamente normales, sí, es decir...
1: Que no estaban hechas con inteligencia artificial.
0: Estaban pues vosotros, sí, Carlos, Jorge Bustos, tú en el auditorio y también dando un paseo, sí, a la llegada a Ceuta, ¿no? Y digo, ¿qué puede el robot que identifica cosas como inteligencia artificial pensar que está hecho con inteligencia artificial? Y creo que es que porque en el paseo que hicisteis en el paseo marítimo, Bustos, sí, lleva unos pantalones militares,
1: ¿y qué tiene,
0: como de camuflaje?
1: ¿Y qué tiene que ver?
0: Y yo creo que el bot automático dice, oye, conozco esta cara, es famoso, es Jorge Bustos, no puede estar vestido de militar en una zona conflictiva.
1: ¿Qué dices?
0: Lo etiqueto como inteligencia
1: artificial. No te puedo ni medio creer.
0: Estoy convencido de que ha sido eso. Pero claro, más allá de la anécdota, que me parece genial, claro, la pregunta es, ¿quién vigila al vigilante? Es decir, de repente Meta, en este caso Instagram, dice, no, estas fotos están hechas con inteligencia artificial. Eso es un problema, porque estamos pasando en un terreno en el que alguien podría crear una imagen falsa y tú te la creías. No, es que ahora alguien puede coger una imagen de verdad y decir, esta imagen es falsa.
1: Qué fuerte, tío.
0: Porque me da la gana a mí.
1: Se acabó el creerse algo que veas. Se acabó el creerse, claro, algo que veas, a no ser que lo veas con tus propios ojos en carne
0: y
1: hueso.
0: Eso es. Y entonces, ¿quién tiene la potestad para decir que una imagen es verdadera o falsa? ¿Quién vigila al vigilante? Bueno, pues esas son cuestiones a las que nos vamos a tener que enfrentar.
1: Interesante. Que también hablaremos de esto que tienen que incluir algunas inteligencias artificiales, de que sus textos puedan ser detectados como inteligencia artificial. Porque
0: eso es muy interesante. La marca de agua digital.
1: Para la semana
0: a ver
1: que
0: si
1: viene.
0: Funciona.
1: Jorge, te quiero, ¿eh?
0: Un abrazo. Yo también.
1: Hasta el jueves. ¿Qué día es? Es miércoles. Que tengo la cabeza. Dios, madre mía.
0: Por aquí estaremos. Chao.
1: Un segundo, vuelvo enseguida.

0: A punto de llegar a las 12, las 11 en Canarias, enseguida actualizamos.
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0: el ángel del Señor anunció a María.
1: Y concibió por obra y gracia del Espíritu Santo.
0: Aquí está la sierva del Señor.
1: Hágase en mí según tu palabra.
0: Y el Verbo se hizo carne.
1: Y habitó entre nosotros.
0: Dios te salve, María. Llena eres de gracia. El Señor es contigo, bendita tú eres entre todas las mujeres y bendito es el fruto de tu vientre, Jesús.
1: Santa María, Madre de Dios, ruega por nosotros pecadores, ahora y en la hora de nuestra muerte. Amén.
0: Derrama, Señor, tu gracia en nuestros corazones, para que los que hemos conocido por el anuncio del ángel la encarnación de tu Hijo Jesucristo, alcancemos por los méritos de su pasión y su cruz la gloria de la resurrección.
2: Son las 12, las 11 en Canarias.
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5: ¿Qué está pasando, Alberto Herrera?
6: Pues tenemos movimiento, Carlos, tenemos movimiento. El Partido Popular e Izquierda Unida piden la dimisión del ministro de Interior tras conocerse la existencia de un informe de la policía que apunta a que gendarmes marroquíes y agentes de paisano guiaron la entrada masiva de inmigrantes en Ceuta. Les repito, la existencia de un informe de la policía que apunta a gendarmes marroquíes y agentes de paisano que guiaron la entrada masiva de inmigrantes en Ceuta. Desde el gobierno insisten en negar información previa sobre el papel de Marruecos. El ministro de Justicia, Félix Bolaños, reclama prudencia.
7: Sí, Marruecos sigue desgastando su credibilidad. El gobierno se aferra a la tesis de que desconocía el informe policial. Félix Bolaños reclama cautela, declarándose los primeros interesados en conocer lo sucedido en Ceuta, y deja en el aire el papel del vecino del sur en la crisis.
8: Conocer en detalle y en profundidad ese informe. Cuando tengamos conocimiento, veremos, pero en este momento lo que corresponde es que tengamos la información en detalle y en profundidad.

0: Mis respuestas han sido bastante claras.
1: El Ejecutivo, insiste el ministro, está volcado con Ceuta y de nuevo reprocha PP y Vox la convocatoria de concentraciones en apoyo al pueblo ceutí.
2: Primer día y se me olvida mencionar al gran Ricardo Rodríguez. Un abrazo, Ricardo.
3: Abrazo grande.
2: Pero no todos dentro del Partido Socialista piensan igual. Por lo menos no lo hace el presidente de Castilla-La Mancha, Emiliano García Page.
3: Es evidente que si se confirma la información del informe de la policía, y es enormemente exhaustivo, tiene una trascendencia muy importante y que tiene que tener evidentes consecuencias en todos los órdenes.
2: A esta hora Ceuta celebra el acto institucional del Día de la Ciudad, a la par hay concentraciones en varias ciudades y pueblos españoles en apoyo a los ceutíes, convocados en su mayoría por ayuntamientos gobernados por el Partido Popular, que, por cierto, PSOE e Izquierda Unida se desmarcan de la Federación Española de Municipios y Provincias para las 8 de esta tarde. Uno de estos ayuntamientos es el de Mérida. Allí está nuestra compañera Miriam García.
4: Hola, Alberto, buenas tardes. Hola, Alberto, buenas tardes. Bueno, decenas de personas se agolpan aquí en la Plaza de España, a las puertas del Ayuntamiento de la capital extremeña. Una convocatoria propia, como señalabas, que ha salido del propio alcalde, del socialista Antonio Rodríguez Osuna, a la que se han suscrito todas las agrupaciones políticas, PP y Vox entre ellas. El motivo, pues aquí sí parece existir, y es que estamos de feria. El centro se llena por la tarde y por seguridad solo se va a realizar por la mañana. Esta fue la premisa por la que el resto de grupos, como decías, se sumaron a esta convocatoria propia, aunque parece que Vox se ha desmarcado a última hora por indicación directa de Madrid. Por lo pronto, lo que ocurre es lo que escuchas, una convocatoria con horario propio en apoyo al pueblo ceutí, que también está secundando el Ayuntamiento Socialista de Almendralejo en su localidad.
2: Lo decía, ayuntamientos del Partido Socialista e Izquierda Unida. En su primera audiencia general de septiembre, el Papa continúa el ciclo de catequesis dedicado a los documentos del Concilio Vaticano II. Hoy ha recordado que la Iglesia no puede permanecer pasiva ni indiferente a lo que ocurre en el mundo, sino que está llamada a caminar con la humanidad. Corresponsal Eva Fernández.
5: Ante un evidente incremento de peregrinos, León XIV ha iniciado hoy sus reflexiones sobre la constitución pastoral Gaudium et Spes, cuyo tema central es la Iglesia en el mundo actual.
6: Los creyentes deben comprometerse a escuchar con el corazón, acompañando y ayudando a las personas en dificultad, sobre todo a los pobres y a los que sufren a causa de la injusticia, la discriminación y la violencia.
5: Septiembre marca también un recomienzo en la Curia de Roma y en la agenda del Papa, que a finales de mes reanudará sus viajes apostólicos con destino a Francia.
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2: Madre mía, el culebrón del verano. Madre mía, Julián Álvarez, el Atlético de Madrid. Madre mía, Daniel Asenjo.
9: Ya se pueden hablar de otras cosas, Alberto, pero sí, han sido muchas semanas de suspense, con el jugador pidiendo salir, el Barça insistiendo y el club rojiblanco cerrando una y otra vez la puerta. Pues se ha terminado el mercado y el argentino sigue a las órdenes de Simeone. El Atleti, además, ha conseguido al tercer delantero que pedía el técnico. Jonathan David llega cedido de la Juve y va a ser presentado a la una. Otro de los grandes protagonistas del mercado ha sido el Depor, Aubameyang, Adama Traoré, y anoche lograron las cesiones de Marc Casado y José María Jiménez. El CEO del conjunto coruñés, Máximo Benassi, satisfecho anoche en el partidazo de COPE.
10: Sí, pensarlo lo pensábamos todos. El problema era ejecutarlo, pero bueno, conseguimos ejecutarlo, así que estamos muy contentos. Las más complicadas te diría que las de esta noche, las dos. Y la verdad que, bueno, por todos los temas que hay que cumplir ahora entre FIFA TMS, la Liga Manager y demás, realmente ha sido un poco complejo.
9: Ciclismo, etapa 11 de la Vuelta a España, sin el danés Mats Pedersen, que no va a tomar la salida. Quique Iglesias.
11: La Vuelta a España que pasa su Ecuador, etapa 11, la murciana, 153 kilómetros desde aquí, desde Cartagena, camino de Lorca, con un puerto de tercera que se corona a 32 kilómetros de la meta. Es evidentemente una oportunidad para los sprinters, o para que la fuga triunfe, para que Movistar tenga un día tranquilo defendiendo el maillot rojo de más antes de la montaña, que va a llegar mañana en Almería.
9: El desenlace de la etapa en COPE a partir de las 4 y 5. Y en tenis, después de que la lluvia truncara ayer el debut de Rafa Jodar en el US Open, el madrileño en principio va a jugar hoy, al igual que Carlos Alcaraz, que disputa su partido de segunda ronda ante el portugués Faría.
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2: Oh. Bueno, pues se puede imaginar que siguen las reacciones a ese informe del que le hablaba en el boletín. La policía confirma que Marruecos está detrás de la invasión que sufrió y sigue sufriendo Ceuta. Un informe que está en la mesa de la juez que investiga la avalancha, y es muy importante lo que tienen que decir los policías, especialmente los desplegados en Ceuta. Pilar García de la Granja.
13: ¿Qué tal, Alberto Herrero? Buenas tardes. Bueno, menudo follón, ¿eh?
2: Vaya
13: menudo
2: informe.
13: Lío. Y por ello, aquí en Mediodía COPE, además de profundizar en las claves de lo que dice dicho informe, vamos a hablar con agentes de la policía que están desplegados en Ceuta. De momento, el sindicato Jupol, el mayoritario en el cuerpo, ha pedido esta mañana la dimisión del delegado del gobierno en Ceuta y del propio ministro del Interior, de Grande Marlaska, que ha enviado, por cierto, una carta al director general a las 2 de la madrugada de hoy para exigirle explicaciones por no haber sido informado.
2: A las 2 de la mañana, ¿eh?
13: A las 2 de la madrugada. Lo que quiere decir dos cosas. Si es verdad, ya está tardando en cesarlo. Y si no lo es, el gobierno nos ha estado no contando la verdad durante todo este mes. Mientras tanto, en Ceuta, ¿qué está pasando? Bueno, indignados con todo lo que estamos conociendo, mira lo que nos contaba en Mediodía COPE Laila Abdelkader, ceutí musulmana y socialista.
14: Esto hay que llamarlo por su nombre, esto es una invasión. Una cosa es la ideología, porque yo más socialista no puedo haber una persona, pero el Partido Socialista no sé dónde está. Este señor se ha cargado el socialismo. ¿A quién se supone que yo voy a votar? ¿A quién? Y es que me emociono, porque es que no puedo, yo no sé, me siento abandonado. Yo creo que todos los ceutis nos sentimos abandonados.
13: Abandonados, que es lo que tanto a mí como a ti pues nos han repetido los ceutis de todos los colores, ¿verdad? Y de todos los credos, pues estos días que hemos estado allí. Ceutíes que hoy celebran su día y lo vamos a contar.
2: Cierto, a conciliación laboral, que es importante, esa llamadita a las 2 de la mañana, hombre, que hay que descansar.
13: Por ejemplo,
2: que
13: ¿no?
2: Mandar, también se levanta la gente.
13: Mandarte un email, ¿no? A las 2 de la madrugada, eso no lo ha prohibido Yolanda Díaz.
2: Pilar García,
13: porque tienes que estar durmiendo.
2: Te escucho a la 1.
13: Es que es todo de no creer. Hasta luego.
2: Hola, María José Navarro.
15: Hola, Alberto Herrera. Pues te voy a presentar. Es que mira cómo vengo, es que vengo que lo tiro. Te voy a presentar al flamante premio Princesa de Girona Social del año pasado. Le pegó un abrazo al rey Felipe cuando recogió el premio. Sí, que se quedó, o sea, respondió perfectamente, pero es que fue muy espontáneo. Yo creo que mejor que yo te lo va a presentar su sobrino.
16: Este es mi tío Pablo. Además de dar muchos abrazos, da muchas incubadoras para los bebés de hospitales que son pobres, para darles el calorcito que tenían en la tripa de su mamá. Y este es Osman, de Ghana, que se acaba de llevar una incubadora y quiere que llevemos 20 más a su país. Y como nuestro cerdito está vacío, el pueblo de Torrecía en Cameros han salido a la calle a vender lo que tienen y han conseguido 36.000 eurazos. Además, nos han ayudado a montar muchas incubadoras y han escrito cartas a las familias que las usarán. Han cogido fuerzas comiendo un cazuelón de patatas a la riojana para bailar toda la tarde, pero sobre todo se lo han pasado súper, súper bien en la fiesta. Torrecía en Cameros es lo más.
15: Pablo Sánchez Vergasa es ingeniero de tecnologías industriales por la Universidad de Navarra y Les de Pamplona y es máster en sistemas eléctricos de comunicación e información. A lo largo de su trayectoria ha trabajado en sectores como las telecomunicaciones y el espacio exterior. Esto me gusta mucho.
2: Me encanta a mí también.
15: El espacio exterior. Es fundador y director de Medicina Abierta al Mundo, o como también se le puede llamar, Medical Open World, la ONG desde la que lidera el desarrollo de Incunest, que es una incubadora neonatal de bajo coste creada para hospitales de zonas con pocos recursos o contextos de especial vulnerabilidad. Desde 2017 está dedicando gran parte de su tiempo libre a este diseño, fabricación, envío y seguimiento de estas incubadoras que han llegado ya a 37 países.
2: Wow.
15: Se calcula que Pablo ha salvado la vida a 4.000 niños.
2: ¿Qué dices?
15: Y como su ONG es muy especial, de vez en cuando necesitan que alguien sufrague la siguiente y su traslado a cualquier país. En Torrecilla de Cameros, en La Rioja, lo decía su sobrino, en pleno mes de agosto celebraron la fiesta de la solidaridad, que se cerró con una recaudación, como escuchábamos, 36.000 euros. Mira, la gente del pueblo lo dio todo en la fiesta, en el mercadillo y también con las patatas a la riojana, que es un plato que ya quisiera yo ahora mismo. Hola, Pablo, ¿cómo estás?
2: Buenos días. Pablo.
17: Muy buenos días, ¿qué tal estamos?
2: Oye, pues lo primero es que María José no da puntada sin hilo. Sé que, pues, ella puede que no lo sepa, pero yo le debo mi vida a una incubadora.
17: ¿Qué me dices?
2: Yo tuve bilirrubina alta. De hecho, yo estaba, creo que era el segundo día en casa y fue mi abuela la que le dijo a mi padre: niño, ese niño está amarillo. Me llevaron al hospital y yo no sé si estuve una semana, dos semanas en una incubadora. Por eso no me es ajeno el tema de las incubadoras. Fíjate la casualidad, Pablo.
17: Sí, qué fuerte. Además, es que muchos no sabemos, no somos conscientes de todas las veces que se nos ha salvado la vida y no somos conscientes, ¿no? Y hay que estar agradecido por eso.
2: ¿Cómo surge todo esto, Pablo?
17: Pues fíjate, yo no soy tan listo, aunque me habéis vendido muy bien. La idea no fue mía, sino que yo me enteré de esta iniciativa en el 2017 y, joder, me pareció tan bonita que me enamoré y empecé a dedicar mi tiempo libre. Al final acabé liderando el proyecto y bueno, ya pues ha sido una aventura increíble y aquí estamos.
2: Qué bien, qué bueno. Oye, cuando te dices la cifra de que puedes ser responsable, entiendo que junto a más personas y a tu equipo, pero la cabeza visible de salvar la vida a 4.000 niños, eso no sé si son frases que te impacten a ti también, ¿no?
17: Pues hay una película que a mí me gusta mucho, que se llama El Príncipe de Egipto. Uh-huh. Y una frase que dice que si acaso la cima de la montaña es más importante que la base que lo sujeta. No digo, ojo, pues yo soy la cara visible, pero hay centenares de personas, de voluntarios que lo han dado todo, como los de Torrecilla en Cameros, para dar un granito de arena, ¿no? Y hacer que un bebé prematuro en un sitio donde no tienen incubadoras, pues la tenga y tenga el regalo de vivir esta vida.
2: ¿Qué es lo que hace que una incubadora sea como una cama de 2,20 metros para nosotros, para María José, para que si vamos a un hotel? ¿Qué es lo que la hace tan buena?
17: Pues mira, lo que se encarga la incubadora es de crear lo que se llama un espacio térmico neutro. Eso lo que significa es como la sensación de cuando estamos con una temperatura de confort, que estamos, jo, qué a gusto. Pues eso es lo que hace la incubadora para que el bebé esté a gusto. Entonces, que no tenga, o sea, que su consumo basal pues sea el mínimo y así todo lo que coma sea para ponerse gordito y para desarrollarse y sobrevivir.
2: Estaba pensando que a lo mejor incubadora para adulto no es mal.
15: Nosotros estamos bien de peso y todo,
17: Hay alguno que dicen que le faltó algún minuto en la incubadora, así que bueno, igual podemos
15: bueno, puede ser, eso adultos. Sí, la vuelta y vuelta que el toquecito que nos falta algunos. Oye, Pablo, ¿en qué se diferencia tu incubadora de bajo coste con una incubadora normal? ¿Cuánto es el precio de una incubadora como las que hemos visto un montón de veces en los hospitales? ¿Y en qué se diferencia de la tuya?
17: Pues mira, las incubadoras que tenemos aquí en Europa, de media, cuestan 35.000 euros, más o menos. Wow. Las hay más caras también. Wow. Y por ese precio es una de las causas por las cuales en muchas partes del mundo no hay incubadoras. Así que muchas veces bebés por debajo de un kilo de peso cuando nacen directamente se descartan porque no tienen recursos. Entonces, viendo esta realidad, nosotros hicimos una incubadora muy sencillita, simplificada, que cuesta 1.500. Entonces, es una alternativa para cuando, pues eso, muchos sitios donde no hay nada, y esto es una esperanza muy grande para
2: ellos. Es algo que está en desarrollo, Pablo, te quiero decir, esto que pasa el tiempo y dices tú, ostras, pues mira esto que acaba de salir, que me puede abaratar el coste o subir, optimizar la, no sé, el funcionamiento de la máquina, ¿no?
17: Pues eso siempre y... O sea, de hecho, mis compañeros me dicen, jo, no te líes tanto, que siempre estoy pensando en cosas nuevas, pero bueno, al final van saliendo. Y por ejemplo, pues a la incubadora que tenemos le hemos añadido un pulso oxímetro, o sea, que puede medir también el ritmo del corazón del bebé. Tiene internet estas incubadoras, entonces nosotros podemos saber en este momento cuántas incubadoras hay, cuántas tienen un bebé, podemos ver el ritmo del corazón del bebé que está ya en destino. Así que bueno, pues poquito a poquito, la verdad que nos ilusionamos con muchas cosas y poco a poco van saliendo.
2: Maquinón tu sobrino, ¿eh?
17: Sí, ¿no? Increíble. Además, ellos también son mellizos, chico y chica. Y incluso ellos en su cole son nuestros primeros, o sea, los primeros que van anunciando a bombo y platillo el proyecto de las incubadoras y el que nos hace en ese marketing. Sí, qué sí. Bien.
2: Oye, ¿del espacio exterior qué es lo que has hecho,
15: eso,
2: Pablo?
15: Eso, a mí me gustó mucho lo del espacio exterior, me ha gustado un montón.
17: Pues yo trabajé durante unos meses en Airbus. Entonces yo hacía, cositas pequeñas para electrónicas, para pues cohetes, satélites, y la verdad que me lo pasaba muy bien.
2: Joder, pero ahí un pequeño fallo en una cosita pequeña de un cohete te pueden estar buscando las inteligencias de cuatro países a la vez, ¿eh?
17: Bueno, y también un pequeño fallo en una incubadora también, bueno, es poner en riesgo a un bebé, ¿no? Entonces, por eso también, pues hay, lo que se hace, pues hay que hacerlo bien, y con cariño y con amor.
15: Sí. Fíjate, Pablo, que contábamos la historia de las fiestas de Torrecilla de Cameros en La Rioja, uh-huh. que de ahí, de una fiesta popular, se sacan 36.000 euros. Tú nos estás dando uh-huh. unas cifras de lo que cuesta,
2: claro,
15: la incubadora,
2: cuesta una incubadora
15: que has puesto en marcha junto con tu equipo, que es muy poco dinero. Yo creo que deberíamos hacer un llamamiento
2: por
15: a aquellas
2: favor.
15: Fiestas populares. Yo me voy a encargar de que en Albacete tengas una. Que, por cierto, a okay. ver si te la patrocina Airbus, que también tiene una planta allí, como es trabajador. Pero es verdad que de una fiesta popular, fíjate, se puede sacar un dinero que es extraordinario, claro. y que se pueden llevar uh-huh. a un montón de países del tercer mundo tus incubadoras, claro. Tus incubadoras, ¿verdad, Pablo?
17: Sí, sí, es precioso cómo esta gente de Torrecilla en Cameros se sacan ese dinero, porque todo el mundo salió al mercadillo con todo lo que tenían por casa. O sea, hubo gente que es que, vamos, casi vendieron hasta sus chacletas, mm. ¿no? Y pues unos pidieron rosquillas, croquetas, y, o sea, todo el mundo puso todo lo que tenía en su mano. Y pues con el pequeño esfuerzo de cada uno, pues se ha conseguido un montón, y de ahí se van a salvar cientos o incluso miles.
2: Yo voy a avisar al alcalde de Tomar, entonces.
15: Que hay que poner, que
2: ahí,
15: claro,
2: tengo,
15: que sí,
2: ahí tengo
15: en Tomar,
2: ahí tengo algo de mano,
15: también vas a tener.
2: Ahí tengo algo de mano, Pablo.
17: Pues, oye, ojalá, bienvenido, porque nosotros a día de hoy tenemos una lista de espera de unas 170 incubadoras, wow. más o menos. Así que, oye, totalmente bienvenido.
2: Oye, ¿alguna web o algo donde la gente pueda bichear? Sí.
17: Nuestra web es en inglés, medicalopenworld.org, pero uh-huh. si buscas Medicina Abierta al Mundo o Incunest
2: en Google,
17: te sale todo eso bien facilito. Fenomenal. Y nada, y ahí cualquiera nos puede donar, pero vamos, que también nos pueden contactar, escribir un mensajito, animarnos, que también lo necesitamos de vez en cuando. Sí. Así que sí, totalmente bienvenido todo el mundo.
15: ¿Sabes cómo lo he buscado yo? Pablo, el de las incubadoras. Y me ha salido, todo.
2: Oye, Pablo, hace falta gente que haga bien en este mundo. Te lo agradezco enormemente. Muchas gracias por atendernos y ojalá te vaya fenomenal. Hablo con el alcalde de Tomar, ¿eh?
15: Venga, yo con el de Albacete.
17: Muchas gracias y un abrazo.
15: Chao, muchas gracias, Pablo. Bueno, el flamante premio Princesa de Girona 2025, no me extraña. No me extraña.
2: Qué buena sección es esta, por Dios. Qué buen año nos espera, ¿eh?
15: Sí, sí, sí. Ya verás.
2: Qué buen año.
15: Uy, ya verás.
2: En un segundo vuelvo.
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24: Llegamos a las 12 y 20, 11 y 20 en Canarias y avanzamos con los contenidos de su COPE más cercana.
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25: Cuando pensamos en cuidar nuestra vista, se nos viene a la cabeza llevar gafas de sol, descansar de las pantallas o hacernos revisiones, pero hay otro factor que también cuenta y que tenemos mucho más a mano, es la alimentación. Y entre los alimentos que pueden aportar nutrientes beneficiosos para nuestros ojos están los frutos secos. Nueces, almendras, pistachos, avellanas son fuentes de grasas saludables, vitaminas y antioxidantes. Soy Sofía González, escuchas Herrera en COPE Baleares y hoy que queremos saber hasta qué punto pueden ayudarnos a cuidar la vista y, sobre todo, cuáles merece la pena incorporar a nuestra dieta. Lo hacemos con la doctora Laura Escudero, de Clínica Baviera. Doctora, ¿qué tal? Muy buenos días, bienvenida.
0: Hola, buenos días.
25: Vamos a empezar por lo más práctico, Laura. Si tuviéramos delante un plato con nueces, almendras, pistachos o avellanas, ¿cuál elegirías para cuidar nuestros ojos y por qué?
0: Efectivamente, como has dicho, los frutos secos son una opción muy buena para el cuidado ocular, pero no es un factor único. En general, lo que importa es el patrón global de alimentación. No tenemos que pensar que un alimento concreto va a mejorar nuestra visión, pero sí es cierto que los frutos secos, por ejemplo, las nueces, son altas en omega 3 de origen vegetal, las almendras, las avellanas, nos aporta mucha vitamina E y magnesio, que la vitamina E es antioxidante, el magnesio ayuda al metabolismo celular, los pistachos aportan cantidades de luteína y zeaxantina, que son pigmentos que utiliza la retina y son muy interesantes. Pero bueno, como te digo, no tenemos que pensar en un fruto seco único o un alimento único para cuidar nuestros ojos.
25: Simplemente hablamos de que contengan omega 3, por ejemplo, y cuando hablamos de salud visual es súper importante, porque ¿qué hace exactamente esta grasa en nuestros ojos y bueno, qué nos puede aportar?
0: Mira, pues el omega 3, la retina, que es la capa más sensible del ojo, vamos a decir la que conecta o la que conecta la información que recibimos con el cerebro, está formada en un 30% de omega 3, en concreto de una molécula que se llama DHA. Entonces, es uno de los motivos por los que alimentos ricos en omega 3 son muy importantes para un correcto funcionamiento de nuestra visión. El DHA o el omega 3 lo podemos conseguir con el pescado azul, con alimentos ricos en aceite de oliva, y el omega 3 de las nueces es un omega 3 vegetal que también es interesante para nuestros ojos. Luego los antioxidantes, que es la vitamina E, que está muy presente en las almendras, en avellanas, en anacardos, pues es un potente antioxidante, y ya sabemos que la luz azul o la exposición a pantallas, etcétera, puede empeorar este estado de nuestra salud visual, con lo cual todo lo que podamos aportar nosotros de forma externa pues va a ser beneficioso.
25: Claro. Y una alimentación adecuada puede ayudarnos a reducir, por ejemplo, el riesgo de algunos problemas de visión relacionados con la edad.
0: Sí. Vamos a ver, no es que un alimento en concreto nos vaya a evitar desarrollar una enfermedad, pero sí puede disminuir ese riesgo. Por ejemplo, pues la degeneración macular asociada a la edad, como su nombre indica, está asociada a la edad, pero todo lo que podamos hacer para prevenir o disminuir el riesgo de su desarrollo, mejor. Otros hábitos saludables, bueno, pues sobre todo evitar el tabaco, evitar comer muchos ultraprocesados, porque eso va a aumentar el riesgo de enfermedades metabólicas como la diabetes, y la diabetes, uno de los órganos donde más afecta es en la retina. También una tensión arterial elevada puede producir daños en nuestra retina. Tener una buena actividad física con una buena cantidad de movimiento diaria va a reducir todo ese riesgo cardiovascular y va a mejorar también nuestra salud visual. Al final, yo creo que es un conjunto de hábitos saludables donde, por supuesto, la alimentación es muy importante.
25: Y hay mucha gente que pasa 8 o 10 horas al día delante de una pantalla y termina con los ojos muy secos, cansados, irritados. ¿Puede la alimentación ayudar aquí realmente con estas molestias?
0: Sí, a ver, los ácidos grasos omega 3 muy presentes en los frutos secos sí tienen interés en la superficie ocular y hay estudios que demuestran beneficio en algunos pacientes con ojo seco. Pero no vamos a decir que solo la alimentación nos va a curar el ojo seco. Tiene que ser una dieta saludable y hábitos de higiene ocular, como por ejemplo si estamos muy expuestos a pantallas, pues intentar ser conscientes de parpadear, porque disminuye nuestra frecuencia de parpadeo cuando estamos mirando fijamente una pantalla. También utilizar lágrimas artificiales. para hidratar el ojo, hacer pausas de descanso. Se recomienda cada 20 minutos hacer una pausa mínimo de 20 segundos, intentando mirar a más de 20 metros para no focalizar demasiado la visión de cerca. Pero también es muy importante, y la gente a veces no lo tiene en cuenta, el hacer revisiones, aunque veamos bien, porque hay patologías que pueden no dar la cara hasta estadios muy avanzados. Entonces, hacer revisiones periódicas una vez al año es importante.
25: Claro. Y los frutos secos tienen fama de ser saludables, pero también son bastante calóricos. A lo mejor mucha gente no se los come por, bueno, por no pasarse un poco de calorías, ¿no? ¿Cuánto sería ese puñado del que siempre hablamos?
0: Mira, pues una referencia sencilla es un puñado de la mano, que eso equivaldría a entre unos 25 o 30 gramos al día. Y un concepto importante yo creo que es que no se trata simplemente de añadir calorías a nuestra dieta, sino de que los utilicemos, por ejemplo, como una alternativa a otros snacks menos saludables.
25: Uh-huh. Doctora Laura Escudero, muchísimas gracias por estar con nosotros y esperemos que todo el mundo incluya ese puñadito de frutos secos para tener una mejor salud ocular. Muchísimas gracias por tu tiempo.
0: Nada, vosotros.
25: Muy buen día.
0: Adiós, igualmente.
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35: Con este titular. Partido Popular e Izquierda Unida piden la dimisión del ministro de Interior. ¿Por qué? Se ha conocido la existencia de un informe de la policía que apunta a que gendarmes marroquíes y agentes de paisano guiaron la entrada masiva de inmigrantes en Ceuta. Algo que ha negado el ministro Fernández Marlaska en varias ocasiones.
12: Ricardo Rodríguez.
2: ¿Qué tal? Buenas tardes. Sí, pues lo cierto es que el gobierno de momento lo que está haciendo es reclamar prudencia, cautela ante este informe, dando a entender que desconocía su existencia. De hecho, preventivamente, por lo menos, el ministro del Interior ha mandado una carta esta madrugada. Lo venimos comentando desde toda esta mañana. Ha mandado una carta pidiendo información sobre ese informe al propio director general de la policía, y lo que está tratando ahora mismo el gobierno, podemos escuchar a Félix Bolaños, es en definitiva parar el golpe.
8: Hasta que no conozcamos y no estudiemos en detalle y en profundidad ese informe, pido máxima cautela. Somos, desde el Gobierno de España, los primeros interesados en conocer qué sucedió en la ciudad autónoma de Ceuta y en nuestra frontera terrestre.
9: Lunes 31 de agosto, Pedro Sánchez atribuye en la cadena Ser parte de la crisis a la movilización de campañas de desinformación de Rusia e Israel, descartando la responsabilidad marroquí. Martes 1 de septiembre. Ministra Elma Saiz insiste en que no existen indicios de implicación de Marruecos. Martes por la noche aparece el informe de la inteligencia policial señalando agentes marroquíes. Miércoles, Marlaska vuelve a negar, dice que no sabía nada y exige explicaciones a su director de la policía, al que hemos sabido que ha llamado a las 2 de la mañana.
2: Sí, de madrugada.
9: Respetando la conciliación laboral.
2: Y por cierto, para añadir un dato más, Ángel Víctor Torres ha dado alas esta mañana a la tesis de que se trata de un informe particular, lo ha dicho así textualmente, un informe particular, dando a entender que era de un policía que pasaba por ahí.
9: El informe tiene entre 50 y 60 páginas, tiene fotografías, tiene vídeos.
2: Correcto.
9: En fin.
2: Y que evidentemente a esta hora, en este momento, lo que está dando a entender el gobierno, por activa y por pasiva, es que se le ocultó ese informe porque, bueno, tú mismo lo has dicho, lo que ha intentado hasta ahora es rechazar, ver indicios de la implicación de Marruecos en esta crisis.
9: Si no nos creemos ningún informe, si hay que analizarlo. Yo la pregunta que le haría a Félix Bolaños, a Fernando Grande Marlaska, a Pedro Sánchez, es: ¿qué explicación le merecen las imágenes que todos hemos visto de camiones conducidos por la gendarmería marroquí, en los que, quitando y apartando la lona que cubría a decenas de inmigrantes, los bajaban de camiones? Esa imagen del el ejército marroquí o de la policía marroquí tirando piedras a inmigrantes que habían o intentaban volver hacia Marruecos, ¿qué explicaciones le da el gobierno?
2: Y esas imágenes, por cierto, fueron... las hemos podido ver todos en redes, pero fueron incluso distribuidas por algunos guardias civiles que estaban sobre el terreno, vamos, queriendo hacerse eco de lo que estaba sucediendo. Hay que tener en cuenta que esto, bueno, llega, esta información, este informe, llega apenas 24 horas antes, estamos en tiempo de descuento, a la comparecencia de Pedro Sánchez ante el Congreso de los Diputados. Y es evidente que es un golpe letal para la estrategia que ha venido preparando el presidente del gobierno, que está preparando ahora mismo el presidente del gobierno en ese intento de amortiguar el coste de la crisis en Ceuta, y ahora mismo lo tiene todavía mucho más complicado para afrontar esta sesión plenaria, que es evidente que va a sumar muchas horas en el día de mañana.
9: Negar la participación de Marruecos en la invasión a Ceuta es como pensar que los cuatro miembros del ejército marroquí que en 2002 se plantaron en el Peñón de Perejil lo hicieron de motu propio y no dirigidos por el rey Mohamed VI. Ricardo, gracias.
2: Gracias.
9: Fernando de Aro, muy buenas.
11: Muy buenas, Alberto.
9: ¿Dónde te encuentras, amigo mío?
0: Pues mira, ahora mismo estoy en el barrio del Príncipe. Este es un barrio de mayoría musulmana. Hay mucha gente por la calle deambulando, hay algunos asentamientos. Y estoy delante de un polideportivo que los vecinos han habilitado para que las chicas estén recogidas. Las menores aquí afrontan un problema importante. Me han comentado ya fuentes policiales que se están produciendo casos de prostitución. Bueno, pues en este polideportivo las chicas están recogidas, bueno, en unas condiciones muy complicadas. Están en unas tiendas de campaña, algunas duermen al raso. Y hay una sola cabina para que puedan hacer sus necesidades. Yo he tenido que entrar en esa cabina y te puedo decir que, bueno, es duro, con dificultad se aguantan las arcadas. Tengo aquí a Ahmed, que es uno de los organizadores de este campo, por ya decirlo de alguna manera, este recurso improvisado donde están las chicas. Ahmed, buenos días.
3: Hola, buenos días.
0: ¿Cuántas chicas tenéis aquí?
3: Pues ahora mismo unas 250, 250 y algo.
0: ¿Cuál es la situación en la que están aquí?
3: Bueno, la situación la está viendo usted mismo, es una situación deplorable porque aquí lo único que le podemos ofrecer nosotros es un poquito de seguridad y comida, claro que no les falte, pero por los demás están no tienen las comodidades que deberían de tener.
0: Algunas fuentes me dicen que se están produciendo casos de prostitución, que hay chicas que se están prostituyendo pues por comida. ¿Tienes noticias de esto?
3: Nosotros aquí comida le ofrecemos 3 comidas al día, por eso aquí en el campamento no puede pasar eso por comida. Toda aquella que sale y entra aquí por las mañanas pueden salir, pueden ir a donde ellas quieran, van a la playa de por sí, van a otro sitio, van al centro, van, pero no podemos, digamos, controlar si se lo hacen o no lo hacen. Yo sabemos que de noche, aquí a las 9 de la noche cierran la puerta, aquí no entra ni sale nadie y las chicas están aquí protegidas. Ya si hay algún núcleo de mujeres y chicas, a lo mejor en otra zona de la ciudad que lo hagan, lo desconozco.
0: Gracias, Ahmed.
3: A usted.
0: Bueno, pues ese es el esfuerzo que están haciendo estos vecinos del Príncipe, Alberto.
9: Fernando, este informe policial del que ahora tenemos constancia y que siguen negando, que siguen pidiéndonos tiempo para poder analizar, porque claro, un mes después no ha habido tiempo para analizar absolutamente nada de esta crisis. No sé si con lo caliente que está Ceuta, esta noticia ha impactado de una forma considerable.
0: Pues sí, mira, no se para. Yo llevo desde las 7 de la mañana en la calle. Hablo con los taxistas, hablo con la gente de las cafeterías. Y la verdad es que ha sido un gran impacto lo del informe, porque en cierto modo ha confirmado algo que los ceutíes intuían. He estado hablando con Carlos Prieto, que es del Sindicato Unificado de Policía, y me matiza que lo de los neoprenos, o sea, de que hubiese guardia gendarmería marroquí con neoprenos entrando, que eso no lo pueden confirmar, pero que sí, que ellos confirman que la gendarmería marroquí estaba involucrada en la entrada. Esto es lo que me ha dicho Carlos Prieto. Informe vuestro de la Policía Nacional. ¿Cómo participaron los gendarmes en la entrada? Gendarmes marroquíes.
11: Bueno, lo que dicen, al parecer lo que dice el informe es que a la luz de las imágenes que se han publicado en medios de comunicación se puede observar como gendarmes tanto de paisano como de uniforme han conseguido facilitar o han facilitado la entrada masiva de personas a nuestras fronteras, han invadido nuestras fronteras produciendo esta avalancha. Y que bueno, esto contradice frontalmente la versión del gobierno, la versión del Ministerio del Interior, que apuntaba inicialmente a que habían sido las mafias.
0: ¿Vosotros tenéis información de eso?
11: Bueno, el CENIF, que es el organismo dentro de la Policía Nacional que se encarga de la información dentro de la que es extranjería y fronteras, a requerimiento de la Audiencia Nacional, ha remitido este informe. Por tanto.
0: Bueno, pues Alberto, eso es lo que me contaba la Policía Nacional.
9: Uh-huh. No sé qué sensación, tú que has estado en tantos lugares, Fernando, te llevas de tus primeras horas, de tu primera noche, tu primer día en Ceuta.
0: Pues mira, en algunos casos parece que se están formando campos de refugiados, pero con peores condiciones. O sea, yo he visto campos de refugiados en el Líbano, en Irak, en Siria, en mejores condiciones que estos. Eso explica que la gente pida que toda España salga a manifestarse. Es un grito que se escucha desde aquí, o sea, que la gente salga esta tarde a manifestarse.
35: ¿Tienen confianza en que España va a responder?
0: Sí, bueno, si hablas con la gente, con los migrantes, lo que te dicen, por favor, que el gobierno de España nos deje quedarnos aquí. Esa es la esperanza, por eso no se vuelven, Alberto.
35: Madre mía, yo esta mañana te escuchaba con esa fotografía de la playa del trampolín, el frío por la noche, las condiciones. Ayer justo nos estábamos yendo, Fernando, y empezó a caer un poco de llovizna. Verdad que creo que luego se amainó el tema, pero claro, cuando empiecen las lluvias, pues esa gente no se va a mover a ningún sitio. O sea, que no piensen que de aquí a la mañana, que de aquí a una semana van a tener solucionada toda su situación, porque el ritmo al que van es tremendo. Claro, ¿qué pasa cuando llegan las lluvias?
0: Pues va a ser una situación muy complicada, ya lo es, ¿eh? O sea, la verdad es que se te parte el alma, ¿eh?, viendo lo que yo estoy viendo en este momento.
35: Fernando, amigo mío, esta tarde te escucho en La Linterna contando esa manifestación que en Ceuta será a las 7 de la tarde. La marcha va a partir de las murallas reales y va a recoger el centro hasta alcanzar la Plaza de los Reyes frente a la delegación de gobierno.
0: Fernando, un abrazo, Alberto.
35: Un abrazo, amigo mío. Les recuerdo que esta tarde media España pretende salir a la calle, y salir a la calle para defender no solo al pueblo de Ceuta, no solo a los vecinos ceutíes, sino a su propia soberanía. Recordando un poco el incidente o el problema geopolítico que se originó en Perejil, yo he visto a muchísima gente quitándole importancia o banalizando ese asunto, ridiculizando al gobierno, pero yo le quiero recordar muy rápidamente qué es lo que pasó en Perejil. En el año 2002, en un terreno no soberano, sobre el que había un status quo firmado en los años 60 entre el rey Juan Carlos y el rey Hassan, íntimos amigos y hermanos, ese statu quo se rompió por la decisión del rey Mohamed, que estaba recientemente, era flamante rey, de mandar allí unos cuantos gendarmes marroquíes. ¿Qué tendría que haber hecho España ante una ruptura de las relaciones bilaterales de ese tipo? ¿Qué tiene que hacer España ahora? Bueno, en fin, esta tarde a las 8 le contaremos aquí también en COPE quién ha salido a la calle, cuánta gente hay y qué dicen. Rubén Martín, muy buenas.
1: ¿Qué tal, Alberto?
35: ¿Qué pasa, amigo? Oye, último día de mercado, que yo nunca he sabido por qué cierra el 1 en vez del 31, pero bueno, quitando eso, ¿qué te llevas? ¿Qué te parece?
1: Bueno, que la Premier se ha gastado casi 6 veces más que nosotros. A la Premier son casi 4.000 millones de euros invertidos en fichajes, España 750. Me preocupa casi más que...
35: ¿Qué dices? Sí, sí, sí.
1: Esa comparación, yo creo que más que esa comparación, que debe ser preocupante, ellos son ahora mismo la NBA en lo que se gastan, es que Italia se ha gastado casi el doble que nosotros. Y a mí eso sí me preocupa, porque sí. Italia en teoría es un campeonato inferior.
35: Sí.
1: Lo de la Premier, es que ¿sabes lo que pasa? Que a mí me parece como el nuevo rico que llega al restaurante y dice lo más caro, que seguro que es lo más bueno. Porque están pagando dinerales de más de 100 millones de euros por jugadores que yo creo que no lo valen.
35: Ya. Oye, a mí lo que más de verdad me ha sorprendido, y sobre todo no porque un jugador se vaya a quedar en la grada, eso no es nuevo, y eso pasa en casi cualquier equipo. Pero claro, que un jugador como Julián Álvarez, sin tener un contrato cerrado, firmado, yo se lo decía ayer a Corro, cómo sale a dar esas declaraciones sabiendo que eso mismo puede entorpecer las negociaciones e incluso, ponerse una pica ante su afición.
1: Sí, se ha complicado la vida porque yo creo que a él alguien le engañó. Alguien le dijo que si salía a presionar a su equipo públicamente, le iban a obligar a venderlo. Y el Atlético de Madrid se ha cuadrado y ha dicho, no, si quiere irse, igual se puede ir, lo podemos ver, pero nunca será el Barça. Y él, ya, por recordárselo a la gente, Julián en el Mundial salió un día y dijo, lo mejor es que haya una transferencia, o sea, que le vendan. Y quiero cumplir mi sueño, dijo Julián. Y todo el mundo entendió que era jugar en el Barça, pero no lo ha hecho.
35: Ya. Oye, ¿y qué te parece lo de Ceballos? ¿Has visto la imagen de Pablo García, no? Canterano,
1: sí,
35: del Betis, que sale...
1: Y el padre, no sé si lo habéis escuchado en el partidazo ayer, el pobre llorando.
35: No lo pude escuchar, pero me lo voy a poner ahora.
1: Pues su papá llorando, hablando con Juanma, porque claro, el chico bético desde la cuna... se tiene que ir a jugar al Racing porque el Betis, para poder inscribir a Ceballos. Bueno, esto, al final el movimiento del fair play financiero y un bético desde la cuna que había marcado en Mestalla, súper feliz el chaval, pues se tiene que ir. Que seguro que va a ser feliz en Santander jugando en el Racing, pero claro, era jugar en el equipo de su vida en Champions.
35: Bueno, estar ahí con Canales en una ciudad, que bueno, un equipo histórico, sí. Y en una ciudad maravillosa, como se vive en Santander,
1: con
35: se vive
1: una
35: en pocos sitios.
1: Increíble, sí. A ver. ¿Sabes lo que pasa? Que te iba a decir que cuando escuche La Fuente de Cacho en el Sardinero, que es una de las canciones más bonitas del fútbol español, va a alucinar. Pero claro, es que viene de escuchar el himno del Betis en el Villamarino, en la Cartuja. Entonces, claro, comparar con
35: además
1: eso.
35: Va siendo el suyo. Oye, ¿te gusta el tenis o no, Rubén?
1: Sí, sí me gusta. No he cogido una raqueta en mi vida, Julio. Pero...
35: ¿Y cómo ves el US Open? ¿Viste el debut de Alcaraz el otro día?
1: Sí, para mí lo más importante es, más que verle, es lo que él dice, que ha pasado 5 meses durísimos en los que hubo momentos en los que, aunque su equipo le decía, no te preocupes, estás en el proceso, él pensaba que no iba a poder volver al mismo nivel, y verle volver a coger una raqueta y volver a estar otra vez entre los favoritos y poder recuperarse, a mí eso me deja más tranquilo, porque es verdad que una lesión tan, tan difícil de recuperar en un sitio tan complicado, había gente que pensaba, siendo tan joven, igual el chaval no se recupera, pero sí que lo va a hacer.
35: Es que es un poco, mira, a mí me recuerda un poco a la lesión que tiene Isco, que es una lesión en la que se le astillan muchos huesos del pie, del tobillo, al final que es uno de los puntos de tracción más importantes para un futbolista, porque claro, para un tenista la muñeca, imagínate, claro.
1: Claro, claro, claro. Y además que es una cosa que te hablan de una inflamación, de un tendón, de que tienes que estar muchos meses, pero en realidad es no sabes tampoco cómo es la recuperación. Él decía, claro, hay días en los que tienes que apretar aunque te duela y días en los que tienes que parar porque es que no te da para más. Entonces, ese tipo de lesiones en cualquier deportista de élite son súper frustrantes.
35: A ver si se estrena hoy, joder, ¿no? Creo que ayer le cancelaron por la lluvia.
1: Sí, ¿sabes lo que pasa? Que a mí el US Open me encanta porque es verdad que casi yo lo asocio como la vuelta de las vacaciones, ¿no? Es el primer gran torneo de la temporada, los tenemos casi todos ubicados, ¿eh? Se acerca el veranito y llega Roland Garros, ¿no? Llega el calor y ya vamos a ver a los nuestros en tierra. En teoría sí, en teoría 6:30 de la tarde, si no han cambiado, contra un chino. Y veremos entonces si en la primera ronda lo pueden jugar al final o no.
35: Ya, bueno, veremos. Oye, y ayer le preguntaba a Corro, porque, y cada vez lo veo más, macho, que como el Madrid y el Barcelona están goleando y hay tanta diferencia entre lo que se han gastado ellos y el resto de equipos en la Liga Española, que va a ser otra liga de los 100 puntos y que va a haber una diferencia sideral.
1: Pues yo también tengo esa duda, porque es verdad que cuando ves al Barça y al Madrid, que han jugado, son 3 jornadas, entonces es una muestra muy poco significativa, pero son los 2 únicos equipos de la Liga que han hecho 9 de 9, y ves que el Barça, por ejemplo, está a un nivel superior a los rivales que ha tenido y que el Madrid un poco también. A mí me gustaría que no fuera así, porque me gusta. Ahora justo que estábamos hablando del mercado, la Premier tiene lo que ellos llaman el Big Six, que son 6 equipos, que cualquiera de ellos te puede pelear la Premier cualquier temporada. Pues a mí me gustaría que volviéramos a esas ligas de los 90 en las que el Madrid y el Barça tenían como rivales al Atlético de Madrid, al Valencia, al Sevilla, al Superdeport de la época.
35: Bueno, el Superdeport, pero... a ver si volvemos a ver un Superdeport que ha hecho un mercado de fichajes buenísimo, por cierto.
1: Un mercado impresionante, ¿eh? Aubameyang para mí es uno de los... O sea, con Rodri en el Barça, te diría que para mí es uno de los fichajes de la temporada, pero es que se ha llevado, por ejemplo, a última hora a José María Jiménez, el central del Atlético de Madrid. Ha hecho un mercado con jugadores que, si son capaces de rendir todos juntos, vamos a ver el Depor si no vuelve a ser el Super Depor.
35: Y Ceballos en el Betis, a ver qué hacemos las Champions.
1: Ceballos en el sitio en el que él siempre ha querido volver y donde fue feliz y donde probablemente hemos visto a mejor Ceballos.
35: Rubén Martín, un abrazo, amigo.
1: Otro para ti.
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20: Llegamos a las 11:50 en Canarias. 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
10: Hay una lesión en la piel de los niños que puede empezar casi como una pequeña herida, un arañazo o una picadura, pero en poco tiempo aparecen pequeñas ampollas y heridas y esas características costras amarillentas alrededor de la boca, la nariz o en otras zonas del cuerpo. Hablamos del impétigo, una infección de la piel bastante frecuente en la infancia. Soy Sofía González, escuchas Herrera en COPE Baleares y hoy queremos saber cómo podemos reconocerlo y qué debemos hacer cuando aparece esto. Lo hablamos con nuestro pediatra, con Jorge Muñoz. Jorge, ¿qué tal? Muy buenos días.
15: Muy buenos días, tarde, Sofía, ¿cómo estás?
10: ¿Qué tal, Jorge? Cuéntanos, ¿cómo podemos distinguir esto, el impétigo, de una simple herida, una picadura o un granito?
15: Bueno, la verdad es que no, literalmente no tiene nada que ver. Es verdad que empieza, como bien dices tú, con una... No por el que el origen sea una picadura de insecto, ¿no? Por ejemplo, sino que el origen es que nos arrascamos esa pequeña picadura, se rompe la barrera, la piel, y

0: desarrasca el pequeño empieza a extenderse y hacerse grande, sino que se autocontagia, es decir, que si se arrasca y luego se arrasca en otro sitio, pues ya la estamos liando un poco. Y como bien dices, esto es muy frecuente, bastante frecuente alrededor de la boca, aunque pueda aparecer en cualquier otro lugar, y en la zona de las fosas nasales por fuera, que incluso puede entrar un poquitín por dentro de la nariz. Y como te digo, aparte de que sea autocontagioso, también se puede transmitir a los amigos, a los hermanos, primos, familia.
1: O sea, es muy, muy contagioso.
0: Sí, a nivel personal lo es, a nivel de niño que el mismo se las está extendiendo, y luego también puede pasarse a pues a compañeros del colegio, por ejemplo.
1: Claro, y aquí viene una de las grandes preocupaciones de los padres, ¿no? Si mi hijo tiene impétigo, ¿puede ir al colegio o a la escuela infantil?
0: Pues mira, realmente puede siempre y cuando esté tratado. Básicamente hay dos tipos de tratamiento. Depende de la gravedad, como todo en medicina, ¿no? El pediatra es el que inicia el tratamiento. Solemos iniciarlo con pomadas antibióticas, que en principio cuando la lesión es pequeñita van de maravilla porque lo curas y evitas la extensión. Pero cuando las lesiones empiezan a extender o se hacen más grandes, pues hay que añadir, aparte de la pomada antibiótica, hay que añadir un tratamiento antibiótico por boca, oral, ¿no? Entonces, una vez, claro, no es cuestión de esperar. Yo los tratamientos, por ejemplo, los doy mínimo entre 5 y 7 días, tanto si es tópico en pomada como si añado tratamiento por boca. Uh-huh. Pero no es cuestión de que esté el pequeño 8 o 9 días sin ir a clase. ¿Por qué? Porque una vez que llevas con tratamiento en torno a las 72 horas, 3, 4 días de tratamiento, ya puede acudir. Porque allá no es contagioso para los demás.
1: ¿Y cuándo suele ser necesario utilizar un antibiótico? ¿Siempre hace falta tratamiento o hay casos que pueden resolverse de otra manera?
0: No, siempre que... A ver, la medicina está para algo. Puedes intentar otro tipo de tratamiento. Pero el tratamiento hoy en día es tratamiento antibiótico tópico, el inicio. Y en muchas ocasiones es suficiente, pero en otras no. Y cuando no es suficiente, aparte del tratamiento tópico, la piel de pomada, hay que añadir un tratamiento antibiótico oral. Y yendo más lejos, esto por supuesto es excepcional, ¿no? Pero por supuesto que también se ha llegado a veces a que ingresarlos a nivel hospitalario para tratamiento endovenoso.
1: ¿Ah, sí?
0: Si hablo de impétigos, pues que igual, como tú bien decías al principio, bueno, vamos a esperar a ver cómo evoluciona. Pues es que evoluciona muy rápido. Uh-huh. Y se puede llegar a extender con bastante rapidez si nos encontramos un niño cubierto por costras, literalmente.
1: Yeah.
0: Entonces hay que ser algo más agresivo. Pero esto, como siempre, nuestro programa tranquilizamos, esto es excepcional. Uh-huh. Con el tratamiento con pomada suficiente. Y cuando sale las fosas nasales, yo aconsejo poner la pomada en los algodones, en los bastoncillos de los oídos. Pues ponerle la pomada e introducir un poquitín por dentro la fosa nasal también para cargarnos al bichito, que también es cierto que es bastante sensible a los tratamientos básicos antibióticos que existen hoy en día.
1: Uh-huh. Y una vez que aparece, Jorge, ¿cómo se contagia? ¿Basta con tocar la lesión? ¿También puede transmitirse a través, por ejemplo, de toallas, de ropa, de juguetes?
0: Sí, hay que andar con ojo en este sentido, ¿no? Pero sobre todo, intentar que el pequeño tenga las uñas cortitas, que estén limpias. Yo sé que es difícil, las uñas crecen rápido, se ensucian rápido porque están siempre tocando cosas, claro. Pero intentar sobre todo eso. Y intentar, es difícil también, pero intentar explicarle al pequeño que si se arrasca, que se arrasque con las yemas de los dedos, ¿no? Que no se arrasque con las uñas, que va a encontrar el mismo resultado. En ocasiones, no es frecuente, pero en ocasiones se añade un antihistamínico. Si vemos que el pequeño no para de arrascarse, pues le damos un antihistamínico para aliviar ese picor. Pero esto es francamente raro. Realmente contigo el tratamiento tópico y oral es suficiente. Y también está el tema de cubrir las lesiones. Vemos con protección niños que van al colegio con las lesiones cubiertas. Aquí vamos a ver, si son zonas, brazos, piernas, y si las vamos a cubrir, primero, el niño tiene que llevar con tratamiento mínimo 3 días.
1: Jorge, muchísimas gracias por tu tiempo y, como siempre, gracias por explicarnos tan bien todo. Gracias.
0: Te digo otro día. Chao.
1: Chao, gracias. 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
12: Es la 1 de la tarde, son las 12 en las Islas Canarias.
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12: Hola, hola, ¿qué tal? Muy buenas tardes y bienvenidos a Mediodía COPE este miércoles. Miércoles 2 de septiembre, Día de Ceuta.

0: efectivamente, hoy es el día de Ceuta y hoy es el día para acompañar a los ceutíes que atraviesan la situación más complicada que han vivido en décadas. Ya lo sabes, decenas de miles de personas entraron en una avalancha sin igual hace hoy un mes y dos días, y decenas de miles siguen pululando por la ciudad. Se agrupan en asentamientos absolutamente insalubres, inhumanos, que te hemos estado y te estamos contando durante todo el mes de agosto en COPE, ¿verdad? Hace 48 horas, fíjate, hace 48 horas, hace dos días, el presidente del gobierno decía esto en la cadena SER.
1: No hay ninguna información por parte ni de las fuerzas y cuerpos de seguridad del Estado, ni tampoco del Centro Nacional de Inteligencia, también le diría, por parte de ningún centro de inteligencia con los que habitualmente el gobierno de España colabora, que alumbre alguna duda sobre la participación de una u otra forma por parte de las autoridades marroquíes.
0: Bueno, pues lo que hoy sabemos es que esto que decía el presidente hace dos días, pues no se ajusta a la realidad. Que hay al menos un informe del Centro Nacional de Inmigración y Fronteras, que se llama CENIF, que es de la Policía Nacional, que fue entregado este lunes en la Audiencia Nacional y que involucraría a agentes de los cuerpos de seguridad de Marruecos en la planificación y en la ejecución de la entrada masiva de migrantes en Ceuta los días 30 y 31 de julio. Dice Ángel Víctor Torres que, oye, que igual el informe es de un agente particular que no les comunicó nada. Vamos, una especie de espontáneo.
2: Es que no sabemos si es un informe particular de un agente, si ese informe fue requerido por quién. Tanto, si queremos hablar con rigor, indudablemente tenemos que tener ese informe sobre la mesa.
0: El diario El País cuenta hasta ahora que el informe lo hicieron varios policías, que el director de la policía, Francisco Pardo Piqueras, habría convocado esta mañana una reunión al comisario de extranjería. Así que, como ves, el lío es extraordinario. Y mira, es que ayer en Ceuta charlábamos con Laila Abdelkader. Ella es una mujer ceutí, es decir, española, de credo musulmán, y nos decía esto.
3: Esto hay que llamarlo por su nombre, esto es una invasión. Una cosa es la ideología, porque yo más socialista no puedo haber una persona, pero el Partido Socialista no sé dónde está. Este señor se ha cargado el socialismo. ¿A quién se supone que yo voy a votar? ¿A quién? Y es que me emociona, porque es que no puedo, yo no sé, me siento abandonada. Yo creo que todos los ceutíes nos sentimos abandonados.
0: En Ceuta viven aproximadamente entre 35.000 y 37.000 musulmanes. Esto representa entre el 40 y el 45% de la población total de la ciudad autónoma, que son 82.000 personas. Miles de ellas llevan un mes y dos días manifestándose cada tarde con este grito. Y si no lo sabes, te lo recuerdo, esta tarde hay convocadas manifestaciones en toda España para solidarizarse con los ceutíes. Vamos al lío. Titulares.
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0: Ángela Sánchez, muy buenas tardes.
6: Buenas tardes, Pilar.
0: Comenzamos por los datos del paro.
6: Sí, que ha sufrido este mes de agosto su mayor repunte en cuatro años. 44.000 personas perdieron su empleo. El fin del verano se ha llevado por delante 163.000 puestos de trabajo, que fueron los que se destruyeron en agosto.
0: Salvavidas.
6: Para Correos, que evitó la suspensión de pagos gracias a 2.500 millones de euros de bancos españoles. Según ABC, el operador postal público que presidió el jefe de gabinete de Sánchez abonó facturas y nóminas gracias a una treintena de pólizas de crédito.
0: Caso Hidrocarburos.
6: La Fiscalía Europea ha enviado a la Audiencia Nacional una información de Portugal en la que asegura que Víctor de Aldama y otros empresarios desviaron cerca de 28 millones de euros de empresas de hidrocarburos para blanquear ese dinero a través de empresas pantalla.
0: Vaticano.
6: Ha publicado un documento de la Comisión Teológica Internacional que invita a dar una respuesta responsable y fraterna y una profunda conversión espiritual en el cuidado de la casa común ante la crisis ecológica.
0: Y León 14.
6: El Papa dedica su intención de oración de septiembre al cuidado del agua y a promover una cultura de sobriedad, justicia y responsabilidad.
0: Gracias, Ángela. En el deporte, José Luis Corrochano, buenas tardes.
7: Pilar, ¿qué tal? Buenas tardes.
0: El jugador del Real Madrid, Raúl Asensio, condenado por conducir bebido. Esto es tremendo.
7: Lo ha contado el diario Atlántico. Hoy, el pasado 16 de agosto, Raúl Asensio fue sometido a un control de alcoholemia en el sur de Gran Canaria y casi multiplicaba por cuatro el máximo permitido. Dio 0,90. Se le impuso una multa de 14.000 euros y retirada del carné de 8 meses. ¿Cómo ha reaccionado el Real Madrid, Melchor Ruiz?
5: Hay que recordar que ese día el jugador estaba lesionado y ese mismo día jugaba el Real Madrid en Alemania su último amistoso. El régimen interno del Real Madrid recoge lo sucedido, ya que afecta, por supuesto, a la imagen del club y, por supuesto, con una conducta negligente del jugador, por lo que el Real Madrid, en principio, va a abrir expediente disciplinario al jugador y, en función de considerar lo sucedido grave o muy grave, tendrá una multa mayor o menor cuantía.
7: Esta noticia coincide con el inicio del juicio mañana en el que está acusado de revelación de secretos. Ángel García ya contó en El Partidazo que las dos víctimas han perdonado a Asencio y si lo ratifican en sede judicial será absuelto.
0: Gracias, Corrochano. 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
0: Bueno, son la 1:06 de la tarde, las 12:06 en la Comunidad Canaria. Vamos ya con los detalles del informe con el que la policía, bueno, ha desmontado el relato del gobierno sobre esa invasión en Ceuta. Informe que ya tiene sobre la mesa la juez María Tardón, que es la que dirige la investigación en la Audiencia Nacional. ¿Qué es lo que dice este informe? Así, para que nos centremos todos. Pues mira, lo primero que dice es que el CENIF, esto es la unidad de inteligencia de la Comisaría de Extranjería, asegura que Marruecos organizó y dirigió la entrada de unas 80.000 personas en un tiempo récord en la ciudad española. Este proceso

0: y estaba planificado con dos objetivos. El primero era colapsar el servicio de control de la frontera, como pasó, y el segundo, eliminar capacidad de respuesta del gobierno de España. En todo caso, es un hecho grave que debería haber tenido consecuencias inmediatas. De momento, el ministro Grande-Marlaska se ha limitado a mandar una carta al director general de la policía para pedirle explicaciones por no haberle informado de algo, bueno, gravísimo, ¿no? Este informe ha sido una exclusiva del diario El Español, en concreto de mi compañera, de la periodista María Peral, adjunta al director y responsable de tribunales. María, buenas tardes.
1: ¿Qué tal, Pilar? Buenas tardes.
0: Oye, gracias por atendernos en mediodía.
1: No, gracias a ti.
0: Enhorabuena.
1: Gracias a ti por llamarnos.
0: Por esta exclusiva. ¿Qué más dice el informe?
1: Bueno, el informe dice muchas cosas que a mí me parecen relevantes. Una de ellas, desde luego, es lo que tú has dicho, ¿no? La gestión y la planificación que la policía atribuye a los miembros de las fuerzas y cuerpos de seguridad de Marruecos de los incidentes que ocurrieron en Ceuta los días 30 y 31 de julio. Pero otra cosa que a mí me parece también relevante, no sé si coincidirás, es que la policía sostiene que la finalidad migratoria con la que se ha presentado este incidente es meramente aparente, es decir, opera solo como una cobertura formal que en realidad encubría otros objetivos que has citado tú, pero que en definitiva lo que pretendían eran desestabilizar la frontera española en Ceuta, que es además, cuidado, la frontera de la Unión Europea.
0: Claro, la frontera sur.
1: Esa es un... Claro, la frontera sur de la Unión. Y a mí es una conclusión que también me parece relevante. Me parece también destacable cómo la policía detalla con una rigurosidad y una minuciosidad especial cómo se organiza, los datos que ellos tienen sobre cómo se organiza esta operación, ¿no? Por fases, por oleadas, cómo existe presencia de gendarmes marroquíes uniformados en la zona de Castillejos y cómo esos gendarmes reciben instrucciones de otros individuos no uniformados, pero que son los que les dan indicaciones de los lugares predeterminados a los que tienen que dirigir a los inmigrantes para que accedan ilegalmente en territorio español. O sea, vamos a ver, este es un informe muy profesional, en mi opinión, muy completo, y que responde exactamente a lo que la juez de la Audiencia Nacional, María Tardón, había pedido para tratar de determinar si la Audiencia Nacional es o no competente para abrir una investigación sobre este hecho, ¿no?
0: Este suceso, claro, lo que cuenta el informe, lo que nos estás desgranando es gravísimo, ¿no? Pero la cuestión es, ¿este informe que ahora tiene María Tardón lo tenían antes los mandos policiales y, por lo tanto, todos sus superiores, o es un informe hecho ad hoc solo para la jueza?
1: Según la información que tenemos en El Español, este informe lo tiene, por supuesto, primero la juez María Tardón, que es la que lo ha encargado. Quiero decir que el Centro Nacional de Inmigración y Fronteras, que como tú has descrito, Pilar, es la unidad de inteligencia de la Comisaría de Extranjería, es el organismo que hace este documento y entrega a la juez que lo ha encargado. No puede ser de otra manera. Lo que pasa es que es evidente que todavía no hay proceso judicial, es decir, la magistrada todavía no ha decidido si es competente o no la Audiencia Nacional para investigar esto, y por lo tanto estrictamente no hay proceso judicial. Esto quiere decir que si la Comisaría de Extranjería pide ese informe, y nuestra información dice que lo ha pedido, seguramente la instructora no tendrá ningún inconveniente que se conozca. De hecho, mi información es que se conocía por parte de la Comisaría de Extranjería. Si después tú me preguntas, ¿la Comisaría de Extranjería lo giró? Hombre,
0: claro.
1: Lo suyo sería que lo girara, porque Interior no es una asamblea de una comunidad de vecinos, es un órgano ejecutivo regido por un principio de jerarquía. Este es un tema muy importante. El propio presidente del gobierno, recordaréis, muy al principio, luego se cambió el discurso, se impuso otro relato, se pretendió imponer otro relato, pero al principio habló de un ataque a la frontera española. Entonces, quiero decir,

0: No es cualquier asunto y supongo que la comisaría de extranjería lo tramitaría. Ahora bien, esa es una información de la que yo no dispongo. Yo hago tribunales, sé que el informe llegó por parte de se entregó en la Audiencia Nacional el pasado lunes por parte de del Centro Nacional de Inteligencia y Fronteras, de Inmigración y Fronteras, y también lo tiene la Fiscalía. De manera que, bueno, pues me imagino que la Comisaría de Extranjería daría cuenta a su cadena jerárquica como corresponde.
1: María, estamos charlando con María Peral, que es la responsable de la exclusiva que hemos conocido ayer por la tarde y que está alterando toda la información política de este día. Por tu información, la jueza ha pedido otros informes. Este es de la Policía de Extranjería, pero a la Guardia Civil, a Inteligencia. ¿Podremos ver otros informes distintos en los próximos días?
0: Sí, hay solicitado. El día 31 de julio, la magistrada pidió otro informe a la Guardia Civil, que está pendiente de ser entregado, y de momento no ha pedido nada más. Pensad que no ha declarado todavía su competencia para investigar. Es esperable que, si lo hace así, después indague con mayor profusión e incluso pueda solicitar la desclasificación de los informes del CNI. Todo esto en el supuesto de que finalmente haya proceso judicial y haya indicios de un delito de la competencia nacional. Entonces, digamos que pero hay pendiente ya un informe de la Guardia Civil, cuyo objetivo es, al igual que el de la policía, tratar de determinar la competencia de la Audiencia Nacional para investigar este gravísimo incidente, ¿no?, fronterizo.
1: Y la situación que aún queda en Ceuta. Es María Peral, adjunta al director del diario Español, El Español, y responsable de tribunales del diario El Español. María, gracias por estar con nosotros el mediodía COPE y charlaremos más, porque esto tiene pinta de que acaba de empezar. Gracias, compañera. Un abrazo.
0: Un placer, Pilar. Un abrazo y gracias.
1: María nos acaba de contar la versión de tribunales, es decir, cómo llega este informe hasta la jueza de la Audiencia Nacional, que está investigando qué es lo que pasó los días 29 y 30 de julio en la ciudad de Ceuta. ¿Quiénes estaban allí? Pues allí estaban los policías nacionales y los guardias civiles, ¿verdad? Laura García es policía, ella está en Ceuta, es también portavoz de JUPOL, el sindicato mayoritario en el cuerpo, que acaba de pedir esta misma mañana la dimisión del ministro Marlaska, del director de la policía y del delegado del gobierno en Ceuta. Laura, buenas tardes.
2: Muy buenas tardes, Pilar, un honor.
1: Muchas gracias por acompañarnos. Oye, para que nos entendamos, yo la primera y la gente que nos escucha al mismo tiempo que yo, un policía de extranjería en Ceuta hace un informe y ese informe se lo da solo a una magistrada o ese informe se lo tiene que dar a sus superiores. ¿Esto cómo funciona?
2: Este informe cuando se eleva se da cuenta al curso correspondiente. ¿Qué sucede? Que ahí es donde, digamos, queda la interrogante de qué ha sucedido una vez que se da cuenta, porque tenemos la certeza de que el señor Marlaska lo sabía, y bueno, pues, ¿dónde se ha estancado? Pero que ese informe ha hecho el recorrido correcto, tenemos la certeza de ello. Que no se ha actuado en consecuencia, también tenemos la certeza de ello, porque del que nosotros hemos tenido conocimiento por nuestros propios medios, y ahora también gracias a ustedes, a los medios de comunicación, viene a corroborar lo que nosotros dijimos ya el viernes pasado. Además, en un medio de comunicación estábamos en directo y también informamos al presidente Vivas de que el señor Marlaska tenía conocimiento de lo que iba a suceder antes de esta invasión, y como todos sabemos ya a día de hoy, no se ha hecho absolutamente nada, poniendo en peligro no solamente a los ceutíes, sino también a los 6 policías que había en la frontera, que los dejaron completamente vendidos.
1: Claro, Laura, pero ¿cuáles son los superiores inmediatamente después de que los policías describen lo que ha pasado y lo que creen que ha pasado y lo que han visto y cómo lo han visto? O sea, ¿quién es el siguiente en la línea, digamos, que lo recibe y que tiene obligación de pasárselo hasta que llegue al ministro?
2: Pues mira, del recorrido no puedo informarle precisamente por no dejar más descubiertos a esos compañeros que han hecho un gran trabajo, que desde aquí, por supuesto, le mostramos todo nuestro apoyo, pero sí atizamos, si me permites la palabra, contra el responsable final de todo, ¿no? Que es el señor Marlaska, y por debajo de él, el director general de la policía, porque no nos olvidemos que ese informe es policial. Es decir, el director general de la policía al menos debería saberlo y, por supuesto, darle traslado al señor Marlaska, porque de lo que habla ahí, y además en rojo, es de un riesgo extremo. Y no se hizo absolutamente nada.
1: Entendemos que el director general de policía, con una información tan relevante como esta y tan grave como esta, se lo tiene que decir al ministro. ¿O hay alguna posibilidad de que este señor se lo guarde en un cajón? Porque entonces debería ser cesado inmediatamente, ¿no?
2: No, es que tenemos la certeza, Pilar, de que el ministro lo sabía. Es que lo estoy diciendo muy convencida porque tenemos conocimiento de ello, a ciencia cierta de que Marlaska lo sabía. Y los compañeros, bueno, cabe recordar, más que nada, por si quisieran ir a por ellos, que no estaban trabajando para el señor Marlaska ni estaban trabajando para la Dirección General de la Policía, estaban trabajando como policía judicial al mando de los tribunales, de los jueces. Entonces, bueno, que tengan bastante cuidado con eso, porque nuestros compañeros han hecho su trabajo. Quien no lo ha hecho es el que venía después. Y que tenía la máxima responsabilidad, lógicamente, para movilizar a los policías.
1: No sé cómo estáis hoy en Ceuta. La policía ha tenido que volver a intervenir en Loma Colmenar, en esa urbanización de Ceuta donde está instalada la carpa de acogida a migrantes, que lleva así un mes. ¿Vosotros en qué situación os encontráis ahora mismo?
2: Sí, además en Loma Colmenar nosotros pasamos muchas horas y vemos todo tipo de situaciones, pero peleas entre ellos es tan sencillo como quedarte allí 10 minutos y ves peleas entre ellos, lo pueden tener por seguro. Y los compañeros están interviniendo constantemente porque es que entre ellos se dan palizas, se agreden y al final quien tiene que intervenir es la Policía Nacional en este caso. Ahí, bueno, sin llegar a más, pero cuando tienen que intervenir en zonas, bueno, alrededores del CETI, zonas montañosas, zonas un poco más de más difícil acceso, son recibidos a pedradas.
1: La situación es absolutamente distópica. Laura García, portavoz de Jupol, gracias por habernos atendido el mediodía COPE.
2: Muchas gracias.
1: Mucho ánimo. Un saludo. Mira, quiero que escuches en directo a Juan Jesús Vivas. Está ahora mismo en directo hablando en la entrega de las medallas de la ciudad en el Día de la Ciudad Autónoma.
3: El modelo económico de Ceuta debe estar centrado en la idea de más España y más Europa, para lo que se requiere, entre otras actuaciones, el perfeccionamiento del régimen económico y fiscal especial, el abaratamiento de las comunicaciones marítimas.
1: Es Juan Jesús Vivas, presidente de la Ciudad Autónoma de Ceuta, en ese discurso con motivo del Día de la Ciudad. Te insisto en que esta mañana, en realidad desde ayer por la tarde-noche, el mundo político ha dado un vuelco. ¿Y por qué ha dado un vuelco? Pues mira, porque estamos hablando de seres humanos. Estamos hablando de seres humanos migrantes que están en condiciones absolutamente infrahumanas en Ceuta, ¿verdad? A los que no se da una respuesta un mes y 2 días después. Y estamos hablando de seres humanos que son ceutíes, los habitantes de Ceuta, que no dan crédito a lo que lleva un mes y 2 días pasando en su ciudad. Una ciudad a la que las mujeres no salen solas a las calles, las jóvenes que te voy a contar, no hay niños en los parques, y dentro de una semana, menos de una semana, empiezan los colegios. ¿Qué es lo que ha pasado? Bueno, un informe de la policía que dice que Marruecos organizó y dirigió la entrada de unas 80.000 personas en la ciudad española de Ceuta, que fue un proceso planificado para colapsar el servicio de control de la frontera de España y para eliminar la capacidad de respuesta del gobierno. Y todo esto es un lío. Y es un lío porque desmontaría, de ser verdad, todo el relato del gobierno de este último mes.
4: La cooperación y coordinación con el Reino de Marruecos es de una lealtad, de una importancia, de una cercanía, de una complicidad absolutamente fuera de toda duda.
5: De un trabajo institucional, de cooperación y de diplomacia con Marruecos que también debemos poner en valor.
6: Desde el primer momento Marruecos ofreció su colaboración y sigue ofreciendo esa colaboración.
1: Son los que acabas de escuchar, los ministros Marlaska, Bolaños y Álvarez. Mira, con todo esto, mañana va a llegar el presidente del gobierno al Congreso de los Diputados. Va a ser la primera vez para dar explicaciones en el Parlamento. Será 35 días después de esta avalancha humana sobre Ceuta. De momento, hoy ha publicado un vídeo en sus redes sociales. ¿Para qué? Pues para felicitar el Día de Ceuta.
7: Quiero agradecer al pueblo ceutí la serenidad, la solidaridad, la convivencia y la responsabilidad que habéis demostrado durante estas semanas tan difíciles. Estoy seguro de que el próximo año lo celebraremos con una Ceuta más fuerte, más próspera y mejor preparada para el futuro. Feliz Día de Ceuta.
1: Hombre, yo no sé lo que piensa Ricardo Rodríguez, jefe de Interior y de Nacional de la cadena COPE, pero a mí me parece una absoluta frivolidad. Ricardo, buenas tardes.
8: ¿Qué tal? Buenas tardes. Sí, en efecto, porque ahora mismo lo que tiene entre manos el presidente al menos es una crisis total en el Ministerio del Interior, porque bueno, de ahí para arriba ya veremos qué sucede en estas próximas horas, porque es evidente que el gobierno, la única salida que ha tenido hasta ahora al respecto de este informe es reclamar tiempo. Félix Bolaños ha sido el primero en pedir cautela para evitar torpedear ese relato ya construido sobre la ausencia, supuesta ausencia, los hemos escuchado varios ministros, de indicios de la implicación de Rabat, y ahora lo que se limitan a decir es que quieren analizar ese informe.
9: Hasta que no conozcamos y no estudiemos en detalle y en profundidad ese informe, pido máxima cautela. Somos desde el Gobierno de España los primeros interesados en conocer qué sucedió en la ciudad autónoma de Ceuta y en nuestra frontera terrestre.
8: Otro compañero suyo de gabinete, Ángel Víctor Torres, el famoso mando único, da alas a la tesis de un informe particular.
10: Es que no sabemos si es un informe particular de un agente, si ese informe fue requerido por quién. Tanto, si queremos hablar con rigor, indudablemente tenemos que tener ese informe sobre la mesa.
1: Bueno,
8: un informe completo, con decenas de páginas, fotografías, vamos, que no es una cosa que se hace de la noche a la mañana.
1: En dos horas, no es un copy-paste. Esto en la parte del gobierno, Ricardo. En la oposición exigen dimisiones y los socios piden aclarar unos hechos que son muy graves.
8: Sí, el dossier policial lleva ya al PP a reclamar la dimisión de Fernando Grande Marlaska. Es la única carta esperada, por ejemplo, por la vicesecretaria Carmen Funes.
11: La carta que esperan los españoles es la carta de dimisión del ministro Marlaska, porque no es de recibo que cuando un informe señala al gobierno, el ministro señale a los policías.
8: Sus cuentas han echado también Podemos o el coordinador de Izquierda Unida, Antonio Maillo, asentado a todas luces en la convicción de que Marruecos al menos toleró el cruce de más de 70.000 personas. Reclaman dimisión.
12: Si se confirma que el Ministerio del Interior tuvo esta información y no la tramitó, pues tendrá que asumir la responsabilidad del ministro del Interior. Aquí las cuentas están muy bien saldadas.
8: Bueno, pues el Pleno del Congreso, tú lo subrayabas hace unos minutos, espera a partir de las 9 de la mañana al propio Pedro Sánchez en la primera sesión parlamentaria del curso, y hay que decir que acude, hay que recordarlo, el presidente acude a rastras porque no pensaba ir al Congreso, a la Cámara Baja, hasta la próxima semana.
1: Ricardo Rodríguez, gracias, Ricardo.
8: Gracias a ti.
1: Bueno, todo esto es lo que está pasando aquí en Madrid. En Ceuta ya hemos escuchado al presidente de la ciudad autónoma, está entregando en ese acto oficial las medallas de la ciudad y está nuestro compañero Fernando de Haro, director de la mañana del fin de semana de COPE. Fernando, buenas tardes.
13: Buenas tardes, Pilar.
1: ¿Y cómo está el ambiente por allí?
13: Pues hay mucha tensión, Pilar. Yo he tenido ocasión de ver el abucheo que le han hecho al ministro cuando ha llegado el Día de Ceuta. Estaba yendo a la barriada del Príncipe, le he pedido al taxista que parase el taxi, me he bajado y el ambiente era de mucha tensión. Yo ahora mismo estoy en el centro, están preparando la manifestación de esta tarde, pero en realidad ya hay concentraciones espontáneas continuamente. Veo pasar a personas, muchas personas que llevan la bandera española en los hombros, en la cintura, la gente baja a la playa con la bandera. Claro, la bandera Pilar aquí, la bandera española, tiene una especial significación. Es decir, que estas personas salgan a la calle con la bandera significa que lo que piden es que Ceuta sigue siendo una ciudad española. Ha caído como una bomba ese informe policial porque ha confirmado lo que muchos pensaban. En el centro hay, tensión para la manifestación. En los alrededores, en los barrios periféricos, que son los que más sufren la presencia de migrantes, esa tensión fundamentalmente afecta a los vecinos que están más cerca. Nos dicen, me dicen que están dominados por la pena de las condiciones humanitarias. Yo las he visto, está un
1: es terrible.
13: O sea, he tenido que utilizar una de las letrinas y la verdad es que piensas en las personas que están utilizando ese tipo de letrinas y se te cae el alma a los pies. Me piden desde aquí que transmita a toda España que hoy por la tarde hay que salir a la calle porque no es solo Ceuta la que está afectada por esta situación, es toda España, Pilar.
1: Es Fernando de Aro, director de La Mañana del fin de semana de COPE. En COPE, en estos momentos, nuestros ojos y nuestra voz en Ceuta. Fernando, muchísimas gracias, hasta luego.
13: Hasta ti, a ti, adiós.
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1: Es la 1:30 de la tarde, son las 12:30 en las Islas Canarias.
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1: ¿Y qué es lo que tienes que saber a esta hora? Pues mira, acaba de terminar esa celebración del Día de Ceuta, ese acto institucional al que han acudido la ministra Elma Sainz, el ministro que coordina el mando único Ángel Víctor Torres. Ángela Sánchez, buenas tardes.
32: Buenas tardes, Pilar.
1: Esto es lo que pasaba fuera del teatro.
32: Esto era abucheos, pero es que dentro...
33: El gobierno de la nación del Partido Socialista de Pedro Sánchez nos ha abandonado. Un gobierno débil que se ha plegado...
34: Exhaustivo, tiene una trascendencia muy, muy, muy, muy importante. Muy importante y que tiene que tener
0: evidentes consecuencias en todos los órdenes.
1: Además, sube el paro en agosto. El proceso de regularización de inmigrantes ha sumado cerca de 338.000 afiliados a la Seguridad Social, pero 44.000 parados más.
32: En su mayoría del sector servicios, pero también del educativo. El paro registrado aguanta, pero por debajo de los 2,4 millones, pero estas no son las cifras reales, ya que hay que sumar los demandantes de empleo y los fijos discontinuos. Valentín Bote es director de Randstad Research.
2: Repunte de nuevo de los demandantes de empleo, que eleva la brecha del paro registrado con respecto al paro efectivo hasta las 884.000 personas. En el próximo mes vamos a superar los 900.000 de diferencia. Y el paro efectivo pues está en 3,2 millones de personas.
1: Y en otro orden de cosas, crece el caso Hidrocarburos. La Fiscalía Europea ha enviado al juez de la Audiencia Nacional, a Santiago Pedraza, una información sobre desvíos de

0: cerca de 28 millones de euros de Víctor de Aldama y otros empresarios, empresas pantallas situadas en Portugal.
1: Según el país luso, ha informado a la Fiscalía, cuatro empresas dedicadas a operaciones de hidrocarburos en España habrían estado durante meses enviando millones al sistema bancario portugués, por lo que se inició esa investigación.
0: Y de los 28 millones de Aldama, sus amigos, los 2.500 de los bancos a correos para evitar una suspensión de pagos.
1: Según publica el diario ABC, el operador postal que presidió el ex jefe de gabinete de Sánchez abonó facturas y nóminas gracias a una treintena de pólizas de crédito por las que ahora está pagando 25 millones.
0: Gracias, Ángela.
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0: 25 millones que no paga Correos, ¿eh? Correos es una empresa pública que depende de la SEPI, que pagamos todos con nuestros impuestos. En fin, más de 223.000 alumnos se matriculan en una comunidad autónoma diferente a la suya. Estos son datos del Sistema Universitario Español. ¿Esto a qué equivale? Pues mira, 3 de cada 10 estudiantes de grado o posgrado. Para ellos, lograr un alojamiento, especialmente cuando el presupuesto es ajustado, bueno, pues es una carrera de obstáculos que arranca meses antes del inicio del curso. Lo sabe bien Adrián. Adrián tiene 24 años. Se muda de Santander a Madrid para estudiar un máster. Ha logrado alquilar una habitación en un piso compartido. Como sucede en 9 de cada 10 casos, su alquiler no lo encontró en ningún foro o inmobiliaria, sino por amigos de amigos. Ha tenido que abonar además el mes de agosto y ahora el de septiembre, a pesar de que no arranca hasta octubre el curso, lo que le ha supuesto un desembolso de unos 1.200 euros para, digamos, reservar su hueco en el piso. Y lo ha hecho porque es la mejor opción que encontró en sus 4 meses de búsqueda.
4: Tenemos un contrato que se paga 1.716, lo cual lo dividimos entre los 3 del piso, se nos quedan unos 572 sin gastos, que, bueno, sumándole unos gastos y demás, te quedan unos 600 al mes. Y bueno, es una zona más o menos céntrica de Madrid, de lo más económico que he podido encontrar.
0: Algo económico, eso es lo que la mayoría de los estudiantes y sus familias buscan y es también lo que más escasea. Carmen Lavalle, buenas tardes.
5: ¿Qué tal, Pilar? Buenas tardes.
0: Porque las opciones más baratas intuyo que vuelan.
5: Sí, ocurre con las residencias porque solo una de cada 10 de las 132.000 plazas que hay en España son públicas, con precios que, por ejemplo, en la Universidad de Santiago de Compostela están entre los 50 y los 300 euros mensuales. Pues ahí ya te puedes imaginar, ¿no? Claro, pues las solicitudes recibidas este año pues han duplicado las plazas que tienen. Sucede también con los pisos y habitaciones cuyos precios varían en función de la ciudad, pero que han aumentado más de media que en el resto de Europa, con repuntes de hasta el 10% este año en ciudades como Málaga o Barcelona, según refleja el último observatorio de una plataforma europea de alquiler para estudiantes. Unos precios pues que dejan sin opciones a un número cada vez mayor de estudiantes, como admite en COPE la experta inmobiliaria de comprar casa, Isabel Ballester.
6: Un problema también social que hace que muchos jóvenes, pues por desgracia, pues igual no tengan las mismas oportunidades de poder estudiar y desarrollar su carrera profesional como habían pensado o como quisieran.
0: Claro, esto lo llevan denunciando desde hace años la Conferencia de Rectores de las Universidades Españolas, la CRUE, por esas graves implicaciones no solo para los estudiantes, sino también para la movilidad de profesores y de investigadores. ¿Y por dónde pasan las soluciones? Pues, porque claro, el problema de la vivienda es transversal.
5: Y muy complejo. Luego, sí, pues se llevan muchísimo tiempo pidiendo que tanto el Estado central como las comunidades autónomas y los ayuntamientos pongan suelo público a disposición de los estudiantes, además de incentivos fiscales para quienes promuevan vivienda asequible para universitarios. Se han reunido esta semana con la ministra de Vivienda, bueno, les ha prometido 45 millones de euros para impulsar alojamientos asequibles para la comunidad universitaria, pero su vicepresidente Francisco Oliva reconoce en COPE que no van a estar listos ni para este curso ni para el que viene, porque deben aún licitarse y construirse estos alojamientos.
0: Vamos, largo, 10 más. Sí.
7: El plazo mínimo, estamos hablando mínimo, un año y medio aproximadamente, mientras, como es lógico, sale la licitación, se pone en marcha la obra. Pero mire, yo diría lo importante aquí no es cuánto tiempo va a tardar, que por supuesto cuanto antes mejor. Lo importante es que esté una residencia, lo importante es que se amplíe en miles de plazas ya la oferta de residencias y de alojamientos públicos universitarios en España. Eso es lo realmente importante.
5: Bueno, buscar esta fórmula o cualquier otra que pueda promover más vivienda y a precios más más asequibles para la comunidad universitaria es muy necesario si tenemos en cuenta que en este momento, Pilar, para muchos jóvenes más problemático que elegir una carrera y lograr la nota de corte para cursarla es encontrar ese piso compartido, esa habitación o esa residencia en el lugar en el que van a estudiar.
0: Es Carmen Lavalle, responsable de Sociedad de COPE. Gracias, Carmen.
5: Gracias a vosotros.
0: Bueno, cuando pasan 8 minutos de la 1:30 de la tarde, quiero que hablemos sobre lo que está ocurriendo en Haití. El país caribeño vive una situación dramática. Esto no es nuevo. Desde el terremoto de Haití hace como 2 décadas, es uno de los países más pobres y más violentos del mundo. La violencia de los grupos armados se ha extendido incluso a las zonas que hasta hace poco eran más o menos tranquilas, había muy poquitas. Una de ellas es Kenskov, una localidad montañosa que está situada cerca de Puerto Príncipe. Allí, el pasado 23 de agosto, un ataque de grupos armados dejó al menos 47 personas asesinadas, más de 50 secuestradas y miles de vecinos tuvieron que abandonar sus casas. Precisamente es en ese lugar donde la organización Nuestros Pequeños Hermanos tiene una casa de acogida para niños y para jóvenes. Nuestro siguiente invitado conoce Haití desde hace casi 30 años, 3 décadas. Se llama Xavier Atzara, trabaja con Nuestros Pequeños Hermanos y actualmente es director de esta organización aquí en España. Xavier, gracias por estar con nosotros en Mediodía COPE. Buenas tardes.
3: Hola, buenas tardes y gracias por poner Haití en boca de la sociedad española.
0: Fíjate, yo no conozco Haití, pero mi hermana vivió allí 2 años después del terremoto y estuvo ayudando allí a desarrollar un proyecto cerca de Puerto Príncipe de turismo sostenible con el auspicio de la Organización Mundial de Turismo y de Naciones Unidas. Y claro, y me decía que la gente no se moría de hambre porque cogían de los árboles las frutas, los kiwis, pero que la vida no vale nada, ¿no? Y que la situación es terrible, pero nadie habla de Haití.
3: Pues mira, te lo diré con una frase muy, muy breve, muy sencilla. Un sacerdote franciscano, el padre Juan Antonio, que hoy es el superior aquí de los franciscanos en España, y es donde tenemos nuestra sede aquí en Barcelona, vino, me acompañó en uno de los viajes que hicimos a Haití, y tras pisar terreno haitiano, visitar nuestros programas en los barrios más peligrosos de la capital, Puerto Príncipe, una noche me dijo: Javier, yo me he pasado la vida diciendo en la misión franciscana que el infierno no existe. Dice, pero es que viendo lo que he visto en Haití estos días, ya puedo decir que conozco el infierno y que este infierno es Haití.
0: Porque, ¿qué está ocurriendo exactamente en Kenskov?
3: Mira, pues en Kenskov lo que está ocurriendo es lo mismo que está ocurriendo en diferentes partes de la capital y de todo el país. Es decir, a partir del año 2019 empiezan a proliferar gangs, que son los grupos armados.
0: Sí, de chavales además jovencísimos, ¿no?
3: Y armados. Los captan, es muy fácil captar a los jóvenes cuando hay hambre, cuando no tienen viviendas, no tienen dónde ir, han fallecido sus padres, sus abuelos, sus tíos, en fin, y quedan solos en la calle, sin ir a la escuela, sin protección de ningún tipo, con lo cual son muy fácilmente captados por estos grupos armados y se les ofrece, evidentemente, se les ofrece un modo de vida sostenible en Haití. Armas, violencia, pero casa y comida. Y evidentemente los niños y los jóvenes caen en estas redes. Entonces estamos hablando de que hoy en Haití viven aproximadamente 13 millones de haitianos, de habitantes, que están atemorizados por unos 7.000 terroristas, que están divididos en diferentes grupos armados, que además están unidos como en una gran confederación que se llama Vivansam. Es tremendo.
0: Tú llegaste a Haití, creo, por primera vez en el 99, ¿no? ¿Qué diferencias has notado?
3: Bueno, la gran diferencia es que en el año 1999 se podían desarrollar proyectos de desarrollo, proyectos de desarrollo a largo plazo. Hoy en día en Haití, concretamente en la capital y los alrededores, y esta es una mancha de violencia que se va extendiendo cada vez más desde Puerto Príncipe hacia las afueras, hacia todo el país, es prácticamente imposible desarrollar programas de desarrollo, es decir, son programas de supervivencia solo. La gente sobrevive porque es lo único que puede hacer ante un nivel de violencia inimaginable.
0: Bueno, nivel de violencia, Xavier, y de corrupción, ¿no? Y de corrupción institucional.
3: La corrupción institucional no es nueva de ahora. La corrupción institucional se ha vivido en Haití durante décadas, pero Haití se ha convertido desde hace unos años en un paso de armas. Es un país que se ha convertido en tráfico de armas entre Estados Unidos y otros países de América Latina. Un país pobre, con unas fronteras muy débiles, sin ejército, con una policía muy limitada y con poca formación. Y es un lugar muy fácil que se ha convertido en un paso de armas, tráfico de droga, y eso ha inundado todo el país de drogas, armas y violencia. Y los grupos armados, que se llaman gangs, se han hecho cada vez más fuertes en Puerto Príncipe y realmente son mayores en número y en armamento que la propia policía, que apenas puede contener a estos grupos, ¿no?
0: Fíjate, quiero que escuches, seguro que lo has escuchado ya, pero con nuestros oyentes, ¿verdad?, al Papa León XIV, porque mostraba su cercanía a las víctimas después de esta masacre, ¿no?
8: Queridos hermanos y hermanas, continuamos nuestro ciclo de catequesis dedicado a los documentos del Concilio Vaticano II. Hoy comenzamos a reflexionar sobre la Constitución Pastoral Gaudium et Spes, cuyo tema central es la Iglesia en el...
0: Este no es el sonido que queríamos escuchar, hacía referencia el Papa León XIV a Haití. ¿Lo tenemos ya, Cinta? Gracias.
9: Queridos hermanos y hermanas, de Haití llegan noticias dramáticas de la grave masacre perpetrada en Kenskov. Expreso mi cercanía a las víctimas, a sus familiares. Y
0: En vuestra casa, Xavier, de nuestros pequeños hermanos allí en Haití, creo que tenéis a muchos críos, ¿no? Es una casa de acogida, muchos de ellos con discapacidad.
3: Sí.
0: ¿Y cómo están ahora?
3: Efectivamente. Pues mira, hace un año nosotros estábamos en Kenskov, en nuestra casa hogar, en las montañas, que era una zona tranquila y pacífica y donde se podía convivir. Los niños iban a la escuela, atendíamos a los niños de la comunidad, que los invitábamos a nuestra propia escuela. No se puede vivir. Hemos tenido que trasladar, hace un año trasladamos a los 268 niños de urgencia hacia Puerto Príncipe, hacia unas infraestructuras que tenemos al lado de nuestro hospital San Damián, el único hospital pediátrico infantil que existe en todo el país para atender a niños entre 0 y 15 años, y tuvimos que huir porque entraron en medio de la noche. Una noche fue en el mes de agosto, primera semana de agosto, entraron un grupo entraron, secuestraron a 8 personas de nuestro personal, incluido un niño de 3 años con discapacidad.
0: Pues
3: pasamos 3 semanas sin saber si saldrían con vida o no, y sin saber que teníamos a otros 268 niños dentro de la casa, sin saber cada noche si nos entrarían, si nos asaltarían de nuevo, si nos secuestrarían a niños,
0: horror,
3: a los jóvenes,
0: Xavier,
3: violaciones.
0: Qué horror, qué espanto.
3: Es
0: Oye,
3: que si se
0: gracias,
3: explica,
0: gracias por habernos acompañado. Se nos ha terminado el tiempo, pero charlaremos en otra ocasión. Gracias por haber estado en Mediodía COPE. Es momento ya de escuchar a nuestro presidente y compañero José Luis Restán.
10: ¿Qué tal, Pilar? Hace 4 años estallaba una bomba en el Vaticano. El cardenal canadiense Mark Ouellet, prefecto del Dicasterio para los Obispos en aquel momento, fue acusado por una mujer de haber protagonizado episodios de contacto físico no consentido presentados como violencia sexual. Reconozco que me pareció imposible, dado que conocía bien la trayectoria de Ouellet, de quien yo había escrito en más de una ocasión y al que entrevisté en esta antena de COPE y cuya obra teológica me parece excelente. Pero el misterio criterio de la libertad es inmenso y la posibilidad de optar por el mal está abierta siempre para todos. Y había una víctima que denunciaba y que merecía atención y escucha, por mucho que su relato desde el principio resultara sospechoso. El cardenal no se escondió, proclamó su inocencia, se puso a disposición de las autoridades civiles y eclesiásticas e inició un proceso judicial por difamación contra la mujer que lo acusaba. 4 años más tarde, el Tribunal Superior de Quebec ha sentenciado que Marc Ouellet fue víctima de difamación y calumnia y ha establecido que sea indemnizado con una suma de $100,000 que el cardenal destinará a organizaciones que luchan contra los abusos sexuales sufridos por las poblaciones indígenas en Canadá. En un comunicado, Ouellet subraya que las acusaciones de las que fue objeto eran falsas y formuladas con una temeridad extrema equivalente a la malicia, y subraya que han sido ampliamente difundidas a nivel mundial. Reitera su compromiso personal de proseguir la lucha dentro de la Iglesia y en la sociedad contra toda forma de abuso, en especial el sexual, y su apoyo sin reservas a las víctimas en su búsqueda de una justicia reparadora. Ouellet es el tercer cardenal acusado injustamente de abusos sexuales. El primero fue Joseph Bernardin, de Chicago, cuyo acusador reconoció haber mentido cuando el cardenal estaba a punto de morir. El segundo fue George Pell, de Sydney, que pasó más de un año en la cárcel hasta que el Tribunal Supremo de Australia anuló su condena. La lucha contra la plaga de los abusos es sacrosanta. Por eso debe llevarse a cabo con todas las garantías.
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18: ¿Buscas trabajo en Mallorca o quieres dar un giro a tu carrera pero no sabes por dónde empezar? Pues atento, porque la Cámara de Comercio acaba de lanzar 150 oportunidades en forma de cursos 100% gratuitos y prácticos, pensados justo para lo que las empresas de nuestra isla están buscando desesperadamente ahora mismo. Desde coctelería a carpintería, liderazgo o mantenimiento hotelero. Da igual si tienes 18 años y buscas tu primer empleo o si pasas de los 45 y lo que quieres es reengancharte al mercado laboral. Para contarnos cómo conseguir una de esas plazas, hablamos con Cristina Julià, responsable de formación de la Cámara de Comercio de Mallorca. Cristina, bienvenida.
19: Hola, buenos días.
18: Vamos al grano, porque seguro que más de un oyente ya ha subido el volumen de la radio al escucharnos. 10 cursos, 150 plazas y coste cero. ¿Cuáles son esos perfiles que las empresas de Mallorca están pidiendo y que vais a formar en estos meses?
19: Bueno, después de escuchar, como dices tú, lo que nos están proponiendo los sectores y las empresas, la verdad es que la variedad es muy amplia. Tenemos tanto los sectores industriales como de comercio como en el turismo. Así que vamos a intentar cubrir un poco esas demandas más importantes de ocupación, sea de forma inmediata o sea para prepararse para los próximos meses. Uh-huh. Así que desde, como decías, desde la coctelería, la cocina para hostelería, el sector de carpintería y mueble, instalación eléctrica, mantenimiento hotelero o el desarrollo de las competencias en inglés, la atención al cliente de nuestros visitantes, que es importantísimo para saber comunicarnos. Uh-huh. Y bueno, esto más vinculado a los jóvenes, pero para las personas de más de 45 y hasta 60 años, pues para reforzar, las personas de más de 45 y hasta 60 años,

0: A veces, Cristina, la formación teórica se queda un poquito corta y vosotros apostáis precisamente por un formato 100% práctico y presencial. ¿Qué peso tiene esa experiencia real para que al terminar el curso los alumnos salgan directamente ya con un contrato de trabajo?
1: Bueno, a ver, nosotros las formaciones son cortas, porque a veces lo decimos, hay mucha formación de la administración certificada y nosotros aquí intentamos ir a lo que dices, es decir, a conocer bien lo que se demanda de la ocupación, esa parte técnica y convertir esta formación no en un curso, sino en un programa de acompañamiento desde que le recibimos y orientamos individualmente a formarle, a luego acompañarle hasta el empleo. Entonces, intentamos que se convierta en una entrada en el mercado de trabajo, sea para desarrollar la experiencia con los mayores o sea para sus primeros empleos en el caso de jóvenes.
0: Uh-huh. Hablemos precisamente de los jóvenes. Tenéis cursos que van desde el inglés, como decíamos, para la atención al cliente hasta instalaciones eléctricas, carpintería. Para un chico o una chica que tenga entre 16 y 29 años y que nos esté escuchando ahora mismo, ¿qué tiene que hacer para no quedarse sin su plaza en septiembre?
1: Bueno, pues puede contactar con nosotros a través de nuestra web, de la web de la cambramallorca.com. Por supuesto, nos puede seguir en redes sociales y también podrá contactar con nosotros y puede ponerse en contacto con la Cámara de Comercio y pedir por el Departamento de Formación y le pasarán. Los cursos están abiertos, es decir, no es necesario que sea un curso inmediato de todo el trimestre. Cualquiera que le interese, nosotros le atenderemos. Le informamos de las características, le damos cita presencial y encantados.
0: Y reinventarse a partir de los 45 años pues también genera, pues sobre todo, vértigo y miedo, ¿no? ¿Con qué mentalidad llegan estos alumnos de más de 45 años? ¿Cómo les ayudáis a romper esa barrera de ya soy demasiado mayor para hacer cambios?
1: Bueno, primero intentando romper con la orientación individual ese miedo, ¿vale? La cuestión es abrirle la puerta, las empresas buscan talento y cada vez menos se hace para nada esa distinción por edad. Entonces, ¿qué hacemos? Pues quien viene con una experiencia y una formación, intentar desarrollarla, actualizarla, a veces dar una formación, una cualificación técnica, algo que ha sido solo experiencia. También viene mucha gente de otros países que tiene una titulación y a lo mejor esta no está reconocida y necesita acercarse a nuestro mercado laboral y ver qué ocupaciones hay donde puede desarrollar la experiencia que tiene. O hay gente que en su etapa personal, pues ahora está en un momento en que no tiene cargas personales y quiere hacer pues un giro, un cambio de sector o a veces hasta iniciarse profesionalmente. Y todos son bienvenidos. Y nuestras orientadoras les informarán y bueno, son grupos pequeños y nosotros les animamos porque de verdad que hay oportunidad de tener acceso al mercado de trabajo.
0: Claro. Y de otras ediciones anteriores, no sé si tenéis, Cristina, datos de empleabilidad de los alumnos que han seguido vuestros cursos.
1: Nosotros tenemos que decir que a veces nos cuesta mandar currículums a las empresas porque el mercado va absorbiendo, me refiero, tenemos problema en el sentido de que se colocan rápidamente, la mayoría de ellos en un porcentaje muy alto, yo diría que el 80% es que directamente van a ir a un empleo. Hay personas que deciden seguir formándose o que puede que no en ese momento no sea el de entrar en el mercado de trabajo, pero la verdad es que quien tiene voluntad y está deseándolo, nosotros le damos la ayuda y la inserción laboral es muy elevada.
0: La mayoría de las formaciones son en Palma, pero también tenéis grupo, me parece, en Manacor. ¿Cuándo arranca el curso y cómo se reparten, por ejemplo, las horas? ¿Qué facilidades se da a quienes compaginan esto con su vida personal?
1: Bueno, yendo a lo de la presencialidad primero, la mayoría son en Palma. Uh-huh. En este caso, Manacor, que estamos con el ayuntamiento trabajando para dar apoyo al sector de carpintería y mueble, sí que nos acercaremos y presencialmente será en Manacor para conectarnos con el sector allí. Uh-huh. Pero el resto, y bueno, y este incluido, son presenciales y son en Palma. Uh-huh. Y son cortos porque los hacemos muy intensivos, todas las mañanas, generalmente algunos todas las tardes. Y a partir de una hora, incluso que si se tienen que, algunas personas tienen niños que tienen que ir al colegio, esto podamos compaginar en muy intensivo por las mañanas y encajarlo para que pueda ser compatible con su vida personal y otras obligaciones. Uh-huh. No solemos empezar antes de 9:30 de la mañana, intensivos 5 horas diarias. Y los cursos a lo mejor van entre 60 y 120 horas, es decir, no se trata de hacer formaciones largas.

0: hagas, que para eso hay otras certificaciones de la administración. Nuestro objetivo son los conocimientos prácticos, entender bien la ocupación y dar las competencias profesionales para empezar en un empleo.
1: Cristina Julià, responsable de formación de la Cámara de Comercio, muchísimas gracias, como siempre, por habernos atendido.
0: Gracias a vosotros.
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8: Son las 2 de la tarde, es la 1 en las Islas Canarias.
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8: Muy buenas tardes, entramos de lleno en la segunda hora de Mediodía COPE. De este miércoles 2 de septiembre. No sé si te ha pasado hoy igual que a mí. Yo hoy no sabía si era martes, si era lunes, si era 3, si era miércoles 2. O sea, esto de que el día 31 de agosto fuera lunes nos ha descabalgado toda la semana, ¿verdad? Bueno, hoy es miércoles, es 2 de septiembre, pero no es un miércoles cualquiera. Hasta anoche era evidente que el gobierno no sabía que se avecinaba el 30 de julio y que Marruecos no podía no saberlo, ¿verdad? Lo sabíamos muchos, no ellos. Hoy tenemos pruebas de que lo que cualquier espectador neutral sabía se traduce en hechos. El CNI y la Policía Nacional sabían lo que pasó en Ceuta el pasado 29 y 30 de julio. Lo dijeron y tienen pruebas que lo certifican. El gobierno ha quedado desnudo con dos verdades bastante inconvenientes. Por un lado, el Ejecutivo lo sabía o tenía obligación de saberlo, porque yo entiendo que se leen los informes que les dan, ¿verdad? Y Marruecos también. ¿Y cuál ha sido la reacción del gobierno? Bueno, lo primero, pedir por carta a las 2 de la madrugada explicaciones al director general de la policía. ¿Qué es lo que sabían y lo que no? Y esto realmente es insostenible. Porque mira, si fuera cierto que la policía no le ha dado los informes al ministro Marlaska, yo no entiendo cómo pueden ser las 2:02 de la tarde y no han cesado al director general de la policía. Después ha llegado Ángel Víctor Torres, el mando único que deja caer que igual el informe ha sido un policía espontáneo.
11: Es que no sabemos si es un informe particular de un agente, si ese informe fue requerido por quién. Tanto, si queremos hablar con rigor, indudablemente tenemos que tener ese informe sobre la mesa.
8: Yo llegué anoche de Ceuta. Ceuta es una ciudad invadida, tomada por miles de hombres que pululan por la ciudad sin un rumbo fijo. No hay mujeres ceutíes, no hay niños en los parques, y así llevan 32 días con sus noches. Los servicios de migración están colapsados, y lo peor, los migrantes no saben qué va a ser de su vida y los ceutíes tampoco.
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8: Hay más noticias que tienes que saber este miércoles 2 de septiembre a esta hora. Ángela Sánchez, buenas tardes.
13: Buenas tardes, Pilar.
8: La tensión continúa en incremento en Ceuta.
13: Solo hoy se han producido 3 detenciones de migrantes, 2 jóvenes por una reyerta con armas blancas, otro marroquí detenido por lanzar piedras contra un convoy militar.
8: Novedades en el caso hidrocarburos.
13: La Fiscalía Europea implica a Víctor de Aldama en una red que desvió casi 28 millones de euros a Portugal para blanquear dinero dentro de esta causa que investiga el presunto fraude de 182 millones de euros.
8: Salvavidas financiero a Correos.
13: Bancos españoles salvaron a la empresa pública de la quiebra con una 30 de préstamos y pólizas de crédito que ascienden a 2.500 millones de euros.
8: Las autoridades siguen buscando al autor del tiroteo de Guipúzcoa en el que un taxista ha sido asesinado.
13: Unos hechos que sucedieron la pasada tarde en Azpeitia. Un coche embistió a un taxi que conducía a la víctima de 30 años y el ocupante bajó de su vehículo y abrió fuego. En la zona continúan los controles de la policía.
8: Gracias, Ángela. José Luis Corrochano, buenas tardes.
3: ¿Qué tal, Pilar? Buenas tardes.
8: A esta hora comienza la etapa de la Vuelta a España.
3: Hoy el final es en Lorca, atraviesa Murcia con salida en Cartagena, con Enric Mas, con el Mayor Rojo. ¿Qué nos espera en el día de hoy? Quique Iglesias.
14: En tramo neutralizado por las calles de Cartagena, camino de Lorca, es la etapa murciana. Hemos pasado el ecuador de esta Vuelta a España, 154 kilómetros. Hay un puerto de tercera que se sube y que se corona a 30 kilómetros de la línea de meta. Enric Mas defiende el rojo. Mañana llega la montaña. Hoy la visita especial del seleccionador que estaba en casa, Alejandro Valverde.
3: El final de etapa a partir de las 4 de la tarde en la antena de la cadena COPE. En noticias de mercado, el Atlético de Madrid acaba de presentar a Jonathan David. Llega cedido de la Juventus y estamos contando esta mañana que hemos conocido en una información del diario Atlántico hoy que Raúl Asencio, jugador del Real Madrid, dio positivo en un control de alcoholemia con 0,90. Fue el día 16 de agosto en Gran Canaria y fue multado con 14.000 euros y retirada de 8 meses del carnet. El Real Madrid ha abierto un expediente, lo tiene abierto, para determinar si la infracción es grave o muy grave.
8: Gracias, Corrochano. 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
8: 2:05 de la tarde, 1:05 en la Comunidad Canaria. ¿Sabía o no sabía el gobierno que Marruecos podría haber organizado y dirigir la entrada de más de 80.000 migrantes a Ceuta? Eso es lo que afirma el informe que el Centro Nacional de Inmigración y Fronteras de la Policía ha enviado a la juez María Tardón, que tiene que decidir si es competente para investigar la invasión de Ceuta. Mira, Marrasca dice que no. Ha enviado, de hecho, una carta para pedir explicaciones al director de la policía. Y puede ser que no lo supiera, porque la clave es que la policía actuó bajo órdenes de la juez como policía judicial. Por eso no informa a su superior político. El jefe de la unidad de inteligencia de extranjería en esa operación es la juez. Máximo secreto. Lo mismo, como recordarás, que sucedía con Pérez de los Cobos y la UDEF con el expresidente Zapatero y las investigaciones de su entorno. Pero eso significa que el gobierno y los máximos funcionarios de la Guardia Civil y de la Policía Nacional no supieran nada de lo que se estaba preparando esos 2 días en la frontera de Ceuta. Bueno, algunos agentes confirman que sí. Lo ha reconocido en Mediodía COPE. Laura García es, además, portavoz de Jupol.
15: Es que tenemos la certeza, Pilar, de que el ministro lo sabía. Es que lo estoy diciendo muy convencida porque tenemos conocimiento de ello, a ciencia cierta, de que Marlaska lo sabía. Y los compañeros estaban trabajando como policía judicial al mando de los tribunales, de los jueces, que tengan bastante cuidado con eso, porque nuestros compañeros han hecho su trabajo. Quien no lo ha hecho es el que venía después.
8: Bueno, aquí es la palabra de uno contra otro y la juez en el medio. Segundo, han dejado, en fin, a las fuerzas y cuerpos de seguridad del Estado y a la inteligencia española por los suelos. Y en tercer lugar, bueno, es que durante el último mes se ha estado alabando a Marruecos después de que desde allí se orquestara ese ataque a la integridad territorial de España, tal y como dijo el presidente del gobierno en su primera intervención y, por lo tanto, de Europa. Te recuerdo esas declaraciones del 31 de julio de Sánchez.
16: Un ataque, una violación de la integridad territorial de España.
8: Ese informe de la policía señala además que Marruecos organizó la avalancha con dos objetivos claros. El primero habría sido colapsar el servicio de control en la frontera. El segundo, eliminar la capacidad de respuesta del Ejecutivo español. Y todo mediante los cuerpos de seguridad marroquíes.
16: Presencia de gendarmes marroquíes uniformados en la zona de Castillejos y cómo esos gendarmes reciben instrucciones de otros individuos no uniformados, pero que son los que les dan indicaciones de los lugares predeterminados a los que tienen que dirigir a los inmigrantes para que accedan ilegalmente en territorio español.
8: Es la periodista María Peral, adjunta al director del Español, el diario que ha publicado la exclusiva, ha reconocido aquí en Mediodía COPE que el informe de la policía está bien armado. Señala además que el objetivo de Marruecos era desestabilizar la frontera.
16: Es que la policía sostiene que la finalidad migratoria es meramente aparente, es decir, opera solo como una cobertura formal que en realidad encubría otros objetivos. En definitiva, lo que pretendían eran desestabilizar la frontera española en Ceuta, que es además, cuidado, la frontera de la Unión Europea.
8: Más reacciones al informe. El presidente de Castilla-La Mancha, el socialista Emiliano García Page, insiste en que de confirmarse tiene que haber consecuencias.
17: Ha tenido que ser una jueza la que pida un informe sobre lo que pasó. Si nadie más había pedido o planteado a la Policía Nacional, a nuestros servicios de inteligencia, que informaran. Es relevante porque hasta que no sepamos exactamente todo lo que pasó y todo lo que no pasó, no podremos darle arreglo.
8: Mientras tanto, en plena crisis, Pedro Sánchez se ha grabado un video felicitando a los ceutíes por el Día de la Ciudad Autónoma. Ricardo Rodríguez, buenas tardes.
18: ¿Qué tal, Pilar? Buenas tardes.
8: Por supuesto, no ha mencionado nada el informe que responsabiliza a Marruecos de esa entrada masiva.
18: Sí, Pedro Sánchez mantiene claramente al límite su política de comunicación. Hoy ha tirado de un vídeo enlatado para lanzar ese mensaje de felicitación a los ceutíes. El presidente habla de solidaridad, de convivencia, de recursos para la ciudad autónoma y se deshacen elogios hacia la población.
19: Quiero agradecer al pueblo ceutí la serenidad, la solidaridad, la convivencia y la responsabilidad que habéis demostrado durante estas semanas tan difíciles. Estoy seguro de que el próximo año lo celebraremos con una Ceuta más fuerte, más próspera y mejor preparada para el futuro. Feliz Día de Ceuta.
18: Sánchez elude cualquier referencia al informe policial que ha sacudido al gobierno después de implicar a Marruecos en el asalto de Ceuta, mientras Fernando Grande Marlaska pedía explicaciones de madrugada al director general de la policía. Descolocado, Félix Bolaños exigía cautela.
20: Hasta que no conozcamos y no estudiemos en detalle y en profundidad ese informe, pido máxima cautela. Somos los primeros interesados en conocer qué sucedió y, por supuesto, el gobierno de España tiene que trabajar con información fiable, objetiva, acreditada. Cuando tengamos conocimiento, veremos. Mis respuestas han sido bastante claras.
18: La crisis interna es total. Ángel Víctor Torres da alas a la tesis de un dossier particular.
11: Es que no sabemos si es un informe particular de un agente, si ese informe fue requerido por quién. Tanto, si queremos hablar con rigor, indudablemente tenemos que tener ese informe sobre la mesa.
18: En la Moncloa han venido negando en las últimas horas evidencia, prueba o indicio alguno de un papel de Rabat en la avalancha de migrantes.
8: Entonces, Ricardo, Sánchez no dice ni mu, sus ministros piden tiempo muerto, pero sí hay reacciones en los distintos grupos que exigen responsabilidades urgentes. Vamos a escuchar en directo a Alberto Núñez Feijóo.
21: Responsables de las consecuencias dramáticas que han sido la muerte y la invasión. En tercer lugar, es evidente que el gobierno lo sabía y lo tapó. Nos ha mentido a la cara, ocultando las advertencias existentes e ignorándolas, desde el presidente a todos y cada uno de sus ministros. Y añado, basta de señalar a todo el mundo para intentar exculpar a los máximos responsables.
8: Es el líder del Partido Popular, Alberto Núñez Feijóo, que acaba de acusar directamente al gobierno de España, al presidente y a todos sus ministros de mentir, Ricardo.
18: Sí, Alberto Núñez Feijóo ha apuntado en ese discurso que Pedro Sánchez lo sabía y lo tapó, y que no está en condiciones, por tanto, de proteger la seguridad de la nación. Va a emplazar también el líder del PP a adoptar consecuencias diplomáticas urgentes ante ese dossier policial. A la espera, Carmen Funes ha emplazado al titular de Interior a presentar su dimisión.
0: no es una carta para conocer la verdad. La carta que verdaderamente esperan los españoles es la carta de dimisión del ministro Marlaska, porque no es de recibo que cuando un informe señala al gobierno, el ministro del Interior señale a los policías.
18: El conjunto de socios han venido rechazando la defensa férrea de Rabat hecha por el gobierno. Podemos o Izquierda Unida, en su nombre, el coordinador general Antonio Maillo, pide la cabeza de Marlaska.
1: Si se confirma que el Ministerio del Interior tuvo esta información y no la tramitó, pues tendrá que asumir la responsabilidad del ministro del Interior. Aquí las cuentas están muy bien saldadas.
18: Y por si faltaba algún ingrediente más, todo en medio de una revuelta de alcaldes socialistas que ha empujado a la Moncloa a agitar la teoría del manoseo institucional por parte del PP para cargar contra las concentraciones ante los consistorios de toda España como muestra de apoyo, de solidaridad a Ceuta.
8: Ricardo Rodríguez, jefe de política de COPE. Gracias, Ricardo.
18: Gracias a ti.
8: Bueno, como decimos, este miércoles 2 de septiembre es el día de Ceuta. Centenares de ciudades y municipios salen a las calles para mostrar su apoyo a la ciudad autónoma. La principal concentración es en Madrid a las 8 de la tarde.
22: Una vergüenza que voy a opinar. Estamos quedando en ridículo ante todo el mundo. Ni sabía que había manifestación.
23: Me parece una vergüenza tanto por parte del gobierno de Marruecos como por el gobierno de España permitir esta situación. Al final son unas personas que han entrado de manera ilegal a nuestro país. Se deberían tomar las medidas convenientes. Es una ciudad de España y se debería tratar como tal.
22: La verdad que parece que el señor Sánchez ha conseguido normalizar la situación desde fuera, ¿no? Pero ya veo que sigue igual o peor.
8: En total hay previstas concentraciones en algo más de 250 municipios, algunas convocadas por la Federación Española de Municipios y Provincias y otras independientes. A ellas, a las primeras, cada vez más ayuntamientos socialistas se han ido sumando. Saludamos a esta hora a la alcaldesa de Baena, en Córdoba. Es María Jesús Serrano. Alcaldesa, buenas tardes.
24: Hola, buenas tardes, Pilar.
8: Usted va a participar, ¿verdad?, esta tarde en esa concentración convocada por la Federación de Municipios y Provincias. ¿Por qué?
24: Bueno, porque mis convicciones y desde mi fe cristiana creo que ante el sufrimiento debemos poner a las personas por encima de todas las siglas. Y es verdad que no comparto con la Federación Española de Municipios y Provincias la manera o la forma en la que se ha hecho esta convocatoria sin consenso por parte de todas las fuerzas políticas que componen la Federación Española de Municipios y Provincias, pero hay momentos que hay que estar por encima de las siglas y de las formas y tratar de estar apoyando al sufrimiento humano, a las personas, a los vecinos y vecinas de Ceuta y también a esa tragedia migratoria que están viviendo muchísimas personas que han sido engañadas y también involucradas en redes de trata, de mafia y de tráfico de personas.
8: Porque usted es alcaldesa socialista, María Jesús. Sí. ¿Usted no teme ninguna respuesta por parte del partido, no, ninguna reacción?
24: Yo tengo mis propias convicciones políticas y, por supuesto, soy socialista de condición y de convicción. Pertenezco al PSOE desde hace ya muchos años y he tenido la oportunidad de tener numerosas responsabilidades públicas. Pero también, a pesar de ser militante del Partido Socialista, tengo mis propias convicciones y tengo también mi propia posición como cualquier persona. Y hoy no es una posición que nace de las siglas, hoy es una posición que nace de la responsabilidad institucional y también, como he dicho, de mis propias convicciones personales.
8: ¿Cuál cree usted que es la solución ante esa crisis que se está viviendo en Ceuta, alcaldesa?
24: Pues creo que hay que aportar serenidad, diálogo y hay que haber una coordinación total de la administración central, de la administración autonómica, de Europa y de todas las instituciones. Y sobre todo hay que dar una respuesta pronta y con celeridad porque ya son muchísimos días donde los vecinos y vecinas de Ceuta están viviendo un drama y donde las personas migrantes también están viviendo un drama. Y evidentemente hay que intentar resolver esta situación cuanto antes.
8: Alcaldesa, sobre el informe de esta noche.
24: Bueno, yo no lo conozco, el informe no lo he visto, pero desde luego sí es una cuestión grave que hay que aclarar y que desde luego tiene que aclarar el gobierno de España y el propio ministro del Interior, porque esa es su responsabilidad. Entonces, primero, verdad, aclaraciones, y después pues habrá que pedir todas las responsabilidades que haya que pedir.
8: Es María Jesús Serrano, alcaldesa socialista de Baena, en Córdoba. Gracias por atender a Mediodía COPE, alcaldesa. Buena tarde.
24: Muchísimas gracias.
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3: En Palma, la Plaza de Cort acoge esta tarde una concentración de apoyo a Ceuta. La cita empieza a las 8 de la tarde y reunirá a la presidenta del Gobierno, Marga Proens, y al alcalde de Palma, Jaime Martínez. Martínez leerá un manifiesto de la plaza y en Ibiza también se ha convocado la concentración. La movilización coincide con el Día de Ceuta y forma parte de la convocatoria lanzada en toda España por la Federación Española de Municipios y Provincias. Hemos salido a la calle para saber si los ciudadanos de la isla acudirán o no a la concentración y cómo siguen de lejos la delicada situación que viven los ceutis. Nos hemos encontrado con mucha indignación, gente cansada y también muy preocupada. Esta ciudadana es de Ciudad Real, pero aprovechará su estancia en la isla para apoyar desde la distancia.
28: Sí, soy de Ciudad Real, pero bueno, me pilla aquí, por supuesto voy a ir a manifestarme en contra del gobierno, que es un traidor. Porque las mentiras la han sobrepasado de tal manera, lo hemos dejado demasiado, yo creo, y Ceuta se merece que lo apoyemos, porque eso no pasa en ningún país democrático ni en ningún país normal con un presidente con altura de Estado. Tendrá altura física, pero de Estado la tiene, por no decir otra cosa, por los suelos.
3: Y otro ciudadano asegura que la concentración no va contra la nacionalidad, raza o religión de nadie, sino que es una forma... sino es la forma en que lo han hecho y han invadido Ceuta.
29: A la distancia, pues un poco jodido, la verdad. Si estuviese en la península, seguramente me hubiese pasado, porque no es normal lo que están haciendo con esa gente. Y sinceramente, gente que si supiesen convivir, si se portasen bien y viniesen aquí a trabajar, a mí no me importa, me da igual que seas moro, chino, azul o amarillo. Pero lo importante es que vengas aquí a aportar y no a, pues, de la manera que han venido. Y ya se sabrá lo que tenemos con Marruecos, lo que Pedro Sánchez tiene con Marruecos, que todos estamos deseando de saberlo, la verdad.
11: Y esta ciudadana asegura que Baleares está viviendo una situación similar con la llegada continua de Baleares y explica que es momento de actuar porque si no se le pone remedio, las cosas acabarán muy mal.
12: Me gustaría ir, voy a intentar ir a la manifestación, me parece totalmente justo y digno que hagan esta manifestación. De hecho, hace ya mucho tiempo que nos tenemos que haber manifestado por esta invasión que estamos sufriendo, porque esto es una invasión. Está claro que quieren recuperar lo que perdieron hace muchísimos años y es lo que puedo decir. Sí. Bueno, es que ya lo tenemos, aquí no paran de llegar pateras. Es que el conflicto lo vivo pues igual, en primera persona lo mismo, basta ver cómo está Palma. Es que ya no hay mallorquines, es que están en peligro de extinción. Están hablando de especies invasoras, de fauna, de flora, pero es que el ser humano también es invasor, de hecho es que lo estamos padeciendo y veo que no hacen nada, se manifiestan contra el turismo, que sí me parece bien por el modelo turístico, pero yo para mí ahora mismo la gravedad es esto que estamos teniendo, esta invasión sin ningún tipo de invasión pacífica entre comillas, que llegará a no ser pacífica.
11: Y este oyente no podrá acudir a la concentración por motivos laborales, pero anima a todos los ciudadanos a apoyar al pueblo ceutí.
13: Yo no voy a acudir. No, porque mi horario no me lo permite, pero que sí, que hay que ir y el que pueda que vaya. No es obligatorio, supongo, ¿no?
14: No.
13: Entonces, que vaya todo el que pueda. Lo de Ceuta, pues es una vergüenza. Es una vergüenza. Lo mismo que si entran los franceses por el norte y se quedan en Barcelona. Porque sí. ¿Por qué? Es mi manera de verlo.
11: También piden los ciudadanos un cambio del gobierno en las políticas migratorias porque la situación se está volviendo insostenible.
15: Acudirá a la manifestación de Cort para apoyar a Ceuta por la situación insostenible que están viviendo, para demostrarles todo el apoyo de los mallorquines, del resto de españoles en las distintas manifestaciones que se harán en toda España. Y para mostrar nuestro cariño, solidaridad y pedir al gobierno, que les está dando totalmente la espalda, pues que cambie las políticas migratorias y se defienda nuestro territorio y nuestras fronteras, que no podemos seguir así. Y todo nuestro apoyo para Ceuta, que se sientan arropados con todo nuestro cariño.
11: Y este ciudadano asegura que esta concentración va mucho más allá de un tema político, es dar apoyo a compatriotas que están viviendo una situación límite.
16: Sí, sí, por supuesto que voy a ir hoy a la manifestación, es más, creo que es una obligación moral como ciudadano, es lo correcto, y yo creo que es lo que nos gustaría a todos, si nos ocurriera ya fuera aquí, en Albacete, en Sevilla o donde fuera. Entiendo también que habrá gente o partidos que intentarán politizarlo, pero yo creo que es algo que va más allá como ciudadanos que somos. Nuestro deber de mostrar nuestra indignación hacia nuestro gobierno. Su población ha quedado totalmente desamparada, niños que no pueden ni salir a la calle.
11: Y vamos a conocer cómo están las carreteras de las islas con la DGT. José Romero, ¿qué tal? Muy buenas tardes.
17: Buenas tardes. En estos momentos encontramos ya las retenciones habituales en los principales accesos a Palma. Encontrarán retenciones en la carretera de Llumayor desde el Molinar hasta el aeropuerto. También en la Vía Cintura encontramos tráfico que comienza desde Sonrapiña hasta Sonfustret. Y también en la carretera Baitomosa sentido Palma encontrarán retenciones hasta la incorporación a la Vía de Cintura. Eso es todo por ahora. Buenas tardes.
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11: En este 2 de septiembre, ¿qué tal? Muy buenas tardes. Saludos de Juan Carlos Taura, Día de Ceuta. También te cuento que residentes ceutíes fuera de la ciudad autónoma han mostrado su preocupación por la crisis que viven en el territorio tras los últimos episodios. Rocío Camper, residente en Mallorca desde hace 21 años, ha relatado el sentimiento de incertidumbre y miedo que invade a sus familiares y vecinos.
32: Que un lugar que además está tan lejos a nivel geográfico de mi queridísima tierra, de mi Ceuta, pues que se haya volcado la isla con esta causa y que haya tantísima entrega. Yo ayer, la verdad que tuve momentos súper bonitos de recibir muchísimos mensajes y audios y muestras de cariño de un montón de amigos y compañeros de la isla para preguntarme en qué punto iba a estar yo, dónde iba a seguir la concentración, para venirse conmigo, para darme un abrazo.
11: Y la proximidad del inicio del curso escolar previsto en apenas 10 días ha incrementado el desasosiego entre los padres por el deterioro de los centros educativos. Instalaciones como las del Colegio José Ortega y Gasset han sufrido daños relevantes, según ha denunciado.
32: La palabra es incertidumbre y la segunda palabra es miedo, porque claro, no sabemos esto cómo se va a desarrollar. Lo que sí sabemos es que esto sucedió los días 30 y 31, pero es que estamos a día 2 de septiembre. Está pasado más de un mes y la ciudad está exactamente igual. Y eso se puede comprobar en un simple vistazo de 15 minutos en coche, que es lo que tardas en recorrer Ceuta. No hay una posibilidad ninguna remota de que venga nadie y te diga que la situación ha mejorado. Por lo tanto, lo que hay es una incertidumbre muy grande.
11: Y ante este clima de inestabilidad continuada, numerosos habitantes ceutíes, nos cuenta, han optado por trasladarse su residencia a otras provincias de España.
32: Pues mi madre y mi hermana. Mi madre y mi hermana ya se fueron de Ceuta. Mi hermana se fue hace algunos años y mi madre se vino el año pasado. En Ceuta las cosas están, se podríamos decir que el aire está viciado. Yo creo que en Mallorca esta expresión así que también está, es un poco muy, muy sureña, pero se dice, ¿no? El aire está viciado cuando ves que la situación no es lo normal que solía ser en Ceuta, ¿no? Ceuta es una ciudad muy tranquila, pese a lo que la gente se puede pensar por ser una ciudad fronteriza. Ceuta es una ciudad muy tranquila y que siempre ha vivido muchísima hermandad. Pero desde hace mucho tiempo hay un ambiente muy viciado.
11: ¿Pero realmente somos conscientes los ciudadanos que no vivimos en Ceuta de la situación que están sufriendo?
32: Y esto no es en absoluto una forma de echarle culpa al resto de la población o de Mallorca o del resto del país. Es que realmente conocer la casuística de Ceuta es muy complicada. Para mí es absolutamente normal hablar de entradas masivas a la valla, saltos masivos, a la valla, entradas masivas por el mar, pero porque yo todos los años que he vivido en Ceuta, han sido muchísimos y mi familia sigue allí, y mis amigos siguen allá, pues al final nosotros hemos crecido con esto porque sabemos qué es lo que hay, somos una ciudad fronteriza y lo conocemos y estamos acostumbrados. Claro, esto es una situación absolutamente anormal, pero que a nosotros como ceutíes no nos coge de nuevas.
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0: Son las 2:30 de la tarde, es la 1:30 en las Islas Canarias.
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0: ¿Qué tal? Muy buenas tardes, bienvenidos a Mediodía Cope. Entramos ya en la última media hora de este programa. Empezábamos a la una de la tarde. Hoy es miércoles. Hoy es 2 de septiembre y hoy es un día muy particular en Ceuta porque se celebra el Día de la Ciudad Autónoma.

0: Hoy es el día de Ceuta y hoy es ese día para acompañar a los ceutíes que atraviesan, hombre, pues yo diría que la situación más complicada en décadas, ¿no? Ya sabes que decenas de miles de personas entraron en una avalancha sin igual hoy hace un mes y dos días, y decenas de miles de migrantes siguen pululando por la ciudad, se agrupan en asentamientos absolutamente insalubres por toda la ciudad, ¿no? Es una situación, la verdad, absolutamente distópica, ¿eh? Hace 48 horas el presidente del gobierno decía esto que vas a escuchar. 48 horas, el lunes, es miércoles, la cadena SER.
1: No hay ninguna información por parte ni de las fuerzas y cuerpos de seguridad del Estado, ni tampoco del Centro Nacional de Inteligencia. También le diría, por parte de ningún centro de inteligencia con los que habitualmente el gobierno de España colabora, que alumbre alguna duda sobre la participación de una u otra forma por parte de las autoridades marroquíes.
0: Bueno, hoy sabemos que eso que decía el presidente del gobierno el lunes, que hoy es miércoles, pues no se ajusta a la verdad. Hay al menos un informe del Centro Nacional de Inmigración y Fronteras, del CENIF, de la Policía Nacional, que ha entregado este lunes en la Audiencia Nacional, que involucra a agentes de los cuerpos de seguridad de Marruecos en la planificación y ejecución de la entrada masiva de migrantes en Ceuta los días 30 y 31 de julio. Dice Ángel Víctor Torres, que es el mando único, que oye, igual el informe es de un agente particular que no les comunicó nada. Vamos, un espontáneo.
2: Es que no sabemos si es un informe particular de un agente, si ese informe fue requerido por quién. Tanto, si queremos hablar con rigor, indudablemente tenemos que tener ese informe sobre la mesa.
0: El diario El País está contando que el informe lo hicieron varios policías y que el director de la policía, Francisco Pardo Piqueras, habría convocado esta misma mañana una reunión al comisario de extranjería para que le explicara el informe. El informe se basa en testimonios y en una investigación. El informe lo pidió la jueza y, por lo tanto, no lo ha visto nadie más que la jueza, porque en este caso la policía actúa como policía judicial, ¿verdad? Pero se basa en aquello que le han contado los policías y la Guardia Civil que estaba en la frontera esos días y que dicen que sí que habían comunicado a sus superiores la situación, ¿verdad? Mira, ayer en Ceuta charlábamos con Laila Abdelkader. Ella es una mujer ceutí, es decir, española. Ella es también musulmana y nos decía esto.
3: Esto hay que llamarlo por su nombre. Esto es una invasión. Una cosa es la ideología, porque yo más socialista no puedo haber una persona. Pero el Partido Socialista, no sé dónde está. Este señor se ha cargado el socialismo. ¿A quién se supone que yo voy a votar? ¿A quién? Y es que me emociona, porque es que no puedo. Yo no sé. Me siento abandonada. Yo creo que todos los ceutíes nos sentimos abandonados.
0: La situación es gravísima. En Ceuta viven aproximadamente entre 35.000 y 37.000 ceutíes españoles musulmanes. Esto representa entre el 40 y el 45% de la población total de la ciudad autónoma, que son 82.000 personas. Miles de ellas llevan un mes y dos días manifestándose cada tarde con este grito. Y esta tarde, a partir de las 8, hay convocadas manifestaciones en toda España para solidarizarse con ellos, con los ceutíes.
4: Es evidente que el gobierno los...
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0: Vamos ya con otras noticias. Ángela Sánchez, buenas tardes.
7: Buenas tardes.
0: El director general de la policía se ha reunido hoy con los máximos responsables de información y extranjería tras el informe policial remitido a la Audiencia Nacional.
7: A la espera de ver qué sale de la reunión, si hay dimisiones o ceses, como exigen socios de Sánchez, como Izquierda Unida y también partidos de la oposición. El líder del PP, Alberto Núñez Feijóo, ha pedido llamar a consultas al embajador en Rabat y ha acusado al gobierno de mentir.
8: Es evidente que el gobierno lo sabía y lo tapó. Nos ha mentido a la cara, ocultando las advertencias existentes e ignorándolas.
0: Feijóo ha dicho además que la única salida es convocar elecciones.
7: Y todo esto mientras decenas de alcaldes del PSOE se rebelan contra la orden de Ferraz de no secundar la manifestación de apoyo a Ceuta. Algunos de grandes ciudades como el de León o el alcalde de Mérida han montado sus propias concentraciones. Otros, como la alcaldesa de Baena en Córdoba, la socialista María Jesús Serrano, irán a la convocada por la Federación de Municipios y Provincias. Ella no teme represalias, lo ha dicho Mediodía COPE.
6: mis convicciones y desde fe cristiana creo que ante el sufrimiento debemos poner a las personas por encima de todas las siglas. Hay momentos que hay que estar por encima de las siglas y de las formas y tratar de estar apoyando a los vecinos y vecinas de Ceuta.
0: Y hay una reunión también importante en Bruselas, Ángela.
7: Ursula von der Leyen recibe al secretario general de la OTAN, Mark Rutte, después de que Alemania haya acusado a Moscú de estar implicado en el atentado con drones del aeropuerto de Leipzig del 4 de agosto. Rusia, y es noticia de última hora, Pilar, acaba de llamar a consultas al encargado de negocios alemán en Moscú.
0: Gracias, Ángela. José Luis Corrochano, buenas tardes.
9: ¿Qué tal, Pilar? Buenas tardes.
0: ¿Qué tenemos en los deportes?
9: Lo primero es crónica de sucesos, lo ha contado el diario Atlántico hoy. El pasado 16 de agosto, Raúl Asencio fue sometido a un control de alcoholemia al sur de Gran Canaria y casi multiplicaba por 4 el máximo permitido. Dio 0,90, se le impuso una multa de 14.000 euros y retirada del carnet de 8 meses. El Real Madrid le abrió expediente y valora si es falta grave o muy grave. Mañana, por cierto, comienza el juicio en el que está acusado de revelación de secretos. Ángel García ya contó en el partidazo que las dos víctimas han perdonado a Asencio y si lo ratifican en sede judicial será absuelto. Terminó el mercado de fichajes. Entre los movimientos destacados, el Deportivo cerró las incorporaciones de Casado del Barcelona y Jiménez del Atlético de Madrid. 9 años después vuelve Dani Ceballos al Betis. Además, Lemar se fue al Elche, Pablo García del Betis al Racing y el Sevilla fichó a Fofana del Milán. Esta mañana el Atlético ha presentado a Jonathan David, cedido de la Juventus. Y un par de cosas más. Vuelta a España. Hoy tenemos final en Lorca y en el Abierto de Estados Unidos, Alcaraz juega esta madrugada contra el portugués Faría y esta tarde juega Jodar, que no pudo empezar ayer, y se reanuda el partido de Badosa, que estaba ganando el partido y estaba a un juego de ganar su encuentro.
0: Gracias, Corro.
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0: Peor agosto desde el año 2019. Esta es la foto que nos dejan los datos del paro que hemos conocido hoy. El número de desempleados aumentó en más de 44.400 personas y no solo preocupa la destrucción de puestos de trabajo. Marta Ruiz, buenas tardes.
11: ¿Qué tal? Buenas tardes, Pilar.
0: También el empleo, que se crea que es de mala calidad. Desde enero solo el 17% de los contratos son fijos a tiempo completo.
11: Y es que somos un país de servicios y eso sigue pesando a pesar de la reforma laboral. De hecho, casi el 70% de esos nuevos parados vienen de servicios, industria y construcción, y aunque el paro registrado aguanta por debajo de los 2,4 millones o niveles previos a la crisis del 2007, si cogemos esa cifra de demandantes de empleo que incluye por ejemplo fijos, discontinuos, inactivos, el paro efectivo se eleva hasta los 3,2 millones de personas que aun queriendo trabajar no lo pueden hacer. Así que agosto deja subida de paro, destrucción de empleo, 163.000 ocupados menos de media, sangría especial en el sector educativo como cada año, Pilar, 78.000 afiliados menos, en su mayoría profesores, que vuelven a ser contratados ahora en septiembre, y 95 autónomos echaron la persiana cada día de manera definitiva en agosto, según la patronal ATA.
0: Recordamos, Marta, que venimos de un proceso de regularización extraordinaria. ¿Qué impacto tiene la inmigración en estos datos?
11: Pues tiene bastante impacto, porque la destrucción de empleo en agosto ha sido menor que la de otros años. De hecho, según datos de la Seguridad Social, la ocupación de extranjeros creció el mes pasado en 40.000 personas frente a las caídas de años anteriores. Según datos oficiales, a fecha de 31 de agosto se han regularizado 338.000 extranjeros. En su mayoría han pasado directamente a las listas de afiliación. Por eso Miguel Ángel García, economista de la Rey Juan Carlos, apuntó.
12: Si tenemos en cuenta esta cuantía, la tasa de crecimiento anual de afiliación pasa de un 3% a un mucho más modesto 1,57%. Es decir, que el mercado laboral sigue teniendo una dinámica positiva, pero desde luego con unos porcentajes muy, muy inferiores a los que han mostrado en los últimos años.
11: Es la letra pequeña, Pilar, de un mercado laboral con 22,3 millones de ocupados.
0: Es Marta Ruiz, jefa de economía de Cadena COPE. Gracias, Marta.
11: A ti.
0: Sin quitar la vista de Ceuta, ya sabes que otro de los puntos más críticos de los flujos migratorios en nuestro país es Canarias. Este año la ruta canaria ha caído casi un 60%, han llegado algo más de 4.800 personas, pero la presión se ha desplazado. Mira, en Ceuta las entradas se han triplicado, eso sin contar las más de 80.000 personas que cruzaron en apenas 2 días a finales de julio. Bueno, esos son los datos que te dan de forma oficial, porque cuando hablas allí con los agentes te dicen que 80.000 para empezar a hablar. Carlos Gutiérrez, buenas tardes.
10: ¿Qué tal, Pilar? Buenas tardes.
0: En la tarde de COPE acabáis de regresar precisamente de Canarias, ¿verdad?
10: Pues sí, ahí hemos estado, Pilar. Ahí hemos conocido qué pasa después de llegar estas personas, ¿no? La historia, por ejemplo, de Tara, víctima de trata y explotación sexual, y el trabajo de las oblatas para ayudar a empezar de nuevo a estas personas. Y hoy seguimos pendiente, como es lógico, en el foco en Ceuta, porque aparece una pieza nueva y muy seria que tú ya has contado aquí. La policía habría informado a la Audiencia Nacional de que gendarmes marroquíes guiaron aquella entrada masiva. Miguel Ángel Idígoras lleva semanas escribiendo algo incómodo, como otros muchos analistas, que Marruecos no está improvisando, que observa las debilidades de España y sabe cuándo mover sus piezas. Fue corresponsal en televisión en Rabat durante años y sostiene que esto no es una crisis, esto es una estrategia de Marruecos. Esta tarde le vamos a preguntar si este informe empieza a darle la razón.
0: Claro, es una cosa que es muy interesante de explicar. Marlaska conocía este informe, ¿no? Porque la policía actúa como policía judicial, es decir, la única persona que tiene este informe es la jueza de la Audiencia Nacional. Pero es que este informe se basa en otras conversaciones, hechos e informes que miembros de la policía y de las fuerzas de seguridad del Estado sí habrían trasladado a sus mandos y, por lo tanto, a la cúpula política, que ahí es donde está el quid de la cuestión. Gracias, Carlos.
10: A ti, Pilar.
0: Las concentraciones por Ceuta también llegan hasta Bruselas, a las puertas del Parlamento Europeo. El Partido Popular ha convocado este miércoles a todas las fuerzas políticas, eurodiputados y trabajadores para mostrar su apoyo a la ciudad autónoma. Corresponsal Olga Rodríguez, buenas tardes.
13: Buenas tardes, Pilar. A la concentración se han sumado alrededor de 200 asistentes. Se han visto banderas de España y de Ceuta y también una pancarta que llevaban miembros de Vox donde se leía "Ceuta se defiende". Han asistido también eurodiputados de otros países, incluso el presidente del Partido Popular Europeo, el alemán Manfred Weber. El objetivo era demostrar el apoyo de Bruselas a la ciudad autónoma, aunque también ha habido críticas a la gestión del gobierno. Dulos Montserrat es portavoz del Partido Popular en la Eurocámara.
14: ¿Qué asunto tan grave hay que está ocultando Sánchez para arrodillarse ante aquel que nos está invadiendo? ¿Qué está ocultando a todos los españoles que esté arrodillado ante aquel que nos ha invadido España? La relación del gobierno de Sánchez con Marruecos es desequilibrada. Ha dado la seguridad de Ceuta y Melilla en manos de un país tercero.
13: Montserrat ha criticado que el presidente del gobierno descarte que Marruecos tenga algo que ver en la entrada masiva de inmigrantes y ha pedido elecciones. Ha asegurado que ningún otro líder europeo habría tolerado la vulneración de las fronteras de su país.
0: Además, Olga, Bruselas responsabiliza a Rusia del ataque con drones en el aeropuerto de Leipzig, en Alemania, del pasado 4 de agosto. Y Ursula von der Leyen ya ha dicho que va a tener consecuencias.
13: Sí, desde la Comisión Europea aseguran que los ataques rusos no hacen más que reforzar el apoyo comunitario a Ucrania. Además, la presidenta del Ejecutivo Europeo, Ursula von der Leyen, ha dicho: esto ha sido un ataque militar provocado por agentes rusos en suelo europeo. No lo vamos a tolerar. Nos solidarizamos con Alemania. Bruselas continúa trabajando en un nuevo paquete de sanciones. Es la forma de poner más presión sobre el Kremlin cuando esta guerra híbrida es la nueva normalidad, en palabras de von der Leyen. La presidenta ha hablado junto al secretario general de la OTAN, Mark Rutte, justo antes de una reunión que está teniendo lugar ahora mismo. Ambos van a analizar ese ataque a la vez que ponen encima de la mesa las necesidades militares y de financiación para Kiev.
0: No dejamos la información internacional. Continúan los ataques cruzados entre Estados Unidos e Irán. El régimen iraní ha respondido a los bombardeos estadounidenses que han causado al menos 18 muertos y 68 heridos. La Guardia Revolucionaria ha lanzado una gran oleada de misiles y drones contra distintas bases norteamericanas en Oriente Medio y en países como Kuwait o Bahrein. Corresponsal en Washington, David Alandete, buenas tardes.
15: Buenas tardes, Pilar.
0: Bienvenido después de las vacaciones. David, es la segunda vez en apenas 3 días que las Fuerzas Armadas norteamericanas bombardean Irán tras ese ataque a la isla de Larak. Y la clave de todo esto sigue estando en el estrecho de Hormuz, ¿verdad? Con la vuelta de los ataques, ¿en qué punto, si es que hay, estarían las supuestas negociaciones entre ambos países?
15: La verdad que es un estreno de curso político oneroso para Trump, porque se han cumplido ya, Pilar, esos 6 meses desde que comenzara esta ofensiva contra la teocracia iraní. Y aunque la Casa Blanca ha proclamado abierto el estrecho de Hormuz en numerosas ocasiones, la verdad es que, como tú has contado, no lo está. Sigue habiendo ataques contra cargueros y contra petroleros, y Trump ha advertido de una intensificación todavía mayor de la respuesta, pero esto lo lleva advirtiendo desde el pasado mes de febrero, que es cuando comenzó esta misión. Lo que podemos decir es que la Casa Blanca intenta aplacar los ánimos. Ha habido una venta de bonos y ha empezado a crecer el precio de la deuda de Estados Unidos, algo negativo para la Casa Blanca, y el presidente sigue manteniendo que no descarta una negociación que no acaba en ningún momento, Pilar, de prosperar.
0: Ya. Gracias, David Alandete, corresponsal de COPE en Washington.
15: Gracias a ti.
0: Bueno, y te cuento una última hora, que es que tres inmigrantes han sido detenidos por agredir a las fuerzas del orden y se están produciendo cargas policiales en otra jornada de tensión en las calles de Ceuta. Te recuerdo que hoy se celebra el Día de Ceuta. Bien, la última hora es que tres migrantes han sido detenidos porque han agredido a las fuerzas del orden y se han producido cargas policiales porque hay tensión, mucha tensión en las calles.
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22: El paro registrado en las oficinas de los servicios públicos de empleo subió en Baleares en 824 personas en agosto en relación al mes anterior y bajó en 262 personas en relación al octavo mes del año pasado y se sitúa en los 25.706 parados. En agosto, los sectores con más parados son servicios y construcción, mientras que los sectores con menos desempleados son agricultura e industria. Baleares también ha registrado en agosto 693.000 afiliados a la Seguridad Social, es decir, 226 menos que el mes anterior. Y vamos con las reacciones a estos datos. Desde el Govern, la directora general de Trabajo los ha valorado muy positivamente y asegura que Baleares es la comunidad autónoma que más empleo genera.
23: I tant, amb totes aquestes dades, a la valoració que des d'aquesta conselleria poden fer és que Balears se comporta bé a nivell de dades d'ocupació.
22: Y los empresarios de CAED destacan que el mercado laboral mantiene la estabilidad durante la temporada, pero su portavoz, Sergio Campoy, muestra su preocupación por el incremento de la inflación.
24: Con estos datos, desde CAEP destacamos que el mercado laboral de Baleares demuestra fortaleza y estabilidad durante la temporada, de que estamos hablando prácticamente de pleno empleo. No obstante, vuelve a generar gran preocupación entre el tejido empresarial una inflación muy por encima de lo deseado, que alcanza ya el 4,3% en agosto a nivel nacional y se acerca al 4% en las islas.
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22: ¿Qué tal? Buenas tardes, saludos de Juan Carlos Taura. La cofradía de pescadores de Mahó ha completado el balance de la recién finalizada temporada de la langosta en Menorca. Erin Barber, secretaria de la cofradía de pescadores de Mahó, ha valorado el desarrollo de una campaña que se ha caracterizado por la estabilidad en la actividad pesquera de la isla. A la espera de que se hagan públicos los datos oficiales, las estimaciones apuntan a unos registros muy similares a los del ejercicio precedente, cuando se contabilizaron 2.701 langostas en Mahón y un total de 7.950 capturas en toda Menorca. Y uno de los mayores obstáculos a los que se ha enfrentado el sector pesquero ha sido el incremento constante de las exigencias administrativas y también de la seguridad marítima.
4: Crec que pues, cada vegada surten més coses, el tema del material de seguretat, de les revisions periòdiques anuals, tant de xalecos com de radiobalisses i tot això, sempre és, ho fa molt tediós. 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
22: A estas dificultades normativas se ha sumado la creciente escasez de mano de obra cualificada en el mar.
4: A part de que no hi ha relleu generacional, trobar

0: sexual. La doctora Laura Escudero, de la Clínica Baviera, explica qué nutrientes resultan especialmente interesantes.
1: Sí, es cierto que los frutos secos, por ejemplo, las nueces, son altas en omega 3 de origen vegetal, las almendras, las avellanas, nos aportan mucha vitamina E y magnesio, que la vitamina E es antioxidante, el magnesio ayuda al metabolismo celular, los pistachos aportan cantidades de luteína y zeaxantina, que son pigmentos que utiliza la retina y son muy interesantes.
0: Los frutos secos no solo pueden formar parte de una alimentación saludable, sino que algunos de sus nutrientes también pueden ayudar a proteger nuestros ojos frente a problemas asociados a la edad.
1: No es que un alimento en concreto nos vaya a evitar desarrollar una enfermedad, pero sí puede disminuir ese riesgo. Por ejemplo, pues la degeneración macular asociada a la edad, todo lo que podamos hacer para prevenir o disminuir el riesgo de su desarrollo, mejor. Al final, yo creo que es un conjunto de hábitos saludables, donde por supuesto la alimentación es muy importante.
0: Y hay otro problema cada vez más habitual, el ojo seco, especialmente entre quienes pasan muchas horas delante de una pantalla. Los omega 3 pueden tener un papel beneficioso, aunque la especialista recuerda que no son un tratamiento por sí solos.
1: Los ácidos grasos omega 3, muy presentes en los frutos secos, sí tienen interés en la superficie ocular y hay estudios que demuestran beneficio en algunos pacientes con ojo seco, pero no vamos a decir que solo la alimentación nos va a curar el ojo seco. Tiene que ser una dieta saludable y hábitos de higiene ocular, como por ejemplo si estamos muy expuestos a pantallas, intentar ser conscientes de parpadear, también utilizar lágrimas artificiales, hacer pausas de descanso.
0: Y te cuento ahora una oportunidad clave para encontrar trabajo o dar un giro profesional en Mallorca. La Cámara de Comercio lanza 150 plazas 100% gratuitas para formarse en los perfiles más buscados por las empresas de nuestra isla. La institución ha diseñado una oferta de 10 cursos prácticos dirigidos tanto a jóvenes de entre 16 y 29 años como a adultos mayores de 45, abarcando áreas con alta demanda como por ejemplo hostelería, carpintería, mantenimiento o inglés comercial. Según explica Cristina Julià, responsable de formación de la Cámara de Comercio de Mallorca, el objetivo es dar una respuesta directa a las necesidades reales del mercado laboral en nuestra isla.
2: A ver, nosotros las formaciones son cortas, porque a veces lo decimos, hay mucha formación de la administración certificada y nosotros aquí intentamos ir a lo que dices, es decir, a conocer bien lo que se demanda de la ocupación, esa parte técnica y convertir esta formación no en un curso, sino en un programa de acompañamiento desde que le recibimos y orientamos individualmente a formarle, a luego acompañarle hasta el empleo. Entonces, intentamos que se convierta en una entrada en el mercado de trabajo, sea para desarrollar la experiencia con los mayores o sea para sus primeros empleos en el caso de jóvenes.
0: La iniciativa acoge tanto a jóvenes de entre 16 y 29 años en busca de su primer empleo como profesionales de entre 45 y 60 que desean reciclarse.
2: Las empresas buscan talento y cada vez menos se hace para nada esa distinción por edad. Entonces, ¿qué hacemos? Pues quien viene con una experiencia y una formación, intentar desarrollarla, actualizarla. También viene mucha gente de otros países que tiene una titulación y a lo mejor esta no está reconocida y necesita acercarse a nuestro mercado laboral. O hay gente que en su etapa personal, pues ahora está en un momento en que no tiene cargas personales y quiere hacer pues un giro, un cambio de sector.
0: Esta metodología ágil y orientada a los requerimientos actuales de las empresas se traduce en elevadas tasas de inserción, situando la empleabilidad directa de los participantes en torno a los 80%.
2: Tenemos problema en el sentido de que se colocan rápidamente, la mayoría de ellos en un porcentaje muy alto, yo diría que en 80% es que directamente van a ir a un empleo. Hay personas que deciden seguir formándose o que puede que no en ese momento no sea el de entrar en el mercado de trabajo, pero la verdad es que quien tiene voluntad y está deseándolo, nosotros le damos la ayuda y la inserción laboral es muy elevada.
0: Los cursos, que arrancarán próximamente y se impartirán de forma presencial en Palma y Manacor en sesiones de entre 60 y 120 horas, cuentan con horarios diseñados para poder facilitar la conciliación personal. Las inscripciones ya están abiertas a través de la web oficial de la Cámara de Comercio de Mallorca. Y prisión provisional comunicada y sin fianza para el conductor detenido por el accidente mortal de este domingo en Porto Cristo. La titular del juzgado de instrucción número 1 de Manacor le imputa dos delitos de homicidio imprudente, lesiones y contra la seguridad vial.

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2: La policía española informa a la jueza de la Audiencia Nacional, María Tardón, que lo sucedido los días 30 y 31 de julio en Ceuta fue una invasión guiada por gendarmes marroquíes. La policía explica en ese informe que los primeros en cruzar la frontera fueron varones perfectamente equipados para cruzar a nado. Acto seguido, fueron mayoritariamente varones y por primera vez acabaron siendo también un número todavía indeterminado de menores, entre los que se cuenta un número altísimo de niñas. ¿Dónde estuvo el ministro del Interior los días 30 y 31 de julio? ¿Por qué Marlaska no conocía estos datos? ¿Cómo puede explicarse que el ministro del Interior se entere de lo sucedido gracias al trabajo de la prensa? Pedro Sánchez se ha quedado sin coartada. La dejación de funciones del gobierno ha corroborado, como Marruecos pretendía, que se puede violar la frontera sur de Europa sin disparar un tiro. Las fronteras españolas han sido violadas y el gobierno, que tiene la obligación de defender la integridad territorial, no solo no ha hecho nada, sino que ha agradecido a Marruecos su excelente colaboración al tiempo que permitía que en Ceuta se desatara una crisis de dimensiones estratosféricas. Después de conocido el informe de la policía, ya nadie puede imputar ensoñaciones conspiranoicas a quienes han hablado de inacción calculada. Se ignoró a Vivas, se negó la invasión, se negó la crisis sanitaria y se exoneró a Marruecos. Y mientras, en una huida hacia adelante, Sánchez no ha dudado en comprometer a la corona e imputar a israelíes y rusos la responsabilidad de lo sucedido. ¿Y ahora qué?
3: Son las 3, son las 2 en Canarias.
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3: ¿Qué tal? ¿Cómo estás? Bienvenido a la tarde de COPE. Esta es la tarde de Pilar García Muñiz. Yo soy Israel Remuiñán y voy a estar contigo hasta que llegue Expósito a las 7. En este 2 de septiembre ha pasado más de un mes desde la entrada masiva de migrantes en Ceuta, pero para los ceutíes no es un día cualquiera, es el día de su ciudad, el día de Ceuta. Una fecha que llega con las consecuencias de aquella entrada todavía muy presentes, porque hoy el apoyo a Ceuta va mucho más allá de la ciudad. Ceuta no se vende, Ceuta se defiende, es el grito que esta tarde va a resonar en las calles de toda España. A las 8 de la tarde, la Federación Española de Municipios y Provincias ha convocado concentraciones frente a los ayuntamientos de toda España en apoyo a Ceuta. Una convocatoria que ha abierto una brecha en el Partido Socialista. Ferraz ha pedido a sus cargos que no participen, pero cerca de 40 alcaldes socialistas se han desmarcado. Entre ellos el alcalde de León, José Antonio Díez, ha estado esta mañana en Herrera en COPE.
4: Estoy haciendo algo que creo que no contraviene ni daña a nadie. Estoy apoyando y estaré en una concentración. Evidentemente todo el mundo necesitamos el descanso, pero ante una situación de este tipo, pues yo las habría suspendido.
3: Y mientras crece la presión política, aparecen nuevos datos sobre lo que ocurrió esos días en la frontera. El diario El Español ha desvelado un informe de la Policía Nacional que descarta que aquella entrada masiva fuera espontánea. Apunta, ojo, sorpresa, directamente a Marruecos. Sostiene que gendarmes marroquíes guiaron a los migrantes hacia Ceuta en una operación planificada para colapsar la frontera y reducir la capacidad de respuesta de España. Sin duda lo consiguieron. El informe ha llevado a Marlaska a pedir explicaciones al director general de la policía. Quiere saber desde cuándo disponía la Policía Nacional de esa información, pero mientras, la mirada vuelve a llevar al origen de todo, a Ceuta. Sobre el terreno, Juan Jesús Vivas, presidente de la comunidad, lleva más de un mes gestionando las consecuencias. Reclama respuestas sobre lo que ocurrió aquellos días tras conocer ese informe también, en una ciudad que asegura no puede más.
5: Porque se debe conocer la verdad, toda la verdad de lo que ha ocurrido. Quedan muchas preguntas en el aire, pero ahora creo que todas nuestras energías tienen que estar volcadas en un único objetivo, en sacar a Ceuta de la UCI.
3: Pues son respuestas que mañana tendrá que dar también Pedro Sánchez en el Congreso. Te recuerdo que va a comparecer en la Cámara Baja para explicar su gestión de la crisis de Ceuta. Veremos si continúa con ese relato de ni un solo reproche a Marruecos, de defender la lealtad, la fidelidad, la forma de actuar, la cooperación de nuestro vecino. Veremos si continúa así después de este informe de la policía que se acaba de conocer. Veremos si sigue ese relato entre todos los miembros del gobierno. Una comparecencia que Sánchez quería llevar al día 9, te recuerdo, pero que la presión de los grupos parlamentarios ha obligado a adelantar a mañana. La escucharemos y opinaremos sobre ella y la analizaremos aquí en COPE. Y esto es verdad, ¿eh? Lo que te voy a contar. Un campamento de comer sobaos nos ha dejado un récord difícil de imaginar. 18 en 8 minutos. Hoy vamos a conocer al campeón de este concurso mundial celebrado en la localidad cántabra de Ambrosero. ¿Y tú qué comida te gusta tanto que podrías comerla sin parar? ¿Cuál ha sido tu mayor empacho, Rosa?
6: Pues, a ver, vamos a escuchar primero a Manuel, que para él no son precisamente los sobaos.
7: Buenas tardes a la gente. Yo tengo un problema, porque a mí me gustan mucho las cabezas asadas, pero quiero a ver quién se come 8 cabezas asadas ahí de golpe. Un abrazo muy grande y que paséis muy buena tarde todo el mundo. Adiós.
6: A mí la cabeza, a ver, le quito los sesos, la lengua, ¿sabes?
3: ¿Qué voz? Pero así tenía la voz que tenía este oyente.
6: Sí.
3: Esa voz de arriba, desde primera hora de la mañana.
6: Está contento, ¿sabes? Está contento, Manuel.
3: Está contento. Esperamos mensajes.
6: Sí, venga. Tu comida, esa que no te cansas. 607-15-0602.
3: Vamos a los deportes.
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3: José Luis Corrochano, buenas tardes.
8: Israel, ¿qué tal estás? Buenas tardes.
3: Oye, mi Depor protagonista absoluto.
8: Muy bien.
3: El final del mercado.
8: Muy bien.
3: Sí, señor. Sí, señor.
8: Casado y Jiménez, uno del Barça y otro del Atlético de Madrid en el último día de mercado. Hoy es día para hacer balance de los fichajes de los equipos. Antes del mercado de fichajes, una noticia que es crónica de sucesos. Hemos conocido hoy a través del periódico Atlántico Hoy que Raúl Asencio, futbolista del Real Madrid, dio positivo en un control de alcoholemia, casi cuadruplicando la tasa. Dio 0,90. Atención que hay noticias en el Real Madrid y más datos sobre esto. Melchor Ruiz.
9: Sí, fue el pasado 16 de agosto, estando en Gran Canaria, en concreto en San Bartolomé de Tirajana, cuando el jugador del Real Madrid pasaba un control y, como dices, daba 0,90 en la tasa de alcoholemia, una multa de 14.400 euros y se le ha retirado el carnet durante 8 meses. Hay que decir que el jugador en esos momentos estaba lesionado. No ha trascendido lo que ha decidido el Real Madrid, pero sí te cuento que el régimen interno del conjunto blanco contempla lo sucedido, ya que afecta a la imagen del club por una conducta negligente del jugador, por lo que en principio el Real Madrid abre expediente disciplinario al jugador y en función de considerar esto como grave o muy grave, va a tener una multa de mayor o menor cuantía.
8: Coincide esta noticia con que mañana empieza el juicio en el que Asencio está acusado de revelación de secretos y los otros 3 acusados de ESO y de difusión de pornografía infantil. Recordamos que Ángel García ya contó en el partidazo que las 2 víctimas han perdonado a Asencio y si lo ratifican en sede judicial saldría absuelto. Más noticias sobre este asunto durante el partidazo de esta noche. Ahora el mercado de fichajes. Lo primero es la presentación en el Atlético de Madrid, Antonio Ruiz, de Jonathan Davis.
10: Última presentación del mercado para el Atlético de Madrid con Jonathan Davis, jugador procedente de la Juventus de Turín, cedido un año con una opción de compra de 25 millones no obligatoria. Y al jugador, esta mañana en el Metropolitano, le hemos preguntado qué tiene que hacer para seguir más de un año y hacer efectiva esa opción.
11: Yo creo que al final esto no va a ser mi decisión, lo que ocurra en el futuro, pero lo que yo puedo hacer es marcar goles.
8: Jonathan Davis se queda en el Atlético de Madrid junto a Julián Álvarez. Ayer te preguntaron a Lamine Yamal si echaba de menos que hubieran fichado a Julián.
12: Bueno, yo creo que ahora mismo estamos muy bien, se está viendo. Goles no nos están faltando. Obviamente es un gran jugador, pero estoy muy contento con la plantilla que tenemos.
8: Y en el Atlético de Madrid, como digo, está Julián. Y una de las preguntas es si ya está listo para jugar este fin de semana contra el Athletic de Bilbao. Javi Gómez.
13: Está listo Corrochano y al mismo ritmo que todos sus compañeros. La idea es que entre en la convocatoria, seguramente no para ser titular, pero sí para volver a tener minutos y sobre todo para dar normalidad cuanto antes a su situación como rojiblanco. Recuerdo que de momento los 3 partidos de liga que llevamos, en 2 ha estado desconvocado y en el partido de la gran pitada tan solo jugó 24 minutos.
8: Acabamos de contar que el Depor fue la estrella del último día de mercado. Este es Máximo Benassi, el CEO del Depor, anoche en el partidazo después de que ficharan a Casado y a Jiménez.
14: Sí, pensarlo lo pensábamos todos. El problema era ejecutarlo, pero bueno, conseguimos ejecutarlo, así que estamos muy contentos. Las más complicadas te diría que las de esta noche, las dos. Y la verdad que, bueno, por todos los temas que hay que cumplir ahora entre FIFA CMS, la Liga Manager y demás, realmente ha sido un poco complejo.
8: Casado y Jiménez al Depor. A esta hora Leti Chas está esperando a Casado en el aeropuerto de A Coruña. Leti Chas.
15: Sí, a punto de aterrizar el vuelo en el que llegará Marc Casado. También Jiménez ya se encuentra aquí en A Coruña. El Depor, el gran animador de este mercado, con esos dos fichajados en el último día. Y Casado, a su salida de Barcelona, ha dicho que siempre es complicado dejar el Barça, que no se marcha molesto y que llega aquí en A Coruña a un proyecto ilusionante.
16: ¿Te vas una mica molest?
17: No, ya hemos hablado con el club, cómo hemos gestionado las cosas, cómo lo han hecho ellos y ya está. Todos tenemos cosas a mejorar, todos hemos hecho cosas bien y ya está.
8: Otra gran noticia, esta era de esperar, pero se confirmó ayer. Dani Ceballos vuelve 9 años después al Betis. Andrés Ocaña.
18: Llegó Ceballos, pero lo que debió ser una fiesta se convirtió en un final de mercado agridulce por varios motivos. Primero, porque el entrenador había pedido también un pivote defensivo que nunca pudo arribar al cuadro verde y blanco. Y segundo, porque para que llegara Dani Ceballos ha habido que malvender 5,5 millones por la mitad del pase a Pablo García, la joya de la cantera, al Racing de Santander, un Betis que ha probado quizá en la llegada de algunos jugadores interesantes, pero que en el capítulo de salidas ha dejado mucho que desear.
8: Este que van a escuchar es Pablo García, desconsolado, llorando, se marcha del Betis.
19: Esperemos que todo vaya muy bien y que seamos los mejores champions este año. Un saludo muy grande a todos mis médicos.
8: Jaime del Olmo, esta es otra de las bombas del mercado. Pablo García al Racing de Santander.
20: Pablo García, ese fue el nombre propio del agitado final del mercado para el Racing. Fue el último en anunciarse en unas 24 horas, donde Chema Aragón, director deportivo, cerró hasta 5 jugadores. Iker Luque, que acaba de ser presentado, Aaron Martín, André Almeida, el francés Velocian y el propio atacante del Betis, que llega traspasado 4 años por el 50% de sus derechos. Lógicamente, transformarse toda la vida desde categorías inferiores en el club hispalense, para el beticismo duele mucho su salida a última hora. También es muy duro para la familia de Pablo García. Escucha a Ramón, su padre, anoche con Juanma Castaño en el partidazo.
21: Entendible, ha ido a su taquilla por sus cosas. Y bueno, perdona, lo estamos pasando mal. A media tarde por ahí surgió la historia y después hemos estado esperando hasta que se cierre todo hasta bastante tarde, ¿sabes? Si los Betis se sienten así, fíjate cómo nos podemos sentir nosotros. Porque es muy difícil, son 15 años, una vida entera.
8: El Sevilla hizo 2 contrataciones por la mañana y por la tarde llegó el centrocampista Fofana, José Manuel Oliva.
22: Sí, un fichaje que ilusiona mucho a la afición del Sevilla, el del mediocentro procedente del Milán, internacional francés de 27 años, Youssouf Fofana, que se incorporará de inmediato a las órdenes de Luis García Plaza y que podría estar ya disponible para el partido del domingo ante el Español. José Ignacio Navarro, que ha hecho 11 fichajes y ha dado 18 salidas en este mercado invernal, el director deportivo del Sevilla, hace este balance.
23: Yo creo que el balance es positivo. Determinamos que había que cubrir, si había una operación de mercado el último día, debíamos que afrontarla y al final decidimos ir a por Fofana y ponerlo todo y al final estar con nosotros.
8: Este es otro gran fichaje del último día. Lemar se marcha al Elche. Cristian Egea.
24: Tomás Lemar ya es nuevo jugador del Elche Club de Fútbol. El futbolista francés llega cedido por parte del Atlético de Madrid y se convierte en el gran nombre del cierre de mercado del equipo de Anselmi. Junto a él, el Elche refuerza su defensa con el central Kevin Lomónaco, el lateral izquierdo Roy Revivo y Rubén Sánchez para el carril derecho.
8: Para su aventura europea y otras cosas, el Celta, ¿con quién cerró ayer el mercado? Álvaro Lorenzo.
25: Con Sebastián Cáceres Corro, central de rendimiento inmediato que pedía Claudio, cierra la plantilla celeste, llega a sus 27 años, traspasado del América de México tras jugar el Mundial con Uruguay. Además, Carles Pérez, que no contaba, rescindió y el Lago pasa a tener ficha del primer equipo.
8: Este chaval va a dar que hablar. Este lo ha fichado el Valencia y era la perla del Liverpool. Se llama Elliot y lo ha presentado en el día de hoy. Iván Herraiz.
26: El inglés lucirá el dorsal 10 que deja André Almeida. Recuerdo que fue Elliot el último fichaje del Valencia, que no firmó a nadie el último día de mercado y cerró las oficinas a las 10 de la noche. El mercado se cierra con 8 incorporaciones, pero con la plantilla a medio hacer. Y ojo, porque Elliot ha explicado de forma graciosa lo difícil que tiene un inglés llegar al fútbol español.
27: Es muy difícil adaptarse viniendo de Inglaterra, donde llueve constantemente. Lo primero que llama la atención es el sol. Hoy he tenido mi primer entrenamiento y ha sido una locura. Creo que entre 10 y 20 goles y asistencias en esta temporada es un objetivo razonable.
8: Enseguida, más de mercado.
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8: Jiménez al Depor, Lemar al Elche, pero hay otras operaciones que no se pudieron hacer en el Atlético de Madrid. Antonio Ruiz.
7: En rampa de salida sí, se quedaron dos de los cuatro futbolistas que el Atlético de Madrid quería sacar cedidos. Carlos Martín, después de tenerlo todo acordado con el Almería, el club andaluz no llegó a tiempo en la subida de la documentación. Obed Vargas, ante una temporada que entienden va a ser muy larga, prefieren que se quede. Y finalmente sobrevoló la posibilidad de incorporar a Tagliafico, pero finalmente el club ha decidido y ha preferido darle galones a Dani Martínez de la cantera, al que le hicieron ficha del primer equipo.
8: El Eurojeta solo hizo un fichaje ayer y hoy ha hecho balance Toni Muñoz. Gema Santos.
15: Sí, ese último fichaje fue Azón y la última salida esta misma mañana, porque Neyús se ha ido al Bolos. Y el mercado del Getafe se resume en esta frase, Corro: hemos hecho lo que hemos podido. Es la frase que más ha repetido Toni Muñoz, el director deportivo azulón, haciendo referencia a que han tenido que volver a hacer malabares por el límite salarial y que han fichado lo que les han dejado las salidas. De hecho, reconoce que la plantilla no tiene extremos y que si por él hubiera sido, hubiera firmado a 5 o a 10. Reconoce Toni también que con dos o tres jugadores más la plantilla hubiera quedado más compensada, pero que confía plenamente en Bordalás. Y sobre si van a poder fichar jugadores libres, porque tienen fichas libres, dice Toni que Ángel Torres hace magia de vez en cuando.
8: Pablo García, ¿cómo fue el último día de mercado del Rayo Vallecano?
9: Un poco descafeinado, se esperaba mucho más movimiento, sobre todo entradas, pero al final se cerraron solo tres: un central, Mujay Sadik, portero, Emilio Audero, y un media punta, Rayan Belay, de la Ciudad Deportiva. El movimiento empezó sobre las 8:30, cuando Ratiu salió con cara de enfado al ver fracasar su traspaso en la Premier. El último salir a la 1:30, Martín Presa, que mostró satisfecho por la gestión del club vallecano, y se cierra un mercado con ventas de históricas de traspasos, pero corto en fichajes, metiendo menos de 1 millón de euros.
8: En el Español se cerró el mercado con dos nombres. ¿Quiénes fueron, Jan Sanés?
10: Dos nombres en el Español para cerrar el mercado. En el lateral derecho, Rubén Sánchez ha ido traspasado al Elche y en su lugar ha llegado Gorosabel, procedente del Athletic. El lateral llega cedido con opción de compra y con esta incorporación Monchi cierra su primer mercado como director general deportivo con 7 fichajes.
8: En el Levante, Pedro Zamora, cuéntanos los últimos movimientos de ayer.
28: Pues lo cerró con la venta de Carlos Álvarez al América de México y con 11 fichajes. El último, el del delantero Ratkov. Y no fueron 12 porque la inscripción de Sergio Aquiemé no llegó a tiempo. El Levante va a pelear, dice, el caso ante la FIFA y espera que la Liga sea flexible con ellos.
8: Cerramos las noticias de mercado en primera con lo que hizo el Málaga, Javier Bautista.
29: En su regreso a primera, el Málaga cerró el mercado de fichajes con 3 fichajes de última hora. El de Cajuste, que llega cedido del Nápoles, Berrocal como agente libre del Getafe, y Aznou, que llega también cedido por el Everton. El Málaga ha incorporado 8 jugadores, no ha pagado en ninguno, son 6 cesiones y 2 jugadores agente libre, no ha tenido gasto en fichajes y Fune va a contar 28 jugadores para esta temporada. Los 3 últimos en llegar podrían debutar ya este domingo ante el Levante.
8: También se cerró el mercado en segunda división. Alex Salguero, lo más destacado es lo siguiente.
30: Locura final con hasta 26 operaciones registradas en la Liga. Unai vencedor jugará en el Burgos, Roberto López lo hará en el Eldense, Mikel Gotti refuerza al Oviedo, el Betis cede a Gonzalo Petit al Cádiz, el Levante a Dani Martín al Valladolid y el Almería, que se quedó sin Carlos Martín, refuerza su defensa con el lateral zurdo Leonardo Lelo.
8: En el mercado internacional la mirada siempre es a la Premier, que ayer hizo uno de los fichajes más espectaculares del verano, Enzo Cayetana Moroto.
31: 145 millones ha pagado el Manchester City por Enzo Fernández, Corro, una operación que estuvo a punto de colapsar, pero finalmente pudo hacerse. Además, el City también ha incorporado al extremo derecho de Ndiaye, procedente del Everton, un mercado de fichajes donde la Premier ha gastado 4.000 euros frente a los 750 de la Liga. Jugadores como Morgan Rogers, Elliot Anderson, Barcola o Tonali han superado la cifra de los 100 millones. Solo Diomandé y Anthony Gordon se acercan a los números que ha pagado la Premier League por nuevos fichajes.
8: Enseguida, más noticias de la Liga.
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8: Hay un partido, ahora hablamos de él, el Real Sociedad Celta, perdón, mañana hay un partido Real Sociedad Celta, pero el viernes empieza la jornada con el partido entre el Betis y el Real Madrid. Y hay noticias en el centro del campo, Melchor Ruiz.
13: Sí, Aurelien Tchouaméni sigue sin trabajar con el grupo, por lo que a dos días de jugar en Sevilla ante el Betis, y salvo sorpresa que mañana se incorporase al grupo, el futbolista francés no estará el viernes en la Cartuja. Un problema que se puede agravar más todavía el próximo martes en Champions, ya que Mourinho solo puede contar de momento con Fede Valverde en el centro del campo, ya que Silva, Güler y Camavinga están sancionados.
8: El viernes es el Betis-Real Madrid y mañana un Real Sociedad Celta que está adelantado a la jornada 6. Mauri Dacke, noticias del equipo de Matalacho para el partido de mañana.
14: La inclusión en la convocatoria de los dos últimos refuerzos de la Real, Mamadou Sarr y Héctor Ford, ambos defensas, es la principal novedad en la Real de cara al choque de mañana ante el Celta. También destaca la noticia de que no podrán estar por su sanción ante el Español ni el primer entrenador Rino Matarazzo ni uno de sus ayudantes, Omer Toprak. Se queda fuera de la lista por razones técnicas John Pacheco, y tampoco podrán estar ante el Celta por lesión Álvaro Odriozola y Pablo Marín.
8: Así suena el mensaje de Matarazzo al escaso mercado de verano de la Real Sociedad.
16: I'm happy.
17: Estoy feliz con la plantilla, contento de que cierre el mercado y podamos centrarnos en la temporada, con ganas de ver qué nos depara el futuro.
8: Álvaro Lorenzo, noticias del Celta para el partido de mañana.
18: Busca el Celta Donosti su primera victoria del curso tras dos derrotas seguidas en Balaído. Bajas Febas por un golpe con Unai Simón el otro día. El Panda sigue lesionado y recién llegado Cáceres todavía no entra. Vuelve Marcos Alonso tras sanción y debuta Driwis en una lista. Giraldez contento con la plantilla que le ha quedado para volver a jugar tres competiciones.
19: Me gusta la plantilla que tengo este año, me gusta la que tenía el año pasado, me gustaba el año anterior. Ojalá podamos hacer un año igual de completo que hicimos el año pasado. Doy mucho valor a que hayamos sido capaces de retener a los jugadores, que la gente que llegue, pues algunos adaptaran más rápido, otros más lento, pero tenemos jugadores que nos van a aportar cosas que no teníamos o que nos van a suplir cosas que hemos perdido también.
8: El Rayo Vallecano vuelve a jugar en casa este fin de semana contra el Racing de Santander y tenemos noticias, son de última hora, de lo que pasa con el estadio y dónde puede jugar el Rayo Vallecano. Pablo García.
9: Según hemos podido saber fuentes de COPE, los técnicos de la Comunidad de Madrid han confirmado, tras esta última inspección de esta mañana, tanto al Rayo como a uno de sus capitanes, Óscar Valentín, que el estadio de Vallecas es apto para poder jugar. Los técnicos redactarán un nuevo informe para entregarlo al consejero Mariano de Paco, que será quien dé el ok último. El Rayo todavía no ha dicho nada para el partido de este sábado, pero sí Martín Presa dijo esto ayer a la salida de la Ciudad Deportiva.
20: Presidente, ¿contento con el mercado?
21: Sí.
20: ¿Confirma que se va a jugar en Butarque el sábado?
8: No sé, dijo Martín Presa. Veremos qué pasa en estos tres días. Noticia del Deportivo Alavés. Toni Martínez tiene una micro rotura en el sóleo de la pierna derecha. No sabemos tiempo todavía de baja. Y hoy hay Champions femenina y dos partidos. Juega el Real Madrid y la Real Sociedad. Son partidos de vuelta. Daniela Senjo.
22: Es la última parada para conseguir el billete y estar en la siguiente fase de la Champions femenina. Lo tiene de cara al Real Madrid, que recibe a las 8 al Ajax. Defienden las blancas el 0-2 conseguido en Ámsterdam. Peor lo tiene la Real Sociedad, que necesita una remontada histórica. A las 7 se enfrenta al Chelsea tras el 5-2 de Londres y con lío en el banquillo. El entrenador Arturo Ruiz ha pagado su cláusula para marcharse a la Premier y hoy dirigirá al equipo Gorka Álvarez. El objetivo, acompañar al Barça en la fase Liga.
8: Vamos con la Vuelta Ciclista España. Hoy atraviesa Murcia, llega a Lorca. Situamos a esta hora la etapa Alberto Arauz.
23: Con muchísimo calor, Corrochano, 97 kilómetros para la línea de meta, son cabeza de carrera cuatro ciclistas, entre ellos el asturiano del conjunto Burgos BH Sinué Fernández, y a solo 42 segundos marcha el pelotón donde está Enric Mas, que está viviendo hoy su tercer día como el líder de la carrera.
8: Vamos a la ruta, que nos cuente las cosas que han pasado y están pasando. Quique Iglesias.
32: Primero que la llegada es muy peligrosa, 6 kilómetros de callejeo por Lorca, vamos, que vamos a tener que estar muy pendientes, un puerto que no va a ofrecer nada porque no es duro, mucho calor, como dice Alberto, y evidentemente la presencia hoy en Murcia, en Lorca y en Cartagena del seleccionador Alejandro Valverde Belmonte. Va a tener a Ayuso como líder en el Mundial a final de mes en Montreal, se va a llevar a Enric Mas y ve así las posibilidades del Balear en la lucha por la vuelta.
2: Está claro que tenemos a Feligar, tenemos a Roglic, que como especialista en contrarreloj es mejor que Henry, eso todos lo sabemos, pero tenemos a un Henry muy motivado y con muchas ganas. Queda muchísima montaña, sí que es verdad que tenemos una crono por delante, pero queda mucha montaña y hasta día de hoy ha demostrado que Henry está un punto más que todos los demás en la montaña, o sea que tiene que jugar ese factor e intentar sacar un poquito más de tiempo y aguantarlo.
22: La Vuelta Ciclista a España, el final de etapa, como cada día a partir de las 4 de la tarde en la antena de la cadena COPE. Y nos queda el tenis, el US Open. Allí debe haber jugado ayer Jodar, estaba jugando Badosa, pero hoy es el día de Carlos Alcaraz. Cuéntanos, Ángel García.
3: Si la lluvia lo permite, hasta 7 españoles van a jugar hoy al tenis al US Open. Tiene que completar su partido Paula Badosa, le queda un juego para ganar a Kasatkina y a continuación jugaría Rafa Jodar. Estos son de primera ronda y ya entra en segunda ronda Carlos Alcaraz, que va a jugar a eso de las 3 de la madrugada ante el portugués Faria. Turno también para Mérida, para Munar, para Taberner y para Selecmeteva.
22: Israel, esto es lo esencial del deporte nacional e internacional. Enseguida contamos las cosas más cercanas en su COPE más cercana.
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6: Se acabó. Estará contento el técnico del Mallorca, Luis García Fernández, que ha dicho que es un suplicio para los entrenadores, no solo para él, en general lo dicen casi todos, porque es un mercado larguísimo, extenso, en el que hasta el último momento, ya con la temporada empezada, tienes el riesgo de quedarte sin algunos jugadores. Bien, es verdad que también al contrario puede suceder y que acudas a oportunidades de último minuto. No fue el caso del Mallorca, no hubo nada de último minuto, sino que el último movimiento fue el que ayer comentábamos a esta hora de la tarde. Guille Fernández, que es el primer futbolista del Mallorca que firma más allá del 2030 hasta 2031, 5 temporadas, como comentábamos ayer, paga unos 2,8 millones de euros, cifras no oficiales, pero por lo que hemos podido saber, derechos de plusvalía que se queda el Barça y la ilusión de un chaval de 18 años.
7: Obviamente no va a ser fácil, pero bueno, estoy aquí para aprender de todos los jugadores y estoy muy, muy orgulloso de poder vestir esta camiseta.
6: El chaval de Rubí Barcelona, que ficha, como decimos, hasta 2031, centrocampista de recorrido, y su primo, Toni Fernández, también ha sido de los jugadores que han salido de Can Barça al cubrir ya ese ciclo, no se han quedado en el primer equipo, no caben todos, y Toni Fernández, su primo, como decimos, ha ido al Venecia. Bueno, esto en cuanto al Mallorca, quedaba la duda de si se producía alguna salida durante la tarde. No lo parecía, porque no había mucho movimiento, ni David López, ni Antonio Sánchez, tampoco Orejuela, al que el Mallorca no ha dejado salir hacia el Nastic de Chisco Campos. 50 y pico millones de euros en ingresos del Mallorca por unos 8,5 de gasto en este mercado de fichajes, 12 caras nuevas en el Mallorca, y a todo eso también concluía el mercado de fichajes de la Unión Deportiva Ibiza. Y con sorpresa, anoche a ultimísima hora, la baja de Manu Pedreño. Manu Pedre, central que salía, ya decimos, de manera extraña a última hora, y fichaban inmediatamente a su sustituto, el central Jeremy Blasco. Hablaba Michel Sanz hace un rato de la baja de Manu.
15: Bueno, al final son circunstancias de mercado. Nosotros cuando llegamos creíamos que tenía que estar, pero es verdad que durante la pretemporada pues nos han generado igual un pelín de dudas, y pues último día de mercado nos sale una oportunidad que creemos que era para mejorar la plantilla. Lo dije aquí la semana pasada, nosotros un club que vamos a aspirar a todo y tenemos que estar preparados para hacer cualquier tipo de movimiento, y como decía antes...
6: Total, que les había dejado alguna duda el futbolista este central, que ya no está en la Unión Deportiva de Ibiza, Manu Pedreño, y llegaba Jeremy Blasco. Michel Sanz, el director deportivo, se muestra contento con el mercado que han hecho en el Ibiza.
15: Quiero comenzar diciendo que para nosotros ha sido el balance del mercado de fichajes, ha sido un balance muy positivo. Sabíamos de la exigencia que teníamos, ya que nos enfrentábamos a una remodelación casi total de la plantilla.
6: 19 fichajes en la Unión Deportiva Ibiza, y la Federación Balear de Fútbol ha presentado sus nuevas medidas para prevenir la violencia esta temporada. Muchísimas medidas, y lo que hace falta es que las medidas preventivas efectivamente se lleven a cabo, pero sobre todo también que las medidas sancionadoras sean cuanto más duras mejor, tanto en el aspecto federativo, cuando son cuestiones que competen a la organización, a la Federación de Fútbol, como penales cuando van más allá, cuando ya son delitos y agresiones, etcétera, etcétera, y que desde luego es el camino a seguir. Y una mala noticia, nos ha dejado Luis Cela, un técnico que ha sido referente para los entrenadores de Baleares durante mucho tiempo, especialmente en la década de los 80, dirigió al Badía de Calmilló, Constancia, Poblense, Atlético Baleares, descanse en paz. Enseguida continuamos en Deportes Cope Baleares.
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¿Qué tal? ¿Cómo estás? Son las 3:30 de la tarde, las 2:30 en Canarias. Esta es la tarde de COPE, la tarde de Pilar García Muñiz. Yo soy Israel Remoñán y voy a estar contigo hasta que llegue la linterna de Expósito a las 7 de la tarde.

0: Septiembre es, junto a enero, el mes de apretarse el cinturón. Después de los excesos del verano, toca cuidar la báscula y también el bolsillo, ¿eh? Por eso nos ha llamado la atención esta noticia. El mejor Cabrales del año ha sido subastado por 37.500 euros. Una cifra nunca alcanzada en las 54 ediciones que viene celebrándose el certamen dedicado al queso más reconocido de Asturias. Hoy, queso es la palabra elegida por Jon Uriarte para su sección Te doy mi palabra.
1: Una sola palabra.
0: ¿Qué pasa, Uriarte?
2: Hola, Israel Remuñá, ¿qué tal estamos?
0: Está bien.
2: Bueno, te digo una cosa. Me gusta que me llames para este tema, para hablar del queso, porque si alguien está con un queso soy yo, o sea que...
0: Bueno, tenías un programa que era así, algo más que un cuerpo bonito.
2: Efectivamente. ¿Eh? Todo tiene un porqué.
0: El que llevabas a invitados, que yo también éramos algo más que un cuerpo bonito.
2: Efectivamente. Y que nos quiten lo bailado. Por cierto, la RAE dice que queso significa producto obtenido por maduración de la cuajada de la leche con características propias para cada uno de los tipos según su origen o método de fabricación. Pero claro, ¿por qué puede alguien pagar tanta pasta por un queso? Yo soy mi quesero, ¿tú?
0: También. Mi preferido es el de tetilla.
2: El de tetilla.
0: Sí.
2: Bueno, ahí lo dejamos.
0: No, que lo conozco. Es buenísimo.
2: Siempre hay gente mal pensada y entonces por eso he dicho que...
0: Gente retorcida.
2: Bueno, de hecho, el queso es uno de esos productos que invitan a compartir mesa y momentos. Por ejemplo, esto seguro que te ha pasado en casa. Cuando venía una visita a tu casa y tu madre sacaba queso.
3: La madre cuando tiene visita, eso es... Viene alguien a cenar a tu casa. Pone ella el pan Daniel Sancheado perfectamente en una cesta. El queso lo parte todo muy bien, lo coloca allí en un platico. Según el aspecto que tenga en el plato, sabes tú a la hora que la ha cortado. Fíjate, si tú vas y está el queso así, así, que se revolea así, dices tú desde las 3 de la tarde llevar queso ahí.
2: Claro, ¿verdad o mentira?
0: Verdad.
2: Pero hoy hablamos de un queso que nunca pasa desapercibido y que es de una inmensa calidad. El Cabrales, a mí me encanta. Ese que tiene como banda sonora este sonido.
0: Hombre, el cencerro.
2: Claro, la vaca.
0: El cencerro.
2: Claro.
0: El queso de Cabrales, o queso Cabrales, es un queso de tipo azul con denominación de origen protegida que se elabora en el Principado de Asturias.
2: Bueno, eso lo sabemos, pero claro, ¿qué tiene que tener para que sea tan especial y subir su precio tanto en una subasta?
0: Es que hablamos de 37.500 euros, que es una pasta.
2: Yo lo miro varias veces porque decía, no puede ser.
0: Pero tú no tenías suelto para comprar.
2: No, yo tampoco.
0: No
2: ha parecido barato.
0: Para un vasco esto está tirado. Emilio Rubio es dueño de la Montera Picona de Gijón y ha sido quien ha pagado esta pasta que por hacerse con esta pieza. Emilio, ¿qué tal? Buenas tardes.
4: Muy bien, aquí estamos. Me has escuchado.
0: 37.500 pavos por un queso. La pregunta es si lo vale o no lo vale, de verdad.
4: Bueno, vamos a ver, es una dinámica que se entró aquí en Asturias con la puja de este queso y la verdad, hombre, el que si nos metemos, sabemos que el año pasado fueron 37, el año anterior no lo recuerdo exactamente cuánto fue. Vamos, ¿que el queso lo vale? Eso es la palabra de decidir cada uno. Para un asturiano, por supuesto.
2: Claro.
4: Para un asturiano, por supuesto.
2: A ver, mira, este año, hace unos meses, he estado por Asturias. Y además hubo unas vacaciones que me recorrí Asturias entero y iba comprando quesos en diferentes lugares.
0: Pero hombre, otro tipo de quesos, ¿no?
2: No. Y Cabrales también, sí.
0: No digo tan caros como este.
2: No, bueno.
0: Hombre, es que para un vasco no compra uno. Un vasco va parando en los sitios y va comprando.
2: Hombre, procuro comprar más asequibles. Pero para quien no lo haya probado, cuéntales a qué sabe y cómo es un queso de Cabrales.
4: A ver, lo típico que todo el mundo sabe, no está todo... Cabrales tiene un olor muy fuerte, ¿vale? Pero en este caso, mire, concretamente, este queso, esta quesería, que en los últimos años ha ganado el mejor queso, es un queso que en relación a otro que puedes comprar ya envasado, vacío y preparado, no tiene nada que ver ni el color, ni la textura, es súper cremoso, no es tan fuerte. Evidentemente, pues huele a Asturias, huele a... Es leche de vaca, huele... Es,
2: potente.
4: Se identifica mucho todo potente, es un queso potente, es un queso azul potente, un potente, pero bueno.
0: ¿Para quién
4: va? La verdad que, dime.
0: No, que ¿para quién va ese queso? ¿Quién se lo va a comer?
4: De momento nadie.
2: ¿No lo has probado?
4: De momento. Sí, lo he probado. Pero bueno, pues lo hemos probado un poquito porque, bueno, como sabrás, en la puja... aparte, bueno, fuimos nosotros los últimos que llegamos, pero lo hemos compartido con otros tres locales de hidrerías que hay en Madrid. En Madrid, ¿vale? Que lo vamos a repartir, lo vamos a hacer aquí en Gijón, vamos a hacer una presentación del queso, donde todo el mundo, no concretamente ese, pero tiene el mismo lote que tenemos, que hemos adquirido, no hace precio, pero a un precio más de mercado, el resto de quesos que tiene en el lote, y va a haber aquí en Gijón una presentación tanto institucional como al público de los locales, y otra en Madrid también, que se os coge bien.
2: Sí.
4: Pues tendréis que acercaros
0: si invitas ahí vamos.
4: por supuesto, encantado. A ver, es una delicatessen asturiana, que evidentemente lo que vosotros decís se ha ido, el precio se ha ido de madre, eso es queso. Pero bueno, digo madre como decimos aquí, vamos. Pero bueno, la verdad que orgullosos de tener nuestra casa. Y ver lo que supone tanto para el sector agroalimentario asturiano, que al final de cuentas, aparte que la repercusión que tenga nosotros como local y como negocio, lo que pueda representar a un sector como en este caso es tan complicado como es la elaboración del queso Cabrales.
2: Sí, porque hay que decir que, claro, esto también lo que proporciona es noticia, por eso estamos entrevistando, tanto del queso Cabrales como además de quien lo ha comprado, o sea, no deja de ser también una forma de exhibir el producto y de hacer publicidad, pero luego está también el cariño que ha dicho, ¿no?, nuestro invitado. Claro, ¿cuál fue el momento de mayor tensión cuando estabas tú ahí con la puja y dices, joder, después de que me he metido en este follón, a ver si no me lo llevo?
4: Bueno, a ver, la parte es la parte final. A ver, yo concretamente... pujó mi mujer, porque yo no podía no podía ir porque estaba en la cocina del local y no podía ir, siempre he ido yo, pero está añadido ella. Y la verdad, mira, si digo yo la parte como lo viví, sí estaba mi hija mandándome algún vídeo, pero justo salí de la cocina a la barra del local y apareció el queso Cabrales en la televisión y dijo, hostia, vamos a poner sonido. Y llegó un poco el sonido. Y yo digo, 37.500 euros, la montera picona. Y se gira todo el mundo local mirando para mí, yo con las manos en la cabeza. Y digo, ¡ay, madre!
0: ¿Lo que ha pagado mi mujer? ¿Lo que ha pagado
2: mi mujer? ¡Cari, qué has hecho!
0: ¿Qué has hecho,
4: otra
0: cariño?
4: Vez, otra vez, ya te lo dije. Ya fue todo el mundo, pero que no la puedes dejar ir sola.
0: Eso está bien. Oye, eso está bien, Emilio. Oye, ¿con qué se toma el Cabrales? ¿Con qué lo tomáis vosotros?
4: A ver, evidentemente con un buen pan y con una botella así de asturiana bien escanciada, que eso es,
2: sí,
4: es el mejor maridaje posible.
2: Sí, y también te digo, de todas formas, que el Cabrales que se marida muy bien con muchos vinos, con muchas cosas, pero es verdad que la sidra le da un sabor especial. No, es maravilloso. Y luego también puedes comerlo también, además de con pan, yo alguna vez lo como con nueces.
0: Ah, también muy rico.
2: Que está muy rico, aunque solo es como más rico está. Oye, ¿lo vas a servir a los clientes? O sea, ¿va a haber algún privilegiado que pueda picar ahí un poco?
4: Alguno ya ha habido que a raíz de una subasta empiezan a mandar, ya sabes cómo funciona, bueno, como funciona el WhatsApp. Y alguno, pero gratis no.
2: claro.
4: sí, pero bueno, la verdad que lo han olido más que probarlo.
0: Si la pieza, Emilio, cuesta 37.500 euros, que es lo que habéis pagado, ¿cuánto cuesta una racioncita?
4: La verdad que no lo he calculado porque eso no es la rentabilidad que se busca. La verdad que no lo he calculado, ¿eh? No lo esta parte no he llegado. Es decir, si alguien me pide y de que lo quiero expresamente, que se pueda dar el caso, ¿no? Oye, sabes que hay gente para todo. Te puede venir alguien y decir, yo quiero 100 gramos de ese queso, lo que cueste. La verdad que no me lo he planteado. Pero bueno, dividir entre 20, tampoco es mayor.
2: Oye, ¿cómo lo guardas en casa para que se mantenga y no... Primero, para que se mantenga bien fresco y luego para que no expanda su olor, porque a mí me encanta, pero hay gente a la que no le gusta el olor.
4: No, bueno, a ver, eso... En casa, sí, bueno, si vas cualquier pieza de queso Cabrales que abras, si lo envuelves en lo que es papel de horno,
2: En papel de horno,
4: se sostiene muy bien, no se seca y aguanta mucho el olor, no te llena toda la casa en ese olor tan fuerte que va derivando el queso Cabrales.
0: Emilio, y no sé, ¿era la primera vez que lo conseguías, que te hacías con este queso? ¿Alguna vez también habéis pagado esta pasta por una pieza similar?
4: No, yo en Asturias, la verdad que intentamos siempre colaborar con... con todos los el sector agroalimentario y hemos ido a distintas fugas para darle visibilidad a esos quesos, como puede ser la fuga del Pito, que no lo hemos llamado dos
2: muy,
4: años.
2: Muy rico.
4: Pero bueno, ha sido la fuga del Pito. Este año pagamos 3.800 por cuatro piezas de quiche. La fuga del Pito.
0: ¿Cuánto dura? ¿Cuánto dura cada pieza, más o menos, Emilio? ¿Cuánto puede durar?
4: Ah, nada, eso, nada. Eso, mira, con la fuga del Pito sí puedo decir que lo comimos la familia, las piezas de queso ganadoras. Y qué va, eso, no, hombre, no es una. No va la relación con el dinero, la verdad que o sea, entendemos de que da un prestigio al negocio,
2: sí,
4: al compromiso que adquieres, pero no es un. A la verdad que ahora mismo el queso se ha paseado de plato en plato. ¿Vale? O sea, nos dicen, oye, tienes que venir, pero con el queso.
2: Claro. De todas formas, date cuenta que cuando él va a la subasta son lo que se gasta 3.700 y cuando va la mujer 37.500. O sea que...
0: Qué disgusto también. Que no vale la pena, seguro. Emilio Rubio, dueño de la Montera Picona de Gijón, que pagó 37.500 euros por un queso Cabrales que ya ha entrado en el récord Guinness. Emilio, gracias.
4: Gracias a vosotros, y ya sabéis dónde está Asturias, dónde está, y las cosas buenas y caras tenemos.
0: Ahí iremos. Gracias, Emilio.
4: Venga, un abrazo.
0: Uriarte, esta palabra, queso, bueno, quesazo,
2: sí, señor,
0: carísimo.
2: Que ya has visto que es una, que da mucho de sí, que da tanto de sí que puede costar un pastizal, sobre todo cuando es un maravilloso Cabrales. Bueno, pues es por eso la palabra que hemos elegido hoy en nuestra sección Te doy mi palabra.
0: Gracias, John.
2: Un abrazo.

0: Bueno, que se acabó el verano.
1: Casi, casi, ¿eh? Aunque nos dé un poquito de pena decirlo, toca empezar a recoger los bañadores, las toallas, la sombrilla, las sillas de playa, los flotadores, la nevera portátil, la azul, que es la que enfría de verdad. Porque una cosa es guardar el verano y otra muy distinta es meterlo todo de cualquier manera en el trastero y confiar en que el año que viene seguirá exactamente igual. Así que hoy vamos a hacer una cosa que, bien hecha, nos puede ahorrar más de un disgusto cuando llegue el próximo verano. Vamos a guardar el verano como Dios manda. Y para eso tenemos aquí, con su delantal, ya preparado, para poner orden a nuestro amo de casa, Pedro Caballero. Pedro, ¿qué tal? Buenas tardes.
2: Muy buenas tardes, Israel, y buenas tardes, mundo. ¿Qué tal? ¿Cómo estás?
1: Vamos a hacer un recorrido por todo lo que tenemos que guardar y, sobre todo, cómo hacerlo para que dentro de unos meses no nos encontremos arena donde ya no debía quedar arena, humedad, malos olores o cosas estropeadas.
2: Exactamente. Pues mira, yo tengo una regla para empezar. Que la regla de las 5 palabras, que es limpiar, desalar, secar, revisar y guardar. ¿Qué te parece?
1: Muy bien.
2: Todo tiene su lógica, porque claro, si hacemos, si seguimos al pie de la letra las 5 palabras, vamos a tener todo perfecto.
1: Limpiar, desalar, secar, revisar y guardar.
2: Ahí está.
1: Porque si algo huele antes de guardarlo, hay que buscar dónde viene, limpiarlo, secarlo, etc. ¿No? Vamos a empezar con el textil. Bañadores.
2: Mira,
1: ¿cuál es el error más habitual al guardar el bañador?
2: Mira, aquí tengo un bañador que es un poco especial, como de Halloween, pero es un bañador.
1: Son calaveras, ¿no?
2: Es calaveras, exactamente. Eso, esto es un regalo, es un regalo de mis hijos. El que tiene 3 hijos, pues ya sabes que lo que le regalan para el Día del Padre, ¿no? Pues esto es lo que me tocó a mí. Bueno, pues te ves que tienes aquí la goma que tenemos en el bañador, y esta goma normalmente es que aquí es donde se acumula. ¿Dónde se acumula la arena?
1: La gomilla con la que se aprieta,
2: claro,
1: la cintura.
2: Ahí está, ahí está. ¿Qué hacemos con eso? Pues mira, lo que hacemos es que primeramente vamos a estirarlo con ayuda de una percha. La percha tiene dos laterales. La percha tiene dos laterales, nunca mejor dicho. Y lo que haces es que la metes en lo que es al fondo, uno de otro, se estira, y eso nos vale para que con esa brocha que tienen, esa brocha de maquillaje que tienen nuestras mujeres, que normalmente la van renovando, esa nos vale directamente para darle y quitar, retirar esa arena que se queda aquí incrustada. Pero voy a ir un poco más. Lógicamente, no sé, se lava siempre limpio. Le voy a decir, limpio me refiero, no que esté limpio o sucio, sino que se aclara, se lava, y hay un truco que se pone para que, si tenemos esas manchas, que con un poquito de vinagre blanco le das y se lo vas a manchar. Y luego, para que esta goma no se deteriore con el tiempo, te voy a hacer un truco que funciona bastante bien. Mira, que luego lo vamos a utilizar para otra cosa. Vaselina. Directamente. Le cogemos vaselina, nos untamos los dedos y le damos por la parte de dentro de la goma. Le vamos a dar alrededor de toda la cintura, y con esto, ¿qué vamos a hacer? Que no se nos agriete la goma cuando pase tanto tiempo.
1: Vale, para que dure más el bañador, ¿no?
2: Claro, para que nos dure mucho más el elástico del bañador, que es lo que suele fallar.
1: Las toallas.
2: Las toallas, mira, las toallas, aquí pasa lo siguiente. Las vamos a guardar y pensamos que ya no tienen arena, ¿no? Si es que las hemos sacudido, que las hemos lavado, pero aunque las laves y las sacudas, siempre queda arena. ¿Qué pasa? ¿Que cómo se quita esa arena que queda ahí incrustada? Porque las toallas tienen como ese rizo que ahí donde se acumula. Lo que hacemos es que cogemos con ayuda de un cojín o de una botella de estas de 5 litros de agua o de aceite, la metemos esa toalla, la ponemos encima, como si fuera una especie de funda, y eso se queda estirado y se quedan abiertas esas líneas de la toalla. Y con ayuda de un cepillito le vamos dando y vamos esa arena va a salir. Si no, también con la ayuda de la aspiradora vamos a poder aspirar esa arena que nos puede quedar ahí. Y ya la tenemos perfecta.
1: Las chanclas.
2: Las chanclas, es que eso es increíble, porque las chanclas, con esa misma brochita que te había dicho antes, nos va a ayudar para donde no llegamos. Mira, aquí te he traído una chancla, que esta es de mi mujer.
1: Chancla rosa.
2: Una chancla rosa en este caso. Y aquí tiene pliegues que no llegamos. Pues aquí con esta brochita le vamos dando y le vamos a sacar. Pero ¿qué pasa? Que con el paso del tiempo, cuando lo guardamos, ¿a ti no te ha pasado alguna vez que has sacado una chancla y está como agrietada? Y solo tengo, hace 2 temporadas que la tengo y ya la tengo que tirar.
1: Sí, sí, sí.
2: Pues lo mismo que te he dicho antes.
1: La vaselina,
2: que exactamente.
1: Tú con la vaselina.
2: Vaselina o aceite de oliva, le vamos a dar un poquito, la guardamos y ya está.
1: Aceite de oliva con lo caro que está.
2: Bueno, claro. Bueno, quizás mejor la vaselina que para todo.
1: Más barato comprar otra chancla ahora mismo. Oye, ¿y los gorros de látex o de silicona?
2: Mira, los gorros de látex tengo un truco muy bueno para ello, que es, vamos a coger, lo lavamos, lo limpiamos y luego después, cuando ya esté seco, vamos a coger un poquito de talco, polvo de talco, nos untamos la mano, le damos dentro y le vamos a frotar una parte con otra, y eso nos evita que se doble, que se vaya a hacer esos pliegues que hay, que al final nos haga que se queda pegado y que no somos capaces de despegarlo cuando pasa el tiempo.
1: Vamos con el equipamiento, la sombrilla, por ejemplo.
2: La sombrilla. La sombrilla, hay que acordarnos que la sombrilla siempre, cuando la hemos utilizado, nos hemos acordado, y que nos haya acordado, bueno, pues ahora que lo haga, por favor, que esa arena que queda hay que meterla debajo del agua y limpiarla y lavarla, y que está muy seca. Luego después, para guardarla, hay que acordarse de que esas partes metálicas que tienen dentro de la sombrilla hay que coger con un poquito de aceite, eso sí, de aceite, y darle en esas partes. ¿Por qué? Porque suelen ser metálicas, de hierro, y al final se oxidan. Pero ¿qué pasa? Que cuando vamos a guardarla, normalmente lo que hacemos es que la metemos en algún sitio y se nos aplasta, esas varillas se pueden deformar. Pues hay un truco muy bueno para que eso no nos pase. Con dos churros.
1: ¿Dos churros?
2: Pero no dos churros de churros y porra, no. Los dos churritos estos que tenemos para... que hemos llevado toda la vida a nuestros peques para que aprendieran a nadar. Pues estos churros que tenemos todos y que ya se han quedado ya... que ya no los utiliza nadie. Vamos a coger esos dos churros y los vamos a poner en cada lado, como si fuera a especie de guardianes de la de lo que es la sombrilla. Y le vamos a dar alrededor, lo vamos a coger con una cinta... una cinta americana de estas que tenemos textiles, que luego se retira y no deja residuo. Y con eso nos va a permitir de que la sombrilla se mantenga bien y no se deforme y se estropee.
1: La silla de playa.
2: La silla de playa, vamos a hacer parecido a lo que hemos hecho con la sombrilla, pero no vamos a poner los churros. Lo que vamos a hacer es que directamente le vamos a dar, vamos a revisarla, limpiarla, esa posible arena que tiene, y en esas partes metálicas que tenemos, le vamos a hacer lo que hemos dicho antes. Le vamos a dar con ese aceite para que, como son de hierro normalmente, para que no se oxide y cuando vayamos a utilizarla esté perfecta.
1: La nevera portátil, esta que yo siempre digo que el azul, que sí, es la que enfría.
2: Esa es la que te ha gustado a ti tanto.
1: ¿Cómo se guarda? ¿Cómo se guarda para, pues mira, para cuando acabe el verano?
2: Aquí pasa lo siguiente. Hay una cosa que nunca caemos. Es que, está seca, está seca. Bueno, cuando cogemos la tapa y hacemos la siguiente prueba, vamos a ver que no está seca del todo. Cogemos un papel de cocina, lo doblamos y cogemos la tapa y presionamos un poquito. Veremos cómo el papel de cocina se llega a humedecer un poco. ¿Por qué? Porque todavía no está seca del todo. O sea que lo que hay que hacer es que dejarla secar del todo, y para secarla del todo, ese taponcito hay que quitarlo. ¿Te acuerdas del taponcito que hablábamos que se metía la tapa en el congelador y se congelaba? Pues esto es lo mismo. Lo que hacemos es que lo hacíamos, lo dejamos secar. No importa que esté una semana entera, porque lo vamos a guardar. Pero claro, también hay que tener en cuenta que a lo mejor puede darnos olor.
1: Los flotadores y las colchonetas.
2: Eso sí que es buenísimo. Los flotadores, yo ya estaba harto de tirar flotadores de mis hijos, porque cuando pasaba una temporada a otra, al final esos pliegues, cuando quitabas los pliegues, se había hecho una especie de rotura ahí y había que tirarlo. Y ya me dijeron el truco infalible para ello. Además, fue una tienda de esto de todo a un euro, además, me lo dijo además el tendero. Dice, mira, vas a coger lo siguiente, vas a coger una especie de tubo de cartón que tengas en casa. De estos tubos que vienen para meter los planos o estos tubos que tenemos del papel de cocina, que sean un poquito gruesos. Dice, vas a coger un tubo. Vas a coger tanto el flotador como la colchoneta, lo vas a directamente a coger y los vas a sacar, a dejar sacar, a dejar secar, a limpiar. Y luego vas a hacer lo siguiente. Tanto en el flotador como en la colchoneta vas a coger, y con una botellita de estas de agua de los niños que tienen una especie de chupe para que les sea más fácil coger el agua, sí. Vas a meter ahí polvo de talco. Le vas a apretar directamente tanto a uno como a otro y ahí dentro se va a entrar ya el polvo de talco. Pero luego después, para que no se nos haga ese pliegue, cogemos lo que es el rollo este que tenemos de cartón y vamos a empezar a darle, le damos un poquito de polvo de talco y lo enrollamos en ese tubo de cartón. Cuando vayamos a utilizarlo, le vamos a desenrollar y veremos cómo no se ha hecho pliegue ninguno y además por dentro está perfecto para poder utilizarlo.
1: Vamos ya con el último reto de cara a guardar todo lo que hemos utilizado en verano. Nos has dado claves para limpiarlo bien, para que no acumule arena, para que no acumule sal, suciedad, para que no se estropee. Y ahora el último truco, el último consejo es acordarnos dónde lo guardamos.
2: Y para guardarnos hay una cosa muy sencilla y muy práctica, que es hacer una foto. Hacemos una foto. Esa foto la vamos a guardar en el móvil o en algún lado que queremos, y vamos a poner en esa foto, vamos a poner un recordatorio. Aquí metí los bañadores, aquí metí eso, todo lo que metamos ahí lo vamos a poner, y así no nos vamos a olvidar nunca de qué tenemos en cada sitio, porque a veces lo metemos en bolsas y no sabemos qué hay en esas bolsas, con lo cual fíjate qué sencillo.
1: Oye, ¿y esto de la funda de la almohada, el truco este de la funda de la almohada para guardar las cosas?
2: Pues mira, eso es muy fácil, porque yo lo que hacía es que ¿dónde guardo las cosas? Es que claro, ¿dónde lo guardo? Porque en una bolsa de plástico no, porque es aconsejable en una bolsa que respire. Y dije, pues ya está, estas fundas de almohada que tengo que ya están viejas, que no las usas, pues ahí lo meto. Lo que hago es cerrar una parte de esa funda de la almohada y directamente lo meto ahí, lo pongo y me vale como bolsa de tela para guardar estas cosas.

0: campeonato de comer sobaos nos ha dejado un récord difícil de imaginar. 18 sobaos en 8 minutos. Hoy vamos a conocer al campeón de este concurso mundial celebrado en la localidad cántabra de Ambrosero. ¿Y tú? ¿Qué comida te gusta tanto que podrías comerla sin parar? Sobre eso estamos hablando con nuestros oyentes. Rosa Rosado, buenas tardes.
1: Hola, Erra, buenas tardes. Yo no sé cómo se recupera uno después de semejante hazaña, porque 8 sobaos así seguidos hay que tener ganas, ¿eh? Pero fíjate, aquí un oyente que se ha venido arriba y se ve con posibilidades de ganar un campeonato mundial.
2: Buenas tardes, gente. Pues yo podría ganar un concurso en comer empanadillas de atún. Me las comería todas. Y rapidísimo, ¿eh? Y la comida que no podría parar de comer son macarrones con tomate. Uy, que me encantan los macarrones con tomate. Además me salen muy buenos.
1: Impresionante, pero es verdad, los macarrones con tomate, un problema grandísimo, y es que no puedes parar, y con las empanadillas de atún es que son peligrosísimas, que dices una y cuando te quieres dar cuenta ya estás mirando si queda alguna en la cocina. Y con las gambas, bueno, con las gambas pasa exactamente lo mismo.
3: Pues mira, ¿con qué comida podría ganar yo? Con gambas. Madre de Dios, la rapidez que tengo. De hecho, mi hermana, gracias a la rapidez que tengo yo, ella consiguió comer más rápido las gambas cortándolas con tenedor y cuchillo. Y bueno, podría ganar un concurso de tomar Coca-Cola, pero seguramente que alguien me ganaría.
1: Bueno, mucha gente, es verdad que es muy... que parece que tiene este refresco incorporado al cuerpo. Pero fíjate, la hermana dijo, oh, pabilo, hoy esta chica se come todas las gambas. Y lo de pelar las gambas rápido, que tiene su técnica, que no es nada fácil.
0: Hombre, y la gente que lo hace con cuchillo y tenedor,
1: bueno, es que eso
0: ya... peña, tío. ¿Dónde se ha criado?
1: Eso es de nota.
0: ¿En la jet set o en una casa real? Sí, porque sí. Si no, esto yo chupo la cabeza y con la mano y me pringo.
1: Exactamente.
0: Y luego tengo la toallita.
1: Y luego me chupo los dedos.
0: Eso, sin toallita ni nada.
1: Sin toallita ni nada.
0: Esperamos mensajes, Rosa.
1: Esa comida que no te cansas nunca. 607 15 0602.
0: Ahí está, hombre, venga.

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3: Son las 4, son las 3 en Canarias.
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3: ¿Qué tal? ¿Cómo estás? Bienvenido a la tarde de COPE, la tarde de Pilar García Muñiz. Yo soy Israel Remuiñán y voy a estar contigo hasta que llegue Expósito a las 7. Vaya día, nos lo queríamos perder. Este 2 de septiembre, día de Ceuta, en el que parecía que la gran noticia iban a ser las manifestaciones convocadas para esta tarde, a las 8, como apoyo a la ciudad autónoma en todos los ayuntamientos de España, pues resulta que la actualidad es así. La noticia hasta ahora es una serie de informes de la policía, una serie de reacciones por parte del gobierno y luego desmentidos también de la propia policía, sobre si Marruecos organizó la entrada masiva del 30 de julio en Ceuta. Ya no solo si permitió, que eso está más o menos claro, porque si no, se habría producido lo que se produjo. Esas entradas continuas, ese goteo y esa entrada masiva finalmente. Hubo una política, al menos de brazos caídos, por parte de los gendarmes. Pero esos informes, lo que se debate ahora es si Marruecos organizó la entrada masiva. Vamos a intentar explicarte lo que sabemos a esta hora y vamos a intentar ordenar las fechas. Mira, el 30 de julio, 80.000 personas entraron en España a través de Ceuta procedentes de Marruecos. Durante semanas hemos discutido si aquello se podía haber previsto, si se sabía algo antes, si el CNI avisó. En esto todo el gobierno, menos Margarita Robles, ha dicho siempre lo mismo, que el CNI no avisó, que no había ningún informe. El problema es que ahora sabemos que dos días antes, el 28 de julio, ya existía un documento de la propia Policía Nacional, una nota informativa que avanzaban ayer los compañeros de Código 10, y su título era bastante explícito: análisis de riesgo sobre posibles entradas irregulares en Ceuta el 30 de julio. Es decir, el informe tenía fecha, tenía lugar, tenía hasta el día, en el que podía producirse. Advertía del riesgo de un salto masivo en la valla o entrada sanado. Al día siguiente, el 29 de julio, se produjo otra alerta. Esta hablaba ya de riesgo extremo, de una posible entrada masiva de inmigrantes y de miles de personas intentando acceder de manera coordinada. Esta es otra de las claves, coordinada. O sea que sí que existían avisos previos. Aunque, como hemos dicho mucho en este programa, no hacía falta un informe de la policía o del CNI para saber que tienes 80.000 personas al otro lado esperando para entrar. Porque quien ha estado allí lo sabe, se ve al otro lado del Tarajal. Si hay 80.000 personas, el aforo del Santiago Bernabéu. Y porque además, las llegadas ya se estaban produciendo y Marruecos no estaba haciendo nada para pararlas. El día 28 ya se contaban por miles y había 4 muertos al menos encima de la mesa. De hecho, en este programa llamamos a Lucila Rodríguez Alarcón, de la Fundación Por Causa, para analizar lo que estaba pasando en Ceuta. Ella trabaja con migrantes y sabe bien cómo funciona esa frontera. Sobre eso hablamos aquí en la tarde, ese día 28 de julio.
6: Las entradas a nado desde Castillejos a Ceuta son constantes. La situación de Castillejos es una situación de una ciudad tomada por el control militar, con muchísima gente llegando y gente que está ahí en circunstancias muy complicadas. Yo creo que la parte más terrorífica es el uso de las personas como moneda de cambio.
3: 28, ¿eh? Día 28, dos días antes de la entrada. Y avisábamos de que Marruecos utilizaba la migración como arma de presión, que Marruecos ya lo había hecho en 2021, aunque esta vez ha sido 8 veces más que ese año. Y esta declaración de Lucila ya dejaba claro otro asunto. No es raro que Marruecos utilice esa frontera para presionar. Y sobre eso, ayer por la noche, El Español desvelaba un nuevo informe de la Policía Nacional, en esta ocasión dirigido a la jueza de la Audiencia Nacional, María Tardón. Según ese informe policial remitido a la Audiencia Nacional, como te digo, lo ocurrido en Ceuta no habría sido espontáneo. La policía sostenía en ese presunto informe que gendarmes marroquíes fueron indicando a los migrantes los lugares por los que podían entrar a España. Habla también de personas de paisano dando instrucciones. Estas imágenes en las que se ve a policía marroquí indicando a los chicos por dónde se llega hasta la frontera ya circulaban por redes sociales justo cuando se produjo la entrada masiva. Y hoy ya aparecen en muchos medios de comunicación. Es verdad que esas primeras semanas, pues eso, circulaban en redes, pero en estos tiempos que nos toca vivir es imposible fiarse de las redes. Pero hoy cobran más sentido que nunca. Porque este informe de la policía llega a considerar que detrás de aquello pudo existir una finalidad distinta de la puramente migratoria, lo que venimos diciendo, que no es una crisis migratoria al uso, porque una mafia no te cobra una pasta para cruzar un país y luego volverte en 24 horas. Se habla de utilizar la frontera, utilizar a los migrantes y utilizar Ceuta como instrumento de presión. Esta noticia, desvelada ayer en El Español, es lo suficientemente grave como para que de madrugada el ministro del Interior, Fernando Grande Marlaska, escribiera al director general de la policía pidiendo explicaciones. Marlaska dice que no conocía ese informe, y esta es quizá la parte más difícil de explicar. Bueno, hace solo unos minutos, la última hora, es que el director de la policía ha dado estas explicaciones. Dice que no hay informe que culpe directamente a Marruecos. Enseguida vamos a ampliarte esta información. Que no hay informe, dice. ¿Qué está pasando? ¿Quién sabe qué? ¿Quién dice la verdad? ¿Quién miente? Lo que está claro es que los ceutíes se merecen saber la verdad porque su vida no es la misma desde hace un mes. La buena noticia es que tarde o temprano la verdad siempre, siempre sale a la luz. Y como te digo, el director de la policía, Francisco Pardo, ha trasladado al ministro del Interior, Fernando Grande Marlaska, que el informe elevado a la jueza de la Audiencia Nacional no atribuye a Marruecos la planificación o ejecución, así lo dice, de la avalancha de migrantes en Ceuta. Eso ha asegurado el Ministerio del Interior respecto a la petición de información de Marlaska a su subordinado. Todo en la cuenta atrás para la comparecencia de Pedro Sánchez ante el Congreso de los Diputados. Ricardo Rodríguez.
7: Francisco Pardo ha hecho saber a Fernando Grande Marlaska que desconocía el contenido del informe porque la jueza dio órdenes a los agentes de no facilitarlo a sus superiores. Una vez autorizada su entrega por la magistrada de la Audiencia Nacional, el director de la policía ha comunicado al ministro que no existe informe policial alguno que atribuya a las fuerzas de seguridad marroquíes la planificación o ejecución de lo sucedido los días 30 y 31 de julio en Ceuta. Eso trasladan fuentes de Interior. El jefe de la policía también considera que el aviso de extranjería a los puestos fronterizos 24 horas antes de la avalancha de migrantes fue una alerta de riesgo frecuente. El dossier policial ha roto la línea argumental del gobierno y complica la comparecencia de Pedro Sánchez este jueves en el Congreso.
3: Y más terremotos en Granada. En las últimas horas se han detectado 41 temblores, 4 de ellos sentidos por la población pese a las bajas magnitudes. COPE Granada, Juan de Dios Jerónimo.
8: Se han sentido movimientos más leves en Churriana de la Vega, en Granada Capital, en Huétor Vega y también en Armilla. El Consorcio de Compensación de Seguros ya ha recibido 41.228 solicitudes de indemnización por los daños provocados por los terremotos. La estimación preliminar del coste supera los 105 millones de euros. Además, la Diputación de Granada hoy ha aprobado de urgencia 840.000 euros para acelerar el regreso a sus viviendas de las familias que continúan desalojadas por los terremotos, y son ya 1.700 las personas que ha atendido distintas oficinas del Ayuntamiento de Granada.
3: Y aumenta el número de países europeos que han convocado a sus embajadores rusos tras el ataque con drones al aeropuerto de Leipzig, el que Alemania acusa a Rusia. Además, Moscú ha convocado al encargado de negocios alemán, corresponsal Rosalía Sánchez.
9: Alemania está recibiendo el apoyo de los socios europeos y de la OTAN en sus acusaciones y sanciones contra Rusia. La responsable de exteriores de la Unión Europea, Kaya Kallas, ha calificado el ataque con drones explosivos en el aeropuerto de Leipzig de terrorismo patrocinado por un Estado. Y muchas capitales europeas como Copenhague y Estocolmo están convocando a los embajadores rusos. Pero Putin hace lo mismo con el encargado de negocios de la embajada alemana en Moscú y habla de pruebas falsificadas, acusaciones infundadas y de grave error en tono amenazante. Y en las últimas horas se han producido varias explosiones en una estación ferroviaria alemana y en al menos dos instalaciones de la red eléctrica. Las investigaciones están abiertas, no se conoce la autoría, pero la inteligencia alemana sabe que hay miles de agentes desechables rusos en su territorio, preparados para llevar a cabo estos sabotajes. Son personas a las que Rusia paga o soborna para cumplir órdenes de forma puntual y que podrían estar detrás de los ataques.
3: Y en los deportes, Raúl Asencio se expone a una sanción del Real Madrid tras su condena por alcoholemia al volante. Luis Munilla.
10: Sí, Israel, hoy se ha conocido que un juez de Gran Canaria ha condenado a Raúl Asencio tras dar positivo, casi cuadruplicando la tasa de alcoholemia el pasado 16 de agosto. Ha sido condenado a una multa de 14.400 euros y 8 meses sin carnet. Como ha contado Melchor Ruiz, no ha trascendido qué va a hacer el Real Madrid, pero su régimen interno contempla la apertura de un expediente y una multa en función de la gravedad. Es noticia también que ha contado Deportes Cope que los técnicos de la Comunidad de Madrid han dado el ok al estadio de Vallecas. Van a redactar un informe y se lo van a trasladar al consejero de deportes de la comunidad, Mariano de Paco. Ha contado también Isaac Fouto que el partido ante el Racing de este fin de semana se sigue jugando en Butarque y los siguientes todavía están por ver. Vamos a la Vuelta a España. Está en marcha la undécima etapa, Alberto Arauz.
11: De la que restan 57 kilómetros y 600 metros, son cabeza de carrera dos ciclistas, el británico Ethan Hayter y el norteamericano Larry Warbas y Kike Iglesias. A 29 segundos viene el pelotón, que está soportando un calor tremendo en la región de Murcia.
12: Para mí el día más caluroso de toda esta Vuelta a España. Estamos en Lorca, cuidado, al callejeo de 5 kilómetros por la capital lorquí. 29 segundos es poco, aquí va a haber sprint seguro.
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13: ¿Qué tal? Buenas tardes. La Guardia Civil ha interpuesto varias denuncias por conducción temeraria en las carreteras de Baleares después de que los hechos grabados en vídeo se difundieran a través de las redes sociales. En dichas grabaciones, los conductores denunciados aparecen realizando maniobras irresponsables o potencialmente peligrosas para la seguridad vial. Y la Guardia Civil continúa este miércoles la búsqueda por mar y tierra de la persona migrante desaparecida tras saltar desde una patera cuando navegaba al sur de Formentera. El dispositivo se cerró la noche del martes sin éxito y se ha reanudado a primera hora de este miércoles. Y también la Guardia Civil ha detenido a un hombre por supuestamente robar el interior de un coche aparcado en una calle del municipio mallorquín de Sa Pobla.

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0: Pues 4 y 13 minutos, 3 y 13, en las Islas Canarias sigues en esta tarde de COPE. Pensábamos que la noticia iba a ser las manifestaciones de las 8 de la tarde, que están convocadas hoy en los ayuntamientos de toda España en apoyo a Ceuta en este 2 de septiembre, que es el Día de la Ciudad Autónoma. Lo que pasa es que la actualidad es así. Y el tema del día ahora son esa serie de informes de la Policía Nacional y desmentidos después de la propia policía, el gobierno diciendo también que no conocía nada de estos informes. Lo que hizo saltar todo por los aires realmente fue lo que informó El Español ayer por la noche, el periódico. Un informe de la Policía Nacional que atribuiría la organización y la planificación de la entrada masiva en Ceuta a Marruecos. Bueno, esto supondría un cañonazo en la línea de flotación del argumentario del gobierno sobre la crisis de Ceuta, porque el gobierno siempre ha dicho que Marruecos no tenía nada que ver y que había sido una coordinación impecable, una relación de fidelidad, de lealtad con el país vecino. De hecho, acuérdate que se culpó antes a Rusia, a Israel y a las redes sociales y a las mafias antes que a Marruecos, que lo que, si no planificado, lo que sabemos es que llevó a cabo una política de brazos caídos en su frontera que permitió que todos pasasen sin control por esa zona del Tarajal y que no se evitó. Y también sabemos que no es la primera vez que ocurre una crisis así, porque en 2021 también hubo una entrada masiva y lo que se consiguió después de esa entrada masiva, de esa presión, fue que Pedro Sánchez cambiase su opinión, su postura sobre el Sáhara y aceptase el plan de autonomía marroquí sobre el Sáhara. Eso fue lo que se consiguió. Ahora, lo que pasa es que la entrada masiva ha sido 8 veces más que la de 2021. Bueno, estaba esa noticia del Español, de ese informe, que decía que el informe señalaba que Marruecos habría organizado esa entrada masiva. Hoy Marlaska ha dicho que no sabía nada, el gobierno ha negado que Marruecos estuviese detrás de esto, Bolaños ha pedido mucha cautela a la hora de referirse a Marruecos. Bueno, la última hora es que Fernando Pardo, director de la Policía Nacional, ha dado explicaciones a Marlaska y ha dicho que no, que ese informe no atribuye que las autoridades marroquíes hayan planificado o hayan ejecutado lo ocurrido en Ceuta los días 30 y 31 de julio. Como te digo, esto no quiere decir que no hubiera laxitud o dejación de funciones por parte de las fuerzas fronterizas en esa frontera, ¿no? Sino que es culpa, a Rabat, de la planificación. Ricardo Rodríguez, buenas tardes.
1: ¿Qué tal? Muy buenas tardes.
0: Vaya cómo van cambiando aquí las cosas con los desmentidos. Cuando parece que nos hemos enterado de lo que decía el supuesto informe, ahora lo desmiente la policía. ¿Qué es lo que ha dicho este hombre Fernando Pardo?
1: Bueno, pues lo cierto es que nos hallamos ante una vuelta de tuerca de última hora tras una mañana que hay que decir muy movida en el seno del gobierno y particularmente en interior. Llevan toda la mañana deslizando que van a rodar cabezas en las próximas horas. Veremos, no la del ministro, por cierto, pero veremos si es así o no. Lo último de interior es trasladar, como tú subrayabas, que ese informe no atribuye a las fuerzas de seguridad marroquíes la planificación o ejecución de lo sucedido los días 30 y 31 de julio, pero también en su versión de lo sucedido, en esa vuelta de tuerca, también lo que sostienen es que las alertas sobre Ceuta, al parecer, son más frecuentes de lo que podríamos creer y, por lo tanto, bueno, pues en cierto modo le resta cierta trascendencia a una alerta que hubo en los puestos fronterizos justo 24 horas antes del asalto.
0: Claro, es que se está hablando de un documento, de una hoja informativa y luego de este informe que atribuiría a Marruecos. La hoja informativa fue antes, fue el día 28, en lo que se dice que podría haber una llegada masiva. Luego el día 29, como dices, 24 horas antes, vuelve a haber otra hoja informativa, otro documento en el que elevan el riesgo, un riesgo extremo, ¿no? Esto es lo que le ha restado importancia, dices el director.
1: Bueno,
0: de la policía.
1: La alerta previa, el director general de la policía lo ha considerado como, y esto es un textual, frecuente, sin que se pudiera inferir en que poco después, o 24 horas después, horas después, iba a llegar esa entrada masiva como la que se vivió. Eso es lo que está trasladando a esta hora el Ministerio del Interior, después de, como digo, un informe policial que desde luego ha sacudido el gobierno. Y mientras Fernando Grande Marlaska pedía explicaciones al director de la policía, hemos tenido ministros que incluso han hablado de un informe particular, como si la policía hace informes por gusto o con, bueno, con si me sobra un par de horas y hago un informe. Ciertamente es todo muy, muy extraño y muy, muy raro, muy raro todo lo que tiene que ver con esta situación. Es cierto que hay que tener en cuenta que mañana a las 9 de la mañana está esa comparecencia pendiente del presidente del gobierno para hablar de toda esta crisis. Y evidentemente lo que se ha venido preparando sobre esta comparecencia el presidente, y siguen destacándolo desde la Moncloa, han venido lanzando el mensaje de carecer de evidencias, indicios o datos, pruebas de un papel de Rabat en esa avalancha que vivimos de migrantes.
0: Bueno, tampoco tenían pruebas de que Rusia e Israel formaran parte de esto, y le señaló directamente el otro día el presidente del gobierno. Ricardo, no te vayas, porque enseguida vamos a hablar sobre todo el lío que hay también con los alcaldes socialistas en la manifestación preparada para esta tarde a las 8. Pero déjame saludar a Min Lejarza, que es experto en geopolítica y seguridad en Europa. Min, ¿qué tal? Buenas tardes.
2: Hola, muy buenas tardes.
0: El informe que parece que señala a Marruecos como organizador de esa entrada masiva, ahora desmentido por el director general de la policía, Fernando Pardo. Marlaska, que dice que no sabía absolutamente nada de este informe, también ha negado Marlaska que hubiese informes anteriores que señalasen que esa entrada masiva podría producirse, mientras que Margarita Robles decía que sí, que el CNI sí que avisó y que sí que hizo su trabajo. A ti, a mí, como experto en seguridad, ¿qué te suena todo esto?
2: Bueno, las realidades políticas siempre suelen evidenciar que lo que pasa de manera interna entre fuerzas y cuerpos de seguridad del Estado, o lo que llega incluso a los altos cargos políticos, no suele corresponderse, ¿no? Es decir, siempre suele haber varias versiones, más aún cuando hablamos efectivamente de hoy, día 2, día de Ceuta, de mañana, de comparecencias, de propiamente entre ministros, ¿no? Que comentabais, Margarita Robles y Marlaska, no entendiéndose. Lo que no puede ser, o lo que no se puede tampoco llevar a cabo, es decir que efectivamente, como comentaba el compañero, la Policía Nacional le sobra el tiempo y se dedica a hacer informes como si no tuviese, con todo el respeto, cuestiones mejores que hacer. Es decir, esto no funciona así. Por lo tanto, cogea todo un poco, y yo creo que lo que está faltando, con todos los respetos, es al menos un canal único de comunicación, que es todavía eso, que parecía que con el Consejo de Seguridad Nacional eso iba a empezar a funcionar de una mejor manera, pero parece que sigue sin lidiar de una manera correcta.
0: Tú eres experto en geopolítica, también experto en seguridad. Cuando salta la noticia de ese informe de la policía que señalaría que Marruecos estaba detrás y que no solamente lo habría permitido, sino también lo habría planificado esta entrada masiva, ¿a ti te cuadran las cosas, a mí?
2: Pues, a ver, en este sentido vamos a intentar ser o a trabajar desde vamos a intentar trabajar desde el análisis. Vamos a suponer que, según la versión del gobierno, Marruecos no tiene un papel muy activo, pero entonces hagamos autocrítica, ¿no? Es decir, Marruecos tiene un servicio de inteligencia que funciona simple y únicamente para las fronteras. Esto hay que tenerlo en cuenta, ¿de acuerdo? Es decir, Marruecos tiene un servicio de inteligencia completamente dedicado para sus fronteras, tanto norte como sur. Entonces, por favor, cuando se te cuelan 80.000 personas, estamos hablando de 80.000 personas. Es decir, si tú no has tenido un papel en la planificación del salto del pase de estas 80.000 personas, como mínimo has tenido una flexibilidad o una pasividad frente a lo que se ha ido organizando. Lo digo con todo el respeto, desde el conocimiento de conocer muy bien una de las zonas fronterizas, sobre todo la de Melilla en mayor medida, es la que conozco mucho mejor, pero independientemente se ve claramente el control que ellos tienen, el control que siempre han tenido. Y me reafirmo, tienen un servicio de inteligencia que se implica única y exclusivamente para que, evidentemente, estas cosas no pasen. Vamos a decir que con 10.000 se les pueden escapar, pero 80.000 estamos hablando...
0: Es el Santiago Bernabéu, ¿eh? Es el aforo del Santiago Bernabéu, ¿eh? O sea, es fuerte, ¿eh? En 24 horas, ¿eh? Gente que le dio tiempo a llegar, nos contaron a nosotros algunos que les dio tiempo a llegar desde Rabat en coche porque se habían enterado por redes sociales de que les decían que la frontera estaba abierta. Esto nos lo contaron a nosotros en Ceuta. Amin, la pregunta es, ¿qué ganaba

0: locos con todo esto, porque la imagen también de los chavales y de las familias ahora diciendo que quieren asilo en España y que prefieren morir de hambre aquí en nuestro país antes que regresar a Marruecos, es dura, ¿eh? Es dura para Marruecos también. ¿Qué ha buscado con esto? Si pongamos que es verdad ese informe, ese presunto informe, porque ya todo hay que decir presunto, porque ya como las versiones van cambiando, ese informe que atribuye la autoría a la planificación a Marruecos, aunque solo lo hubiese permitido y no organizado, solo permitido la entrada para presionar a España, ¿qué gana Marruecos con esto?
1: Vale, vamos a intentar poner la balanza en un supuesto, en el supuesto de que efectivamente, ¿no?, de que presuntamente Marruecos hubiese participado, hubiese tenido esa flexibilidad para permitir, ¿no?, que todo esto hubiese ocurrido. Yo creo que Marruecos, en esa misma línea que hablábamos de hace 5 años, ¿no?, de unas 10.000 personas que pasaron a Ceuta y luego hubo ese cambio en la percepción por parte del gobierno de España sobre el Sahara.
0: Sí, sobre la autonomía.
1: Bueno, sí. Entonces, sobre el Sahara, pues bueno, en este caso yo creo que Marruecos tiene un objetivo muy claro, y en este caso es en el espacio de las relaciones internacionales. Quiero decir con esto, yo creo que Marruecos tiene muy claro que quiere esa final, yo creo, de la Copa del Mundo, y a la gente le parece muy anecdótico que cuando les digo, pero de verdad Rabat va a mandar a 80.000 personas simplemente por conseguir una final de un mundial, etcétera, etcétera. Es que Rabat está empezando, lleva bastantes años, que es lo que no nos hemos fijado igual desde España, porque no hemos sabido mirar a nuestro vecino del sur, o no hemos sabido conocer bien a nuestro vecino, y creo que nos estamos desde España, muchas personas están haciendo un máster muy rápido en Marruecos en este sentido. Está el hecho de que Marruecos ha ido fraguando alianzas, ha ido fraguando acontecimientos como puede ser la Copa de África de este año, como ahora luego se le ha dado bien, ¿no?, en distintos campeonatos internacionales también, sigamos con el fútbol en este caso, y saben perfectamente que la final de una Copa del Mundo
0: es un escaparate descomunal, claro.
1: Es un escaparate descomunal, y son tres socios, Portugal, España y Marruecos, pero sería también una forma de decir a nivel internacional que un país, en este caso africano, frente a dos países europeos, se ha impuesto para poder tener la final de la Copa del Mundo.
0: Pues veremos qué es lo que sucede. Amin Lejarza, experto en geopolítica y seguridad en Europa, que habla de que el objetivo de Marruecos podría ser esa final del Mundial y por eso habría permitido al menos el paso de esas 80.000 personas por la frontera del Tarajal. 80.000 personas y 140 muertos, según las ONGs, que no se nos pueden olvidar, que es lo más importante. Amin, un abrazo, gracias.
1: Muchísimas gracias a ustedes, un placer.
0: Están con nosotros Antonio Agredano y Paloma Esteban. Antonio, Paloma, ¿qué tal? Buenas tardes.
2: Hola, muy buenas tardes.
0: Oye, ¿qué os ha parecido lo de hoy? Porque lo de hoy ha sido un informe, bueno, ayer un informe por la noche, luego Marlaska pidiendo explicaciones casi de madrugada. Hoy llegan esas explicaciones, dicen que no sabían nada. La policía desmiente que Marruecos esté detrás de esto, dice que el informe no atribuye a Marruecos la autoría. No sé, a mí lo que decía Amin era interesante, que es como hace falta un canal de comunicación único, ¿no? Sí. Que se pongan de acuerdo entre ellos, ¿no? Paloma.
2: Bueno, es que yo creo que es un episodio más, Isra, del absoluto descontrol en el que se encuentra sumido el Ministerio del Interior, y creo que en esta crisis no ha habido un solo día que no lo hayamos visto, también conflictos, si quieres, entre los distintos ministerios, pero hombre, el asunto del Ministerio del Interior ya no tiene nombre, y creo que esto le complica mucho la comparecencia a Pedro Sánchez en el día de mañana, porque la realidad es que el gran agujero negro en toda esta historia sigue siendo porque el gobierno de España defiende Marruecos por encima de todo.
0: Sí, ni un reproche. Antonio.
3: Lo siguiente que vamos a ver es un descrédito a la jueza, a María Tardón, por haber pedido ese informe. Ese informe tiene una lógica. La Audiencia Nacional no puede juzgar todo lo que le llega. Solamente algunos delitos, digamos, con cierta gravedad. Y entonces seguramente ella haya pedido, en este caso a la Comisaría General de Extranjería, también a la Guardia Civil, algún informe para ver si, dentro de sus diligencias preliminares, si existe materia penal de competencia para la Audiencia Nacional. Y si los hechos encajan con los delitos de seguridad del Estado o el favorecimiento de la inmigración ilegal. Es decir, lo que está haciendo la jueza es cumplir la ley. antes de que empecemos a ver ataque de este gobierno, empezando por

0: por Bolaños, que es muy habitual a criticar a los propios jueces, para defenderse. Es curioso la exhaustividad que exige Marlaska contra Marruecos y la ligereza con la que se acusa a otros países, y en este caso a Rusia y a Israel. Rusia pidió
1: explicaciones
0: y quiere saber lo que sucede. Y desde luego, lo que va a pasar esta tarde también es fruto de esta indignación, de no saber qué está pasando, cuánta gente hay en Ceuta. Yo acabo de llegar de allí. La situación es de una dureza para la población ceutí difícil de explicar. Los vídeos no hacen justicia, por mucho que vean la información, a lo que está sucediendo allí. Y esto no es una crisis migratoria. Efectivamente, esto ha sido un ataque utilizando a población marroquí contra la soberanía nacional y contra España. Cierto es que ahora hay una crisis humanitaria, porque las condiciones de insalubridad de las personas que han llegado allí es muy grave. Pero vamos a empezar a llamar las cosas por su nombre y vamos a empezar a tomarnos este asunto mucho más en serio de lo que se lo está tomando este gobierno.
1: Es que una mafia no funciona así. Una mafia no funciona facilitando un paso para que te regreses en 24 horas, ¿no? Pues así no funciona una mafia. Hoy hemos escuchado a Pedro Sánchez en un mensaje por el Día de Ceuta, este 2 de septiembre.
2: Como dije el 31 de julio en la ciudad, me hago cargo de que para muchos de vosotros y vosotras, hasta que no se recupera la normalidad, la respuesta del Estado es insuficiente. Pero quiero aseguraros que estamos movilizando todos los recursos a nuestro alcance para que vuestra ciudad recupere cuanto antes esa plena normalidad, y tengo el convencimiento de que, como en otras muchas ocasiones, Ceuta saldrá reforzada.
1: Ricardo, esto de Sánchez, de me hago cargo, suena a cuando, después de lo de Cerdán, dijo asumo responsabilidades sin asumir responsabilidades, ¿no?
3: Va por ahí la cosa, Israel. Además, el presidente del gobierno tirando de un vídeo enlatado para lanzar ese mensaje, para mí realmente sobraba, sobre todo cuando sabemos que sobre el terreno pues los ministros tienen que ir escoltados, no pueden pisar la calle allí en la ciudad autónoma porque la población se los come, digámoslo claramente. Y es evidente que lo que quiere hacer el presidente es intentar trasladar que está volcado con esta crisis, que pone todos los recursos del Estado sobre la mesa. Lo que pasa es que, claro, la gente ha visto una realidad, que es el presidente del gobierno ausentándose un mes entero de la grave situación que estaba viviendo Ceuta y yéndose de vacaciones. Ahora, habrá de solidaridad, de convivencia, y se deshace en elogios hacia la población, pero claro, manteniendo al límite esa política de comunicación que es la de bunkerizarse sobre cualquier cosa, ¿no?
1: ¿Qué podemos esperar, Ricardo, de mañana? ¿Va a seguir con esa línea discursiva de exculpar a Marruecos, de ni un solo reproche, hablar de fidelidad, lealtad, relación impecable?
3: Pues si ya lo tenía complicado, yo creo que mañana lo tiene todavía más complicado con ese informe policial sobre la mesa. Y no solo porque el Partido Popular, hemos escuchado a Alberto Núñez Feijóo este mediodía volver a reclamar la convocatoria de elecciones generales, sino es que son los propios socios los que no se están creyendo a Pedro Sánchez, a pesar de que yo creo que él y esta última comunicación que hemos visto de Interior, lo que él va a pretender es llegar con ese mensaje de defensa férrea de Marruecos. Vamos a ver cómo se desarrolla ese pleno, que va a durar va a durar unas cuantas horas.
1: Nos va a pillar a nosotros aquí, ¿tú crees? ¿Empieza a las 9 de la mañana?
3: Bueno, pues justo, casi.
1: Bueno, aquí te espero. Yo mañana.
3: Paloma y yo por la mañana nos despediremos de la familia.
1: Ya veréis cuando regreséis a casa. Oye, un asunto que quería tratar al margen del pleno de mañana es que hoy pensábamos, antes de esto de los informes, los desmentidos, etcétera, pensábamos que la noticia iba a ser la gran concentración que va a haber hoy a las 8 de la tarde, que han convocado pues todos los ayuntamientos de España en apoyo a Ceuta. A pesar de que el PSOE ha pedido que sus cargos públicos se desmarquen de las movilizaciones, hay varios alcaldes socialistas que van a ir igual a la manifestación. Uno de ellos es José Antonio Díez, que es el alcalde de León y ha estado ahí con Herrera.
4: Estoy tranquilo, estoy haciendo algo que creo que no contraviene ni daña a nadie, estoy apoyando una concentración que además es acorde con mis propios valores y valores socialistas. Yo no veo cuál es el problema. Creo que no tiene mucha lógica el impedir que la ciudadanía de una manera libre pueda manifestar su solidaridad con el pueblo ceutí.
1: Ricardo, brevemente, ¿cómo ha sentado en el PSOE esto de que varios alcaldes se desmarquen?
3: Pues evidentemente ha provocado gran incomodidad en la cúpula federal, que ha tratado de evitar que sus regidores, sus alcaldes, se sumen a unas movilizaciones que permiten evidentemente visualizar las diferencias internas. Y además es que el gobierno ha tenido el interés o ha pretendido circunscribir la crisis a Ceuta, encerrarla en la ciudad autónoma, y es evidente que estas concentraciones pues lo que muestra es una solidaridad que rompe con ese plan. Es el apoyo de toda una nación lo que queda en evidencia y de paso retrata al propio ejecutivo.
1: Ricardo Rodríguez, gracias. Mañana pues tenemos que hablar.
3: Sí, mañana hablamos, sí. Israel, no te preocupes.
1: Gracias, Ricardo. Paloma, Agredano, permitidme, porque está hablando a esta hora el ministro de Política Territorial, el jefe de esto del mando único que se montó un mes más tarde de lo que tenía que montarse, es Ángel Víctor Torres.
5: También pedimos el apoyo de los grupos políticos para que salga adelante por unanimidad cuando se traslade al Congreso de los Diputados, y estamos hablando de más de 300 millones de euros para los autónomos, las pequeñas y medianas empresas, bonificaciones a la seguridad social o 63 millones de euros de ayuda a la ciudad autónoma para esa competencia que es la de los menores no acompañados, entre otras medidas ya expuestas.
1: Dando explicaciones, Ángel Víctor Torres, es habitual ya después de las reuniones en este mando único que llegó un mes tarde allí desde Ceuta, está con él también el MASAI, ministra de Migraciones, y el delegado del gobierno en la ciudad autónoma. Brevemente, Paloma, Agredano, ¿qué podemos esperar de las manifestaciones de hoy a las 8 de la tarde? ¿Puede ser un punto de inflexión, crees?
6: A ver, yo creo que sí, yo creo que vamos a ver unas manifestaciones bastante masivas, Isra, porque tengo la impresión de que hay un sentimiento muy compartido en toda España por el abandono que ha sufrido Ceuta, y pienso que la imagen de hoy le va a dar mucha potencia de fuego y va a ser una antesala muy complicada para el presidente del gobierno. La gente se ha dado cuenta de lo que ha ocurrido, no entiende por qué el gobierno no ha sabido explicarlo, y sobre todo creo que hay una empatía generalizada con la necesidad de que los ceutíes vuelvan a recuperar su vida.
1: Agredano.
0: Lo que más me sorprende de lo que va a pasar esta tarde es que hay pequeñas manifestaciones promovidas por la izquierda contra el odio y contra el racismo, cuando ese no es el tema. Eso no está sucediendo en Ceuta. Allí no hay odio ni hay racismo. Hay al revés comprensión con todos esos migrantes que han llegado, y el mensaje que se da es que no son condiciones de vida las que se están dando y las que van a vivir allí. La falta de empatía y la falta de emoción y la falta de solidaridad con un pueblo solo califica al que no se suma a esas manifestaciones, y lo define precisamente de forma humana. Alguien que no sufre con un pueblo como el ceutí es alguien que en realidad no sufre por casi nada.
1: Agredano, Paloma, vamos a hablar enseguida sobre un tema que no tiene nada que ver con Ceuta, pero es una noticia impresionante, que es que la muerte trágica de un matrimonio británico, 48 y 51 años, en un jacuzzi. Él se quedó atrapado y en la parte que de la succión, ¿no? El mecanismo ese de succión del jacuzzi. Enseguida vamos a explicar, ha sucedido en Cullera, vamos a explicar cómo funciona esto, porque la verdad es que yo nunca había visto nada igual. Ha muerto por un paro cardíaco, es lo que ha dicho la autopsia. Enseguida lo vamos a explicar, Antonio Paloma. 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
1: You've got the words to change. 4 y 42 de la tarde, 3 y 42 en las Islas Canarias. Y vamos a hablar de un suceso extraño que, aunque han pasado ya varios días, más de una semana, pues sigue dando que hablar, ¿eh? El martes pasado, un matrimonio de 48 y 51 años, pues perdió la vida en un jacuzzi, en un chalet de lujo de la urbanización Cap Blanc, en el municipio valenciano de Cullera. Los cuerpos fueron hallados 12 horas después por sus dos hijos y presentaban marcas de violencia. Claro, eso hizo saltar todas las alarmas, se creía que era un homicidio. Ahora lo que apunta es, todo apunta a un jacuzzi, ese jacuzzi en el que se estaban bañando. Albert Domínguez es compañero en Valencia. Buenas tardes, Albert. ¿Cuáles son los detalles de este desenlace?
0: ¿Qué tal? Buenas tardes. Ha sido uno de los sucesos, sin duda, de estos meses veraniegos. El martes pasado, los hijos menores encontraron los cuerpos sin vida de sus padres de 51 y 48 años en el jacuzzi. Todo cuando los cuatro se encontraban de vacaciones en el municipio valenciano de Cullera. La principal hipótesis apunta a que se sucedieron una serie de accidentes fatales. Un posible fallo técnico en el spa habría desencadenado una situación en la que uno de los miembros de la pareja habría intentado auxiliar al otro. Fue el hombre quien fue succionado por el sistema de la bañera, inmovilizando contra el fondo de la misma, y fue su mujer quien trató de auxiliarlo. La autopsia preliminar señala hacia un paro cardíaco derivado del pánico y la extenuación por el atrapamiento por succión, según publica el diario Levante. Parece ser que ambos lograron zafarse del anclaje del agua, pero el sobreesfuerzo extremo provocó un fallo masivo en sus organismos. Marido y mujer se desplomaron sin vida en el escalón de salida de la bañera. De todas formas, habrá que esperar los resultados de los análisis toxicológicos que se les ha practicado y a las conclusiones de la investigación de la Guardia Civil para determinar las causas de sus fallecimientos.
1: Antonio Agredano, Paloma Esteban, que seguís aquí conmigo. Vamos, a mí esta noticia me ha dejado loco. O sea, no había visto, no recordaba, luego investigando sí que hay casos que pueden parecerse, ¿no? Pero no recordaba nada similar. Atrapado por ese mecanismo de succión, luego fallecen los dos por un paro cardíaco. Tremendo, Paloma.
2: Bueno, es un suceso extrañísimo y como tú dices, Isra, te pones a pensar y cuántas veces pues alquilas te vas de veraneo o alquilas una casa con tus amigos, con tu familia, y es verdad que a veces hay pues piscinas, hay jacuzzis de estos domésticos, que era lo que tenía la propiedad, el inmueble en el que veraneaban. Yo jamás había oído una cosa de este tipo, que el mecanismo de succión realmente pudiera generar ese atrapamiento. Y yo estoy como tú, que realmente cuesta pensar que algo así pueda suceder. Y el fallecimiento efectivamente de la pareja tras el sobreesfuerzo de sacar a su marido del jacuzzi. O sea, yo sigo como tú en shock y verdaderamente muy sorprendida porque algo así haya podido ocurrir.
1: Es que en los primeros momentos se apuntó a un homicidio porque había marcas de violencia, pero ahora lo que se habla es que se fue del forcejeo, del intento de separarse de esa fuerza de succión que tenía el jacuzzi, ¿verdad? ¿No?
3: Bueno, es aterrador y como todos los accidentes, claro, son imprevisibles y lo piensas ahora y te das cuenta de los expuestos que estamos, ¿no? Y de la vulnerabilidad del ser humano. Yo pienso mucho en su hijo, porque fueron los hijos de 14 y 16 años los que descubrieron los cadáveres. Creo y he leído que uno de los hijos además tiene, si no discapacidad, pues algún tipo de trastorno. Y no reaccionaron, creía que estaban dormidos, después vieron que nos acostaron y fue una situación de mucha tensión, además con el problema idiomático, porque ellos no hablaban español, salieron los niños a la calle, es decir, es una historia aterradora y espero que esos niños pues salgan adelante de la mejor manera posible, porque es difícil olvidar seguramente lo que vieron aquella noche.
1: Es verdad que luego, a mí en principio, pues eso me dejaba un poco en shock, decía, no he visto nunca nada igual. Luego investigando vemos que no es la primera vez que ocurre una tragedia como esta, porque el año pasado, por ejemplo, un niño de 13 años falleció al quedar atrapado en la depuradora de una piscina en Alcalá de Henares, y este mismo año otro niño de 12 también pues murió en circunstancias similares en un jacuzzi en Italia. Vamos a hablar con Carlos Navarro, que es CEO de Gocha Spa, es una empresa dedicada pues a instalar este tipo de espacios de jacuzzis. Carlos, ¿qué tal? Buenas tardes.
4: ¿Qué tal? Buenas tardes.
1: Esto, cuando tú lees la noticia, porque tú te dedicas a instalar este tipo de lugares, sí. Pues tú te caes para atrás, ¿no?
4: Sí, sí, sí, evidentemente. Pero vamos, no solo nosotros, esta última semana, tanto yo como compañeros míos en la empresa hemos hablado con otras empresas que se dedican al sector y están igual de sorprendidas. Es que es tremendamente difícil que realmente esto pase. Nosotros estamos muy sorprendidos porque todos los sistemas estos se rigen por un tipo de normativa y una serie de seguridades que os puedo garantizar que funcionan siempre. Es que es muy difícil que esto haya pasado. Esto tiene una serie de seguridades, mismo las succiones por donde succiona el agua, tienen unos embellecedores que hacen que esto no permita, que no pueda haber un atrapamiento. Nosotros la única explicación que le damos a esto es que esos embellecedores que nosotros, bueno, que todas las empresas ponen en este tipo de sistemas, pues no estuviesen puestos, o estuviesen rotos, o algo hubiese pasado con esos embellecedores. Ya os digo que las seguridades que llevan estos sistemas son muy, muy, muy seguros para que esto no pase. Es muy difícil.
1: Esto de el sistema de succión y de aspiración es lo que hace, para que lo podamos entender. Lo que coge el agua del jacuzzi y luego lo expulsa por los chorros, limpia, ¿no? Para limpiarlo, para que el circuito no pare.
4: Una cosa es el sistema de limpieza y otra cosa es el sistema de hidromasaje.
1: Ah, eso es solamente para el hidromasaje.
4: El sistema de limpieza tiene otro tipo de succión, o sea, succiona, manda el filtro al calentador y lo devuelve. Vale. Pero el hidromasaje realmente coge el agua de las rejillas estas que os estoy comentando, los embellecedores, la chupa por las succiones y la tira por los chorros que nos da el masaje.
1: Y esto es, ¿qué fuerza tiene esto? ¿Qué fuerza tiene esto? ¿Pero qué fuerza tiene esta succión? Para no poder separar su nombre.
4: La máxima potencia que tienen este tipo de hidromasajes, la máxima potencia que tiene este tipo de bombas son 3 caballos. Para que os deis cuenta, nosotros esta semana hemos estado haciendo pruebas en la nave, en nuestra empresa, y lo hemos estado comprobando. Y vamos, es que no, ni con la bomba más potente de todas las que tenemos, es prácticamente imposible que esto pase. Que además, aparte de la seguridad en sí que tienen los embellecedores estos que os comento, que son muy difíciles de taponar por su diseño, es un diseño pensado única y exclusivamente en dar seguridad, aparte, todos los hidromasajes no succionan de una sola succión. O sea, todas las bombas tienen que succionar de 2 succiones, por si se medio tapona una, que tenga la otra. Ya os digo que esto tiene una serie de seguridades que es muy, muy, muy, muy difícil que esto pase.
1: Ya, pero hablabas de esos 4 caballos, ¿no? ¿Qué decías? O 3 caballos.
4: Tres caballos.
1: Aquí se está hablando de que el hombre quedó completamente atrapado con una fuerza que era imposible moverse de ahí, despegarse de ese sistema de succión. ¿Esto qué se explica? Solo si hay un único sistema de succión con una potencia que no está controlada y sin esos embellecedores.
4: Y si
1: nos impide, ¿no?
4: Es la única posibilidad que nosotros consideramos que existe es que en vez de estar succionando como succionan todos los espaso hidromasajes, que es de 2 succiones, estuviese succionando solo de una y encima no tuviese el embellecedor de seguridad. Es la única posibilidad. Y esto, en ese supuesto de que ese embellecedor de seguridad no estuviese, pues la responsabilidad evidentemente es de la propiedad de ese jacuzzi, porque no está eso puesto. Pero claro, esto son suposiciones, ¿eh? Nosotros es que no le encontramos otra posibilidad a esto. No le vemos otra explicación.
1: ¿Qué responsabilidad tiene el establecimiento qué responsabilidad tiene la empresa que instala este jacuzzi?
4: Bueno, pues eso ya lo dirá quien lo tenga que decir. Pero evidentemente, pues la empresa tendrá que asumir responsabilidades si se decide que tiene responsabilidades. En principio, dudo mucho, muchísimo que haya una responsabilidad de la empresa del jacuzzi, porque todos estos jacuzzis cumplen una normativa a la hora de ser fabricados. Todos estos jacuzzis tienen un marcado CE y se rigen por una normativa a la hora del diseño. Entonces, esto no creo que. Yo dudo mucho que la empresa fabricante o distribuidor del jacuzzi tenga una responsabilidad. Si el jacuzzi está bien fabricado.
1: Claro, está bien fabricado, pero luego no estaba bien mantenido por la casa en cuestión y no tenía los embellecedores y estaba en mal estado. Igual una de las instrumentos de succión o del mecanismo de succión estaba taponado y solo tiraba por uno, pues es lo que único que puede explicar un poco.
4: Es que es lo único esto. Lo único que se puede que se le puede dar la explicación es lo que te he dicho, que no estuviesen los embellecedores de seguridad y que encima no estuviese aspirando nada más que solo por una succión y se concentraran los 3 caballos de aspiración, se concentraran todos en una succión y quedarse ahí atrapado. Es que nosotros ya te digo que hemos hecho muchas pruebas y no le hemos encontrado ninguna otra explicación.
1: La única explicación. Carlos Navarro, CEO de Gocha Spa, una empresa que se dedica pues a instalar este tipo de jacuzzis. Gracias.
4: Oye, venga, un saludo, hasta luego.
1: Agredano, Paloma, tremendo, ¿no? Como sucede en estos casos, un suceso muy extraño, pero es una serie de catastróficas desdichas, ¿no? Una serie de casualidades que hacen que esto al final suceda.
2: Sí, pero la clave está en ver, como tú le preguntabas, si se pueden dirimir responsabilidades penales, bueno, bien, o la empresa, si efectivamente la instalación estaba bien hecha, pero habrá que ver si el propietario del inmueble vacacional que esta familia alquila no hizo el mantenimiento debido. Isra, yo creo que esto todavía tiene un proceso de investigación, me parece que ya ha habido un primer análisis de un ingeniero forense y este proceso continúa. Yo creo que la clave va a estar ahí, si hay responsabilidades penales, porque la realidad es que fue un matrimonio con sus dos hijos de vacaciones y los dos padres, el matrimonio falleció.
1: Y los niños vuelven solos, tremendo, ¿eh? Este suceso extrañísimo en Cullera, un matrimonio fallecido, según la autopsia preliminar, por un paro cardíaco tras quedar el marido atrapado en el sistema de succión del jacuzzi de la casa en la que

0: Es qué comida vosotros podríais comer sin parar. Comer sin parar. De esto que dices tú, buf, no me canso. Y luego os cuento por qué os pregunto esto.
1: Las patatas fritas.
2: Vale. Yo huevos rotos.
0: ¿Huevos rotos con jamón o sin jamón?
2: Bueno, ha dicho huevos rotos. Yo luego
3: con patatas fritas.
0: Con chistorra. Claro. Con chistorra.
1: Bueno, patatas fritas en todo, de paquete, fritas de estas que. O sea, todo tipo de patatas. Y ya si me dices con huevos fritos, también me sumo a eso.
0: Te lo digo eso porque hay un campeonato de comer sobaos en la localidad cántabra de Ambrosero.
1: Me vale.
0: Que ha dejado un récord. Ha dejado un récord Guinness. Son 18 sobaos en 8 minutos. Se ha zampado el campeón. Y por eso estamos preguntando a nuestros oyentes, pues, ¿qué es esa comida? ¿Cuál es esa comida que no. Que podrías comer sin cansarte, Rosa?
3: Sí, con la que podrías ganar un concurso, porque hay alimentos altamente peligrosos para el autocontrol.
4: Hola, gente. Pues mira, lo que yo no puedo parar, que yo le digo a mi dueña, digo, no me lo compres más, porque es como cuando hace pop ya no hay stop, son los chicharrones de Chiclana. Los chicharrones de Chiclana, como me coma uno, me como el paquete. Ya puede el paquete traer 300 gramos como que traiga un kilo. Como pruebe uno, me como el paquete. Los chicharrones de Chiclana, espectaculares.
3: Espectaculares. Venga, gente. Uno nunca es uno, siempre hay sitio para otro. Es como las pipas.
0: A mí las pipas, eso es una condena, ¿eh? Pero es que sabes que vas a empezar y que no vas a parar.
3: Sí, es
0: o sea,
3: mejor
0: no te
3: empezar.
0: Puedes comer cuatro pipas.
3: No puedes.
0: No, es imposible, acabas comiendo medio paquete.
3: Hay cosas que no puedes empezar a comer porque si no, no puedes parar. Es cierto.
0: Esperamos mensaje, Rosa.
3: En el 607-15-0602.
0: Agredano, Paloma, gracias.
2: Un abrazo.
1: Ahora me ha dado antojo de sobao ahora.
0: ¿De sobaos?
3: A mí de patatas fritas.
0: Bueno, es buena hora para hacerse un tazón de colacao y tomarse unos sobaos.
1: Estaba pensando en eso, Israel.
2: A merendar todos.
0: Abrazo. Agredano.

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3: Son las 5, son las 4 en Canarias.
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3: El ministro encargado del mando único para la gestión de Ceuta, Ángel Víctor Torres, se remite al comunicado del Ministerio de Interior, donde asegura que el informe elevado a la Audiencia Nacional no atribuye a Marruecos la ejecución o planificación de la entrada masiva de migrantes en Ceuta. Son las primeras palabras del ministro de Política Territorial tras ser abucheado esta mañana por los ceutíes en el acto central del día de la ciudad autónoma. Ángel Víctor Torres ha contestado a las palabras del presidente del Partido Popular, que hoy ha vuelto a pedir un adelanto electoral.
6: Desde el primer día pide elecciones por cualquier asunto, ¿no? Da igual. O sea, lleva estos casi 4 años en una permanente obsesión de que haya elecciones de manera clara, porque no ha aceptado nunca la mayoría parlamentaria que ha designado a un presidente del gobierno que sea riguroso en sus afirmaciones. Por tanto, sería bueno que le preguntaran hoy por las declaraciones del director de la policía, que ha comunicado lo que todos ustedes han conocido.
3: Y atención a este suceso que acabamos de conocer en Barcelona. Una mujer ha encontrado a un bebé muerto dentro de una bolsa de plástico en las escaleras de un edificio donde se encontraba limpiando. Ha sido ella misma la que ha dado el aviso a los Mossos de Escuadra, que en estos momentos ya se han hecho cargo de la investigación. ¿Qué más sabemos? COPE Cataluña, Silvia Fernández.
7: Los hechos han sucedido entre la 1 y las 2 de la tarde en un bloque de pisos de la calle Llevant del barrio de La Mina, en San Adrià del Besòs. La misma mujer ha sido la que ha dado el aviso, nada más ver la bolsa de basura con sangre, descubriendo el cuerpo sin vida del bebé en su interior. Hasta allí se han desplazado varias dotaciones de los Mossos y del sistema de emergencias médicas, además del área de investigación criminal del cuerpo. Ahora mismo la investigación está abierta para localizar a los padres del menor, del cual no ha trascendido la edad, y esclarecer los hechos.
3: Y preocupación en Galicia por la sequía. Hasta 32 concellos de Pontevedra y A Coruña están en alerta a pesar del aumento de las precipitaciones en los últimos días. Esto ha llevado a la Xunta a anunciar un plan que, entre otras cuestiones, plantea como último recurso la construcción de nuevos embalses. COPE Galicia, Paula Pájaro.
8: La construcción de nuevos embalses está sobre la mesa, pero no como medida prioritaria. Lo más urgente es localizar las fugas en la red kilométrica de abastecimiento. Y es que suponen de media la pérdida del 20% del recurso, Pilar. Hoy el responsable de Augas de Galicia, de la Xunta, ha recordado que este organismo autonómico financia actuaciones en los ayuntamientos para mejorar la situación. Hasta 150 millones de euros. Roy Fernández.
9: Pero los embalses son o último recurso. Primero, actúen las redes, porque las inversiones se duplicaron.
8: Hay 32 ayuntamientos, recordamos, que siguen en situación de alerta en Galicia por escasez de agua, sobre todo de la cuenca de Lanjons, en la comarca de Bergantiños, al norte, y el Lérez, en Pontevedra.
3: Y en los deportes sigue la pelea entre el Rayo Vallecano y la Comunidad de Madrid por el Estadio de Vallecas. Luis Munilla.
10: Sí, los técnicos de la Comunidad de Madrid han visitado ahí Vallecas y le habrían confirmado al Rayo que el estadio está apto para jugar. No obstante, informa Carlos Ganga, desde la comunidad lo que cuentan es que el presidente rayista, Martín Presa, habría intentado presionar a los técnicos. La comunidad mantiene que el partido ante el Racing se va a jugar en Butarque, que los siguientes están todavía por ver, y este es el vicepresidente del Rayo, José María Sardá, hoy después de la visita de los técnicos.
11: Los técnicos han salido aquí con absolutamente, no el 99%, sino el 100% de todo favorable, que salga lo que he dicho antes, un poco de coherencia institucional, para que se pueda jugar el sábado, que se puede. Lo dicen los técnicos, que son los que realmente tiene que hacer caso la Comunidad de Madrid, la consejería.
10: Pues según la comunidad, son los auditores y no los técnicos los que tienen la última palabra. ¡Nos vamos a la vuelta!
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14: Saludamos a los oyentes de la tarde de COPE desde Lorca, donde va a finalizar la undécima etapa de la Vuelta Ciclista a España, de la que restan 17 kilómetros y 300 metros. Ahora mismo marcha el pelotón agrupado, un pelotón reducido de unas 80 o 90 unidades que en teoría se va a jugar la victoria al sprint en una Lorca, Quique Iglesias, que está padeciendo muchísimo calor en el día de hoy.
15: Y qué manera de desafiar al calor y a la canícula y a este verano que no se acaba nunca, pero es que la gente le da igual, ha bajado aquí a esta calle, una de las principales de la ciudad de Lorca, para ver el paso de los ciclistas que están a punto de entrar en un sinuoso y peligroso callejeo a 7 del final.
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22: ¿Qué tal? Buenas tardes. La Policía Nacional ha detenido a varias personas este miércoles en un operativo antidroga en el barrio de la Soledad, en Palma, en el que se han incautado varias cantidades de marihuana y hachís. En el dispositivo llevado a cabo esta mañana han participado agentes de la Unidad de Prevención y Reacción y del Grupo Operativo de Investigación Zonal. Y la Policía Nacional y la Policía Local de Palma también han levantado 12 actas por infracciones y tenencia de drogas en un amplio dispositivo contra la venta ambulante ilegal en la carretera del Arenal, en el que se han retirado más de 900 productos. Y la presidenta del Gobierno, Marga Proens, y el alcalde de Palma, Jaime Martínez, se sumarán este miércoles a la concentración en apoyo a Ceuta convocada en Cort a las 8 de la tarde.

0: 2 de septiembre. Es el día de Ceuta. Son las 5 y 7 minutos de la tarde, las 4 y 7 en las Islas Canarias. Esto es la tarde de COPE, la tarde de Pilar García Muñiz. Y yo soy Israel Remuñán y voy a estar contigo hasta que llegue Expósito. Vaya ritmo me pone nuestro técnico, Héctor, ¿eh? Para el tema del que vamos a hablar ahora. Es el día de Ceuta, este día que llega con una novedad importante sobre lo ocurrido hace poco más de un mes, hace 34 días para ser exactos. El ministro del Interior ha pedido explicaciones al director de la policía después de conocerse una información muy relevante. Y es que la policía habría comunicado a la Audiencia Nacional que gendarmes marroquíes guiaron la entrada masiva en Ceuta del 30 de julio. Que los gendarmes seguían órdenes de. Los chicos seguían órdenes de agentes de paisano y con un objetivo que iría más allá de una simple crisis migratoria. Grande Marlaska dice que no conocía ese informe y quiere saber más desde cuándo estaba en manos de la policía ese informe, qué es lo que sabían, a quién se lo comunicaron. El gobierno ha pedido cautela hasta conocer exactamente el contenido y el alcance de ese informe, pero la realidad es que la última hora es que la Policía Nacional, el director de la general de la Policía Nacional, ha dicho que ese informe no atribuye directamente a Marruecos, como sí que salía en la información que conocíamos ayer por la noche en El Español. Bueno, y mientras intentamos saber qué pasó realmente en aquella frontera, esta tarde a las 8, la Federación Española de Municipios y Provincias ha convocado concentraciones de apoyo a Ceuta ante los ayuntamientos de toda España. El PSOE considera partidista esta convocatoria, aunque varios alcaldes socialistas han decidido que van a participar. Entre ellos, el alcalde de León, José Antonio Díez, que sostiene que estamos ante una cuestión de Estado. Queda pendiente otro gesto que podría llegar a Ceuta en las próximas semanas, con mucha carga política y diplomática, la visita de Felipe VI, del rey. El gobierno asegura, Sánchez dijo, que esta visita se hará, aunque todavía no hay fecha ni está organizada. Vamos a intentar entender todas estas preguntas que hay encima de la mesa en relación a la crisis de Ceuta, empezando también por esos informes y esos desmentidos que apuntan directamente a Marruecos en la organización de esta entrada. Se lo voy a preguntar a alguien que conoce muy bien al país vecino y que sabe leer lo que hace Marruecos y lo que podría haber detrás de esta crisis de Ceuta. Es Miguel Ángel Idígoras, periodista. Seguro que te suena, lo recuerdas perfectamente. Durante años ha sido corresponsal de Televisión Española en Marruecos y también en Londres. Miguel Ángel, ¿qué tal? Encantado de estar contigo aquí en la tarde. Buenas tardes.
1: Muy buenas tardes, el placer es mío.
0: Empiezo por la noticia caliente del día, ¿no? Esta serie de informes, luego de desmentidos. Ayer por la noche el Español publicaba un informe de la Policía Nacional que habría hecho llegar a la jueza de la Audiencia Nacional, María Tardón, y que apuntaba directamente a Marruecos, a gendarmes marroquíes, a agentes que también iban vestidos de paisano, como los que organizaron esta entrada masiva. De hecho, daba sentido, por ejemplo, ese informe a imágenes que habían circulado por redes sociales en las que se veía a los agentes, a la policía marroquí, guiando a los chicos hasta la frontera de España. Este informe también concuerda bastante con lo que nos contaron a nosotros cuando estuvimos allí en Ceuta, que había chicos que habían entrado que nos decían: vimos por redes sociales que la frontera estaba abierta, nos guiaban hasta allí y para allá que nos fuimos. Desde Rabat hubo gente que cogió un coche hasta Castillejo, se le dio tiempo a pasar. Imagínate. Luego, la noticia de hoy es que la policía dice que ese informe no es del todo cierto y que no dice que la autoría sea de Marruecos, después de que Marlaska pues pidiese de madrugada ya explicaciones. Miguel Ángel, ¿a qué te suena todo esto?
1: Bueno, mira, todo lo que tiene que ver con Marruecos depende cómo uno lo quiera abordar, ¿no? Mira, fundamentalmente, la pregunta que se pueden hacer muchos es si las policías, los gendarmes que estaban organizando la llegada de todos esos decenas de miles de marroquíes hacia Ceuta, lo habían organizado de manera esporádica, habían sido ellos, porque de una manera unilateral habían decidido hacerlo así, o recibían órdenes de Rabat, que es lógicamente como ha sucedido. Que no hay ningún policía, ningún gendarme, no hay una organización policial en Marruecos que actúe de manera independiente, autónoma, y se les ocurra, por extrañas razones, que decenas de miles de personas crucen a Ceuta de manera ilegal porque se les ha ocurrido, ¿no? ¿Con qué objetivo? Mira, pues cualquiera que conoce cómo funciona la diplomacia, entre comillas, de Marruecos, cómo funciona el régimen marroquí, cómo actúa y demás, sabe que esas órdenes han llegado directamente de Rabat. Lo que pasa es que el gobierno de España, por razones que desconocemos todos y que nos preguntamos constantemente qué sabe Marruecos o qué tiene Marruecos para que el gobierno de España actúe como actúa, pues esa es la gran incógnita, ¿no? Yo creo, mientras tanto, Marlaska o el propio presidente del gobierno querrán eximir al régimen marroquí de estar detrás de esta invasión, porque es así, no es una crisis humanitaria ni mucho menos, esto es una invasión con el objetivo claro de desestabilizar la ciudad y de seguir en su proyecto histórico de anexionarse Ceuta y Melilla, que es lo que en definitiva quiere el Reino de Marruecos, ¿no? Y entonces nuestro gobierno, el gobierno de España, está actuando, como digo, no sabemos muy bien por qué, eximiendo a algo que es evidente, que todo el mundo ve, que hay que ser ciego para no darse cuenta, que es que Marruecos, su régimen, está detrás de todo esto, ¿no? La siguiente que hará posiblemente el ministro del Interior español, pues será decir que bueno, que sí, que eran unos gendarmes y unos policías marroquíes los que organizaron esto, pero no Marruecos, no el régimen. Bueno, ya eso será, en fin, pues rizar más el rizo y tomarnos un poco más por tontos a los demás de lo que ya nos vienen tomando estos días, ¿no?
0: Miguel Ángel, tú desde tu experiencia en Rabat, esos años que estuviste en Marruecos como corresponsal de Televisión Española, ¿a ti te cuadra una organización, que es lo que señalaba ese informe del que se hizo eco el Español, que avanzó el Español ayer por la noche, ese informe de la Policía Nacional que llevó hasta la Audiencia Nacional, que habla de la autoría de Marruecos en esta planificación? ¿A ti te cuadra que Marruecos no solamente que haya permitido, es decir, no solo esa política de brazos caídos de los gendarmes sin impedir el paso, ¿no?, que era la primera gran hipótesis, sino que lo haya una organización, una planificación, gendarmes marroquíes llevando a los chicos hasta la frontera? ¿Esto a ti te cuadra?
1: Absolutamente. Sí, mira, dicen, bueno, vamos a ver, entran 80.000 y se vuelven no sé cuántos, bueno, las cifras bailan, ¿no?, pero se han vuelto 70.000 y quedan 10.000 aproximadamente. Mira, hay una parte que es cierta, que son los subsaharianos, eso sí es cierto, que se mueven de otra manera. Y yo creo que en este movimiento de llamamiento para cruzar y demás en las redes, pues lógicamente los subsaharianos que andan en el entorno de la frontera de Ceuta y de Melilla, en la zona de Gurugú, aprovecharon esta circunstancia y también pasaron, ¿no? Y eso también al régimen de Marruecos le pudo venir bien para decir que era una crisis humanitaria. Los subsaharianos se mueven por otra cuestión. Eso sí que es una cuestión posiblemente humanitaria, de gente que quiere emigrar a Europa, etcétera, etcétera. El resto, los marroquíes, que han pasado ahí por decenas de miles, estaban perfectamente organizados. Es decir, era un movimiento con el objetivo de que entraran 80.000, luego se van los que sean, los que quieren volverse, pero ¿cuántos se han quedado en la ciudad? Se han quedado más de 10.000, según nos cuentan las personas que están allí. ¿Esto qué supone? Supone una marroquinización de la ciudad de Ceuta. O sea, pero no es que Ceuta se haya convertido en Rabat o en Casablanca, no, no. Ceuta se ha convertido en cualquiera de las ciudades del Rif, del norte de Marruecos, donde hay una ausencia total de Estado, donde los jóvenes campan a sus anchas, donde se trapichea con todo. Es decir, y es de repente con lo que se encuentran los ciudadanos de Ceuta en su propia ciudad, ¿no? Que hay una marroquinización bestial de la calle. ¿Con qué objetivo? Pues el objetivo de ir minando la moral de la ciudadanía de Ceuta para que vaya abandonando su ciudad, muchos se vayan a la península, haya una crisis, y luego, sobre todo, con algo muy importante, testar cuál es la respuesta del gobierno de España a esta situación. ¿Cómo se resuelve esta situación de presencia de 10.000 marroquíes en Ceuta, ¿no? Si no se resuelve, pues veremos que Marruecos seguirá avanzando en su proyecto, como digo, de anexionarse definitivamente Ceuta, Melilla y lo que venga después.
0: Es verdad que los subsaharianos vieron la oportunidad, ¿no? Nosotros que estuvimos allí en Ceuta, poco después de que se produjese la entrada masiva, estuvimos recorriendo las calles, las barriadas, vimos cómo dormían en las cunetas, en los montes, en las playas, cómo montaban esas chabolas, empezaban a montarlas por aquel entonces cuando nosotros fuimos. Y es verdad que los subsaharianos te contaban que aprovecharon eso como la última etapa de su viaje, porque vienen de un viaje mucho más largo por África. Es verdad también también que el tema de los menores es muy complicado de gestionar, porque no los puedes dejar en un punto caliente de trata si sus padres no los reclaman y les dicen que no los quieren allí, ¿no? Es complicado y nuestra ley al menos ahora mismo no lo permite. Pero claro, ¿qué gana Marruecos? Miguel Ángel Idígoras, histórico corresponsal de Televisión Española, ¿qué gana Marruecos con la imagen que está provocándola en España? Al margen de presionar al gobierno de España, ¿pero qué gana de cara al exterior? Porque lo que se está viendo es una imagen de propios ciudadanos marroquíes pidiendo asilo, no solo subsaharianos, también marroquíes, diciendo, no quiero volver a Marruecos, prefiero morir de hambre aquí. Eso a Marruecos le sale el tiro por la culata, ¿no?, a nivel internacional.
1: Mira, nosotros medimos a Marruecos como si fuese un país democrático y un país occidental. A Marruecos, al régimen de Marruecos, no digo a Marruecos como país, al régimen de Marruecos le importa un pepino la imagen que pueda dar en el resto de Europa o en el resto del mundo con esta cuestión. Le importa bien poco. Ten en cuenta que lleva, años y años permitiendo cada vez que le interesa avalancha sobre Ceuta, avalancha sobre Melilla, pateras que llegan, descontrol absoluto. Cuando quieren abrir la espita la abren, cuando quieren cerrarla la cierran, y la han hecho sin ningún pudor. Es decir, eso el régimen marroquí lo utiliza como un arma. No le importa la imagen que da. Tú ten en cuenta que ellos reivindican Ceuta y Melilla como marroquí y dicen que es su objetivo recuperar lo que ellos creen que es suyo, pero sin embargo no mueven un dedo para recuperar lo que son suyos, que son sus ciudadanos, ¿no? Tiene un montón de ciudadanos marroquíes, ¿por qué no los reclama como suyos? ¿Por qué no reclama a los menores?
0: No, y los muertos, Miguel Ángel, los muertos han tenido que enterrarse en suelo ceutí, 88 cadáveres, ¿eh?
1: Exacto. Si no reclaman a los muertos, ¿cómo van a reclamar a los vivos? Y porque luego ten en cuenta una cosa, que a Marruecos entran dentro de una política que les interesa de una manera evidente. Hay no sé cuántos millones de marroquíes en Europa. Ten en cuenta que estos son, llaman marroquíes no residentes o residentes en el extranjero. Aportan divisas, aportan envíos de dinero que suponen suponen el 8% del PIB de Marruecos. Todos los menores que pasan a España, dicho de una manera directa, son bocas menos que hay que dar de comer. Ellos se instalan en España y luego, fíjate, hacen un llamamiento a la reagrupación familiar. Entonces sí aparecen sus padres. Los padres que ahora no aparecen, aparecen después, cuando hay una reagrupación familiar, ¿no? Es decir, esto es una estrategia que viene marcando Marruecos desde hace tiempo y lo que no podemos nosotros es medirla con nuestros parámetros de país occidental. El régimen marroquí actúa con total impunidad, sabe dónde tiene sus apoyos, sabe dónde puede tener sus debilidades. Y va a estar constantemente en minando a España en la medida en que España se deje minar, eso está claro.
0: La versión del gobierno español no ha cambiado ni un ápice desde que empezó la crisis. Antes ha señalado a otros países como Israel o Rusia antes que apuntar o reprochar a Marruecos. Esto es lo que ha dicho siempre el presidente Pedro Sánchez. Escucha.
2: No hay ninguna información que alumbre alguna duda sobre la participación de las autoridades marroquíes. Y he de decirle que si nos vamos al ámbito de la migración, la cooperación con Marruecos es francamente positiva.
0: Pues menos mal que es positiva, sí. Miguel Ángel. Esto es lo que decía el presidente Pedro Sánchez en la cadena SER en el inicio de la temporada, el lunes. Vaya cooperación, ¿no? Cuando no se quiere ni a sus muertos.
1: No, bueno, el gobierno de España lo que está haciendo es, bueno, dar palos de ciego diciendo una cosa y la contraria, ¿no? Se contradicen entre los propios ministros. La primera versión que dieron de la entrada de toda esta gente era que eran mafias. Y todo el mundo sabe que es imposible que sean las mafias, bueno, por una razón evidente, nadie paga por cruzar a España y luego se vuelve, ¿no? Como pasó con la inmensa mayoría de ellos. Es decir, no eran mafias. Todos sabíamos, quienes conocemos Marruecos o conocen la dinámica de Marruecos, sabíamos que la orden venía de Rabat, la orden venía del gobierno, la orden venía de distintos estamentos. Si no del gobierno, que posiblemente está ajeno a esto, son otros estamentos diferentes, ¿no? No se puede mirar a Marruecos como a España, ¿eh? Hay elementos que sí. No están en el gobierno, pero que tienen más poder que el propio gobierno de Marruecos, ¿no? Y que actúan desde la sombra con total eficacia, ¿no? Y nuestro gobierno, el gobierno de España, pues yo creo que está haciendo un papelón en este aspecto. Bueno, ellos sabrán por qué actúan como actúan, ¿no? Pero yo creo que cada vez menos gente se cree las versiones que da o las distintas versiones o las distintas declaraciones que hace Pedro Sánchez en este aspecto, su propio ministro del Interior, con las contradicciones que tuvo con la ministra de Defensa, con Margarita Robles. Yo creo que ahí la imagen que ha dado el gobierno es lamentable, lamentable. Creo que la ciudadanía empieza a darse cuenta de que nos están tomando el pelo y no sé, para mí lo más difícil de entender es que todavía haya gente que apoya, que acepta las explicaciones que da este gobierno y que las toma como buenas, ¿no?
0: Y Dígoras, quiero que escuches precisamente a la a la ministra de Defensa, Margarita Robles.
3: Realizaron la labor que competencialmente les era y es exigible. Compartieron y analizaron con las fuerzas de seguridad del Estado y con el personal de la delegación del gobierno.
0: Esta es la ministra de Defensa, Robles, defendiendo la labor del CNI, defendiendo que sí que hubo, el CNI sí que informó sobre lo que estaba pasando en Ceuta, sobre lo que podía pasar en Ceuta, mejor dicho, y luego el resto de ministros, pues ya es conocido que negaron que el CNI avisase. Lo que pasa es que no hace falta un informe del CNI, nosotros lo hemos dicho mucho, porque quien está allí, si hay 80.000 tíos al otro lado, los ves. O sea, es que se ve perfectamente. Si hay el aforo del Santiago Bernabéu al otro lado, se ve. Y además que ya veníamos informando y los medios ya estábamos hablando de que las llegadas se estaban produciendo sin ningún tipo de control, ya había 4 muertos encima de la mesa. Y digo, esto de que el CNI no avisase, teniendo en cuenta la cantidad de ojos que pone el CNI, que pone la inteligencia en esa zona fronteriza, esto es impensable, ¿no? Tú que la conoces bien, que has estado allí de corresponsal de Televisión Española en Marruecos tanto tiempo, esto es impensable, ¿no? Que el CNI se le escape algo así.
1: Mira, creo que fue en el año 2006, nosotros hicimos un reportaje, un documental que se tituló El salto a la valla, hace 20 años ya de esto, y nos fuimos estuvimos durmiendo, el equipo con el que iba yo, estuvimos durmiendo 2 noches en el Monte Gurugú con un grupo de madienses, eran chicos subsaharianos, sabíamos que estaban allí, y entonces bueno, les convencimos que nos dejaran grabar y demás, y sabíamos cuándo se iban a producir los asaltos, por dónde se iban a producir los asaltos. Este en el concreto que grabamos nosotros es una zona Melilla que se llama Mariwari, y grabamos, pudimos hacer, en fin, el seguimiento y demás, y la policía marroquí lo sabía, porque tiene gente metida entre esos grupos en el propio Monte Gurugú y en todos los sitios, ¿no? Y el CNI español exactamente igual. En estos momentos todo el mundo sabe los movimientos que se producen en torno a una frontera tan sensible como fronteras como las de Ceuta y de Melilla, ¿no? Yo decir que el CNI no se enteró de nada, sencillamente me parece un insulto, ¿no? Yo entiendo que son profesionales que tienen que aceptar lo que se diga desde el gobierno, pero desde luego el desgaste al que está sometiendo el gobierno a distintas instituciones y del Estado y demás, pues me parece sencillamente un insulto, y que es algo que, en fin, que está deteriorando la imagen de España a todos los efectos y en todos los sitios, y que, en fin, espero que se ponga fin rápido, ¿no?
0: Estamos hablando en la tarde de COPE, en esta tarde de Pilar García Muñiz, estamos hablando con Miguel Ángel Idígoras, histórico corresponsal de Televisión Española en Marruecos, en Reino Unido. Miguel Ángel, yo hay 2 temas que quiero tratar contigo antes de terminar. Uno es el tema de Ceuta y Melilla, esa reivindicación histórica, ¿no? Que algunos, los más radicales incluso, elevan también a las Islas Canarias, ¿no? Hace unos días, Taleb Alisalem, que es activista saharaui, nos contó en este programa que históricamente todos los reyes de Marruecos tienen una baraka, es decir, un hito, ¿no?, que marca su reinado, pues desde Hassan II hasta ahora Mohamed VI y su hijo Hassan III, que pronto accederá al trono. Un hito que marca pues su paso al frente del reino de Marruecos, ¿no? Y se habla de que el gran hito que toca ahora sería el control. Ellos dicen la recuperación de Ceuta y Melilla, aunque nunca hayan sido suyas, porque Ceuta y Melilla llevan 500 años siendo españolas, desde antes que existiese Marruecos incluso. Argumentario, esta retórica marroquí, esta reivindicación histórica de Ceuta y Melilla, cuando tú estabas allí en Rabat, ya era algo habitual, ¿no? Y ya se hacía... ¿O crees que ha ido ganando fuerza?
1: Sí, no, era lo habitual. Marruecos es un país bastante desconocido, ¿no?, para los españoles en general. Y no sabemos un poco cómo se mueve, qué resortes tiene, por qué razones hace lo que hace y demás, ¿no? Luego, cuando vas conociendo, pues te explicas todo, ¿no? Marruecos es un país en el que, como digo, está gobernado por lo que se denomina en marroquí, lo llaman el Mahzem, ¿no? El Mahzem es la cúpula, es el Estado dentro del Estado, es decir, el rey, la gente que está con él, los generales, los hombres de negocios y tal, es una élite que es multimillonaria. El rey de Marruecos tiene una de las fortunas más importantes del mundo, la más importante de África, etcétera. Entonces, eso es un negocio, el país es un negocio, y es un nacionalismo expansionista. ¿Por qué se lleva mal con Argelia? Se lleva mal con Argelia porque Argelia es su enemigo en ese expansionismo que busca el gran Magreb, ¿no? El gran Marruecos. ¿Por qué la anexión del Sáhara? Pues porque era fundamental en sus intereses de expansión hacia el sur y de cerrar cualquier salida del Atlántico de Argelia, ¿no? Ese fue el hito, efectivamente, de Hassan II. El gran hito ahora de Mohamed VI es terminar de anexionarse ya el Sáhara gracias a Pedro Sánchez y a su apoyo, ¿no? Que es algo también inconcebible. Y lo siguiente, si puede, será anexionarse efectivamente Ceuta y Melilla. Y luego, bueno, pues veremos si Canarias, si no Canarias como tal, si la delimitación de las aguas, la explotación de las riquezas
0: hay
1: submarinas.
0: Mucho
1: que hay
0: dinero
1: ahí,
0: mucho dinero del monte submarino Tropic, bueno, pues, que está a 500 pues, kilómetros al sur del Hierro, pero que también está a la misma distancia de la costa del Sáhara. Ojo, no la de Marruecos, la del Sáhara.
1: Exactamente, pues eso es algo que el MACSTEM, es decir, que el régimen marroquí lo sabe perfectamente y no va a dejar pasar la oportunidad de que España se aproveche de eso, ¿no? Entonces van a aprovechar todas las debilidades que se puedan, se harán socios de quien haga falta para seguir adelante en su proyecto del Gran Marruecos, que es, como digo, la anexión de Ceuta Melilla. Y de lo que venga después, pues lo decía antes, lo que venga después, porque lo intentarán con todo, ¿no? Con absolutamente todo, y eso sí, sin dejar de mandar a toda su carne de cañón, que son un montón de jóvenes, teniendo en cuenta que el 60% de la población marroquí tiene menos de 30 años. Eso es una bomba demográfica. Van a seguir saliendo del país porque ellos lo van a usar, el régimen lo va a usar como una válvula de escape. Y esa gente que sale, además de ser un elemento de inestabilidad que se va, son remesas económicas que vienen al país. Es decir, el negocio es redondo.
0: Luego está la visita del rey, que es la segunda cuestión sobre la que quería preguntarte para terminar. Pedro Sánchez ha dicho que Felipe VI irá a Ceuta, aunque todavía no hay fecha. Tú conoces bien cómo se leen estos gestos en Marruecos porque has estado allí. ¿Qué podría suponer? ¿Qué significaría en Rabat una fotografía de Felipe VI en Ceuta precisamente ahora?
1: Pues mira, yo creo que sería muy importante para los españoles, muy importante, y además lo veríamos en la medida en que alguien de Marruecos pudiera protestar. Pues si protestan, que protesten. Es decir, yo creo que en eso nadie tiene que empezar a pensar que haga lo que quiera Marruecos. A mí lo que me preocupa es qué va a hacer el gobierno de España. Porque me da la sensación de que la principal crítica, o quien le ponga límites a esa visita, o quien le ponga sordina a esa visita del rey, o lo que sea, va a ser el propio gobierno. A mí lo que me da miedo, de alguna manera como español, es que este gobierno, como decía antes, ataca instituciones que son fundamentales para el país, desde la seguridad, donde está el CNI, con un control absoluto de las fuerzas y medios de seguridad del Estado, que están en Ceuta, en una situación de precariedad absoluta. Y lo que temo es que este gobierno no se pare e incluso esté dispuesto a que también la imagen del rey se deteriore o vaya a deteriorarse por tener una imagen en Ceuta que es ni chicha ni limonada, por decirlo de una manera coloquial, ¿no? Que el rey vaya, pero no vaya, pero que aparezca, que esté poco tiempo y que no dejen que la gente salga a la calle a manifestar su apoyo al rey de España, ¿no? Veremos qué tipo de visita es. Yo creo que lo que menos pueda pensar, o debería pensar el gobierno, la oposición y, por supuesto, la Casa Real Española, es qué piensa Marruecos. O sea, nosotros, Ceuta es España y no hay que dar ninguna explicación a nadie. Eso es así.
0: 20 años lleva un rey sin ir a esa ciudad de Ceuta, y la agenda del rey pues depende directamente de lo que decida Moncloa. Hemos escuchado a Miguel Ángel Idígoras, periodista, compañero, corresponsal de Televisión Española durante muchos años en Rabat, también en Reino Unido. Él sabe bien qué es lo que pasa dentro de Marruecos. Gracias, Miguel Ángel, por estar en la tarde.
1: Un placer.
0: Un abrazo.

0: Bueno, lo sabes perfectamente. Toca pensar en cambiar esos hábitos que no te vienen bien. Como dicen los coaches, que ahora se lleva mucho, toca trabajar para ser la mejor versión de ti mismo. Él, la persona que ya aparece por la puerta, se conforma con no aumentar su lista de antecedentes penales. No hemos podido evitarlo. ¡Llega el ranking de Jimeno! ¿Qué pasa, Jimeno?
1: ¿Qué pasa? Buenas tardes. ¡Ea, Cordera! ¡Ea! ¿Cómo estás, Irra?
0: Me ha quedado un poco así.
1: Me ha gustado.
0: Pues que veníamos hablando de cosas serias y necesitaba descensar un poco. Entonces he hecho
1: un poco ese grito, ¿no? Ahí está. Me ha recordado las fiestas de mi pueblo. Así nos saludamos todos en mi pueblo. Yepa.
0: Oye, ¿qué tienes? Muchos antecedentes penales, ¿sí?
1: Bueno, lo que yo quiero... A ver, esto es la manera en que interpretes tú. Porque yo he dicho que no quiero aumentar mis antecedentes penales. Puede ser que sea cero, ¿sabes lo que te digo, no? Pero no hablemos de mí, querido amigo, aunque ya sabes que me gusta hablar muchísimo de mí. Quiero hablar del gimnasio.
0: Vale.
1: Sí, quiero hablar del gimnasio. Ahora mismo está todo el mundo allí y, sinceramente, pues no... Creo que viendo mi físico sabéis que no es un lugar que me guste visitar. 10 cosas que no soporto del gimnasio.
0: ¡Vamos, yepa, vamos!
1: Esto nos está quedando muy berrea, ¿eh? Vamos con el número 1. A ver, apuntarme ya, de hecho, me parece el mayor ejercicio de todos. Porque parece que estás vendiendo tu alma al diablo. O sea, ¿cuáles son...? Llegas allí... A mí me da una vergüenza tremenda esto. Hola, ¿qué tal? Vengo a apuntarme. Y empiezan a decir, ¿cuáles son tus objetivos? Muscular, definir... Mejorar.
0: Dices, para empezar, venir es el primer objetivo.
1: No tienes ninguna opción que sea no morirme. Ahí está. Y luego, además, eso, que es que empiezas a. Número de cuenta, todos los meses domiciliado, firmas por 2 años, que firmas más que Gabriel Jesús por el Barça. O sea, es increíble. Sin cláusula de rescisión ni nada de nada. Puesto número 2. Al final es un infierno porque ya cuando entras ya te quieres ir. Un ruido, oh, una de gente, 30 tipos distintos de sudores según a quién te encuentres, el tipo de sudor ácido, denso, dulce.
0: Y todos juntos hacen una O de gimnasio, la O terrible. De gimnasio.
1: Es como un parque acuático.
0: Oh, de gym.
1: O sea, los parques acuáticos ya sabes perfectamente que es de todo menos acuático, porque el rato que estás esperando hasta que te metes en una piscina de olas... Te da tiempo a secarte y a sudar. Y es igual que el gimnasio, hueles todo tipo de sudores. Es horrible. Número 3. No parezca que yo estoy haciendo aquí apología del no deporte y del sedentarismo,
0: decir que hay que hacer deporte, sí, señor.
1: Pero no me gustan las máquinas de vending que hay en los gimnasios.
0: ¿Por qué?
1: Porque tienen productos que parecen alijos de una narcolancha. Tienen creatina, glutamina, aminoácidos, proteínas. Chico, ¡por unos risquetos! Número 5.
0: Esta publi de risquetos es pagada, ¿no?
1: Por favor, por ahora yo qué sé. Me da igual, risquetos marca blanca, riskis, triskis, fruskis y troskis.
0: Tisquetos,
1: pero
0: vamos a llamarle.
1: Por favor, que pongan algo en la máquina que no acabe en ina. Por favor, todo acaba en ina en la máquina del gimnasio. No me gustan las personas equipadas. La persona equipada que va al gimnasio la detesto. O sea, es un hombre que tiene tantos complementos que podría ir a la guerra perfectamente. Lleva guantes, cinta para el pelo, contador de calorías, de pulsaciones, la aplicación del smartphone de deportista profesional, la camiseta hipertranspirable, el GPS. Madre mía, de verdad. Es que se vaya ya, por Dios. A mí me gusta la gente que va al gimnasio con la ropa con la que va a tirar la basura. Esa es mi gente. Puesto número 5. No me gusta el monitor del gimnasio que te da consejitos y está peor físicamente que tú. O sea, lo siento muchísimo. Esto es como si el médico me está hablando de mi asma con un piti en la boca. No, o sea, lo siento. Es como si me da clase de canto Sergio Ramos. Es como ir al dentista y que esté ahí el risitas. Me niego. Puesto número 7.
0: ¡Cuña!
1: Hay gente detestable en el gimnasio. Está el que se cree que vive allí, que saluda a todo el mundo. Luego me encanta el que solo va a ducharse, que es que lo ves, que se hace 15 minutos de bici.
0: Eso es, y luego se mete en la ducha. Esto,
1: media hora en la ducha, se afeita, se hidrata con cremas.
0: Pero eso es gente que ya sabe que no le está saliendo rentable porque no está yendo y dice, bueno, no, por lo menos me ahorro el agua.
1: Es gente que además, sí, se permite el lujo de hacer popó. Me encanta popó. Este espécimen suele tener la taquilla todo el año, que eso es una cosa que me fascina. La tiene llena de cosas como en las taquillas de Salvados por la Campana. Es que tú eres muy joven. La serie de Zach Morris, Kelly Kapowski y toda esta gente, cualquier serie americana, que como molaba las taquillas, que tenía su taquilla con sus fotos. Pues esta gente en los gimnasios hace este tipo de cosas.
0: Siempre se ligaba en las taquillas americanas.
1: Siempre, efectivamente. Y había ponche. Ponían unos bols con ponche en la fiesta.
0: ¡Vamos con el 7!
1: ¡Venga! Odio que la gente se haga amigos en el gimnasio. Lo detesto profundísimamente, que se hagan clubs, que la gente haga grupitos de 3, de 4, que se hagan bromas de gimbro. No puedo más. O sea, no quiero que nadie sea feliz en el gimnasio. Es un lugar de tortura.
0: Ni en la vida, en general.
1: No, en el gimnasio. Es un lugar de tortura y tenemos que tratarlo como tal. Y sobre todo, y por favor, no quiero que en los gimnasios, en Halloween, los monitores se disfracen y las máquinas tengan telarañas. O sea, estas cosas no me gustan. Puesto número 9. De verdad, en el vestuario, aunque sea un vestuario, no hace falta que todo el mundo vaya dando desnudo todo el rato. Quiero decir, no soporto a la gente que está en el vestuario dándose paseos desnudos, de verdad. Que un día me ato la zapatilla y sin querer toco la campana, por favor. Puesto número 9.
0: Es que te digo una cosa. Que eso, yo no sé cómo será en el de mujeres, pero en el de hombres, tío. Es que no, hombres, hay gente que se desnuda con una facilidad.
1: No, es que se desnude, es que se mantiene desnudo y te habla y te está ahí al lado hablando con el otro. No, por favor, una cosita rápida, de verdad. Y no me gusta. Y voy terminando. Puesto número 9. No me gusta que me pongan fotos de los monitores en las paredes. Me da mal rollo, parece que se han muerto o que son los 10 terroristas más buscados del mundo. Por favor, me da igual la foto de los monitores, ni aunque sea el empleado del mes. No me gusta, y termino. No soporto que me griten. Y mira que grito. ¿Puede ser que los monitores me digan que suba las mancuernas bajito? Así, ¿sabes? No me motiva que me grites, por favor.
0: Pero si te parece, te dicen, sube esa mancuerna.
1: Pues no, hombre, tampoco es eso, porque me salgo corriendo,
0: poquito,
1: ¿sabes?
0: Poquito,
1: eso es un poco Aníbal Lecter. No. Pero una cosa, oye,
0: a ver esa mancuerna.
1: Sube la mancuerna, aparte es eso. ¿De qué mancuerna hablas?
0: Bueno, ya.
1: ¿De las que tienes en el gimnasio?
0: Venga, vamos, hombre.
1: ¿O de las que he traído yo de casa?
0: Venga, más 10. Que no te gusta que te griten, ¿no?
1: No me gusta que me griten. Bueno, en general, en algunos momentos... ¡Que no me gusta que me griten!
0: ¡Que ya está!
1: Ya está.
0: Venga, hombre, que ya está el ranking del gimnasio, que no vale para nada el gimnasio.
1: Hombre, lo que pasa es que te metes en jardines y luego yo quieres que no lo sigue. Pues el jardín, si te metes, hay que podarlo.
0: Bueno, sin comentarios, 20 ahí minutos está. Para las 6 de la tarde. Este ha sido el ranking de Jimeno. Gracias, Jimeno.
1: Un abrazo.
0: Y lo que tenemos ahora con una Rosa Rosado muy sonriente.
2: Sí.
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0: Bueno, que se acabó el verano. Casi, casi, ¿eh? Aunque nos dé un poquito de pena decirlo, tengo que empezar a recoger los bañadores, las toallas, la sombrilla, las sillas de playa, los flotadores, la nevera portátil, la azul, que es la que enfría de verdad. Porque una cosa es guardar el verano y otra muy distinta es meterlo todo de cualquier manera en el trastero y confiar en que el año que viene seguirá exactamente igual. Así que hoy vamos a hacer una cosa que, bien hecha, nos puede ahorrar más de un disgusto cuando llegue el próximo verano. Vamos a guardar el verano como Dios manda. Y para eso tenemos aquí, con su delantal, ya preparado, para poner orden a nuestro amo de casa, Pedro Caballero. Pedro, ¿qué tal? Buenas tardes.
1: Muy buenas tardes, Israel, y buenas tardes, mundo. ¿Qué tal? ¿Cómo estás?
0: Vamos a hacer un recorrido por todo lo que tenemos que guardar y, sobre todo, cómo hacerlo para que dentro de unos meses no nos encontremos arena donde ya no debía quedar arena, humedad, malos olores o cosas estropeadas.
1: Exactamente. Pues mira, yo tengo una regla para empezar. Que la regla de las cinco palabras, que es limpiar, desalar, secar, revisar y guardar. ¿Qué te parece?
0: Muy bien.
1: Todo tiene su lógica, porque claro, si seguimos al pie de la letra las cinco palabras, vamos a tener todo perfecto.
0: Limpiar, desalar, secar, revisar y guardar.
1: Ahí está.
0: Porque si algo huele antes de guardarlo, hay que buscar dónde viene, limpiarlo, secarlo, etc.
1: Ahí está.
0: ¿No? Vamos a empezar con el textil. Bañadores.
1: Mira,
0: ¿cuál es el error más habitual al guardar el bañador?
1: Mira, aquí tengo un bañador que es un poco especial, como de Halloween, pero es un bañador.
0: Son calaveras, ¿no?
1: Es calaveras, exactamente. Eso, esto es un regalo, es un regalo de mis hijos. El que tiene tres hijos, pues ya sabes que lo que le regalan para el Día del Padre, ¿no? Pues esto es lo que me tocó a mí. Bueno, pues, ¿qué ves que tienes aquí? La goma que tenemos en el bañador. Y esta goma normalmente es que aquí es donde se acumula. ¿Dónde se acumula la arena?
0: La gomilla con la que se aprieta la cintura.
1: Ahí está, ahí está. ¿Qué hacemos con eso? Pues mira, lo que hacemos es que primeramente vamos a estirarlo con ayuda de una percha. La percha tiene dos laterales. La percha tiene dos laterales, nunca mejor dicho. Y lo que haces es que la metes en lo que es al fondo, uno de otro, se estira y eso nos vale para que con esa brocha que tienen, esa brocha de maquillaje que tienen nuestras mujeres, que normalmente la van renovando, esa nos vale directamente para darle y quitar, retirar esa arena que se queda aquí incrustada. Pero voy a ir un poco más. Lógicamente, no se lava siempre limpio. Le voy a decir, limpio me refiero, no que esté limpio o sucio, sino que se aclara, se lava y hay un truco que se pone para que si tenemos esas manchas, que con un poquito de vinagre blanco le das y se lo vas a manchar. Y luego, para que esta goma no se deteriore con el tiempo, te voy a hacer un truco que funciona bastante bien. Mira, que luego lo vamos a utilizar para otra cosa, vaselina, directamente. Le cogemos vaselina, nos untamos los dedos y le damos por la parte de dentro de la goma. Le vamos a dar alrededor de toda la cintura y con esto, ¿qué vamos a hacer? Que no se nos agriete la goma cuando pase tanto tiempo.
0: Vale, para que dure más el bañador, ¿no?
1: Claro, para que nos dure mucho más el elástico del bañador, que es lo que suele fallar.
0: Las toallas.
1: Las toallas, mira, las toallas, aquí pasa lo siguiente. Las vamos a guardar y pensamos que ya no tienen arena, ¿no? Si es que las hemos sacudido, que las hemos lavado, pero aunque las laves y las sacudas, siempre queda arena. ¿Qué pasa? ¿Que cómo se quita esa arena que queda ahí incrustada? Porque las toallas tienen como ese rizo que ahí donde se acumula. Lo que hacemos es que cogemos con ayuda de un cojín o de una botella de estas de 5 litros de agua o de aceite, la metemos esa toalla, la ponemos encima, como si fuera una especie de funda, y eso se queda estirado y se quedan abiertas esas líneas de la toalla. Y con ayuda de un cepillito le vamos dando y vamos esa arena va a salir. Si no, también con la ayuda de la aspiradora vamos a poder aspirar esa arena que nos puede quedar ahí. Y ya la tenemos perfecta.
0: Las chanclas.
1: La chancla. Bueno, las chanclas es que eso es increíble porque las chanclas, con esa misma brochita que te había dicho antes, nos va a ayudar para donde no llegamos. Mira, aquí te he traído una chancla, que está de mi mujer.
0: Una chancla rosa.
1: Una chancla rosa en este caso. Y aquí tiene pliegues que no llegamos. Pues aquí con esta brochita le vamos dando y le vamos a sacar. Pero ¿qué pasa? Que con el paso del tiempo, cuando lo guardamos, ¿a ti no te ha pasado alguna vez que has sacado una chancla y está como agrietada? Y solo tengo hace dos temporadas que la tengo y ya la tengo que tirar.
0: Sí, sí, sí.
1: Pues lo mismo que te he dicho antes.
0: La vaselina,
1: que exactamente.
0: Esto con la vaselina.
1: Vaselina o aceite de oliva, le vamos a dar un poquito, la guardamos y ya está.
0: Aceite de oliva con lo caro que está.
1: Bueno, claro. Quizás mejor la vaselina que está barato.
0: Más barato comprar otra chancla ahora mismo. Oye, ¿y los gorros de látex o de silicona?
1: Mira, los gorros de látex tengo un truco muy bueno para ello, que es, vamos a coger, lo lavamos, lo limpiamos y luego después, cuando ya esté seco, vamos a coger un poquito de talco, polvo de talco, nos untamos la mano, le damos dentro y le vamos a frotar una parte con otra y eso nos evita que se doble, que se vaya a hacer esos pliegues que hay y que al final nos haga que se queda pegado y que no somos capaces de despegarlo cuando pasa el tiempo.
0: Vamos con el equipamiento, la sombrilla, por ejemplo.
1: La sombrilla. La sombrilla, hay que acordarnos que la sombrilla siempre, cuando la hemos utilizado, nos hemos acordado, y que nos haya acordado, bueno, pues ahora que lo haga, por favor, que esa arena que queda hay que meterla debajo del agua y limpiarla y lavarla, y que está muy seca. Luego después, para guardarla, hay que acordarse de que esas partes metálicas que tienen dentro de la sombrilla hay que coger con un poquito de aceite, eso sí, de aceite, y darle en esas partes. ¿Por qué? Porque suelen ser metálicas, de hierro, y al final se oxidan. Pero ¿qué pasa? Que cuando vamos a guardarla, normalmente lo que hacemos es que la metemos en algún sitio y se nos aplasta, esas varillas se pueden deformar. Pues hay un truco muy bueno para que eso no nos pase. Con dos churros.
0: ¿Dos churros?
1: Pero no dos churros de churros y porra, no. Los dos churritos estos que tenemos para... que hemos llevado toda la vida a nuestros peques para que aprendieran a nadar. Pues estos churros que tenemos todos y que ya se han quedado ya... que ya no los utiliza nadie. Vamos a coger esos dos churros y los vamos a poner en cada lado, como si fuera a especie de guardianes de la de lo que es la sombrilla. Y le vamos a dar alrededor, lo vamos a coger con una cinta... una cinta americana de estas que tenemos textiles, que luego se retira y no deja residuo. Y con eso nos va a permitir de que la sombrilla se mantenga bien y no se deforme y se estropee.
0: La silla de playa.
1: La silla de playa, vamos a hacer parecido a lo que hemos hecho con la sombrilla, pero no vamos a poner los churros. Lo que vamos a hacer es que directamente le vamos a dar, vamos a revisarla, limpiarla, esa posible arena que tiene, y en esas partes metálicas que tenemos, le vamos a hacer lo que hemos dicho antes. Le vamos a dar con ese aceite para que, como son de hierro normalmente, para que no se oxide y cuando vayamos a utilizarla esté perfecta.
0: La nevera portátil, esta que yo siempre digo que el azul, que sí, es la que enfría,
1: esa, ¿verdad? Esa es la que te ha gustado a ti tanto.
0: ¿Cómo se guarda? ¿Cómo se guarda? ¿Para pues mira, qué? Ahora cuando acabe el verano.
1: Aquí pasa lo siguiente. Hay una cosa que nunca caemos. Es que, está seca. Bueno, cuando cogemos la tapa y hacemos la siguiente prueba, vamos a ver que no está seca del todo. Cogemos un papel de cocina, lo doblamos y cogemos la tapa y presionamos un poquito. Veremos cómo el papel de cocina se llega a humedecer un poco. ¿Por qué? Porque todavía no está seca del todo. O sea que lo que hay que hacer es que dejarla secar del todo, y para secarla del todo, ese taponcito hay que quitarlo. ¿Te acuerdas de aquel taponcito que hablábamos que se metía la tapa en el congelador y se congelaba? Pues esto es lo mismo. Lo que hacemos es que lo hacíamos, lo dejamos secar, no importa que esté una semana entera, porque lo vamos a guardar. Pero claro, también hay que tener en cuenta que a lo mejor puede darnos olor.
0: Los flotadores y las colchonetas.
1: Eso sí que es buenísimo. Los flotadores, yo ya estaba harto de tirar flotadores de mis hijos, porque cuando pasaba una temporada a otra, al final esos pliegues, cuando quitabas los pliegues, se había hecho una especie de rotura ahí y había que tirarlo. Y ya me dijeron el truco infalible para ello. Además fue una tienda de esto de todo a un euro, demás, me lo dijo además el tendero. Dice, mira, vas a coger lo siguiente, vas a coger una especie de tubo de cartón que tengas en casa. De estos tubos que vienen para meter los planos o estos tubos que tenemos de papel de cocina que sean un poquito gruesos. Dice, vas a coger un tubo. Vas a coger tanto el flotador como la colchoneta, lo vas a directamente a coger y los vas a sacar, a dejar sacar, a dejar secar, a limpiar. Y luego vas a hacer lo siguiente. Tanto en el flotador como en la colchoneta vas a coger, y con una botellita de estas de agua de los niños que tienen una especie de chupe para que les sea más fácil coger el agua, sí. Vas a meter ahí polvo de talco. Le vas a apretar directamente tanto a uno como a otro y va, ahí dentro le va a entrar ya el polvo de talco. Pero luego después, para que no se nos haga ese pliegue, cogemos lo que es el rollo este que tenemos de cartón y vamos a empezar a darle, le damos un poquito de polvo de talco y lo enrollamos en ese tubo de cartón. Cuando vayamos a utilizarlo, le vamos a desenrollar y veremos cómo no se ha hecho pliegue ninguno y además por dentro está perfecto para poder utilizarlo.
0: Vamos ya con el último reto de cara a guardar todo lo que hemos utilizado en verano. Nos has dado claves para limpiarlo bien, para que no acumule arena, para que no acumule sal, suciedad, para que no se estropee. Y ahora el último truco, el último consejo es acordarnos dónde lo guardamos.
1: Y para guardarnos hay una cosa muy sencilla y muy práctica, que es hacer una foto. Hacemos una foto. Esa foto la vamos a guardar en el móvil o en algún lado que queremos, y vamos a poner en esa foto, vamos a poner un recordatorio. Aquí metí los bañadores, aquí metí eso, todo lo que metamos ahí lo vamos a poner, y así no nos vamos a olvidar nunca de qué tenemos en cada sitio, porque a veces lo metemos en bolsas y no sabemos qué hay en esas bolsas. Con lo cual, fíjate qué sencillo.
0: Oye, ¿y esto de la funda de la almohada, el truco este de la funda de la almohada para guardar las cosas?
1: Pues mira, eso es muy fácil, porque yo lo que hacía es que, ¿dónde guardo las cosas? Es que claro, ¿dónde lo guardo? Porque en una bolsa de plástico no, porque es aconsejable en una bolsa que respire. Y dije, pues ya está, estas fundas de almohada que tengo, que ya están viejas, que no las usas, pues ahí lo meto. Lo que hago es cerrar una parte de esa funda de la almohada y directamente lo meto ahí, lo pongo y me vale como

0: Pues quedan 5 minutos para las 6 de la tarde. Se está riendo Rosa Rosado.
1: No puedo hablar.
0: Le da un ataque de risa por una cosa que le he dicho en la música.
1: Oye, sí.
0: Y oye, y
1: es no que puedes, te hace unas cosas, ¿verdad?
0: Está llorando.
1: Estamos
0: Bueno, un campeonato de comer sobaos en la localidad cántabra de Ambrosero nos ha dejado un récord difícil de imaginar. 18 sobaos en 8 minutos. Se ha tomado el campeón que ha batido todos los récords. Te preguntamos hoy como oyente, ¿qué es eso que podrías comer sin parar y no te cansaría, Rosa? Esperamos mensajes.
1: Pues sí, a ver, en el 607-150602, que es un sobao.
0: No has podido hacer ni tu sesión.
1: No, no, no, no.

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0: Son las 6, son las 5 en Canarias.
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0: En una hora, a las 7 de la tarde, va a dar comienzo la manifestación convocada en Ceuta en defensa de la unidad de la ciudad autónoma, cuando hoy se cumplen 34 días de la entrada masiva de migrantes. Así se escuchan ya algunas de las proclamas de los ceutíes que ya han salido a las calles. Una hora más tarde, a partir de las 8, será el turno para los más de 260 ayuntamientos que han convocado también manifestaciones para defender los intereses de la ciudad autónoma. Unas concentraciones a las que no les han faltado polémica, después de que el PSOE mandara una circular a sus militantes para que no participaran en dichos actos. Finalmente, 36 alcaldes socialistas han desoído esa petición y estarán en las manifestaciones. Una de ellas es María Jesús Serrano, alcaldesa de Baena, en Córdoba. En Mediodía COPE ha contado que por encima de las siglas están las personas.
3: Mis convicciones y desde fe cristiana creo que ante el sufrimiento debemos poner a las personas por encima de todas las siglas. Hay momentos que hay que estar por encima de las siglas y de las formas y tratar de estar apoyando a los vecinos y vecinas de Ceuta.
0: Pues en menos de una hora, a las 7 de la tarde, las 6 en Canarias, Ángel Expósito te cuenta en directo cómo están transcurriendo esas manifestaciones en Ceuta, Madrid, Sevilla o Cádiz. Por cierto, acabamos de conocer que el rey Felipe VI ha mantenido una llamada telefónica con el presidente de Ceuta, Juan Jesús Vivas, a quien le ha transmitido el apoyo de toda España a la unidad y la convivencia. En Cataluña, unas 6.000 niñas están en riesgo de sufrir mutilación genital. Es otro asunto, es la denuncia de las comadronas del Colegio Oficial de Enfermeras y Enfermeros de Tarragona. COPE Cataluña, Silvia Fernández.
4: Hemorragias, dolor intenso, infecciones, un mayor riesgo de partos prolongados o incluso la muerte. Estas son las consecuencias que puede provocar la mutilación genital femenina. A través de un comunicado, las comadronas tarraconenses señalan que esta práctica engloba todos aquellos procedimientos que implican la extirpación parcial o total de los genitales externos o cualquier otra lesión de estos órganos por motivos no médicos. Además, las mujeres afectadas pueden presentar problemas de salud mental como ansiedad o depresión. Según CODITA, erradicar la mutilación genital femenina va más allá de una cuestión sanitaria. Se trata de derechos humanos.
0: No nos vamos de Cataluña porque una pareja ha sido detenida en Valencia por la desaparición de su bebé en Tarragona. Ambos tenían pendiente una requisitoria judicial de búsqueda y detención por un juzgado que investiga un presunto delito de homicidio. Los Mossos de Escuadra continúan buscando al bebé desaparecido en el barrio de Santa Bárbara, en Tarragona, como te digo. Y en los deportes, Dani Olmo no entiende la actitud del Atlético de Madrid en el caso Julián Álvarez. Luis Munilla.
5: El campeón del mundo ha recibido un homenaje en su Terrassa natal. Le han preguntado a Dani Olmo si entiende la indignación del Atlético de Madrid con el FC Barcelona por el caso Julián.
6: Bueno, no, entender no lo entiendo. Al final todos tenemos nuestros sueños. Yo creo que Julián también fue claro en ese aspecto. Él luchó por sus sueños, pero bueno, al final también hay otras situaciones externas que al final uno no puede controlar.
5: Está publicando Le Parisien en Francia que un joven de 18 años está siendo investigado allí en el país como presunto cerebro de una banda que planeaba secuestrar millonarios franceses, entre ellos Kylian Mbappé. Hoy Champions femenina, partidos de vuelta de la última ronda previa. Tenemos a las 7 el Real Sociedad Chelsea y a las 8 el Real Madrid Ajax. En la Vuelta a España, ¿cómo ha terminado la undécima etapa, Alberto Araúz?
7: Con victoria al sprint de Matthew Brennan, el británico del conjunto Visma Elisabai, que ha logrado su tercera victoria en esta Vuelta Ciclista a España. Afortunadamente para Enric Mas no hay cambios en la general, sigue líder con 1 minuto y 18 segundos sobre Roglic, que es segundo, y 1.39 sobre Félix Gall, que es tercero.
5: Y hoy tenemos hasta 7 españoles en el US Open. El último de ellos va a ser Carlos Alcaraz, a eso de la 1 de la madrugada, contra el portugués Faría.
0: Gracias, Luis. Un minuto ahora para tu COPE más cercana.
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4: Las empresas de alquiler de coches cuestionan los límites a la entrada de vehículos aprobados por el Consell de Menorca. La patronal Baleval considera que estas restricciones podrían ser ilegales y vulneran la libre competencia y advierte de que acudirá a los tribunales si es necesario. El sector recuerda además que la Comisión Nacional de los Mercados y la Competencia ya ha recurrido medidas similares en Ibiza. Las empresas de Rentacar reclaman transparencia al Consell y defienden que los problemas de movilidad en la isla deben abordarse con mejoras en el transporte público y las infraestructuras y no limitando la actividad del alquiler de vehículos. 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

0: 6:05 minutos de la tarde, 5:05 en las Islas Canarias. Sigues en esta tarde de COPE, que es la tarde de Pilar García Muñiz. Yo soy Israel Rebuñán y voy a estar contigo hasta que llegue Expósito con su linterna. Hoy se habla mucho de informes de la Policía Nacional, y también desmentidos de esos informes. En las últimas horas, primero conocimos uno, un informe del día 28 de julio, que avisaba de que podía producirse una entrada masiva en Ceuta. Ese documento, esa nota informativa, se habría ampliado con otra nota el día 29, solo 24 horas antes de la entrada masiva, que diría que el riesgo era extremo. Eso por un lado. Por otro, tenemos un informe también de la Policía Nacional que se habría llevado, habría sido entregado en la Audiencia Nacional a la jueza María Tardón, en la que en este informe se señalaría directamente a Marruecos como organizador de la entrada masiva. Es lo que publicaba El Español en la noche de ayer. ¿Qué sucede ahora? Bueno, Marlaska ha pedido explicaciones sobre estos informes, sobre todo sobre el que señala directamente a Marruecos, a la Policía Nacional. Lo hizo de madrugada, esta pasada madrugada. Hoy lo que teníamos era un desmentido por parte de Francisco Pardo Piqueras, que es el director general de la Policía. Bueno, es un hombre puesto ahí por el Partido Socialista, de máxima confianza de Marlaska, político español del PSOE. Pardo Piqueras lo que dice es que este desmiente la información del Español, ¿no? Dice que esto de que el informe de la Policía señale directamente a Marruecos no es verdad, no es así, y dice también que los avisos sobre llegadas masivas a Ceuta son habituales. Bueno, ¿quién miente? ¿Quién dice la verdad? Esto es lo que nos llevamos preguntando prácticamente todos los días desde que empezó esta crisis de Ceuta hace más de un mes. El problema allí sigue a la vista de todos. La playa del Trampolín sigue convertida en un asentamiento improvisado con cartones, tiendas de campaña y cabañas levantadas sobre la arena. Al otro lado, los vecinos reconocen que la paciencia se les está acabando. Hoy, 2 de septiembre, es el día de Ceuta y se han convocado cientos de movilizaciones en distintos puntos de España en apoyo a los ceutíes. El epicentro estará precisamente en Ceuta, en esa ciudad, con una concentración prevista para las 7 de la tarde, en algo más de 50 minutos. Allí está nuestro compañero Fernando de Aro, director de La Mañana del Fin de Semana. Fernando, ¿qué tal? Buenas tardes.
1: Buenas tardes, Israel. Yo no sé si se oye de fondo.
0: Bueno, sí se oye. Se oye la música, ¿eh? Te falta ponerte a bailar.
1: Bueno, la situación. Bueno, aquí hay gente ya bailando. Es una cosa muy llamativa porque en las calles hay mucha tensión. En los bares, en los autobuses, en cualquier sitio, la gente está muy tensa, sobre todo después de que se haya conocido ese informe. Pero ahora ya hay gente aquí y están bailando al son de canciones que dicen Ceuta es España. Estoy con Manuel. Manuel, ¿por qué has querido venir tan pronto a la manifestación? ¿Por qué es importante que la gente salga en toda España?
2: Es importante que salgan no solo en Ceuta, sino en toda España, porque es un día en el que necesitamos más que nunca el apoyo y que se note la sensación del pueblo español apoyando a Ceuta, que somos también españoles y nos merecemos la ayuda del pueblo español, y no solo de España, sino de Europa, porque estamos defendiendo esto con garras y dientes, ya que nuestro gobierno no lo está haciendo, los españoles estamos y ceutíes estamos dando la cara, y es necesario que estemos aquí.
1: Gracias, Manuel. Bueno, pues ese es el sentimiento de muchos de los que se están acercando a esta manifestación. Israel, gran despliegue policial y gran despliegue militar. O sea, acabo de ver una patrulla de 4 regulares con un fusil de repetición AK, que es un fusil muy largo, con el cargador puesto. Es decir, que el despliegue policial es intenso. Y bueno, el día ha reflejado pues toda la irritación de los vecinos, ya te digo, sobre todo después de haberse conocido ese informe policial del que tú estabas hablando. En cualquier rincón la gente se saluda, va con banderas, va con camisetas de la selección y comentan, aunque no se conozcan, lo que ha supuesto ese informe de la policía.
0: Fernando, tú has estado en todo el mundo, ¿no? Haciendo reportajes, haciendo películas, también con este programa, con La Tarde y con otros programas de la cadena. ¿Qué sensación te ha dejado Ceuta en esas primeras horas que llevas ahí en la ciudad autónoma?
1: Bueno, lo de que he estado en todo el mundo es un poco exagerado. Mira, he estado
0: en muchos lugares y con muchos cristianos perseguidos, por ejemplo, lugares que han pasado por una guerra. Por eso te hago la pregunta, porque puedes hacer bien una comparación, ya. ¿No?
1: Mira, he estado en tres puntos. En la Plaza del Trampolín, en el Príncipe, donde están las chicas. Hay una zona que es para chicas porque hay problemas serios en este momento de abuso sexual, no solo abuso sexual, sino que hay chicas que, bueno, se inclinan a la prostitución por un plato de comida, y he estado donde están las mujeres. O sea, el problema en comparación con otros lugares del mundo es que son campos de refugiados sin ser campos de refugiados. Claro. O sea, yo en los campos de refugiados que conozco y que he conocido en muchos sitios del mundo, bueno, pues son sitios donde se vive mal, pero por lo menos hay una zona sanitaria.
0: Y un control.
1: Sí, y sobre todo donde, por ejemplo, tú puedes hacer tus necesidades de forma relativamente ordenada. El problema es que en estos tres puntos que te acabo de decir, donde están las mujeres y donde están las niñas, hombre, alguna letrina hay. Cuando digo alguna letrina, es una letrina para 300 chicas. Con lo cual la comparación es que no hay lo mínimo que sí hay en un campo de refugiados. Y la verdad es que están viviendo sin una mínima dignidad. El olor, por ejemplo, claro, la radio no puede transmitir olores, pero te lo puedo describir. Es un olor acre, agrio, a suciedad intensa, el olor físico de quien no se ha podido duchar, el olor a excrementos, ¿no? Eso te impacta muchísimo cuando estás en esos puntos donde están los migrantes.
0: Fernando, ¿dónde vas a estar los próximos días? En los puntos calientes, entiendo, en las barriadas, sí. En las zonas donde están más migrantes. ¿Qué es lo que nos vas a contar?
1: Sí, quiero sobre todo intentar conseguir información de primera mano, testimonios de lo que está pasando en el barrio del Príncipe, porque hay migrantes que están en los puntos de acogida de migrantes, otros que están en el monte, pero en este momento algunos están entrando en habitaciones. Entonces quiero recoger testimonios sobre los que han conseguido salir de las playas y están en otros lugares, incluso hay algunos trabajando. Y luego me preocupa y querría contar el tema de la prostitución. O sea que en la España del siglo XXI, chicas que tienen la edad de nuestras hijas, de nuestras nietas, estén prostituyéndose por un plato de comida, me parece espeluznante, y quiero saber qué está pasando, intentar conseguir testimonios sobre esta situación tremenda que se está viviendo aquí, Israel.
0: Mira, esto que hablas de la prostitución, ayer estábamos en Gran Canaria, nosotros haciendo este programa desde la sede del programa Oblatas Daniela, cómo las oblatas se vuelcan en las Islas Canarias para sacar a chicas de la prostitución, y hablan precisamente de esto también, como Canarias también es como Ceuta, una parada, ¿no? En un movimiento migratorio, y la posibilidad de que estas chicas caigan en la prostitución es muy grande, y muchas de ellas niñas también. Hace unas semanas en Canarias, sin ir más lejos, desarticularon una red que captaba a las chicas, a las niñas, en los centros de acogida, y acaban prostituyéndose en otros países de Europa, en Francia y también en la península. O sea que es un tema que va a dar de qué hablar, y que Canarias ayuda a entender también lo que puede pasar en Ceuta próximamente.
1: Es un tema que te abre las carnes, que te abre las carnes.
0: Es durísimo.
1: Porque no solo es ya la trata, sino que la supervivencia obliga a estas mujeres y a estas niñas a vender su cuerpo por lo mínimo. O sea, me están contando que un servicio de prostitución de las migrantes que han llegado en este momento son 10 euros. Mujeres que se ven obligadas a vender su cuerpo por 10 euros es una cosa que abre las carnes, Israel.
0: Qué duro, qué duro. Mira, Fernando, hablábamos del informe y te decía antes, empezaba la conversación contigo diciendo que el director general de la Policía Nacional, Francisco Pardo Piqueras, niega que el informe señala a Marruecos directamente por haber organizado la entrada masiva. Pues mira, publica El Mundo, ahora mismo, publica Ángela Martialay en el Mundo, que textualmente el informe habla de planificación previa, sí que habla de guiado activo de las fuerzas marroquíes y sí que habla de una operativa fuera del alcance de las mafias. Es decir, que igual no dice directamente el informe es culpa de Marruecos, pero sí que señala directamente a Marruecos de forma textual.
1: Bueno, pues ahí hay dos cosas. Si lo publican, Ángela, es una cosa, es una fuente muy seria. Y luego vamos a ver. Si tú, como dice el informe, vamos a ver qué dice la juez, porque este es un informe que recibe la juez, pero si se certifica que los guardias marroquíes estaban conduciendo a las personas que entraron el 30 y el 31 de julio, no se puede hacer, como está haciendo el gobierno, esta especie de distinción absurda. Dice, sí, son los guardias marroquíes los que dirigen a la gente, pero Marruecos no está detrás. Vamos a ver, si efectivamente en sede judicial luego se certifica lo que dice el informe de la policía, no, el gobierno no puede hacer esta distinción. O sea, lo que es llamativo además es que Israel, la reacción que haya tenido Marlaska y la dirección de la policía, como ya sucedió con el CNI, es atacar a su propia policía. O sea, imagínate la cara que se les queda. Yo estaba hablando con muchos policías en las horas que llevo aquí. Están haciendo un servicio impresionante. Yo los he visto además en situaciones de tensión muy fuertes, aguantar, aguantar y aguantar. Por ejemplo, ayer en la entrada al centro de la Loma de Colmenares, la bronca era considerable y estaban, digamos, muy templados de frente a esa situación. Que tú que estás aquí, bueno, ayer tuvieron, por ejemplo, que disparar al aire balas de goma. Que tú que estás aquí haciendo este servicio, que venga el ministro a contarte que el informe, se ha enterado del informe por la prensa, y que venga a poner en cuestión la labor de la Policía Nacional, o sea, que tu jefe cuestione lo que estás haciendo. Pero es que ha sido constante, ¿eh? Es que sí, ha sido constante en los últimos días, hasta constante. Al rey le ha saltado la cosa.
0: Ha sido constante. Fernando de Aro, director de La Mañana de Fin de Semana, gracias.
1: Ambientazo que hay, ambientazo no, que veo, hay aquí, rey. Esto crece y crece.
0: Ya te veo, pues no, no te voy a decir a pasárselo bien porque está para otra cosa, pero vamos.
1: No, pero mira, no está mal que después de todo lo que ha pasado y de lo que están pasando, la gente se esté reuniendo aquí de una forma absolutamente pacífica e incluso festiva, reivindicando su españolidad. Es una cosa bonita, ¿verdad?
0: Pues claro que sí. Fernando, un abrazo, amigo.
1: Gracias, Israel.

0: estamos contando, 6 y 18 minutos de la tarde, 5 y 18 en Canarias. Te contaba que el director general de la Policía Nacional, Francisco Pardo Piqueras, había desmentido esa información del Español, diciendo que el informe de la Policía Nacional no señalaba a Marruecos como organizador de la entrada en Ceuta. Y ahora publica El Mundo, con Ángela Martialay, que el informe dice textualmente que hay una planificación previa y un guiado activo de las fuerzas marroquíes. Vamos, lo que se veía en los vídeos de los gendarmes marroquíes diciendo a los chicos por dónde se iba la frontera, pues lo publica El Mundo. Fíjate, te voy a presentar ahora a Asier Mediavilla. Tiene 21 años, es de Burgos, tiene síndrome de Down y desde que era un niño hay algo que ocupa buena parte de su vida y es la música. Empezó a interesarse por la música con apenas 9 años y 2 años después entró en el Conservatorio Profesional de Música de Burgos. Allí comenzó una relación muy especial con un instrumento que considera prácticamente parte de su familia, el violonchelo. De hecho, Asier dice del chelo que es su mejor amigo. Javi Nieves, buenas tardes.
1: Hola, ¿qué tal? Buenas tardes, Irram.
0: Así empieza esta historia preciosa que nos traes hoy.
1: Pues sí, porque Asier ya lleva unos cuantos años demostrando con ese violonchelo que el síndrome de Down no tiene por qué poner límites al talento ni a la música. Este mismo verano, Irra, él ha participado en el curso nacional de música de verano de Soto del Barco en Asturias. Y allí sigue aprendiendo, porque evidentemente esto es continuar, perfeccionar la técnica, compartir tu música con otros. Asier quiere seguir por ese camino, quiere seguir formándose, quiere llegar todo lo lejos que pueda con el violonchelo. Él dice una frase que resume todo lo que piensa. El único límite que realmente existe es el que te pones a ti mismo o el que los demás, la sociedad, te impone. Y como estamos hablando de un músico, Irra, lo mejor es escuchar lo que hace.

0: Bueno, este chico dice que el violonchelo es su mejor amigo y que le da la vida. Y no me extraña escuchándole.
1: Yo estuve en el conservatorio tocando el chelo 8 añitos, creo que fueron. Y ya te digo que yo escuchando a Asier, es bueno y es verdad que es su mejor amigo. Asier Mediavilla, violonchelista, burgalés, 21 años. ¿Qué tal, Asier? ¿Cómo estás?
2: Bien.
1: ¿Por qué?
2: Hola, muy buenas.
1: ¿Por qué es buenas? ¿Por qué es tan especial para ti el violonchelo? Cuéntanos. ¿Por qué? ¿Por qué es tan especial para ti, Asier, el violonchelo?
2: Porque es un instrumento que me fascina.
1: ¿Qué te fascina? ¿Desde cuándo lo tocas? Desde que eras pequeñito, ¿no?
2: Sí.
1: ¿Y en qué momento te empezaron a decir a ti, con qué edad te empezaron a decir a ti, Asier, que ya lo tocabas muy bien y que impresionaba cómo lo tocabas?
2: Empecé tocando el piano.
0: Ah, mira, que es una buena manera, que empezó tocando el piano.
1: Ah,
0: es que,
1: vale,
0: claro,
1: vale, vale.
0: El piano, el violonchelo no, pero el piano irra bien, ¿sabes? Que es un instrumento que le suena bien a todo el mundo de primeras. Es decir, no hace falta.
1: Si está afinado, suena bien.
0: Exactamente. El instrumento suena. El piano suena bien a todos. Es una buena manera de aprender y luego dar ese paso para que el violonchelo suene como lo hace sonar. Vamos a escucharte una vez más, Asier. Mira, así es como lo toca. Mira.

0: Con 11 años, Asier entra en el conservatorio. ¿Tú te acuerdas de cómo sonaba el violonchelo el primer día, Asier? ¿Cómo fue ese primer día?
1: Pues fue un maravilloso día.
0: Sí.
1: Con ilusión.
0: Con ilusión, pero seguro que no sonaba como suena ahora, que sonaba mucho peor que ahora el violonchelo.
1: Pues sonaba mucho mejor.
0: Ah, claro, con el tiempo.
2: Oye, Javi, quiero saludar a la madre de Asier, que está ahí con él, que es Nuria Franco. Nuria, ¿qué tal? Buenas tardes.
3: Sí, hola, buenas tardes.
2: Oye, entiendo que tú, orgullosísima, ¿no?
3: Uf, claro, muchísimo. La verdad que es una satisfacción enorme ver que, bueno, ver lo que está consiguiendo, cómo disfruta el camino. No solo pues llegar hasta aquí que ha sido complicado, pero él se esfuerza y lo disfruta, y entonces pues vemos que va ganando, que cada día intenta hacerlo mejor y que lo pasa bien con la música.
2: Decía Javi antes una frase, Javi, decías una frase que, sí, que es la de el único límite que realmente existe es el que te pones a ti mismo o la sociedad te impone. Esto es interesantísimo, esto que dice Asier, Nuria, porque ¿cuántas veces a vosotros también como padres de un chico con síndrome de Down os han dicho que igual vuestro hijo no podía hacer cosas que realmente sí que puede hacer y lo demuestra?
3: Uf, pues desde que nació. Desde que nació ya... Pues para empezar, por ejemplo, dice no va a poder mamar porque la hipotonía de la boca, ya pues no se podrá agarrar al techo, mejor que le des un biberón.
0: Oye, Nuria, el instrumento que ha elegido Asier demuestra que vosotros cumplís lo que estás diciendo, porque no es un instrumento fácil, es decir, se podía haber quedado con el piano, que como decía yo antes, le suena bien a todo el mundo. El violonchelo requiere paciencia para Asier y para vosotros, porque habéis aguantado ahí desafines por un tubo. O sea, esto, el comienzo es durísimo para vecinos, padres y para el propio... ¿Qué le llamaba la atención a Asier del violonchelo? Porque empezó con el piano, como decía, se podía haber quedado ahí.
3: Y estuvo en una academia unos 2 o 3 años, en una academia del barrio. Y luego en esa idea, concepto que tenemos en la familia de normalización, pues a él ya le encantaba la música, por eso iba a esta academia. La hermana que también le gustaba y quiso entrar al conservatorio para hacer piano, la hermana. Entonces pensamos que si ella tenía la oportunidad de había unas pruebas de acceso, pues lo mismo tenía que tener la oportunidad así de presentarse a esas pruebas. Y las hizo y sacó un 5, las pasó. Entonces fue casualidad que por la nota a él le tocó el violonchelo, pero es que él siempre lo dice que fue un encuentro entre ellos, o sea, que el chelo tiene el sonido de casi la voz humana. Han empatizado muchísimo, o sea, desde el primer día es que ha ido un crescendo como él iba a las clases del conservatorio contentísimo, luego hacían sus tareas en casa, se organizaba en las carpetas con todas las partituras, se preparaba, porque esto le ha dado muchísima autonomía.
0: Claro.
3: Prepararse para vestir, peinarse, ponerse su colonia, afeitarse todo para ir al conservatorio bien arregladito. Y bueno, y luego prepararse sus partituras para las clases que tenía de lenguaje musical o de orquesta. Bueno, ha sido infinitamente positivo en todos los aspectos.
2: ¿Dónde está el techo, ¿no?, de Asier? Tocando el chelo como lo toca, con 21 años, un instrumento que es complicadísimo, porque además tienes que tener un oído bueno, porque claro, la afinación te la da tu oído, no te la da una tecla, es lo que decía Javi. ¿Dónde está el techo de Asier? Nuria, tú como madre suya, ¿qué eres?
3: Pues mira, justo hoy, fíjate, ha venido su profesora, que hace pues 10 años que empezó con ella en el conservatorio, Zulema Boeto, que es la primera que confió en él. Y por supuesto, pues todo, le dio toda la técnica. Pero con ella solo ha podido estar en el conservatorio hasta 7 años, porque no hay adaptación curricular en el conservatorio. Entonces, pues llega un momento que ese techo llegó. O sea, cada curso lo ha repetido 2 veces, hasta tercero, que lo hizo 3 veces. Y llegó un momento pues que ya le enseñaron la puerta.
0: Bueno. Vamos a ver, que sigue el mismo proceso que sigue cualquier persona que estudia. Es decir, cuando tiene que aprender, uno tiene que aprender. O sea que, definitivamente es un crack. No sé si me está escuchando, pero díselo de mi parte, que le hemos estado escuchando, que es muy crack y que siga con lo que se propone, porque eso es lo que hace que uno siga adelante.
2: Nuria, pásanos a Asier un momentito. Estáis los dos con el mismo teléfono, creo, ¿no? Pásanos a Asier un momentito. Asier, ¿estás por ahí otra vez?
1: Yo soy.
2: Oye, que yo te digo que eres bueno y Javi, mira quién te lo está diciendo.
0: Lo certificamos,
2: Javi,
0: claro.
2: Javi te lo está diciendo, que lleva en radio musical toda la vida prácticamente, o sea que no va a decírtelo si no fuese verdad. Y yo he estado 7 años tocando el chelo, menos años que tú, es verdad, pero yo te digo que yo te escucho y suena muy bien, muy bien, muy bien. Además, este verano has participado en el curso nacional de música de verano de Soto del Barco en Asturias y te ha ido bien, ¿no? ¿Qué tal lo has pasado, Asier?
1: Bien, me lo he pasado muy bien.
0: ¿Cuántas horas ensayas al día, Asier?
1: Pues una horita y media, 2 horas. Pues.
2: Bueno, 2 horas. Hay otra gente que está jugando a la consola 2 horas, en vez de estar con el violonchelo. ¿Y cuál es tu sueño, Asier? ¿Qué te gustaría hacer?
1: Pues tengo plan A y plan B.
2: Plan A y plan B, vale. ¿Cuál es el plan A?
0: Ay, me encanta eso. Teníamos que tenerlo todos en la vida.
2: Yo tengo solo plan A.
0: Vamos al grande, venga.
2: ¿El plan A cuál es, Asier?
1: La verdad, ser músico.
2: ¿Cómo? A ver.
1: Ser músico.
2: Ser músico, el plan A. Muy bien. ¿Y el plan B?
0: Eso.
1: Ser administrativo.
0: Muy bien,
2: administrativo. Anda.
0: Pueden ser las dos cosas. Claro, hay muchos administrativos que tocan música luego.
2: Sí, o sea, sí, eso es verdad.
0: Sí, señor.
2: Asier, pues desde aquí te deseamos toda la suerte del mundo, que sigas disfrutando de la música y de ese violonchelo al que tú llamas tu mejor amigo, y que demuestras, Asier, con tu vida, que no tienes límites y que vas a por todas. Y escuchando a tu madre, Nuria, se ve que está muy orgullosa. Gracias, Asier, por estar en la tarde.
1: Gracias,
2: Nuria, un abrazo fuerte. Oye, Javi, qué historia bonita. Asier Burgalés, 21 años, síndrome de Down, que demuestra que no hay límites para estos chicos, si de verdad se apuesta por ellos.
0: Totalmente, llama la atención la actitud de Asier, pero a mí me ha llamado muchísimo también la atención la actitud de Nuria. Es decir, detrás del talento siempre hay alguien con coraje empujándote. Si no, uno se queda paralizado.
2: Qué fuerte. Javi, gracias. Un abrazo.
0: Gracias. Un abrazo, Irra.

0: Y hoy con nuestros oyentes, Rosa Rosado, estamos hablando de comer todo lo que puedas.
1: Sobaos, qué ricos.
0: No, pero
1: estas
0: esto
1: horas.
0: Es que hay un tío que ha batido el récord del mundo de comer sobaos. Ha comido 18 en 8 minutos en Cantabria.
1: Que parece mucho tiempo, pero son 18 sobaos, ¿eh?
0: Claro, es que los sobaos luego, como no te apoyes en algo líquido, se te quedan aquí.
1: Podía beber agua o leche. Solamente.
0: Es verdad, podía apoyarse en la
1: podía
0: leche.
1: Podía apoyarse, sí, ¿verdad? Agua o leche.
0: Menos mal, es que si no te ahogas, hombre, muerte segura.
1: Efectivamente.
0: 18 sobaos.
1: La crónica de una muerte.
0: Estamos hablando con los oyentes, pues eso que podrías comer sin parar.
1: Sí, pues mira, y estómagos a prueba de bombas y luego está el de este oyente.
2: Buenas tardes a la gente. Vamos a ver, lo que no me canso nunca de comer es fabada asturiana. Si la como en Asturias de lujo, pero si no la que hago yo, todo el mundo me lo dice que es exquisita. Me harto. La como, la ceno, la vuelvo a comer al día siguiente y aún me guardo un par de tapers o tres para traérmelos al camión y tirar toda la semana. Me pongo morado. Y lo que aún menos me cansaría sería de comer la comida que hace mi señora suegra María, ahí en Marín, en Pontevedra. Carno caldeiro, cocido gallego, de todo, eso es una maravilla. Tiene una mano esa mujer. Venga, chavales, pasad buena tarde y ahí, vamos al lío.
0: Qué forma de quedar bien con su suegra también,
1: ahí,
0: ¿eh?
1: Ahí te toca la fibra,
0: es decir,
1: ¿eh?
0: Sí, hombre, carno caldeiro impresionante. Y el cocido gallego, pues también. Gran desconocido el cocido gallego, ¿eh?
1: Pues
0: se habla mucho del madrileño y el gallego. Cuidado.
1: Es para llorar, ¿eh? Cuando
0: es para llorar, pero de alegría. Esperamos mensaje, Rosa.
1: Pues sí, ¿de qué comida no te cansas nunca? En el 607-150602.
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Bueno, es la noticia del día. A vueltas con los informes de la Policía Nacional. Había dos encima de la mesa. Uno, de una nota informativa de los días 28 y 29, bueno, más bien dos, antes de producirse la entrada masiva, que avisaba y que alertaba de que esa entrada masiva podía producirse. A esto, el director general de la Policía Nacional, que hoy ha dado explicaciones, ha dicho que eran normales este tipo de alertas. Bueno, ha quitado hierro al asunto. El caso es que había otro informe que avanzaba ayer El Español y que señalaba directamente a Marruecos como autor intelectual, por así decirlo, o organizador de esa entrada masiva en Ceuta. Bueno, ese informe se conoce ayer por la noche a través de la prensa. Ese informe, el ministro del Interior, Fernando Grande Marlaska, lo conoce también en el día de ayer. Pide explicaciones de madrugada a la Policía Nacional y hoy sale el director general de la Policía Nacional diciendo que el informe no dice nada de Marruecos. El director general de la Policía Nacional dice que el informe no señala Marruecos. Bueno, el informe al que acaba de tener acceso COPE habla de esa planificación previa y habla de un guiado activo de las fuerzas marroquíes. Y habla de que esa entrada masiva está fuera del alcance de las mafias. Esto es lo que dice el informe de la Policía Nacional que ha sido entregado a la jueza de la Audiencia Nacional, María Tardón. Es un informe del Centro Nacional de Inmigración y Fronteras. Esta es la verdad. Este informe sí que habla, igual no dice directamente Marruecos tiene la culpa de la entrada masiva, pero sí que habla de planificación previa, de guiado activo de las fuerzas marroquíes y de una operativa fuera del alcance de las mafias. Lo que veníamos diciendo, las mafias no son capaces de meter a 80.000 personas en otro país en cuestión de 24 horas. Las mafias no son capaces tampoco, y no actúan así, de meter a 80.000 personas en un país y que todas regresen al día siguiente. Porque si alguien recurre a una mafia, si alguien le paga una pasta a una mafia, es para quedarse en el país hacia el que va. Por eso muchos migrantes subsaharianos pagan una auténtica pasta de 5.000, 6.000 euros para cubrir la ruta que les lleva, por ejemplo, a Canarias o incluso a cruzar el Estrecho y el Mediterráneo. Esa es la última hora. El informe policial que hoy el director general de la policía ha salido casi a desmentir la información del Español diciendo que en ningún momento señala a Marruecos, pues ese informe, al que ha tenido acceso COPE, habla de planificación previa, de guiado activo de las fuerzas marroquíes y de una operativa fuera del alcance de las mafias. Seguiremos atentos y en La Linterna pues te ampliarán esta información.

0: Hay noticias que nos recuerdan que incluso en los momentos más difíciles una vida puede convertirse en una oportunidad para otra. España vuelve a estar a la cabeza del mundo en donación de trasplantes. Casi la mitad de los donantes de toda la Unión Europea son españoles. Y las cifras impresionan. El año pasado, 2.547 personas donaron sus órganos después de morir. Y se realizaron más de 6.300 trasplantes en nuestro país. De estos trasplantes, hay un dato especialmente llamativo. Y es que se hicieron 390 trasplantes de corazón. Y es la cifra más alta de la historia de España. Pero ¿cómo se sabe que un corazón que acaba de dejar de latir todavía puede salvar otra vida? ¿Cuánto tiempo aguanta un corazón fuera del cuerpo? ¿Y qué siente una persona cuando ese corazón empieza a latir en su pecho? Bueno, de todo esto vamos a hablar hoy con nuestro nuevo compañero de viaje aquí en la tarde de COPE, nuestro nuevo colaborador, el cardiólogo José Avellán. José, ¿qué tal? Bienvenido.
1: ¿Qué tal? Buenas tardes, muchísimas gracias.
0: Este es un motivo de orgullo, el que estés con nosotros en la tarde a partir de hoy y además el hecho de que seamos líderes en trasplantes y en concreto lo que a ti te implica, 390 trasplantes de corazón. ¿Qué pasa?
1: Sobre todo lo segundo, ¿eh? Yo estoy aquí encantado y es un orgullo, pero sobre todo lo segundo, de verdad, lo digo, la labor, el Sistema Nacional de Trasplantes, la Organización Nacional de Trasplantes es la envidia del mundo desarrollado. ¿Qué duda cabe que la medicina lo que nos dedicamos es a intentar salvar vidas? Pero cuando eso no es posible, ¿qué puede haber más bonito que una persona cuando ya no puede dar más de sí, pues dé vida a otra que lo necesita?
0: Cuando un corazón deja de latir, vamos a intentar explicar lo que sucede, ¿no? Cuando se trasplanta un corazón. Cuando un corazón deja de latir dentro de una persona del que ha sido el donante, ¿cómo saben los médicos si todavía puede servir para salvar otra vida?
1: Bueno, pues para eso, esa es mi labor, entre otras cosas. Esto es algo extraordinario. Piensa que 390 en España es el país que actualmente más ha hecho esto en la Unión Europea. Pero es algo extraordinario. Pero afortunadamente, o peculiarmente, pues hemos tenido que valorar durante este año ya algunos pacientes que han sido donantes. Y lo que hacemos es estudiar muy bien cómo, a pesar de que esa persona esté, pues habitualmente en muerte o en muerte encefálica, el corazón puede seguir latiendo y lo puede hacer con cierta garantía. Y para eso, pues tenemos en cuenta cómo son las cavidades, cómo se mueve, también las patologías y los factores de riesgo de la persona que va a ser la donante. Incluso a veces hemos tenido que hacer, que es una cosa curiosa, que hemos tenido que hacer cateterismos cardíacos o tenemos que hacer a personas que están en muerte encefálica. Es una cosa que realmente, te puedo confesar que se respira un ambiente un poco triste dentro del equipo, pero sabes que con esperanza, pues eso va a servir para dar vida a otra persona. Y bueno, pues una vez compruebas que el órgano, que el corazón está fuerte y puede latir con seguridad muchos años más, pues es cuando se decide que es útil para donar.
0: ¿Cuánto tiempo puede estar un corazón fuera del cuerpo y seguir siendo viable?
1: En condiciones naturales, ninguna, muy pocos segundos, ¿no? Pero en condiciones artificiales lo que ha conseguido la medicina es que, mira, en las últimas décadas, por los métodos de preservación habitualmente en frío, pues aguantan unas 4 horas, aunque cuanto más se acerca a ese límite de 4 horas, pues peor pronóstico tiene. Pero es que ahora, en los últimos años, hemos puesto en práctica, y en España se hace, métodos de preservación del órgano que nos permite, pues, aumentar la supervivencia y, desde luego, la distancia a la que el donante puede estar del receptor. Tú imagínate, es que a veces que yo estoy en Murcia, tenemos aquí un donante o un receptor que va para Galicia. Sí. Claro, solo con el avión, con la extracción, con lo que tienes que preparar, pues al final son muchas horas. Ahora hay unas metodologías en las cuales no solo conservas el corazón en una cámara con frío, sino que tiene una temperatura muy controlada e incluso estamos ya haciendo donaciones con máquinas que hacen que el corazón siga latiendo ex vivo, fuera del cuerpo del donante. Y eso prolonga pues el tiempo en el que el corazón puede estar, pero bueno, no va a superar algunas horas, ¿eh?
0: Claro, por eso hay que estar tan pendiente, ¿no? De esa llamada que puede cambiar la vida y estar dispuesto a ir al hospital si eres uno de esos receptores que está esperando el corazón o el órgano que sea, pues ir en cuestión de lo más rápido posible, en cuestión de horas. Una persona, doctor Avellán, una persona que ha recibido un corazón trasplantado, ¿qué es lo que siente? cuando empieza a latir de nuevo? ¿Qué es lo que siente en su cuerpo?
1: Bueno, habitualmente, y después de la intervención, que es compleja y se hace con anestesia general y tardas unos días en ser consciente del todo, pero afortunadamente lo más habitual cuando todo ha sido un éxito es que la persona se sienta poco a poco mejor, porque piensa que cuando una persona tiene que optar a recibir una donación, su corazón está muy malito, muy malito, muy malito, muy malito. Y entonces no puede hacer prácticamente más que un ejercicio muy leve, caminar, va muy despacio, las piernas se le encharcan, los pulmones se llenan de líquido, no puede respirar bien, y cuando la donación se realiza con éxito, más allá de medicación que hay que tomar, pues esa persona de repente vuelve a respirar y puede hacer una vida razonablemente normal, de luego mucho mejor que la que llevaba.
0: ¿Cuántas veces se puede trasplantar de un corazón a alguien?
1: Sobre el papel no hay un límite, pero es extraordinaria la donación de un mismo órgano, bueno, del corazón, a una persona varias veces en la vida. Pero bueno, nosotros conocemos, yo no llevo trasplantes en mi ciudad, pero yo conozco personas que han recibido por lo menos dos. Además, muchas veces es, desgraciadamente ocurre, el rechazo temprano del órgano. Y en esos casos, pues si tienes suerte, puedes optar a un segundo.
0: ¿Tiene que tener la misma edad el donante que el receptor, más o menos? Es decir, ¿se le puede poner un corazón de un joven a una persona que es un poco mayor? O al contrario, de un mayor a uno que sea más joven, a un chaval.
1: Podemos tener problemas más bien en la segunda. No hay tanto problema en un corazón más joven a un receptor un poco más mayor. Pero lo que ocurre es que, claro, cuando nosotros tenemos que asegurarnos que tú piensas que hacer un trasplante es una intervención de mucha entidad, entonces tenemos que asegurarnos que la capacidad que va a tener el corazón donante va a ser buena para que le sirva durante toda su vida al receptor. Entonces, claro, si hay mucha diferencia de edad, sobre todo de que el donante es muy mayor, pues ese corazón no suele ser útil para donar. No obstante, te puedo asegurar que cada vez ese dintel o ese nivel de edad que antes parecía que era muy claro se va difuminando más, y trasplantamos corazones un poco más mayores siempre que nos hemos asegurado de que tiene pues una expectativa de salud de ese corazón buena.
0: Igual
1: sí, claro que se hace.
0: Igual la pregunta que te voy a hacer ahora es un poco ignorante, ¿eh? ¿Pero se puede poner un corazón de mujer en un hombre o uno de hombre en una mujer?
1: Sí, claro.
0: Vale.
1: Sí.
0: ¿Y cualquier persona puede optar a ser donante de corazón? O si tiene alguna, entiendo que si tiene alguna enfermedad, por supuesto que no, pero si no tienes enfermedades, ¿cualquiera puede ser donante de corazón?
1: Potencialmente todos somos potenciales donantes. Lo que pasa que muchas veces ocurre, y ocurre con mucha frecuencia, que nos encontramos que el corazón no puede ser donado. ¿Qué es lo más habitual? Bueno, pues que, fíjate, aunque parezca que no, la enfermedad cardiovascular es la que más nos... Es la principal causa de muerte hoy en día, empatado con el cáncer. Y entonces, muchas veces, de manera silente, encontramos que ese corazón pues no está tan bien como creíamos en una persona sana, y que, de manera silenciosa, pues tiene problemas en las arterias, o si el paciente o el donante ha sufrido mucho durante su muerte, pues ese corazón no es útil porque ha quedado aturdido o directamente tiene partes que han fallecido, pero potencialmente todos somos potenciales donantes.
0: Estamos hablando con el cardiólogo José Avellán, el doctor Avellán, que va a ser a partir de hoy colaborador de esta tarde de COPE para hablar de un montón de asuntos relacionados con la medicina. En tus redes sociales, José, te haces eco de un estudio que se ha presentado en el Congreso Europeo de Cardiología y que rompe un poco con una idea que tenemos muy metida en la cabeza, ¿no? Que es que si el corazón tiene algún problema, o si estamos aún convalecientes, o si hemos pasado por alguna enfermedad relacionada, lo mejor es no forzarlo. Lo que dice este estudio, que se ha realizado en personas con fibrilación auricular, demuestra que el ejercicio, si es supervisado, es decir, no a lo loco, el ejercicio siempre puede venir bien al corazón, ¿no?
1: Esto es una novedad, fíjate, hace 3 días ha terminado el Congreso Europeo de Cardiología, donde, bueno, pues todos los cardiólogos presentan los avances más importantes que van, pues, poco a poco evolucionando, pues en este caso, la cardiología. Y se ha presentado este estudio que ha sido ciertamente novedoso porque, fíjate, nosotros cuando hacemos ejercicio, el corazón se nos acelera, ¿no? Entonces muchas personas que son reticentes o que no están entrenadas, pues no quieren forzar la máquina, forzar el corazón porque eso es malo, me da palpitaciones y, bueno, no digamos aquellas personas que tienen algo de corazón. Parece que lo que tienen que hacer es vida tranquila
0: y reposo absoluto.
1: Y claro, estar en reposo y no acelerarlo. La medicina lo que nos va diciendo es que cuando tú entrenas y haces ejercicio físico, no solo entrenas tus articulaciones y tus músculos, sino que le estás enseñando a tu corazón a acelerarse, a equilibrarse y saber cuándo tiene que frenarse, a manejar subidas de tensión y bajadas de tensión. Entonces va a estar más preparado ante las desavenencias de la vida. Bueno, pues se presentó un estudio en el que pacientes que ya tenían una arritmia que se llama fibrilación auricular fueron aleatorizados, divididos a hacer ejercicio de moderada o alta intensidad supervisado durante un año o tratamiento habitual que suele ser pastilla y vida tranquila. Bueno, pues al año, las personas que habían hecho ejercicio no solo estaban mejor físicamente, sino que el tiempo que habían pasado con la arritmia se redujo a la mitad.
0: ¡Wow!
1: O sea, es que si el ejercicio hace eso con un corazón enfermo, imagínate lo que protege un corazón sano.
0: Claro, imagínate lo que hace en el corazón de la población en general cuando tú haces deporte. Oye, qué interesante. José Avellán, doctor, cardiólogo, colaborador de la tarde de COPE, que hoy se ha estrenado con nosotros y que nos ha hablado, pues, de este último estudio que se ha presentado, de lo bueno que es el ejercicio físico para nuestro corazón, incluso también para algunos corazones enfermos. Y también ha hablado de los trasplantes. ¿Cuánto hemos aprendido en 10 minutillos contigo, doctor?
1: Estoy encantado de estar con vosotros. Muchísimas gracias y nos seguimos viendo y escuchando.
0: Gracias, doctor Avellán. Un abrazo fuerte.
1: Un abrazo fuerte. Adiós.
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acta del pasado 30 de julio. Bueno, lo que ha sucedido hoy... Bueno, ayer Marlaska pidió explicaciones de madrugada. Hoy Francisco Pardo Piqueras, que es el director general de la policía, ha dicho que el informe... Ha desmentido esto. Ha dicho que el informe no señala a Marruecos. Esto ha dicho Francisco Pardo Piqueras, que está puesto ahí como director general de la policía por el Partido Socialista, porque él es socialista también. Pues tenemos el informe aquí encima de la mesa. Ha tenido acceso COPE a él y efectivamente sí que señala casi directamente a Marruecos. De hecho, en un momento dado, el informe habla de planificación previa, guiado activo hacia la frontera por parte de las fuerzas marroquíes. Es decir, que las imágenes que veíamos en redes de los gendarmes y de la policía marroquí llevando a los migrantes hasta la frontera, que coinciden con el relato también de migrantes con los que nosotros hablamos en Ceuta y nos contaban que habían visto un mensaje de frontera abierta y todos para allí, coincide con lo que dice este informe. Y dice que esta entrada masiva está fuera del alcance de las mafias. Es decir, que no es algo incidental, dice el informe, no se trata de algo incidental cuya generación pueda asociarse a un factor espontáneo. Es decir, alguien lo organizó. Y el informe señala la escasa presencia de fuerzas y cuerpos de seguridad de Marruecos y el guiado activo, así lo dice, de la masa hacia los lugares de paso por parte de esas fuerzas marroquíes. Si esto no es señalar directamente a Marruecos como organizador o al menos como organizador de la parte final de la entrada en Ceuta, yo no sé. Hoy Francisco Pardo Piqueras, director general de la policía, ha negado que ese informe vinculase a Marruecos, para seguir también, siguiendo así un poco, con el relato del gobierno de que Marruecos no tiene nada que ver, y sin un reproche al gobierno marroquí. Pues este informe que la Policía Nacional ha entregado a la Audiencia Nacional vincula directamente a Marruecos. Y le señala. Tendrás más información sobre esto en La Linterna con Ángel Expósito.

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2: La instrucción del Partido Socialista a sus alcaldes para que no participen en las concentraciones en favor del pueblo de Ceuta se está dando de bruces con la realidad. Y no solo porque más de una treintena de ellos han hecho oídos sordos a las consignas de Ferraz. De lo que se trata con estas concentraciones es de expresar de forma masiva la solidaridad con el pueblo ceutí, más allá de ascripciones políticas o interpretaciones sobre la gestión de la crisis o sobre los efectos que va a tener en la política española. Ante situaciones de gravedad extrema, ante una crisis de Estado como la provocada por el asalto a Ceuta, los responsables públicos deben dejar de conducirse por criterios ideológicos o cálculos electorales para contribuir a una pedagogía de responsabilidad común, a un ejercicio de apuntalar lo que nos une a los españoles como comunidad. Ejemplos como el del diputado socialista ceutí Héctor León, que ha alentado la presencia de los socialistas en estas concentraciones y ha mantenido la dignidad de este partido en Ceuta, es el modelo que se debiera seguir. Según los resultados de una prospección demoscópica publicados hoy, si se produjeran ahora las elecciones en Ceuta, el PSOE prácticamente desaparecería. Un indicativo de la situación en la que se encuentran quienes en el pasado votaron a ese partido y asisten perplejos al abandono de esa ciudad autónoma y a la desidia e incapacidad en la gestión por parte del gobierno de Pedro Sánchez.
3: Son las 7, las 6 en Canarias. ¿Qué tal? Soy Ángel Expósito. Encendemos la linterna de este miércoles 2 de septiembre, Día de Ceuta.
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3: La noticia a esta hora en Ceuta, donde arranca la gran manifestación que recorrerá las calles de la ciudad y a la que seguirán más de 200 concentraciones en otras ciudades de España a partir de las

0: Enseguida nos vamos para allá, pero antes escucha el mensaje que Pedro Sánchez, sin sentido ninguno del ridículo y sin vergüenza, ha subido a las redes sociales esta mañana.
1: Que estamos movilizando todos los recursos a nuestro alcance para que vuestra ciudad recupere cuanto antes esa plena normalidad, y tengo el convencimiento de que, como en otras muchas ocasiones, Ceuta saldrá reforzada de esta situación. Quiero agradecer al pueblo ceutí la serenidad, la solidaridad, la convivencia y la responsabilidad que habéis demostrado durante estas semanas tan difíciles. Estoy seguro de que el próximo año lo celebraremos con una Ceuta más fuerte, más próspera y mejor preparada para el futuro. Feliz Día de Ceuta.
0: Hay que tenerlos cuadrados. Bueno, quiero recuperar también otro sonido en este arranque de La Linterna. Escucha al ministro del Interior, Fernando Grande Marlaska, porque sigue siendo ministro, ¿eh?, hablar sobre Marruecos hace menos de una semana en el Congreso.
2: Quisiera, sin duda alguna, destacar expresamente la colaboración con Marruecos, sostenida y eficaz a lo largo de los años, y que volvió a evidenciarse en la respuesta a los acontecimientos del 30 de julio.
0: Bueno, pues resulta que, desde ayer, te lo adelantamos en esta linterna, publicó El Español un informe de la policía, que ya tenemos todos, en el que apunta a la participación de gendarmes marroquíes como guiado activo hacia la frontera. Guiado activo de las fuerzas marroquíes. Las conclusiones de ese informe al que ha tenido acceso COPE atribuyen a estas fuerzas de seguridad esa guía de la masa hacia la frontera con Ceuta. Descarta además que las mafias que operan en la zona tengan el alto nivel de especialización necesario para organizar algo así. Ojo, lo dice la Unidad Especial de Inteligencia de la Policía de Extranjería. El informe tiene además un vídeo del mismo día 30 en el que se ve a varios gendarmes marroquíes, incluso de uniforme, facilitando y promoviendo la entrada de los marroquíes, emigrantes, subsaharianos en Ceuta. Marlaska reaccionó pidiendo explicaciones de madrugada por carta al director de la policía. Luego se han reunido por la mañana. Interior ha sacado un comunicado en el que asegura que Francisco Pardo, el director, ha transmitido al ministro que el informe remitido a la Audiencia Nacional no atribuye a Marruecos la planificación o ejecución de la entrada masiva de inmigrantes. No tenemos límite para la humillación bajo Marruecos. Ricardo Rodríguez, buenas tardes.
3: Buenas tardes. El gobierno insiste en eximir a Marruecos de la irrupción de más de 70.000 inmigrantes en Ceuta. Era la tesis sostenida hasta ahora y seguirá intacta. Fernando Grande Marlaska ha difundido que, según su director de la policía, el informe no atribuye a gendarmes la planificación o ejecución de la invasión. Ángel Víctor Torres ponía voz a la nota oficial.
4: El director de la policía ha trasladado al ministro Marlaska que en ningún informe policial se atribuye a las fuerzas de seguridad marroquíes la planificación o ejecución de lo sucedido los días 30 y 31 de julio en Ceuta.
3: Fuentes de Interior sostienen que la jueza ordenó blindar la investigación, además de adjetivar de riesgo frecuente la alerta lanzada a los puestos fronterizos 24 horas antes de la avalancha. La vuelta de tuerca ha llegado tras extenderse el malestar del Ejecutivo con una policía que ha sentido la deslealtad del ministro Grande Marlaska cuestionando su profesionalidad. La Moncloa ha negado evidencia, prueba o indicio de un papel de Rabat en el origen de la crisis.
0: Ojo, que apuntaba Ricardo una de las claves. La jueza de la Audiencia Nacional es quien pide en la instrucción, o lo que sea, lo que esté haciendo la investigación, ese informe policial. Por lo tanto, la policía actúa como policía judicial en este proceso. Y por eso se entera, cuando ha salido publicado o cuando lo tiene ya la juez, de ahí se entera el mismísimo ministro. Policía judicial, como ha pasado con la UCO, como ha pasado con la UDEF. El informe se conoce horas antes de que mañana Pedro Sánchez comparezca en el Congreso. Hoy el líder del PP, Núñez Feijóo, le ha acusado de mentir a los españoles y exige una respuesta diplomática.
5: Es evidente que el gobierno lo sabía y lo tapó. Nos ha mentido a la cara. Que la embajadora de Marruecos debe ser convocada de carácter inmediato para que dé explicaciones sobre las acciones de sus autoridades y para anunciarle medidas de respuesta iniciales. Y que el embajador de España en Marruecos debe ser llamado a consultas.
0: Ahora sí, nos vamos hasta las calles de Ceuta. Allí está nuestro compañero Fernando de Haro. ¿Qué tal, Fernando? Buenas tardes.
6: Buenas tardes, Ángel. Estoy en la cabecera de la manifestación que parte en este momento de las murallas reales. Tú estabas aquí hace unos días. Miles de ceutíes se congregan ya aquí con banderas españolas, con las banderas de Ceuta. Están dando salida, están expresando la impotencia, la rabia que han vivido durante el último mes. Esta es una manifestación que me parece que no es solo una manifestación contra la gestión de Pedro Sánchez. Esto va, Ángel, mucho más allá. Esta es una manifestación en defensa de la españolidad. Es una marea de banderas la que me rodea en este momento. Esta es una manifestación que es un mensaje no solo para Pedro Sánchez, es un mensaje para el conjunto de Europa y es un mensaje también para Marruecos. Acabo de hablar con Paco, que es uno de los organizadores de la manifestación, y me pedía que no solo en Ceuta, sino en toda España, saliera la gente a la calle, porque es el momento de estar juntos. Esto es lo que me decía Paco.
7: Creo que Ceuta junto es invencible totalmente. Una única voz que te diga, Ceuta no se vende, Ceuta es nuestra, eso no tiene precio a día de hoy.
6: Ángel, hay una pancarta que me ha llamado especialmente la atención. Es la de una chica que se ha hecho una foto de su DNI enorme y que lo está exhibiendo. ¿Has visto tú alguna manifestación en que la gente exhiba su DNI con orgullo porque es el DNI de un español? Me ha llamado mucho la atención.
0: Es verdad, todo un símbolo. Gracias, Fernando. Hablamos más tarde.
6: A ti.
0: Gracias. Las concentraciones se van a repetir a partir de las 8, dentro de una hora, por toda España. La más numerosa previsiblemente será en el centro de Madrid, que tendrá lugar en la Plaza de Cibeles, frente al Ayuntamiento. Muy cerca, delante del Congreso, Ciudadanos ceutíes han convocado su propio acto, como nos explicaba en esta linterna Francisco Javier Bollit, uno de los organizadores.
8: Es en el Congreso porque creemos que esto no es un problema solamente de Ceuta y trasladar esa reivindicación al centro de las instituciones del Estado. De ahí puede y debe emanar la política que se lleva a cabo con Ceuta y con Melilla. Una manifestación pacífica, sobre todo, apartidista, toda la gente que venga con esa filosofía de apoyar a Ceuta y de alzar la voz por Ceuta, pues será bienvenido.
0: El PSOE ha pedido a sus cargos que no acudan a las convocatorias, pero decenas de alcaldes de toda España, socialistas, han ignorado la orden. Uno de ellos es José Antonio Díez, alcalde de León, con el que hemos hablado aquí, desde Herrera en COPE.
9: Estoy tranquilo, estoy haciendo algo que creo que no contraviene ni daña a nadie. Estoy apoyando una concentración que muestra solidaridad, que muestra defensa, que muestra integridad, que muestra también el valor y la importancia, evidentemente, de los derechos humanos, y que además es acorde con mis propios valores y valores socialistas, ¿no? Por lo tanto, yo no veo cuál es el problema.
0: En esta linterna estaremos en esas concentraciones de apoyo a Ceuta que, como digo, se van a repetir por toda España. Mientras tanto, te cuento, en clave internacional, que el gobierno ruso ha convocado hoy al encargado de negocios alemán en Moscú para negar firmemente, dicen, que tenga algo que ver con el ataque contra el aeropuerto de Leipzig. El Kremlin dice que son acusaciones infundadas y una abierta provocación de Alemania. Dice que recibirán una dura respuesta. El gobierno de Merz está recibiendo el respaldo de los socios europeos, también de la OTAN. El secretario general de la Alianza se ha reunido hoy con Ursula von der Leyen para avisar de que están preparados para responder. Bruselas, Olga Rodríguez, buenas tardes.
10: Buenas tardes. Ambos líderes se han reunido esta tarde en Bruselas para cerrar filas con Alemania ante el ataque del dron ruso en Leipzig. Desde la Comisión Europea aseguran que este tipo de ataques no hacen más que reforzar el apoyo comunitario a Ucrania. Esto ha sido un ataque militar provocado por agentes rusos en suelo europeo. No lo vamos a tolerar. Nos solidarizamos con Alemania, ha dicho la presidenta del Ejecutivo Europeo, Ursula von der Leyen. Bruselas continúa trabajando en un nuevo paquete de sanciones. Es la forma de poner más presión sobre el Kremlin cuando esta guerra híbrida es la nueva normalidad, en palabras de la alemana. No conseguirán dividir a los socios, ha dicho el secretario general de la OTAN, Mark Rutte. El jefe de la alianza ha asegurado que los aliados están preparados para este tipo de amenazas. Ambos líderes han garantizado a Kiev mantener el apoyo militar y financiero.
0: A esta hora llega Beatriz Mesa para ofrecernos un apunte en femenino singular cuando estamos encendiendo la linterna. ¿Qué tal, Bea? Buenas tardes.
11: Hola, ¿qué tal? Buenas tardes. Durante años fueron una de las imágenes más conocidas de la guerra contra el Estado Islámico. Mujeres kurdas combatiendo en primera línea contra el Daesh, contra el terrorismo de Daesh. Muchas de ellas formaban parte de unidades femeninas y participaron en algunas de las batallas más duras del norte de Siria. Ahora la guerra ha cambiado y también cambia su futuro. ¿Qué pasa con estas mujeres cuando ya no se las necesita para combatir? Las nuevas autoridades sirias están reorganizando el ejército y las instituciones del país, y muchas de estas combatientes temen quedarse fuera. Durante la guerra ganaron visibilidad, autoridad y un espacio que antes parecía imposible para muchas mujeres, pero ahora en tiempos de reconstrucción ese espacio puede reducirse. En muchos conflictos las mujeres asumen responsabilidades enormes y ahora que entramos en tiempos de paz se les olvida. Insisten las mujeres kurdas que la nueva Siria dependerá de la institucionalización de esas mujeres que fueron combatientes y que ahora quieren formar parte de las instituciones. Significa reconstruir un país no solamente a partir de edificios, sino también a partir de la participación de la mujer, no solamente en tiempos de guerra, sino en tiempos de paz.
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0: Deportes en la linterna, Charlie Sáez, buenas tardes.
14: ¿Qué tal, Ángel? Muy buenas.
0: Nombre propio para mal, Asencio.
14: Sí, porque hoy hemos conocido que el central del Real Madrid ha sido condenado por conducir ebrio en Gran Canaria hace aproximadamente 15 días, casi cuadruplicando la tasa permitida. Le han condenado a 14.400 euros de multa, 8 meses sin carné, y sabemos también, Ángel, que el Real Madrid le ha expedientado y que está pendiente de aplicarle el régimen interno. En un día de resaca del mercado de fichajes, casi 800 millones de euros se ha gastado la Liga de Fútbol Profesional en fichajes en este mercado. Destaca sin duda mucho, Ángel, la imagen de ayer por la noche de Pablo García, el jugador del Betis, llorando porque le traspasaban del Betis al Racing de Santander. Por cierto, a esta hora, en 18 minutos, el Betis presenta a Dani Ceballos. Hoy Dani Olmo ha dicho que no entiende las críticas que ha recibido el Barça por el asunto de Julián Álvarez. Y fuera del fútbol, te cuento que Brennan ha ganado hoy la etapa de la Vuelta, sigue Enric Mas como líder. Badosa acaba de ganar en el US Open y pendientes de los partidos de Alcaraz y de Joder.
0: Gracias, Charly.
14: Hasta luego.
0: Un minuto ya para tu COPE más cercana.
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15: Baleares ha registrado entre enero y agosto la llegada de casi 5.000 migrantes en unas 260 pateras procedentes del norte de África. Son datos del Ministerio del Interior que reflejan un ligero aumento respecto al mismo periodo del año pasado. Alrededor de un 2% más de personas y un 1% más de embarcaciones. El incremento es mayor en la península, con más de 5.600 llegadas, casi un 20% más que en los 8 primeros meses de 2025. En el conjunto del país, en cambio, las llegadas por vía marítima han descendido un 27%, principalmente por la fuerte caída registrada en Canarias. Y precisamente sobre la situación migratoria en Ceuta, en apenas una hora, a las 8 de la tarde, está prevista una concentración en la Plaza de Cort de Palma en apoyo a la ciudad autónoma. 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
12: La crisis en Ceuta ha recuperado una pregunta que lleva 5 años sobrevolando la política española. ¿Por qué el gobierno, por qué Pedro Sánchez mantiene una actitud tan sumisa con Marruecos? ¿Tiene algo que ver el espionaje sufrido por Sánchez y varios de sus ministros? ¿Qué había en aquellos teléfonos? ¿Qué tienen del presidente y qué es Pegasus? Gonzalo Zaballa, buenas tardes.
13: ¿Qué tal, Ángel? Buenas tardes. Vamos a intentar explicarlo bien. Primero, lo que está demostrado. El teléfono de Pedro Sánchez fue infectado varias veces con Pegasus y del aparato salieron al menos 2,7 gigas de información. También fueron atacados los móviles de Margarita Robles, ministra de Defensa, y Fernando Grande Marlaska, de Interior. Y además, hubo un intento contra Luis Planas, ministro de Agricultura, aunque el caso de los dos últimos lo conocimos después.
14: Para darles cuenta de un asunto de especial relevancia.
15: Que el gobierno ha puesto en conocimiento de la justicia 2 informes técnicos del Centro Criptológico Nacional, según los cuales los teléfonos móviles del presidente del gobierno y de la ministra de Defensa han sido infectados con el software Pegasus.
13: Segundo, la principal sospecha, que detrás estaba la inteligencia marroquí. Una investigación internacional publicaba este verano ha aportado nuevos indicios bastante sólidos en esa dirección. Y tercero, lo que no se ha demostrado, que Marruecos chantajeara a Sánchez o que el cambio de posición española sobre el Sáhara fuera una consecuencia directa de lo que encontraron en su teléfono. Pero la sospecha, 5 años después, sigue estando ahí.
12: Sí, sí. Oye, vamos primero con Pegasus, con el propio virus. ¿Qué es Pegasus?
13: Pues Pegasus es un programa de espionaje desarrollado por NSO Group. Es una compañía israelí que asegura venderlo únicamente a gobiernos y organismos públicos para luchar contra el terrorismo y el crimen organizado. Es decir, no es una aplicación que uno pueda descargarse ni un virus que circule indiscriminadamente por Internet. Es una herramienta extremadamente cara, selectiva y diseñada para vigilar objetivos concretos. Un terrorista, un narcotraficante, un periodista, un disidente o el presidente de otro gobierno. Fernando Rueda es experto en espionaje.
16: Lo puede usar solamente aquellos que el Ministerio de Defensa de Israel lo autorice. Es decir, la empresa NSO Group no puede venderlo sin esa autorización. En realidad, ¿quién da la autorización? No tanto el Ministerio de Defensa, sino el Mossad. Es decir, se la venden a servicios secretos amigos.
12: ¿Cómo entra en un teléfono, se supone, tan protegido como el mismísimo del presidente del gobierno?
13: Pues las primeras versiones necesitaban que la víctima pulsara en un enlace, como si fuese un virus, pero Pegasus ha ido evolucionando hasta los llamados cero clics. Es decir, el propietario del móvil no tiene que abrir un mensaje, no tiene que descargar un archivo, no tiene que cometer ningún error. Básicamente, el sistema aprovecha fallos de seguridad desconocidos. Por ejemplo, a través de una llamada perdida, se cuela. Abres un mensaje de texto, se cuela. Aparece una notificación en tu pantalla y aunque tú no toques nada, se cuela. Tú no haces absolutamente nada, pero el virus se infiltra de forma totalmente invisible. Eso está documentado y se ha demostrado que puede ser infectado sin tocar la pantalla y sin que el teléfono muestre síntomas evidentes.
12: Ya ha entrado el virus en el teléfono, ¿y ahora qué? ¿Qué hace?
13: Pues puede hacer prácticamente de todo, Ángel. Pegasus puede copiar las llamadas, los mensajes, los correos, las fotos, la agenda, los contactos, documentos, tu historial de navegación, tu localización, puede hacer capturas de pantalla, puede recuperar tus contraseñas, puede acceder a tu información en la nube.
16: El programa Pegasus es un virus que lo que hace es entrar en el teléfono y tomar posesión de él. Es que lo graba todo. Tiene un micrófono que se enciende la conversación que tienes, aunque esté el teléfono apagado, te la graba, se entera de todos tus WhatsApp, lo controla y recibe todo.
13: Volviendo al presidente del gobierno, Pegasus no solo puede leer lo que hay guardado en su teléfono, es que Sánchez podría dejar el móvil encima de una mesa y que el virus activara el micrófono y escuchase una reunión.
12: Carambas. Oye, en el caso del gobierno español, cronología, ¿qué pasó?
13: Pues mira, la cronología empieza antes de que los españoles supiéramos nada. En mayo del 2021 se produce una gran crisis diplomática con Marruecos porque España había permitido la entrada del líder del Frente Polisario, Brahim Ghali. Arantxa González Laya era la ministra de Exteriores en aquel entonces.
11: Lo he dicho y lo repito, el señor Ghali saldrá de España cuando esté fuera de peligro, cuando haya acabado la razón por la cual él está en nuestro país, el tratar de una situación sanitaria crítica.
13: El Frente Polisario es un movimiento de liberación saharaui apoyado por Argelia y la soberanía sobre el Sáhara es una de las reivindicaciones históricas de Marruecos. ¿Cuál fue la respuesta de Rabat entonces? Pues relajó el control de la frontera y los días 17 y 18 de mayo del 21, cerca de 10.000 niños entraron en Ceuta.
12: El 18 de mayo de ese año, acompañado de Grande Marlaska, viajó a Ceuta Pedro Sánchez. Al día siguiente apareció el primer aviso de que se había infectado el teléfono del presidente. Entre el 19 y el 21 de mayo se extrajeron al menos 2,57 gigas de información. En tres días. El 31 de mayo se produjo otra sustracción de 130 megas.
13: Para entendernos, sabemos el peso del botín, pero no su contenido. Sabemos cuántas cajas sacaron de la casa, pero no qué habían en esas cajas. Moncloa sostuvo que el teléfono no guardaba documentación clasificada. Sin embargo, Ángel, 2,7 gigas son muchos gigas.
15: Se han producido dos intrusiones en el teléfono móvil del presidente en mayo de 2021. La intervención ilegal de estos teléfonos se ha comprobado en el curso de una verificación que aún está en marcha y que alcanzará a todos los miembros del gobierno.
12: No solo infectaron el teléfono de Pedro Sánchez.
17: Tres teléfonos han resultado infectados, el del presidente del gobierno y el de la ministra de Defensa, y un tercero ha sido el del ministro de Interior.
13: Lo informaba Isabel Rodríguez, la entonces portavoz del gobierno, que además nos contaba que unos días después se intentó atacar también el móvil del ministro de Agricultura, Luis Planas, pero el intento no llegó a buen puerto.
12: Bueno, atento a los cargos, ¿eh? El presidente, Defensa, Interior y Agricultura. Claro, Luis Planas no es un ministro de Agricultura normal. Fue embajador en Marruecos, tiene intereses y cosas allí, en fin. Los tres primeros manejaban en aquellos días la crisis diplomática, la seguridad, el despliegue militar, la relación con Marruecos. La agricultura es uno de los grandes campos también de competencia y negociación entre España, el país vecino y la Unión Europea.
13: Pero ojo con esto, Ángel, estamos hablando de infecciones en 2021, pero el gobierno no contó nada hasta mayo del 22, cuando el Centro Criptológico Nacional encontró rastros de Pegasus en 65 personas relacionadas con el independentismo catalán. Y a partir de aquí, todo son conjeturas.
12: Por ejemplo, una investigación publicada por The Objective sostiene que Moncloa conoció el ataque desde el primer momento, pero lo mantuvo en secreto durante un año. Además, The Objective añade que Sánchez fue advertido del riesgo de sobrevolar la frontera de Ceuta con su teléfono y que Marruecos habría utilizado una falsa antena de telefonía capaz de identificar y seguir un móvil para después infectarlo.
13: La primera víctima política fue Paz Esteban, la directora del CNI.
18: El gobierno ha acordado hoy el cambio en la dirección del Centro Nacional de Inteligencia. La que era hasta hoy directora del Centro Nacional de Inteligencia, Paz Esteban, es una mujer que lleva casi 40 años dedicando su vida profesional para hacer que podamos tener un margen de seguridad.
13: La exdirectora del CNI, Paz Esteban, compareció ante la Comisión de Secretos Oficiales y explicó que el centro había vigilado a 18 dirigentes independentistas con autorización judicial. O sea, no hizo nada ilegal, pero la presión de Esquerra y de otros socios era tal que al final fue destituida.
12: Perdón. La segunda consecuencia fue una enorme sombra de sospecha sobre la política exterior española. Ojo. Sombra que continúa. Y es que poco antes de que Pegasus hiciera público, Sánchez rompió con décadas de la posición española sobre el Sáhara y calificó el plan marroquí de como la propuesta más seria, realista y creíble.
19: Que consideramos que la propuesta marroquí del año 2007 es la base más seria, creíble y realista para la resolución de este diferendo.
12: La pregunta que se sigue haciendo todo el mundo, y por las calles de Ceuta o Melilla nos las han hecho toda la semana, ¿verdad, Gonzalo?
20: Sí.
12: ¿Hubo chantaje? ¿Marruecos encontró algo en el teléfono de Sánchez y lo utiliza aún para presionar al presidente? ¿Qué pillaron? ¿Cuál es el contenido del botín? La Audiencia Nacional, dicen, lo investigó, tomó declaración a ministros, responsables del CNI, pidió ayuda a Israel, pero el Mossad, que es quien tiene la respuesta, la llave y el secretito, nunca respondió. Gracias, Gonzalo.
13: Un abrazo.
12: Oye, si te enteras algo más de lo de Pegasus, me lo cuentas, ¿vale?
13: Ya te cuento.
12: Sí, sí. Hola, Palo.
21: Hola, Ángel.
12: Mensajito de Línea Directa.
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0: 7:30, 6:30 en Canarias.
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0: Llevamos 30 minutos contando la actualidad de este miércoles 2 de septiembre, día de Ceuta, que te resumo en varias claves. Primera, la Fiscalía Europea acusa a Víctor de Aldama y a otros empresarios de blanquear 28 millones de euros logrados de forma ilícita con los hidrocarburos en España. Habrían desviado el dinero a cuentas de Portugal sin declarar los impuestos correspondientes. Aldama estuvo en prisión provisional por esta causa. Quedó libre tras ofrecerse a colaborar en el caso Mascarillas, que acabó con la condena, ya sabes, a José Luis Ábalos y a Koldo. Segunda, el gobierno vasco vuelve a conceder el régimen de semilibertad a quien fuera la jefa de ETA, Soledad Iparraguirre Amboto. Es la segunda vez que le aplica el artículo 100.2 del reglamento penitenciario. La anterior fue en marzo y un mes después fue revocada la decisión por la Audiencia Nacional. Tercera clave, los Mossos de Escuadra investigan el hallazgo de un bebé muerto dentro de una bolsa de basura en un edificio de San Adrià del Besòs, en Barcelona. La mujer que limpiaba las escaleras ha encontrado restos de sangre saliendo de esa bolsa y ha llamado a la policía. Y cuarta clave, el paro sube en agosto en 44.000 personas con el fin de la temporada de turismo. Si nos fijamos en la seguridad social, se han destruido 163.000 empleos y el número de parados supera los 2.300.000. Aún así, la afiliación toca máximos, más de 22 millones por la regularización de inmigrantes. Y te recuerdo, son las 19:31, hora menos en Canarias, que dentro de nada, 30 minutos, están convocadas casi 300 manifestaciones en toda España por ayuntamientos, capitales de provincia, pueblos, en recuerdo, en homenaje, en aplauso y en apoyo a Ceuta. Convoca en principio la Federación Española de Municipios y Provincias, también ceutíes, que viven, trabajan en otros puntos de la península, como en Madrid. En un ratito, encendemos esta linterna desde la concentración de los ceutíes de Madrid frente al Congreso de los Diputados. Nos vamos para allá.

0: Hace justo una semana, una gran masa de hielo colapsó en el Himalaya y desencadenó una riada en Nepal que arrasó con todo a su paso. Más de 1,000 personas han muerto por ahora. Imagínate, unas 5,000 están desaparecidas.
1: Oh my God, Mario. Mario, ¿qué tal, Mario?
0: Las imágenes han sido brutales. Una gran cantidad de agua, barro, piedras bajó con muchísima fuerza por una ladera y acabó destruyéndolo todo. Pueblos, presas, edificios, puentes, galerías. No fue una inundación convencional. Ese derrumbe movilizó agua, hielo, sedimentos. Este desastre vuelve a colocar bajo el foco uno de los grandes riesgos de las montañas, en este caso asiáticas. El Himalaya también se está calentando, los glaciares pierden masa y aparecen lagos donde antes había hielo. Hablamos de ciencia en La Linterna, como siempre, con Jorge Alcalde, nuestro divulgador científico. ¿Qué tal, George? Buenas tardes.
2: Muy buenas tardes, ¿qué tal?
0: Oye, los científicos hablan de un caudal de 15.600 metros cúbicos por segundo. Eso es absolutamente inimaginable. ¿Con qué podemos comparar semejante tsunami?
2: Es una barbaridad. Fíjate que esa cantidad de agua supondría casi 15 millones de litros de agua por cada segundo. El caudal, por ejemplo, de las cataratas de Niágara es más de 6 veces más pequeño que lo que se desprendió de aquella montaña. Estamos hablando de una cantidad de agua inimaginable, que no solamente era agua, estaba llena de lodos, de rocas, de sedimentos que fue arrastrando ladera abajo y que es muy difícil de imaginar. Los científicos lo han llamado un tsunami desde el cielo, porque literalmente eso es lo que se habría visto desde el cielo si hubiésemos estado observando con un satélite o con un dron lo que estaba ocurriendo en la naturaleza.
0: ¿Cómo podemos explicar esta especie de efecto dominó que se produjo entre Nepal y el Tíbet? Digamos que un deshielo a lo bestia.
2: Sí, ese fue el origen, un deshielo a lo bestia, pero luego la consecuencia fue una catarata de acontecimientos que se pusieron de acuerdo para coincidir en el mismo momento y en el mismo lugar. Los científicos lo llaman una riada por desbordamiento del lago de glaciar. Es GLOF en inglés, el nombre técnico, ¿no? Y efectivamente todo comienza con un glaciar que se desgaja, que se colapsa, que se derrite y que vierte grandes cantidades de agua en una zona más pequeña del valle hasta convertirse en un gigantesco lago. Y ese lago, a su vez, es atrapado por rocas y por árboles hasta generar una presa natural, una presa inesperada. Cuando

0: presa se rompe, cuando esa presa ya no aguanta más, vierte de golpe a varios ríos que estaban en esa zona también vertiendo sus aguas, toda esa cantidad de agua de la que hablábamos antes. Esto que pase todo seguido y todo en el mismo momento es muy difícil. En la naturaleza no se suele dar, pero no es imposible, sobre todo en lugares como esos, en los que están bañados con grandes glaciares, y además el valle es muy estrecho y las escurrentías son muy chiquititas.
1: Tú lo has dicho, el peligro está en que todo ese agua, esa inmensa masa de agua y barro sigue cayendo por la fuerza de la gravedad, y una de dos, o llega al mar o se para y forma lagos. ¿Esos lagos pueden desbordarse?
0: Sí, también pueden desbordarse, pueden acumular más sedimento, pueden acumular más lodos, más rocas, más restos de árboles arrancados por el trayecto de esas riadas. Pueden incluso en el futuro generar una especie de pequeña corteza de hielo cuando lleguen los inviernos que vuelva a suponer un peligro para futuros desbordamientos en la época de verano. Así que lo que ahora quedaría por delante es una exhaustiva monitorización de lo que ha ocurrido y de cómo está la situación del suelo y del subsuelo en toda esa zona bañada por la riada. Y eso puede llevar todavía algunos meses.
1: Madre mía. Oye, el cambio climático, el deshielo correspondiente por el calentamiento, ¿nos tenemos que acostumbrar a este tipo de fenómenos tan brutales?
0: Bueno, van a ocurrir. También ocurrían hace siglos. Efectivamente, los glaciares están sufriendo en prácticamente todo el planeta. El aumento de las temperaturas hace que se debilite la estructura de hielo y que se generen capas de agua en la segunda superficie o tercera superficie, y eso genera pues que sea más inestable la lengua de hielo, ¿no? Es muy difícil atribuir exactamente al aumento de las temperaturas un fenómeno como este. Se tienen que producir otros muchos acontecimientos, pero si es verdad que ahora mismo uno de los retos que tiene la ciencia es conocer mejor cuál es el estado de salud de los glaciares. Es intentar ver cómo están, no por fuera, que eso es más fácil verlos, sino por dentro. Ellos tienen un periodo de vida que casi siempre es el mismo. En invierno crece sus masas de hielo y en verano deshielan y sueltan mucha cantidad de agua al entorno. Pero ese ciclo empieza a hacerse cada vez más inestable. Y no es fácil determinar qué va a ocurrir en el futuro. Aquí hace falta mucha tecnología. Y por desgracia, muchos de los países más necesitados de ayuda, porque son lugares que naturalmente están en lugares más pendientes o más peligro, no tienen los recursos para monitorizar, claro, milímetro a milímetro por satélites esos glaciares. Así que la situación no es muy fácil de resolver.
1: Cambiamos de asunto. Un par de noticias interesantes mirando al espacio. La NASA acaba de lanzar un telescopio al que han llamado Nancy Grace Roman, que va a viajar a más de 1 millón de kilómetros de la Tierra. Espera que pueda dar los primeros datos a principios del 27, o sea, mañana, como quien dice. ¿Qué información va a proporcionar una vez llegue a su destino? Ojo, 1 millón de kilómetros más allá.
0: Bueno, pues información que todavía ni siquiera somos capaces de calcular, ¿eh? Yo creo que hasta ahora el ojo más potente que ha tenido el ser humano en el cielo, que ha sido el telescopio espacial Hubble, todos conocemos que ha sido capaz de adentrarse en las distancias más largas jamás soñadas y, por lo tanto, en los momentos más antiguos de la formación del cosmos, pues ese telescopio era 1000 veces menos potente que el que acaba de ser puesto en el espacio. Es decir, que vamos a tener una capacidad de observar por lo menos 1000 veces más acontecimientos cósmicos de lo que teníamos hasta ahora. Y eso supone, ya sabes que en cosmología, mirar lejos es mirar hacia atrás. Cuanto más lejos vemos, más estrellas, galaxias, fenómenos cósmicos estamos viendo de hace miles de millones de años. Eso supone adentrarnos en el origen de cosas tan desconocidas todavía para la ciencia, como por ejemplo la materia y la energía oscuras. Es decir, ¿qué es lo que compone el universo y que no lo estamos viendo, que sabemos que está ahí por el modo en que se comportan las galaxias, pero que no hemos podido detectarlo? Y este telescopio nos va a ayudar mucho a saber un poquito más de esos fenómenos.
1: Este cacharrito ha costado 4.000 millones de euros. ¿Cómo funciona una cosa como esta?
0: Bueno, en el fondo es como todos los telescopios, pero a lo bestia. Por ejemplo, tiene unas lentes porque tienen capacidad de 300 megapíxeles. Es que esto quiere decir que sería capaz casi de ver una mosca a centenares de kilómetros de distancia con una precisión extraordinaria y conocer la composición de sus alas. La mecánica de trabajo de este telescopio

0: no es más que intentar capturar cuanta más luz mejor y de la fuente más lejana posible. Y además se incorpora una capacidad que no tenía tanto el Hubble, que era la posibilidad de estudiar el espectro infrarrojo. Es decir, esa emisión que realizan sobre todo los fenómenos más energéticos del cosmos, las estrellas, los agujeros negros, y que no todos los telescopios pueden capturar. Es decir, es ver otra paleta de colores diferente del cosmos, como si tuviésemos unas gafas que nos permitiesen ver a través de las paredes. Pues eso es lo que también incorpora este telescopio, y por lo tanto, la posibilidad de observar planetas en otras estrellas o observar agujeros negros lejanísimos se ha multiplicado por centenares de veces.
1: Jorge, ¿quién fue Nancy Grace Roman, que es quien da nombre al telescopio?
0: Bueno, le llaman la madre del Hubble, precisamente, porque ella fue una astrónoma, una de las primeras mujeres que dirigió proyectos de serios en la NASA en los años 50 y que comenzó a investigar en la posibilidad de enviar una lente potentísima en la órbita de la Tierra. Y gracias a sus estudios, gracias a su trabajo, el proyecto del telescopio espacial Hubble fue posible. Así que a esa madre del Hubble le han dado el honor ahora de llevar el nombre de el hijo del Hubble, que es este telescopio.
1: Oye, y en un minuto, Jorge, ¿qué es la misión de la Agencia Espacial Europea Bepi Colombo? ¿A dónde quiere llegar?
0: Que llegar a Mercurio, nada más y nada menos. Fíjate, digo nada más y nada menos, pero es el planeta más cercano que tenemos en la Tierra. Pero no es muy fácil llegar a él, porque está demasiado cerca del Sol. Y está tan cerca del Sol que cada vez que se envía una nave hacia él, la gravedad del Sol la atrapa y hace que sea muy difícil hacer que orbite algo alrededor de Mercurio. Esta misión va a llegar a Mercurio, pretende conocer mejor este planeta y sobre todo pretende conocer mejor cuál es la relación entre los planetas que hay alrededor de una estrella y estos mismos planetas, porque lo que está buscando la ciencia es que quizá en algunos otros lugares del cosmos, alrededor de otras estrellas similares a la nuestra, también haya planetas como Mercurio. Y a lo mejor si hay planetas como Mercurio, quién sabe si cerca de ellos hay un planeta como la Tierra.
1: Uf, qué vértigo. Ciencia en la Linterna, como todas las semanas, con Jorge Alcalde. Gracias, Jorge.
0: Pasa, buena tarde.
1: Adiós, adiós.

0: cada día, por aquí aparece Julio César Herrero para propinar un...
1: ¡zas en toda la boca!
0: Hola, Julius.
2: Pasa, gelote.
0: ¿Qué pasa, chaval? ¿A quién le endiñas?
2: Pues mira, al ministro más grande del gobierno de España, José Manuel Álvarez. Hala, ya está bien la tonta, quita esto. Está en Irlanda, porque es que habían quedado allí los de exteriores de la Unión Europea para hablar de sus cosas. Lo de Ceuta, él lo tiene clarísimo. En inglés, gelote es igual de llevadero que en español, escucha.
3: We are confronted. Nos enfrentamos a una gran cantidad de amenazas y desafíos, amenazas híbridas, desinformación, mucha desinformación en el caso de Ceuta. Me dio mucha pena ver que algunos gobiernos de la Unión Europea amplificaron esa desinformación.
2: Alberto lo dignifica. Así que tenemos muchas amenazas, ¿eh? Un huevo de amenazas, digo. Y dices tú que lo de Ceuta es por la desinformación. Ya verás cómo los fachas te ponen de vuelta y media, pero Álvarez, yo estoy de acuerdo. No te servirá de mucho, pero oye, cuando el intelectual que lleva transportes dice que el problema está resuelto a los 3 días gracias a Pedro y llevamos más de un mes, eso es desinformación. Cuando uno del gobierno dice que hay 2.000 inmigrantes, otra que 5.000 y otro que 1.300, eso es desinformación. Cuando Marlaska dijo que el CNI no había advertido, eso es desinformación. ¿Sigo? Bueno, cuando ayer la portavoz dijo que no había evidencias de nada de Marruecos, eso es desinformación. Así que sí, tienes razón. La mayor amenaza es la desinformación. Pero una cosita, la desinformación no abre las puertas de Marruecos para que salgan ni cierra las de España para que no entren. Así que, por responsabilizar a la desinformación de lo ocurrido en Ceuta, el ministro de Exteriores, José Manuel Álvarez, se lleva un...
1: ¡zas en toda la boca!
0: Madre mía, y lo que nos queda. Gracias, Julius.
2: A ti, salado.
0: Adiós, chaval.
2: Adiós, adiós, adiós.

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0: Así llegamos a las 8 menos 10 de la tarde, 7 menos 10 en Canarias. Ahora te seguimos contando todo lo que te interesa en tu COPE más cercana.
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3: En Palma, la plaza de Cort acoge ya en 10 minutos la concentración de apoyo a Ceuta. Reunirá a la presidenta del Gobierno, Marga Proens, y al alcalde de Palma, Jaime Martínez, que leerá un manifiesto en la plaza. La movilización coincide con el Día de Ceuta y forma parte de la convocatoria lanzada en toda España por la Federación Española de Municipios y Provincias. Hemos salido a la calle para saber si los ciudadanos de la isla acudirán o no a la concentración y cómo siguen de lejos la delicada situación que viven los ceutíes. Nos hemos encontrado con mucha indignación, gente cansada y muy preocupada. Esta ciudadana es de Ciudad Real, pero aprovechará su estancia en la isla para apoyar desde la distancia.
4: Y soy de Ciudad Real, pero bueno, me pilla aquí, por supuesto voy a ir a manifestarme en contra del gobierno, que es un traidor, porque las mentiras la han sobrepasado de tal manera, lo hemos dejado demasiado, yo creo, y Ceuta se merece que lo apoyemos. Porque eso no pasa en ningún país democrático ni en ningún país normal con un presidente con altura de Estado. Tendrá altura física, pero de Estado la tiene, por no decir otra cosa, por los suelos.
3: Otro ciudadano asegura que la concentración no va contra la nacionalidad, raza o religión de las personas que han invadido Ceuta, sino de la forma en que lo han hecho y de cómo están actuando.
5: De la distancia, pues un poco jodido, la verdad. Si estuviese en la península, seguramente me hubiese pasado. Porque no es normal lo que están haciendo con esa gente. Y sinceramente, gente que si supiesen convivir, si se portasen bien y viniesen aquí a trabajar, a mí no me importa, me da igual que seas moro, chino, azul o amarillo. Pero lo importante es que vengas aquí a aportar y no a, pues, de la manera que han venido. Y ya se sabrá lo que tenemos con Marruecos, lo que Pedro Sánchez tiene con Marruecos, que todos estamos deseando de saberlo, la verdad.
3: Esta ciudadana asegura que Baleares está viviendo una situación similar con la llegada continua de pateras y explica que es momento de actuar porque si no se le pone remedio las cosas acabarán mal.
6: Me gustaría ir, voy a intentar ir a la manifestación, me parece totalmente justo y digno que hagan esta manifestación. De hecho, hace ya mucho tiempo que nos tenemos que manifestado por esta invasión que estamos sufriendo, porque esto es una invasión. Está claro que quieren recuperar lo que perdieron hace muchísimos años y es lo que puedo decir. Bueno, es que ya lo tenemos, aquí no paran de llegar pateras. Es que el conflicto lo vivo pues igual en primera persona, lo mismo, basta ver cómo está Palma. Es que ya no hay mallorquines, es que están en peligro de extinción. Están hablando de especies invasoras, de fauna, de flora, pero es que el ser humano también es invasor, de hecho es que lo estamos padeciendo y veo que no hacen nada, se manifiestan contra el turismo, que sí me parece bien por el modelo turístico, pero yo para mí ahora mismo la gravedad es esto que estamos teniendo, esta invasión sin ningún tipo de invasión pacífica, entre comillas, que llegará a no ser pacífica.
3: Y este oyente no podrá acudir a la concentración por motivos laborales, pero anima a todos los ciudadanos a apoyar al pueblo ceutí.
7: Yo no voy a acudir. No, porque mi horario no me lo permite, pero que sí, que hay que ir y el que pueda que vaya. No es obligatorio, supongo, ¿no?
8: No.
7: Entonces, que vaya todo el que pueda. Lo de Ceuta, pues es una vergüenza. Es una vergüenza. Lo mismo que si entran los franceses por el norte y se quedan en Barcelona. Porque sí. ¿Por qué? Es mi manera de verlo.
3: También piden los ciudadanos un cambio del gobierno en las políticas migratorias porque la situación se está volviendo insostenible.
9: Acudirá a la manifestación de Cort para apoyar a Ceuta por la situación insostenible que están viviendo, para demostrarles todo el apoyo de los mallorquines, del resto de españoles en las distintas manifestaciones que se harán en toda España. Y para mostrarles nuestro cariño, solidaridad y pedir al gobierno que les está dando totalmente la espalda, pues que cambie las políticas migratorias y se defienda nuestro territorio y nuestras fronteras, que no podemos seguir así. Y todo nuestro apoyo para Ceuta, que se sientan arropados con todo nuestro cariño.
3: Y este ciudadano asegura que esta concentración va mucho más allá de un tema político, es dar apoyo a compatriotas que están viviendo una situación crítica y al límite.
10: Sí, sí, por supuesto que voy a ir hoy a la manifestación. Es más, creo que es una obligación moral como ciudadano, es lo correcto. y yo creo que es lo que nos gustaría a todos, si nos ocurriera, ya fuera aquí, en Albacete, en Sevilla o donde fuera. Entiendo también que habrá gente o partidos que intentarán politizarlo, pero yo creo que es algo que va más allá como ciudadanos que somos. Nuestro deber de mostrar nuestra indignación hacia nuestro gobierno. Su población ha quedado totalmente desamparada, niños que no pueden ni salir a la calle.
3: Y en este 2 de septiembre, Día de Ceuta, también te cuento que residentes ceutíes fuera de la ciudad autónoma han mostrado su preocupación por la crisis que se vive en el territorio tras los últimos episodios de presión fronteriza.
8: Que un lugar que además está tan lejos a nivel geográfico de mi queridísima tierra, de mi Ceuta, pues que se haya volcado la isla con esta causa y que haya tantísima entrega. Yo ayer, la verdad que tuve momentos súper bonitos de recibir muchísimo.
3: Y en deporte, satisfacción en el Mallorca por la plantilla confeccionada. Jordi Jiménez, buenas tardes.
11: Hola, buenas tardes. Concluido el mercado de fichajes anoche, el último jugador en llegar al Mallorca ha sido el joven Guille Fernández, procedente del Barça.
12: Obviamente no va a ser fácil, pero bueno, estoy aquí para...

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1: També cerrava la Unió Deportiva Ibiza el mercado con movimientos, porque sorprendentemente era baja a última hora de la noche Manu Pedreño y llegaba el central Jeremy Blasco. Explicaba el director deportivo del Ibiza, Michel Sanz, la razón.
2: Nosotros cuando llegamos creíamos que tenía que estar, pero es verdad que durante la pretemporada nos han generado igual un pelín de dudas. Y
3: seguimos contándote todo lo que te interesa en La Linterna.

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0: Son las 8, las 7 en Canarias.
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0: De septiembre, día de Ceuta. Un 2 de septiembre de 1415, el rey Juan I de Portugal nombró a Pedro de Meneses gobernador de la ciudad. Siglos después, esta fecha quedó vinculada al día de Ceuta. Aquella jornada marca el comienzo de la etapa moderna de la ciudad y los símbolos que han sobrevivido hasta nuestros días. De hecho, la propia bandera de Ceuta, blanca, negra, con esos triángulos, se asemeja a la bandera de Lisboa. Mira, hemos encendido esta linterna en la manifestación que los ceutíes de Madrid han convocado en la puerta del Congreso. Casi 300 manifestaciones en toda España en apoyo.

0: apoyo a Ceuta, sinceramente a pesar del gobierno y a pesar de Marlaska. Con todo, 36 alcaldes socialistas no hacen caso y se han sumado a estas manifestaciones. Estamos en la carrera de San Jerónimo, rodeados de miles de personas con banderas de España, con banderas de Ceuta, y te puedo asegurar que con una emoción contagiosa. Mira, después de lo visto en los últimos días y ante la comparecencia de mañana de Sánchez en el Congreso, pienso si esto se puede gestionar peor. Antes imposible, porque lo sabían y no hicieron nada. Durante la propia invasión, porque se abrieron las puertas colaborando casi casi con los marroquíes. Y desde entonces hasta hoy, qué disparate, qué desastre, qué comparecencias, qué patético. Lo dicho, mañana Pedro Sánchez en el Congreso, inasequible al ridículo y a sus propias mentiras. Y seguro que vuelve con que Rusia, con Israel, con las mafias, con Elon Musk, pero seguro que nunca con Marruecos. Ni siquiera cuando se lo dicen, como los informes que estamos conociendo, cuando se lo dicen los informes de la policía, del Centro Nacional de Inteligencia. En fin, hoy se convocan en Madrid dos manifestaciones muy cerca una de otra que a buen seguro van a coincidir. Una convocado por el Ayuntamiento de Madrid en Cibeles y a muy pocos metros aquí. Estamos entre Neptuno y el Congreso de los Diputados y me acompaña Silvia Choitramani. El apellido Silvia, buenas tardes.
1: Buenas tardes.
0: A ver si consigues esta pequeña entrevista sin emocionarte, ¿vale?
1: A ver si lo consigo.
0: Va a ser difícil. Ese apellido Choitramani refleja una realidad de Ceuta que me parece preciosa y es el ejemplo de las cuatro culturas: cristianos, musulmanes, israelíes e hindúes. Tu propia piel te delata, Silvia,
1: así
0: ¿verdad?
1: Es.
0: Qué no bonito lo esconderlo. De las cuatro culturas. Es un ejemplo para el mundo, ¿eh?
1: Sí, sí lo es. Nosotros cuando vivimos en Ceuta no somos conscientes, porque es la naturalidad, es como vivimos.
0: Claro.
1: Yo cuando era pequeña iba en autobús con musulmanes, pues para mí no eran una religión, eran mis compañeras de colegio. Nosotros hemos vivido siempre en esa naturalidad.
0: Silvia es ceutí y te imagino, Silvia, emocionada en esta manifestación de ceutíes en Madrid, emocionada por lo que ves.
1: Nosotros estamos muy emocionados y es una sensación un poco agridulce, si te soy sincera, porque por una parte es emocionante, tengo el vello de punta desde que he llegado, ver tantísima gente volcada demostrando que Ceuta no está sola y que el problema de Ceuta no es un problema de Ceuta, es un problema de España.
0: Sin duda.
1: Y que un 2 de septiembre se celebre así es un orgullo, pero también es una pena que el motivo por el cual se celebre este 2 de septiembre con este impacto es porque se haya vulnerado el territorio nacional de España. Es una pena.
0: Vas a tener el honor dentro de unos minutos de leer el manifiesto en esta concentración. Hazme un resumen de 30 segundos, ¿qué vas a decir?
1: Pues vamos a decir que Ceuta nos duele. Ceuta nos duele porque Ceuta es nuestra infancia, es nuestra tierra, es nuestro todo, es nuestra gente, es nuestra familia, están sufriendo nuestros compañeros de colegio, nuestros familiares. Mi madre lleva una semana sin salir de casa. No es una ciudad segura, Ceuta no se merece eso y Ceuta nos duele. Y hemos venido aquí para reivindicar, porque ese dolor se transforma en una fuerza para reivindicar que Ceuta necesita un plan urgente de medidas excepcionales. Ceuta está pasando ahora mismo por una situación excepcional y por tanto necesita medidas excepcionales a cortísimo plazo inmediato.
0: Medidas excepcionales en lo económico, en lo social, en lo militar, en lo policial. Pero te iba a plantear una última cuestión, Silvia. ¿Te sientes respaldada dentro de lo agridulce? ¿Estáis satisfechos?
1: Muchísimo, muchísimo. Yo cuando fui elegida democráticamente para leer el manifiesto, no me imaginaba que íbamos a tener este impacto. Ojalá se unan las dos manifestaciones y seamos todos un Madrid por Ceuta. Y
0: yo
1: que
0: la
1: Madrid
0: semana,
1: sea caballa.
0: La semana pasada en Ceuta, Silvia, nos decían constantemente: no nos olvidéis. Esto es un ejemplo. No os vamos a olvidar.
1: Ojalá perdure. Muchas gracias, Ángel.
0: Gracias a ti, Silvia, por atendernos.
1: Un placer.
0: Nos vamos hasta la Plaza de Cibeles, allí se encuentra mi compañera Alba Gutiérrez. Esto es una manifestación de civiles, de ciudadanos, organizada por ceutíes. Nos vamos hasta allí están, por así decirlo, los políticos. Alba, buenas tardes.
2: ¿Qué tal, Ángel? Muy buenas tardes. Aquí están los políticos, está el presidente del Partido Popular, Alberto Núñez Feijóo, también el de Vox, Santiago Abascal, pero lo que te puedo decir, Ángel, es que aquí hay más gente civil, como tú y como yo, que políticos, porque es que mires donde mires, desde la bajada de la Puerta de Alcalá, donde me encuentro yo ahora mismo, hasta llegar a Cibeles, miras al Paseo del Prado, miras a Recoletos, hay gente, hay banderas españolas, banderas ceutíes por todos lados. Y este canto que no paran de cantar, Ceuta no se vende, Ceuta se defiende. Muchas proclamas también de las personas diciendo que patriotismo no es racismo, que hay que defender cada uno de los rincones de Ceuta. Y hay corrillos también de gente, Ángel, en los que puedes escuchar que esta manifestación, que esta concentración debe servir también para que de verdad el gobierno actúe, dice, de una vez y se dé cuenta de todo lo que está pasando en Ceuta.
0: Prometimos a los ceutíes y a los melillenses que no les íbamos a olvidar, y aquí estamos, en Cibeles y en las puertas del Congreso, en estas manifestaciones de apoyo a Ceuta. Gracias, Alba.
2: A ti.
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0: Repasamos con Ekane Fernández el resto de noticias de este miércoles 2 de septiembre. ¿Qué tal, Nick? Buenas tardes.
4: Muy buenas tardes, Ángel. El informe de la policía apunta a que gendarmes marroquíes guiaron a los migrantes que entraron en Ceuta.
0: Interior dice que el director de la policía le ha dicho a Marlaska que ese informe no atribuye a Marruecos la planificación o ejecución del asalto a la frontera. El informe policial apunta que las mafias no tienen capacidad para organizarlo y aporta documentos gráficos en los que identifica a policías marroquíes.
4: El rey transmite el apoyo de toda España a Ceuta en una llamada telefónica al presidente Vivas.
0: El rey Felipe le ha trasladado su reconocimiento a los servicios públicos, organizaciones y voluntarios que están haciendo un gran esfuerzo en esta crisis. Esta mañana la Casa del Rey publicaba un mensaje en redes en el que hacía un llamamiento a la unidad.
4: El número de desempleados aumenta en más de 44.000 personas en agosto.
0: Se destruyeron 163.000 puestos de trabajo por el fin de la campaña de verano. La afiliación a la Seguridad Social supera los 22 millones gracias a la regularización de migrantes. Los extranjeros absorben ya el 70% de los nuevos empleos creados en el último año.
4: La OTAN y la Unión Europea advierten de que el ataque atribuido a Rusia en Alemania marca una nueva escalada en suelo europeo.
0: Rutte y von der Leyen han avisado de que mantendrán su apoyo a Ucrania a pesar de las amenazas de Moscú. Alemania ha acusado formalmente a Rusia de estar detrás del ataque fallido con un dron en el aeropuerto de Leipzig días atrás. Lo enmarcan dentro de las operaciones híbridas rusas contra Europa.
4: Irán trató de lanzar ciberataques sin éxito contra infraestructuras de energía y telecomunicaciones en Estados Unidos.
0: Lo publica la cadena NBC, que apunta a que estas operaciones demostrarían la intención de Teherán de ampliar sus represalias contra Washington. En las últimas horas, Estados Unidos e Irán han vuelto a cruzar ataques contra instalaciones militares en Oriente Próximo tras un mes de tregua.
4: La Fiscalía Europea implica a Aldama en una red que desvió casi 28 millones de euros a Portugal.
0: El objetivo era blanquear dinero obtenido de manera ilegal en el sector de hidrocarburos en España. Aldama, junto a otros empresarios, habrían desviado grandes cantidades a cuentas bancarias de Portugal entre 2022 y 2024.
4: Anticorrupción cree que las joyas de Zapatero son un pago en especie de su red internacional de tráfico de influencias.
0: Lo cuenta el diario ABC. La investigación de la Fiscalía apunta a que Plus Ultra solo es una pequeña parte del enriquecimiento del expresidente. Las joyas son una forma de pago a sus servicios de lobby para países de Sudamérica o regímenes dictatoriales con un entramado financiero mucho más complejo.
4: Encuentran a un bebé muerto dentro de una bolsa de plástico en un edificio de San Adrián de Besós, en Barcelona.
0: El cuerpo lo ha encontrado la mujer de la limpieza en un rellano de la escalera. La bolsa estaba ensangrentada y se desconoce la edad del bebé. Ahora mismo los Mossos de Escuadra están tratando de localizar a los padres. Y no sé si se oirá bien, nos quedan los deportes, Mecane.
4: Se te escucha, Ángel. El jugador del Real Madrid, Raúl Asencio, ha sido condenado por conducir ebrio hace 15 días en Gran Canaria. La tasa de alcohol casi multiplicada por 4, el máximo permitido en ese momento. El jugador estaba de baja por lesión y ahora mismo en tenis está jugando Rafa Jodar en el US Open.
0: No sé en el resto de España, aquí en el centro de Madrid hace un calor que te torras. Repsol no está en la previsión del tiempo, con Gonzalo Zaballa.
5: Pues precisamente, Madrid es una de las 7 comunidades que tiene ahora mismo alerta amarilla por altas temperaturas, pero mención especial a Andalucía, que está en alerta naranja y con riesgo de tormentas que también pueden aparecer en Castilla-La Mancha. De cara a mañana, aumento en el mercurio, que se va a notar especialmente en Extremadura. Rachas muy fuertes de viento en la zona del Estrecho y los cielos despejados.
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0: Ponemos el foco, como no, en Ceuta.
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0: Es miércoles, hoy el foco en La Linterna lo enciende Alejandro Requeijo. Nosotros, con este ruido, estamos en la manifestación que los ceutíes han convocado ante la puerta del Congreso en Madrid. Reque, buenas tardes.
8: ¿Qué tal? Buenas tardes. Yo en la redacción, pero mi padre me ha mandado fotos que está en León, está también la plaza absolutamente abarrotada.
0: Claro. Oye, acabas de regresar de Ceuta, de cubrir la crisis, y hay un aspecto que te preocupa de la relación entre las distintas comunidades de la ciudad. Recordemos, cristianos, musulmanes, judíos e hindúes. ¿De qué se trata?
8: Pues se trata de algo que me ha preocupado un poco y que tiene que ver con la relación entre las distintas comunidades que conviven ejemplarmente en la ciudad. Mira, resulta que hay muchos musulmanes de Ceuta que no van a las manifestaciones, musulmanes españoles. Y bueno, pues lo que dicen es que hay cánticos en algunas de estas movilizaciones donde se llaman invasores a los inmigrantes y que exigen su expulsión. Y frente a eso, bueno, pues hay vecinos que se definen caballas de pura cepa que dicen no sentirse identificados.
0: Claro. Ceuta es la ciudad de las cuatro culturas, pero eso no quiere decir que exista un discurso único, Reque.
8: De hecho, mira, te he traído algunos testimonios. Ángel, quiero que escuches a Fatih Abdela, es directiva de la Asociación de Vecinos del Barrio del Príncipe Alfonso, lleva velo y dice que ella no ha ido a ninguna manifestación desde que empezó la crisis.
9: Nos sentimos también atacados nosotros, porque tú cuando atacas a un musulmán nos atacas a los caballos musulmanes, ¿sabes? Uh-huh. Es que esto no es... Si yo voy a una manifestación y empiezo a oír que están insultando a la religión musulmana, ya me están insultando a mí.
8: Bueno, yo tengo la sensación, Ángel, de que la gravedad de esta crisis nos ha desbordado a todos, especialmente a los ceutíes. Ha abierto algunas grietas en una localidad que es ejemplo de convivencia, desde luego. Y eso, fíjate que ya me parece un motivo más que de peso para que las autoridades se pongan de verdad a solucionar esto.
0: Sin duda. Oye, lo que dicen es que todos están de acuerdo con que se tiene que atender a los inmigrantes, pero claro, la discrepancia es el cómo hacerlo.
8: Sí, estos españoles musulmanes dicen no estar de acuerdo con algunas consignas que se gritan, como te cuento. La inmensa mayoría de las manifestaciones son pacíficas, eso hay que dejarlo claro. Aunque yo te reconozco que he estado en alguna manifestación donde he escuchado cosas que no me han gustado. Y luego que hay un sector que, como sabes, se opone directamente a dar alimentos a los migrantes. Fue el caso de aquella cadena humana que se plantó delante de los camiones de la Cruz Roja para evitar el reparto en la playa del Trampolín. Y sobre ese episodio, mira la reacción de Abdelá Mustafa, otro español musulmán.
10: Esas personas que son escoria, para mí son escoria, que han estado haciendo una sentada en la carretera para evitar que Cruz Roja lleve comida a los inmigrantes, esa gente me ha recordado a los colonos israelíes cuando se paraban en la carretera a evitar que la ayuda humanitaria llegue a la gente de Gaza y que morían de hambre.
0: Claro, la presencia de musulmanes españoles se da especialmente en las barriadas, que es donde más migrantes hay desperdigados ahora mismo.
8: Mira, yo te voy a contar una anécdota, Ángel. El lunes tuve la suerte de que me invitó una familia musulmana española a cenar a su casa en El Príncipe. Y en un momento dado, el padre me pidió que me asomara por la ventana. Mira, había en el patio unos 50 chavales, no te exagero, ¿eh? 50, medio centenar de jóvenes. Me dijo, bueno, pues ninguno de todos los que ves ahí son del barrio. Todos, absolutamente todos, llegaron en julio. Claro, yo cuando entré en el edificio, cuando entramos en el coche, que entramos por el garaje, vi en los garajes, gente durmiendo. Por eso, cuando el gobierno dice que quedan 5.000 inmigrantes en Ceuta, los vecinos del Príncipe, los vecinos de los Rostales, de las barriadas, de la periferia de Ceuta, se parten directamente de risa. Ellos calculan que deben quedar en torno a 15.000 inmigrantes todavía. Sí.
0: Ese es el cálculo que hice yo allí mismo, tienes razón. Gracias, Reque.
8: Un abrazo.
0: Chao, Dios. Hemos contado noticias, ahora escucha las voces del día. Melchor León es diputado del PSOE, vicepresidente de la Asamblea de Ceuta, Alicante.
4: Está participando en la manifestación por Ceuta que se celebra en su ciudad autónoma. Ha pasado esta mañana por Herrera en COPE, donde ha asegurado que estas concentraciones son iniciativas de los ciudadanos y no van contra nadie.
7: Es una concentración que salió de las redes sociales de muchísimos ceutíes, que son los que pidieron ayuda a toda España, porque Ceuta es España, que aunque a algunas personas se les olvida, no es contra nadie, al revés, es una manifestación y una concentración completamente pacífica, sin colores políticos. No vamos contra nadie, y muchísimo menos contra el presidente del gobierno, ni contra ningún partido político.
0: Ángel Víctor Torres es ministro y es el, entre comillas, el mando único en el tema de Ceuta.
4: Y le han preguntado esta tarde por ese informe de la policía que apunta a la participación de gendarmes marroquíes en el asalto a la frontera. El gobierno lo niega y desvincula a Marruecos de lo ocurrido.
11: El director de la policía ha trasladado al ministro Marlaska que en ningún informe policial se atribuye a las fuerzas de seguridad marroquíes la planificación o ejecución de lo sucedido los días 30 y 31 de julio en Ceuta.
0: Alberto Núñez de Feijóo acusa de mentir al gobierno tras conocer el informe de la policía.
4: Los socios de Sánchez exigen dimisiones o ceses tras conocer esa información sobre lo que ocurrió en Ceuta el 30 de julio. Desde la oposición insisten en que la única salida es convocar elecciones.
12: Es evidente que el gobierno lo sabía y lo tapó. Nos ha mentido a la cara, ocultando las advertencias existentes e ignorándolas.
0: Isabel Ballester es experta en inmobiliaria.
4: En unos días comienza el curso universitario y hoy estamos contando en COPE las dificultades que están teniendo los estudiantes para encontrar un piso en la ciudad en la que estudian. Málaga y Barcelona son los lugares donde más han subido los precios.
13: Un problema también social que hace que muchos jóvenes, pues por desgracia, pues igual no tengan las mismas oportunidades de poder estudiar y desarrollar su carrera profesional como habían pensado o como quisieran.
0: Y el sonido musical, los Who.
4: Han vuelto a contratar para que toque con ellos al batería que echaron hace un año. Fue despedido después de que hiciera una actuación desastrosa en un concierto benéfico y que incluso el resto de la banda le criticara públicamente. Ahora el grupo planea una gira por Europa después de anunciar que se iban a retirar.

0: Gracias, Mecane.
1: Hasta ahora, Ángel.
0: Chao. Hemos encendido esta segunda hora de la linterna desde la manifestación que los ceutíes han convocado en las puertas del Congreso de los Diputados, y la verdad es que resulta impresionante. Casi coinciden, bueno, casi no, coinciden absolutamente con la convocada por el Ayuntamiento de Madrid y la Federación de Municipios y Provincias en Cibeles, en las puertas del Ayuntamiento. Y la verdad es que aquí en la carrera de San Jerónimo hacia Neptuno hay miles de personas con banderas de España, con banderas de Ceuta. Los gritos habituales, te puedes imaginar, sobre Pedro Sánchez. Y la verdad es que hay momentos en los que uno se emociona por el apoyo, por los propios ceutíes, y habiendo estado allí, ¿qué quieres que te diga mucho más? En otro punto, no sé muy bien hacia dónde, de esta manifestación está mi compañero Adrián Gil. Adri, ¿qué tal? Buenas tardes, cuéntame tú cómo lo estás viendo.
2: ¿Qué tal, Ángel? Buenas tardes. Pues mira, estoy muy cerquita, o a unos 400-500 metros cerca de la Plaza de Neptuno. Es un lugar habitual de celebración. Ahora mismo puedo ver los furgones policiales. La verdad es que los agentes están bastante tranquilos y puede haber a lo mejor miles de personas aquí con las banderas de España. Me llama la atención que hay muchísimas banderas de Ceuta, gente ataviada con la camiseta del equipo de fútbol, y la verdad todos a uno, apoyando a Ceuta, apoyando y siendo solidarios con el pueblo de Ceuta, y muchísima gente, mucho más de lo que quizás tú y yo podíamos esperar, y parece que sigue habiendo mucha más gente, así que vamos a esperar porque esto tiene pinta de que irá para largo.
0: Sí, esto tiene toda la pinta, sí. Gracias, Adri. Hablamos más tarde. Vamos a darnos un paseíto por las redes.

0: En Ceuta, la manifestación arrancó a las 7 de la tarde, una hora después en el resto de España. Nosotros estamos, como digo, en la concentración que los propios ceutíes, emigrantes, trabajadores, estudiantes, están llevando a cabo a las puertas del Congreso de los Diputados, en esta carrera de San Jerónimo al ladito de la Gruta de Neptuno. Hay mensajes en redes. Mecane Fernández, buenas tardes.
1: ¿Qué tal, Ángel? Ahora mismo se están celebrando centenares de esas concentraciones por toda España. Son al final manifestaciones, algunas de ellas convocadas por la Federación Española de Municipios y Provincias, otras por los propios partidos políticos de cada localidad. Y muchos oyentes de COPE pendientes de lo que estamos contando, de qué está ocurriendo en esos puntos de España. Y nos dicen algunos que ojalá que sirvan para que los que no los tienen que escuchar, es decir, para el gobierno, para que el gobierno los escuche, hagan de una vez una gestión real y eficaz.
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0: Tiempo de tertulia, hoy con Diego Garrocho, con Alberto Pérez Jiménez a partir de las 10, las 9 en Canarias. El profe Garrocho propone tema. ¿Qué tal, Diego? Buenas tardes.
3: ¿Qué tal, Ángel? ¿Cómo estás? Pues ya hemos salido de dudas. Un informe de la policía confirma lo que sospechaba todo el mundo y lo que dictaba el sentido común, y de hecho lo que no pocos expertos venían señalando, que la entrada de más de 70.000 personas en Ceuta tuvo lugar con la colaboración de Marruecos. Álvarez o el propio presidente intentaron desde el principio descartar esta hipótesis, pero ahora que los indicios crecen, solo cabe preguntarse qué le ocurre al PSOE con Marruecos y por qué motivo tiene tanta urgencia el presidente Sánchez en demostrar que la dictadura marroquí es un socio fiable y ejemplar. Intentamos salir de dudas luego en la tertulia.
0: Lo dudo yo también. Apuntado queda, Diego, luego hablamos.
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0: En nuestro tema del día seguiremos en directo analizando algunas de estas manifestaciones. Estaremos en Ceuta, seguiremos aquí en Madrid, en Sevilla, en Cádiz, cuando hoy se celebra el Día de la Ciudad Autónoma, 2 de octubre. Se cumplen 34 días de la entrada masiva de migrantes, aquella invasión, aunque hay que decirlo, llevaban ya varias semanas, sanado, avisando, se sabía la que se venía encima y no se hizo nada, ni antes, ni durante, y apenas después. A partir de las 9, las 8 en Canarias, tema del día, te lo cuento. Y esperamos mensajes, Mecane.
1: Que, como siempre, nos puedes escribir en facebook.com/lalinternacope. También estamos en X, en @expositocope. En el WhatsApp escuchamos también y leemos tus mensajes en el 600544555. Y te puedes pasar también por Instagram, por expósito-cope.

0: Mira, te recuerdo, un 2 de septiembre de 1415, el rey Juan de Portugal nombró a Pedro Meneses gobernador de Ceuta. Aquella jornada marca el comienzo de la etapa moderna de la ciudad, luego vinieron los españoles, seguimos los españoles, Ceuta es España. De hecho, la propia bandera de Ceuta se asemeja a la bandera de Lisboa, recordando sus orígenes. Bueno, pues hoy, ¿quién lo iba a decir? Se conmemora este 2 de septiembre en toda España, casi 300 manifestaciones en apoyo a Ceuta. Y yo repito un mensaje que me decían allí y que nos repetían en Melilla: no nos olvidéis, no os olvidéis de Ceuta y Melilla, y no lo vamos a hacer. La vida sigue, deportes en la linterna. Charlie Saez, buenas tardes.
1: Buenas tardes, Ángel.
0: ¿Qué nos traes?
1: Te voy a contar cómo están los equipos de primera división 24 horas después de que se cierre el mercado de fichajes, con muchos nombres puestos encima de la mesa, pero antes voy a comenzar contándote todo lo que ha pasado con Raúl Asencio, el central del Real Madrid.
0: Oye, la verdad es que aquí el personaje tiene currículum, ¿eh? Vaya pajarito, ¿eh?
1: Sí, sí, vamos a ver cómo sale de esta. El Real Madrid le ha expedientado en función del régimen interno del conjunto blanco, así que ahora a las 8:30 te doy todas las claves de lo que puede pasar con Asencio. Por cierto, mañana arranca el juicio por el otro asunto que tiene y vamos a ver cómo le puede afectar en esto al futuro del central del conjunto blanco.
0: Pues te escucho. Nosotros seguimos en esta manifestación en el centro de Madrid en apoyo a Ceuta y a los ceutíes. Gracias, Charlie.
1: Hasta ahora, Ángel.
0: Chao.

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3: Buenas tardes, Ángel. Enseguida te cuento todo lo que es noticia en el día después del cierre del mercado de fichajes. Pero antes comenzamos con un par de asuntos que nada tienen que ver con lo deportivo. Hoy hemos conocido la condena que recae sobre Raúl Asencio, el jugador del Real Madrid que ha pasado COPE Las Palmas, Juanfran Cruz.
4: Raúl Asencio, durante un control preventivo en el sur de Gran Canaria, dio positivo al conducir con una tasa de alcohol de casi 4 veces a la superior permitida. Tras un juicio rápido, el futbolista aceptó una multa de 14.400 euros y la retirada de carnet durante 8 meses.
3: Raúl Asencio, condenado por conducir ebrio. Melchor Ruiz, esto lo hemos conocido esta mañana. ¿Alguna reacción por parte del conjunto blanco?
5: No. El Real Madrid no ha comunicado nada oficialmente al respecto, pero sí te cuento que en el régimen interno del Real Madrid se contemplan sucesos que afectan a la imagen del club, como es este, así como las conductas negligentes de los jugadores que también se podría atribuir a Asencio. Por lo que, en principio, el Real Madrid abriría un expediente al jugador y, en función de considerar lo sucedido como grave o muy grave, tendría una multa de mayor o menor cuantía.
3: Y todo esto lo hemos conocido, Ángel García, en la misma semana en la que el central del conjunto blanco tiene el juicio por el otro asunto que tenía pendiente.
6: De hecho, es mañana, Charlie, el juicio en el que Asencio está acusado de revelación de secretos, mientras que los tres acusados también de difusión de pornografía infantil. Recuerda que los oyentes de la cadena COPE fueron los primeros en saber que Asencio les había escrito una carta a ambas víctimas y que ambas le habían perdonado. Dijeron que ya les había resarcido y que no querían que fuese penado. Si ratifican eso en sede judicial, entonces lo normal es que Asencio salga exculpado. Veremos qué pasa con las otras tres acusados, que sí que verían alguna pena de prisión, aunque seguramente no la cumplirían, y alguna inhabilitación para trabajar con menores.
3: El segundo asunto del día también tiene que ver con un jugador del Real Madrid, porque en Francia hoy se ha publicado Dani Gil que Mbappé estaba en el punto de mira de una banda criminal.
7: Sí, un joven de 18 años está siendo investigado como presunto cerebro de una banda que planeaba secuestros y agresiones contra personas adineradas en París y sus alrededores, entre ellas el futbolista del Real Madrid, Kylian Mbappé. El sospechoso habría dado instrucciones desde prisión a través de la red social Snapchat. Los investigadores han encontrado en sus teléfonos una lista con 26 posibles objetivos, entre los que también figuran cantantes y empresarios. El joven, que tiene antecedentes por drogas y robo con violencia, ha negado ser el líder de la banda, pero de momento la justicia francesa ha decidido mantenerlo en prisión y en régimen de aislamiento.
3: 8:33, ahora si nos centramos en lo deportivo, nos centramos en el mercado de fichajes.
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3: Vamos a intentar analizar cómo ha sido este mercado de fichajes. Ayer se cerró a las 23:59:59 y Miguel Aguilar, ¿cuánto se ha gastado la Liga este año, por ejemplo, si lo comparamos, entre otras, con la Premier League?
10: 755 millones ha gastado la Liga Española, un récord desde la pandemia, pero aún así somos los cuartos de las 5 grandes ligas. Para sorpresa de nadie, la que más gasta es la Premier, con más de 4.000 millones de euros. Le sigue muy de lejos la Serie A, con 1.200, la Bundesliga con 784, luego viene España, 755, y en último lugar está Francia, con poco más de 600. Pero es que nadie nos podemos comparar con la Premier League, Charlie. Es que solo la Liga Inglesa gasta 800 millones de euros más que la Liga de España, Italia, Alemania y Francia juntas.
3: El que no se ha movido en este mercado de fichajes ha sido Julián Álvarez, del que ayer hablaba Lamine Yamal.
11: Bueno, yo creo que ahora mismo estamos muy bien, se está viendo. Goles no nos están faltando. Obviamente es un gran jugador, pero estoy muy contento con la plantilla que tenemos.
3: Y es que hoy del argentino ha vuelto a hablar Víctor Navarro, el vestuario del Barça, y desde allí no se entienden del todo las críticas que se le ha hecho al proceder del conjunto catalán en este mercado de fichajes.
12: Hoy lo ha hecho Dani Olmo, y como dices, el vestuario del Barça pensaba este verano, como también en las oficinas del club, que Julián Álvarez sería el heredero de Robert Lewandowski. No fue así, se sorprendieron en todas las estancias del FC Barcelona por la negativa del Atlético y la hostilidad que hubo en este caso. Dani Olmo recibía hoy un homenaje en su casa en Terrassa como campeón del mundo y se le preguntó por este cierre de mercado sin Julián. Él mantiene que tienen un equipazo, pero ¿entiende Olmo la postura del Atlético?
13: Bueno, no, entender no lo entiendo. Al final final todos tenemos nuestros sueños. Yo creo que Julián también fue claro en ese aspecto. Él luchó, evidentemente, por sus sueños, pero bueno, al final también hay otras situaciones externas que al final uno no puede controlar.
3: Julián, por su parte, va dando pasos para recuperar su sitio. ¿Está este fin de semana para jugar el argentino Javi Gómez?
14: Está listo, sí. Esta mañana ha entrenado al mismo ritmo que todos sus compañeros. La idea es que entre en la convocatoria, seguramente no para ser titular, pero sí para volver a tener minutos y sobre todo para dar normalidad cuanto antes a su situación como rojiblanco una vez cerrado el mercado. Recuerdo que de momento los tres partidos de liga, en dos ha estado desconvocado y en el partido de la gran pitada del Metropolitano tan solo jugó 24 minutos.
3: En ese vestuario ya se ha encontrado Antonio Ruiz y Julián Álvarez con el nuevo fichaje del conjunto rojiblanco, Jonathan David, que hoy ha sido presentado con la camiseta del Atlético de Madrid.
15: Sí, ha cerrado hoy el Atlético de Madrid su ronda de presentaciones de este mercado con el último fichaje, Jonathan David, procedente de la Juventus, cedido por un año con una opción de compra no obligatoria de 25 millones en todo momento. El nuevo futbolista rojiblanco ha transmitido su ilusión y su disposición a pelear por un puesto.
3: El Atlético de Madrid ha conseguido retener a Julián Álvarez y se habrá gastado aproximadamente unos 130 millones de euros. Pero, por ejemplo, Bayori, el Barça, al final, ¿cuánto se ha gastado en este mercado de verano?
16: Pues el Barça se ha gastado, Charlie, 175 millones de euros redondeando. Es la cifra más alta de la era Laporta. Son 8 incorporaciones, desglosados de más a menos. Gordon, 70 millones. Rodri, 60. De Jemi, 22. Gabriel Jesús, 10. Bisibu, 8. Livakovic, 2. Hamza, 1.5. Cancelo llegó libre.
3: El que más se ha gastado en este mercado, Melchor, ha sido el Real Madrid, conjunto que preside Florentino Pérez.
5: Sin contar el fichaje de Mourinho, los 6 fichajes realizados de los jugadores, que es un coste de 225 millones, sin contar los bonus ni primas por fichajes. Jan Diomandé, sin duda, es el más costoso de todos, 125 millones, es el fichaje más caro en la historia del Real Madrid. Cucurella, 55, Carlos Espí, 25 y Denzel Dumfries, 20. Bernardo Silva y Konaté llegaron libres.
3: Estas cifras, Miguel, ¿cuánto representan del total que se ha gastado este año la Liga?
17: De cada 10 euros gastados, 7 son de Madrid, Barça o Atlético de Madrid. El 71% del gasto de nuestra Liga lo acaparan tan solo estos tres clubes. El otro 28% se lo reparten entre los 17 restantes. ¿Qué supone esto? Que de los 755 millones gastados en este mercado, 532 corresponden a Madrid, Barça y Atleti, y solo 223 corresponden a los otros 17 equipos de la Liga juntos. En Alemania, por ejemplo, el porcentaje que acaparan los tres grandes es del 50%. En Francia, del 37%. Y en Italia, apenas del 30%. En España, estamos hablando ya del 72%.
3: Con estas cifras encima de la mesa, hoy preguntamos a nuestra pareja, ¿qué te ha parecido el mercado de fichajes de la Liga?
18: Tomás y Emilio.
19: Que usted hecho de aquí es impropio de una competición que quiere ser seria.
20: Muy bien, bueno, bien, vale, pues hablemos bien de eso, pero vale, no nos adelantemos.
18: Emilio y Tomás.
20: No, si es una noche estupenda.
19: Ha sido el atraco más grande que yo he visto en los últimos años en las jornadas finales. Es vergonzoso.
18: Vaya pareja.
3: A ver, Tomás, tres opciones. Bueno, malo o regular.
19: Bueno, malo, regular, lo previsto, diría yo. Barça, Madrid, Atleti están más lejos de todos los demás, que han trampeado como han podido las telarañas de sus cuentas. El Depor ha animado la cosa, entre los que lucharán por la permanencia, que será del sexto o séptimo para abajo, todos. Barça y Madrid andarán sobre los 100 puntos y llegar a los 40 será el gran reto de casi todos los demás. 140, mini básquet. Se cerró el mercado, sí, y la mayoría compartirá un único deseo: la permanencia. Es curioso, a más de media liga les hablas de ir a Europa y te apedrean.
3: ¿Qué nota le pones tú, Emilio?
21: Pues te voy a decir una cosa, Charlie, no me he fijado mucho yo en esto de este verano, ¿eh? Pero bueno, claro, sin pensar en el United, en el Arsenal, ¿no? Se ve que esto del Tottenham ha sido tremendo, pero bueno, aquí yo creo que el Madrid no ha comprado a Rodri, ya me dirás, y el Barça no ha comprado delante del centro, pero todo lo demás que han comprado está muy bien, es muy guapo, y el Deportivo, y bueno, ahí el Deportivo, cuidado, con el Deportivo está volviendo, o sea que, no, está bien, yo creo que casi nadie tiene dinero, por lo tanto, solo hay que fijarse con Inglaterra, o en Madrid, o en el Barça.
3: En @deportescope hemos hecho esa misma pregunta, ¿y qué dicen nuestros oyentes? Antonio Pérez del Castillo.
22: No están contentos los copenautas con este mercado de fichajes, porque la mitad de ellos lo considera directamente malo, para el 30% es regular, y solo el 20% cree que ha sido un buen mercado de verano de la Liga Española.
3: Como decimos, ayer se cerró el mercado de fichajes, pero por cierto, una curiosidad, Munilla, hay un montón de jugadores buenos o muy buenos que a esta hora están libres y que podían acabar en cualquier equipo siempre y cuando tenga una ficha libre.
0: Sí, están sin equipo, por ejemplo, ex del Real Madrid como Benzema, como Carvajal o como David Alaba. Aparecen también muchos ilustres como Jadon Sancho, Sterling, Coutinho, Mahrez, Zinchenko o Brozovic. Está también Pogba, está Wijnaldum, están Dele Alli, Bakambu y Januzaj. Y luego, para los más nostálgicos, Charlie, nombres libres en el mercado como Sergio Ramos, Parejo, Pedro, James Rodríguez o Jamie Vardy.
3: La imagen del mercado de fichajes, sin duda, nos la dejó anoche Pablo García cuando abandonaba las oficinas del Real Betis Balompié.
1: Esperemos que todo vaya muy bien y que seamos los mejores champions.
3: Tras firmar su traspaso al Racing de Santander, esta mañana el delantero ya estaba algo más tranquilo.
2: Ya tenemos que ponernos centrados lo que hay que estar y ya está. Muy duro para todo, pero hay que poner cabeza arriba.
3: Lo que está claro, Andrés Ocaña, es que el enfado de los béticos ha ido increciendo y están muy mosqueados con la salida del canterano de Pablo García.
23: Sí, fíjate, Charlie, que fue el mismo día que llegaba una estrella, ¿no? Que regresa a casa como Dani Ceballos, pero ni siquiera eso aplacó las críticas de los béticos en las redes sociales que han continuado a lo largo del día de hoy. Ahora mismo está el presidente hablando, Ángel Haro, con el director deportivo, Manu Fajardo, en la presentación de Dani Ceballos, y ha explicado que el club nunca le abrió la puerta a Pablo García, que sus agentes eran los que querían que el jugador saliera y que aceptaron una oferta por boca del futbolista, así que niega el Betis que haya empujado a Pablo García a salir del club.
24: Es rotundamente falso y no entiendo también por qué se dice que el club ha empujado, el club no ha empujado a nada. Desde hace unas 3 semanas Pablo entendía que era su momento de salir, utilizando términos como ruego que me dejéis salir, creo que es mi momento, tengo que salir, no voy a tener minuto aquí, pero no comparto de luego la información que de alguna manera se ha hecho veraz y no lo es, de que hemos empujado a Pablo a salir, nada más lejos de la realidad.
3: Hay quien dice que Pablo García se ha marchado para que pueda llegar Dani Ceballos, que Oliva a estas horas continúa siendo presentado.
25: Sí, acaba de ser presentado Dani Ceballos, está respondiendo algunas preguntas y enseguida va a posar para los compañeros gráficos, pero ha sido presentado Dani Ceballos junto al delantero irlandés Troy Parrott. Dani Ceballos, que vuelve 9 años después al Betis, firma un contrato por 3 temporadas, va a llevar el dorsal 25 y asegura que, pese a no haber hecho pretemporada con el equipo, está preparado para debutar ya, incluso este viernes ante su ex equipo, el Real Madrid.
26: He tenido tiempo de ponerme las botas y salir y hablar un poco con el míster y dejarle claro que estoy disponible para cuando me necesite. He estado entrenando, me encuentro bien físicamente. Cierto que no estoy al 100%, lo dejamos en decisión del míster, es el que manda, es el que tiene la llave del club y el que tenemos que respetar su decisión.
3: Pablo García se marcha llorando. Aro dice que ha sido cosa del futbolista Almansa. De verdad, ¿no había forma de que Pablo García se quedara en el Betis?
27: Pues sí, claro que sí. Con más calor, más confianza, cuidar y educar y motivar a un joven con 20 años, lleva 5 con su club. Llegó con 5 años a su Betis. Y es que la imagen de dolor de Pablo ha quedado grabada en la afición. El jugador valora en alza, que se le echa por algo más de 5 millones. Señor Pellegrini, con la confianza y tiempo que usted le ha dado a otros futbolistas, jugadores foráneos, eso sí, de la cantera poco, Pablo se ha ido con el corazón roto, porque su club, su casa, que es el Betis, lo ha echado y se ha podido remediar. El Betis es un club grande, pero...
3: Y el que tampoco tengo la sensación que se marcha demasiado contento de su casa es Casado, del FC Barcelona rumbo al Deportivo de La Coruña. Elena.
28: Sí, está apartado del grupo y se va disgustado con el Barça, pero ilusionado con el proyecto del Depor. Ya está en Coruña, se va una temporada cedido. El Barça asume gran parte de su ficha. Fue una operación de ultimísima hora que se encalló porque Deco, el Barça, quería un traspaso. Finalmente los clubes pactaron una opción de compra por 30 millones a final de temporada, descartado Arabia y Turquía. Y esto decían los micrófonos de la COPE antes de volar a Coruña.
29: ¿Te vas una mica molest?
30: No, ya hemos hablado con el club, cómo hemos gestionado las cosas, cómo lo han hecho ellos y ya está. Todos tenemos cosas a mejorar, todos hemos hecho cosas bien y ya está.
3: 8:45, vamos ahora con la cara y con la cruz de este mercado de fichajes.
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3: Todo el mundo, absolutamente todo el mundo coincide con que el Deportivo de La Coruña ha sido el mejor en este mercado de fichajes. Por ejemplo, Josema Jiménez.
6: Hola, deportivistas, ya estoy acá. Vamos arriba, Forza Depo.
3: Y es que Pepe Torrente, vaya mercado que ha hecho, que ha cerrado el Deportivo de La Coruña.
7: En concreto, 10 fichajes, empezando por el del portero Leo Román. Empieza a llamar la atención con la llegada de Aubameyang y termina con los bombazos del último día. Marc Casado y el que escuchábamos, José María Jiménez, central del Atlético de Madrid. A eso añade Charlie que retuvo a Jeremy por el que hubo importantes ofertas. Se ha gastado alrededor de 25 millones de euros. Hay una gran satisfacción entre dirigentes y aficionados y así habló el CEO, el consejero delegado Máximo Benassi, con Juanma en el partidazo.
8: Sí, pensarlo lo pensábamos todos. El problema era ejecutarlo, pero bueno, conseguimos ejecutarlo, así que estamos muy contentos. Las más complicadas te diría que las de esta noche, las dos. Y la verdad que, bueno, por todos los temas que hay que cumplir ahora entre FIFA TMS, la Liga Manager y demás, realmente ha sido un poco complejo.
3: A ver, Dobarro, con este equipo, el Depor tiene que quedar en la Liga.
9: Mira, Charliki, tú sabes eso de que no es bueno sacar pecho porque enseguida te lo hunden. Pero es que el Depor ha armado una plantilla súper ilusionante. Mira, si ya lo era con Aubameyang, Leo Román, Adama Traoré y Amatucci, es que sumar a dos tíos como Josema Jiménez y Marc Casado es de locos. Así que te diría que la permanencia es una obligación, mantenerse de forma cómoda, digamos que es el objetivo, y meterse en Europa es un sueño, porque el Depor no deja de ser un recién ascendido. Así que así lo veo yo. Y entiendo que decir otra cosa sería negar fuera de texto.
3: Y la mayoría de la gente apunta que la cruz de este mercado ha sido el Valencia, a pesar de la ilusión que despierta el fichaje de Luz, que por cierto, viene a por todas.
10: Es muy difícil adaptarse viniendo de Inglaterra, donde llueve constantemente. Lo primero que llama la atención es el sol. Hoy he tenido mi primer entrenamiento y ha sido una locura. Creo que entre 10 y 20 goles y asistencias en esta temporada es un objetivo razonable.
3: Y es que Iván Herraiz, a pesar de lo de Elliot, se habla de un mercado muy pobre para el conjunto de Mestalla.
11: Sí, Charlie, porque son 8 los refuerzos, pero apenas titulares. La plantilla se queda medio a cero. Han salido 12 jugadores y hay posiciones que se han quedado cojas. Sadik se ha lesionado cerca de 3 meses y el Valencia no fue capaz de encontrar a nadie el último día de mercado. Plantilla y entrenador pedían a gritos refuerzos la última semana, pero el club les ha vuelto a dejar tirados solo 9 millones de euros de gasto, pese a haber dicho que se iba a entrar en Europa. La afición está muy irritada en el último año de Mestalla.
3: Hugo Ballester, con esta plantilla tampoco reforzada, ¿crees que el Valencia corre riesgo real de irse a segunda división?
12: Evidentemente que existe riesgo en el Valencia de descenso a segunda división. Es un mercado nefasto. Se hablaba de Europa y es el segundo mercado con menos inversión de los últimos 6 años en Mestalla. No ha sacado a futbolistas, y esto es grave, con los que no cuenta el entrenador. Falta un central de jerarquía, no hay extremos y por si fuera poco no has cubierto la baja de última hora de Umar Sadik por lesión. Con esta gestión y con estos gestores, el Valencia un año más a pelear por la permanencia.
3: La cara a la cruz, y podríamos decir que el melón por abrir oliva es el del Sevilla, a pesar de que allí están muy contentos con el mercado que han hecho en este verano.
25: Sí, el Sevilla ha sido uno de los grandes animadores de este mercado, un mercado que redondeó anoche con el fichaje del mediocentro internacional francés Youssouf Fofana, mediocentro que llega procedente del Milán en calidad de cedido. El nuevo director deportivo del Sevilla, José Ignacio Navarro, ha realizado 11 fichajes, ha sacado a 18 futbolistas del plantel y asegura estar satisfecho con el amplio curro de este verano.
13: Yo creo que el balance es positivo. Determinamos que había que cubrir, si había una operación de mercado el último día, debíamos que afrontarla, y al final decidimos ir a por Fofana y ponerlo todo, y al final está con nosotros.
3: También están contentos en el Levante, Pedro Zamora, con cómo han trabajado en este mercado.
14: Sí, yo creo que sí, y además lo han dicho. El último y fichaje número 11 fue el del serbio Ratko, un delantero cedido de la Lazio, y pudo haber uno más, pero la inscripción de Akimi llegó tarde. Pero ojo, porque el Levante dice que apelará este caso ante FIFA.
3: Y en el Getafe, Gema, ¿qué balance se hace de lo que ha trabajado Toni Muñoz en este verano?
0: Pues Charlie, en el Getafe el mercado se ha completado con 14 fichajes y 11 salidas, y lo que resume el mercado deportivo para el Getafe es: hemos hecho lo que hemos podido. Al menos es la frase que más ha repetido esta mañana Toni Muñoz, el director deportivo, haciendo referencia a que han tenido que volver a hacer malabarismos por el límite salarial. Reconoce que si hubiera podido hubiera fichado 5 o 10 extremos y que con 2 o 3 jugadores más la plantilla hubiera quedado más compensada. Escucha, Toni.
1: Y hemos traído los que hemos creído convenientes y los que hemos podido, evidentemente, económicamente. Yo, una valoración deportiva, yo creo que...
3: El Rayo Vallecano también ha firmado un mercado flojo y sigue teniendo encima de la mesa el asunto del estadio. Ayer Martín Presa en los micrófonos de la cadena COPE.
5: Presidente, ¿contento con el mercado?
15: Sí.
5: ¿Confirma que se va a jugar en Butarque el sábado?
3: Decía, no sé, Martín Presa, pues bien, ganga. Hoy parece que el Rayo por fin ha recibido una medio buena noticia.
16: Bueno, aumenta el lío, Charlie, entre el Rayo y la Comunidad de Madrid. Hoy la Comunidad ha hecho una nueva inspección en Vallecas, y en el Rayo, tanto Presa como desde el vestuario aseguran que la empresa encargada les ha manifestado que el estadio está listo para jugar. En la Comunidad lo ponen en duda y en cualquier caso dicen que será el auditor el que determine si el estadio está preparado. En la Comunidad también se desliza que Presa ha presionado a la empresa para que emita un informe favorable, cosa que desde el club niegan tajantemente. Y la conclusión es que la Comunidad no levanta la mano todavía y el Rayo Racing, salvo sorpresa, se va a jugar en Butarque.
3: Se va a jugar el Leganés esta mañana. El director de comunicación del Racing, Roberto González, sobre ese partido del sábado frente al conjunto vallecano.
17: El viernes a las 14:29 exactamente recibimos un correo electrónico del Departamento de Competiciones de la Liga, que es el que tiene las atribuciones para este tipo de cosas, en los que nos comunica a nosotros, al Rayo Vallecano, que el partido se juega en el estadio On Time Butarque. No hemos vuelto a tener más comunicación. Llevamos desde entonces intentando contactar con el Rayo para saber si hay posibilidad de comprar entradas para nuestros aficionados.
3: Dejamos ya los líos, dejamos los fichajes y miramos ya lo que va a ser noticia este fin de semana, porque, por ejemplo, el Real Madrid va a abrir la jornada número 4 y lo va a hacer con un partidazo a las 9 de la noche en la Cartuja frente al Betis, con noticias, Melchor, sobre todo en el centro del campo.
18: Sí, un encuentro en el que no parece que Mourinho pueda recuperar a ninguno de los lesionados, de los 7 que tiene para esta jornada. Tchouaméni sigue sin trabajar con el grupo. Endrick parece que será el primero en incorporarse, pero no parece que sea este fin de semana. Y hoy la buena noticia es que Sergio Martínez, fichado hace unos días para el Castilla desde el Racing de Santander, ha hecho hoy su primer entrenamiento con el primer equipo y ha dejado muy buenas sensaciones en el cuerpo técnico del Real Madrid.
3: ¿Cómo va a recibir el Betis Ocaña al conjunto blanco?
23: Pues con el campo absolutamente lleno, evidentemente, como no podía ser de otra forma, y con la gran duda que ha comentado antes Oliva, si Dani Ceballos entrará o no en la lista de convocados. El chaval, como hemos escuchado, acaba de decir que él está a disposición del entrenador y está como loco por calzarse las botas por primera vez. Fran García también será titular ante su equipo en un partidazo en el que el capitán Isco volverá a ser titular.
3: El viernes arranca la jornada 4, pero es que mañana jueves arranca un partido de la jornada 6. A las 9, Real Sociedad Celta de Vigo. Por supuesto, lo contamos en el tiempo de juego de la cadena COPE. ¿Con qué noticias en el conjunto vasco, Marco Antonio Sande?
19: La Real llega a esta cita con el mercado ya cerrado y con Matarazzo incorporando a Mamadou Sarr y Héctor Forte a la convocatoria. Está por ver si alguno entra de inicio, pero los dos amplían las opciones defensivas. El técnico no podrá sentarse en el banquillo por sanción, así que dirigirá John Maisano. Y arriba, salvo sorpresa, repetirá la dupla ofensiva Oyarzábal de media punta y Óscarsson como delantero
3: centro. Noticias del Celta de Vigo, Álvaro Lorenzo.
20: Busca evitar el Celta un inicio de curso como el de la temporada pasada, en el que estuvo 9 jornadas ligueras sin ganar. Por ahora lleva 3 después de 2 derrotas consecutivas. Para Anoeta tiene Claudio las bajas de Borja Iglesias, que sigue lesionado, la de Febas por un golpe con Unai Simón, y la de Sebastián Cáceres, el último en llegar, que todavía no entra en la lista, pero recupera después de sanción a Marcos Alonso y debuta en una convocatoria Driwis, el extremo llegado del PSV, que podría debutar. Un Claudio feliz con la plantilla al cierre de mercado.
21: Me gusta la plantilla que tengo este año, me gusta la que tenía el año pasado.
3: Y cerramos el fútbol con la Champions femenina, porque tenemos 2 partidos en juego desde las 8. Andrea Peláez, Real Madrid-Ajax, con ventaja de 2 goles para el conjunto blanco.
22: Tiempo de descanso en el Di Stéfano, jugadores ya en vestuario, se mantiene el marcador inicial, Real Madrid 0, Ajax 0, con el conjunto blanco clasificado haciendo bueno el 2-0 de la ida. Ninguna gran ocasión en estos primeros 45 minutos, aunque ha generado un poquito más de peligro el Real Madrid, pero sin goles al descanso, Real Madrid 0, Ajax 0.
3: Terminó Miguel Martínez el Real Sociedad-Chelsea.
31: Y sin premio para la Real Sociedad, que ha perdido en Zubieta contra el conjunto blue y que queda eliminado de la fase liga de la UEFA Champions League femenina. Resultado final de este partido de vuelta, Real Sociedad 0, Chelsea 1.
3: 8:54, hasta aquí el fútbol.
32: Carlos Sáenz.
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0: Que no está encontrando nada ante el chino Wu 124 del mundo y va perdiendo 2-6, 1-6, 1-3 o lo que es lo mismo, a tres juegos de caer eliminado a alguien que era candidato a llegar muy lejos en el torneo. Por lo demás, buenas noticias de Badosa, que ha ganado a Kasatkina al juego que le faltaba de ayer. Victoria de mucho mérito de Mérida ante Rublev. Perdió Munar ante Rinderknecht.
1: Y esta noche, Ángela, trasnochar para ver a Carlos Alcaraz.
0: 3 de la madrugada ante el portugués Faría, un joven tenista con cierto peligro, pero Carlitos que tiene que seguir consiguiendo sensaciones y pasar a tercera ronda.
1: En ciclismo, la vuelta, undécima etapa entre Cartagena y Lorca. Hoy Arauz también llegada al sprint.
2: Victoria al sprint de Matthew Brennan, la tercera en esta Vuelta Ciclista a España, gracias a un espectacular trabajo de Wout van Aert, que le sirvió la victoria en bandeja. Para Enric Mas, un día relativamente tranquilo, ha estado un poquito mejor arropado por sus compañeros de Movistar.
1: A los corredores, como siempre, en línea de meta les esperaba Quique Iglesias. ¿Qué te han contado?
3: Otro día de sol, de calor y de buenas sensaciones para el líder de la Vuelta. Enric Mas sabe que todos van a ir contra él, pero sigue poniéndole una sonrisa a la carrera.
4: Serán días muy duros, que cada día es muy importante, pero sí que es verdad que mañana es un día de montaña y donde tenemos que estar más unidos. Y esperemos que el equipo pues responda como ha hecho hasta ahora y yo pueda responder igual.
5: ¿Quién va a atacar primero?
4: Creo que todos se juntarán. Félix es muy, muy valiente, Primos tiene las cosas.
1: ¿Cómo tenemos la general, Alberto?
2: Pues afortunadamente para Enric Mas no hay cambios en la clasificación general. El mallorquín sigue líder con 1 minuto y 18 segundos sobre Primo Roglic, que es segundo, e 1 minuto y 39 segundos sobre Félix Gall, el austriaco, que sigue tercero en la general.
1: ¿Y qué nos espera mañana, Quique?
3: Regresa a la montaña, la Vuelta a España, la etapa almeriense. Etapa 12 desde Vera, dirección Alcalar Alto, puerto de primera categoría que se corona a 2.153 metros de altitud. Antes habrá que subir otro de primera, como es Belefique. Atención a los ataques, porque Mas va de rojo, pero está amenazado.
1: Estamos con la Fórmula 1, semana del Gran Premio de Monza. Noticias de la Fórmula 1, Carlos Miquel.
6: La Fórmula 1 llega este fin de semana al Templo de la Velocidad en Monza, que este año lo será bastante menos, porque por las dificultades para recargar energía eléctrica se esperan tiempos entre 3 y 4 segundos por vuelta más lentos que el año anterior. Y como estamos en Italia, irá con todo Ferrari. Evolución de motor, la mejor del año, la segunda para los monoplazas de Hamilton y Leclerc. Quieren luchar por la victoria, la duda es con cuál de los dos podrán hacerlo.
1: Y cerramos con baloncesto. Es verdad, Arrillaga, que Baskonia tiene muchos problemas para jugar amistosos en esta pretemporada.
7: Pues Baskonia sopesa el hecho de suspender, como ha hecho hoy con el partido del Gipuzkoa Basket, el amistoso en León contra el Real Madrid, porque ahora mismo tiene como molestias musculares a Sedekerskis, Marcus Howard, Stewart y Lawson, con un virus a Joksimovic, a Bok, Kobe y Español, recién llegados de las ventanas internacionales, Khalifa Diop intentando fichar por los Cleveland Cavaliers y Kenneth Farid solucionando un tema personal. Así que ahora mismo solo tiene 3 jugadores disponibles.
1: Así llegamos a las 9 más deporte, a las 11 y media en el partidazo con Juanma Castaño.
8: Son las 9, las 8 en Canarias. Seguimos contando la actualidad de este miércoles, que te resumo en varias claves.
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8: La vida sigue tras las manifestaciones en toda España en apoyo a Ceuta, a los ceutíes, melillenses. Yo acabo de volver de la concentración en Madrid. Había decenas de miles de personas. Ha sido impresionante. Han sobrepasado completamente las expectativas de los propios organizadores y tal cual lo comentaban, ¿eh? Y así parece que ha sido en toda España. Enseguida, en nuestro tema del día, te vamos a resumir y vamos a hacer una especie de tiempo de juego por los distintos puntos del país. Claves. 3 guardias civiles han resultado heridos después de que una narcolancha embistiera su patrullera en Cabo Cove, en el término municipal de Águilas, en Murcia. Uno de los agentes ha necesitado 5 puntos por un corte en la pierna y los otros lesiones cervicales. La lancha interceptada transportaba 20 garrafas de gasolina para el petaqueo. Segunda, detenida en la estación del norte de Valencia una pareja por el presunto homicidio de su bebé en Tarragona. Los Mossos les estaban intentando localizar después de que el abuelo de la niña denunciara su desaparición la semana pasada. Los agentes buscan pruebas en una vivienda de Santa Bárbara de la que el fin de semana rescataron a 28 perros en estado de desnutrición y varios animales muertos. Tercera, la Ertzaintza sigue buscando al hombre que asesinó ayer a un taxista a tiros en Azpeitia. Hoy los agentes han registrado el domicilio del presunto autor de los disparos y un local cercano, propiedad de un familiar. Y cuarta clave, en Granada la policía trata de identificar a un joven por romper un pilar de la Alhambra cuando hacía parkour con cuatro amigos. Sucedió el viernes por la tarde en el Palacio de Carlos V. Unos turistas alertaron a los trabajadores de

0: patrimonio nacional, pero los chicos huyeron corriendo sin que les pudieran detener. Los arquitectos del Patronato de la Alhambra cifran los daños en 12.000 euros.
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0: Hoy, 2 de septiembre, Ceuta debería estar de fiesta, es su día grande. Pero no, este año todo ha cambiado. No hay ganas de celebrar ni de irse con los amigos a disfrutar, no. Rabia, miedo, sentimientos de abandono pesan mucho más para unos ceutíes que están al límite. Nadie mejor que los ceutíes para representar la convivencia entre culturas, pero tras más de un mes es complicado seguir bien mientras continúa esta situación de invasión de la ciudad de Ceuta. Ven que desde el gobierno no se les dice la verdad. Esta mañana han mostrado su descontento a la llegada del mando único, entre comillas, el ministro Ángel Víctor Torres, al acto institucional en Ceuta. El ambiente se caldea, según pasan las horas y más, tras saber del informe policial que advertía de la entrada masiva del gobierno. Y no se hizo nada. No se sienten respaldados por la administración. Su enfado crece tras ver el mensaje encima que mandaba Pedro Sánchez en redes.
3: Que estamos movilizando todos los recursos a nuestro alcance para que vuestra ciudad recupere cuanto antes esa plena normalidad. Y tengo el convencimiento de que, como en otras muchas ocasiones, Ceuta saldrá reforzada de esta situación. Quiero agradecer al pueblo ceutí la serenidad,
0: con
3: la solidaridad.
0: El presidente de Ceuta, Juan Jesús Vivas, ha leído un discurso institucional asegurando que está en peligro la propia Ceuta, calificando de ataque lo sucedido a finales de julio y dirigiendo parte de sus críticas a Marruecos.
4: Nuestra integridad territorial está en manos de Marruecos y eso no puede ser. No puede ser. No podemos olvidar que Marruecos ha tenido y tiene un objetivo irrenunciable: la asfixia, el acoso y el derribo de nuestras dos ciudades.
0: Las calles de Ceuta siguen ocupadas por miles de personas deambulando. Vivas ha insistido en que es fundamental acelerar los procesos que permitan devolverlos a su país.
4: Tenemos que acelerar, de acuerdo con la ley, los procedimientos de devolución. Por eso hay que emplear cuantos medios sean necesarios para que esta devolución se produzca, insisto, de acuerdo con la ley, cuanto antes.
0: Cerca de 300 municipios de toda España se han sumado a las concentraciones convocadas en apoyo a Ceuta. Manifestaciones a las que el PSOE dio orden para que sus concejales y alcaldes no acudieran. Bueno, ha habido algunos que no han cumplido dicha instrucción. Uno de ellos ha sido José Antonio Díez, alcalde de León, en Herrera, en COPE.
5: Creo que no tiene mucha lógica el impedir que la ciudadanía, de una manera libre, pueda manifestar su solidaridad con el pueblo ceutí, ¿no? Y no solamente la solidaridad, sino también, evidentemente, la defensa de nuestra integridad territorial, de la defensa de nuestras fronteras, y también, que creo que es muy importante, los derechos humanos también de las personas que allí se encuentran, ¿no?
0: Hacemos un repaso. Recorremos toda España para testar esas manifestaciones de apoyo a Ceuta. Comenzamos por el epicentro. La marcha en Ceuta ha partido a las 7 de la tarde de las Murallas Reales y ha recorrido el centro de la ciudad hasta la Plaza de los Reyes. Allí, muy pendiente de todo, nuestro compañero Fernando de Haro. ¿Qué tal, Fernando? Buenas noches.
6: Buenas noches, Ángel. Estoy en la Plaza de los Reyes, donde teóricamente la manifestación tenía que haber terminado, pero de aquí no se marcha nadie. Como tú bien dices, miles de personas han participado en esta manifestación. Esta manifestación, Ángel, ha sido muchas cosas a la vez. Ha sido un grito de protesta contra el gobierno, contra Sánchez, una petición de ayuda, un ejercicio, ¿por qué no?, de terapia colectiva después de un mes muy duro. Un momento de encuentro entre amigos y personas que no se conocían y que se han reconocido en su identidad ceutí. Ha sido también una fiesta, se ha bailado y sobre todo, Ángel, está siendo una afirmación de españolidad. Una manifestación en la que han participado judíos, cristianos, musulmanes, muchas mujeres con velo. He hablado con una de esas mujeres con velo que me decía que no hay distinción de religiones para esto.
2: judío, indio, de todo, musulmanes.
7: Porque todos son ceutíes.
2: Sí, somos sí, ceutíes. Se alegran un arreglo de esto, lo que ha pasado, de los inmigrantes que han entrado.
6: Eso es lo que me decía una mujer con velo. Y luego ha sido una manifestación que está siendo una manifestación ideológicamente transversal. He hablado con algunos votantes de izquierda que me han dicho que ellos también han querido salir a la calle y que están pensando cambiarse de bando ideológico.
8: Yo tengo sentimiento de izquierda. He sido votante del PSOE durante varias legislaturas, pero ahora mismo no me siento identificado absolutamente nada con el PSOE.
6: Nadie se quiere ir a casa, Ángel, y mientras sigue aquí la manifestación, miles de migrantes siguen en esta ciudad de Ceuta, deambulando por las calles y viviendo en unas condiciones que atentan a la dignidad humana. Migrantes que han sido instrumentalizados, Ángel.
0: Seguro que sí. Fernando, permíteme el guiño. Hazme caso al último mensaje que te he mandado hoy con un contacto, ¿vale?
6: Ahora mismo.
0: Ya lo verás. Ya me contarás.
6: Antes de cenar.
0: Gracias, Fernando. Cuídate.
6: Gracias.
0: Chao. Nos vamos hasta Melilla. Nosotros volvimos ayer por la tarde de allí. Quienes se han echado a la calle también para apoyar a los ceutíes mientras miran con incertidumbre lo que puede pasar al otro lado de esa valla que sirve de frontera con Marruecos, Nador. COPE Melilla, ¿qué tal? Daniel Sola, buenas noches.
9: Hola, buenas noches, Ángel. Pues unas 2.000 personas aproximadamente han acudido a la concentración de apoyo a Ceuta que se ha celebrado frente a la delegación del gobierno en el monolito de la Constitución, y en el evento pues han proclamado cánticos a favor de Ceuta, de apoyo, de solidaridad, defendiendo su españolidad, y también cánticos contra la gestión de Pedro Sánchez en el gobierno central. En la concentración también ha estado presente el Partido Popular, encabezado por su presidente, Juan José Imbroda, miembros de Vox Melilla y miembros también de diputados de un partido localista de Coalición por Melilla a título personal. En el cántico también se han podido escuchar proclamas a favor de España, a favor del futuro de Ceuta, a favor del futuro de Melilla, y también los himnos de las 12 ciudades autónomas y de España.
0: Gracias, Dani, cuídate.
9: Un abrazo.
0: Adiós, adiós. De Melilla a Madrid, donde hay que estar pendientes de dos puntos que la verdad es que había tan cantidad de gente que se han unido en una sola concentración. Primero, en el Congreso de los Diputados se ha celebrado una manifestación convocada por ceutíes, trabajadores, estudiantes, residentes en Madrid. La otra manifestación muy cerca, había tanta gente que, como digo, se han unido, frente al Palacio de Cibeles, organizada por el Ayuntamiento de Madrid. Allí se encuentra mi compañero Adrián Gil. ¿Qué tal, Adri? Buenas noches.
10: ¿Qué tal, Ángel? Buenas noches.
0: Oye, ¿cuál es la foto ahora mismo? Imagino que ha terminado, pero había tanta gente que eso tiene que seguir.
10: Y sigue habiendo gente. La verdad es que la foto es impresionante. Mira, me encuentro justo pegado a la fuente de Cibeles, enfrente del Ayuntamiento de Madrid y de este escenario donde se ha puesto fin a esta concentración a favor de Ceuta hace escasamente media hora. Según el Ayuntamiento, cifran en 150.000 las personas que se han acercado aquí, donde, como te digo, sigue habiendo mucha gente, alrededor de 300 o 400 personas, que continúan con sus banderas de España, con su camiseta de la selección o ataviados con la camiseta de la ciudad autónoma. Lo que llama la atención es que hay gente de todas las edades. Los hemos visto subir, bajar, andar, jugar por este lugar, cortado al tráfico, tanto dirección para Gran Vía como para la Puerta de Alcalá y, obviamente, todo el paseo de la Castellana. Hay varios furgones de la Policía Nacional, pero por ahora los agentes están muy tranquilos, y a pocos metros, como decías, también terminaba la concentración del Congreso de los Diputados, por lo que la gente ahora, pues poco a poco, va abandonando su lugar, va regresando a sus casas. Cero problemas hasta el momento, Ángel, y muchas ganas de apoyar a Ceuta, pidiendo, tú mismo lo has comprobado, que no les abandonemos, que sigamos recordando todo lo que está pasando en la ciudad autónoma de Ceuta.
0: La verdad es que los propios organizadores de esa concentración frente al Congreso estaban sorprendidos de la avalancha de gente que había en la carrera de San Jerónimo, en el Paseo del Prado. Gracias, Adri.
10: Un abrazo.
0: Chao. Todas estas concentraciones han sido convocadas por la FEMP, la Federación Española de Municipios y Provincias. Su presidenta es María José García Pelayo, que es la alcaldesa de Jerez. María José, alcaldesa, buenas noches.
11: Hola, buenas noches.
0: Lo primero, ¿misión cumplida?
7: Bueno, hasta que Ceuta no llegue a alcanzar la normalidad, la misión no está cumplida. Es ya. Más, yo a todos los que estaban aquí con las banderas de Ceuta, las banderas de España, le he dicho no las guardéis porque habrá que volverlas a sacar. Y no hay que rendirse, no hay que dejarse llevar por un momento, sino que hay que pelear hasta el final para que Ceuta se sienta apoyado y que alcance, por supuesto, la normalidad. Quien tiene que escuchar, evidentemente, es el presidente del Gobierno de España.
0: Alcaldesa, hágame de corresponsal. ¿Cómo ha ido la manifestación, la convocatoria en Jerez?
7: Mira, pues ha sido emocionante, emocionante. Primero he dado desde Jerez las gracias a todos los españoles, a todos los ayuntamientos de España, porque yo estoy segura que aunque sus alcaldes no hayan promovido la manifestación, estoy convencida de que ha habido muchos españoles que, aunque sus alcaldes no hayan promovido, no hayan concentrado, convocado la concentración, pues han estado, ¿no? Y luego, bueno, pues una concentración muy tranquila, muy pacífica, en la que ha habido también muchos ceutíes, la palabra la han tomado chicas que son de Ceuta y que viven aquí en Jerez, y bueno, ha sido emocionante. Desde la que te cuenta, mi madre lleva allí encerrada en su casa pues un mes,
0: claro.
7: Mi hijo está allí y necesita tratamiento, o mi cuñado tiene una agencia de viaje que no puede abrir y sus autobuses los han quemado, ¿no? O sea, es de todo, es una tragedia la que viven, y yo creo que es bonito que hayan sentido nuestro cariño precisamente el día de Ceuta, ¿no?
0: ¿Cómo interpreta la actitud de, más que de los alcaldes del PSOE, porque muchos alcaldes no han seguido las instrucciones?
7: Bueno, yo creo que es lamentable. En primer lugar, bueno, cuando convoqué la concentración, creo que lo hice, no creo que lo hice, bueno, pues pensando en lo que es el sentido común, que eso fue lo que me dijo Juan Viva cuando fue a verlo. Me dice, María José, esto no es un tema político, no es una cuestión política, es una cuestión de sentido común. A partir de ahí, pues es imposible cuando estás en Ceuta, cuando visitas los campamentos, cuando estás en El Príncipe, cuando vas a ver la playa, cómo viven allí, cómo están allí, cómo están los ceutíes, es imposible ponerte de canto, es imposible quedarte callado. Hay que moverse, hay que activarse, y creo que es lo que hemos hecho y que lo hemos hecho correctamente. El Partido Socialista desde el minuto uno pues se puso en contra, algo que de verdad no me explico, y te cuento, ¿no? La FEN ha convocado concentraciones, bueno, pues por mujeres asesinadas por sus parejas o exparejas, hemos convocado concentraciones por el terremoto de Venezuela, hemos convocado concentraciones cuando ha habido el accidente de tren de Adamu en solidaridad con las víctimas y la familia, cuando se ha producido la Dana de Valencia. Lo que menos, de verdad te digo, podía yo pensar cuando dije que convocábamos esta concentración, que el Partido Socialista iba a decir, ahora no. Es que eso no hay quien se lo explique. Entre otras cosas, porque en ningún caso argumenté que fuera una concentración política. Cuando la convoqué, claro, en ningún momento dije esto es contra Pedro Sánchez ni contra el Partido Socialista. Los que se han dado por aludidos han sido ellos. Los que han pensado que era una concentración contra ellos ha sido el propio Partido Socialista. Con lo cual, que el Partido Socialista explique por qué se siente así. Posiblemente porque saben que no lo han hecho bien, porque saben que sabían que iba a haber una invasión y no hicieron nada, y porque saben que no están gestionando, claro, correctamente una situación de crisis de Ceuta y también de España, ¿no?
0: Yo la semana pasada estuve en Ceuta varios días y el mensaje era el mismo de todo el mundo. No nos olvidéis, y eso vamos a hacer, no olvidarles.
7: Pues muchísimas gracias por todo.
0: Alcaldesa de Jerez, María José García Pelayo, gracias.
7: Gracias España y gracias a Ceuta.
0: Adiós, adiós. Seguimos haciendo este recorrido, este tiempo de juego por los diferentes puntos del país. A esta hora nos vamos hasta Sevilla. El lugar escogido por el ayuntamiento ha sido la Plaza Nueva de la capital. Ahí está Yolanda Guirado. ¿Qué tal, Yolanda? Buenas noches.
11: ¿Qué tal, Ángel? Buenas noches.
0: ¿Cómo ha ido la cosa? Hazme una foto.
11: Bueno, pues te hago la foto ahora mismo. En estos momentos estamos en la Avenida de la Constitución. Es una de las arterias principales que llega hasta el ayuntamiento. Hace unos minutos se han encendido las farolas y puedo decirte, Ángel, que en estos momentos todavía me cuesta moverme por esta Avenida de la Constitución. Estás escuchando el sentir de los sevillanos. Hay en estos momentos decenas de banderas de España, tengo delante de mí, también algunas de Ceuta, pancartas donde leo no a la invasión, gobierno, división, personas de todas las edades, de todos, bueno, pues puntos también de Andalucía, no solamente de Sevilla. Candela tiene 16 años. Candela, había que estar hoy aquí, ¿verdad?
12: Sí, hoy había que estar aquí porque el gobierno tiene abandonada Ceuta y esa situación no se puede consentir.
11: es el sentir a esta hora aquí en Sevilla. Leo aquí delante una pancarta. La Constitución Española de 1978 dice que los españoles tienen el derecho de defender a España. Y eso, Ángel, es lo que están haciendo aquí los sevillanos esta tarde. A pesar de los 37 grados que hemos tenido, aquí sobra muchísima gente hasta ahora.
0: Yolanda, en Andalucía el tema ceuta, digamos que se tiene a flor de piel por razones obvias. Hay muchísimos ceutíes que cruzan el Mediterráneo, cruzan ese estrecho en Cádiz, en Málaga, en Granada, en Sevilla. Eso se vive de una manera muy especial, ¿verdad?
11: Sí, Ángel, además hemos estado no solamente, como te decía, con andaluces, también hemos estado con personas que son de Ceuta, que tienen allí a su familia. Por ejemplo, Isabel es una chica de 26 años y dice: tengo allí a toda mi familia, no he podido ir y hoy tengo que estar aquí concentrándome, tengo que estar aquí manifestándome de una forma pacífica. Imagínate, Ángel, cómo viven los ceutíes que viven aquí en Andalucía todo eso. Y además, si España tiene lazos con Ceuta, imagínate Andalucía, imagínate Cádiz, por ejemplo, que incluso a día de hoy siguen compartiendo diócesis.
0: Claro, por ejemplo. Yolanda Guirado, COPE Sevilla, desde la Plaza Nueva. Gracias, Yolanda.
11: Gracias, Ángel.
0: Adiós, adiós. De Sevilla hacemos otra parada, precisamente, lo decía Yolanda. Nos vamos a Cádiz, cuya capital ha escogido la Plaza San Juan de Dios para iniciar el recorrido de esta manifestación. Rubén López, COPE Cádiz, buenas noches.
12: ¿Qué tal, Ángel? Muy buenas noches.
0: Oye, ¿cuál es la imagen ahora mismo de la ciudad? Como decíamos con Yolanda, Cádiz está más que unida a Ceuta por razones obvias.
12: Y tanto que sí. Primero por la cercanía, como bien dices, por le separa simplemente el estrecho de Gibraltar, comparten esa visibilidad, esa cercanía de una ciudad autónoma que hasta 1995 administrativamente perteneció incluso a la provincia de Cádiz y en la actualidad están hermanadas desde 2007 y además, como decías también, pues compartimos diócesis con el mismo obispo, además de tradiciones como el prefijo telefónico y muchas cuestiones que tienen hermanadas a Cádiz y Ceuta. Más de 10.000 personas, Ángel, más de 10.000 personas se han concentrado en esta plaza de San Juan de Dios frente al Ayuntamiento de Cádiz, en el que se ha escuchado una sola voz, un grito de muchos ceutíes residentes en Cádiz, en la provincia, pidiendo convivencia, pidiendo unidad para reclamar que vuelva la normalidad a la ciudad caballa, a la ciudad autónoma, y que la gente, los ceutíes, recuperen sus vidas. Las caras de muchos niños, de niñas, de personas mayores de todas las edades que tienen muchos vínculos, que viven en Cádiz hace muchos años y están viendo desde la distancia cómo sus familiares y su ciudad ha perdido la total normalidad en las últimas semanas. Un grito y un clamor de que esa esperanza de que vuelva Ceuta a su normalidad sea lo antes posible también se ha escuchado aquí en Cádiz capital.
0: Oye, es muy impresionante seguir esas manifestaciones y ese ambiente desde ahí, porque claro, al igual que la gente de Málaga para la medicina importante tiene que desplazarse de Melilla a Málaga o a Granada, los de Cádiz es que cruzan literalmente el estrecho y están en Algeciras, en Tarifa y un poquito más allá, en la mismísima Cádiz. El hermanamiento es mucho más que eso, ¿eh?
12: Claro, piensa Ángel que para salir de Ceuta hay dos vías principalmente, el helicóptero y el barco. El barco te deja en Algeciras, provincia de Cádiz. Y fíjate también que el hospital también de referencia de Ceuta, el Ceuta tiene su hospital, pero para cuestiones más graves es el Hospital Puerta del Mar de Cádiz, de la capital, donde muchos pacientes por diversas razones tienen que ser trasladados en helicóptero hasta aquí Cádiz capital. Es lo que dices, ¿no? Y lo que queda reflejado de esa vinculación. Ceuta además es una ciudad apasionada por el carnaval de Cádiz. Tú has podido comprobar cómo el acento es prácticamente
0: sí,
12: idéntico.
0: Es
12: una ciudad muy andaluza, muy gaditana. Aquí en Cádiz hay agrupaciones que participan de Ceuta en el concurso de agrupaciones del Falla. Ya te digo que hay muchísimos vínculos que nos unen, que nos hacen ser hermanos. Hasta el año 95 administrativamente Ceuta era de la provincia de Cádiz, desde 2007 hermanadas con la capital de manera oficial. Ya te digo, son muchos vínculos que han quedado plasmados una vez más en el día de hoy con esta concentración que ha finalizado hace unos minutos, ya te digo, con más de 10.000 personas, según nos indican fuentes municipales, ¿no?
0: Si me permite, Rubén, hasta en la coña y en el tono parecen gaditanos
12: también.
0: Y viceversa. Rubén López,
12: sí, señor.
0: COPE
12: sí,
0: Cádiz, señor. Gracias, amigo, cuídate.
12: Un abrazo, Ángel.
0: Adiós, adiós. Te recuerdo que han sido cerca de 300 municipios los que han decidido convocar una manifestación para mostrar el apoyo a los ceutíes. Algunos de ellos tienen alcaldes socialistas. A pesar de esa advertencia del partido, han decidido mostrar su solidaridad con la ciudad autónoma y con sus gentes. Uno de ellos es Manuel Jesús Flores Malpica, alcalde de la localidad de Viator, en Almería. Alcalde Manuel Jesús, buenas noches.
13: Muy buenas noches, Ángel. ¿Qué tal?
0: Lo primero, agradecerte.

0: Que estés en la antena de COPE, porque puedo asegurar que hemos llamado a un montón de ayuntamientos. Queríamos hablar con varios alcaldes socialistas de toda España y nos ha costado mucho. Así que gracias, Manuel Jesús, por atendernos. ¿Cómo ha ido la convocatoria en vuestro pueblo?
1: Pues muy bien, Ángel. Acabo de llegar a casa hace un ratito y la verdad que contento, ¿no? Porque al final, bueno, hemos llenado la plaza del ayuntamiento. Viator es un pueblo pequeño, tiene 6.300 habitantes. Pero bueno, hemos llenado la plaza del ayuntamiento y bueno, yo estoy satisfecho porque al final la convocatoria, que se trataba precisamente de eso, ha respondido el pueblo y hemos pasado un rato bastante, bastante agradable en la plaza del ayuntamiento.
0: La verdad es que yo estaba mirando el mapa antes, y yo recuerdo Viator y toda esa zona de Almería por la Legión, etcétera, y tiras una línea recta de Viator, saltas al mar y casi en línea recta, atravesando el mar de Alborán, estás en Melilla. Digamos que estas cosas de Ceuta y Melilla, en toda esa franja sur de Andalucía, como digo, están a flor de piel, ¿verdad?
1: Pues sí. Nosotros, como bien decía y hablaba ahora precisamente, ¿no?, de ese sentimiento gaditano que también tiene Ceuta. Nosotros, Ceuta se siente yo muy andaluza y nosotros la tenemos muy cerquita, igual que Melilla. Y nos une muchas cosas, ¿no? Por aquí, por Viator, también pasa mucha gente que es de Ceuta y de Melilla. Y ese sentimiento se tiene y se palpa, ¿no? Y era importante que hoy estuviéramos en la plaza del ayuntamiento, pues, manifestando nuestra solidaridad y ese apoyo incondicional al pueblo de Ceuta en un día tan importante como este.
0: No quiero entrar en polémicas políticas, partidarias, no es el día, lo importante es Ceuta, pero hay cosas que están por encima de los partidos políticos, ¿no? En este caso, por encima de instrucciones del PSOE.
1: Sí, hoy lo he dicho en la plaza también, creo que no me escondo al decirlo. Por encima de eso está la realidad de objetivas. Y la realidad de objetivas tiene dos formas de afrontarla. O taparte los ojos y mirar para otro lado, o afrontarlos de frente y decir las cosas como son, ¿no? Hoy hemos hablado de realidad de objetivas con tranquilidad. Ha mostrado el apoyo al pueblo de Ceuta, que era lo importante. Reivindicar soluciones, que también es importante. Y llamar a las cosas por su nombre. Lo que hemos vivido, un ataque a la integridad territorial de todos nosotros, porque han atacado la integridad territorial de Ceuta, pero no han atacado al resto de España, ¿no? Y eso hay que decirlo así, sin ningún tipo de ambaje, ¿no? Y bueno, era importante decirlo con tranquilidad, de forma democrática, como hemos hecho, y quitando lo que bien dice Ángel, quitándole ese suflé, o bajando el suflé político, quitándole esa óptica partidista que casi todo lo que nos rodea tiene que estar pasado por ese tamiz, y hablar de las cosas objetivas y de lo que está pasando, ¿no? De eso hemos hablado en la plaza del ayuntamiento.
0: Yo estos días atrás en el Ceuta y Melilla, claro, cuando hay determinadas acusaciones, en fin, te echas a llorar, pero si alguien sabe de inmigración, de acoger, de inmigración legal y de integración, son sitios como la provincia de Almería, alcalde.
1: Sí, así es, eso también lo hemos reivindicado, ¿no?
0: Claro.
1: Nosotros sabemos de eso y Ceuta es un ejemplo de eso. Y eso se está poniendo en riesgo precisamente con los graves hechos que se han producido en Ceuta. Y hay que ponerle soluciones para que eso no se quiebre, para que siga siendo Ceuta un ejemplo precisamente de convivencia, de coexistencia, lo mismo que es Almería o toda la parte sur. Pero eso ahora mismo está en peligro si no le ponemos solución.
0: Manuel Jesús Flores, alcalde de Viator, alcalde socialista de Viator en la provincia de Almería, insisto, gracias por atendernos y, como dicen los ceutíes y melillenses, no les olvidemos. Gracias, alcalde.
1: Gracias, Ángela.
0: Buenas noches. Hoy hemos hecho un recorrido por toda España para repasar cómo han sido las concentraciones en apoyo a Ceuta. Cerca de 300 municipios han salido a las calles para mostrar su solidaridad con una ciudad que celebra hoy su día grande, 2 de septiembre, y que sigue pidiendo ayuda para resolver una crisis de seguridad, una crisis migratoria, humanitaria, una crisis social y, para toda España, una crisis de defensa nacional. Como siempre, el lazo a nuestro tema del día lo pone el maestro Luis del Val. ¿Qué tal, Luis? Buenas noches.
2: Hola, Ángel, buenas noches.
0: Se ha convertido en un eslogan ese "no nos olvidéis", pero yo voy a responder con que no les vamos a olvidar, Luis.
2: No les vamos a olvidar. Además, mira, el apoyo entusiasta y generalizado de los españoles a sus compatriotas de Ceuta ha sido extenso e intenso en toda España. Una muestra de solidaridad, de comprensión y cariño, de ánimo y ofrecimiento, una esperanza que nos avisa de que no somos una sociedad dormida, ni frívola, ni aborregada. Es una lástima que este acto civil y fraternal lo haya intentado enturbiar este gobierno intentando calificarlo de político, porque cree el ladrón que todos son de su condición, o como dice un amigo mío, piensa el gilipollas que todos comemos de la misma olla. Primero, algunos sumisos criados nombrados delegados del gobierno han intentado desautorizar las manifestaciones en nuestras ciudades. Y digo nuestras, porque las ciudades pertenecen a los ciudadanos que las habitamos. Luego el PSOE sanchista ha amenazado por carta a sus afiliados para que no fueran a este apoyo a los ceutíes que se encuentran en una situación opresiva y desesperanzadora gracias a que el secretario general del PSOE sanchista no ha sabido ni sabe arreglar una situación que permitió por su negligencia y desidia. Por último, ha coincidido esta muestra de asedio a nuestros compatriotas ceutíes con el desvelamiento por la policía de que hubo numerosos avisos e informes que avisaban de lo que iba a ocurrir y ocurrió y convirtió a la hermosa Ceuta en un infierno donde la normalidad no existe. A mí, en principio, el soberbio no me asusta. Mira, la soberbia a veces es buena para tener seguridad en sí mismo, sea para participar en una carrera ciclista o para poner en marcha una empresa. Pero si la soberbia es muy intensa, puede llegar a anular la inteligencia del soberbio, que puede tener la peligrosa certeza de que sus mentiras nunca se descubrirán y logrará engañar a todo el mundo. Esta pandilla de soberbios, torpes y altaneros que forman el gobierno estaba convencida de que asegurar que no había informes sobre el asalto a Ceuta, que supone calificar de estúpidos a la policía, a la Guardia Civil y a los servicios secretos, no tendría consecuencias y se aguantarían, y además de arriesgar su vida, que por cierto a veces la pierden, serían discretos para que todo el mundo supusiera que además de bobos no cumplen con su deber. Vamos a ver, mentiroso Marlaska, que todavía no ha tenido usted el honorable gesto de dimitir. Aparte de sus amigos y familiares, ¿con quiénes más hablan policías y guardias civiles? ¿Con sus compañeros de trabajo, sus jefes de cuerpo y los jueces? Los jueces, sí, a quienes dan cuenta muchas veces de su trabajo cumpliendo su deber. El mentiroso Marlaska ya se ha olvidado de cuando era juez y le informaban de las pesquisas los policías. Y así hemos sabido que pudieron evitar lo de Ceuta y no quisieron esta pandilla de ineptos, tontos o traidores.
0: Mañana más. Gracias, Luis.
2: Hasta mañana.
0: Adiós. Paloma.
3: Hola, Ángel.
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2: Seguimos hablando de Ceuta en este 2 de septiembre, día de la ciudad autónoma. Ayer, el martes, conocimos el paquete económico de ayudas para Ceuta. En total serían 309 millones de euros en ayudas que se repartirán entre empresas, trabajadores ceutíes. Vamos a ver cómo valoran esas ayudas los empresarios de la ciudad autónoma. Arantxa Campos es la presidenta de la COE en Ceuta. Hablamos con ella hace unos días sobre el terreno. Arantxa, ¿qué tal? Buenas noches.
3: Hola, buenas noches, Ángel.
2: Oye, a bote pronto, ¿cómo veis el plan y si has podido ya tratarlo con los empresarios?
3: Bueno, hoy es fiesta en Ceuta y estamos con la manifestación del 2, la cual animo a todo el mundo a agruparse y a manifestarse, porque es importante para nosotros y para toda España. Yendo ya a las medidas, la verdad es que ya va siendo hora de que el gobierno alivie un poco toda esta situación a la que hemos tenido, todas las empresas que estamos viviendo y que está suponiendo un perjuicio grande al tejido empresarial ceutí.
2: ¿Os parecen suficientes?
3: Bueno, el problema es que no sabemos si son suficientes o no, porque no sabemos cuándo va a terminar la invasión.
2: Claro.
3: Ahora mismo seguimos con el mismo problema que teníamos hace un mes y medio. Bueno, un mes y dos días o tres. Y claro, el no ver el final, el no ver la solución, nos hace no saber cuánto va a cuantificar las ayudas. Hasta que el gobierno no tenga una planificación y una fecha en la que estos invasores salgan de la ciudad, es imposible determinar el perjuicio que nos va a causar.
2: Claro, da la sensación de que son parchecitos, porque las millonarias pérdidas que calcula, por ejemplo, la Cámara de Comercio para este mes es tremendo, pero el problema es la incertidumbre ante el futuro, Arantxa.
3: Exactamente. Nosotros tenemos planteada ahora mismo, bueno, hemos perdido una feria, hemos perdido una campaña de verano, hemos perdido las rebajas y ahora empezamos la vuelta al cole. Toda la campaña de invierno. No sabemos cómo esos empresarios que se dedican, por ejemplo, al comercio van a poder afrontar esta situación y, sobre todo, no sabemos cuánta gente va a aguantar aquí en Ceuta toda esta situación que tenemos hasta ahora.
2: El paro. Claro, yo estoy pensando en algún amigo común que tenemos por allí con 5, 7, 8 empleados. En esta situación es que no puedes tener ni uno. ¿Este futuro del paro puede ser inexorable si la cosa sigue así?
3: Efectivamente, para este caso, bueno, sí que es verdad que el gobierno ha planteado la posibilidad de los ERTES con unas cotizaciones bonificadas al 100%, con lo que, bueno, se harían cargo de todos esos trabajadores que ahora mismo no pueden trabajar porque no hay trabajo. Esto es nuestro amigo común que tiene este problema y muchísimos más empresarios que me han llamado y me han dicho: mira, he anulado las contrataciones que tenía para el mes de octubre, noviembre y diciembre.
2: ¡Qué horror! Oye, ¿cómo está la moral de la gente? ¿Cómo están de espíritu? Porque lo que yo percibí allí, y lo hablamos, es que se te echan a llorar en cuanto se acercan. Ya seas hombre, una señora, una chica, se te echan a llorar inmediatamente. Pero es que en Melilla, con amigos comunes también, sentí lo mismo el otro día. ¿Cuál es la moral?
3: La moral, bueno, hoy estamos muy ilusionados en que toda España va a echarnos una mano en las manifestaciones que se están convocando el día 2 de septiembre por el día de Ceuta. Pero a partir de aquí tenemos un largo camino por recorrer y bueno, se nos saltan las lágrimas cada 2 por 3 a todos los ceutíes.
2: Sí, es verdad.
3: Porque es una situación en la que no somos capaces de avanzar, porque el gobierno no nos da una solución y no nos da una planificación, no nos dice cuándo.
2: El próximo 9 de septiembre tenéis una reunión en Ceuta con el presidente, con el consejo de la COE, Antonio Garamendi, y los vicepresidentes. ¿Qué más pedís al gobierno?
3: Bueno, Nosotros tenemos, en principio, para esta reunión, un plan de medidas para desarrollar tanto el tejido empresarial de Ceuta, para redesarrollar el tejido empresarial de Ceuta y, sobre todo, para ajustar una serie de situaciones que teníamos con anterioridad y que pensamos que esta situación puede hacer que aquellas medidas que todavía no se habían tomado con Ceuta, sobre todo a nivel europeo, puedan ponerse encima de la mesa y poder desarrollar nuestro tejido económico con nuestras ventajas fiscales como se merece.
2: Arantxa, una última cuestión. Podemos hablar de medidas, podemos valorarlas, podemos pensar a futuro, pero el problema de fondo es que tal y como está ahora mismo la ciudad, los alrededores, los montes o la playa, Ceuta es inhabitable.
3: Pues sí, efectivamente. Por eso tenemos que pelear todos para que esta situación no se deje. Esta situación, porque en definitiva, si esto sigue así, si no consiguen desarrollar todos los expedientes de asilo y todos los expedientes de estos migrantes, terminarán en Península y terminarán repartidos por toda Europa. Con lo cual, esto no es un problema de Ceuta, esto es un problema de todos. Así que vamos a luchar porque todos vuelvan por donde han venido y que no consigan, porque eso sería un gran fracaso de Ceuta y del Estado, que no consigan pasar a Península y convertirse en ciudadanos residentes habiendo invadido una ciudad.
2: Arantxa Campos, presidenta de la FEDE en Ceuta, como siempre, gracias y suerte. Yo recuerdo que nos decíais, no nos olvidéis y no os vamos a olvidar. Gracias, Arantxa.
3: Muchas gracias, Ángel.
2: Adiós, un abrazo. Buenas noches. Entramos en clase de economía. Enseguida te cuento las noticias económicas del día con Pilar García de la Granja. Hemos estado en Ceuta y empezamos con los datos. Con los datos del paro. El mes de agosto deja 163.000 empleos menos, con especial sangría en el sector educativo, lo normal. Aún así, el mercado laboral aguanta gracias a los extranjeros, que absorbieron el 70% de los nuevos empleos. Yolanda Díaz.
1: Esta bajada de la afiliación es menor que lo habitual por la regularización de las personas migrantes. En condiciones normales habría bajado más. Es otro efecto positivo que de un proceso que incorpora a cientos de miles de personas con plenos derechos al mercado laboral. Y el paro sube algo más de lo habitual porque parte de esas personas se inscriben por vez primera en las oficinas de empleo.
2: Pilar García de la Granja, buenas noches.
4: ¿Qué tal, Ángel Expósito? Muy buenas noches.
2: ¿Compartes el argumento para justificar los datos?
4: Bueno, vamos a ver, son los peores paros de creación de empleo desde el año 2008, ¿no? Llevamos meses de desaceleración del mercado laboral, luego vamos a hablar del efecto regularización, ¿no? Como decía la vicepresidenta. Pero lo más preocupante en este mes, sobre todo, son que cae el empleo en el sector servicios, hostelería, pese a ser el mes de agosto, y el empleo industrial. Siempre en verano, junio, julio y agosto, toca el empleo en educación. ¿Por qué? Bueno, pues no hay campamentos ni profesores de refuerzo en agosto, ¿no? Hay muchísimos menos y eso ha sido también lo que hemos visto.
2: Hasta el 31 de agosto, lo apuntabas, el proceso de regularización ha dado de alta 338.000 afiliados extranjeros. 39.000 de ellos empezaron a cotizar este mes.
4: Esta es la otra lectura, ¿no? El desempleo nacional, digamos, está cayendo y hay un efecto también de afiliación en la regularización. Estas personas trabajaban, digamos, en negro, ahora están regularizadas laboralmente hablando. Es cierto también que son empleos de baja cualificación, servicios, cuidados, limpieza. Ahora vamos a empezar a ver el efecto de más población activa dada de alta en los servicios de empleo y, por lo tanto, menos empleo, más paro.
2: ¿Y qué dicen los sindicatos? Desde el CESIF lamentan la destrucción de puestos de trabajo de este mes. Encarna Abascal, portavoz.
5: Las administraciones públicas, educación y servicios sociales continúan destruyendo empleo. Nos preocupa la sostenibilidad de las administraciones públicas a medio plazo. El gobierno es incapaz de sacar adelante los presupuestos. Las plantillas envejecen y crece la inestabilidad política.
2: Más noticias económicas del día. El precio de la vivienda sigue sin tocar techo. Subida interanual del 15,6%. Baleares y Madrid lideran el podium de las autonomías más caras, con el metro cuadrado por encima de los 5.400 euros. ¿Hasta cuándo, Pilar?
4: Bueno, hasta que se construya vivienda. Sabemos que el 92% del territorio español está vacío de vivienda. Sabemos que las ciudades necesitan hacer suelo, es decir, transformarlo en edificable, pero no hay manera de que lo hagan. Y luego está lo que se tarda, Ángel. Una media de 10 años desde que tienen el suelo urbanizable hasta la entrega de las llaves. Y en el medio, subidas de costes laborales, inestabilidad, cuellos de botella. Así es que es muy difícil.
2: Otra de las noticias que has contado hoy en Mediodía tiene que ver con Correos. La verdad es que te estaba escuchando y digo, Julio. Los bancos españoles salvaron a Correos de la quiebra con una treintena de préstamos y pólizas de crédito de, ojo, 2.500 millones de euros. El dinero fue utilizado para pagar las facturas y las nóminas, tal y como cuenta hoy ABC.
4: Efectivamente.
2: Flipante.
4: Es una noticia de ABC y hay que decir que no es que quiebre Correos una empresa cualquiera. Correos depende de la SEPI, es una empresa pública,
2: o sea, de nosotros,
4: que pagamos con todos nuestros impuestos, ¿no? La financiamos todos los españoles. Se pidió el crédito, como bien dices, de 2.500 millones de euros para pagar nóminas, ¿verdad? Y nos cuesta 25 euros cada año durante los próximos años ir amortizando estos préstamos. ¿Y sabes quién fue el culpable de todo?
2: ¿Quién?
4: Pues mira, su presidente, el amigo de Sánchez, Juanma Serrano, que ganaba 207.000 euros al año como presidente de Correos.
2: No está mal.
4: ¿Verdad?
2: Oye, más cosas. El vicepresidente y ministro Carlos Cuerpo dice que el gobierno de España va a apurar el plazo hasta finales de mes para pedir el último pago de los fondos europeos. Cuerpo señala que el desembolso final es de casi 260 millones de euros. El día 30 es la fecha límite.
6: Hemos tenido un trabajo muy intenso a lo largo de los últimos meses para efectivamente llegar a tiempo a ese 31 de agosto para poder certificar ante la Comisión Europea que España ha cumplido con los hitos y objetivos. Ahora este mes de septiembre estará el trabajo para mandar, esperamos a finales del mes de septiembre, esa evaluación a la Comisión para este último pago, para el séptimo desembolso que tiene que desbloquear estos últimos 26.000 millones de nuestro plan de recuperación.
2: Oye, más allá de este último pago, la gestión de los fondos también merece un estudio, ¿eh?
4: Bueno, ha sido dramática. Te recuerdo que hace 5 meses renunciamos a 60.000 millones de euros y anunció el ministro Cuerpo que renunciaba a 60.000 millones de euros porque no podíamos cumplir con lo que nosotros habíamos decidido con Europa que había que cumplir. Bueno, nosotros no, el gobierno de España, porque Europa no impuso nada.
2: Como cada miércoles dedicamos una parte del programa al sector primario. Hoy nos queremos fijar en la vendimia. Mira, según el Ministerio de Agricultura, España es el principal exportador mundial de vino. Un papel que los viticultores cumplen como un reloj suizo entre los meses de agosto y octubre. Pero los sucesivos años de sequía, sumados a la acumulación de más olas de calor por veranos extremos, han provocado que julio esté postulándose como el nuevo mes de inicio de las vendimias. José María Herrero es presidente de la bodega San Roque de la Encina, ubicada en Castillo de la Vega, en Burgos. José María, ¿qué tal? Buenas noches.
7: Buenas noches, Alcina.
2: ¿Cómo,
7: ¿qué tal?
2: ¿Cómo se presenta este año la recogida?
7: Pues la recogida, pues un poquitín avanzada, porque parece ser que cada año se va avanzando más. Y estamos a primeros de septiembre y está coincidiendo pues con otras zonas vitícolas de que también no han terminado y pues faltarán obreros. La uva está viniendo pues este año muy buena y está muy sana y eso pues nos da expectativas de que puede aguantar un poco.
4: Vamos por partes, José María, buenas noches. Porque claro, buenas Castrillo noches. Del Val, estamos hablando de la Ribera
7: Castillo
4: del Duero.
7: De la Vega, estamos hablando de
4: la Ribera del Duero, ¿verdad? Que esto es una zona en la que tradicionalmente la vendimia, bueno, pues era en septiembre, incluso avanzado septiembre, ¿no?
7: Está ya va en octubre.
4: Octubre, exacto.
7: Es decir, el 12 de octubre puedes empezar o terminar y ahora estamos ya un mes adelantados.
4: ¿Y aquí por qué cambia tanto el calendario?
7: Pues no sabemos si es el clima. También este año ha sido una ola continua de calor, con calores pues que han sofocado toda España y parte de Europa. Y ha adelantado el producto pues bastante.
4: Yeah.
2: ¿A partir de este año creéis que podría ser necesario un adelanto? Digo, estamos hablando de unos días de diferencia, ¿o el cambio ya empieza a ser importante?
7: Pues el cambio empieza a ser general, porque llevamos 6 años, que antes lo que ha comentado era en octubre, y a primeros de octubre, y ahora estamos ya a primeros de septiembre, cuando se está empezando un poquitín en general la vendimia. Entonces, da un poquitín que pensar. El fruto, pues está bueno, pero no tiene la gente el ciclo que tenía que tener de... En la primavera siempre ha sido pues días calurosos y noches un poquitín frescas, pero es que este año las noches han igualado al día, el calor.
4: José María, al hilo de lo que nos estás contando, ¿no? Si ese ciclo de días calurosos y noches un poco más fresquitas, de Rebequita, ¿no? ¿Esto afecta a la uva o a un vino de mayor o menor calidad? ¿Esto es así o no es así?
7: No, la calidad no la afecta. Lo que afecta, pues, que salen vinos con más grado. Entonces, conviene lo mismo intentar adelantar la vendimia para que el consumo no estalle en general en vinos de graduación alta. Quiere más graduación media, un poquitín más baja. Y entonces va a ser un sistema de adelantar también vendimias para no coger tanto grado.
2: José María, ¿el adelanto se está produciendo de manera generalizada o depende del área, del viñedo, de la orientación, de la altitud, o es general para todos?
7: Pues es general, porque está viendo de que están vendimiando en La Rioja cuando se terminaban allí, se empezaba aquí. La Mancha, pues también ha adelantado, y Francia, allí, que es más, también ha adelantado las vendimias. Yo creo que ha sido a nivel general, por lo menos este año.
4: Antes decías que igual había problemas para encontrar trabajadores. ¿Esto está siendo así por el adelanto de todas las regiones, digamos?
7: Exactamente, al coincidir en la vendimia en varias regiones a la vez, pues no se puede surtir de trabajadores a todos. Antes, pues, iban rotando, según se iban terminando de las denominaciones, pues iban avanzando a otras. Pero parece ser que ahora, pues, que no hay gente, y el único sistema, pues, es la mecanización, escoger máquinas para que se pueda coger el fruto en su tiempo.
2: Imagino una última cuestión, José María. Claro, esto sí que va por comarcas y por zonas, pero ¿los incendios han afectado?
7: Pues aquí, por suerte, ha pillado, los más cercas eran por Ávila, y no, tuvimos 2 días un poquitín de niebla, pero en toda la ribera yo creo que no ha afectado el humo a la viñeda, si no sí que les habría afectado, porque claro, la uva no, las cepas pues no pueden transpirar bien y les habría afectado algo, haber algún parón, pero no ha afectado por esta zona, los incendios no han afectado nada.
2: Bueno, pues para los que somos clientes, usuarios y receptores de vuestros productos, nos quedamos con ese mensaje. Buena cosecha y la calidad no...
4: Ribera de Duero ser malo, claro, querido,
2: que
4: sí, Ángel.
2: Para nada.
7: Exactamente.
2: José María Herrero, presidente de la bodega San Roque de la Encina, en Burgos, gracias.
7: Muchísimas gracias.
2: Adiós, buenas noches.
4: Chao.
2: Seguimos con la mirada puesta en este adelanto de la vendimia, pero ahora nos vamos algo más al norte, a Pontevedra, donde el técnico de campo de la bodega Condes de Albarey, Alberto Barral, nos está siguiendo un adelanto también histórico para la recogida en Galicia, una región que cuenta con más de 400 bodegas y está comenzando la vendimia en agosto.
8: ¿Qué pasa? Ya estamos hablando que la campaña pasada fuera una de las más adelantadas de los últimos años. Pero, si tiramos de histórico, podemos estar diciendo que, bueno, que estamos vendimiando mínimo 3 semanas antes, ¿no? Creo que es que la media histórica, a lo mejor, pues de los 20 últimos años.
4: Fíjate, Ángel, y lo comentábamos hace un minuto, este adelanto moviliza a una multitud de profesionales que están pendientes ¿de qué? Pues mira, de un proceso calculado al milímetro en el que están implicadas todas las variedades de uvas que forman parte del amplio catálogo enológico de nuestro país. En Condes de Albarey se especializan en el albariño, sobre todo el proceso de recogida, nos cuenta el técnico de campo de esta bodega.
8: Para poder comenzar lo que es la vendimia, bueno, aparte del cuidado que hay que realizar lo que es a los viñedos a lo largo del año, en las semanas previas se intensifican los controles de maduración para poder determinar el momento óptimo de recolección de cada parcela. Una vez que el departamento técnico y de enología estima que las parcelas ya cumplirían lo que es los parámetros establecidos, es cuando se empieza con la organización de la vendimia.
2: Al buscar un responsable detrás de este fenómeno, las miradas se van a los termómetros que ahora tenemos más cerca. Los de un verano marcado por duras olas de calor, una ola que ha durado 2 meses. Bueno, Alberto Barral señala como culpable a otras estaciones del año.
8: Este adelanto que estamos teniendo en estos últimos años no es derivado de que tengamos veranos más calurosos, sino que viene un poquito más atrás. Cada vez más lo que es los inviernos y sobre todo lo que es las primaveras son más suaves, más cálidas. El proceso de maduración, pues bueno, también ya es un poco más acelerado que lo que podía ser habitualmente.
4: Bueno, y esta situación parece que se va a implantar como lo natural para todos los agricultores de este país, que por un lado son en su mayoría optimistas ante los resultados de este año, pero por otro los aboca a un futuro de improvisación constante que les ofrece cualquier cosa menos lo de siempre. Ángel, seguridad.
2: Casi cerramos esta clase de economía, pero Pilar, estábamos flipando cada uno con nuestro teléfono viendo la movida de las manifestaciones por Ceuta, los ceutíes en toda España, ¿eh?
4: Ha sido extraordinario.
2: Brutal,
4: ¿eh?
2: Brutal.
4: Bueno, lo de
2: ¿tú has visto aquí?
4: Sí, lo de Madrid ha sido espectacular. La guerra de cifras, si no saben cuántos migrantes han entrado en Ceuta, nos van a decir
2: cuánta gente de la delegación
4: del gobierno te dice así. Yo creo que ha habido miles de personas en toda España que han salido además de forma absolutamente genuina, se han sentido interpelados por la situación de Ceuta, de los ceutíes, de los migrantes. Tú y yo hemos estado allí, sí. Tú estuviste primero, viste una situación absolutamente
2: inenarrable,
4: asombrosa, que un país como España en pleno siglo XXI tenga gente, a seres humanos de esa manera. Y luego está la situación de los ceutíes. Ahora, una cosa es que te lleguen pateras y otra cosa es una invasión como la que vimos de más de 8. Qué miedo. Lío de hoy, el ministerio.
2: Ah, bueno.
4: Bueno, y ha sido un espectáculo. Yo es que me quiero dormir contigo hoy escuchándote ese follón con el director general de la policía.
2: De los días que has estado allí, no sé si pedirte una foto, una sensación, algo que digas, esto simboliza todo.
4: Mira, para mí sobre la situación de los migrantes me pareció tremenda en cualquier parte, pero el polígono del Tarajal...
2: Sí, de las naves abandonadas.
4: Era el de
2: las porteadoras.
4: Efectivamente.
2: Y ahí salía.
4: A mí ahí se me rompió algo. Yo ver a esos críos descalzos, cualquier mascota de cualquier casa tiene una casa mejor. Sí. A mí aquello me pareció sin un baño, sin agua corriente, haciendo sus terroríficos.
2: Yo allí me acuerdo de una camioneta enorme de Médicos del Mundo, sí. Y yo pensaba, esto lo he visto en Kinshasa.
4: Sí, sí, pues era increíble, sí, verlo aquí, ¿no? Pero ni un campo de refugiados, o sea, está mucho mejor organizado que todo aquello, ¿no? Y luego la otra imagen, la de las calles del Istmo, de la parte central de Ceuta, vacías de mujeres, ni mujeres ni niñas, y los parques vacíos de niños. Es que los ceutíes se han quedado sin sus vacaciones en agosto.
2: Sí, sí.
4: Y yo me acordaba el otro día cuando Sánchez decía, los políticos tenemos derecho a vacaciones, claro, y los ceutíes también, ¿verdad?
2: Pues fíjate,
4: es una dejación.
2: Yo me quedé, y en Melilla en parte también, con las lágrimas. Cualquier persona que te paraba, que se acercaba,

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0: Son las 10, las 9 en Canarias. ¿Qué tal? Soy Ángel Expósito. Seguimos con la linterna encendida de este miércoles.
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0: Enseguida abrimos nuestro tiempo de análisis, tertulia, pero antes te resumo el día en titulares. Miles de personas, cientos de miles, han salido hoy a las calles de Ceuta y a toda España en apoyo a los ceutíes y melillenses al grito de Ceuta no se vende, se defiende. La manifestación de Madrid ha sido la más multitudinaria. Según el ayuntamiento habrían acudido 150.000 personas, la delegación del gobierno lo reduce a 50.000. El apoyo ha sido masivo en toda España. Fuentes de Interior, 2. Insisten en que se desconoce, comillas, la autoría intelectual, cierro las comillas, de la entrada masiva de inmigrantes a Ceuta y que no se puede establecer la implicación de ningún gobierno, servicio o agencia extranjera. Manda... ¿Qué manda, Alberto?
3: Cullons.
0: Un informe encargado por la juez de la Audiencia Nacional, María Tardón, apunta a que gendarmes marroquíes guiaron de forma activa a los migrantes. De hecho, lo hemos visto en imágenes. El documento aporta también vídeos de esos agentes, algunos de ellos de paisano. 3. La Unión Europea y la OTAN apoyan a Alemania frente a las amenazas de Rusia. Hoy Moscú ha negado firmemente su relación con el ataque fallido contra el aeropuerto de Leipzig y anuncia una dura respuesta hacia Berlín. Alemania ha identificado a 2 ciudadanos con pasaporte ruso. Uno de ellos se encargó de la logística y el ADN estaba del otro en los drones con explosivos interceptados. Y última clave, Estados Unidos y Venezuela han firmado esta tarde en Caracas el acuerdo por el que Washington tendrá acceso garantizado al 20% del petróleo del país caribeño. Desde la Casa Blanca, Donald Trump ha presumido esta noche de su relación con Delcy Rodríguez y ha llegado a decir que ya quiere elecciones, pero que Venezuela todavía no está preparada.

0: Tiempo de análisis, hoy con Diego Garrocho y con Alberto Pérez Jiménez.
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0: Profe, Diego, buenas noches.
3: ¿Qué tal? Buenas noches, Ángel.
0: Alberto Pérez, buenas noches.
4: Buenas noches.
0: Oye, os pido una primera valoración a bote pronto de las manifestaciones. Luego entramos al politiqueo, a la previa de mañana, lo que consideréis. Diego.
3: Bueno, yo creo que las manifestaciones han sido un éxito y han sido una enorme derrota para el gobierno, que decidió echar un pulso a quienes convocaban estas manifestaciones, y yo creo que han superado todas las previsiones. Hay un foco que incluso nos lleva a mirar a la parte del PSOE, pienso en algunos alcaldes que se han atrevido a desafiar los imperativos de Ferraz, y como digo, yo creo que han superado todas las previsiones, y sobre todo es una excelente noticia para todos los ceutíes que están sufriendo en su realidad cotidiana esta circunstancia excepcional y han visto cómo un país en distintas ciudades ha salido a arroparlos y apoyarlos.
0: Albert.
4: Pues como dice Diego, si después de los informes policiales y de los vetos de Ferraz a que la gente fuera a la calle, estábamos esperando a ver cómo era la respuesta de la gente y de los españoles hacia el pueblo de Ceuta, también al de Melilla, por lo que le puede tocar, si efectivamente estábamos con ellos o no estábamos con ellos, pues creo que la respuesta ha sido bien clara, bien meridiana. Aquí en Madrid ha sido más de 100.000 personas. Y bueno, creo que es un otra llamada de atención para este gobierno, y que vamos a ver qué es lo que va a hacer mañana Pedro Sánchez, porque no sé, lo tiene muy difícil.
0: Ahora hacemos la previa, pero ya sabes tú que yo soy de alguno que le resbala. En fin, COPE ha tenido acceso al informe que el Centro Nacional de Inmigración y Fronteras de la Policía Nacional ha entregado a la magistrada de la Audiencia Nacional, María Tardón. Un documento en el que se dan detalles de cómo se produjo la entrada masiva de aquellos migrantes a Ceuta hace un mes. Se habla de una, comillas, planificación previa con la implicación de gendarmes marroquíes y fuera del alcance de las mafias. El gobierno dice que esto no quiere decir que Marruecos estuviera detrás. Carlos Prieto es secretario general del SUP, el Sindicato Unificado de la Policía, y está allí en Ceuta. Carlos, ¿qué tal? Buenas noches.
5: ¿Qué tal? Muy buenas noches.
0: Oye, lo primero, permíteme, ahora hablamos del informe y de lo que consideres, pero una impresión personal. Estás en Ceuta, yo estuve la semana pasada varios días, y miras alrededor, lo ves, hazme una foto, ¿qué sientes?
5: Bueno, pues esto es siento que hay una improvisación enorme después de 35 días del gobierno, hay un abandono a los servicios públicos esenciales, entre ellos los policías nacionales. Es verdad que, bueno, se ha ido solventando ciertas cuestiones, pero bueno, el CATE, donde se están tramitando los expedientes de expulsión de todos los inmigrantes, pues, tiene 4 puestos, va lento, no se ha reforzado con el número de efectivos que deberíamos. Ayer veíamos que había 4 ordenadores, algunos de ellos sin internet. Es decir, todo esto responde a una improvisación. El gobierno no ha sabido, entendemos que a la altura, el interior no ha sabido estar a la altura de estas circunstancias, se ha llegado tarde, y quienes estamos pagando en primera instancia somos los servicios públicos esenciales, y en segunda instancia, los ciudadanos ceutíes.
0: El informe de Marras, el que conocimos anoche, ese informe que ha llegado a la Audiencia Nacional, permíteme la pregunta, ¿te sorprende? A mí no.
5: Bueno, esto ya podría entrar dentro de la esfera de la opinión personal. Yo
0: absolutamente.
5: Personalmente no me sorprende, ¿no? A mí personalmente no me sorprende. Te han aparecido una serie de imágenes en las que, filtradas por medios de comunicación, aparecían vinculados pues una serie de gendarmes, unos de paisano, otros de uniforme. Interior se desmarca diciendo que no se puede juzgar el todo por la parte, sino que simplemente son 3 gendarmes. Pero bueno, también es verdad que si lo valoramos, que 80.000 personas hayan podido acceder al territorio español violando nuestras fronteras por la voluntad de 3 gendarmes, esto quizás que lo juzguen nuestros los oyentes, ¿no?, del programa, pero quizás esto no atienda al sentido común, ¿no?, a la razón.
0: Cuando un centro como esa unidad dentro de extranjería en la Policía Nacional hace un informe con la que estaba cayendo, no sé cómo funcionáis por dentro, pero es imposible que no llegue a los de arriba, ¿no te parece?
5: Bueno, este informe es

0: requerimiento de un órgano judicial, en este caso de la jueza Tardón, de la Audiencia Nacional, en la que expresamente nos pide que no se dé comunicación a los superiores,
1: ya,
0: quizás por salvaguardar el contenido de la misma y que la investigación siga su curso sin diferencias ni políticas ni administrativas de ninguna clase. Esto es entendible. Entonces, sí que quiero poner en valor, ¿no?, que los compañeros habrán obedecido a pies juntillas las indicaciones de la judicatura, del Poder Judicial, en este caso, y que no hayan comunicado esto a los
1: claro,
0: superiores.
1: Digamos que actúan como policía judicial. Esa es la clave.
0: Eso es. Esa es la clave. Bueno, lo dice la Constitución, ¿no? Cualquier unidad de policía, cuando somos requeridos por los órganos judiciales, actuamos como policía judicial y estamos bajo su mandato, ¿no? Entonces, los policías nacionales, en este caso, han atendido ese requerimiento, y este requerimiento, entre otras cuestiones, pues decía expresamente que no podíamos...
1: Claro, no me refería yo tanto a este informe, que lo eleva a quien se lo pide, en este caso Policía Judicial, lo elevas a la juez, nada más y nada menos que de la Audiencia Nacional, sino al hecho en sí, hace un mes. Cuando la policía sabe eso hace un mes, como lo sabían los servicios de inteligencia, es imposible que no eleven aquella información hace un mes, ¿o no?
0: Bueno, quizás aquí hay que distinguir varias cuestiones. Quizás, por un lado, la comunicación que pueda o no haber hecho el CNI al puesto fronterizo en cuestión, que ya ha habido un juzgado que ha abierto diligencias contra el delegado de gobierno por una prevaricación por omisión. Otra cuestión puede ser la comunicación que se haya podido producir por parte del puesto fronterizo de Ceuta al CNC, es decir, al CNC, o sea, una comunicación que se produce y que se eleva a la Dirección Adjunta Operativa para que se tomen medidas de calado nacional y que se refuercen estos servicios. Y otra cuestión es un requerimiento judicial que se ha hecho por parte de la Audiencia Nacional a un órgano como es el policial, como es el CENIF, para que emita un informe técnico. Pero bueno, el juzgado puede también requerir otros informes técnicos de otros
1: claro,
0: organismos, de otros peritos, para que ello, en función de todas las pruebas que se practiquen, se valore o no la responsabilidad que pueda haber en esta materia de inmigración. Entonces, yo creo que aquí es importante que los oyentes, ¿no?, que valoren las comunicaciones que se hayan podido producir. Bueno, sí que es verdad que sorprende que en el pleno siglo XXI,
1: claro,
0: en los que todos tenemos un teléfono móvil, pues nadie supiese nada, ¿no? Pero yo aquí no quiero entrar, evidentemente,
1: ya, te
0: porque
1: entiendo,
0: no me corresponde.
1: Te entiendo. Yo estaba estos días atrás en la playa de la Ribera, en Ceuta, miras hacia Castillejos con el Tarajal de por medio, y solo con mirar es imposible no ver que allí hay decenas de miles de personas. No hacen falta antenas ni prismáticos. Es impresionante. Tengo aquí a dos colegas. Alberto,
2: ¿qué tal? Yo quería preguntarte, el informe dice que hay hasta 9 avisos o alertas desde el 8 de julio, que es el día de la sentencia esta famosa del Supremo, hasta el 4 de agosto hay hasta 9 avisos de lo que podía estar pasando y de lo que podía estar pasando al otro lado de la valla, ¿no? Y se envía hasta 5 organismos, 3 dependientes creo que es de la misma policía, hasta puertos del Estado, del puerto de Ceuta. ¿Es posible que ninguna de esas alertas hubiera llegado a Interior o a la delegación del gobierno?
0: Bueno, yo no sé si Interior, yo creo que ha reconocido que había una serie de alertas en este sentido, pero que nunca imaginaron la dimensión de las mismas. En cualquier caso, yo creo que esto se estará analizando por los órganos judiciales que han abierto diligencias, se investigará, está ya en sede judicial, y ellos valorarán si finalmente hay una responsabilidad por parte del Ministerio de Interior en el no atendimiento de estos requerimientos y finalmente existe un ilícito penal o alguien tiene que ser procesado. En cualquier caso, yo creo que aquí debemos de mantener ahora mismo la calma, que dejemos a todas las unidades de policía y judicial a hacer sus informes y todos los requerimientos, que los dejamos trabajar con normalidad. Los ciudadanos ceutíes merecen el respeto de sus derechos, de sus libertades y sobre todo de la protección de su seguridad ciudadana, que cada vez ya no hablamos de una invasión, estamos viendo problemas de convivencia, problemas de seguridad y un problema de falta de control de las fronteras, que ahora mismo, si volviesen a producirse hechos de similares características, yo creo que la policía, con las circunstancias que nos rodean, no seríamos capaces, y me duele mucho decirlo, capaces de proteger ahora mismo la seguridad ciudadana en este territorio.
1: Madre
0: con
1: mía.
0: Las circunstancias que nos rodean, insisto, es lamentable decirlo, a mí me duele como Policía Nacional decir esto, pero bueno, que tampoco vamos a silenciar una realidad que hoy hemos visto todos en las calles. Yo creo que la gente ya tiene, ha visto Ceuta, ¿no?, como un cristal que si se rompe un trocito se rompe todo el cristal. No se va a permitir, o por lo menos así el pueblo español lo ha querido demostrar ahí en las calles, que todo territorio es español, no se permite la cesión de ningún territorio, ni el plegamiento a un país tercero, y que finalmente yo no sé si el gobierno, que supongo que sí lo será, pero que es consciente de que no podemos estar plegados a la voluntad de un país tercero.
1: Diego Garrocho, la última.
3: ¿Qué tal, Carlos? Buenas noches. Gran parte del contenido del informe, que ya ha trascendido en parte, son informaciones de fuentes abiertas, que son accesibles desde los teléfonos móviles, a través de Internet. Incluso habíamos visto cómo muchos compañeros periodistas ya habían adelantado parte de esas conclusiones. ¿Hay alguna explicación verosímil que permita concebir que el CNI y que los servicios de inteligencia españoles no tenían constancia de lo que estaba el acceso de cualquier teléfono móvil y era un fenómeno casi viral? ¿Eso hay alguna explicación que lo haga posible?
0: Bueno, el informe lo que acredita es que tres gendarmes marroquíes están implicados en el... Es decir, no... Es interior de una explicación, y todo informe es interpretable. O sea, que depende quién lea el informe, cogerá la parte del mismo que le interesa para hacer su propia valoración. Ahora, vamos a ser realistas. Este informe ya está en sede judicial. Y entiendo que un juez no solamente valora un informe, valorará el contexto y las circunstancias, y requerirá todos los informes complementarios de otros muchos organismos, de otros muchos peritos, técnicos, etcétera, en la materia, que puedan complementar la información. Ahora bien, no vamos a basar solamente la realidad en un informe de la policía, ni dar por buena la explicación, ni la de interior, ni la que quieran hacer las personas. Es decir, cada uno puede valorar el informe como considere, pero la realidad es la que es. O sea, se ha producido una invasión del territorio nacional, de sus fronteras, de 80.000 personas, y es un atentado contra el sentido común de las personas pensar que esto responde solamente a la voluntad de tres gendarmes marroquíes. Esto ya sería noticia por sí misma.
1: Bueno. Está claro. En fin, Carlos Prieto, secretario general del SUP, Sindicato Unificado de Policía, que está allí mismo, en Ceuta. Carlos, gracias, suerte, y me quedo de todo lo que hemos comentado, me quedo con la clave del principio. Hablamos de los ceutíes, por supuesto, de los migrantes, de política, de geoestrategia, pero ojo cómo están los policías, guardias civiles ahí desplazados, ¿eh? Es para verlos. Gracias, Carlos.
0: Muchas gracias, buenas noches.
1: Buenas noches. En fin, chicos, entramos en materia. Empezamos por el famoso informe. El informe este de la policía que conocimos anoche, que tenemos ya todos en nuestra posesión. La verdad es que hay párrafos, fíjate este. El informe policial, me lo manda un tal, ¿cómo se llama? Zembrero, es un chico que empieza en esto, ¿no?
2: Un tal Ignacio
1: que empieza en esto del periodismo. El informe policial entregado a la jueza María Tardón de la Audiencia Nacional, comillas, dice: estaría detrás de toda esta operación de intrusión violenta fronteriza no una organización criminal mafiosa al uso, que queda absolutamente descartada, sino una macroorganización perfectamente jerarquizada, dirigida y capacitada para llevar a cabo tal operación, cuyos indicadores serían perfectamente compatibles con una estructura estable y permanente. ¿Estos son las redes sociales? ¿Esto es un grupo mafioso? ¿O a qué se refiere?
3: El algoritmo, ¿no?
1: Por favor.
3: Lo curioso de este informe, o lo más revelador, es que en el fondo viene a ratificar la intuición que todos teníamos, y que era la explicación más fácil, la más verosímil, y la que a casi a cualquier persona desde el salón de su casa se le ocurriría. Y lo que hemos visto en este tiempo es que el gobierno no solo ha mentido, eso lo ha hecho en muchas ocasiones, sino que ha pedido a los españoles que no crean a lo que estaban viendo con sus propios ojos, porque parte de esos vídeos eran accesibles a través de redes sociales, y lo que ha pedido también el gobierno es que no creamos al sentido común, porque el sentido común establece de una manera muy obvia que 70.000 personas no se pueden mover de forma autónoma sobre un territorio que está gobernado por una dictadura como es Marruecos. Entonces yo creo que aquí sí hay un salto, digamos, en el modo en el que el gobierno ha mentido, que, como digo, lo ha ha hecho en muchas más ocasiones, pero aquí sí creo que se ha roto algo y es muy probable que ese relato que estaban acostumbrados a dominar de pronto se estén encontrando con una crisis que no saben controlar, porque, insisto, lo que le están pidiendo a los españoles, y esto es lo que se ha visto muy bien hoy en las calles, es que no crean a sus propios ojos y que no crean al sentido común, porque lo que enseña este informe es que esa primera explicación que se le habría ocurrido a cualquiera, que estaba detrás Marruecos, es la que parece a día de hoy más verosímil, y es muy curioso, es la que insistentemente ha estado el gobierno tratando de ocultar y de opacar.
1: Pérez.
2: No, y el informe del CENIF es muy claro, son 55 páginas en la que analiza. A mí me hace mucha gracia porque dicen, hay compañeros que dicen, no, es que es un análisis a posteriori. Claro, efectivamente, se lo ha encargado la jueza a posteriori de fuentes abiertas. Ya ha estado viendo todos los documentos que tenían y toda la información que tenían. Descarta la historia de las mafias, es una de las teorías que decía el gobierno para exculpar a Marruecos, porque dice que los mafiosos desde luego son malos, pero no son tontos. O sea, ¿a quién se le ocurre que la mafia, que por lo general cobra por mover de 10 en 10 a las personas, va a fomentar que entren 70.000 de golpe? Ahí se le acaba el negocio.
1: Y de esos 80 o 70.000, el 90% se vuelve. Después de haber pagado.
2: Exacto. Entonces, pero es que es más, el propio informe dice que han detectado que hay, creo que hablan de 24 personas que ya, desde que entraron en el 31 de julio en Ceuta, y están en la península. Y que les han cobrado. Esas mafias, que eso sí que ha sido mafias, los taxi patela que le llevaban hacia la península, 4.000 euros cuando antes cobraban 9.000. O sea, que vaya negocio que estarían haciendo las mafias. Eso por un lado. En cuanto a lo de las redes sociales, efectivamente dicen que no hay ni una sola prueba de que hubiera, antes de la invasión, intromisión ni de Israel ni de Rusia, que sí que ha habido, como dice la Unión Europea también, por cierto, que ha habido a posteriori
1: rebotes.
2: Claro, y hay que intentar, claro. Eso de a río revuelto, ganancia de pescadores, pues han estado en redes rusas intentando fomentar todavía más el descontrol, pero siempre a posteriori. Entonces, bueno, yo creo que todas las explicaciones del gobierno que han intentado, todos los argumentarios que estaban preparando estos días para la comparecencia de mañana de Sánchez en el Congreso, se caen con este informe de 55 páginas de la Guardia Civil, que, pese a lo que nos habían dicho, que parecía que no estaba nada argumentado, nosotros lo hemos visto todos hoy, son 55 páginas en las que documenta mucho, efectivamente, a posteriori, todo en fuentes abiertas.
1: Y son muy fuertes, ya habíamos visto vídeos por redes y demás, son muy fuertes las imágenes.
2: Las imágenes de los supuestos...
1: Los gendarmes,
2: algunos son informados o con símbolos de... Pero vamos, sobre todo... La gente que está allí no es tonta, entonces les analizan. Dicen, los primeros que entran son gente que entran con neopreno, con calzado perfectamente
1: y con
2: útil.
1: Con dinero,
2: que son los que organizan, los que dicen a los dónde tienen que ir. Y luego entran todos los demás, que entran hasta mujeres, niños y tal, y esa es una segunda oleada, pero la primera, y se muestra, y hay vídeos en los que se demuestran como gente está guiando, que ellos dicen, entre comillas, guiando la entrada de los inmigrantes. Vamos a ver lo de mañana. Yo no sé a dónde se puede ir.
1: Vamos a eso. A esta hora en La Linterna llega el enfoque de Jorge Bustos. ¿Qué tal, George? Buenas noches.
4: Buenas noches. Los españoles han respondido a la llamada de Ceuta. En el día grande de la ciudad autónoma, las concentraciones en las principales ciudades y pueblos frente a sus ayuntamientos están siendo todo un éxito de participación. La gente se siente involucrada, afectada, interpelada por el sufrimiento, por la ansiedad, por los miedos, la preocupación que están experimentando los ceutíes, demostrando que un país efectivamente es una trama de afectos compartidos que tiene siglos y no hay nadie que pueda romper eso, por mucho que se empeñen desde fuera o desde dentro. Y si Felipe González decía que gobernar es hacerse cargo del estado de ánimo de la gente, haría bien Pedro Sánchez en ver las imágenes que estamos viendo todos. Porque mañana se tiene que subir a la tribuna del Congreso la comparecencia más difícil de su carrera, ya ha tenido unas cuantas. Y sería, pues probablemente, el penúltimo clavo en su ataúd político si eligiera la vía del negacionismo, si eligiera negar el clamor de los españoles que exigen primero la verdad y después la protección del interés nacional frente al agresor marroquí.
1: Hablando de la previa, en parte la previa de mañana, yo creo que no tiene por qué agarrarse o asirse a nada, Alberto. Yo creo que Pedro Sánchez da igual, se la trae al pairo.
2: Al pairo, completamente.
1: No tiene límite.
2: Tal cual. Es que lo tiene difícil, porque yo sé que hemos estado esta mañana, a lo largo de todo el día, desde ayer que dijeron, después de los corrillos del Congreso, del Consejo de Ministros, perdón, que decían cuál iba a ser el argumento de mañana, de la presentación de Sánchez en el Congreso, que iba a combatir los bulos, decían, off the record, y que y iba a seguir justificando un poco la que había sido fundamental el papel de Marruecos en todo esto, después del informe, primero con una filtración ayer por la noche en los compañeros del Español, que lo sacaron, y hoy que lo hemos conocido todos, no puede ser, o sea, es que no va a poder seguir agarrándose a eso. Ellos hablaron de las mafias lo han descartado, por su propia policía. Hablaron de Israel y Moscú, tanto la Unión Europea como su propia policía dice que no ha habido luego nada de eso. Hoy hemos oído a Álvarez sumarse a la tesis de allí, creo que era en Bruselas, o no sé dónde estaban, en qué cumbre, culpando ya a la Unión Europea, diciendo que se está desentendiendo de todo esto. Están buscando como locos tirar balones fuera, todo para no reconocer lo que todo el mundo hemos visto.
1: Marruecos.
2: Claro, es que la entrevista en la SER del lunes de Sánchez era alucinante. O sea, señaló más al rey de España que al rey de Marruecos. O sea, entonces, cuando tú en el relato no llenas y no justificas y no argumentas por qué estás haciendo eso, dejas vía libre a que la gente piense en qué demonios tendrá Marruecos sobre Sánchez a raíz de lo de Pegasus, para que este hombre exculpe todo el rato al reino Alawi de una cosa que todo el mundo lo estamos viendo, que su propia policía lo está viendo, que la gente de Ceuta lo está viendo, que todos allí están viendo que Marruecos tiene que estar detrás, que sus propios socios, hasta Sumar, le está exigiendo dimisiones porque dice que es que no pueden parapetarse detrás de esto para no culpar o para no señalar a Marruecos. Dejas la vía libre a todo tipo de conspiranoias y de saber qué demonios tendrá Marruecos para que después de que hayamos entregado el Sáhara en un giro de 180 grados, como hizo en su día, que supuestamente lo hacía para que no volviera a Rabat a tener argumentos para presionarnos, vemos que no ha servido para nada y seguimos poniendo y exculpando a Rabat.
1: Diego.
3: Yo me atrevería a jugarme dinero a que una de las cosas que mañana introducirá Pedro Sánchez en su intervención será una mención a la ultraderecha y a los corpúsculos minoritarísimos que hoy ya Montse Mínguez estaba retuiteando, que entre las miles y miles de personas han tenido que buscar un plano donde aparecieran, efectivamente, cuatro o cinco nazis para poder construir un relato.
1: Ojalá fueran cuatro o cinco.
3: Son pocos, vamos, pero la foto en la que señalaban era un grupo pequeño y yo creo que ese esfuerzo, repitiendo su estrategia constante, va a aparecer. Pero sí creo que es muy revelador que Sánchez se esté demostrando así de torpe, porque normalmente es un político muy inteligente. Además, el Partido Socialista, si tiene algo, es una capacidad para instalar relato y para construir marcos de conversación, y ahora se les está rompiendo. Y entonces es legítimo la pregunta que señalaba Alberto, es muy pertinente, porque ¿qué ha ocurrido para que en la gestión de esta crisis, donde el gobierno ha sido desde luego torpe, donde ha sido negligente, pero están demostrando una torpeza que no es habitual en el PSOE? Y a mí solo se me ocurren tres hipótesis. Una, un ataque de soberbia. Están tan acostumbrados a mentir y a que la opinión pública sea capaz de digerirlo todo, asistidos por sus terminales mediáticas, que en este ejercicio de más difícil todavía hay un momento donde el acróbata se cae. Y este puede ser el momento donde Sánchez se cae. A otra opción, y hay algunas personas que le son cercanas, lo que señalan es que es el síndrome de la Moncloa, que siempre hay un momento donde el presidente del gobierno pierde pie, está rodeado de personas que siempre le dan la razón y, por lo tanto, se tiene que equivocar. Y hay una tercera opción, que es la que señalaba Alberto, y es que existe algún tipo de secuestro de la voluntad política del Partido Socialista que hace que no puedan reaccionar con naturalidad con respecto a Marruecos. Datos a favor, bueno, pues la proximidad que nos consta de distintos ministros, entre los que se encuentra el propio Álvarez, en tiempos de Zapatero Moratinos, el propio Planas y el propio Pedro Sánchez, con respecto a Marruecos, podría explicar el que existieran causas que no son inmediatamente transparentes. En la cabeza de todos está la cuestión del Pegasus, el conocimiento de que pudo haber una injerencia de los servicios de inteligencia de Marruecos en los terminales móviles de miembros del gobierno, incluido el presidente. Puede ser eso, o si no, otra cosa, porque si no, no se explica el viraje, además, tan contraintuitivo en lo ideológico. Es decir, lo del Sáhara es cierto que para la gran opinión española pasó sin pena ni gloria, pero en determinados círculos de izquierdas sí generó un coste. Que el PSOE hiciera eso fue muy raro. Y ahora estamos viendo que incluso alguno de los opinadores más próximos a la izquierda llevan mucho tiempo quejándose de este negacionismo del PSOE. Algo pasa.
1: decías.
2: Es que lo que me choca, no sé si recordamos la cronología de los acontecimientos, o sea, antes del día 30, la prensa, Vivas, pidió y estuvo advirtiendo que había que algo estaba fraguando, que estaban llegando, aumentando las entradas a nado, a raíz de lo de la sentencia del Supremo, que decía que al no haber ninguna barrera para llegar a nado no se les podía devolver.

0: Se avisó, eso está claro. Hoy el informe de la Guardia Civil, de la Policía Nacional, perdón, dice lo mismo, que es que hubo hasta 9 alertas, ¿no? ¿Qué demonios, cuando Sánchez, sabemos lo que es, que se le puede pensar de lo que sea, pero es un animal político, cómo puedes coger y decir, después de eso, irte 3 semanas a la Mareta y decir, mandar a tu ministro hooligan a decir que Sánchez, otra crisis solucionada por Sánchez en 24 horas. Eso tenemos el tuit del 1 de agosto. El señor...
1: No, y el ministro de Interior diciendo la normalidad.
0: La normalidad, Sánchez ha resuelto la crisis en 24 horas, la portavoz también lo dijo, y 3 semanas después... Después de que Vivas le pidiera el mando único, de que se reuniera la Junta de Seguridad Nacional, que decían que no hacía falta, que esto no era nada, 3 semanas pudriéndose la situación, y 3 semanas después reconocen que no han solucionado nada. Y lo que viene es a dar una entrevista en un medio oficial para decir que él tiene derecho a sus vacaciones y señalar a Felipe VI. No, este no es el Sánchez que hemos conocido. O sea, este no es el Pedro Sánchez que domina el relato y domina las situaciones. Entonces, yo imagino cómo deben estar los hooligans del PSOE, deben estar bastante desorientados.
1: Permitidme que cierre esta primera parte de la tertulia. Vuelvo, como hemos empezado con las manifestaciones. Mira, escuchar este detalle en Bilbao. Me manda el mensaje Rosa 10 y dice, en Bilbao esta tarde, plaza... Mira. Los actos se han convocado coincidiendo con el Día de Ceuta. Su presidente, Juan Jesús Vivas, ha salido un discurso en el que ha dicho que la ciudad está en peligro y él sí ha señalado a Marruecos.
2: Nuestra integridad territorial está en manos de Marruecos y eso no puede ser. No puede ser. No podemos olvidar que Marruecos ha tenido y tiene un objetivo irrenunciable: la asfixia, el acoso y el derribo de nuestras dos ciudades.
1: Mira, permitidme... Pedro Sánchez comparece mañana en el Congreso, lo estábamos comentando, pero esta mañana ha colgado un mensaje en redes sociales, con un par, el día de Ceuta. Mira, escucha.
3: Que estamos movilizando todos los recursos a nuestro alcance para que vuestra ciudad recupere cuanto antes esa plena normalidad, y tengo el convencimiento de que, como en otras muchas ocasiones, Ceuta saldrá reforzada de esta situación. Quiero agradecer al pueblo ceutí la serenidad, la solidaridad, la convivencia y la responsabilidad que habéis demostrado durante estas semanas tan difíciles. Estoy seguro de que el próximo año lo celebraremos con una Ceuta más fuerte, más próspera y mejor preparada para el futuro. Feliz Día de Ceuta.
1: Feliz Día de Ceuta. O sea, termina diciendo feliz Día de Ceuta con sus santos reaños. Yo, por cierto, y va fuera de coña, le digo a mi compañero Antonio Mora, la semana pasada, donde estábamos haciendo el programa en el Real Club Náutico, arriba hay un restaurante en Ceuta, y entró Fernando Simón. Y dije yo, ya estamos apañados. Palabra de honor. Porque con la movida de la crisis sanitaria... Pues claro, él también tenía ahí su cosa, como director general de
0: salud pública.
1: Ayer
0: le mandaron.
1: Pero no, yo le vi allí. Y yo, lo primero que pensé cuando le vi, dije, esto es la hecatombe. O sea, esto que es puede ocurrir a partir de ahora. Te lo juro, fue lo que sentí, macho. De verdad que lo vi, Antonio. Palabra de honor.
0: Estaba Diego hablando y tú de lo del himno nacional. Te voy a leer una frase, a ver, para que veas cómo cambian las cosas y los relatos. Comillas, lo que ha sucedido es una forma de manipulación de Marruecos frente al gobierno. Arrodillarnos frente a Marruecos es saber que pueden hacer lo que quieren hacer con el grifo, lo que quieran con el grifo de la inmigración. ¿Sabes quién ha dicho eso hoy? Un señor que se llama Javier Bardem. Es uno que está, lo que decíamos antes de los opinadores, había que leer lo que decía el lunes en La Vanguardia Iván Redondo, lo que decía el propio Enrique Juliana. Estamos asistiendo, yo creo que sí que son las últimas horas, de Sánchez, fíjate que lo hemos dicho y lo que llevamos aquí diciendo que es el final.
4: Algún día será verdad.
0: Pero algún día será verdad.
1: O sea, jodido.
0: Pero esto sí que es verdad, que cada vez ves como alrededor empieza a la gente a soltar, lo que decías antes, soltar el brazo de un gobierno que está completamente cao, está en la lona.
1: ¿Quién ha roto el estudio?
0: Garrocho.
1: Garrocho.
4: Sí, pero yo lo sacamos.
1: Déjame que dé la nota porque están oyendo los jefes. O sea, ha sido Garrocho quien ha dilapidado el patrimonio del estudio. ¿Ya?
4: Ya.
1: ¿Quieres comentar algo o vas a seguir rompiendo cosas?
4: Bueno, no puedo seguir rompiendo cosas, pero sobre la frivolidad comunicativa, casi faltaría. O sea, lo que le hemos visto es que es increíble. Le hemos visto incluso recomendar listas de música durante este tiempo.
0: Bueno, eso lo hizo justo el día que se iba a la Mareta después de la crisis, la playlist.
4: Y es la prueba, y esto me consta, de que en Moncloa se ha deshecho de alguna de la gente más fina y técnicamente más sofisticada, y se está quedando con un rebaño de personas que son ya unos hooligans que solo le dan la razón, y ese es un

0: momento muy terminal. Y además, digamos que todas las personas en política suelen terminar del mismo modo, que es gritando, pegando voces, rodeado de personas que solo te dan la razón y perdiendo el contacto con la realidad. Además, yo creo que esto va a activar y esto puede abrir un nuevo ciclo político. Si echamos la vista atrás, reconoceremos que el procés activó el surgimiento de Vox. Si nos vamos más atrás, el nacionalismo catalán de alguna manera activó el surgimiento de Ciudadanos. Yo creo que esto sí marca un antes y un después, que puede determinar el modo en el que la población española mira, por ejemplo, una realidad como es la inmigración.
1: Y eso se ha podido ver en la manifestación de hoy, ¿eh?
0: No, sin duda. Y además se ha activado uno de los pocos elementos o de los activos emocionales que tiene la derecha. Me explico. La izquierda, como activos emocionales, tiene la justicia social, la igualdad, tiene un montón, digamos, de artefactos culturales que movilizan emotivamente. La derecha normalmente tiene uno, es la nación, es la bandera. Y hoy uno pasaba por aquí y parecía que habíamos vuelto a ganar la final del Mundial.
2: Tal cual.
0: Y además están enarbolando ese tipo de discursos personas, lo estábamos viendo con lo de Bardem, que no son necesariamente sospechosas, porque lo que estamos viendo es que son los más vulnerables, porque lógicamente la población ceutí se encuentra en una situación de extrema vulnerabilidad, quienes están representando ese espíritu de nación. Se está hablando, yo creo, demasiado del Estado y del gobierno, y lo que se está activando verdaderamente es un sentimiento de solidaridad nacional.
2: Es que es curioso lo que decía Diego sobre los hooligans que quedan ahora mismo para hacerle los discursos en Moncloa. Al final, cuando se hunde el Titanic, solo los muy hooligans se quedan tocando el violín en cubierta. Son los que necesitan, ¿no? Que son los que no preguntan nada y que siguen la consigna del jefe. Y luego, después de toda esta crisis, Ángel, hemos estado un mes y medio, dos meses, ¿cuál es la única dimisión que ha habido? La única que cumplió con su trabajo, que era la secretaria de la Dirección de la Seguridad Nacional, que dio las cifras de los que habían entrado. Y se la cargaron.
1: Y se quedó cortísima.
2: Y se quedó corta y se la cargaron. Y la hicieron dimitir porque había dado la información negando un poco el mensaje del gobierno y la realidad paralela del gobierno, ¿no? Pues es sintomático, ¿no? Que después de toda esta crisis de un territorio español como está sufriendo lo que está sufriendo Ceuta, que la única dimisión que haya habido, nunca cese que haya habido, o sea, la de esa mujer, es...
1: ¿Qué esperáis que diga mañana?
2: Es que... Decías tú antes, puede decir cualquier cosa, ¿no? Yo sé que han estado hoy todo el día al albur de los acontecimientos.
1: Del informe.
2: Bueno, desde anoche.
1: Del informe.
2: Desde anoche están variando los argumentos y al final es imposible saber qué es lo que van a decir. Sí sé que está cada vez más solo. O sea, cada vez más solo porque ya sabemos que estaba solo, pero es que hasta Sumar ha pedido alguna dimisión, algún gesto de dimisión para poder seguir apoyándole. Si mañana vuelve a decir lo mismo y va a salir para decir que Marruecos, pese a lo que dice el informe, pese a lo que hemos visto todos, pese a lo que ha visto el pueblo de Ceuta, que Marruecos ha sido capital y que para parar esta crisis, yo no sé qué es lo que va a argumentar, sobre todo con sus socios, porque es que se va a quedar más solo que la una.
0: Hay dos modelos discursivos o dos modelos de intervención normalmente de Sánchez. Uno es el muy soberbio, como diría Óscar Puente, y con perdón, el del puto amo, cuando se sube y, digamos, se enseñorea y es muy vehemente y muy chulesco. Y hay otro que ha sacado muy pocas veces a pasear, una de ellas fue cuando saltó el caso Cerdán, que es el Sánchez humilde pidiendo perdón. Es posible que mañana vuelva a ensayar esa posibilidad, aunque también es perfectamente posible que siga afanado en ese relato de fábulas conspiranoicas. Es curioso cómo todos los populistas acaban fabulando conspiraciones, ¿no? Del algoritmo, que la culpa la tiene Internet y que lo tiene la ultraderecha. Pero adoptará seguro uno de esos dos roles.
1: Mira, a lo mejor te refieres a este.
3: Sobra mucha prepotencia, sobra mucha soberbia y falta humildad.
2: Pero yo estoy...
1: ¿Qué? En boca de este la palabra humildad también mola.
2: Y son las 5 y no he comido.
0: Oye, y podríamos apostar si nombrará o no el ático de Ayuso. Esa es otra de las cosas,
1: bueno, ¿apuestas?
0: Sobre lo que podríamos...
1: ¿Te apuestas algo? En fin, déjame 2 minutos, que ahora vengo. Hola, Palo.
4: Hola, Ángel.
1: Mensajito de Mutua.
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0: Tiempo de tertulia con Diego Garrocho, con Alberto Pérez Jiménez. Por cerrar el capítulo Ceuta, chicos, estábamos hablando fuera de micrófono del lado social. No tanto de la inmigración, no tanto de los ceutíes por separado, sino de vivir allí. Eso es inhabitable. Es una situación absolutamente límite en lo sanitario, en lo educativo, en la seguridad. Y se habla poco de ello, ¿eh? La convivencia.
1: Y ojalá la actualidad mediática no pase y se nos vaya olvidando la solidaridad con Ceuta, porque probablemente para revertir la situación que hoy están viviendo, el plan de acción, de asistencia, de apoyo desde la península y el situar a Ceuta en el centro de las políticas públicas va a ser algo imprescindible para poder recuperar esa normalidad. Y lo triste, y esto lo hemos visto muchísimas veces, incluso con catástrofes naturales, hay cosas que ocupan durante mucho tiempo la atención de todo el mundo, pero después pasa. Y lo que sería justo es que nuestros conciudadanos ceutíes supieran, nuestros compatriotas, que vamos a seguir apoyándolos.
0: Ahí tenemos los medios mucho que
1: hacer. Sin duda. E incluso derivar instituciones públicas, es decir, que Ceuta y Melilla ocupen un lugar mucho más central dentro de la institucionalidad de nuestra nación, que ojalá pueda reactivarse gracias a este funesto incidente.
2: Lo decía el representante de la policía al principio de la entrevista que le has hecho, que hasta qué punto se garantizan la seguridad, la vida diaria en Ceuta.
0: Imposible.
2: Imposible, pero también, y eso es así, hasta qué punto se garantizan los derechos humanos de esos miles de personas que están en las playas ahora mismo. Es que Ceuta es un inmenso CETI ahora mismo.
0: Con una diferencia, el CETI tiene literas.
2: Tiene literas
0: y agua, y váter.
2: Y aquí están en la playa, sí, efectivamente, la playa donde normalmente este verano hubieran estado los ceutíes, las familias ceutíes, disfrutando del verano, pues está ocupada por decenas de miles de personas que son lo menos culpables de todo esto, junto a los ciudadanos de Ceuta. Entonces, haber oído, como se dijo el día 30, el 31 de julio y el 1 de agosto, que se había solucionado la crisis en 24 horas, pues es cuanto menos, una ironía, es una auténtica vergüenza que tiene que hacernos pensar.
0: Y luego es que si echamos un poquito la vista atrás, y luego declaraciones de xenofobia,
2: sí.
0: Tipo la ministra de Sanidad, es que encima te mean en la cara. O sea, es que es una cosa.
2: Y decir que se había resuelto una crisis cuando había 140 chavales que se han muerto en las aguas. Bueno, 140, sabemos.
0: En este lado.
2: Lo que se han muerto en este lado,
0: en
2: no sabemos
0: este lado.
2: Del otro. Entonces, bueno, pues es vergonzoso, ¿no? O escuchar, creo que son 23 agresiones sexuales, de ellas 9 violaciones, 9 menores de edad, y la gente que se. Que me parece fenomenal que se escandalizaran por un beso que dio el señor Rubiales a una chica y el no es no y tal, y que ahora guarden silencio y se callen ante lo que está pasando allí, pues es una auténtica vergüenza.
1: Es la prueba de que todo es mentira, es decir, que la moral pública es una enorme simulación, y estamos hablando de los números de personas de las que ya existe constatación que han sido violadas, pero son muchas más. Si en un contexto normal se denuncian poco las agresiones sexuales,
2: claro.
1: ¿Qué niña, qué chica en ese contexto se va a atrever a nombrarlo, ¿no? Y es una pena porque estamos viendo como causas justas, por ejemplo, cuando la ministra frivolizaba sobre la cuestión de la xenofobia, acaban destruidas en discursos que además son exactamente igual de frívolos cuando hay cientos de muertos encima de la mesa. Porque yo puedo entender que haya otros debates de la disputa política donde se pueda frivolizar, donde se pueda recurrir a argumentos cogidos por los pelos, pero cuando hablamos de una realidad tan dolorosa donde lo que se han acabado y destruido son vidas humanas, y que mantengan ese régimen de frivolidad es algo desastroso. Y otro mensaje también para la derecha, que está pendiente. Se ha hablado antes del desafío que supone el tener a todas estas personas en las playas, y si no somos ingenuos del todo, es obvio que vamos a tener que repartir algunas de esas personas por todo el territorio nacional. Una nación es sobre todo un pacto de compartir la mala suerte. Así que cualquier gesto donde algún territorio quiera jugar a no repartir a esas personas, en el fondo lo que está fallando es ese gesto de solidaridad. Decir que Ceuta es España es asumir que la mala suerte que tenga Ceuta la vamos a mutualizar y la vamos a compartir todos. Y se trata de ser solidarios también en ese reparto, que podrá ser doloroso, que puede que a nadie le apetezca, pero hay que arrimar el hombro.
2: Pero sobre todo no jugar tampoco con cartas marcadas. O sea, que cuando el reparto de los menores no acompañados,
0: que el reparto sea para todos.
2: Claro, claro. No que llegue el señor Illa y diga, no, aquí ya tenemos, o el PNV, y diga, no, aquí ya tenemos los suficientes. Y desde Madrid les diga, efectivamente, vosotros ya habéis cumplido, ya no. Pues entonces llegan los agravios. Efectivamente, como dice Diego, esto es, hay que repartirse y que ser solidario por todo.
0: Y a modo de conclusión, no sé qué pensáis, esto es un problema social, un drama migratorio, un drama humano para los ceutíes, tal, pero sobre todo, eso son consecuencias, sobre todo es un problema de defensa nacional.
2: Hombre, es que sabemos...
0: Esa es la clave.
2: Es que supuestamente nos dijeron, o nos intentaron hacer convencer, que entregábamos el Sáhara a una gente que tenía carnets de identidad españoles y que eran españoles y que tenían representantes en las cortes de Franco españoles, lo entregábamos en un giro de 180 grados que nadie sabía por qué, ni siquiera el rey fue informado, porque esto ya no iba a volver a pasar. Y resulta que sigue pasando y que ahora va a ser Ceuta. Esperemos que no sea, pero yo me temo lo peor, que se pase con Melilla. Y si en algún momento dado caen Ceuta y Melilla, lo siguiente será Canarias. Que no lo dude nadie. Y esto es un problema de integridad nacional. Y hay que estar en la primera fila de defensa de la integridad nacional, es Ceuta, Melilla y Canarias.
1: Yo creo que hasta el momento, por lo menos desde la democracia, se ha intentado interpretar a Marruecos como si fuera un socio leal. Yo creo que no se lo ha creído nadie, pero era una política de apaciguamiento, ¿no? Es decir, lo que existía era la conciencia de que había que mandar ese mensaje para calmar las aguas. Yo creo que eso ya es inverosímil y que previsiblemente la relación con Marruecos debe cambiar radicalmente.
0: Cambio de tercio, me quedan 10 minutos, a ver si podemos tocar dos o tres temas más. Noticia que publicaba hoy Ketty Garate en ABC, anticorrupción cree que, ojo, anticorrupción, la fiscalía. Las joyas de Zapatero son pagos en especie dentro de su red internacional de tráfico de influencias. Plus Ultra, la compañía aérea, es solo una pequeña parte del enriquecimiento del expresidente. El entramado financiero es mucho más complejo. Esto, claro, los acontecimientos impiden que veamos la agenda, pero se avecina, Alberto, un otoño muy, muy divertido.
2: Hasta el punto de que yo creo que ha llegado un momento, lo comentábamos antes, Diego y yo, fuera de la antena, que parece que es que están deseando en el gobierno que vuelvan otra vez los causas judiciales para intentar tapar por lo menos este desastre de Ceuta. Lo de las joyas de Zapatero, bueno, pues es una... No creo que sorprenda a nadie, ¿no? Que Anticorrupción diga que esto es un... forma parte del pago por todas las labores de... No de lobby, que es lo que nos quiere hacer ahora creer Zapatero, que era simplemente un lobby. De hecho, el expresidente está haciendo llamadas para que se apruebe rápidamente antes del plazo que le dio la UE la ley de lobbies, como si lo suyo fuera lobby y no comisionista, que era lo que era. Pero claro que, por supuesto, que las joyas que estaban en la caja fuerte de un despacho pagado por Ferraz, por cierto, era parte de un pago en especial por todas sus labores de comisionista. Antes decíais, por cierto, en la historia de las relaciones con Marruecos os ha olvidado una pieza fundamental. Habéis hablado de Moratinos, de Planas y un señor que se llama Pepe Bono.
1: Ah, bueno, claro.
2: Que tiene muchas relaciones con Marruecos, ¿no?
1: También con Marruecos.
2: También con Marruecos, efectivamente.
0: Es verdad. ¿Os acordáis cuando delante del juez en la instrucción le pregunta, bueno, y esto de las joyas, ¿cuándo me va a responder? Bueno, y dice una semana. Dice, 10 días. Y dice Zapatero, como mucho.
2: Como mucho.
0: Como mucho. Hace ya 3 meses o 4.
2: 2 meses y medio. Camino de 3 llevamos.
1: Pero es otra muestra más de cómo han perdido la baraca. Recordemos que el verano comienza con esa entrevista, a mi juicio algo delirante o por lo menos desafortunada, del expresidente Zapatero en Televisión Española. Y ha terminado este verano con la entrevista de...
2: Igual de delirante.
1: Y eso antes al Partido Socialista no le pasaba. O sea, que en clave marroquí podríamos decir lo de que han perdido la baraca, porque es una cuestión muy rara. Que Zapatero ande haciendo llamadas para aprobar la ley de lobby pensando que se lo puede beneficiar en algo. Es un disparate de tal nivel, es decir, es la prueba de que...
2: Están desesperados.
1: Pero es que era un hombre que verdaderamente antes sí que conocía cuáles eran los entresijos y cómo se podía mover la marioneta del poder. Pero que ahora están dando estos palos de ciego es la prueba definitiva de que han perdido el olfato.
0: Han perdido la cabeza.
1: O el olfato.
0: O la pasta, o el sentido común que decís antes. Yo, lo de Zapatero, y ojo, estamos viendo la puntita del caso. Cuando estalle el tema de las hijas y cuando tengan que pasar por el juzgado y cuando le pregunten y no sepan responder, eso va a ser un drama personal. Y ahí lo dejo.
2: Tal cual.
0: De esas dos mujeres, familiar, y todo por culpa de papi. Lo siento mucho. Va a ser así.
2: Que se le ocurrió meterlas en todo el tinglado. Es lo que dice hay investigadores que dicen que creen que no va a llegar a eso. Y que antes de hacerla pasar delante del juez, va a asumir todo y va a dejar que eso no estalle, porque efectivamente lo que dicen es que las hijas delante del juez puede pasar cualquier cosa.
0: Va a ser un disparate, en fin. Oye, dos pinceladas en clave internacional. Venezuela. Hace unos días Estados Unidos y Venezuela firmaron un acuerdo por el que Washington controlaría parte del petróleo venezolano. Hoy Donald Trump, preguntado por una posible convocatoria de elecciones en Venezuela, las descarta. Dice que Venezuela no está preparada. Escuchada a Delcy Rodríguez, la... ¿cómo era? Mi príncipe le llamaba Zapatero, ¿no? La princesa.
3: Y he trabajado sin descanso para que Venezuela esté lista cuando corresponda ir a su proceso electoral. Que lo habrá, no tengas duda de eso. Habrá proceso electoral, pero en las condiciones en que Venezuela esté preparada.
2: Siempre se dice que
0: para... Es un escandalazo.
2: Siempre se dice que para entender el presente hay que dejar pasar y llegar al futuro, ¿no? Yo me acuerdo que cuando fue la famosa operación de extracción de Maduro, que fue alucinante, fue una operación, decías, ¿cómo es posible que
0: este tío
2: se te meta y en cuatro horas...
0: Ahora empiezas a entender.
2: Claro, ahora entiende, dice, anda, coño, pero si es que... Si resulta que es que Delcy y su hermanito, pues ahora son apartados, son los mejores amigos de Trump, pues ya sabes quién les abrió la puerta para la extracción, ¿no? Pues la gente de Delcy. Y también sabes que en el horizonte o en el magín de Donald Trump, lo de los derechos humanos, la democracia y tal, nada más lejos de la realidad. Quería la pasta, el negocio para él, para sus amigos y para Estados Unidos. Y bueno, pues aquí lo tenemos, el acuerdo entre Delcy y Trump. Lo de las elecciones, pues ya sí, eso, ya llegarán. Y si no llegan, pues tampoco pasa nada.
1: De todas maneras, es muy curioso porque en todos los temas que hemos tocado lo que se ha cumplido es que las cosas son como parecen.
2: Tal cual.
1: Es decir, manejamos en muchas ocasiones hipótesis complicadísimas y demás, y una de las hipótesis con respecto a la intervención de Estados Unidos en Venezuela es que lo que querían era el petróleo. Y pues ha pasado el tiempo.
2: Exacto.
1: Y se ha confirmado. Y parecía que Delcy Rodríguez había entregado a su jefe y se ha confirmado. Es decir, no decepciona la realidad. A veces hay que prestar atención a las apariencias.
0: Qué asquito, ¿no?
1: Y siempre el dinero, además.
0: Hombre, claro.
2: Follow the money, ¿no? Pues eso, claro. siempre es más fácil todo lo que parece, ¿no?
0: La OTAN y la Unión Europea advierten que el ataque atribuido a Rusia en Alemania marca una nueva escalada en suelo europeo. ¡Ojito! Esto ya no es guerra híbrida. Son drones sobre el aeropuerto de Leipzig. Dice Rusia que ellos no han sido, pero la OTAN, Alemania y la Unión dice que sí. Rusia amenaza con responder.
2: Está pidiendo pruebas, ¿no? Rusia, diciendo que le den pruebas. Bueno, creo que lo que decías, Ángel, esto no es ni que sea guerra híbrida. Esto es directamente unos drones que han estallado sobre el aeropuerto de Leipzig. Y vamos a ver qué es lo que va a pasar. Aquí hemos acusado a Rusia de cosas sin tener la más mínima prueba. Yo creo que la Unión Europea tiene un papelón delante en la frontera este. Y vamos a ver en los próximos días qué pasa. Porque,
0: y nosotros tenemos soldados y aviones allí, en el Báltico, en Rumanía, sí, en todas partes.
2: Entonces vamos a ver qué es lo que pasa y cómo se soluciona esto. Porque ante un oso desesperado como es Moscú y como es Putin, yo creo que van a seguir siendo dando pasos hacia adelante para el desafío.
1: Y fijaos lo que podría haber pasado sin que se caliente todo mucho más, simplemente como que hubiera habido un accidente con ese dron y hubiera habido un muerto. Uh-huh. Es decir, ¿cómo tendría que reaccionar la OTAN cuando hay un muerto en un territorio de un país OTAN por un enemigo como pueda ser Rusia? Es decir, dependemos en muchas cuestiones de azares y evidentemente esto es un paso más que nos lleva a un escenario del cual, por cierto, Alemania lleva siendo muy consciente mucho tiempo, de ahí su cambio con respecto a la financiación de la defensa y su postura con respecto al servicio militar voluntario.
0: Es que a medida que te acercas hacia el este, la opinión respecto claro. al vecino del sur, hombre, dicen que está más cerca. Claro, parece que otra cosa está muy lejos. No, somos los mismos. Oye, permitidme dos minutos para terminar una reflexión. Estoy leyendo, vuelvo con el tema de las manifestaciones por Ceuta, que en la manifestación de Madrid ha habido agresiones, literal, de algunos grupos de manifestantes contra un reportero y los equipos de televisión española.
2: ¿En la de Cibeles?
0: Sí. Sí, bueno. Sí. O sea, habrán sido 4, sí. 10, 14, me da igual. Pero ese chaval que estaba allí con un micrófono de TV no tiene ninguna culpa de nada.
2: Absolutamente.
0: Y aunque los jefes tengan la culpa, Lo que no se puede es hacer eso y amedrentar en plan macarra a un tío de una televisión. Lo siento mucho, aunque estés en contra de lo que diga la televisión.
2: Sobre todo porque estropeas todo el lo que es el resultado y porque se van a agarrar a ello quienes quieren desacreditar los cientos de miles de personas que han salido hoy en defensa de Ceuta.
1: Pues si teníamos dudas con qué iba a ir Sánchez mañana,
2: ya sabemos.
1: Ya lo tenemos. Y por supuesto, toda la condena y ojalá caiga el más duro peso de la ley sobre estos desalmados que son capaces de agredir a alguien.
0: No, en cualquier caso, los nervios, la tensión y el miedo de ese chaval, de ese colega, ha tenido que ser impresionante. En fin, todo el apoyo y que te diga. Estas cosas luego pasan lo que pasan y encima le da la razón.
2: Exacto.
0: Pero bueno, Diego Garrocho, profe, gracias.
1: Un abrazo, chao.
0: Alberto Pérez Jiménez, gracias y besos en casa.
2: Muy bien.
0: Venga.
2: Hasta la manifestación también.
0: Adiós, chicos.
2: Un abrazo.
0: Adiós.
1: Chao.

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2: La instrucción del Partido Socialista a sus alcaldes para que no participen en las concentraciones en favor del pueblo de Ceuta se está dando de bruces con la realidad. Y no solo porque más de una treintena de ellos han hecho oídos sordos a las consignas de Ferraz. De lo que se trata con estas concentraciones es de expresar de forma masiva la solidaridad con el pueblo ceutí, más allá de ascripciones políticas o interpretaciones sobre la gestión de la crisis o sobre los efectos que va a tener en la política española. Ante situaciones de gravedad extrema, ante una crisis de Estado como la provocada por el asalto a Ceuta, los responsables públicos deben dejar de conducirse por criterios ideológicos o cálculos electorales para contribuir a una pedagogía de responsabilidad común, a un ejercicio de apuntalar lo que nos une a los españoles como comunidad. Ejemplos como el del diputado socialista ceutí Héctor León, que ha alentado la presencia de los socialistas en estas concentraciones y ha mantenido la dignidad de este partido en Ceuta, es el modelo que se debiera seguir. Según los resultados de una prospección demoscópica publicados hoy, si se produjeran ahora las elecciones en Ceuta, el PSOE prácticamente desaparecería. Un indicativo de la situación en la que se encuentran quienes en el pasado votaron a ese partido y asisten perplejos al abandono de esa ciudad autónoma y a la desidia e incapacidad en la gestión por parte del gobierno de Pedro Sánchez.
3: Son las 11, las 10 en Canarias. Nos queda media horita con la linterna encendida de este miércoles.
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3: Estamos llegando al final de este 2 de septiembre, día de Ceuta, en el que miles, decenas de miles de personas se han echado a las calles de toda España para apoyar a los ceutíes. Las imágenes son impresionantes. En la propia Ceuta, claro, Melilla, Madrid, Barcelona, Sevilla, Zaragoza, Bilbao, muchas ciudades más, capitales, pueblos. Juan Jesús Vivas, presidente de Ceuta, daba las gracias por el apoyo.
5: Hoy empieza la recuperación de Ceuta, porque esta fuerza es imparable, esta fuerza es invencible. Y muchas gracias a todos los españoles que en cualquier rincón de España están diciéndonos que no estamos solos, que toda España está con nosotros.
3: Las marchas estaban organizadas por la Federación Española de Municipios y Provincias, la FEM, su presidenta, alcaldesa de Jerez. María José García Pelayo ha pasado esta noche por esta linterna.
6: Porque esto no es una cuestión de política, es una cuestión de sentido común. Es una cuestión de sentimiento también, ¿no? Ceuta está sufriendo, ha sufrido una invasión que no podemos negar. Hoy cada vez conocemos más datos de esa invasión, pero cuando Ceuta es invadida también España. Por lo tanto, tenemos que apoyar.
3: En la manifestación de Madrid han coincidido los líderes del PP, Alberto Núñez Feijóo, y de Vox, Santiago Abascal. Ambos han acusado al gobierno de mentir sobre la participación de Marruecos en el asalto masivo a Ceuta, después del informe policial que hemos conocido en las últimas horas.
7: Ha tenido que ser un juez el que haya tenido que solicitar los informes a la policía, a la Guardia Civil, para que España conociese la verdad. Y yo espero y deseo que en esta investigación de la Audiencia Nacional se llegue hasta el final.
8: Es evidente que el gobierno miente, el gobierno quiere saber lo que quiere saber, pero el gobierno hace mucho que engaña a los españoles absolutamente con todo. Nadie puede confiar en este gobierno, nadie puede confiar en nada de lo que diga ningún ministro de este gobierno.
3: El gobierno insiste en que no se conoce la autoría intelectual de lo sucedido en Ceuta, que no se puede establecer la implicación de ningún gobierno. El informe policial apunta a que varios gendarmes marroquíes guiaron a los migrantes hacia la frontera. Hay vídeos, lo hemos hablado esta noche con el secretario general del Sindicato Unificado de Policía, Carlos Prieto.
9: Un juez no solamente valora un informe, valorará el contexto y las circunstancias y requerirá todos los informes complementarios de otros muchos organismos. La realidad es la que es. Se ha producido una invasión del territorio nacional, de sus fronteras, y es un atentado contra el sentido común de las personas pensar que esto responde solamente a la voluntad de tres gendarmes marroquíes.
3: La publicación de este informe llega en las horas previas a que Pedro Sánchez comparezca en el Congreso para hablar sobre lo sucedido en Ceuta. Más de un mes después, el presidente se enfrentará a la

0: cámara en la que ni sus socios parecen convencidos de las explicaciones hasta ahora. Ricardo Rodríguez, buenas noches.
1: Buenas noches. Pedro Sánchez afronta un duro trance con dos circunstancias añadidas en la antesala de la comparecencia que lo dejan aún más tocado. El éxito de la solidaridad ciudadana con Ceuta en concentraciones de toda España y el informe policial que implica con imágenes a fuerzas y cuerpos de seguridad marroquíes en el asalto a la ciudad autónoma. Con ese mar de fondo, el presidente seguirá pertrechado en su línea argumental de defensa del régimen alawí, reduciendo el papel activo en el asalto a un puñado de gendarmes, además del intento de reivindicar su gestión, una imposibilidad de prever el salto masivo sin mediar autocrítica. A Sánchez le lloverán las acusaciones incluso de unos socios descontentos por llegar tarde a la crisis, estirar las vacaciones hasta el final de la maleta y la cobardía por su falta de señalamiento a Marruecos. Enfrente, sobre todo, Alberto Núñez Feijóo acusará a Pedro Sánchez de tapar el papel de Rabat y le exigirá llamar con urgencia a los embajadores para evaluar las acciones necesarias a tomar.
0: Fuera de España, la noticia pasa por el cierre de filas en la OTAN y la Unión Europea con Alemania frente a las amenazas de Rusia. Moscú advierte con una dura respuesta después de que Berlín les responsabilice del atentado fallido en el aeropuerto de Leipzig. Rosalía Sánchez, Alemania, buenas noches.
2: Buenas noches. Alemania ha recibido hoy el apoyo de los socios europeos y de la OTAN en sus acusaciones y sanciones contra Rusia. Los sospechosos del ataque con drones cargados de explosivos en el aeropuerto de Leipzig son un bielorruso con pasaporte ruso, cuyo ADN apareció en uno de los drones, y otro con pasaporte ruso y letón, que se ocupó del reconocimiento y la logística. La responsable de exteriores de la Unión Europea, Kaya Kallas, ha calificado el ataque como terrorismo patrocinado por un Estado, y capitales europeas como Copenhague y Estocolmo están convocando a los embajadores rusos. Pero Putin ha hecho lo mismo con el encargado de negocios de la embajada alemana en Moscú y habla de pruebas falsificadas, de acusaciones infundadas y de grave error en tono amenazante. Y en las últimas horas se han producido varias explosiones en una estación ferroviaria y en al menos dos instalaciones de la red eléctrica alemana. Las investigaciones están abiertas, no se conoce la autoría, pero la inteligencia alemana sabe que hay miles de agentes desechables rusos en su territorio preparados para llevar a cabo este tipo de sabotajes.
0: En Caracas, Venezuela y Estados Unidos han escenificado hoy la firma del histórico acuerdo por el que Washington controlará gran parte del petróleo venezolano. Tendrá acceso garantizado al 20% de la producción, derecho preferente para comprar el resto. David Alandete, buenas noches.
3: Buenas noches. Ha sido la presidenta encargada de Venezuela en persona, Delcy Rodríguez, la que ha firmado en Caracas ese acuerdo petrolífero con el secretario de Energía de Estados Unidos, Chris Wright. Este acuerdo, que la Casa Blanca vende como histórico, es muy polémico. Primero, el gobierno de Estados Unidos va a pasar a controlar 17 campos petroleros venezolanos con reservas cercanas a los 65.000 millones de barriles. Se trata de una quinta parte de todas las reservas del país. Las concesiones van a tener una duración de 100 años, según dice Trump, aunque en Caracas se dice que serán 25 años renovables y prorrogables. Bueno, la empresa que va a controlar esos pozos es North American Blue Energy Partners, NABEP. Esta empresa, que ha cedido su control al gobierno de Estados Unidos, la lleva un empresario venezolano, Alejandro Betancourt. Este huyó de su país y ha estado afincado en España muchos años. De hecho, está investigado tanto en España como en Suiza, por supuestos fraudes. Se le llegó a investigar también en Estados Unidos, pero no ha sido imputado. La Casa Blanca va a controlar el 35% de la empresa matriz de NABEP. Para la oposición venezolana, este acuerdo demora innecesariamente un proceso electoral y una democratización de su país.
0: Sobre ese calendario electoral le han preguntado en el despacho Oval a Donald Trump, que ha dicho que Venezuela aún no está preparada para unas elecciones. Mensaje que ha repetido también, igual, en Caracas, Delcy Rodríguez.
4: Creo que no están preparados todavía. Les hemos sacado de una dictadura y estamos trabajando bien con el gobierno. Delcy está haciendo un trabajo muy, muy bueno, muy respetable. Y todos queremos eso. Delcy lo quiere, pero no están preparados aún.
5: Y he trabajado sin descanso para que Venezuela esté lista cuando corresponda ir a su proceso electoral, que lo habrá. No tengas duda de eso. Pero en las condiciones en que Venezuela esté preparada.
0: De vuelta a casa, los Mossos de Escuadra siguen investigando la aparición del cadáver de un bebé en una bolsa de basura en San Adrià de Besòs, en Barcelona. Ha sido una limpiadora quien se encontró el cuerpo y llamó a la policía. Silvia Fernández.
6: De momento no hay novedades en la investigación del caso. Continúan buscando a los padres de la víctima, un bebé del cual no ha trascendido la edad. Sí que sabemos que se ha tomado declaración a algunos vecinos de la zona por si pudieran ayudar en esta investigación. Los hechos han sucedido este mediodía, alrededor de las 2, en el edificio número 11 de la calle Llevan, en el barrio de La Mina de San Adrià del Besòs. Recordemos que una mujer ha encontrado a un bebé muerto dentro de una bolsa de plástico en las escaleras del rellano del bloque, donde se encontraba limpiando, y alertada por la sangre, ha sido ella misma la que ha dado el aviso a los Mossos. También están pendientes de las pruebas forenses que tienen que permitir determinar cuánto tiempo hacía que el bebé se hallaba sin vida y cuál fue la causa de su muerte.

0: En los pueblos, aldeas, el médico de familia no solo conoce el historial clínico de sus pacientes, conoce sus vidas. Ha visto crecer a los hijos, ha acompañado a los padres en los momentos más difíciles y muchas veces sabe que detrás de un dolor físico hay una preocupación, una pérdida, soledad. En Cretas, Calaicete y Lledó, municipios de la comarca del Matarraña, en Teruel, Clemente, el doctor Millán, lleva 25 años ejerciendo esa medicina de proximidad. Anteriormente trabajó en Jarque de Laval, al norte de Teruel, más de 3 décadas recorriendo carreteras secundarias y demostrando que la medicina también es escuchar. Esta noche ponemos el lazo a la linterna con Paloma Serrano en nuestra historia bonita y vocacional del día. ¿Qué tal, Palo? Buenas noches.
1: Hola, Ángel. Los vecinos de estos pueblos, si no ven el coche de Clemente, dicen lo del anuncio. Ah, pues si no está, nos vamos. Bueno, una reacción que demuestra el vínculo, la confianza que tiene el buen doctor con sus pacientes.
2: La gente conoce el coche y saben que no estaba, pues vendrán mañana. Eso es lo que pasa en los pueblos, que cuando no estás tú, la gente, pues ya vendré mañana que estará Clemente. Entonces, eso es una cosa que se agradece, aunque yo mañana tendré el doble de gente, pero indica la buena relación que hay y personal que hay en los pueblos entre los médicos y los pacientes.
0: Me encanta el acento. Y los pacientes, el acento aragonés. Te doy un dato. Aragón tiene 731 pueblos, de los cuales 543 tienen menos de 500 habitantes. Este es el escenario en el que se mueve el doctor. Una extensión nada pequeña para la que cuenta con una ayuda excepcional. Es la vida del mundo rural en estado puro.
3: Llamas al aguacila, te hace un pregón, oye, pasa, ponme la consulta a las 12. Y ahí intentas no ir acumulando mucho retraso y entre las 8:30 hasta las 2:30, pues haces todas las consultas más deprisa, no haces una consulta normal, con programada, con lo que nos dé programas de salud, pero bueno, resuelves el día a día.
1: Nuestro protagonista representa la medicina más vocacional. La relación con los pacientes va mucho más allá de unos síntomas y su correspondiente tratamiento. Y eso que ejercer la medicina no entraba en sus planes.
2: No quería ser médico, yo quería ser arquitecto. A mí me gustaba mucho la arquitectura, me gustaba mucho el dibujo, el diseñar casas. Pero hacer arquitectura suponía irse a Barcelona, no había en Zaragoza. Y mis padres pues no se podían permitir el buscar un piso en Barcelona. Y en el bachiller, pues un compañero que hicimos mucha amistad, su hermano justamente era el médico de Valdeltormo, con el que hice mis primeras prácticas.
0: Después de tantos años, Clemente ha conocido a varias generaciones de una misma familia. La cercanía le permite atender mejor a cada vecino, una atención personalizada. En un pueblo, la confianza es parte del tratamiento.
3: Cuando entran por la puerta, los conozco tanto que la mitad del diagnóstico lo tengo hecho. Pero siempre tienes que estar atento a cualquier cosa que se salga de lo normal. Pero a mí, personalmente, pienso que es muy, muy bueno y creo que es lo mejor que tiene la rural. La relación personal, pues igual te traen una docena de huevos, te traen una sandía. Hay que decir que eso indica el tipo de relación que tienes con tus pacientes.
1: Y este médico conoce tanto a sus vecinos que donde unos veían a una mujer quejica, él intuyó que a Julia le ocurría algo más grave.
2: Me llaman a mí el lunes y por lo que sea yo vi que aquello no me cuadraba. Entonces le digo, nada, Julia, te voy a mandar a hacer una foto porque no me fío, porque no me cuadra todo lo que me dices con lo que te ha pasado. Pues efectivamente tiene una fisura de pelvis.
0: Precisamente a los compañeros más jóvenes les anima a conocer de cerca la atención médica rural, porque no es lo mismo que te lo cuenten a vivirlo uno mismo.
3: Pues que vengan a conocer la medicina rural. Es que eso parece un tópico y es la verdad. Una cosa que no la conoces no la puedes querer de ninguna manera. Te pueden contar la experiencia personal de una persona que ha estado, pero hay que conocerla.
0: Después de más de 30 años ejerciendo en el rural turolense, Clemente Millán representa una generación de médicos que han hecho de la cercanía su mejor herramienta. Una forma de entender la medicina que va más allá de las consultas, los diagnósticos, y que cuidar a la gente también es conocer, acompañar y estar presente cuando más se le necesita. Gracias, Palo, por poner el lazo a la linterna con nuestra historia bonita y vocacional del día.
1: Hasta mañana.
0: Hasta mañana. La postdata en la linterna la firma Juan Fernández Miranda. Hola, Juan.
4: ¿Qué tal, Ángel? La actualidad a veces nos regala casualidades impagables. Resulta que en plena crisis de Ceuta, con miles de personas entrando a nado en España y con los ministerios del Interior, Sanidad, Exteriores y Defensa sobrepasados, el Ministerio de Transición Ecológica también ha puesto el foco en el estrecho. ¿Será por la derivada energética de la crisis con Marruecos? No, es por la orca Toñi.
5: Es solo una ballena.
4: Ojo, no es un cetáceo cualquiera. Con 60 años, es conocida como la abuela del grupo de orcas ibéricas que rondan la península. Lo cuenta hoy en ABC mi amiga Isabel Miranda, y el tema es serio. Resulta que Toñi apareció a mediados de agosto en la zona del estrecho con una decena de perdigonazos en la aleta dorsal. Tras iniciar una investigación, el ministerio cree que fue tiroteada desde un barco con bandera española en aguas portuguesas. Ahora ha solicitado ayuda a la UCO de la Guardia Civil, pero no a la UCO de la corrupción. Hay otra UCO, la de Medio Ambiente, UCOMA, que tendrá que tomar declaración a los presuntos responsables y hacer un informe pericial balístico. El problema es doble. Las orcas ibéricas llevan un tiempo atacando a las embarcaciones y hay marineros que han decidido tomarse la justicia por su mano y disparar a una especie en peligro de extinción. No sé si acabar diciendo que menos mal que nos queda el ministerio o proclamando que todos somos Toñi, y en ese plan.

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0: Como cada día te resumimos, a través de los sonidos de COPE, las noticias y las voces que han marcado la jornada. Y para ello, Gonzalo Zavalla.
1: Buenas noches, Ángel.
0: ¿Qué pasa, chaval?
1: ¿Te das cuenta de la situación, no? ¿No te has dado cuenta?
0: ¿Qué ha pasado?
1: Hombre, ayer yo te dije esto.
2: Porque, fíjate, desde junio es la primera vez que tengo a Ángel Espósito en el estudio.
1: Y menos de 24 horas después.
0: Mira, hemos encendido esta linterna en la manifestación.
3: No puedes vivir así, amigo.
0: Que los ceutíes.
1: O sea, yo sabía que eras de estos periodistas que le gusta pisar el terreno, tocar un poco la noticia desde cerca.
0: Tampoco es tanto, me he ido a la Neptuno.
1: Bueno, ya, porque no te hemos dejado irte más lejos, pero es que empiezo a pensar que no aguantas a tu propio equipo.
4: Yo no tengo la culpa de ser el mejor.
0: No te quepa ninguna duda, no empieces a pensar, piénsalo.
1: Bueno, el día de hoy ha venido cargadito, porque lo empezábamos...
0: Escucha al ministro del Interior hace menos de una semana en el Congreso.
5: Sin duda alguna destacar la colaboración con Marruecos.
0: Bueno, pues resulta que publicó el español un informe de la policía, que ya tenemos todos.
6: Atención.
0: En el que apunta a la participación de gendarmes marroquíes...
7: ¡Caramba, no me diga!
0: ...como guiado activo hacia la frontera.
8: ¿Esto es una broma?
0: Descarta además que las mafias que operan en la zona tengan el alto nivel de especialización.
9: Es evidente que si nosotros queremos... luchar contra las mafias.
0: Necesario para organizar algo así.
8: Y empieza a ser una broma macabra.
1: Se le ha torcido la semana a Marlaska, ¿eh?
0: Bueno, depende. Más de lo que lleva torcido. ¿Años?
1: Totalmente.
0: No creo.
1: Por lo tanto, primero las mafias.
0: Hay que reírse, supongo, ¿no?
1: Segundo, Rusia e Israel.
10: Solucionado.
1: Y tercero, la Liga Intergaláctica de la ultraderecha.
11: Ya no saben qué inventar.
1: Pues a ver cómo explica este informe que señala Marruecos cuando mañana tenga que comparecer Sánchez en el Congreso.
12: ¿Cómo nos vamos a reír, a divertir?
1: Y después... El día continuaba de esta manera.
13: Hoy, 2 de septiembre, quiero dirigirme a nuestros compatriotas ceutíes.
14: ¡Que te meto un palo que te avío!
13: Sé que afrontáis este día en unas circunstancias especialmente difíciles.
15: Tiene una inteligencia.
13: Me hago cargo de que, para muchos de vosotros y vosotras, la respuesta del Estado es insuficiente.
16: Que también puede pasar.
13: Pero quiero aseguraros...
17: ¡Que me dejen paya, hombre!
13: Estamos movilizando todos los recursos a nuestro alcance para que vuestra ciudad recupere cuanto antes esa plena normalidad.
1: Yo he visto el vídeo, todavía con la legaña en el ojo, pensé que era IA.
0: Es que hay cosas que dices, no puede ser.
1: Totalmente.
0: O sea, no puede tenerlos tan cuadrados. Pues sí.
1: Pues, y estamos a miércoles todavía,
0: pues
1: ¿eh?
0: Sí. Verá mañana.
1: Por eso. Pero como decíamos al principio, hoy la noticia estaba en la calle.
0: Tras las manifestaciones en toda España. Yo acabo de volver de la concentración en Madrid. Había decenas de miles de personas. La marcha en Ceuta ha partido a la...
18: ¿Qué tal,
0: siete?
18: Fernando, buenas noches.
19: Buenas noches, Ángel. Estoy...
0: Nos vamos hasta Melilla.
20: Hola, buenas noches, Ángel. Pues
0: de Melilla a Madrid.
20: ¿Qué tal, Ángel? Buenas noches.
0: Oye, ¿cuál es la de Cibeles? Allí se encuentra mi compañera Alba Gutiérrez.
21: ¿Qué tal, Ángel?
0: Rubén López, COPE Cádiz. Qué despliegue, ¿eh?
1: Pues sí, la verdad. Por un momento esto parecía tiempo de juego. Miles de personas han salido a apoyar a Ceuta en las diferentes ciudades de España y es que hoy es el día de Ceuta. Y tú dirás, ¿2 de septiembre? ¿Por qué? Pues si no lo sabes es que no has escuchado todo lo que deberías.
0: Un 2 de septiembre de 1415.
22: Si es su cumpleaños, felicidades.
0: El rey Juan I de Portugal nombró a Pedro de Meneses gobernador de la ciudad. Aquella jornada marca el comienzo de la etapa moderna de la ciudad.
23: ¿Dónde has aprendido todo esto?
0: Y los símbolos que han sobrevivido hasta nuestros días. De hecho, la propia bandera de Ceuta, blanca, negra, con esos triángulos, se asemeja a la bandera de Lisboa.
1: Claro, cuando tú ves semejante volumen de gente en la calle, que es verdad que era una imagen muy bonita, estaba todo el mundo unido por lo mismo, pues puedes caer en el error de pensar que está todo ganado, que el apoyo ya se ha mostrado y todo es para casa. Pero yo por eso me quiero quedar con el mensaje de...
0: Sí, ha estado bien.
1: María José Pelayo, alcaldesa de Jerez.
0: García Pelayo.
24: Que Ceuta no llegue a alcanzar la normalidad, la misión no está cumplida. Es más, yo a todos los que estaban aquí con las banderas de Ceuta, las banderas de España, le he dicho no las guardéis porque habrá que volverlas a sacar. Y no hay que rendirse, no hay que dejarse llevar por un momento, sino que hay que... pelear hasta el final para que Ceuta se sienta apoyado y que alcance, por supuesto, la normalidad.
1: Ojalá que no haya que volver a sacarlos.
0: Acuérdate de lo que nos decían constantemente, el no nos olvidéis.
1: Totalmente. Yo recuerdo una conversación que tuve en una de estas manifestaciones en Ceuta con un chico joven, de un poquito más joven que yo, que me dijo, está fenomenal la manifestación que se está formando aquí, pero yo no sé si luego en el resto de España la gente va a salir a apoyar. Yo le dije, yo sinceramente creo que sí, pero bueno, ya veremos. Y él me decía, joder, pero la gente de verdad debería salir. Y mira, pues yo quiero pensar que ese chico hoy en su casa está bastante contento, ¿no? Y bastante orgulloso. Mientras tanto, la primera medida que ha tomado el gobierno con todo esto esto es la de los números. Se han aprobado medidas económicas para los empresarios de la ciudad autónoma.
0: Bueno, vale.
1: Hablamos de beneficios fiscales, ayudas a empresas y autónomos, apoyo al comercio. Arancha Campos es la presidenta de la Confederación de Empresarios de Ceuta.
0: ¿Os parecen suficientes?
3: El problema es que no sabemos si son suficientes o no, porque no sabemos cuándo va a terminar la invasión.
0: Claro.
3: Ahora mismo seguimos con el mismo problema que teníamos hace un mes y medio. Y claro, el no ver el final, el no ver la solución, nos hace no saber cuánto va a cuantificar las ayudas. Hasta que el gobierno no tenga una fecha en la que estos invasores salgan de la ciudad, es imposible determinar el perjuicio que nos va a causar.
1: Y por cierto, Ángel.
0: ¿Qué?
1: Tengo un par de asuntos que comentar contigo.
0: A ver.
1: Primero, ¿me puedes explicar qué jueguecito te traes con el director de la mañana de fin de semana, Fernando de Aro?
0: Fernando.
6: Hola, buenas.
0: Permíteme el guiño.
6: Verá.
0: Hazme caso al último mensaje que te he mandado hoy con un contacto, ¿vale?
7: Ana, mira, ¿cómo se lo pasan?
10: Ahora mismo.
0: Ya lo verás.
15: ¿De qué va todo esto?
0: Ya me contarás.
16: ¡Poneros a trabajar de una vez, hombre!
10: Antes de cenar.
0: Gracias, Fernando, cuídate.
1: Esto es como cuando la profesora te decía, cuenta el chiste y nos reímos todos.
0: No tiene una risa. Tú también le has mandado contactos días atrás a Fernando.
1: Correcto.
0: Caralla. Luego no soy yo solo. Pues le mando un contacto muy bueno para hacer un reportaje muy chulo que yo hice hace, como hoy tú también conmigo, por cierto, hace una semana y que es una experiencia muy, muy interesante de la que se aprende mucho. Ahí lo dejo.
1: Bueno, habrá que estar entonces atentos a la antena de la cadena COPE.
0: Claro que sí, ya Fernando el fin de semana.
1: Que seguro. Por cierto, no quería yo sacar el tema, Ángel, pero es que tú acabas de deslizar un poquito. ¿Tú te das cuenta de la gente, de los comunicadores que han pisado Ceuta?
0: Sí, está lo mejor es.
1: El equipo Herrera, Ángel Espósito, mediodía COPE, en la tarde, fin de semana, todos los comunicadores, despliegue absoluto.
0: La tarde estaba en Canarias. Bueno, pero estuvo Israel antes.
1: ¿Y yo?
0: Sí, claro.
1: Pero te das cuenta, ¿eh? Es que siguiendo tu estela.
0: Tú has dicho el equipo de Ángel Espósito.
1: Bueno, ya, pero.
0: Eres un privilegiado.
1: A mí me gusta pensar.
0: Todavía no sé por qué, pero ha sido un privilegiado.
1: A mí me gusta pensar que estoy codeándome con las estrellas, ya.
0: Sí, pues piénsalo.
1: Es que al final hay que juntarse, hay que rimarse con la gente.
0: Tu sueño, chaval.
1: Y bueno, ¿te acuerdas que ayer, Ángel, pasaste un rato divertidísimo tú y Alba riéndoos de que había dicho pejillero en vez de pejiguero?
0: Sí.
1: Pues hay que tener cuidado.
0: Cuando hoy se celebra el Día de la Ciudad Autónoma, 2 de octubre.
6: Un momento.
0: 2 de octubre.
1: ¿Qué hacemos?
0: Sé que lo he dicho, me he fregado en la mano y no me da ni cuenta, tío.
1: Es verdad que para ser justos has dicho la fecha durante varias ocasiones, has dicho 2 de septiembre 30 veces a lo largo del programa, pero se te ha colado una.
0: ¿Y ha sido Alba quien lo ha soplado?
1: Sí.
0: Perraca.
1: Está intoxicando esta mujer al equipo, ¿eh? Y mientras llega el partidazo de COPE, retrocedemos al 2 de septiembre de 2009, día en el que se cierra la capilla ardiente de Michael Jackson.
0: Qué efeméride más rara, ¿no?
1: Es que septiembre está canina.

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0: buenas noches, 11:30, 10:30 en Canarias. Bienvenidos, bienvenidas. Esto es el partidazo, Cadena COPE, partidazo de este miércoles 2 de septiembre. Ya 2 de septiembre, ¿cómo pasa el tiempo, eh? Parece que fue ayer cuando era agosto. Miércoles 2 de septiembre, aquí estamos, en un día en el que para mí la noticia deportiva por encima del resto es lo que ha pasado en el US Open con Rafa Jodar. Un tenista en el que tenemos depositadas muchísimas ilusiones, muchas esperanzas, y que hoy se ha pegado un piñazo tremendo a las primeras de cambio en este Grand Slam, primera ronda, contra el 124 del mundo, un chino que se llama Bo, y que además había sido repescado este jugador. Había perdido en la fase previa, le repescaron, entró, y hoy ha ganado a Rafa Jodar. Pero no es que le ha ganado, es que le ha pulverizado. 6-2, 6-1, 6-1. ¿Qué le ha pasado a Rafa Jodar? Hola, Angelito García, muy buenas.
1: ¿Qué tal, Juanma? Muy buenas. Pues que ha jugado el peor partido de su carrera, así de claro. Es verdad que su carrera es corta, que hasta ahora había sido absolutamente estelar, pero hoy en ningún momento se ha parecido a ese tenista que ha enamorado al mundo del tenis. No le ha salido nada. O sea, te podría dar cifras, 37 errores no forzados, la mitad de sus saques se han ido
0: pero
1: fuera.
0: ¿Pero le pasaba algo?
1: Pero no, he hablado con alguien que ha estado muy cerca suyo en este partido, muy cerca. Y la frase textual es: la presión le ha podido, no pasa nada, aprendizaje. Eso me han dicho de alguien muy, muy, muy cercano que ha estado muy pegado
0: a
1: Rafa.
0: Pero es raro sentir la presión frente a un 124
1: sí,
0: del mundo en una primera
1: pero
0: ronda.
1: Pero es verdad que es el primer Grand Slam al que llega, diría que incluso como candidato. Luis García lo decía el otro día en este estudio. Ha caído Djokovic, veremos a ver cómo está Carlos de físico y cuánto aguanta. Sinner no está y él dice igual, uff, cuidado. Cuidado que igual en mi primer US Open de profesional puedo aspirar a pelear por ello. Puedo aspirar a meterme en cuartos de final y ya entre los ocho mejores veremos. Yo creo que le ha podido todo porque además ni siquiera le ha servido el parón por la lluvia. Sabes que perdiendo 2-0
0: bueno, y 1-4. Ya está perdiendo 4-1 en el tercero.
1: Te vas, reseteas la cabeza.
0: Imagínate la remontada que tenía que haber protagonizado.
1: Si vuelve a su nivel, podía haberlo hecho perfectamente. Porque es ganar el primer set y luego intentar ganar los dos siguientes. Desde luego no ha sido el día de Rafa Jodar. Y escucha, Juanma, porque acaba de hablar ahora mismo. Se ha puesto muy nervioso, de hecho, en la rueda de prensa. Y acaba de hablar ahora mismo en Nueva York Rafa Jodar. No sabe ni qué ha pasado.
2: Para mí mismo, para preparar un buen partido y las cosas que puedo controlar yo, no sabía que pues el rival iba a ser diferente, pero bueno, al final todos juegan muy bien aquí, o sea que tampoco es una excusa. Y bueno, yo siempre pienso en mí y en lo que puedo preparar para la primera ronda de los torneos.
0: Bueno, pues vamos poco a poco con Jodar. Sí. Creo que nos vinimos un poco arriba en la primera parte de la temporada.
1: Es que lo que ha hecho ha sido espectacular. Juanma, se ha metido el 12 del mundo en sus primeros 8 meses de profesional. Sí. Pero es verdad que hoy lo dio, es un batacazo. Aprendizaje. Lo
0: muy
1: ha dicho
0: gordo,
1: una persona muy cercana.
0: Muy gordo, muy gordo. Luego me cuentas más cosas.
1: Sí. El 3 de la mañana, Carlitos, ya lo sabes.
0: Hay muchas noticias en el día posterior al cierre de mercado. Entre otras, por ejemplo, una riada de presentaciones de los clubes que fichaban ayer. Por ejemplo, el caso más digamos, noticiable en las últimas horas, el del Betis, que ha presentado a Parrot y también a
1: Dani Ceballos.
0: Es que estaba pensando que el protagonismo de la presentación de Dani Ceballos se lo ha llevado Pablo García, el jugador que ha firmado por el Racing de Santander. Ayer veíamos y contábamos cómo se iba llorando de la Ciudad Deportiva del Betis, Pablo García. Y después entrevistábamos aquí a su padre y estaba también llorando. Mucho enfado de la afición del Betis por la venta de este jugador, de un jugador de la cantera, súper querido. No entendían por qué el Betis se deshacía de un futbolista como Pablo García. Y hoy, en medio de una oleada tremenda de críticas que ha habido en Sevilla y en el beticismo hacia los dirigentes del Betis, Ángel Haro, el presidente, ha tomado la palabra en una rueda de prensa y ha explicado las razones de por qué Pablo García se va del Betis.
3: De alguna manera se ha ido, bueno, comentando que era necesaria la salida de Pablo para la llegada de Dani, y es algo totalmente falso. Y también es rotundamente falso, y no entiendo también por qué se dice que el club no ha empujado a nada. Desde hace unas 3 semanas, Pablo entendía que era su momento de salir, así no lo ha hecho llegar por activa y por pasiva, utilizando términos como ruego que me dejéis salir, creo que es mi momento, tengo que salir, no voy a tener minuto aquí. Él vino a recoger sus cosas y bueno, pues rompió a llorar y tal, pero yo, verá, nosotros no hemos provocado la salida, sino simplemente hemos respetado lo que quería el jugador y hemos llegado a un acuerdo con un club que incluso ellos son los que nos han puesto a ese club por delante.
0: Ruego que me dejéis salir, es lo que dice el presidente del Betis, que llegó a decir Pablo García. Esto evidentemente cambia un poco la perspectiva de cómo habíamos entendido las cosas. Ahora estamos en Sevilla con Ocaña para que nos cuente más. Además, Casado, Marc Casado, ya está en A Coruña. A la salida del aeropuerto de Barcelona se le ha visto un pelín contrariado cuando le preguntaban por el Barça.
4: Dejar de jugar en el Barça un año siempre es complicado, pero bueno, me han presentado un proyecto muy bueno y estoy muy ilusionado. Como es normal, a todo el mundo le cuesta marxar-se de casa, però com he dit, estoy muy ilusionado con el Depor.
5: I ja està, poca cosa més.
6: Em vas una mica molest amb el que ha passat, que t'han tret el dorsal, etc, o no?
4: No, ya hemos hablado con el club, cómo hemos gestionado las cosas, cómo lo han hecho ellos. Todos tenemos cosas a mejorar y ya está.
5: Tots hem fet coses bé i coses a millorar i ja està.
0: Esto es lo que ha dicho Casado, que es un muy buen futbolista, que llegó a jugar en la selección española en ese tramo de la temporada con el Barça, en el que jugó casi toda la primera vuelta por la ausencia de Frenkie de Jong, y lo hizo francamente bien. Dani Olmo, otro del Barça, campeón del mundo, ha recibido el homenaje en Terrassa, en su localidad, y allí le han preguntado por Julián Álvarez, y para Dani Olmo no entiende lo que ha hecho el Atlético de Madrid.
7: En el caso de Julián, ¿entiendes o no entiendes lo que ha hecho el Atlético de Madrid, criminalizar al Barça por todo esto?
8: Bueno, no, entender no lo entiendo. Al final todos tenemos nuestros sueños. Yo creo que Julián también fue claro en ese aspecto. Él luchó, evidentemente, por sus sueños, pero bueno, al final también hay otras situaciones externas que al final uno no puede controlar, y la vida sigue, esto no frena. A nosotros personalmente nos espera un año muy bueno, seguro, con mucha competencia, porque también nosotros clubes se han reforzado muy bien, pero nosotros creo que tenemos plantilla de sobra suficiente para competir al 100%.
0: Las declaraciones de Olmo en ese homenaje en el que estaban su padre y su hermano, que estuvieron en el Mundial viendo todos los partidos y que hoy estaban con la camiseta de la selección española viendo a Dani, como digo, en Terrassa. Y luego está lo del Rayo Vallecano, donde se va a jugar y en qué circunstancias el partido frente al Racing de Santander. Y la última hora sobre Vallecas. Hola, Ganga, muy buenas.
9: ¿Qué tal, Juanma? Buenas noches. De momento se juega en Butarque. Lo que ha pasado hoy es que el Rayo le pide oficialmente a la Comunidad de Madrid que el partido contra el Racing de Santander del sábado se juegue en Vallecas y no en Leganés. Hoy se ha producido una inspección del estadio en la que han estado Martín Presa, el capitán del Rayo Óscar Valentín, un técnico de la Comunidad de Madrid y la empresa encargada de la auditoría. Y la conclusión del Rayo es que no existe ningún motivo para que el partido no se celebre en Vallecas. La versión del club es que la empresa de la auditoría les ha manifestado que el estadio cumple perfectamente toda la normativa de seguridad y de salubridad. Pero la Comunidad de Madrid, por su parte, dice que ellos no han dado el visto bueno, que va a ser el auditor, cuando haga el informe definitivo, el que levante la mano y dé el ok, y el Rayo lo que hace es pedirle a la comunidad que deje atrás el conflicto que hay entre la institución política y pública y el club, y que el partido se juegue en Vallecas.
0: Vale. Luego estaremos con más noticias. Está aquí Fouto. Hola, Fouti. Muy buenas.
10: Hola, muy buenas.
0: Voy a saludar al resto de compañeros que están esta noche en el partidazo. Roberto Morales. Hola, Roberto. ¿Qué tal? Muy buenas.
11: Hola, Juanma. Buenas noches.
0: Santi Cañizares. Hola, Santi. Muy buenas.
12: ¿Qué tal? Buenas noches.
0: Hoy nos visita un portero de primera división en el estudio. Quiero que lo sepas.
12: Pues muy bien. Un portero siempre tiene muchas cosas que contar.
0: Sí, eso espero. Es seguro. Un portero de súper récord. Vas a flipar. Es un récord que hacía...
12: Sé quién es entonces ya, que vale, ha batido un récord esta semana,
0: ¿sí?
12: Pero no lo despelo.
0: Un récord no, el récord de los récords.
10: Y nos ha dicho cuando se retire quiere ser comentarista.
0: ¿Ah, sí?
10: Sí.
0: Pues habrá que ir jubilando a los porteros.
12: Yo le dejo el puesto.
0: Claro, efectivamente.
12: No hay problema, yo le dejo el puesto.
0: ¿Sí?
12: No hay problema.
0: Tiene el listón alto, ¿eh? Tiene el listón alto.
10: No, pero podéis compartir, los dos, ¿eh?
12: No, ahora no quieras ser blandito, Fouto. No te preocupes que yo le dejo el puesto sin ningún problema.
0: Cañete, ¿crees que los porteros estáis todos igual de tronados? O sea, que realmente tenéis esa fama ahí.
12: No, los porteros lo que pasa es que nos da mucho la cabeza que pensar, ¿no? Porque durante el partido no tenemos una actividad como los demás, entonces estamos todo el rato dándole vueltas a la cabeza.
0: Vale.
12: entonces somos gente pues de pensar mucho, el que piensa mucho pues algunas veces pues se vuelve loco, pero no todos.
11: Vale, perfecto. Roberto Palomar, hola Roberto, muy buenas.
13: Muy buenas, los porteros están tronados y nosotros tenemos el nuestro.
11: Sí,
13: aquí.
11: Efectivamente, pues hoy vienen dos, imagínate, voy a hacer un programa con dos porteros, macho, eso sí que es un mérito. Senabre, Dani, muy buenas.
14: Muy buenas, yo no soy portero, pero estoy tronado igual.
11: También, sí, y Foto tampoco es portero, está tronado, sí, aquí la verdad es que pasan desapercibidos los porteros, eso es lo correcto. Bueno. Luego está lo de Asencio. Llueve sobre mojado con lo de Raúl Asencio. Lo último de Asencio es que ha dado positivo, dio positivo en el mes de agosto en un control rutinario en Gran Canaria, positivo digo en alcoholemia, conduciendo el coche. Casi cuatriplicaba la tasa de alcohol al volante permitida, que es de 0,25. Fue el 16 de agosto, control rutinario en Gran Canaria, y Asencio ha aceptado la pena de 8 meses de retirada del carnet y 14.000 y pico euros de multa. Todo esto fue mientras tenía que jugar, bueno, él estaba lesionado y el Madrid estaba jugando un partido amistoso en Gelsenkirchen, pero vamos, que fue altísimas horas de la madrugada y en las condiciones que fue. El Madrid se supone que tomará sus medidas, que no hará públicas, pero... lo de Asencio, vamos, es una tras otra. ¿Hay alguna otra noticia con Asencio?
1: Sí, y por lo menos esta va a ser buena, porque sabes que mañana empieza el juicio, o debería empezar el juicio. Ya sabes que Asencio está acusado de revelación de secretos, otros tres imputados están acusados también de distribución de pornografía infantil. Bueno, los oyentes de la cadena COPE fueron los primeros en saber que Asencio pidió perdón por carta a las dos víctimas y las dos al final le acabaron perdonando. Y te puedo contar hasta ahora, Juanma, que cuando mañana ratifiquen ese perdón delante de la jueza, Asencio saldrá completamente exculpado de este caso. Es decir, saldrá completamente limpio porque las dos víctimas van a decir que sienten que ya las ha resarcido y que no quieren que sea castigado porque ya le han perdonado. Evidentemente no va a pasar lo mismo con los otros tres acusados, que no van a pisar la cárcel, pero sí que van a recibir una pena de prisión suspendida y que también recibirán penas pues de alejamiento, por supuesto, de las víctimas y de inhabilitación para trabajar con menores. Pero insisto, mañana por la mañana, en cuanto las víctimas ratifiquen ese perdón que ya contamos y que los primeros en saberlo fueron los oyentes de la cadena COPE, Raúl Asencio saldrá exculpado del caso de revelación de secretos por enseñar aquella imagen de unas menores teniendo sexo con unos amigos suyos.
11: Noticia que nos cuenta Antonio Ruiz, noticia de última hora. El Atlético de Madrid ha alcanzado un acuerdo con el Hajdú Split para la cesión de Carlos Martín, que anoche no pudo fichar por el Elche y que ahora ha cerrado la contratación con el Hajdú Split, con el Almería. Almería, perdón, es verdad, con el Almería. Al Elche sí se cerró la cesión. ¿Qué cesión cerró el Atlético con el Elche?
9: Lemar.
11: Lemar, efectivamente. Lemar fue la cesión que sí llevó a cabo. Hajdú Split, insisto, Carlos Martín, hasta final de temporada. Cedido. En Croacia el mercado todavía está abierto unos días más, por eso se ha aprovechado esta ventana abierta en Croacia. Mañana tenemos fútbol. Es un partido adelantado de la jornada 6. Real Sociedad Celta. La semana en la que se disputaba esta jornada, ambos equipos tienen partido de Europa League. Es una jornada intersemanal de la Liga y para no coincidir con la Europa League se juega el partido mañana jueves. Y por último, en ciclismo, Matthew Brennan ha conseguido la victoria en la undécima etapa de la Vuelta en Lorca. Es la tercera victoria de etapa, igualando así a Pogacar. Enric Mas sigue con 1:18 sobre Roglic. Mañana llega otra vez la montaña. Por delante, una gran noche de radio. Quédense con nosotros. Lo primero, bueno, nos vamos a ir a Sevilla, donde está Andrés Ocaña. Hola, Ocaña, muy buenas.
15: Hola, Juanma, ¿qué tal? Buenas noches.
11: Buenas noches. Hemos percibido desde aquí el enfado del beticismo con todo lo que había pasado anoche con la salida de Pablo García y todo esto. No sé si después de la rueda de prensa de Ángel Haro se han apaciguado un poco los ánimos, porque claro, Ángel Haro ha sido muy contundente a la hora de explicar por qué Pablo García se ha ido del Betis. Ha dicho que es que rogó prácticamente irse del Betis, Pablo García.
15: Sí, lo primero que ha dicho Ángel Haro es que no era una necesidad del Betis vender a Pablo García para inscribir a Dani Ceballos, porque liberaba poca masa salarial. Pero claro, Juanma, uno se pregunta entonces por qué esperaron hasta la 1:15 de la madrugada para inscribir a Ceballos, que lleva 2 meses entrenando solo, ¿no? Pero bueno, esa es una de las incógnitas. La otra, dice el presidente que le pidió Pablo García salir del club, que son los agentes los que han estado trayendo las ofertas. Lo que tampoco ha dicho con demasiada claridad es por qué lo ha vendido por tan poco dinero, ¿no? O sea que más o menos ha venido a decir Ángel Haro que le ha hecho un favor al jugador y que la gente está muy equivocada con el relato que hemos venido contando durante los últimos días. Lo cierto es que se ha hecho muy poca autocrítica, incluso cuando se ha hablado del zambombazo del fichaje de Fofaná por el Sevilla, ha dicho el director deportivo que aquí tienen a Facundo Bernal y que no se ha buscado un pivote cuando todo el mundo sabía que hasta el entrenador lo había pedido. Y bueno, en definitiva, se han pegado boleones hacia adelante, porque ya te digo que el ambiente sigue calentito. Vamos a ver el viernes en el estadio de la Cartuja, donde yo creo que con la llegada de Ceballos pues se aplacará todo un poco. A partir de ahí,
11: sí, sigue el ambiente calentito, sí. Pero lo que pide un poco Ángel Haro es que se ponga un poco también en valor la situación del Betis actual. Está en Champions, es un equipo que creo que ha dicho que es el cuarto o el quinto que más se ha gastado en fichajes esta temporada, ¿no? O que tiene un valor de plantilla, pues eso, entre el cuarto y el quinto de la liga, y además abriendo brecha con los perseguidores. Y ha venido a decir a Gerardo, oye, los pies un poco en el suelo. Está muy bien que se pueda criticar la salida de Pablo García, pero hay otras cosas en el Betis que están funcionando. De hecho, el equipo, insisto, está en Champions.
15: Sí, sí, exactamente. Ya te digo que la rueda de prensa se ha querido sacar pecho. Después, entre bambalinas, a mí me han llegado a decir los directivos del club que estamos hablando de la mejor plantilla de la historia del Betis. Me ha dicho uno de los directivos del club, no Ángel Haro, pero uno de los mandamases del club, me ha dicho que no entiende las críticas, que esta es la mejor plantilla de la historia del Betis y que la gente debería reflexionar un poco sobre el asunto. Y como tú bien dices, pues la directiva anda en esa tesitura de no entender bien por qué el aficionado anda decepcionado, como explicábamos ayer aquí en los micrófonos del partidazo.
11: Bueno, y en medio de todo eso, presentado Ceballos, que como dices, ha estado entrenando solo y que de repente ahora pues entrarán a tope con el grupo y a ver cuándo empieza a jugar. Tendría narices que jugara ya el primer partido contra el Madrid. Es que vaya morbazo.
15: Sería bonito, ¿verdad? Sí. El chaval, bueno, ha dormido 2 horas, ha llegado esta mañana a primera hora porque pidió entrenar, ha charlado 10 minutos con Pellegrini, le ha dicho al míster que quiere estar ya en la lista de convocados, que él está a su disposición. Ha explicado Ceballos que lleva 2 meses entrenando y que aunque no está al 100%, que se siente preparado para jugar, y sobre todo ha dicho, bueno, que se ha quitado un peso de encima, ¿no? Después de su salida, de las críticas de años atrás, Ceballos contentísimo porque ha logrado, después de tener a sus 2 gemelas hace nada, pues el sueño de su vida, volver al Betis.
16: Siento felicidad, alivio y ilusión, ¿no? Creo que son las 3 palabras que siento ahora mismo. Es verdad que he soñado con estar aquí. Nunca me he ido del Betis. El Betis siempre ha estado en mi corazón. Es verdad que he estado, para mí, en el mejor club del mundo por título, por historia. Ahora estoy en lo que es mi casa, donde quiero estar. Vengo con ilusión, con ganas de trabajar, de aportar mi granito de arena, de llevar al Betis a lo más alto posible.
11: ¿Tenéis fe en que Ceballos le va a funcionar al Betis?
15: Sin duda. Creo que va a ser un cañón, ¿eh?
11: ¿Sí?
15: Yo, la verdad, creo que es un fichaje súper ilusionante, que le hace falta al Betis un hombre de jerarquía en el mediocampo, y sobre todo lo que a mí me llega de su entorno es que viene súper comprometido. La única duda es la de las lesiones que le han acompañado en los últimos tiempos, pero también había tenido muy poca continuidad, ¿no? Pero se le tiene mucha fe aquí a Ceballos, Juanma.
17: Yo creo que hubo un Ceballos pre-viaje a la Premier y post-Premier. Ahí yo creo que su carrera y su forma de jugar cambió, y para mí el Betis ha conseguido un fichajazo y él ha cumplido el sueño de regresar a su casa. Lo que no entiendo es por qué han tardado tanto en hacer esto. O sea, Ceballos lleva queriendo años ir al Betis, rechazó propuestas que tenía, no en este último verano, sino anterior, con todo cerrado, montado en un avión, se bajó porque siempre ha querido volver al Betis, y no entiendo por qué se ha retrasado esto tanto, que se ha perdido las primeras jornadas de Liga, que no ha hecho una pretemporada con su nuevo equipo, estando ya libre del Real Madrid, tras cerrar una etapa en la que, bueno, se esperaba más de la dimensión que tenía Ceballos por lo que venía siendo, y nunca tuvo la continuidad que él demandaba o que él creía que debía tener para mostrar su verdadera identidad. Creo que en el Betis la va a mostrar.
18: La calidad no se discute de Ceballos, pues es un jugador con una gran calidad, un gran talento para jugar al fútbol,
12: pero físicamente no siempre ha estado bien. No siempre ha estado bien por las lesiones y porque, bueno, porque físicamente no es el tipo que más le gusta trabajar, ¿no? Bueno, muchas veces los jugadores de gran talento pues no son los que más trabajan. Muchas veces no, yo diría que casi siempre. Normalmente son los defensas, los porteros, los que se hartan a trabajar. Y las dudas, es normal tener dudas cuando hay un jugador en un gran equipo como el Real Madrid, pues el equipo que recibe, el equipo más pequeño, en este caso el Betis, siempre tiene dudas de en qué momento de su vida va a venir este chico aquí. ¿Va a venir aquí a pasearse? ¿Va a venir aquí pensando que es la estrella del equipo? ¿O va a venir aquí implicado y digamos, con rabia de haber salido del Real Madrid y nos va a servir, ¿no? Es normal esa duda. Uno tiene dudas de un jugador que está empezando, que dice, se lo va a poner todo porque tiene todo que hacer en la vida. Pero cuando ya vienes de vuelta, pues hay algunos que reaccionan muy bien y otros no tanto. Y por eso tiene dudas siempre los equipos receptores de este tipo de jugadores.
0: Ocaña, ¿algo más desde Sevilla?
15: Pues nada, simplemente comentar que también ha sido presentado Troy Parrott al lado de Ceballos, el delantero que viene del AZ Alkmaar, que el año pasado metió 31 goles en la Liga de Países Bajos y que el viernes, pues, primera piedra de fuego. Y por cierto, Juanma, que la semana que viene empieza ya la Champions, ¿eh? Va el Betis a Lille, donde tiene que debutar en Liga de Campeones.
0: Sí, sí. ¿Sabéis quién es el abuelo de la mujer de Ceballos?
12: No.
15: No.
0: ¿No lo sabéis?
15: No. El abuelo de la
10: el abuelo de la mujer.
0: El abuelo de su mujer.
10: ¿Quién es?
0: Joan Manuel Serrat.
15: ¿Ah, sí?
0: Sí, sí.
15: ¿Ah,
0: Joan Manuel Serrat es el abuelo de Luna Serrat, que es la mujer de Ceballos. Que es una conexión, de verdad, que no se veis. Pues sí, imagínate la cena de Navidad, Serrat, Ceballos, ahí, pues todo el mundo.
15: Sí, pues es una buena cultura.
0: Ceballos, si no me equivoco, Ceballos tiene niños.
15: Dos niños.
0: Con lo cual, Serrat es bisabuelo.
13: Bisabuelo.
0: Serrat es bisabuelo.
10: No lo parece.
0: No, claro que no lo parece. Está súper joven. Increíble las cosas que te enteras cuando escuchas el partidazo.
15: Sí. Vaya cotilleo.
0: Totalmente. Totalmente.
12: Yo es de las pocas veces que presto atención de verdad.
13: La única.
0: Muy bien. Bueno, pues ahí está. Es un dato. Gracias, Ocaña. Un abrazo.
15: Un abrazo a todos. Hasta luego.
0: Dobarro, muy buenas.
15: Hombre.
0: ¿Qué pasa, Juanma? Muy buenas. ¿Tú sabes quién es el abuelo de Adama Traoré?
18: No, y tú tampoco.
0: No, yo tampoco.
18: El señor Traoré, será yo que sí.
0: Oye, ahora te pregunto por Casado, pero se ha hecho muy viral una declaración de Adama Traoré.
18: Para no hacerse.
0: De Adama Traoré en su presentación.
18: ¿Básicamente por qué?
0: Básicamente, no sé por qué se ha hecho básicamente viral. Vamos a escucharlo.
19: El club ha hecho un gran trabajo, también es parte del proyecto, ha hecho que básicamente yo pueda básicamente venir aquí. También hablé con Auba básicamente antes de venir aquí, que también me aconsejó básicamente, me dijo básicamente lo bueno y lo interesante que es el proyecto básicamente, y eso me convenció, ¿no?
15: Siete, básicamente.
0: Sí, pero escucha, es increíble. Parece un poco de coña, ¿eh?
18: Parece, o sea, una apuesta entre
0: colegas. No es una palabra muy.
18: Parece una apuesta entre colegas. No tiene huevos a meter, básicamente. Siete veces,
13: suspiro. Siete veces, básicamente.
0: Pero te lo juro.
15: Sujétame el cubata. Porque lo digo siete veces en 20 segundos.
0: Ahora hay una cosa que dicen mucho los jóvenes, que es obvio. Obvio, por ejemplo.
18: Y aura.
0: No, literal. Literal. Es que salí de casa literal, coño. Ya lo sé que saliste de casa literal. Voy a la playa literal. Voy a la playa, literal. Voy a la playa. O sea,
10: pero, hombre, es una. Me gusta la tortilla, obvio.
0: Bueno, pues.
10: Es una coletilla, pero, hombre, el chaval estaba nervioso, su primera rueda de prensa.
0: Que sí, pero.
10: Y no se dedica a la comunicación como vosotros. No tiene esa lingüística que tenéis vosotros.
0: Ni estamos condenándole por ello. Nos resulta gracioso.
13: Llama la atención.
15: Claro, es una anécdota, es simpática. Claro. No tiene nada del otro mundo. Sí. Y te digo una cosa: te da con una trenza de las que llevaba hoy.
0: Bueno.
15: Yo creo que con una de esas trenzas.
0: Con una de
15: un barco, tío.
0: Con una de esas trenzas tenía yo pelo para el resto de mi vida, ¿eh?
15: Escúchame.
0: Con una.
15: ¿Sabes? Un Noray con esos cabos de amarre para sujetar los barcos, le pones una de las trenzas de este tío y no se mueve.
10: Y el bíceps, Tobarro, vas a tener alguna vez tú ese bíceps.
15: En ese bíceps saltamos todos.
0: He visto una imagen que en el entrenamiento del Depor le han hecho como el pasillo, ¿no? Y le daban los golpes de recibimiento a Adama Traoré. No sé qué jugador ha hecho el gesto como que le daba.
15: Creo que Zaka.
0: Sí, que se ha hecho daño en la mano. Ha hecho.
15: Zakaria dijo, joder, macho, este tío es de hierro.
0: Bueno, es que es hierro forjado. Es hierro puro.
15: Es una bestia.
0: Literal.
11: literal, básicamente, obvio.
14: Básicamente, ya.
20: Sí, básicamente, no lo digamos más, no voy a ser que venga por nosotros y verás tú básicamente por dónde vamos a salir.
11: Sí, sí, sí.
20: Sí. Por eso Fouto le...
11: Una cosa, pero para jugar no está todavía, ¿no?
20: Bueno, le falta un pelín, porque él date cuenta que ha estado todo este tiempo parado, estos dos meses, y lo que no quiere Hidalgo es forzarlo, porque es un tío muy rápido, de sprints, y dice, joder, a ver si se me va a romper. Pero le están haciendo todo tipo de pruebas de esfuerzo, le están poniendo el GPS, etc. El tío va como una moto, claro. Entonces, yo no sé si puede entrar en la convocatoria el próximo sábado para jugar contra el Villarreal, ¿eh? De entrada, de salida, te diría que no. Pero... no va a tardar mucho, ¿eh?
14: Hubo un momento que Adama, bueno, no sé si lo recordáis, cuando juega con la selección española y cuando vuelve de Inglaterra y tal, que parecía que Adama iba a ser, que no, no digo que no lo haya sido, pero que iba a ser mucho más de lo que, bueno, que iba a ser un crack mundial. Y yo recuerdo debates los que yo asistía entre carcajadas, pero que me intentaban hacer convencer que Adama era mejor que Dembélé tenía que ser suplente de Adama.
20: Es,
14: o sea que,
20: lo es.
14: Yo creo que era una época en la selección que
20: es otra cosa.
17: Era una época previa a la aparición de Lamine Yamal, de Nico Williams, íbamos carente de extremos. Y yo creo que Luis Enrique encontró en Adama un perfil muy veloz. Ocho veces fue, creo. Sí, se echaba además la camiseta para que no ser agarrado.
21: Sí, tuvo un momento muy bueno, futbolísticamente hablando, y ese momento, pues, desgraciadamente no tuvo la continuidad que esperábamos. Sí, pero es verdad que tuvo un momento muy bueno. Vamos a ver en La Coruña si lo recupera.
13: Es que hay ganas de ver al Depor, ¿eh?
11: Sí, tal cual.
13: De Traoré, de Casado y después del mercado de ayer.
10: Yo recuerdo, Roberto.
13: Tengo muchas ganas de ver al Depor.
10: Un mercado de fichajes de un equipo recién ascendido como el del Depor desde hace muchísimo tiempo.
21: Mira, más allá.
10: Y yo creo, Cañizares, que aquí también hay un efecto dominó. O sea, aquí se ha hecho un buen trabajo por parte de la dirección deportiva, seguramente de Fernando Soriano, de Benassi, pero ha habido un efecto dominó. Han fichado muy bien y los jugadores les apetece ir a ese proyecto.
11: Pero también. Eso es así, así. O sea, cuanto mejor es un sitio, más te apetece ir. Entonces,
20: fíjate, más allá de Mazaure, perdona, Santi, que dijo que él vino precisamente porque habló con Aubameyang y le dijo: vete para aquí.
11: Vente, que está guay.
20: No tengas duda, es un muy buen proyecto deportivo. Sí. Vente para aquí.
21: Vamos a ver, el Depor estaba hace dos días en primera red y ahora está en primera división y llamando la atención. O sea, más allá de lo que haya firmado este verano, es que lleva haciendo las cosas muy bien ya a tiempo.
11: Sí.
21: Tiene una gestión detrás solvente. Tiene sentido común y es un equipo ahora mismo pues muy atractivo por su gestión. Y como la gestión de la mayoría de los equipos de primera división, léase Rayo Vallecano, Valencia, Sevilla, es muy discutible, bueno, es nefasta.
11: ¿Discutible?
21: Decir las cosas bien, efectivamente.
11: ¿Qué género?
21: Pues, ¿qué sucede? Que este tipo de gestión responsable que antes abundaba en el fútbol español, o que yo creo que era más habitual, ahora mismo llama la atención. Simplemente, pero no es el verano este. Es que el Depor estaba en primera ref y ahora está en primera división.
11: Oye, Casado,
21: o sea, ha tenido que trabajar muy bien para hacer lo que ha hecho.
11: ¿Qué decías?
17: Que Casado, imagino que como Pablo, tendrá más ilusión cuando aterrice en Coruña que al salir de Barcelona.
11: No, hombre, es que justo eso. No, yo creo que en Barcelona no es falta de ilusión. Senabre, yo le he visto un poco cabreado. He visto a Casado un poco torcido.
17: Hoy tengo ganas de escuchar a Dani. Que sí, normalmente tenemos un debate siempre, Dani y yo, sobre la cantera, que Real Madrid solo mira el dinero, que el Barcelona. La forma de la que ha tratado el Barcelona Casado, dejándole sin dorsal.
14: Te lo explico muy, muy rápido. Primero, sobre lo que decía Juanma, yo he visto las imágenes en el aeropuerto cuando se han producido de Casado y luego ahora he escuchado.

0: absoluta. Se debe ser. La bufanda del Depor, le hicieron la foto.
1: Me parece bien dar una versión en Barcelona de cómo sales de allí y luego la ilusión con la que llegas al otro sitio.
0: En Barcelona estaba con hastío, con decepción, con encabronamiento, y llega a Coruña y dice, joder, es mi oportunidad, tengo un año por delante.
2: Y sobre lo que decía Morales, claro, primero, no caben todos. O sea, lo que no puedes decir es, no, que la cantera del Barça, qué mal, porque ha tratado mal a Casado. Ya, bueno, pero el motivo por el que se va a Casado es porque están Gavi, Pedri, Rodri, no es cantera, pero quiero decir, hay muchos...
3: El motivo
2: Fermín,
3: que se va a Casado es lo que hace el Real Madrid, porque ficha al mejor del mundo en su posición y lo obligan a irse, Dani. Eso que se critica en el Madrid, cuando se ficha a uno de los mejores del mundo y se echa a la cantera.
1: Perdón, Roberto, no es lo mismo. Roberto, no es lo mismo que suceda en seis posiciones a que suceda en una. Cuando sucede en una, es una situación extraordinaria.
3: Han hecho lo mismo.
1: Pero en una posición.
3: Han hecho lo mismo.
2: Pero es mentira que es internacional.
3: Perdona, que te corto.
2: El club también podía haber tratado peor a Casado, Robert. O sea, el club podía haber empujado a Casado a una operación que le retribuyera más pasta. El Barça no ve un euro con Casado. Podría haber empujado al jugador a aceptar la oferta de Arabia o de otro lado, y el Barça se hubiera encasquetado, pues no sé si 20, 30 o 15 millones, me da igual. Pues mira, le hubiera salido gratis Gabriel Jesús y le habrían sobrado dinero. Entonces, es verdad que ha sido feo, yo creo que ha sido feo lo de Casado, pero no es lo mismo como pasó hace años. Ahora, hoy que hablamos de porteros, me acuerdo que le pasó a Bonano y a Dani también le pasó, y a otros jugadores, que el Barça los dejó sin dorsal, los apartó, cuando entrenaban casi apagaban la luz. O sea, era una cosa, aquello sí que era, pero esto que han hecho... lo hacen para que el futbolista, no sé, eso es lo que cuenta el club, para que el futbolista básicamente no le pase lo mismo que a Rooney Bardashi. Rooney Bardashi se lesiona y no lo pueden traspasar. Y a Casado acuerdan, según el club, llegar a una situación en la que, oye, entrénate aparte, porque como te rompas no te vas a poder ir donde te quieres ir.
1: Muy bien. Dobarro, ¿algo más desde A Coruña?
0: Que estoy deseando ver el partido del próximo sábado, Villarreal-Depor, porque ahí sí que se enfrenta el Depor a un Miura. Hasta ahora le ganó 3-1 al Valencia, empató con Elche y Málaga, y hay que ver a este nuevo Depor ante un rival de nivel. Y jugar en la Cerámica, cuidado, ¿eh? Próximo sábado a las 9, Villarreal-Depor, un partidazo.
3: Y con necesidad Villarreal, que es uno de los pocos equipos que no ha ganado todavía la Liga.
1: ¿Casado va a jugar el sábado, tú crees?
0: ¿Quién?
1: Casado.
0: Puede jugar, sí. Podría jugar. Sí, sí.
1: Eso lo sabía yo.
0: No, coño, pero que te digo que hay posibilidades de que juegue. O sea, no es decir, ¿crees que va a llover? A lo mejor llueve, a lo mejor no. No, yo te digo que puede jugar.
3: Puede llover.
0: Claro, que no es lo mismo. O
1: sea, no es lo mismo, ¿eh? Tú lo dices con un tono que parece que hay algo ahí detrás.
0: Claro, hombre, claro. O sea, ¿crees que hay posibilidades de que juegue? Sí. O sea, no es... ¿Germán va a jugar Casado? A lo mejor sí, a lo mejor no. No es lo mismo.
1: Eres un genio. Muy bien.
2: Parecido.
1: Muy bien. Un abrazo. Germán.
0: Dime, que se me fue el aparato aquí, coño, que
3: el aparato, vaya.
1: Pues el aparato, cuídalo.
2: Puede ser que sí.
3: Básicamente no te funciona.
1: Un abrazo, gracias.
0: No, básicamente os quiero mucho.
1: Gracias, gracias.
0: Venga, adiós.
1: Luego hablamos del Rayo, Ganga Fouto. ¿Eh? Es que tenemos invitado. Prefiero hablar con un invitado primero que...
4: Pues hace muy bien.
1: Para alguien que viene a vernos aquí en directo al
4: estudio. A esta hora de la noche.
1: A esta hora de la noche.
4: ¿Sabes si ya les funciona el teléfono para informar al Racing de si hay entradas para el público visitante o no?
1: ¿A quién?
4: Digo, pues que llevamos tres semanas llamando y no coge el teléfono.
5: Claro, Ángel, no le coge el teléfono a Ratio, que vino con 30 kilos, que va a coger el teléfono al Ratio. Tienes unas cosas.
0: Es que tiene de verdad, ¿eh?
4: Le aplaudimos entonces, no te preocupes.
5: No, si no lo estoy aplaudiendo, pero claro, no coge el teléfono.
4: A ti y al presidente de la Liga, bueno, les parecerá normal.
1: 12 de la noche.
4: Un club de primera base.
1: 12 de la noche y 2 minutos, silencio.
5: No pongas en mi boca palabras que yo no he dicho.
1: Hombre, está Gemita Santos en directo en el partidazo aquí también, esta noche, aquí en el estudio. Mensajes, ¿qué dicen los oyentes que están escuchando el partidazo? Álvaro Madrid, muy buenas.
6: ¿Qué tal, Juanma? Buenas noches. Bueno, recordamos que los oyentes nos pueden escribir al WhatsApp del programa 637-230010 y en Instagram, TikTok y Twitter @partidazocope. David nos dice, lo primero que tiene que hacer Julián Álvarez es cambiar de representante, decir que le han confundido y, por supuesto, marcar goles. Es la única forma que tiene para que la afición le perdone. Varios mensajes sobre las informaciones del día sobre Asencio. Esta noche, cuando habléis de lo de Asencio, acordaos de cuando le comparabais con Cubarsí. Otro dice, qué vergüenza, Asencio paga a las víctimas y ellas aceptan el perdón, el poder del dinero. Un madridista escribe, Asencio fuera del Madrid ya, no se pueden permitir comportamientos así. Y para cerrar, un par de mensajes sobre la derrota de Rafa Jódar. Habéis entronado a Jódar y está en pleno proceso de crecimiento. Lo de hoy entra dentro de la normalidad. Alcaraz y Nadal son extraordinarios.

0: extraterrestres. Cuando la cabeza no acompaña, es muy difícil competir. La psicología en el deporte cada día es más importante.
1: Tiene una papeleta difícil por delante Asensio, ¿eh? Quiero ver si cuando salte al terreno de juego del Bernabéu, cómo le va a recibir la gente.
2: Fue más difícil la primera, ¿eh?
1: Sí, no, pero es un poco otra. Y luego también cuando hubo la cena aquella de equipo que salió el último y que salió tardísimo de madrugada y en unas condiciones también un poco sospechosas y tal, yo creo que la gente dice, te puedes equivocar una vez, dos, tres, o sea, ¿sabes?
3: ¿Sabes lo primero que tiene que hacer Asensio?
2: Jugar.
3: Salir públicamente y pedir perdón. Eso a quien él considere, pero salir públicamente y pedir perdón.
2: Y para que le juzguen tienen que jugar. Y tal como se ha reforzado el Real Madrid, creo que lo mejor para Asensio era haberse marchado, que no ha querido marcharse. Lo mejor era haberse marchado.
3: Hay que recordar que es el Madrid el que le renueva, ya estando, por supuesto, inmerso en todo el proceso judicial y demás, y considera que merece la renovación.
1: ¿Cañete?
4: Pues que Asensio era un jugador fantástico y sigue siéndolo. Es un chico de grandes condiciones y no hace tanto que marcaba diferencias, incluso en Champions, ¿no? Me acuerdo que el partido contra el Atlético Madrid, el día de Julián, le hizo muy bien. Y este tipo de cosas, pues evidentemente, pues son piedras que pones en un camino que iba a ser muy bonito. En cualquier caso, y sin defender de ningún tipo, porque yo estoy muy defraudado con él, sinceramente, porque me parece esto es imperdonable, no imperdonable, sino que esto es un error grave, que tire la primera piedra al que no haya cometido algún error de joven. Aquí la suerte es que te pillen o no te pillen. Pero creo que todos hemos cometido errores. Yo el primero, me pongo el mío delante. Y eso no le exime de ninguna culpa. Y eso lo que le hace es más bobo todavía, porque hoy en día hay Uber, hay Cabify, hay de todo, hay amigos, hay taxis, hay siempre lo sabía.
1: Sí, encima, el problema es que encima su amigo, que luego cogió el coche, pudo llevar el coche, que no dio positivo.
4: Entonces,
1: si vais dos en el coche y uno va bien, ahora, pues que lo coja el que va bien.
4: Ahora, que a mí esos excesos de que hay que echarle del Madrid, no puede jugar, creo que ya bastante tiene para que la ley le castigue como le va a castigar y él pueda de alguna forma hacer borrón y cuenta nueva, sí. Como para decir, bueno, vamos a suspender de trabajo para siempre, ¿no? Porque si lo quieres echar del Madrid, tampoco querrá firmarlo ningún equipo, ¿no? ¿O qué pasa? ¿Que la moral en el Madrid es más alta que la que hay en el Calvo Sotelo de Puerto Llano? No, ¿no?
1: 12 de la noche y 6 minutos, una hora menos en Canarias. 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
2: De la noche y 10 minutos, una hora menos en Canarias. Sigue el partidazo en directo, Cadena COPE, con todos ustedes y con Santi Cañizares, Roberto Palomar, Roberto Morales, Dani Senabre, Fouto, Angelito, Álvaro Madrid leyendo los mensajes, está Ganga y está Gemita Santos en el estudio del partidazo. Gemita, muy buenas.
3: Hola, querido Juanma, hola a todos. Hombre, es que la ocasión lo merece, la ocasión lo merece. Ya la semana pasada escuchamos al Presi en el partidazo, sí. Escuchamos a Bordalás en el partidazo. Y hoy te he tenido que traer al hombre récord. Cuidádmelo bien, por favor.
2: Yo estoy flipando con el récord. O sea, te lo juro, me parece de los récords más espectaculares del fútbol. El récord es el récord de un futbolista que lleva 193 partidos consecutivos siendo titular en la Liga Española.
3: Es que hacía más de 30 años que no se había batido ese
2: récord. 193 partidos seguidos. Esto ya no es ser bueno. Es que tienes que tener el físico que no te falle nunca, tienes que no cumplir un ciclo de tarjetas, tienes que no haber reñido con ningún entrenador, tienes que no haber cabreado a ningún entrenador para que te ponga al que viene por ti.
3: Te digo una cosa, eso pasó. Si no hubiera sido por esos 8 partidos, llevaría 300 y pico, ¿eh?
2: El récord lo ha batido, y es un récord importantísimo en Europa, David Soria, el portero del Getafe, que está aquí en directo en el estudio del partidazo a las 12 y 11 de la noche. Hola, David, ¿qué tal? Muy buenas.
4: Hola, buenas noches.
2: Bienvenido a la radio. Qué maravilla venir de recibir a un jugador en la radio, hombre.
4: No, muy agradecido, sobre todo porque, bueno, al final muchas veces se escucha desde fuera y ves todo lo que hay aquí montado y toda la estructura que hay detrás, y la verdad que es de agradecer.
2: ¿Estructura? ¿Qué estructura? Esto es una ruina.
4: Sí, sí, sí.
2: ¿Estructura? Esto soy yo. El mérito lo tengo yo. Estos no hacen nada. No hacen nada, absolutamente. 193 partidos, David. 193. Tú, si sigue así la cosa, ¿hasta dónde puedes llegar?
4: Bueno, yo tengo pensado hacer otro 193. No
2: bueno,
4: sé hasta dónde llegaré. Es verdad que, bueno, al final para eso tienes que tener también su pizca de suerte, porque hace 3 años tuve lo del el traumatismo que tuve en la cabeza, que tuve que salir, pero fue la última jornada. Entonces,
2: claro,
4: no.
2: Es que tienes suerte hasta para eso.
4: Hombre, claro,
2: te lesionas
4: sí.
2: El último día. Sí, o sea, con lo cual ya en septiembre vuelves a jugar, en agosto.
4: Entonces, bueno, al final mucho trabajo detrás, y bueno, también al final acostumbrarte a jugar con dolor, con lesiones y tirar para adelante con lo que sea.
2: Vamos a ver cómo vas de memoria.
4: Vamos a ver.
2: De 193 partidos, ¿cuántos ganó el Getafe?
4: De 193, hombre, que mínimo que 60 por lo menos, ¿no?
2: 55.
3: Ah, ¡uy! Casi.
2: ¿Cuántos empató?
4: Ahí estamos un poquito más. Ahí podemos llegar a 80 más o menos.
2: 55.
4: Ah, pues entonces.
2: ¿Derrotas?
4: Pues.
2: Suma.
4: 60.
5: 83.
2: 83. 83. Justo 83 derrotas. ¿Cuántos goles has recibido en 193 partidos?
4: Vamos a decir 220.
2: ¡Jue! 219.
4: Ah,
2: 219, sí señor. ¿Contra cuántos equipos diferentes crees que has jugado en estos 193 partidos?
4: Por lo menos 52, 53 equipos.
2: No, hombre, no.
4: Los que suben, bajan, ¿no?
2: Sí, pero son muchas veces los mismos.
4: Ah, bueno, claro, tienes razón.
2: No suben entonces tantos. Fíjate que en primera no cambia tanto el panorama.
4: 30, entonces.
2: 26 equipos.
4: 26 equipos.
2: ¿Sabes cuál fue el primero de estos 193 partidos?
4: Sí, me acuerdo, fue en Valencia.
2: ¿Quién
4: era? Estalla con Michel y perdimos 0-1.
2: Sí. ¿Y sabes quién era el entrenador de Valencia?
4: Bordalás.
2: Estaba entrando a Valencia, efectivamente. ¿Quién crees, no sé, igual lo sabes, el equipo que más goles te ha metido?
4: Tenía que ser un equipo de los tres grandes, pues el Barcelona. Yo creo que puede ser el Barcelona.
2: No.
4: Yo creo que el Madrid tampoco, porque yo no hemos recibido goles.
2: Tampoco es el Madrid.
4: Ni Atlético Madrid.
2: El Atleti.
4: El Atlético Madrid.
2: 20 goles, el Atleti. Y
4: pero
2: segundo,
4: tiene que estar muy igualado, ¿no?
2: El segundo es el Valencia, con 15. O sea, ¿no te ha metido tantos el Barça y el Madrid?
4: No, porque el Barça, verdad que en casa los últimos 6 años, quitando el año pasado que perdimos, han sido todo empate a 0 o 0-1, ¿verdad?
2: ¿Y los delanteros qué más te han marcado?
4: Pues tenía Griezmann ahí que me hacía...
2: Justo.
4: Que me hacía pupa cada vez que jugaba con él.
2: ¿Hay otro que tiene los mismos que Griezmann?
4: Ese ya no lo sé qué.
2: ¿Está sin equipo?
6: ¿Osalo?
2: José Lu. Seis Griezmann y seis José Lu.
4: José Lu.
2: Te ha venido bien venir a la entrevista porque te estoy refrescando la memoria de todo este tiempo. ¿Cuántos entrenadores has tenido?
4: En Getafe, en principio tres.
2: Tres. Bordalás, Quique y Michel. Sí. Eres muy bueno en los penaltis. ¿Cuántos te han tirado?
4: Pues creo que lo vi el otro día y no sé si eran 56 o...
2: ¿Qué dices, tío? Te habrán parecido 56. Fueron 34. 34 te han tirado.
3: 50. Pero en activo es el portero que más penaltis lleva parados.
2: ¿Cuántos llevas parados?
4: Llevo 13.
3: Así compensa Juanma Gené, que es el que más penaltis hace.
0: Está hablando más allá del
2: Getafe. Una cosa, esto es en tu carrera, ¿eh? Claro. En los 193 partidos.
4: Ah, 193.
2: En la serie, perdona, es que igual... No,
4: claro, yo estoy hablando de...
2: No, yo hablo de esta serie, o sea, tú vienes aquí a hablar de tus 193 partidos. Vale. 193 sí. partidos. No, claro. En 193 partidos te han tirado 34. Y has parado 21 en estos 193 partidos.
4: No está mal el dato.
2: Joder, no, es un súper dato. Sí, sí. Y nada, ¿no has cumplido ciclo de amarillas?
4: No, he estado una temporada al borde, pero
2: 14 ha recibido en total, sí. 14 amarillas.
4: Y porque estoy de Getafe, que tenemos la mala fama y nos castigan un poco más.
2: Oye, lo que has hecho es conocer gente, ¿eh? Es que tengo todos los datos. ¿Sabes cuánta gente, cuántos compañeros has tenido en el Getafe? Uf. Flipas. O sea, esto es de los datos que más me ha sorprendido.
4: Pues si llevo 9 años...
2: En estos 100... No, en los 193.
4: Ah, los 193. Son 5 años, por lo menos 60, 70...
2: 98. 98. Fíjate que ha entrado y ha salido gente del Getafe, ¿eh?
4: En los últimos años.
2: Y con el que más has jugado, lo sabes, ¿no?
4: ¿No?
2: En esos 193.
4: Con Gené, efectivamente.
2: Y has jugado... Bueno, es que has jugado casi contra 1000 jugadores distintos. 966 sí, claro. En 193 partidos.
4: ¿Y quién sacó esos datos?
2: Pedro Martín. Pedrito Martín. No, te crees que esto es IA, ¿eh? Esto es Pedro Martín que...
4: Da la calculadora ahí, no EA.
2: Efectivamente. Que, ¿ha habido algún partido especial? ¿O cuál es el más especial de estos 193?
4: Pues a ver, el más reciente, yo creo que el año pasado hubo una victoria muy bonita en el Bernabéu por la dificultad que tiene siempre ganar y de la manera que ganamos, yo creo que fue un partido de lo más reciente que más recuerdo, de estos 193. Y bueno, también el último al final, te metes en Conference, en un año difícil que hayamos tenido, también son partidos que se te van a quedar ahí la memoria.
2: Oye, antes he estado hablando con Cañizares, que te está escuchando y que podéis interactuar en cualquier momento. Le decía en broma, ¿estará tronado como tú? ¿Tú entiendes que la gente piense que los porteros estáis un poco como estáis?
4: Bueno, sí.
2: Dicho final, con cariño, ¿eh? Por la locura que es sentirse ahí solo ante lo que os viene muchas veces.
4: Al final es... Bueno, Cañizares sabe más que yo, ¿no? Al final es una posición castigada en la que pocas veces reconocen el mérito y te castigan mucho, ¿no?
2: ¿A ti te han puteado mucho desde los fondos de los estadios?
4: Sí, esto está ya cada vez le da menos importancia o te aíslan más, ¿no? Al principio sí que te gustaba un poquito entrar en el juego, alguna mirada, algún gesto, pero ya al final hay que estar más tranquilo porque cada vez te aprietan más, si no.
2: Pero es una vergüenza que se permitan algunas cosas, ¿eh?
4: Bueno.
2: Y encima, niños. Es que niños con los padres que insultan a los porteros.
4: Precisamente en Mestalla tuve una discusión con un padre, pues claro, estaba al final ya diciéndote de todo.
2: Creo niño, que me acuerdo.
4: El niño al lado.
2: Hubo imágenes
4: final,
2: de aquello,
4: puede
2: ¿no?
4: Puede ser, sí.
2: Sí, me acuerdo sí, que esas sí. imágenes, sí.
4: Y al final lo único que le dije, bueno, un poquito de respeto, ¿no? Dice tu hijo de al lado, no creo que sea lo más bonito, pero nada, no, tampoco le digo. No le daba mucha importancia a las palabras que le decía y él seguía y seguía. Al final, pues tienes que pasar.
2: El año pasado, incluso, aficionados del Getafe también. Sé que hubo también un mal rollo contigo ahí al final de la temporada, ¿no?
4: Bueno, sí, al final, como digo, al final es una posición que cuando tienes.
2: Ya, pero que los tuyos, con estos datos que acabo de decir, también te den, hombre, bueno, no me fastidies.
4: Al final, hace muchos partidos sigo viéndome y muchos están cansados, ¿no? De ver al mismo ahí en la portería. Entonces, muchas veces, porque también quieren cambio.
2: No, hombre.
3: Sí, eso fue algo puntual. Fue algo puntual después de una derrota. Pero la gente en Getafe adora a su capitán.
2: Sí, sí, pero que tiene narices que encima.
3: Tuvo que salir Juan Iglesias, si no recuerdo mal, también a defenderte. Fue en Valencia. Fue algo puntualísimo.
1: Yo creo. Buenas noches, David.
4: Buenas noches.
1: Felicidades, lo primero. Yo creo que esto es un poco el reflejo de la sociedad. Es decir, es más fácil criticar, insultar a David Soria que ser David Soria, como está contando él. Entrenar todos los días, no faltar nunca, no coger una gripe, cuidarse siempre, jugar con molestias, con dolores, con competencia, porque siempre hay más porteros que quieren jugar también dentro de un equipo. Pero es un poco lo que nos está enseñando la sociedad, que es mejor el grito, es mejor el insulto o es más sencillo que ponerse de verdad a currar y a llamar la atención como hace David.
2: En estos 193 partidos, ¿has jugado alguna vez con fiebre o bueno, sin haberlo dicho?
4: Con fiebre, yo me acuerdo el año pasado tuve un partido con el Rayo que perdimos en casa 0-2. Uf, no sabía ni cómo estaba ahí en la portería. Al final estuve vomitando toda la noche, con náuseas, y el partido...
2: Con todos los respetos, ¿y por qué no pusieron al otro portero? ¿Por qué no dijiste nada?
4: No, bueno, claro, al final me he acostumbrado a jugar con dolor y con todo tipo de problemas, y ahora mismo no concibo el poder perder un partido por cualquier cosa. El día que no esté jugando dirían, este tiene un problema serio.
3: ¿No tuviste una fisura también en el dedo?
4: Sí, el dedo tuve una luxación hace 2 años, pero donde peor lo pasé fue hace 3 años con el hombro, que me lesioné en la jornada 2 y, bueno, pues aguantando todo el año hasta que llevo vacaciones. No hubo más.
2: ¿Jugabas infiltrado?
4: Sí, no, y con todo, y con dolor, sobre todo con dolor. Ahora acostumbrarte y entrenando lo menos posible de ese lado y...
2: Ostras, te lo digo en serio. Ahora lo que me estoy dando cuenta es que como un día te vea de suplente, voy a decir, este hombre está muy mal.
4: Ahí sí tiene que estar
2: claro,
4: preocupado.
2: Claro, me voy a preocupar
4: Ahí sí tiene que estar preocupado.
2: ¿En serio? Sí. Pero bueno, pero que es un poco por sentido de la responsabilidad súper acusado. ¿Te sentirías muy mal si llegaras y le dijeras a Bordalas, oye, mister, que no puedo, que es que hoy de verdad... No estoy.
4: Es algo que no sé, llevo dentro y no concibo el poder perderme un partido. Si puedo estar, como yo digo, si puedo estar de pie y ahí no tengo como una responsabilidad conmigo mismo que no puedo. Al final también piensa que esto es muy corto y se acaba y se puede acabar rápido. Entonces no te puedes perder nada, ¿no? Es un sentimiento de responsabilidad que uno tiene consigo mismo y ahí voy a estar hasta que me quiten o me echen o ya no pueda más.
2: ¿No tienes tatuajes?
4: No.
2: ¿Ni uno?
4: No, ni uno.
2: Te van a quitar el carnet de futbolista.
4: Ah, bueno. Intentando pasarlo más...
2: ¿No has tenido ni la tentación de hacerte uno Eurojeta o algo así? O...
4: No, intento pasar siempre lo más desapercibido posible o de perfil bajo, ¿no? No me gusta mucho... Esta semana Marco, jefe de prensa, me ha convencido para ir a hacer un tour. Sí.
2: Bueno, claro, al final... El récord lo merece. El récord lo merece. Pero ¿qué pasa? ¿Que no eres un futbolista al uso?
4: Yo creo que, bueno... Me considero una persona más normal, ¿no? Más llana posible. Como yo te he dicho, ¿no? Tener siempre un perfil de no llamar la atención e intentar ser discreto y una persona normal al final. Mm. Es lo que somos, ¿no?
2: Eres padre, ¿no?
4: Sí. Y de 3 niñas, imagínate.
2: ¿Tres niñas? O sea, ¿solo haces niñas?
4: Solo hago niñas y no va a haber más. O sea, hay mujer ahí.
2: Que quede constancia. Titular de Andrés, está aquí mi mujer. Tengo 3 niñas y no va a haber más.
4: No va a haber más.
0: Quieren un hermano, ¿eh?
4: No sé.
2: Intenta al niño, tío.
4: No, que es hijo.
2: ¿Tú sabes la alegría que le darías a casa? Un pequeño Davidito Soria.
4: No.
2: Y si vienen 2 gemelas, pues 2 gemelas.
4: No, mi padre encima, que es mellizo de una hermana.
2: Ya te toca.
4: Imposible.
2: Te toca, ¿eh? Están los gemelos al caer.
4: Sí, a mí me engañaron con lo del carnet de familia numerosa, que era muy rentable, pero no le estoy sacando mucho provecho.
2: Claro, tú tienes descuento en los autobuses, sí, y los aviones y todo.
4: No compensa a nivel de tener más niños.
2: ¿Qué edades tienen?
4: No, tengo una con 9 que quería venir hoy. Estaba, vamos, con una ilusión de venir, pero al final...
2: ¿Por qué no lo has traído?
4: Porque tiene colegio, se ha quedado dormido. No se podía levantar.
2: Vale.
4: Y luego tengo una que va a hacer 4 y una con 7 meses, que hace ya poco, y ya hemos cerrado, como he dicho antes. Que quede constancia aquí.
2: Vale, perfecto. No lo has tenido fácil tú en tu carrera, ¿eh? He estado leyendo un poco la cantidad de cosas que has recorrido hasta llegar a este récord de 193 partidos. Has llegado a estar hasta sin equipo, ¿no?
4: Sí, salí de la cantera del Madrid, bueno, fui a probar a Inglaterra, tuve la suerte de la mala suerte de tener una lesión en el primer día de entrenamiento allí, y ahí ya pues estuve probando para varios equipos. Estuve en Leicester, estuve en Tottenham, he estado en Stoke City, estuve en Birmingham.
2: Cuando uno va a hacer pruebas, ¿cobra o no cobra?
4: No cobra y paga. No es que cobra, es que paga.
2: ¿Cómo?
4: Paga, al final te tienes que pagar el alojamiento, pagar el avión y
2: bueno. ¿Y eso cómo se hace? ¿Se llama el grupo? Oye, mira, soy portero y quiero que me probéis. ¿O tu representante?
4: Al final, vino un representante exterior que tenía los contactos como para facilitarte lo que es hacer la prueba. Y bueno, pues verdad que cuando vienes de la cantera del Madrid, pues te abren las puertas en muchos sitios. Y este caso fue así, pero bueno, entre lesiones y que no...
2: ¿Y,
4: no
2: perdona, ¿cómo es el proceso de prueba? ¿Cuántos días son de prueba?
4: Es que cuando llegué al Leicester, que fue el primer partido, o sea, el primer entrenamiento, tuve la lesión de lesionarme de la rodilla y claro, Fuera. Ya me tuve que volver a España. Luego estuve en Birmingham, estuve un mes y medio, estuve con jugadores míticos como con Zigit, con Nicolás Zigit, con Pablo Ibáñez.
2: Zigit era el grandullón.
4: Sí.
2: Sí. Mediado 2-0-2, mediante 2-0-2, me parece. Sí.
4: Estuve con Pablo Ibáñez, el central también.
2: Ah, sí.
4: Y bueno, al final, pues bueno, pues los equipos también valoran muchas cosas, ¿no? A lo mejor viene de otro país, no se adapta y no cuentan contigo.
2: Y tú allí tienes que pagarte tu piso, tu comida,
4: sí, claro, en este caso hotel o lo que sea.
2: ¿Hiciste prueba con estos equipos?
4: Sí. Y nada, no cuaje ninguno.
2: ¿Y qué pasó después?
4: Pues nada, me tuve que volver aquí a Madrid, entrenaba con un entrenador que tenía yo cuando era pequeño, entrenábamos en Canillas a las 10 de la noche. Y así hasta que salió algo. Que salió, en este caso, salió el Sporting de Gijón, y donde estuve una semana y media con Abelardo de entrenador, y decidió que no continuara.
2: ¿Abelardo te echó para atrás?
4: Bueno, sí, al final él... no sé si Abelardo el club. Al final la cara visible era Abelardo, ¿no? Entonces ellos decían que no tenía experiencia en el mundo profesional, porque ya era amateur, no era juvenil, y bueno, al final pues me quedé sin...
2: ¿Le guarda rencor?
4: No, que va, y he jugado muchas veces contra él, nos hemos saludado, todo lo contrario, al final...
2: ¿Y no se lo has dicho? Aquí estoy jugando en primera.
4: Bueno, él lo sabe, ya tampoco sabe que yo estuve allí, pero al final, bueno, el mundo del fútbol es muy complejo. Al final, él miraría en ese momento o valoraría lo que él tuviera que valorar con el club, y decidieron que no continuara.
2: ¿Y luego cómo llegó la etapa de bonanza?
4: Pues mira, tuve dos opciones de ir en ese... Tuve Sevilla y Español, ¿sí?, la verdad. Y decidimos Sevilla porque, bueno, tengo familia en Cádiz, estamos más cerca, y tiramos para el sur. Y bueno, la verdad que fue una decisión acertada.
2: ¿Y en Getafe has encontrado, pues eso?
4: Pues sí, la verdad que la confianza que han depositado en mí, pues se ha ido alargando a lo largo de los años. Creo que estoy dando un buen rendimiento y se han conseguido los objetivos, que al final es lo fundamental, porque si hubo un año... No lo hubiéramos conseguido, pues a lo mejor no estaba en Getafe.
2: Oye, capitán del Geta es Jené, ¿no?
3: Es primero Jené, luego Soria y luego están Satriano y Unal. Pero a todos los efectos, sí. La voz cantante es la de David.
2: Ya, pero en el campo, es que yo te quería preguntar. Yo creo que un portero no debe ser capitán de un equipo en el campo.
4: Pues la verdad que es una cosa que yo creo que habría que discutir un poco, porque al final tú no puedes ir todo el rato,
2: claro,
4: a cruzarte a hablar con el árbitro, ¿no? Entonces, es verdad que siempre designas un jugador de campo, el que más pesado es, pues yo creo que, por decirlo así...
3: El año pasado era Milla,
4: claro,
3: ¿este año
4: claro,
3: quién?
4: Bueno, en principio, como todavía no ha habido la opción de elegir, pues no lo sé, ¿no? Pero bueno, por orden, si está Enes o Martín, pues será uno de los dos.
2: Vale, no, yo lo decía eso, por la figura del portero, que estáis muy lejos de las cosas.
4: Sí, sobre todo si pasa en el área contraria.
2: Claro, imagínate para reclamar penaltis. Te dirá al árbitro, pero tú qué sabes, tío, si estamos a 100 metros. vete para allá. Es que, claro, es una locura.
4: Aparte, más de uno, si tiene que recorrer todo el campo varias veces, no acaba, ¿eh?
2: Tremendo. ¿Qué vais a hacer esta temporada?
4: Bueno, pues...
2: ¿Otra vez el milagro?
4: Lo intentaremos. Al final, el míster está acostumbrado a ello. De hacer milagros, así que...
2: ¿No estás cansado de la báscula de Bordalás y todo eso? Es que es un poco tirano con eso.
4: Bueno, llevo muchos años con él. Creo que este es, no sé si es el séptimo año. Al final ya me peso... Ya es costumbre, ¿no? Llegas, te pesas. Pero sí que es verdad que... Es un nivel de exigencia que creo que es necesario. Y bueno...

0: ¿Tú pasas hambre?
1: Yo he pasado hambre, sobre todo en la primera etapa.
0: ¿Cómo bordarás?
1: Sí, he pasado hambre porque venía menos organizado en a lo mejor en mi vida, no tenía nutricionista, claro, bueno, noches sin agua, bueno, y saunas por la mañana.
0: ¿Que por la noche no puedes beber agua?
1: No, no, ni agua ni nada.
2: Es que eso, les pesa
0: perdón, nada perdón, más perdón, perdón, perdón, perdón, es que hay cosas que suceden que yo, vamos a ver, si se te seca la garganta por la noche, que pasa muchas veces, ¿no puedes echarle un trago de agua en la mesita?
1: No, primero hay que ir al peso, te pesas, si puedes agua, bueno, agua, bueno. Y si no, pues aguantar. Al final es... Bueno,
0: pero tío, eso es... Pero Bordalás es un... pero está loco.
1: La funciona bien. O sea que habrá que seguir pasando hambre y...
0: ¿Cuánto agua puedes beber al día?
1: No, va en función. Ahora mismo con un nutricionista que llevo hace 3 años, que la segunda etapa, la verdad que es mucho mejor. Ya sí que haces controlando las comidas y todo. Sí. No tienes... Eso, pero sí que es verdad que si no llevas una vida organizada, lo pasas mal. Lo pasas mal porque... Porque al final tú tienes que estar en un peso y cuando tú oscilas mucho...
0: ¿Tú cuánto tienes que pesar?
1: Yo estoy como...
0: Pues según la normativa Bordalás.
1: No, 85 y medio y máximo 86. Tenemos 1 kilo de margen.
0: ¿Hoy cuánto pesas?
1: Hoy me pesa antes de venir 86,6, pues, pero tengo la...
0: Bueno.
1: Noche. No, pero tengo la noche para...
0: Esta noche...
3: Mañana sauna primero.
0: Según llegues a casa, cortas el agua abajo en el garaje y que no haya agua en toda la casa.
4: Y a correr 10 kilómetros. A correr 10 kilómetros de madrugada.
1: Venimos de 2 días, ahí se sabe, me he pesado. Digo, bueno, un vasito de agua podemos meterle.
4: ¿Os multa cuando está por encima?
1: Bueno, últimamente no. Hemos años que hemos tenido multas, pero bueno, al final no es la multa, al final es la exigencia que te lleva.
0: Sí, no,
1: lleva que
0: cualquiera la aguanta.
1: Y claro, al final no puedes ser el único que llegue mal de peso, ¿no? O de los únicos, y ahí vamos todos como militares.
0: Yo, es la primera vez, nunca pensé que había restricciones con el agua, te lo juro.
1: Bueno, con el agua
0: por el agua
1: peso,
0: se mea bien, además. Yo, estos días que he tenido que beber mucha agua porque estaba mal de la garganta, estaba todo el día en el baño.
5: Pero Juanma, todas las deshidrataciones de los... Yo, es el caso de Topuria.
0: Sí, pero que esto no
5: agua.
0: Son Topuria.
5: Ya, bueno, pero siempre con agua. Claro, si tú quieres perder
0: es que Topuria
5: peso,
0: tiene que perder 10 kilos antes del combate, pero David Soria tiene
6: si
0: que...
6: Si David Soria quiere perder 600 gramos, la forma más sencilla de perderla es deshidratando. Así de sencillo.
1: La sauna. Pero por eso me puse en la sauna en casa.
0: ¿Pero qué beneficios tiene que David Soria pese 600 gramos menos y esté pasando sed el hombre?
6: Que cumple lo que le toca.
0: Es que no lo sé. Yo creo que verá peor incluso. Tendrá la mirada...
1: Ha habido días complicados, ¿eh? Ha habido días complicados de llegar... Justo de todo, de visión y de todo, de decir, a lo mejor vienes...
0: Te voy a decir una cosa, los del Getafe, si vais a supervivientes, arrasáis, tío. O sea, ganaríais el concurso seguro.
1: Y el nivel de entrenamiento que tenemos nosotros, ya te digo que no lo tiene ningún equipo.
2: Nos dijo Mojica que después de su primer entrenamiento a las órdenes de Bordalás, se echó una siesta de 5 horas.
6: Muerto.
0: Está muy
7: pero, bien. Vamos a ver.
1: Es su primer entrenamiento, un segundo, pero mañana lo quiero ver.
7: Los resultados no llegan solos. Requieren un sacrificio tremendo y un esfuerzo tremendo. Y si lo está contando, David, si el Getafe entrena más que los demás, pues es la manera de ponerse a la altura en talento con otros equipos. Y ahí está, ¿no? Es que está en Europa un equipo
0: ahora,
7: concebido para no descender.
0: Yo he ido a comer con Bordalás y comió como un rey el tío. Y te estoy hablando de hace 8 meses. O sea, que la báscula será para otro.
2: Y
0: se pidió un vino y postre y todo.
1: Y si va mañana seguro que igual, ¿eh? O sea, no,
2: pero luego dice que no cena.
0: No cena.
2: Si se pasa en la comida, él no cena.
4: Hace ayuno.
2: Bueno. Bordalás está divino para la edad que tiene.
4: Hombre,
2: o sea,
4: está mejor, ahora,
2: secretos,
4: está mejor ahora que hace 30 años.
0: Está muy bien. Está muy bien. Ves fotos de Bordalás de hace 30 años y parecía más viejo que ahora.
4: Sí, sí.
0: Sí, sí. Y estaba más gordo hace 30 años que ahora. Sí, sí. Pues te digo una cosa, Bordalás debería cogernos a unos cuantos. Y
1: pues bueno, os pone en órbita rápido, ¿eh?
0: Voy a beber antes de que me ponga Bordalás, porque
4: como venga la redacción y vea lo que cenáis, ya os digo yo que,
0: bueno, si entra aquí Bordalás le da, vamos,
4: ni estando 48 horas sin
0: un
4: agua,
0: síncope,
4: vamos.
0: Un síncope.
5: Pero sauna en casa no se ha tenido que poner, ¿eh? O sea que...
1: Sí, claro, y gimnasio. Pues, o sea, al final
0: la sauna
1: no tienes otra.
0: Consume mucha luz la sauna, ¿no?
1: Bueno, intentamos ponerla cuando hay placas solares que consume menos. Normal.
0: Claro. Escucha, ahora este verano en Madrid la sauna, con que salieras un poco al patio ya tenías sauna sin problema.
1: Se calentaba en 10 minutos.
0: Claro.
1: En 10 minutos estaba caliente. En invierno cuesta más.
0: Claro, claro. Oye, ¿eres de los futbolistas que dices no veo nada, no oigo nada, no leo nada? ¿O tú eres una persona que no tienes ningún problema en... O sea, ¿estás conectado con el fútbol? ¿Ves partidos de fútbol?
1: Sí, sí, sí, sí me gusta, sí, veo, no, no puedo ver todo, pero sí que es verdad que me he hecho últimamente un cine, un pequeño cine en casa y es como mi santuario y ahí voy, que todas las noches veo fútbol, veo, bueno, todo. Qué me bueno. Gusta la actualidad también a nivel del país, todo eso, sí, así que no tengo problema ninguno.
4: Sí, te ha dicho que no se escucha, Juanma, y lo raro es que un deportista nos diga que escucha la radio. Sí, es que hoy en día parece que la moda es no escucharnos, no leer la prensa, no estar desconectado de todo. Y te ha dicho no vas a enterar que no se escuchaba.
7: Bueno, eso es lo que dicen, ¿no? Pero luego se entera todo el mundo de todo.
0: Sí, no, no. Ellos dicen...
1: A ver, a nivel de...
0: Pero lo normal, sí, a mí me hace gracia cuando los jugadores dicen no, yo no oigo nada y de repente marcan un gol y se tapan los oídos para decir venga, decid las cosas. Pero no quedamos en que no decías que no oías nada.
7: Lo que llama la atención es que sea sorprendente que diga David que ve el fútbol, ¿no? Pues yo creo que los futbolistas, el 80%, al menos en mi época, o 90%, veíamos fútbol y estábamos al día en el fútbol,
0: pero,
7: que es nuestra profesión.
0: ¿A qué jugador entrevisté en el Mundial que me dijo que no veía...?
1: Hay varios.
0: Hay muchos, pero hay hubo muchos, uno que me sorprendió mucho, que dijo, no, sí, yo no veo ningún partido, no veo nada. No me acuerdo qué jugador de la selección española.
8: ¿Unai Simón?
0: No, Unai no fue Unai.
4: ¿Llorente?
0: Llorente,
4: no sé si fue Lamine Yamal.
0: Sí, no,
4: veía los grandes, los partidos grandes, sí, decía.
0: Llorente, yo creo que fue Llorente antes del Mundial.
1: No, al final, yo pienso que viendo fútbol, que es lo que te gusta y es tu deporte, al final tienes que aprender de todo, ¿no? Y yo creo que viéndolos como mejor se aprende y al final... yo creo que si te quedas si te aíslas de lo que bueno, cada uno tiene sus costumbres, su manía, pero si te aíslas, yo creo que bueno, no.
0: Oye, ¿quién es su representante?
1: Yo estoy con David Pirri, con Aswan, con los de Pablo García, que tuvo ayer...
0: Los que llevaron ayer a Pablo García al Racing.
1: Esos son.
0: Joder.
1: Esos son. Pero bueno...
0: Estuviste pendiente de esa operación, ¿eh? Tenías información privilegiada, ¿eh?
1: Sí, sí. Y me lo hubiera traído a Getafe, si te digo la verdad.
0: ¿Lo intentaste?
1: Sí, sí, se lo dije. Tuve alguna conversación con ellos y digo, bueno, yo creo que es un perfil que no puede... Que nos puede encajar muy bien.
0: Pero porque... ¿hablaste con Ángel Torres para que te diera...? O sea, le dijiste, Presi, voy a decirle esto para Pablo García.
1: Bueno, primero hay que preguntarle al míster si lo quiere. Entonces hablé con este caso con mis agentes y le pregunté, oye, ¿hay opciones de que venga? Yo creo que es un perfil que nos cuadra mucho porque al final estamos cortos de extremos, de gente que tenga desborde y me gusta mucho el chaval ese que lo he visto varias veces, tiene mucho desparpajo para la edad que tiene y digo, bueno, pues es una opción, lo que pasa es que bueno, al final pues no salió.
0: Tenía más opciones, ¿no? Aparte del Racing, ¿no?
1: Sí, en principio sí. Tenía incluso un equipo muy grande.
0: El Arsenal.
1: Sí, eso es. Tenía el Arsenal, que era si salía esa operación, lo podían ceder a nosotros y era una combinación que se podía dar.
6: Hoy ha contado Chema Aragón eso, que se adelanta, porque en principio estaba hecho con el Arsenal y podía venir cedido al Racing. Te cuenta David que también podía venir cedido al Getafe y que el Racing se adelanta y dice, no os preocupéis, que ahora lo compro yo. Y que al final lo compra.
0: ¿Y quieres ser comentarista cuando te retires?
1: No, se lo dejo a Santi, que se le da mucho mejor que a mí. No, Santi, no te preocupes, que tiene...
7: Al revés, yo estoy esperando a que te retires para retirarme yo también.
0: No, pero ¿te apetecería o no?
1: Bueno, sí, no tengo... Ahora mismo no le he dado todavía... Lo veo lejano, ¿no?
0: Aquí
1: veo...
0: ponemos báscula en la puerta también, ¿eh?
1: Entonces sí que no me...
0: Aquí no me entra ninguno fuera de peso en el estudio.
8: Hay que pesar más.
0: Aquí me viene un delgado y no entra.
8: Tenemos a Casquero también.
0: Casquero, sí, Casquero está de...
8: Amigo de Ángel García.
2: Mucho azulón ahí.
0: Casquero está que parece Hyperman, tío.
1: No, sí, yo le veo todos los partidos que está allí. Está fino, ¿eh?
0: Hay Ibiza y con algunas fotos, Casquero ni Ibiza. Un caramelín, de verdad.
1: Con la segunda juventud, ¿no?
0: Sí, sí, sí. ¿Cuántos años tienes?
1: Yo 33.
0: ¿Hasta cuándo quieres jugar?
1: Bueno, no pongo fecha, ¿no? Pero todo lo que me permita el físico, al final yo creo que estamos en la profesión más bonita que hay, hacer lo que te gusta y mientras que te permita el físico, pues hasta que aguante.
0: ¿Duermes bien antes de los partidos?
1: Sí, no tengo...
0: ¿No te pones nervioso?
1: No, no. Y más, al final con la experiencia un poco que te ha dado, al final... Yo pienso que tú sales a hacerlo bien. Si luego te salen las cosas mal, pues ¿qué haces? Pues tampoco puedes hacer nada, ¿no? No es su intención, ¿no? Trabajas para que te salga bien, pues, vas a cometer errores. Sí. O sea, eso tienes que asumirlo y tienes que convivir con ello. O sea, el que diga lo contrario, no. Tienes que convivir con el error y más en una posición donde el error te se penaliza tanto y donde estás tan en la diana, ¿no? O sea que...
0: Cuando te encara Mbappé o te encara Lamine, ¿cuál de los dos tiene más peligro para ti?
1: Está complicada la cosa porque entonces son los dos complicados. Bueno, yo creo que Lamine a lo mejor puede tener un poco más de
0: ¿Es más imprevisible?
1: Sí, de definición. El otro mapa yo lo veo más rápido. Mbappé más rápido. Puede llegar antes a... Antes es un balón dividido. Bueno, al final, hoy en día en el fútbol yo creo que se estudia todo y miras muchas cosas. Mm.
0: Hay oyentes que están enviando mensajes, que te están escuchando y que quieren decirte cosas. Álvar.
9: David Soria es un buen portero y sobre todo una buena persona. Le regaló a mi peque unos guantes la temporada pasada y todavía duerme con ellos. Da gusto escuchar a futbolistas como David Soria, sincero, cercano y encima un porterazo. ¡Viva mi Geta! No tiene tatuajes, pendientes, es discreto, familiar. Ojalá mis hijos aprendieran de futbolistas como él y no de otros que hay por ahí. ¡Qué gran entrevista de radio! ¡Qué penas que tuvieras que abandonar el Sevilla! Nos metió en la final de la UEFA de 2016 parando un penalti al Athletic. ¡Grande Soria! Saludos desde Sevilla. David, ya eres historia de la Liga. En Getafe eres una institución. Ojalá sigas muchos años con nosotros.
0: Muchísimas gracias por la camiseta amarilla con la que juegas habitualmente. Y por la visita. Era Unai Simón, por cierto, el que me dijo en el Mundial que no ve partidos de fútbol, que no le gustan. Ha sido un placer tenerte aquí en el estudio,
1: no,
0: David.
1: Un placer a vosotros, ¿no? Venir aquí siempre es un gusto y bueno, a ver si seguimos batiendo récord y puedo venir otra vez.
0: Sí, nos quedamos en el 300, ¿cuánto es? 386. Venga. 193 después, venga. Será 386.
10: El día que lo rompa le llamamos.
0: Sí.
2: Tiene contrato con el Geta hasta 2030.
0: Joé.
3: O lo juegue todo, ahí se pone.
10: Hasta el Mundial.
0: Escucha, nosotros con COPE tenemos contrato hasta 2030 también.
1: Pues estamos ahí, ¿eh?
0: Hasta 2030 nos vamos a ver en la cola del paro los del partidazo y tú ahí buscando trabajo. Ha sido un placer, David. Gracias por la visita. Un beso a las niñas y a por el niño, hombre. Anímate.
1: No, sí.
0: Siempre
1: eso
0: sigue.
1: Eso está claro.
0: Pero si la pequeña tiene 7 meses y ya está criada, joder. ¿Qué quieres? Hombre, por favor.
10: La mujer dice que sí, ¿eh?
0: La mujer dice que sí. Imagínate un porterito ahí. Un porterito.
1: No, salgan dos y entonces ya...
5: O una porterita.
0: Será por dinero.
1: No, pero no, por trabajo, ¿no? Por jaleo en casa, ¿no? Mira. Por silencio, por silencio también de vez en cuando.
0: Mira Cañete. Cañete ha hecho hijos, vamos, otra cosa no, pero hijos e hijas...
7: Yo tenía 4. Y entonces tenía 3 con mi primera mujer y 1 con mi segunda mujer.
0: Esta es tremenda.
7: Y dijo, hombre, es que claro, tú tienes 4, pero joder, y yo solo 1 y tal. Y vamos... Fui ya a regañadientes, fuimos a por el quinto y me cayeron trillizos.
0: Sí, sí.
7: 5, 6 y 7.
0: Sí, sí, sí.
7: Como te cuento.
1: Sí, por eso no voy a probar.
0: Perdona, es que yo estaba. Me coincidí de vacaciones con Cañete y entonces dice: tengo que decirte una cosa y tal, y no sé qué, que está mi mujer embarazada, Maite, está embarazada y tal, y no sé qué, y vienen gemelos, tal, no sé qué, no sé cuánto. Y entonces digo: joder, pues dos, Cañete y tal. Y entonces Cañete fue al médico en septiembre cuando volvió a Valencia y le dice, no sé si era ginecólogo, y le dijo, bueno, supongo que ya lo saben. Y le dice, sí, hombre, ya lo sabemos, que son 2. Y dice, no, que no son 2, que son 3. Cañete y su mujer pensaban en agosto que venían 2 y fueron al ginecólogo tan sobrados diciendo que sí, hombre, que sí, que son 2. Y dice, no, son 3. Y dice, no, mírelo bien. Y dice, no, están bien mirados.
1: ¿Y cómo lo hacías?
7: Pues con paciencia. Con paciencia, hay que cambiar de casa, cambiar de coche, cambiar de vida, cambiar. ¿Sabes qué pasa? Cuando hay 3 tampoco te creas que no es como 1, que lo andas mimando y llora y enseguida sales corriendo. Cuando hay 3 ya estás acostumbrado a todo y al final, pues esto, o sea, no hay manos para todos, con lo cual sí. Se adaptan bastante mejor.
0: Me decía Gracia una cosa que
7: recomiendo que haya 3 en cada parto.
0: Me decía Cañete, es que en la página de Iberia no puedo coger bonos para todos a la vez, porque no viene, en la pestaña no viene la opción de coger 9.
7: Sí, sí.
0: No puedo coger 9 aviones, 9 billetes, es que no puedo cogerlo.
1: Y para llevar a todos un autobús, ¿no?
7: Pues llevaba una monovolumen y a partir de ahí pues no podían venir todos, evidentemente.
0: Por turnos, vacaciones por turnos.
7: No, el problema sobre todo era la casa. En casa había carril bus para los menores de 15 y mayores de 15.
3: En el baño cogíais número, ¿no?
7: No, era terrible eso, terrible.
0: Imagínate la ducha.
7: Un momento que era terrible.
1: Eso sí que es un reto.
7: Pero bueno, ¿sabes qué pasa? Que luego crecen y se van. Y,
0: claro,
10: luego crecen y se van. Y...
0: Claro.
7: Hombre, claro, si tienes suerte de que crezcan bien.
0: Claro,
7: los que no crecen del todo bien se queda toda la vida.
0: Efectivamente. Un abrazo, David, gracias por venir. Gracias por la visita. 12:43, hora menos en Canarias. Sigue el partidazo.
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2: 12 de la noche y 46 minutos, hora menos en Canarias. 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Atención a este asunto. En las últimas horas hemos conocido que la Federación Española de Fútbol había alcanzado un acuerdo de colaboración con una clínica de fertilidad, por el cual, gracias a este acuerdo, ponía a disposición de las jugadoras de la selección española, aquellas que quisieran, lógicamente, la posibilidad de congelar óvulos. Sin coste. Esto es un tratamiento que tiene un coste y además no es un coste bajo. Y lo que hacía la federación es, pues mira, alcanzamos un acuerdo con una clínica y las jugadoras que están en la selección española, si quieren, pues pueden acceder a esa congelación de óvulos para que luego, cuando quieran ellas, si es que quieren en el futuro, hacer uso de esos óvulos para una fecundación. Andrea Peláez. Hola, Andrea, ¿qué tal? Muy buenas.
3: ¿Qué tal, Juanma? Muy buenas noches.
2: Ahora te pregunto, bueno, o te pregunto ya directamente, ¿ha habido alguna reacción de las jugadoras a esta medida de la federación?
3: Esta medida de la federación, que ya está en vigor, ya está firmada, todavía no es no había sido hasta el momento oficial. De hecho, la federación, yo he podido hablar esta tarde con Reyes Belver, que es la directora de fútbol femenino de la federación, tiene la federación la intención de presentarla este mes de septiembre. Lo quiere hacer con el presidente Rafael Louzán, con la clínica con la que ha firmado el acuerdo y demás. Pero, ¿qué ha pasado, Juanma? Pues que al estar ya firmado y ser una cosa oficial de puertas para adentro, Alexia Putellas, la jugadora del London City, concedió una entrevista hace unas semanas a los compañeros del País Semanal y aquí habló del tema. Dijo, como esto ya es oficial, ya lo hemos firmado, quiero contar que hemos llegado a un acuerdo con la federación y demás. Alexia lo cuenta con mucha alegría porque dice que es una medida a la que han llegado reuniéndose con la federación, escuchando a la federación las inquietudes y las preocupaciones que tenían las jugadoras en este aspecto. Habla de ella en primera persona diciendo que nunca se había planteado ser madre, pero que en los últimos tiempos sí que ha tenido esa inquietud o esa preocupación, que se la trasladaron a la federación y llegaron a esta medida. Esto forma parte de algo mucho más global, de un paquete de medidas más global, más general, que tiene más puntos. ¿Qué pasa? Evidentemente que este es bastante llamativo y ha suscitado pues muchas opiniones al respecto, ¿no? Pero es algo más completo que la federación engloba dentro de un programa de salud y mujer para facilitarles a las deportistas, en este caso a las futbolistas, todo lo que ellas consideren. Entonces, para las futbolistas, para las capitanas en este caso, que son las que se han reunido para trasladar esto a la federación, es una medida que ellas han querido adoptar, que voluntariamente han aceptado y que están encantadas de que se haya firmado con la federación. Ahora lo que hay es bastante estupor, tanto en la federación como, bueno, yo he hablado con Reyes, como te digo, y están sorprendidos de que haya personas, mujeres, hombres, que opinen que esta medida es incluso negativa para
2: bueno,
3: la mujer.
2: Vamos a escuchar una opinión relevante sobre este asunto, que es la de Ana Peleteiro, una atleta española, que ha sido durísima a la hora de valorar esta posibilidad que se le pone ahora a las jugadoras de la Selección Española de Fútbol.
4: Porque el problema, obviamente, no es congelar óvulos. El problema está en que ¿por qué la institución para la que estas mujeres trabajan tiene interés en financiar que retrasen su maternidad? ¿Esta medida pretende facilitar que las mujeres sean madres o pretende facilitar que no lo sean mientras están jugando? Porque son dos cosas muy diferentes. Si realmente queremos conciliar maternidad y deporte profesional, hablemos de proteger los contratos durante el embarazo, de garantizar la reincorporación, de respetar los tiempos de recuperación y de posparto, de facilitar el cuidado de los hijos, de conseguir, en definitiva, que ser madre no penalice profesionalmente a ninguna futbolista ni deportista en general.
2: Creo que eso está regulado ya. Creo que eso a lo que hace alusión Peleteiro ya está regulado.
3: El convenio colectivo, sí. Juanma, que antes desprotegía, tenía muy desprotegidas a las jugadoras cuando en su última reforma, en el momento en el que una futbolista española, en la Liga Española, está embarazada, de forma automática tiene un año más de contrato con su club. Esto se regularizó porque evidentemente estaban muy desprotegidas frente a esto. Por cierto, que se me ha olvidado decirte a quién también atañe esta medida. La federación lo ha hecho con carácter retroactivo, ¿vale? Se remonta a la última Liga de Naciones que ganó la selección el pasado mes de diciembre y es para todas las jugadoras que hayan estado al menos en dos convocatorias, que hayan sido dos veces convocadas con la selección, se podrán adherir a esta medida que, por supuesto, es absolutamente confidencial. Claro. Solo jugadora voluntaria. Clínica y voluntaria.
2: Y voluntaria, que quede claro.
3: Efectivamente,
2: o sea, que esto
3: voluntaria.
2: Es una medida voluntaria. O sea, en realidad, yo creo que la federación ha hecho algo con el ánimo de facilitar y hay quien les ha tachado de machistas. A mí me sorprende muchísimo esa lectura.
3: A mí también me ha sorprendido mucho.
2: Porque si tú no quieres hacer uso de ello, no lo hagas. Pero no, interpretar esto como que es una medida de presión para que congeles óvulos y así no seas madre durante tu etapa de profesional, me parece increíble.
5: Ana Peleteiro es una deportista que está muy sensibilizada con este tema, por muchas razones, porque tuvo una hija que le costó muchísimo tener además, por otras cosas que le han sucedido después. Y hay muchas deportistas españolas sensibilizadas con este tema. Yo recuerdo el caso de Ona Carbonell, que fue la que más presionó para que el Comité Olímpico ya deje tener a los hijos de los deportistas en la Villa Olímpica.
2: Sí, pero vamos a ver, no pero eso está muy bien, sí. Pero eso no tiene que chocar con que te faciliten un plan de fertilidad.
5: Sí.
2: ¿Qué hay?
5: Sobre todo si es voluntario, anónimo.
2: Porque es voluntario. Otra
6: claro,
2: cosa
6: es una opción más, ¿no?
2: Es una opción
6: que te dan. Y no creo que en el ánimo estés, eso que estamos diciendo, de no, en tu mejor periodo de fútbol profesional, o sea, madre, no creo que esté...
5: Es que si quieres serlo, lo vas a hacer.
7: Entre otras cosas, Roberto no está en ese ánimo porque la selección no le paga el salario habitualmente.
2: Claro,
7: o sea, porque... son los clubes. O sea, no. Un club puede estar... más preocupado en ese tema, pero la selección tiene, puede seleccionar, si no selecciona a una mujer porque está embarazada, porque tiene cualquier problema, selecciona a otra y le paga el salario a la que viene. Es decir, no tiene ningún perjuicio la selección española.
2: Nos está escuchando Rebeca Beguería, es ginecóloga, especialista en fertilidad y es cofundadora de la clínica Believe, creo que está en Barcelona, la clínica. Hola, doctora, ¿qué tal? Buenas noches.
8: Buenas noches, Juanma. Gracias por la invitación.
2: Gracias a usted por acompañarnos. Exactamente un tratamiento de fertilidad para una mujer, ¿cuánto dura y qué consecuencias puede tener para una deportista profesional, por ejemplo?
8: Más o menos en tiempo podríamos decir que con medicación, tenerse que inyectar cada día el tratamiento hormonal y hacer tratamiento son unos 15 días. Luego... llega el momento en el que se extraen esos óvulos en quirófano y a partir de ahí pues necesitamos otros 10 días más o menos para estar físicamente recuperadas. Entonces, en total yo diría que es como un ciclo de la mujer, un mes, diríamos.
2: Un mes en el que en teoría no se podrían hacer grandes esfuerzos ni un mes de ausencia, digamos, del deporte profesional. Lo ideal es que eso se hiciera, por ejemplo, pues en unas vacaciones o aprovechando un momento de la temporada donde no interrumpiera mucho, ¿no?
8: Exacto, sí. Sí.
2: Estos tratamientos, hay una edad mínima, supongo, para hacerlos. Habrá que ser mayor de edad, se supone, ¿no?
8: Sí. Se pueden hacer desde que eres mayor de edad, es verdad que tampoco es lo recomendado, o sea, no se trata tampoco de que las niñas con 20 años estén vitrificando los óvulos, pero porque además tampoco los óvulos a nivel de calidad cuando eres muy, muy joven están en su mejor momento a nivel de reproducirse. Lo ideal es hacerlo entre los 28 y los 35 años, eso sería lo ideal. Que es justamente la edad en la que pues una deportista profesional está en su máximo esplendor, ¿no? En su carrera.
2: Perdona la ignorancia, ¿eh? ¿Cuánto tiempo pueden estar congelados los óvulos?
8: Pues pueden estar congelados indefinidamente, no hay un límite.
2: ¿Sí?
8: Médicamente podrías dejarlos ahí eternamente. Sí que es cierto que en España hay un acuerdo dentro de la Sociedad Española de Fertilidad en que podemos utilizarlos hasta que la mujer tiene 50 años. A partir de los 50 años ya no se hacen tratamientos, aunque sea con tus propios óvulos que has congelado antes, años antes.
2: En vuestra clínica, en Believe, ¿acuden muchas deportistas que por su trabajo prefieren aparcar un poco el momento para ser madres?
8: Sí, la verdad es que en Believe es una clínica pequeña, mediana, no somos estas grandes clínicas pues donde el volumen es enorme, es un seguimiento bastante personalizado y es verdad que sí, pues he tenido y hemos tenido bastantes pacientes deportistas y os tengo que decir que pues se ve como hay esta, pues esta necesidad de tener que parar el tiempo biológicamente, pero que ellas mismas tampoco quieren quedarse embarazadas en ese momento. O sea, a este argumento de Peleteiro, ¿no? Pues yo creo que si hiciéramos la pregunta, no creo que ellas quisieran embarazarse ya, la gran mayoría, porque es un momento, ni las futbolistas, ni las deportistas, ni a lo mejor las mujeres en general. Yo creo que hoy en día una chica de 30 años tampoco quiere quedarse embarazada tan pronto. Quizá prefiere esperar un poco más, ¿no?
2: Bueno, entonces, habrá casos de todo tipo, desde luego.
8: De todo, hay casos de todo.
2: Aquí lo importante es que la federación ha ofrecido una opción absolutamente voluntaria y confidencial para las jugadoras. Es que por eso es sorprendente un poco la reacción de que alguien diga no, las están medio coaccionando para que lo hagan y así no sean madres. A mí me sorprende mucho que se haga esa lectura de lo que en teoría es facilitar, no sé, la vida a una mujer.
8: Sí, sí, total. A mí la verdad que también me ha sorprendido porque creo que es totalmente lo contrario. O sea, justamente que una mujer pueda decidir cuándo quiere congelar para luego, si está bien informada, pues si necesita, porque a lo mejor no los necesita esos óvulos, pero si necesita, pues poderlos usar en el futuro. Lo que pasa que sí que creo que se han confundido un poco dos conceptos, ¿no? El tema de la conciliación,
2: claro,
8: que es un tema.
2: Claro. Con la que estamos todos de acuerdo.
8: Es decir,
2: claro, estamos todos de acuerdo en que hay que ayudar. La que quiera ser madre tiene que recibir todas las ayudas y todos los apoyos para poder ser madre durante el ejercicio de su trabajo. Entonces, si es deportista, lo más importante es que si ella quiere ser madre, que sea madre y que se le apoye y se le ayude y que no haya ningún tipo de medida que sea perjudicial para esa decisión. Pero luego, si no quiere ser madre y la federación le ayuda a que sea madre en el futuro, ¿qué dónde está el problema? Es lo que yo no veo el problema.
8: Totalmente, yo pienso lo mismo y creo además que es algo por lo que dentro del mundo del fútbol, en el sindicato y que estoy en contacto con FUTPRO, pues llevan luchando mucho tiempo porque al final hay un tema también ahí que la medicación...

0: lo esté congelado ahí en una nevera, eso hay que pagar al año por el alquiler del espacio, digamos.
1: Sí, sí. Hay un tiempo en el que normalmente las clínicas pues los tienes congelados, vitrificados, sin tener que pagar nada, y a partir de cierto tiempo, si no lo has utilizado, pues hay una cuota anual súper asumible y muy menos de 500 euros.
0: Vale, vale, muy bien. Doctora, pues muchísimas gracias por aclararnos estos asuntos.
1: Gracias a vosotros. Muchas gracias.
0: Aquí no hacemos más que hablar de fútbol y esas cosas, y claro, cuando llegan los temas importantes, pues tenemos que rodearnos de gente inteligente y gente sabia. Un beso, doctora, muchísimas gracias.
1: Muchas gracias, un abrazo.
0: Gracias,
1: un beso, chao.
0: Hasta luego. Rebeca Beguería, ginecóloga especialista en fertilidad y cofundadora de la clínica Belief en Barcelona. Andrea, ¿algo más?
2: Nada más, Juanma, que vamos a esperar a ver cuándo es la presentación de este evento, porque incluso desde la federación a mí me han llegado a decir que les encantaría que Ana Peleteiro fuera y entendiera un poco más de cerca y escuchase a las futbolistas y a la clínica y a la federación para que vea, como decimos, que efectivamente esto se ha hecho con la mejor voluntad y, sobre todo, lo más importante, se ha hecho hablando en todo momento con las futbolistas, que es lo que demandaban, y que es una cosa absolutamente voluntaria que les va a dar una vía para que las que quieran ser madres cuando termine su ejercicio del fútbol, pues lo puedan ser. Así que
0: yo creo que en la federación deben estar flipando. Deben decir, joder, tío, hemos hecho una cosa así para parecer muy, ¿sabes? Como muy integradores, ayudar al equipo femenino, tal, no sé qué, y de repente nos están cayendo.
2: Además que les sorprende que el hecho de que lo haya contado Alexia, que al final Alexia es una figura como muy global y muy respetada, y Alexia lo cuenta, es que si tú lees de forma literal las palabras de Alexia en esa entrevista, denotan evidentemente que es que se ha hecho algo que ellas querían, efectivamente, satisfacción. Entonces es como que no entiende que haya esta animadversión hacia algo que las afectadas o que las que van a
3: pero
2: a tener...
3: Andrea, vamos a ver, bien. En este país hay empresarios que donan cientos de millones para máquinas
2: critica,
3: contra el cáncer y contra el cáncer infantil, y se les critica. Ya está, o sea, no tampoco hagamos un no tengamos en cuenta a la minoría, porque es imposible que estemos todos de acuerdo en nada en este país.
0: No, yo creo que aquí es verdad que yo creo que Peleteiro ha mezclado un tema con el tema de la conciliación, y el tema de la conciliación
4: es diferente.
0: Claro, es diferente, es que ahí insisto, ahí tiene toda la razón.
2: Es que vosotros, Juanma, lo habéis visto en el mundial masculino, pero yo lo vi en el femenino. Yo vi a familias enteras en Australia y Nueva Zelanda en un hotel pegado al hotel de las futbolistas para que en todo momento pudieran hacer vida. En las concentraciones, los hoteles se cogen con salas con juegos para niños y niñas pequeños para que sus hijos puedan estar ahí. Quiero decir, la conciliación es algo en lo que lleva la federación trabajando mucho tiempo, y este es un paso más. Pues yo qué sé, os hablo de aquella cuando hablábamos de que las futbolistas pedían más fisios, más nutris, cocinero, tal, no sé qué, y se va dando pasos, y esto entra dentro de salud y mujer, que la federación está peleando mucho para que las futbolistas tengan lo que creen que es necesario para poder desarrollar su ejercicio.
4: El hijo de Irene Paredes, todas las jugadoras dicen que fue hasta importante para que se ganase el Mundial, porque era como
2: el
4: juguete de todo el equipo y estaba permanentemente en la concentración.
5: Pero que incluso la AFE ha ido un poco más lejos y firmó, me parece que en el mes de julio tienen firmado también un acuerdo con un hospital que incluye a los futbolistas, porque los futbolistas también pueden tener problemas de reproducción, y ha puesto a disposición de sus afiliados la medicina en este sentido, para los y las futbolistas. O sea que hay que meterlo dentro de la normalidad y de la cantidad de opciones que puede tener un profesional del fútbol en este asunto, ¿no?
0: Gracias, Andrea. Un beso.
2: Un beso, Juanma. Chao.
0: Venga, pues de la fertilidad vamos a hablar ahora de Vallecas, del Rayo. De Vallecas, del estadio, que hemos contado en titulares cómo está la situación. ¿Tú tienes alguna noticia más, Fouto?
6: Bueno, yo la noticia que tengo, Juanma, es que una persona importante de la Comunidad de Madrid no lo asegura 100%, pero cree que el Rayo va a poder volver a Vallecas en el próximo partido ante el Español, que sería el 15 de septiembre, martes, jornada intersemanal. El del sábado ante el Racing se va a jugar sí o sí en el estadio de Vallecas.
0: En Butarque.
6: La comunidad tiene sus plazos, la administración tiene sus plazos. Es verdad que el Rayo ha presentado un comunicado, como ha dicho Ganga, muy completo, donde está todo perfectamente auditado y han estado allí. De hecho, los capitanes estaban allí, ¿vale? Pero la comunidad tiene sus plazos, y los plazos de la administración son los que son. Los van a intentar abreviar lo más posible para no causar un perjuicio al equipo y a los aficionados. El pollo va a ser lo próximo que venga, Juanma. Que el próximo pollo en el Rayo va a ser el siguiente. La comunidad va a reformar todo el estadio de Vallecas. Se van a invertir

0: e inversión privada, 60 millones de euros. Se va a privatizar. Y la idea es que esa empresa que privatice el estadio, que yo lo he visto, va a quedar muy chulo, 19.000 espectadores, que yo creo que para la afición del Rayo va a estar muy bien, oficinas, todo eso, va a estar muy bien porque yo he visto la maqueta y puede quedar muy bien, 24 meses va a tardar la obra, todo eso. Digamos que esa empresa privada, Juan María, como en el Wizzing Center, con el baloncesto, con el Real Madrid, se lo alquilarían para que jugara en el estadio, le cobrarían al Rayo un canon. El presidente del Rayo, el propietario del Rayo, asegura que si él no tiene la concesión del estadio, el Rayo no va a jugar en Vallecas. O sea, si él pierde la concesión, que yo creo que la va a perder, porque una cosa es que te levante la cautelar y otra cosa es que eso ya está en trámites de que pierdas esa concesión, a nosotros el propietario del Rayo nos ha asegurado, primero, que no va a vender el club, que ha habido algún rumor por ahí que se... No tiene, o sea, no se le pasa por la cabeza vender el club, y que si él no tiene la concesión del estadio... El Rayo,
1: ¿qué significa
0: podría
1: tener la concesión del estadio?
0: Pues ahora mismo está en proceso de que se la quite la comunidad. La comunidad se la quiere quitar.
1: Pero te la quita, pero el Rayo juega allí.
0: Claro, pero el Rayo juega allí, pero está alquilando, pagando un canon a esta empresa privada.
1: Sí.
0: ¿Vale? Entonces, el Rayo dice que no. Le dice que no va a pagar a una empresa privada.
1: Él quiere ser el usuario único.
0: Él quiere esa concesión. Él quiere esa concesión para él.
1: ¿Y qué va a hacer? Si no se la dan, ¿qué hace?
0: Irse de Vallecas. Esa es la intención.
1: ¿Irse a dónde?
0: A otro sitio, Juanma, te estoy diciendo.
1: ¿Pero qué otro sitio?
0: Pues a Andorra.
2: El Rayo tiene que jugar en Vallecas, hombre.
1: El Rayo Vallecano no puede ir a jugar fuera de Vallecas.
0: Error. El Rayo Vallecano es una sociedad anónima deportiva que puede jugar donde plante su sede. Error. O sea, el Rayo puede irse...
3: Y la puede tener en Vallecas, la sede, y jugar donde le dé la gana.
0: El Rayo puede irse a jugar al Alcalá de Henares.
2: Sí, claro. Es como una franquicia, bueno, pues, como una franquicia NBA. Que
1: sí, pero una cosa.
2: Pues no sería lo mismo.
1: Sería la muerte del Rayo.
0: Yo digo lo que el propietario del club dice, que si la intención de la Comunidad de Madrid es la que insisto, yo he visto la maqueta. Súper chula, de verdad, o sea, es un proyectazo. Muy bien, además yo creo que para la masa social del Rayo está muy bien, 18.500 espectadores, sí. Tal... Pero el propietario del Rayo ha dicho que si le quitan esa concesión, si el Rayo no es concesionario, se va.
3: Fouto, y ya que hablas con el propietario del Rayo, ¿qué pretende el propietario del Rayo? ¿Que le reformen el estadio, la Comunidad de Madrid, Santi?
0: Una matización. Yo hablo con la Comunidad de Madrid, con el propietario del Rayo, yo hablo con todas las fuentes que puedo, ¿vale? Que es mi misión y mi obligación. Repíteme la pregunta.
3: Antes de la pregunta, te felicito por todas tus fuentes. No, sí. Es un problema.
0: No es una felicitación, es una obligación.
3: Te la pongo en valor, ¿vale? No te preocupes, no discutas conmigo. Yo lo que te decía era, tú que hablas con el presidente del Rayo y que tienes esta información, ¿qué es lo que pretende? ¿Que le reformen el estadio a la Comunidad de Madrid y seguir disfrutando de la concesión sin el Rayo pagar nada? ¿Que le hagan oficinas, que le hagan campos de entrenamiento? ¿Qué es lo que pretende?
0: Él lo que pretende es que le den la concesión y pagar. Pero no pagar sin la concesión.
1: Claro, Ganga.
4: Su mayor idea es conseguir un terreno para construir un estadio nuevo.
0: Ese es
4: el objetivo número uno de Presa. Conseguir un terreno lo más cercano al actual estadio de Vallecas y construir el Rayo de forma privada un estadio para poder explotarlo y para poder hacer todo lo que quiera en él. Esa amenaza de la Comunidad de Madrid está muy bien, Fouto, pero el Rayo se iba a ir a jugar a Burgos contra el Alavés hace unas semanas. Y fue precisamente la Comunidad la que le dijo, no hombre, no te vayas a Burgos, vamos a negociar con el Leganés. Porque el Leganés ya había dicho al Rayo, no te voy a dejar el estadio. Y la Comunidad intercedió para que el Leganés le dejara Butarque al Rayo Vallecano. Entonces, no sé yo si se llegaría a ese extremo. Y hoy hay que contar una intrahistoria de la inspección. Ha estado Presa, como decimos, ha estado el vicepresidente. Había un técnico de la Comunidad y estaban miembros de la empresa que hace la auditoría. La Comunidad de Madrid denuncia, entre comillas, que Presa ha presionado a los trabajadores de la empresa de la auditoría para que el informe sea favorable. Dicen que les ha tenido una hora metidos en una sala y que les ha presionado. El Rayo, evidentemente, niega esto rotundamente.
0: Es verdad que si hablas con uno y hablas con otro, es el sol y la luna. O sea, es terrible. O sea, de repente dice, joder.
1: ¿Es Comunidad o Rayo?
0: No, es tremendo. Dice, joder, que vaya razón que tiene el Rayo. Luego hablas con la Comunidad, joder, la Comunidad que tiene razón. O sea, es un asunto, de verdad, Juanma, que te vuelve loco. Porque es verdad que uno presenta la documentación, otro tal, otro dice que tal. Bueno, yo entiendo a todas las partes, pero es verdad que hay una cosa que está clara. En tiempo y forma, la Comunidad de Madrid ha pedido que se hagan una serie de cosas en el estadio y no se han hecho.
1: Vale.
0: En el tiempo que ha dicho la comunidad, y por tanto, ahora entiendo que es la comunidad la que tiene que marcar esos plazos. Insisto, para el partido contra el Racing se juega en Butarque, para el partido contra el Español, mi impresión, Juanma, vale, que se va a jugar en Vallecas.
5: Oye, todo eso está muy bien, pero las miles de personas de Santander sí, que quieren ir a ver el partido, ¿qué pueden hacer?
6: Y tú te preocupas por lo de Santander, yo me preocupo por lo del Rayo.
5: Vale, pues sí, pero que digo que es que están venga a llamar.
1: Los de Santander, ¿no? que quieren venir aquí.
5: Y los de Vitoria, supuesto, cuando
1: es que esto es una competición que debería ser seria.
0: Sí, claro, lo hemos comentado eso, y lo que dice el presidente del Rayo, dice, yo no voy a contestar que juguemos tal porque yo quiero jugar el sábado. Es que el presidente del Rayo pues sigue pensando...
5: que es imposible.
0: Bueno, yo sé que es imposible, Ángel, pero la cabeza de Martín Presa es la cabeza de Martín Presa.
1: A ver, mensajes, ¿qué dicen los oyentes, Álvar, del partidazo?
7: Soy socio del Rayo, llevo yendo al campo más de 20 años y es una falta de respeto brutal lo que ha hecho y está haciendo Presa con los socios de nuestro club.
1: Claro.
7: Sobre el tema de la fertilidad hay bastantes mensajes, ¿eh? Amaya dice, yo fui madre por tratamiento de fertilidad a los 33 años y a los 35. Ojalá mi empresa me hubiera ayudado a congelar óvulos cuando era más joven. Es una gran medida de la federación. Las mujeres que estamos en entornos laborales complejos agradeceríamos este tipo de iniciativas. Y por último, nos dice Marta, las opiniones de Ana Peleteiro suelen tener un valor nulo. Me recuerdan a las de Javi Pobes.
1: Compañeros, muchísimas gracias, que me voy a la Vuelta Ciclista a España y hoy tenemos Grupo Risa.
6: Hombre.
1: Viene el Grupo Risa, ha sido un placer. Gracias, compañeros, adiós.
6: Un abrazo.
1: Adiós. Mensaje importante.
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13: Vamos a la vuelta, ahí están Arauz y Quique. Hola Quique, hola Alberto.
14: Buenas noches.
15: ¿Qué tal Juanma? Muy buenas.
13: Muy buenas. Hoy el final en Lorca, sin cambios en la general y ya esperando lo de mañana, ¿no?
15: Sí, hemos pasado mucho calor hoy por aquí por la región de Murcia. Juanma, como tú dices, ha sido una etapa intrascendente para la general, ha soplado el viento, ha habido abanicos y al final en la línea de meta hemos visto cómo ha ganado Matthew Bren en la tercera etapa al sprint, ya tiene las mismas que Pogacar antes de retirarse, y hemos visto en esos momentos de dificultad en el puerto de tercera categoría a Enric Mas un pelín más arropado por su equipo, pero tampoco sin tirar cohetes. Y como bien dices, mañana llega la alta montaña, íntegramente la etapa en la provincia de Almería con la llegada a Calaralto, y mañana empieza el espectáculo del bueno.
13: ¿Quique?
14: Sí. Básicamente, la etapa de mañana es una de las etapas reinas de esta segunda semana, a la espera también de la pandera, que obvio va a ser un momento clave para la carrera. Enric Mas es líder de la carrera con 1.18 sobre Roglic, hay que intentar sacar más tiempo. Y Félix Gall tiene 1.39 de déficit y es el equipo que tiene la mayor gana de mover la carrera, que es el equipo de Decathlon. Vamos a ver cómo le va a mañana a Mas, porque evidentemente subiendo Calaralto va a estar solo, sin equipo, y se va a tener que defender con sus piernas, que son muy buenas.
13: Hola Pereiro, muy buenas.
23: Hola, ¿qué tal? Buenas noches.
13: Qué ganas tenía de escucharte, ¿qué tal estás?
23: Muy bien, ¿y tú?
13: Pues muy bien, muy bien. Muy pendiente de cómo contáis la vuelta y de escucharos, soy muy fan, ya lo sabes.
23: Sí. Aparte, este año estamos ahí promocionando ahí a Alberto Arauz, que se está saliendo el chaval.
13: Está enorme, enorme, enorme. Jugador revelación, sin duda.
23: Sí, la verdad que sí.
13: Oye, una cosa. El otro día dijiste algo así en la transmisión, como, ¿qué pensáis? ¿Que esto va a ser solo una vuelta de dos? ¿Qué crees? ¿Que se puede meter más gente en el ajo?
23: Realmente estamos hablando solo de Roglic. Yo, sinceramente, no veo a Gal poniendo a Enrique en crisis, pero sí que creo que su equipo tiene una baza con Mulberger, que mañana mismo lo puedes filtrar en algún puerto de tercera por ahí, se te pone a 3-4 metros en general, y todo lo que sea que Enric no tenga a su favor el equipo de Calón le puede dificultar la carrera. Sí, creo que va a haber alguien, no sé si un Carapaz, creo que Mulberger, digo Mulberger porque es del equipo de Gary, por lo tanto no va a tirar. Si se mete Carapaz, yo creo que de Calón va a tirar y va a echar un cable a Enric de una manera desinteresada, Pero sí, creo que al no tener equipo Movistar, lo que queda por delante es muy duro y en algún momento le van a poner entre las cuerdas. Y no descarto que vaya hacia el podio, incluso ganar la carrera, un corredor que no contamos con ello.
13: De todos, ¿al que ves con mejores piernas ahora mismo es a Enric?
23: Sí, con mucha diferencia, con mucha diferencia. Enric, si Pogacar se llega a retirar antes de Bartolo, probablemente diríamos, va, Enric gana la vuelta porque no está Pogacar. Pero es que precisamente ese día Enric estuvo a la altura de Pogacar. Y en el momento que Pogacar se va a casa, vuelve a pegar un puñetazo encima de la mesa y demuestra que es el corredor más fuerte de la carrera. Es el más fuerte de la carrera, pero no es el corredor que tenga el equipo más fuerte para arroparle. Y después hay que tener siempre el temor a Roglic, un corredor con muchísima experiencia, que ha ganado ya 4 vueltas ciclistas a España, que viene de una lesión, que normalmente va a ir a más. Hay que meter más de 2 minutos y medio de cara a la crono.
13: Tú has llevado el maillot de líder. Cuando uno lleva el maillot de líder, ¿anda más?
23: Bueno, tienes una motivación, tanto tú como tu equipo, que te da un extra. No es que andes más. O sea, yo no sé lo que le puede afectar la presión. La presión, evidentemente, también hace que descanses menos, que le des más vueltas a la cabeza, pero sí que tienes un plus de motivación que hace que rindas un pelín más.
13: El otro día, en la entrevista que le hicimos aquí en el partidazo, no le vi muy preocupado con la presión. Vamos, decía que era más o menos perder el primer puesto que perder el segundo que perder el tercero. Yo no lo entendía. Digo, no es lo mismo. La presión que tiene el segundo para que no le quiten el segundo puesto no es la que tiene el primero para que no le quiten el primero. No.
23: En su caso, evidentemente, es ante la oportunidad de su vida. Claro. Mira, yo lo puedo comparar conmigo. Cuando yo me pongo líder en el Tour de Francia, si yo mantengo el liderato hasta París, era una proeza que nadie esperaba. Por lo tanto, yo no tenía presión, era hasta donde pueda llegar, si lo consigo va a ser la leche, y si no lo consigo, nadie va a decir, este tío no ha ganado el Tour, vaya desastre. En el caso de Enric, yo tengo la sensación de que si no gana la Vuelta Ciclista a España, es un chasco, porque llevamos muchos años viendo a Enric Mas, o poniendo a Enric Mas como un corredor de grandes vueltas y con capacidad para poder ganar una gran vuelta, y yo creo que está ante la oportunidad de su vida.
13: ¿A ti qué te lo quitó? ¿Landis en la etapa aquella que...?
23: En la crono.
13: Ah, en la crono. No, hubo una etapa de que también fue...
15: Sí, la catalogada como Eurolandis, aquella que metió 5 minutos y pico a sí. todo el mundo y que fue la que a la postre dio positivo Floyd Landis, sí, unos días después.
13: Que bebió 50 bidones de agua, no se me olvidará nunca.
23: 68.
13: Sí. 68 bidones de agua, una barbaridad. Sí. Me acuerdo perfectamente.
9: Se la quitó ahí y luego se lo volvió a coger Pereiro al día siguiente.
13: Es verdad.
23: No, ese día no perdí el maillota. El día de Eurolandis yo mantuve el maillota. O sea, lo perdí...
15: Se quedó
23: solo en la crono.
13: Vale. Qué tour aquel, macho. Inolvidable. O sea,
23: inolvidable. De día y de noche, Juanma.
13: De día y de noche. Yo estuve en la habitación del líder del Tour de Francia.
23: Eso es.
13: Que conste. Y me echaron a palos. Pero vamos, pero estuve. Un abrazo, Óscar.
23: Un abrazo.
13: Gracias. Mañana os escucho. Arauz, Quique, un abrazo.
15: Buenas noches.
13: Fuerte, adiós. Juanma.
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13: ¡Ey! ¿Qué ganas tenía de decir? ¡Ey! Es increíble, ¿eh? Ey.
21: Buenas noches, Juanma, ¿cómo estás?
13: Grupo Risa Cope. ¿Sigo diciendo lo de arroba Grupo Risa Cope o no? ¿No? Yo creo que hay que decir no Grupo sé. Risa Cope, ¿no?
21: Yo creo que ya no subimos de seguidores, estamos ahí estancados.
13: Efectivamente. Mientras no bajéis. El Grupo Risa, en el partidazo. ¿Qué tal el verano?
21: Muy bien, muy corto.
22: Efímero.
21: Muy corto.
13: Hola, Whopper. Sí,
22: sí. ¿Qué tal? Buenas noches, Juanma. Hola, maestro. Y audiencia, ¿qué tal?
13: Un saludo para Fernando. ¿Qué tal va?
22: El más importante de todos.
13: Efectivamente.
21: Bien, ahí va el hombre. Poquito a poco, pero va.
13: Pronto tendremos noticias de él, ¿no?
22: Sí, esperemos, es correcto. ¿Sí?
0: Sí, sí, sí. Vale, me alegro.
21: Hay que poner la radio este fin de semana, ¿eh? La noche con el Grupo Risa, a partir de las 2.
0: Muy importante, efectivamente. Sí, sí. Lo más importante del fin de semana es la vuelta de personas muy importantes a la antena de la cadena.
22: Sí.
0: Primer vaya fiesta de la temporada, variadito. Un poquito del mundial, del verano, del comienzo de la temporada y un común denominador. Todos necesitábamos unas buenas vacaciones y menos mal que llegaron. Este es el encabezamiento que hacen tipo Joseba Larrañaga en el kilómetro 42. Bueno, pues vamos allá.
21: Así.
0: Empezamos con COPE, arrancamos con un par de resbalones de Arancha Rodríguez hablando del nuevo Madrid de Mourinho.
1: Hablamos de Valverde, que hoy, como decías, ha vuelto a los entrenamientos. Se le además ha hablado de lo que espera de Mourinho, aprender mucho, escuchar sus consejos, sí, ¿no? Aprender mucho, escuchar sus consejos.
21: Sí, bueno,
9: parecía que ibas a decir Monsergas.
21: Sí. Ha traído
2: un sus collas marineras.
1: Tres de ellos no han entrenado con el grupo porque están siguiendo sus procesos de recuperación, que son Rodrigo Mendy y Militao, y los otros.
21: Me gusta, en principio me gusta más, sí, Militao. Sí,
1: Militao.
0: Que el participio bien hecho es Militao, efectivamente.
3: Exactamente, Juan Manuel, hombre. Buenas noches, hombre.
0: Presidente.
3: Aquí estamos, aquí saludándole como usted merece. ¿Qué tal las vacaciones? Ya echamos de menos, en
0: muy
3: Madrid.
0: Bien, muy bien.
3: A ver si así se sigue usted metiendo con el Madrid, con esa banda de mariachis antimadridistas que la acompañan.
0: Mariachis antimadridistas me gusta.
3: Me gusta, sí. Siga.
0: Muy bien,
3: Un saludo.
0: Florentino, gracias. A ver, turno ahora para Elías Israel, desvelando a la audiencia que un histórico humorista español jugó en el Real Madrid.
9: Hoy lo ha hecho, por ejemplo, el Atlético de Madrid con Julio Díaz al Sevilla.
24: Pues el Madrid lo ha hecho con Nico Paz, lo ha hecho con Miguel Gila, lo ha hecho con Víctor Muñoz.
0: Miguel Gila.
25: Con Miguel Gila, faltamos chiquito de la calzada y arévalo de delantero, cobarde.
0: De la pradera. Telecinco, fueron muchos los periodistas que colocaron a Rodri en el Real Madrid. De todos ellos, nos quedamos con este momento de Roberto Gómez con Matías Prats.
26: Veremos. De momento hay muchos que aseguran que hoy es el día clave por Rodri. Roberto Gómez, buenas tardes.
27: Hay acuerdo Rodri-Real Madrid, hay semiacuerdo entre el Real Madrid y el equipo vendedor, todo a expensas, lógicamente, de esa firma. Gran éxito del Real Madrid, gran éxito de Mourinho. El fichaje que necesitaba el Real Madrid era Rodri. Ya está a punto de llegar al Estadio Santiago Bernabéu.
26: ¿Cuánto va a costar Rodri?
27: No lo vamos a pagar nosotros.
28: Rodri,
0: efectivamente, Roberto,
28: Madrid,
0: muy bien.
28: Rodri al Real Madrid. Manu Lama al Elche.
0: ¿Qué tal, Bobby? Muy buenas.
28: Alemão a Alemania. Muy buenas noches.
0: Alemão a Alemania. Y Manu Lama al Elche. Sí,
28: muy bien. Oye, ¿qué tal la familia? ¿Qué tal todo?
0: Muy bien, todo bien.
28: ¿Has estado por Asturias?
0: Sí.
28: ¿Te ha preguntado la gente por mí?
0: Sí, todo el mundo.
28: Oye, eres cuando voy al váter siempre... el váter me recuerda a ti, porque
0: gracias.
28: Tú eres el que ahora tira
0: gracias.
28: De la cadena.
0: Gracias, así gracias.
28: Un fuerte abrazo.
0: Venga, vamos
28: mucho
0: a ello.
28: Mucho éxito esta temporada.
0: Gracias,
28: vamos.
0: Bobby. A ver, Cadena COPE, batería de gazapos de Manolo Lama durante el Mundial. Estuvo sembrado.
29: ¡Hoy sí que sí! ¡Hoy nos vamos a meter en semifinales de la Champions! ¡De la Champions para ellos! ¡Y de la Champions de verdad!
0: ¡También!
29: ¡Del Mundial! Me está hablando usted de Mourinho, que tiene loco. España que va por la hilera de la izquierda según el puesto de comentarista de la cadena SER. ¡Comentarista de la cadena SER!
0: ¿La cadena?
21: La cadena SER.
1: ¡Manolo!
29: Saliendo de la cueva, Cubarsí con el balón condolado. Ucuyereña la deja salir por línea de fondo, será. Apertura para llamarle, dobla Perro, digo yo. ¡Pedro! ¡Entra, Nuno! ¡Perro!
0: ¿En quién estarías pensando?
9: En esto estaba pensando yo.
24: Sí, estaban los padres de Eric García, el hermano de Joan García.
0: La madre de Joan García
24: los padres
0: con su hermano.
24: Sí, también. Sí.
21: Dime.
24: Y bueno, pues ya de.
0: Pues sí, te digo, Manolo, estaban allí y ha sido pues un encuentro.
21: Joder, que he entendido, Lama. Digo, dime.
0: No, la madre. La madre. La madre de Joan García. Es increíble.
21: Es que eres un monstruo, niño.
0: Sí.
21: Necesitaba vacaciones, monstruo.
0: Eric Frade demostró estar atentísimo a cada apunte que se hacía durante los partidos. Por ejemplo, en el Estados Unidos 2, Bosnia 0, donde fue expulsado el norteamericano Balogun.
21: Y yo también se la quería dejar a Pedri.
0: A Balogun, al delantero de Estados Unidos, ¿cuántos partidos le caen?
21: Uno mínimo, pero pueden ser más.
0: Sí, yo pensaba que las claro, rojas eran dos.
21: Vamos,
0: es americano que y juega en casa.
21: Sí.
30: A ver a Balogun lo que le cae por lo de ayer.
0: Eso es lo que estamos hablando, Eric. Buenas tardes, bienvenido.
30: Buenas tardes.
21: ¿Pero dónde
30: está?
21: Aquí está con el auricular.
30: Está hablando con Marcilla del tema ahora.
21: Hola, sí.
13: Ahora me toca a mí, ¿no? Me toca a mí, ¿no?
29: Hombre, es que hay para todos y para ti también, Juanma, que estabas un poco cansado.
13: A ver.
29: Escucha.
13: A ver. Y ahora nos vamos a ir al partido de Estados Unidos en San Francisco contra Bosnia. Lo va a narrar Rubén Dobarro.
4: Rubén Dobarro.
13: Buenos días. Una mezcla de Rubén y de Germán Dobarro. Rubén Martín y Germán Dobarro.
5: Gracias. Ha dejado el caballo en la puerta y ahí está pintando el hombre.
13: Ovarro de Oliva. Bueno, siempre Dobarro por el medio, ¿eh? A ver, en más de la mitad de los estados de Estados Unidos se permite a los ciudadanos llevar armas por la calle. Pues bien, Ciro López quiso sentirse un norteamericano más en esta conexión con el partidazo.
6: Pero yo durante el partido estaba diciendo, me veía que en la segunda parte el equipo se nos había venido un poco abajo físicamente. Y dije,
13: al revés.
6: Cambia antes.
13: Al revés.
6: Físicamente, dije.
13: Yo creo que Rodri lo ha dicho al final del partido. Rodri ha dicho, hemos sabido cómo cansarles.
6: Físicamente, dije.
29: No hay nada más bonito que entrar en el programa desde un campo de tiro en Texas.
13: Totalmente. Redes sociales. Esto es Mundo Maldini, uno de los cortes del Mundial. La intuición de Maldini con el torneo que iba a hacer Jude Bellingham.
7: No creo para nada en Bellingham en este Mundial.
13: Joder.
7: Creo que va a ser una gran decepción. Primero, no sé si va a ser titular y me sorprendería que lo fuera en el primer día con Rodgers. Creo que Rodgers va a jugar el primer partido. No creo para nada en Bellingham en este Mundial. Creo en Inglaterra, va a llegar a semifinales, pero no en Bellingham. Bellingham es el alma, el hombre clave de esta selección y se ha demostrado hoy. Participando prácticamente en todas las zonas del campo, siendo el auténtico protagonista y el auténtico líder en el campo. Gran partido de Jude Bellingham.
29: No, te digo una cosa, MVP contra Ghana, Panamá, México y Noruega.
13: Totalmente.
29: ¡Lo clavó!
13: Totalmente.
29: ¡Clavó!
13: COPE, volviendo al fútbol doméstico, fichajes, plantillas. El otro día, Oliva desveló en antena que el Sevilla había fichado como delantero a un compañero de aquí, de la COPE.
5: La jodimos en la portería. Luego, Juan Iglesias, es del Getafe. Sangante, un chaval que ha venido libre del Le Havre. Quique Salas, Suazo, que ya suena. Y luego, Agumé. Irregular absoluto, y que parece que es el único pivote, de hecho es el único pivote que tiene, Guridi, que viene de ser prácticamente el último año suplente en Alavés, y arriba Isaac Escalera, o si le da por poner a Robbie Ure ya el primer día, el escocés.
4: Bueno, si ponéis a Isaac Escalera, va a ir mal la cosa.
13: Isaac Escalera, tremendo.
29: Pasamos de los toros al fútbol, niño.
13: Efectivamente. Mira, seguimos. COPE Sevilla, el día 4 de agosto, programa local de Sevilla, ¿eh? Dejaron el micro abierto del estudio, uy, qué miedo, en una pausa para la publicidad. Y menos la publicidad se escuchó de todo, como por ejemplo una deliciosa conversación culinaria en la que intervinieron Escalera, Ocaña y algún becario.
8: Dile a Isaac que grabe él con los dos chavales, porfa.
10: ¿Qué? No, vete tú, Andrés. Dale tú, ya me cuenta ahora.
11: Tortillón, ¿no?
10: Sí, vámonos. ¿Tienes el sonido ahí del cucho? Tira tú el cucho, prepara.
11: Tú me preguntas a mí.
10: Adrián, el cucho y demás. Venga, que tengo que ir a comprar pollo de la comida. Que me toca pollito con patata.
11: ¿Con patata frita?
10: No, tengo que echar al horno. Patata me han mandado casi todos los días.
11: ¿Tienes la air fryer?
10: ¿El fraya qué es, coño?
11: ¿Tú no sabes lo que es?
10: La freidora de aire.
11: La freidora.
10: Eso, escúchame, déjame de tontería, por Dios, ¿eh? Por eso está malísimo
11: eso
10: todo,
11: de,
10: tío.
11: Eso de gente. Pero yo no tengo.
10: Pero es verdad que alguna he utilizado, oye, bastante cómoda.
13: Deportes. Me parece una intro de un programa, pero buenísima. Te lo digo en serio. Si la radio fuera así siempre, o sea, que los presentadores hablaran así, es que íbamos a ganar mucho, ¿eh? Te lo digo en serio.
29: Sí.
13: Me gusta. A ver, y lo último. Terminamos con... esta no es de micros abiertos, es de micros cerrados. Episodio que tiene como protagonistas a Fermín Molano y a Corrochano. Venga.
12: Y en el Mundial de Hockey Hierba estuvimos a punto de alzarnos en el primer puesto. Fermín Molano.
14: Alemania volvió a frenar a España en el zapato.
12: Ahora, Fermín, empieza ahora, Fermín.
14: Alemania
12: volvió. En el otro micro. Coge ese micro.
14: Alemania
12: volvió. En el otro micro.
14: Alemania volvió a frenar a España.
12: Coge ese micro.
15: Alemania volvió a frenar a España en la lucha por el oro. Los Red Sticks perdieron 0-1 en una final muy volada donde se acabó imponiendo la experiencia.
23: ¿Cuántos micros hay ahí en este
13: estudio? Madre mía. Menos mal que no tenemos un hospital, ¿eh? Es que... No, la pierna no. No, el brazo. Córtale el brazo. No, el otro.
23: Ese no es.
13: El otro. Madre mía. Ay... Qué bueno volver a escucharos, Grupo Risa. Ay.
4: Igualmente, Juanma.
13: Ha sido un placer.
4: Sí.
13: Nada.
4: Igualmente, hombre.
13: Venga, gracias.
4: Adiós.
13: Adiós.
23: Chao.

Pues se trata de eso, de hacernos cada día un poquito más viejos y a la vez un poquito más felices. Para eso estamos aquí, para hacerles felices y también un poquito más viejos. Y más jóvenes también. Este chico que canta es Mateo Eraña. Lo conocí en Gijón este verano. Es un chico de Gijón. Fue tan prudente que no me dijo que cantaba así de bien. Luego me lo tuvieron que contar otros. Y ahora resulta que lo tengo puesto todo el día en Spotify. Lo dicho, mañana volvemos a las 11:30, aquí en la radio, en El Partidazo. Se quedan como siempre poniendo las calles. Ha sido un placer. Descansen, disfruten. Esta es la voz de Mateo Eraña. Adiós.

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0: bienvenidos a Poniendo las Calles. Aquí estamos después del partidazo. Yo soy Carlos Moreno, el Pulpo, y ya sabes que te acompaño hasta las 6 de la mañana, que es cuando en ese momento damos siempre paso a Herrera en COPE. Y lo que quiero que sepas es que desde ahora mismo, hay cientos de miles de personas que comienzan a poner las calles. Un abrazo a los amantes del deporte, a la gente que sale de escuchar el partidazo con Juanma Castaño. Nosotros ahora cambiamos radicalmente el tono y el ritmo, pero lo que queremos es que nos dejes acompañarte en tu ritmo de madrugada. Si preparas la jornada de las próximas horas, vas a estar a gusto con nosotros, no tratamos en la política y lo que queremos es que nos dejes acompañarte en el camino de la madrugada. Bueno, vamos a lo que vamos porque nuestro temazo de hoy vamos a hablar de la nutrición. Es verdad que llevamos unos meses de excesos con alimentos que no tendríamos que haber, pues, no nos tendríamos que haber excedido tanto en su consumo, ¿no? Que si las barbacoas, que si las cenas fuera de casa, que si los helados, los chiringuitos, en fin, las frituras. Claro, a la vuelta de las vacaciones, momento en el que ya estamos, pues todos nos queremos cuidar y lo que queremos es comer más saludable. Y fíjate lo que te voy a decir, es verdad que llevar una alimentación saludable fortalece nuestro sistema inmunitario, mejora la circulación de la sangre, disminuye el cansancio y la fatiga e incluso reduce el riesgo de contraer alguna que otra enfermedad. Con lo cual, eso es un tema serio y pido a la audiencia que abra bien las orejas. Por ello, es muy importante cuidar lo que comemos y además tenemos la suerte de contar en nuestro país con la dieta mediterránea, que tantos beneficios tiene en el organismo. Y es fundamental que este plan sea la base de nuestra rutina alimentaria. Pero eso se lo vamos a preguntar mejor a Saray Alonso, que ella es nutricionista, es especialista en psiconutrición. Y Saray se convierte ahora mismo en otra ponedora de calles más. Saray, ¿cómo estás? Buenas noches.
1: Buenas noches, Pulpo.
0: Buenas noches. Lo acabo de decir. Yo no sé si debería ser la dieta mediterránea la base de nuestra nutrición.
1: Pues evidentemente sí, además es que tenemos la suerte de contar pues con esos alimentos que de forma muy cercana los tenemos pues al alcance y métodos de cocinado que nos permiten que esos alimentos se absorban mejor esos nutrientes. Y bueno, es una dieta que podemos matizar algunos aspectos, porque es verdad que la hemos ido actualizando a lo largo de los años, pero tenerla como base nos da una orientación muy positiva.
0: Interesante. Pues claro, después de los meses en los que hemos estado de terrazas, que si los chiringuitos, que si los helados, las cenas fuera con exceso todos los días, yo no sé cuál es la mejor manera de empezar la dieta.
1: Pues yo creo que es el cómo planteárnosla. O sea, quizás antes de empezar a hacer algo es hacernos esa pregunta de qué quiero o qué quiero conseguir y cómo lo quiero conseguir, porque a lo mejor simplemente lo que necesita mi cuerpo es, digamos, volver a esa rutina, a ese, venga, pues vuelvo a mi ritmo, a mi día a día, a mis horarios de sueño, ya no solo de alimentación. Y bueno, pues todo ese hábito que va acompañado con la comida hace que se vaya ordenando todo. Entonces, si ya partimos de eso, si ya nos hemos planteado que por ahí tenemos que empezar, quizás luego sea mucho más sencillo, pues a lo mejor plantearnos unos objetivos pequeñitos, porque claro, llega septiembre y de repente queremos hacer todo de golpe. Claro. Es verdad, los tres primeros días ya me pongo a tope. Y eso muchas veces luego nos lleva a la frustración, porque es realmente difícil. Entonces, bueno, pues vamos a plantearnos cositas pequeñas, objetivos muy cercanos, y a medida que los vaya consiguiendo, pues vamos avanzando. A lo mejor empezar por los horarios puede ser una buena idea, empezar a organizarnos por ahí.
0: Fíjate que ahora estamos en un momento clave del año, el mes de septiembre también es el mes de los compromisos, todos queremos volver a comer bien en casa, a base de las frutas, de verduras. Aquí, Saray, si nos ponemos a hablar de frutas y verduras de esta temporada, ¿cuáles serían? ¿Cuáles son esos frutos que están en el mejor momento del año?
1: Además es una suerte porque esta temporada hay frutas muy ricas y verduras también muy ricas y hortalizas, porque es verdad que el invierno suele ser una época un poquito más triste o quizás más monótona porque las frutas son más parecidas, pero bueno, ahora tenemos pues tipo moras, frambuesas, fresas, ciruelas, luego venimos también arrastrando un poco las frutas del verano, pues melón, sandía, nectarinas. Y bueno, pues verduras y hortalizas, pues aquí la huerta nos puede dar pues calabacines, pepinos, tomates. Y bueno, también tenemos ahí un abanico de sabor que es importante, por eso también recomendamos comer alimentos de temporada, porque el sabor es el mejor momento para tomarlo.
0: Me encanta lo que acabas de decir, me encanta. Recuérdanos cuántas comidas son recomendables al día y por qué es importante no saltarse ninguna, porque a veces por perder algo de peso decimos, pues mira, pues no, hoy no como y mañana sí y luego el día siguiente no ceno, es decir, que volvemos un poco al sistema un poco loco.
1: Y es verdad que parece mentira porque nos lo han estado diciendo mucho tiempo, como dices, y es como lo primero que nos viene a la cabeza de, venga, pues para perder peso tengo que dejar de comer. Y precisamente es todo lo contrario. O sea, tengo que empezar a comer, incluso hay algo que les choca mucho a nuestros pacientes, que es decir, José, es que estoy comiendo más veces que antes y de repente estoy notando que mi cuerpo cambia, que mi peso está mejorando. Y eso es lo que necesitamos. No es quitar cosas. Quitar cosas como tal, sino vamos a reorganizarlo, vamos a plantear, pues si me levanto, pues mira, ahora por ejemplo estamos hablando por la noche, pues quizás por las noches son los ritmos distintos a los que llevo durante el día y las comidas, el intervalo que hay entre una y otra, pues quizás tenga que ser diferente. Entonces no planteamos un número de comidas concreto a lo largo del día, porque sí, cada situación es diferente y cada persona lleva un ritmo distinto, pero sí plantearlo como que entre una comida y otra haya un intervalo parecido. O sea, si por ejemplo pues me levanto a las 6 de la mañana, pues a partir de esa hora ya empiezo a contar pues a lo mejor cada 3 horas, 2 horas, 4 horas, un intervalo ahí que no esté muy grande. Y así voy haciendo varias comidas a lo largo del día y a lo mejor me salen 4 comidas o a lo mejor me salen 6 o a lo mejor me salen 3. Pero sí que sin ese objetivo de, bueno, voy a comer menos o voy a limitar mucho esas comidas, sino que vamos a ir marcando esa organización, esa pauta.
0: Ya, tremendo, tremendo. Recuérdanos, Saray, por favor, cuántas comidas son recomendables, las comidas recomendables al día y por qué es importante no saltarse ninguna. Porque aquí la gente me está diciendo, pues yo no desayuno nada más que 2 días a la semana. Yo creo que el desayuno es una parte importante del día de las comidas, ¿no?
1: Sí, además el desayuno también es que nos hace comenzar el día y situarlo muy bien en cómo me estoy cuidando, porque si ya empiezo haciendo una comida que me satisface, que me sacia, que me aporta energía, pues ya el resto del día lo veo de otra forma. Así que el desayuno sería efectivamente una de las comidas importantes y luego la comida y la cena sería otra de ellas y a lo mejor entre medias colocamos un almuerzo y una merienda. O a lo mejor la cena la hacemos más temprana y no hacemos la merienda, pero hacemos una recena, una cena después, es como una pequeña merienda. Entonces, bueno, es un poco ir ajustándolo, también dependiendo de la actividad que haga a lo largo del día y en qué momento del día está situada, porque ahí pues mis demandas de energía también van a ser diferentes, pero sí que por lo menos esas 3 comidas al día sí que debemos planteárnoslo.
0: Fíjate que hemos hablado de comer, pero es verdad que también es muy importante la hidratación. Yo soy un obsesionado del beber agua, ¿no? ¿Cuántos vasos de agua, Saray, se tienen que consumir al día? Porque esto es importante.
1: Pues sí, cuando hablamos de agua, es verdad que es la fuente más importante de hidratación y ahí podríamos hablar pues quizás de unos 8 vasos más o menos. Pero sí que es cierto que tampoco hace falta que vayamos contándonos porque nuestra alimentación también nos está aportando esa hidratación que necesitamos. Antes hablábamos de esas frutas y verduras y afortunadamente son muy ricas en agua. Entonces, cuanto más tome de ese tipo de alimentos, menos necesidad y menos obligación voy a tener que tener de tomar estos vasos de agua. Pero sí que unos 8 vasos por ahí podría estar bien.
0: Bueno, esto es interesante. Claro, hemos hablado de comer, hemos hablado de beber. Otro de los objetivos de muchas familias, Saray, también es cocinar más en casa y recurrir menos a platos precocinados, que cada vez nos los están intentando introducir más en cualquier sitio, en cualquier ámbito de la vida. No siempre se consigue. ¿Nos puedes decir algunos alimentos que sean fáciles para cocinar y que no necesiten mucho tiempo de preparación? Porque a mí me gusta ayudar a la gente que escucha la radio.
1: Oye, además es importantísimo este tema porque todos al final buscamos que la cocina sea lo más efectiva posible y bueno, que luego llega el fin de semana y me apetece dedicarle más tiempo, pues genial, pero luego entre semana es como ese modo supervivencia. Así que bueno, pues podemos pensar en métodos de cocinado que sean más rápidos, como se me ocurre pues a lo mejor la famosa freidora de aire o el microondas, también pueden ser 2 opciones. También luego depende de para cuántas personas estoy cocinando, porque quizás el microondas cocinar para 4 es más complicado. Pero bueno, sí que podemos buscar ahí esos métodos de cocinado más sencillos. Y luego podemos hablar de pues de alimentos que ya están como precocinados, pero no entendiéndolo como ese precocinado que ya me viene en una bandeja con un montón de sal, de aditivos, sino podemos hablar, por ejemplo, de las conservas. tenemos un abanico de conservas inmenso, de conservas vegetales y animales. Y hablando más en concreto de esas vegetales, pues por ejemplo, un bote de judías verdes, le quitamos el líquido, las escurrimos, le echamos unos taquitos de jamón y tenemos un plato estupendo que nos ha llevado 5 minutos prepararlo.
0: Sí, sí,
1: pero
0: sí.
1: Además también podemos tener, pues por ejemplo, los congelados, que hay muchos congelados que ya vienen preparados, incluso vienen partidos, y es para hacerlos en la sartén vuelta y vuelta o para hacerlos un poco en el microondas. Podemos hablar también de platos que ya están preparados sin casi elaboración para luego darles un golpe de calor a lo mejor en el horno y ya tenerlo también listo. O sea, tenemos muchas opciones que nos facilitan ese día a día. Por ejemplo, ahora estoy pensando también en esos vasitos de arroz que ya están también casi preparados, o patatas cocidas, huevos cocidos que ya también estamos viendo en el mercado. Entonces, bueno, son formas de ayudarnos, pero es verdad que muchas veces no caigo en que existen y que me pueden facilitar. Entonces, está muy bien que lo podamos comentar para saber que si están en la despensa, pues ahí va a ser más fácil recurrir a ellos.
0: Totalmente, totalmente. Luego, además, digamos que la alimentación empieza desde el momento en el que hacemos la compra. Es un momento muy importante en la rutina de una familia. Yo no sé, Saray, si es importante que los niños acompañen a los adultos a la hora de hacer la compra, sobre todo para que vean y también, oye, ellos elijan las comidas. ¿Esto te has parado a pensar en algún momento?
1: Es importantísimo. Mira, justo estoy pensando en un caso que tuve ayer, una paciente que hablábamos, ella quería ya estar pues en el tope de la, si situáramos como una pirámide, ya quería estar como en la parte más arriba, de bueno, yo quiero que ya esté todo organizado, que ya mi alimentación sea ideal, y claro, para lograr eso tenemos que ir dando pasos, tenemos que empezar por esa base de la pirámide, que incluso puede ser pues el hecho de ir a hacer la compra, de tener una lista de alimentos que voy a comprar, de tener unas ideas de platos que voy a hacer a lo largo de la semana.
0: Sí.
1: Y todo eso no lo tengo trabajado, es muy difícil llegar a la parte de arriba. Entonces tengo que ir subiendo escalones poco a poco, y si no lo he vivido en casa desde pequeñito, pues al final es algo que no le doy importancia, que no lo considero relevante, y ya parece que directamente tengo la comida en el plato y no sé de dónde ha salido, no he tenido esa experiencia de incluso tocar los alimentos, saborearlos, pues probarlos mientras estoy cocinando.
0: Sí.
1: Y eso al final hace pues que esa relación con la comida sea distinta.
0: Qué bueno. Entonces,
1: el momento de la compra es importante.
0: Fíjate que hay muchos ponedores que me están escribiendo, incluso a mi Instagram, el pulpo-oficial, dice, el mejor momento de la comida, pulpo, es el momento del postre, me encanta el chocolate. Me dice María del Mar, un mensaje que acaba de llegar a nuestro Facebook, dice, pulpo, yo no puedo acabar una comida sin levantarme a tomar una onza de chocolate. Hay mucho goloso, Saray. ¿Es bueno el chocolate después de una buena comida?
1: Bueno, yo soy la primera que, como golosa que soy, a mí me suele apetecer mucho, mucho, mucho. Es verdad que esto es algo que también vamos educando a nuestro paladar. O sea, si yo todos los días me acostumbro a que después de comer me tomo una onza de chocolate, ya incluso de manera automática me apetece hacerlo. O sea, ya no es tanto el me apetece, sino el es que necesito, que parece que si no lo tomo, pues me empiezo a poner nerviosa o estoy más irritada. Y como es algo que podemos educar, también le podemos decir a nuestro paladar y a nuestro cerebro, bueno, no hace falta que siempre esté al final de la comida, sino que a lo mejor lo podemos trasladar a esa otra comida que hemos dicho a lo largo del día, que puede ser la merienda. Y quizás ahí ya lo empiezo a asimilar, no como ese capricho que me tomo después de comer, como ese añadido, sino como una comida que ya está incorporada a lo largo del día y que no es una suma, sino que es ya parte de ese orden. Y bueno, luego también podemos educarle en cuanto a tipos de dulce, porque cuando hablamos de chocolate, como bien sabrás, pues hay muchos tipos de chocolate, de muchos porcentajes de cacao distintos, y hay algunos que son más dulces, menos dulces, y luego también tenemos otros alimentos que me pueden aportar ese dulzor que no tienen por qué ser chocolate, sin querer dejar de lado el chocolate, porque bienvenido sea, pero si queremos variar un poco, porque lo que me apetece es dulce como tal, no tiene por qué ser chocolate, pues podemos encontrar otros recursos, como a lo mejor pues frutas que estén más dulces, o a lo mejor dátiles, frutas deshidratadas. Tenemos ahí pequeños trucos.
0: Desde luego, fíjate. Si queremos cuidar también el descanso, Saray, yo no sé si hay algún alimento que no se recomiende ingerir antes de ir a dormir, porque los ponedores, claro, vivimos al revés, el descanso es muy importante para nosotros. Aquí nos tienes que ayudar a entenderlo, por favor.
1: Claro, aquí más que alimentos en sí, yo diría que pues un poco que miráramos a nosotros mismos y que viéramos cómo me sientan las comidas, porque a lo mejor hay alimentos concretos que ya tengo identificados que me caen más fuerte de lo normal, más pesados, entonces eso va a ser mejor evitarlos. Y luego, por otro lado, también los métodos de cocinado. O sea, quizás pues tomarme unos fritos por la noche puede que me caiga más pesado también, puede que la digestión sea más pesada. O a lo mejor alimentos, pues como puede ser una sopa o alimentos más ricos en agua, que luego me hagan despertarme porque tenga que ir al servicio en medio de ese sueño. Entonces, más que alimentos, porque los alimentos, si los trabajamos o si los cocinamos de una manera que se pueda digerir bien, no va a haber ningún problema en tomar cualquiera de ellos. Pero sí teniendo en cuenta pues eso, el cómo lo estoy cocinando y qué consecuencias puede tener después.
0: Fíjate, estamos en la duodécima temporada, llevamos 12 años poniendo las calles en la cadena COPE. Me ha dado tiempo a conocer a mucha audiencia, a muchos tipos de audiencia. Hay gente que nos ha conocido incluso porque les ha entrado hambre en la cama, en el trayecto de la cama a la cocina se han encendido la radio, se han quedado enganchados a este programa y me ha dado tiempo a conocer el motivo de por qué la gente de repente en la madrugada se desvela. Hay gente que se levanta a comer. Hay gente que necesita ingerir algo durante la madrugada. Las personas que se levantan de madrugada, ¿se puede picar algo a medianoche o eso no es bueno?
1: A ver, realmente no hay, o sea, si tengo esa necesidad, ese hambre que tengo que calmar, pues es una necesidad fisiológica, entonces es normal que mi cuerpo diga, oye, despiértate porque tienes que calmar esto que está sucediendo y por tu propia supervivencia lo tienes que solucionar. Si vamos a esa parte más fisiológica, es totalmente lógico que esté ocurriendo. Pero también es verdad que el cuerpo está preparado para que mantenga esas horas de la noche, esas horas del descanso, en ayuno. Es un ayuno natural, no tenemos que forzarlo, pero sí que está preparado. Entonces, si ahí está apareciendo un hambre, y además es un hambre que muchas veces puede ir asociado con ansiedad, con nerviosismo o con algo de insomnio, de bueno, estoy dando vueltas en la cama y al final me levanto porque parece que tengo hambre, pero a lo mejor lo que me pasa es otra cosa. Entonces ahí ya tendríamos que profundizar un poco más y bueno, pues entender cómo es el día a día, cuáles han sido esas comidas que se han hecho antes, cómo es esa parte emocional y cómo se ha ido arrastrando o acumulando a lo largo del día y luego se condensa todo por la noche. Y ahí bueno, pues tendríamos que analizar un poquito más para ver si a la raíz, o sea, si llegamos a esa raíz, descubrimos que hay otra forma de trabajarlo y no es el hecho de dejar de comer por la noche, sino vamos a ir a ese problema para dar esa solución real. Porque luego es verdad que podemos encontrarnos situaciones que ya nos vamos un poco a la parte más grave, más extremista, en los que esta comida sí que se convierte en una comida compulsiva y ya podemos estar hablando de un trastorno de conducta alimentaria. Entonces ahí ya tenemos que entender todo el contexto, no solo centrarnos en lo que es esa comida o en qué se está comiendo, sino todo lo que hay alrededor para ver qué piezas tenemos que ir tocando y conseguir que eso se vaya calmando poquito a poco y que si conseguimos que desaparezca sería lo ideal.
0: Desde luego. Hay que decir que no es solo importante la alimentación, también hay otros hábitos como el ejercicio físico, ¿verdad, Sarai?
1: Sí, al final es un conjunto de todos los hábitos. Yo siempre suelo decir que al final el cuerpo es como un puzzle en el que hay muchas piezas y dependiendo de cada persona las piezas tienen un tamaño u otro. Pues a lo mejor en una persona que está tomando una medicación, esa pieza de la medicación es más grande porque está teniendo una influencia más fuerte. O en otra persona que, pues en una mujer que ya está en menopausia, pues la parte de las hormonas también es más importante. Pero es un conjunto en el que esa actividad física, ese descanso, esa hidratación que hemos hablado antes, todo influye en lo que es el cuerpo como tal.
0: Sí, sí, desde luego. Pero claro, después de hacer deporte, de salir a andar, siempre nos entra hambre. ¿Cuál es el alimento que es el adecuado para ingerir en estas situaciones aquí, Sarai?
1: Además, ese es un momento muy curioso porque hay veces que mezclamos el hambre con la sed y no tenemos muy claro qué es lo que me está pasando. Y ahí la hidratación después del ejercicio es importantísima y bueno, ya no solo en formato agua, como hablábamos antes de las frutas, sí. En el momento después del ejercicio, si tomamos una fruta rica en agua, por un lado me hidrata, por otro lado ya me empieza a saciar. Y luego quizás también algún alimento que sea rico en proteína, pues tipo a lo mejor pues una tostada con queso o algo de jamón, un yogur. Esa proteína también va a hacer que todo lo que he ido trabajando en ese deporte que he estado practicando pues proteja esa parte muscular. Entonces ahí dar importancia a esa proteína, pero es verdad que no solo en ese momento después del deporte, sino también el equilibrio a lo largo del día, que todas esas comidas estén completas.
0: Claro.
1: Pero si ya de forma más específica nombramos ahí, pues también sería importante junto a la hidratación.
0: Fíjate, Sara, yo no sé si son importantes también esos suplementos alimenticios o luego resulta que no son tan recomendables como parecen. Lo digo porque es que también nos bombardean por activa y por pasiva, ¿eh?
1: Sí, hay muchos, y sobre todo con el tema del deporte que nombrábamos ahora, parece que tiene que ir acompañado, que voy a hacer deporte y ya me tengo que tomar mi batido de proteínas enriquecidas con tal cosa. Y bueno, hay muchas veces que no es necesario. De hecho, ahora que nombro las proteínas, también hemos encontrado últimamente en el mercado que hay muchísimos alimentos enriquecidos en proteína, cuando realmente nos tenemos que plantear, ¿hacen falta? De hecho, siempre hemos tenido, bueno, hay muchos estudios que nos dicen que somos una población en la que el exceso de proteína es muy frecuente. Entonces, si ya en mi día a día estoy tomando bastante proteína, es necesario que tenga que enriquecer esos alimentos cotidianos para que también esté tomando más proteína o esté tomando ya incluso pues otras vitaminas, minerales. Entonces, bueno, yo aquí siempre recomiendo, vamos a ir a un especialista, un dietista nutricionista que pueda analizar bien cómo es tu alimentación y en caso de que consideremos que haya alguna deficiencia y que con la alimentación no conseguimos llegar a ello, pues ahí ya te plantearemos el poder tomar o el poder encontrar ese nutriente que necesitas de una forma más específica.
0: Pero para finalizar, de forma general, Sara, no te quiero quitar más tiempo, nos vamos acercando a las 2 de la madrugada, a la 1 en Canarias, para la gente que comemos habitualmente por trabajo fuera de casa, a veces es inevitable, ¿qué debemos evitar pedir si queremos cuidar nuestra alimentación? Porque es que muchas veces uno no sabe de qué tiene que prescindir.
1: Entonces, bueno, yo iría a esa dieta mediterránea que nombrábamos al principio. Vamos a intentar que haya siempre una parte vegetal en esa comida, que haya también un alimento que me aporte proteína, ya sea de origen animal, pues como carnes, pescados, origen vegetal, como pueden ser las legumbres, y luego pues acompañarlo de un poquito de pan o algo de patata, algo de cereales, arroz, y conseguir esa comida sería lo perfecto para que sea lo más completa.
0: Qué bueno.
1: ¿Debemos
0: qué
1: evitar bueno. algún alimento? No hace falta.
0: Qué bueno, por favor, Sarai. No te quito más tiempo. Sarai Alonso, especialista en psiconutrición. Lo que vamos a hacer ahora es tomar nota de todos estos consejos. Te vamos a subir al podcast de la cadena COPE. Te doy las gracias por poner las calles con nosotros y te deseo que tengas una feliz madrugada.
1: Muchas gracias. Gracias a vosotros y encantada. Que pases una noche.
0: Gracias, muchísimas gracias. Claro, por eso a ti, Ponedor, hoy te pregunto cuál es tu receta estrella, cuál ha sido tu mejor comida este verano, qué has descubierto, con qué estás loco de repetir cuando llegue el próximo verano para vivir eso que has vivido este verano en cuanto a la comida. Bueno, ¿con quién compartirías una buena sobremesa? Hablemos de todo eso a través del WhatsApp del programa en el 662-942-605 y a través del Facebook, facebook.com/poniendo las calles. Ahora actualizamos la información y hasta